0: me dijo, mamá, ¿te acuerdas que una vez me dijiste que si veía a alguien que necesitaba comida, no había problema, lo podíamos llevar? Y ya preparamos un platillo de comida y fue y se lo llevó ese señor. A lo mejor parece insignificante, pero un plato de comida puede ayudar mucho a que una persona tenga esperanza en su corazón.
1: Pues agradezco mucho la ayuda y las donaciones que han dado, porque gracias a eso hasta mi familia recibió. Pues después de la inundación, hasta Dios nos dio más de lo que teníamos antes.
0: Pues muchas gracias, porque no fue solamente dinero lo que dieron, sino también nos ayudaron a nosotros a tener una esperanza, nos ayudaron a nosotros a crecer, a avanzar, a tener un patrimonio, porque realmente esto es para nuestros hijos. Y también gracias porque de alguna manera, pues esto sigue dando frutos.
2: 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Y bueno, con una sonrisa en la cara nos despedimos el día de hoy, no sin antes recordarte que nos sigas en nuestras redes sociales @vivemastv en todas ellas y por supuesto, comparte este programa con la persona que sabes que lo necesita. Nos vemos en la siguiente historia. Esto fue Vive Más.

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0: Qué gusto poder entrar en sus hogares y poder bendecirles en este día. ¿Cómo están? Gracias y paz a sus vidas. Hoy tenemos un programa especial, dos entrevistas en un solo programa, con actividades que vienen muy pronto para Panamá. En primera instancia, una película, y en segundo, pues tendremos un concierto, que pues es una noche de adoración. Pero vamos con la palabra, me he adelantado un poco. Vámonos con esa porción de la palabra que dice en Hebreos 13, 16, y de hacer bien y de la ayuda mutua, no os olvidéis, porque de tales sacrificios se agrada Dios. Y de hacer bien y de la ayuda mutua, no os olvidéis, porque de tales sacrificios se agrada Dios. Siempre es un esfuerzo hacer, realizar, producir para que el pueblo de Dios sea bendecido. Hoy vamos a hablar en primera instancia de una película, o más bien un docufilm. Y para los detalles, tengo una gran amiga, una compañera que hemos tenido en otras oportunidades. Ella es Amarilis González de Villarreal. Amarilis, representante de Canción Film. Amarilis, ¿cómo estás, mi querida?
1: Muy bien de estar acá.
0: Desde Tierras Altas.
1: Sí, ¿verdad que sí?
0: Boquete.
1: Sí, ajá. Exacto. Donde el Señor nos ha permitido, así pues, poder servirle en lo que tanto nos apasiona.
0: Qué maravilloso. Sí. Y sí, yo sé que... Y me permito tutearte con todo respeto, sí. Tú y tu esposo apasionados. La última vez que estuve en Boquete estaban presentando un corto, sí, de este maravilloso docufilm llamado Él me llama su hija. Y nada más de mencionarlo me estremece, porque de que el Señor me diga que soy su hija, eso fortalece mi vida. Qué lindo.
1: Exactamente.
0: ¿Esto cuándo va a ser?
1: Ok, bueno, nosotros vamos a estar estrenando aquí en Panamá el 24 de septiembre y vamos a estar en todos los cines de Panamá.

0: recomendándoles de Cinépolis Cinemark y también Caribbean Cinema. Para aquellos que viven en provincias centrales, que muchas veces no llegan las películas allá.
1: ¡Qué bueno!
0: En esta ocasión sí.
1: Ahora, él me llama a su hija. ¿De qué trata?
0: Bueno, nos habla acerca del amor de nuestro padre. Cómo viene a sanar heridas en nuestro corazón que hayan surgido a raíz de esa parte de la herida paterna, humana. Entonces, esta película nos viene a traer o a recordar cuál es nuestra verdadera identidad como mujeres para Dios. Esa identidad nos viene a traer paz, reconciliarnos, trae también perdón.
1: Claro, muy necesario. Sí. O sea, que en otras palabras, él me llama a su hija, es mostrándonos ese lado equivocado de un padre que a veces sin querer o a veces ya decidido maltrata a las mujeres que en un inicio amaba, sea su esposa, sea sus hijas. Sí. ¿Casi todo se dirige a mujeres?
0: Es una película interesante porque de hecho nos han preguntado, él me llama a su hija, o sea que es para mujeres. Ajá. Nosotros le decimos no, es para hombres y
1: Exacto.
0: mujeres, porque definitivamente es una película que le viene a recordar también a los varones cuál es el rol de ellos como hombres y cuán importante es lo que ellos, si es bueno o es malo, vienen a influenciar o a impactar la vida de una mujer. Y esto repercute no en el, en ese momento, sino a través de toda la vida de esa mujer.
1: Con el tiempo.
0: Y ahí lo vamos a ver en esa película, en Él me llama a su hija. Vamos a ver historias reales contadas por las mujeres que vivieron estas circunstancias, estas situaciones, que en momentos fueron muy difíciles, pero donde en un vino esa... esa palabra, esa verdadera identidad, atraer sanidad a su alma a través del mensaje de Jesucristo.
1: Que tanto se necesita. Vamos a estar pasando cortos en A Toda Hora. Y también, si me da el tiempo, vamos a pasar un corto aquí también en este programa. Y me has dado la oportunidad que conozcamos al director y al productor Rick Altizer.
0: Exactamente. Y estamos súper contentos porque... pues lo tenemos por acá, no físicamente aquí, pero sí está con nosotros conectado, así que...
1: Rick Altizer, thank you for being with us. It's a pleasure.
2: Oh, thank you so much for having me. I'm so glad to be here.
1: Thank you very much. I admire you because you're a producer and director, too, of this film.
2: Yes, yes, I had the privilege of making this film, which was the number 5 movie in America the night it came out, so... very excited about that and so excited to have it released in Panama on September 24th. Can't wait.
1: For sure. I have 3 questions for you. The first one is, what inspired you to make He Calls Me His Daughter? And why did you feel this was a story that needed to be told?
2: Well, it's difficult to say, but I'll just have to say God told me to make it. I felt very strongly encouraged by the Lord to make this film as my next film. The last film I did prior to this was with the Kindrick Brothers, a film called Show Me the Father. And that was basically for men, and God just kind of spoke to my heart, we need to do this for women. So many women struggle connecting with Father God because of a difficult or hurtful relationship with their earthly father. And so then they project onto God traits of their earthly father. And they have this father wound that they're not even aware of, that they might even have. So I think the film has been, it's really resonated with women all over the world. It was in Singapore last week. So I think the film has been, it's been in prisons. It's going to be going through prisons throughout the United States. So excited to see what God is doing and why he's doing it. It's such an important topic for so many women and men to discuss.
1: It's going to be. I tengo cintillos para que ustedes vayan entendiendo lo que Altizer desde pues los Estados Unidos nos está comunicando. Many women carry wounds caused by an absent, a distant, or difficult relationship with their fathers. What do you hope those women will receive or take away from watching this film?
2: Every father wound has the same issue. A woman feels unseen. She feels unvalued. She has to work for her value. She's an overfunctioning

0: en vivo que cuentan sus historias, sí, y me permitiste ver un poco, ¿verdad? Y definitivamente estremece. Sí. Estremecen sobre todo a los hombres.
1: Sí, bastante. Inclusive tuvimos la experiencia hasta el momento de muchos líderes y personas

0: Me imagino es que ellos no quieren llegar a ser así.
1: Exactamente, sí. Y entonces, algo importante que me gustaría, añadir, ya casi ya estamos terminando, ¿verdad? Entonces, añadir lo siguiente, y siempre se lo recordamos cada vez que venimos por acá, y es que para que la película pueda estar más tiempo en cartelera, es súper importante que podamos ir ese primer fin de semana. Okay. Es vital.
0: Repite el
1: 24,
0: fin de semana.
1: A partir del 24 de septiembre, 24, 25, 26, 27, hablamos de jueves, viernes, sábado, domingo, o sea, ese primer fin de semana, súper vital que todos nos movamos a todos los cines, Cinépolis, Cinemark o Caribbean Cinema, porque entre más personas vayan, eso va a generar ese impulso para que quedemos más tiempo en cines. Y así como lo logramos en las
0: películas anteriores,
1: sí. Y que les damos muchas gracias a todos los que nos están viendo, porque sabemos que apoyaron. Estuvimos en algunas, lo mínimo que hemos estado son 4 semanas en el cine.
0: Es un logro.
1: Y esto es un logro grandísimo. Hablando de una línea que es de fe, de valores.
0: Sí, sí.
1: La gente, tristemente, a veces no apoya este tipo de cine.
0: No aprecian, ajá.
1: Pero yo le agradezco a todos los panameños, porque sí hemos demostrado que sí nos gusta apoyar.
0: Qué
1: porque
0: bueno.
1: La que más tiempo estuvimos, que fue La Forja,
0: ajá,
1: estuvimos por 6 semanas. Entonces, wow, yo sé que Él Me Llama a su hija.
0: Va a ser un éxito.
1: Una revolución total, un movimiento espectacular. Y nuevamente les recuerdo a todos, esto es una invitación para experimentar el amor del Padre que no nos abandona.
0: Así
1: que
0: es.
1: Que siempre está con nosotros y que nos recuerda que Él nos llama sus hijas.
0: Así es. Él Me Llama a su hija, 24, 25, 26.
1: Sí, 24, 25, 26 y 27 es el primer fin de semana.
0: ¿En los cines?
1: Sí, en todos los cines. Usted búsquenos en cartelera. Ya están abiertas las preventas. O sea que usted puede ingresar en cualquiera de estos cines y va a encontrar la preventa. Así que movámonos, apoyemos y disfrute en familia, porque va a ser una gran bendición.
0: Amarilis González de Villarreal, representante de Canción Film. Amarilis, gracias, querida.
1: A ti, mi gracias, amiga.
0: Siempre te felicito y te admiro que estás tan cerca de esto.
1: Bueno,
0: tan cerca.
1: Nos gusta siempre estar en lo que el Señor nos permite poder estar. Así que
0: me alegro mucho. No los vamos a dejar tan picados, queremos escuchar un poco. Vamos adelante con un fragmento de uno de los tantos testimonios que impactan y que escucharemos cuando usted vaya al cine y vea este. Lo dejo adelante.

0: Hay tantas mujeres caminando con dolor en el corazón. Luchan con la ansiedad, la depresión, la inseguridad, sin saber de dónde provienen esas heridas. Es bastante común ver que se relaciona con la herida paterna en su corazón.
1: Mi papá jamás me dijo que yo era bonita, tampoco me dijo que era especial o importante. No me conocía.
2: Recuerdo que a los 5 años mi mamá nos estaba haciendo sándwiches de queso. El mío se quemó y no me lo quería comer. Era pequeña para entender, entonces mi papá... me aventó la cara contra la mesa. Me rompió la nariz. De alguna manera creces pensando, no provoques a nadie. Deja todo tranquilo, porque así estarás a salvo.
3: La única manera en que podía escapar del dolor que atravesaba era sumergirme por completo en el trabajo. Y cuando no estaba trabajando, estaba bebiendo. Me involucraba en muy malas relaciones con los hombres a mi alrededor, a quienes no les importaba en absoluto.
4: Padre es una palabra y un nombre tan importante que cuando se corrompe, duele más que nada en la tierra.
0: Solo clamé y dije, Dios, no quiero desperdiciar mi vida estando tan herida y tan destrozada. Deseaba un rayo de esperanza de que mi vida podría ser útil.
5: Todos deseamos escuchar, te amo, estoy orgulloso de ti. Pero más que nada necesitamos escuchar a nuestro Padre Celestial diciendo, te amo, te formé. Quiero tener una relación contigo. Ese es un maravilloso Padre.

0: Al crecer, no tuve un papá. Mi mamá tuvo 5 hijos con 5 diferentes hombres en 6 años. Tenía un problema de alcoholismo y todavía lo tiene. Vivimos en un hogar de padres adoptivos. Estuvimos así por 4 años. Después, mi abuela nos sacó de ahí. Crecí con ella siendo como mi mamá, pero era física y verbalmente abusiva. Al crecer con mi abuela, me sentía muy sola, pero también tenía ideas suicidas, depresivas, de soledad, todo el tiempo. Me odiaba a mí misma.
1: Mi padre era un pastor. Era un gran predicador. Pero era un esposo terrible. Era carismático y las personas lo amaban, pero era un pésimo padre. No recuerdo una sola iglesia que mi padre haya guiado donde no tuviera una novia. Recuerdo haber ido a la iglesia una noche para decirle que la cena estaba servida. Fui allá y abrí la puerta de su oficina y estaba oscuro. Al abrir la puerta, encendí el interruptor al mismo tiempo. Y ahí estaba en el sofá con una jovencita. De pronto brincó y solo escuché el sonido de su cinturón cuando lo retiró de sus pantalones. Corrí lo más rápido que pude a la puerta trasera, pero me atrapó. Él me golpeó tanto porque no toqué la puerta. En mi infancia, en mi pasado, incluso en la universidad, me era imposible decir Padre Nuestro que estás en el cielo. Quería ser sarcástica durante el resto de la oración. Así de difícil era ponerle la etiqueta de Padre a Dios. Y creo que estaba frustrada con mi mamá por ser tan débil. ¿Qué fue lo que hice? Fue cuando me mentalicé, no seré una mujer débil, seré poderosa, controlaré a estos hombres. Si hay un chico interesado en mí, controlaré la situación antes de que él lo haga. Y mucho de ese control incluía ceder tu cuerpo, porque si logro controlarlo, no me lastimará, tengo el control total.
2: Muchas mujeres que tienen un hueco en el corazón por la falta de un padre, no siempre lo saben. Tienen la sensación de que algo en lo profundo duele, pero no saben lo que es. No puede comprenderlo. Lo único que sabe es que hay algo que le duele y que no merece ser amada. Es muy común que las chicas se interesen en los chicos incorrectos, porque cualquier afecto masculino es mejor que nada.
3: Soy la presidenta y propietaria de In-N-Out. Mis abuelos la iniciaron y fue el primer drive-thru de California. Aquí estamos 75 años después. Mi relación con mi papá durante mi infancia fue muy sólida. Éramos amigos, siempre que él iba a un sitio, yo quería ir con él. A mi padre le tuvieron que hacer una cirugía de columna. Se le paralizó el hombro por un accidente en motocicleta y eso lo llevó a medicamentos controlados. Por desgracia, acabó luchando con adicción. Fue eso lo que destruyó la hermosa relación que teníamos, porque cuando tenía alrededor de 12 años, mis padres se divorciaron. Eso lo dejó fuera de mi vida. Él vivía en California del Sur y yo en California del Norte, y fue cuando me dejó una herida muy profunda, como un vacío, porque éramos muy unidos, y que te quiten eso. Hubo pequeños momentos en que pude verlo. Estaba en distintos centros de rehabilitación. Me hizo querer llenar ese vacío. Por eso tuve mi primer novio formal a los 13 años. Cuando tenía 17 años, vine a casa llorando y mi mamá me preguntó qué sucedía. Le dije, es por papá, extraño a papá. Y ella dijo, está bien, va a mejorar. Y le dije, no, la única manera en que estaría mejor sería que se muriera. Y lo dije con un profundo dolor porque lo había visto irse a rehabilitar tantas veces que no creía que por fin pudiera estar sobrio. Y fue loco porque falleció 5 minutos después de que yo dijera eso. Me culpé por la muerte de mi padre durante años. Todo

0: Lo que ocurrió con mi padre afectó mi vida de una manera indescriptible por tantos años. Por eso estuve en una serie de relaciones codependientes. Ese dolor resultó en 3 matrimonios fallidos para mí y cada uno de ellos hizo daño.
1: Mis padres se divorciaron cuando tenía 2 años. No recuerdo ningún momento feliz a su lado. En ese entonces no lo comprendía, pero no podía visitar a mi padre con regularidad. Había algo entre mi mamá y él que me impedía poder convivir más con él. Me volví cada vez más callada que antes y no hablaba mucho con mi padre. Parte de ese distanciamiento se incrementó cuando fui a la universidad. Tuve una conversación con mi padre durante las vacaciones de Acción de Gracias, afuera de mi departamento. Me miró y me dijo, ni siquiera sé si eres mi hija. Recuerdo haber pensado, si no soy su hija, ¿por qué se interesaría en mí? Pero me comenzó a mirar de una manera distinta. ¿Qué fue lo que hice? Me fui a un sitio bastante oscuro con el alcohol, las drogas y la moda. No tengo ni siquiera una pista de lo que realmente hacía. Todo lo que quería era que mi papá me dijera que sí era su hija.
2: Cada mujer se lleva un nombre a su tumba. Es su papá. Y la necesidad de llenar ese vacío del padre es grande. Por eso es que, si un padre llena ese vacío en el corazón, lo amará por siempre y para siempre jamás.
3: Que mi hija sepa que es amada sin dudarlo es muy importante para mí. Que sepa que es preciosa ante mis ojos. Decirle te amo, estoy aquí para ti, estoy llorando por ti y eres sumamente valiosa. Eres valiosa para mí y valiosa para Dios.
4: Si eres alguien que no tiene papá, que no sabe cómo es una familia funcional y estás atravesando cualquier tipo de problemas, el strip club es como el paraíso. Solía ir al strip club, ponerme en piloto automático por 4 horas, completamente insensible, y salir con dinero. Me convencía a mí misma de que eso estaba bien. Cada vez que estaba ahí, sabía que no pertenecía ahí. Cada vez que bailaba, sabía que era la hija de alguien. Pero no estaba nadie cerca, solo me tenía a mí. No quería casarme, porque sabía cómo actuaban los hombres casados. Veía a los hombres quitarse sus anillos de casados. Quizás asisten a la iglesia los domingos y al strip club el sábado por la noche. Solía decirme, si así son los hombres, no quiero nada con ellos. No me siento mal por ellos, solo los usaré.
5: Y en mayo del 2007, pasé frente a un strip club. Y en ese día específico, el señor me llamó la atención hacia él y dijo, Rachel, quiero que vayas ahí y hables de mi esperanza y mi amor. Conocí a Priscila en el club y nuestra relación se comenzó a construir desde ahí. Comencé a verla en un café y también íbamos a comer pizza. Recuerdo que sentí como si Jesús estuviera sentado junto a nosotras.
4: Al inicio, mis conversaciones con Rachel eran que solo yo hablaba con ella y ella me escuchaba sin juzgarme. Eso fue algo impresionante. Luego Rachel me invitó a cenar y me contó sobre una historia de la Biblia en Oseas, donde Dios envía a un hombre con una mujer. Es una prostituta y Dios le envía a un hombre que no la va a abandonar, de hecho. Puede haber más cosas en la Biblia de lo que creía. Luego fui a la iglesia. Cuando cantaron alabanzas a Jesús, se sintió familiar y me hizo llorar. Aún así, todavía no era seguidora de Jesús. No iba a adorar a un hombre. Jesús como hombre y Dios como padre.

0: No podía conectar eso en absoluto.
1: Cuando nuestro Padre terrenal corrompe el entendimiento de lo que significa ser un padre, claro que refleja una idea equivocada sobre la paternidad. Debemos ver la revelación de Dios en Jesús.
0: Así que fui a cenar con Rachel de nuevo y dijo, como sabes, en la Biblia, Dios dice que solo hay una manera hacia Él. Es a través de su Hijo. Así que pensé, bueno, si puedo creer que Dios envió a este hombre para amar a esta mujer en Oseas, quizá podría creer que Dios envió a su Hijo por mí. Y detrás del sonido de agua en mi ducha dije, Dios, a mi manera no funciona. Lo quiero a tu manera. Necesito tu ayuda y quiero que tú tomes el control. Sentí que me regresó el aire a los pulmones y los colores de afuera se hicieron más brillantes. Pensé que quizá había vida para mí afuera del strip club. Conseguí trabajo en una aseguradora. Y soy muy buena en un trabajo normal.
2: Nos comenzamos a reunir para aprender más sobre la Biblia y para saber lo que en realidad significa entregarle tu vida a Cristo.
0: Lo único que me habían inculcado era que no tenía valor, que no era digna de nada. Y fue difícil aceptar la verdad, que era digna de perdón. Todo lo terrible que viví quedó en el pasado. La oscuridad que creí que duraría para toda la vida se ha ido. Fue lavada con el agua del bautismo, se fue por la cañería. Todo estará bien, porque soy una hija del Padre. Es quien soy ahora.
3: Todos deseamos escuchar, te amo, estoy orgulloso de ti. Pero más que nada necesitamos escuchar a nuestro Padre Celestial diciendo, yo te creé, quiero tener una relación contigo. Al final de cuentas, nos acerca a Él. Y Él desea mostrarnos cuánto nos ama.
4: Tienes un Padre en el cielo que te quiere infinitamente, que te ama tanto que cuida cada detalle de tu vida.
1: Tienes un Padre en el cielo que no te ve como una maldición, sino como una bendición. Se deleita cuando estás en su presencia. Quien te amó tanto que envió a su Hijo único a vivir y a morir por ti. No te llama esclava, no te dice huérfana, no te ve como una carga, te llama hija y te ama y te da la bienvenida. Él te creó para estar con Él

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0: amigos de todo el país, sean bienvenidos a este su programa En Detalle, directamente de la Fonda Típica de Panamá, la única y original, ubicada en el área del casco antiguo, que nos presta siempre estas hermosas instalaciones, como pueden observar, para poder realizar estas entrevistas muy dinámicas con ustedes, amigos televidentes, y con nuestros invitados, que son parte, pues, de la casa ya. Y el día de hoy queremos traer, pues, un tema muy especial. Hoy vamos a conversar con una artista. Me acompaña Katherine Alveo. Ella es ex bailarina, que aunque haya un poco dejado el baile, sigue en los escenarios del ballet y, por supuesto, tiene una trayectoria de más de 20 años de experiencia. Gracias por aceptar nuestra invitación y conversar con nuestros amigos televidentes también en casa.
1: Muchas gracias, Ezequiel, por la invitación. Para mí es un honor estar aquí compartiendo esta mañana con tu programa y con nuestro público, el que nos está viendo, que estoy segura que va a estar muy pendiente de compartir esa experiencia.
0: Así es. Y de hecho, hoy queremos detallar si realmente en Panamá se puede vivir del arte, amigos, del ballet aún más, porque sé que ha cobrado fuerza en los últimos años. Sin embargo, hoy queremos contarle la otra cara, cómo se vive desde la óptica de un bailarín en nuestro país, si realmente es funcional para su vida. Y quiero iniciar preguntándole cómo nace ese talento o ese desarrollo de habilidad para destacarse como bailarina en el ballet.
1: Bueno, te comento, yo desde muy pequeña estudiaba en una escuela cerca del área de Casco Antiguo. Teníamos el maestro de educación física dentro de la escuela, que era también entrenador de gimnasia, y él vio la oportunidad y el talento.
0: O sea, un maestro fue el que la ayudó a brillar.
1: Exacto.
0: Mira cuán importantes son nuestros docentes, que a veces se desacreditan, ¿verdad?
1: Exacto, exacto. Y ahora más adelante te voy a explicar algo que me ha hecho pensar mucho sobre mi vida, gracias al maestro de educación física. Bueno, él conformó el grupo, éramos un grupo de 6 niñas y luego fue creciendo porque él vio el talento en las niñas. De hecho, el grupo de gimnasia creció tanto que quedábamos entre los primeros en los campeonatos nacionales de gimnasia en Panamá. O sea, el maestro era buenísimo. Y practiqué la gimnasia hasta los 18 años.
0: Wow.
1: Pero tenía una prima que yo admiraba mucho, que bailaba ballet. Y mi tía me llevaba a verla en las funciones en el Teatro Nacional desde niña. Y yo decía, yo quiero bailar ballet. Algún día sueño con pararme en esas zapatillas de punta,
0: sí,
1: porque se ve tan bonito, es como magia. Y me quedó ese sueño aquí. Cuando cumplí los 18 años, yo decía, ahora es el momento, porque dejé de entrenar gimnasia por diversas razones. Ya no teníamos entrenador, la situación en el país era difícil, no existían las escuelas de gimnasia como existen hoy en día. Y yo decía, ¿ahora qué me dedico? Yo sentía en el cuerpo la necesidad de seguir con la actividad física. Y yo digo, ahora es la oportunidad. Y me inscribo en una escuela de ballet cerca de la casa. Y ahí empiezo toda mi carrera. Me encantaba. Yo me sentía realizada y nunca esperé que iba a entrar muy rápido a las filas del Ballet Nacional.
0: ¡Wow!
1: Para mí fue un sueño hecho realidad.
0: Eso marcó un antes y un después.
1: Exactamente. Ahora, siento que se logró porque el ballet, como cualquier disciplina deportiva, conlleva constancia.
0: Sí.
1: La misma disciplina en sí no es nada más talento.
0: Y sacrificio, ¿no?
1: Y sacrificio. Todo eso de que, ay, hoy voy al
0: ¿qué
1: cine.
0: ¿Qué sacrificó? ¿Qué recoge usted a lo largo de su trayectoria que dice, tuve que sacrificar esto?
1: La vida social. Muchas veces había fiestas o salidas que uno tenía que omitir para poder cumplir con el entrenamiento. De hecho, recuerdo que yo entrenaba incluso hasta los domingos.
0: ¡Wow!
1: Sí.
0: 24/7.
1: De lunes a domingo.

0: de lunes a domingo. En esa época estaba todavía las playitas de El Causeway, donde uno se podía bañar, sí, a los laterales de la vía.
1: Sí, estaba limpia en ese entonces.
0: Ajá. Y me salvé que el gimnasio donde entrenábamos gimnasia los domingos quedaba en Amador. Y mi papá decía, luego que terminas, a la 1 de la tarde, vamos un ratito a la playa.
1: Más bien.
0: Pero era eso, únicamente.
1: Qué bueno. Y es interesante, ¿no? Porque detrás de un sueño siempre hay sacrificio.
0: Sí, de verdad que sí.
1: ¿Cómo ha aportado el ballet a sus valores?
0: Es en todo. Es lo que ha construido mi personalidad, mi vida, en base a disciplina y constancia. De hecho, yo soy maestra de ballet, uh-huh, y a veces me siento como que tengo a las niñas como un soldado, pero fue por la manera en la que me enseñaron a mí. O sea, era tan exigente el entrenamiento que no había cabida para decir, hoy no voy, hoy me duele la barriga o la cabeza. No había cabida para eso. Entonces, había que someterse a ese sacrificio, ser constante. Y todo eso me ha quedado ahorita como base para todo lo que hago.
1: Claro. Y es interesante, ¿no? Ver cómo el sacrificio, el esfuerzo, genera valores y poco a poco vas a ir cultivando pues un desarrollo tanto profesional como también a lo largo de la experiencia, porque como yo siempre tengo este dicho famoso ya, la experiencia mata tiempo, nos ayuda a perfeccionarnos. Entre más experiencia uno tiene en la vida, aunque se equivoque, aunque cometamos errores, mayores serán las probabilidades de tener éxito. Los errores no son para quedarse en el error o quedarse en el suelo, no levantarse y seguir adelante. Quisiera que hablemos un poco también de qué se siente cuando un artista o una bailarina, ¿cómo lo podrías describir? Va a salir al escenario, hay público, una masa de público que te observa, imagino que está a flor de piel los nervios, el compromiso, la disciplina, los entrenamientos para que todo salga perfecto. ¿Cómo lo podrías describir esa primera salida del escenario?
0: Bueno, desde los camerinos tenemos pantallas donde vamos viendo cómo se va llenando el teatro. Uh-huh. Para nosotros siempre es importante preguntar, ¿se llenó? ¿Se llenó? Siento que es algo parte de los nervios que tenemos antes de salir. Hay funciones o hay galas en las que las piezas que se van a ejecutar, el bailarín se siente como muy relajado, como decimos, pez en el agua.
1: Okay.
0: Pero hay otras en las que no son tan cómodas para el bailarín porque ya necesita un tipo de ejecución de muy alto nivel.
1: Claro.
0: Entonces esas son las que tienden a dar más nervios, más tensión antes de entrar al escenario. Hay otra parte que cuando el bailarín baila solo en el escenario, tiene la posibilidad de que si algo falla, poder resolverlo en el escenario sin que nadie se dé cuenta.
1: ¿Son técnicas aprendidas también?
0: Claro que sí, que se aprende con los años.
1: Son datitos que hay que decir.
0: Exactamente. Pero cuando se baila en grupo, no hay esa posibilidad.
1: Okay.
0: Donde uno se equivoca, se nota del resto. Entonces siento que eso da más nervios todavía.
1: Claro.
0: Recuerdo una anécdota. Yo empecé el ballet nacional en el 2005 bailando cuerpo de baile para el Lago de los Cisnes y casualidad que cierro bailando Lago de los Cisnes y los nervios eran exactamente igual que en el año 2005.
1: Wow, eso prácticamente casi nunca cambia.
0: Nunca cambia. Y cuando estamos en la pata antes de entrar al escenario, que estamos todas las bailarinas allí, tú las ves respirando duro, botando por la boca el aire, o sea, son unos nervios. Y cuando suena la música, no te puedo describir los nervios, porque nosotras mismas nos reímos, pero es el nervio que no...
1: hacerlo bien.
0: Exacto. Aunque sean 20 funciones, el nervio es igualito que el de la primera función. No se va nunca.
1: Muchas personas creen sobre todo yo creo que hay una

0: hay un pensamiento generalizado de que en Panamá no se puede vivir del arte, de que no crece, de que está estancado. ¿Cómo lo has evaluado durante estos más de 20 años?
1: Bueno, Ezequiel, te puedo comentar que no hay una mentalidad más equivocada que esa. De pronto, hace, qué sé yo, 25, 30, 40 años atrás o incluso hasta más, no se veía el arte como una carrera.
0: Claro.
1: Sí te lo puedo decir porque tengo muchos maestros que nos han contado su experiencia cuando ellos iniciaron en la compañía del Ballet Nacional. No había salarios, sí. No se veía como una carrera.
0: Por amor al arte, como
1: dicen. Por amor al arte. O cuando se empezó a percibir ingresos, era un ingreso muy mínimo.
0: Okay. Interesante.
1: Eso ha cambiado. En los últimos 15 años, el salario de un bailarín da para vivir. Da para vivir.
0: ¿Cuánto gana aproximadamente un bailarín?
1: Tenemos los que van entrando como aspirantes, que son nuevos, contratando, se inicia usualmente con salario mínimo. Uh-huh. Luego de ahí se va aumentando dependiendo el rango al que el bailarín va ascendiendo.
0: Va escalando, claro. Ajá. Y también las presentaciones, los eventos, le va ayudando a recuperar más recursos.
1: Exactamente.
0: ¿No?
1: Pasa igual con la Orquesta Sinfónica. Los músicos que integran la Orquesta Sinfónica de Panamá, que pertenecen al Ministerio de Cultura, también viven de eso, es una carrera.
0: Qué lindo.
1: Es una carrera.
0: Qué bueno saberlo, porque en su momento sus padres, algún familiar, alguien le dijo, ¿sabes qué? Y esta es la frase, perdón, y con todo el respeto, de eso te vas a morir de hambre. La frase muy común y trillada que se escucha siempre cuando alguien se dedica al arte, de eso no vas a vivir, de eso te vas a morir de hambre. ¿Le pasó?
1: No, para nada. Mi mamá y mi papá me apoyaron siempre. En todo momento, yo empecé estudiando primero odontología.
0: Ok.
1: Ahí uno sabe que uno siempre tiene sus traspiés, porque las carreras de medicina
0: ciencia.
1: Y sobre todo en la Universidad de Panamá, hay que tener cañaña para poder terminar. Me cambié luego a la carrera de turismo y hotelería con énfasis en cruceros. Uh-huh. Pero cuando estaba estudiando la carrera al mismo tiempo, estaba estudiando ballet.
0: Ok.
1: Y recibo la invitación de un compañero que ya pertenecía al Ballet Nacional y me dicen, están reclutando chicas para el Ballet Nacional de Panamá. Yo digo, perfecto, voy a ir y a ver si empiezo como a generar algo de ingreso, ya que no estoy trabajando. Me encantó tanto que hasta el sol de hoy sigo en el Ballet Nacional.
0: ¿Te quedaste?
1: Me quedé.
0: Wow. ¿Y cómo manejaste el tiempo de la emoción, de saber que eso era lo que querías dedicarte? ¿Dejaste a un lado las otras carreras y te sabes que es que esta es la vía, hacia allá quiero ir?
1: Pero de hecho yo tuve experiencia trabajando para empresas de turismo.
0: Okay.
1: Antes de entrar al Ballet Nacional. Pero yo decía, me fascina el ballet, me encanta estar en el escenario, me fascina, siento que es lo que soy yo.
0: Sí, es parte de la esencia, ¿no? Es parte de la esencia de uno, que mucha gente abandona por miedo, por circunstancias económicas,
1: exacto,
0: por falta de oportunidades. ¿Crees que en Panamá, en el caso del arte, hay puertas abiertas a las oportunidades?
1: En cuanto a la danza, sí. En cuanto a la danza, tenemos ahora, gracias al Ministerio de Cultura, tenemos muchas escuelas de arte, de danza, de música. Y se aleja esa idea que tenemos de que el arte es solo para una clase elitista. No, sí. Ahora el arte es para todos, sí. Para todas las clases sociales. El plan del Ministerio de Cultura tiene no sé cuántos niños ahorita matriculados en danza, en arte, incluso en el Centro Cultural de Colón, en otras provincias, y se ha hecho como llegar a todos por igual.
0: Claro, y pensando en los sueños, llegó un momento donde dijiste, tengo que dejar esto, no voy a rendir.
1: Muchas
0: ¿Llegó
1: veces.
0: Alguna vez ese momento? Me dijiste muchas veces. ¿Cuáles fueron de las que más recuerdas?
1: Bueno, como todo deportista, el bailarín también tiene lesiones. También tiene lesiones.
0: ¿Te tocó?
1: Sí, muchas. Muchísimas.
0: ¿Qué tipo de lesión tenía?
1: Esguinces de tobillo, uh-huh, hernias discales en la columna. O sea, te comentaba también, yo soy paciente sobreviviente de cáncer.
0: Wow.
1: En el año 2016, y tuve que hacer una pausa para poder cumplir con el tratamiento. Me tomó casi 2 años, pero dije, ¿sabes qué? Yo voy con calma, a mi ritmo, un día a la vez. Lo que es para mí va a estar allí.
0: Sí.
1: Así que no me llené de ansias. Gracias a Dios me recuperé muy bien y pude nuevamente retomar con fuerza, y siento que ahora con más fuerza.
0: Sí.
1: Eso que tanto me gusta.
0: Me gusta eso que dijiste, de que ahí hiciste una pausa. Mucha gente hace pausas por alguna otra razón, no por enfermedad, y no decide continuar. En el caso de usted, me dice que se levantó con más fuerza. ¿De dónde nació esa fuerza?
1: De mi familia. Ay, gracias a Dios tuve la bendición de tener a mi familia como un pilar, como una columna, ahí empujándome.
0: La familia. Es indispensable en la vida de un artista.
1: Exactamente. Y también, gracias a Dios, dentro del Ballet Nacional, la dirección tuvo como esa parte empática de apoyarme durante esos años que estuve en tratamiento.
0: Okay.
1: Y me decían, no vas a bailar, no te preocupes, pero por lo menos ven al ballet a conversar. Siéntate, reúnete con tus compañeros, pero lo que no queremos nunca es que te quedes en la casa acostada en una cama. Porque,
0: claro, o sea, cambiaste el entorno.
1: Sí.
0: No quedaste con el simple hecho de que, bueno, estabas diagnosticada. Y hay gente que lamentablemente toma la decisión de quedarse en casa, y a veces hasta más enfermada, se enferma uno se pone.
1: Exacto.
0: Si se queda en casa o en cama,
1: y
0: peor
1: el caso del cáncer es así, donde emocionalmente uno se, por decirlo de alguna manera, se echa, la enfermedad ataca con más fuerza.
0: Uh-huh.
1: Sí.
0: Sí, las emociones son una cosa terrible. Pero me gustaría también que le dieras un mensaje a esos jóvenes, por ejemplo, en este caso, ser resiliente, porque ese fue prácticamente tu historia, ¿no?
1: Exacto.
0: La resiliencia de una enfermedad, de haber pasado y haber hecho pausas por medio de una lesión, no quedó pues solamente en eso, sino salir adelante y continuar. Ser resiliente es continuar adelante.
1: Exactamente.
0: A pesar de las adversidades.
1: Es como un renacer de nuevo, y es como un propósito que uno debe plantearse como si fuera un objeto fijo y seguir hasta alcanzarlo, porque como ser humano siento que no estamos aquí para quedarnos en el piso, como lo mencionabas hace un ratito. Siempre tiene uno que plantearse un objetivo y un propósito de vida con el que levantarse cada mañana.
0: Claro.
1: Aunque sea algo mínimo.
0: Claro.
1: Siempre tener un propósito.
0: ¿Y crees que el pensamiento ese de temor de iniciar en el arte de tal vez las nuevas generaciones persista, por lo que ahora con tantas oportunidades hay, tal vez no lo vean de esa manera, pero las voces siempre existen de que del arte no se vive? ¿Crees que eso todavía aún continúa en el ambiente?
1: Siento que sí. Siento que sí.
0: ¿Es cultural o qué?
1: Es cultural, y siento que es un trabajo de parte y parte, tanto del público que tiene esa mentalidad de querer acercarse a buscar educación cultural, eventos culturales, como tener esa hambre de conocer, y también parte de los que vivimos en el entorno cultural, de hacérselos llegar a ellos.
0: Claro, porque para muchos es desconocido.
1: Exactamente.
0: Lo que se vive en el arte, o sea, hay muchas cosas.
1: Exacto.
0: Es un universo amplio.
1: Sí, sí, sí, sí. El arte cuenta con la danza, la música, la pintura, las artes plásticas, o sea, es un universo que tenemos ahorita en cuanto a arte desarrollándose. Y tenemos ahora hasta la IA,
0: sí,
1: que
0: claro,
1: complementa las artes.
0: Claro.
1: Increíble.
0: Es importante decirlo, porque en ese universo las posibilidades también pueden ser universales ahora. Y más cuando tenemos tecnologías. Si echamos, como decimos en buen panameño, el cassette para atrás, vemos que antes no había tanta tecnología, internet. Ahora tan solo un clip buscando en tu celular puedes ver a una tutoría por medio de YouTube.
1: Exacto.
0: Y aprender ciertas habilidades para luego ponerlas en práctica en una academia, ir desarrollándote, teniendo el

0: de autoconocimiento, ¿no? Que creo que en el caso de ustedes también es parte de la vida de un artista, ir preparándose constantemente.
1: Sí, sí, sí, sí, y te ser cuento. Altruista. Sí, de hecho, muchos de los bailarines principales que bailan dentro del Ballet Nacional utilizan la ayuda de la tecnología,
0: ¿sí?,
1: para poder ver las grabaciones, ver en qué estoy fallando, qué voy a mejorar con la ayuda de siempre de las directrices de un maestro. Y es importante tener ese apoyo, esas herramientas tecnológicas para como querer ser mejor. ¿Cómo busco o cómo alcanzo la excelencia en el escenario? Porque al final lo que debemos brindar al público debe ser un espectáculo desde la personalidad de cada quien excelente.
0: Esa percepción negativa que se tiene del arte en Panamá ha cambiado después de tantos años. ¿Crees que ha valido la pena el esfuerzo, el trabajo, las infraestructuras que se han desarrollado? Ahora hay más academia, ahora hay más espacio, mayores oportunidades. Creo que está como siempre las puertas abiertas, ¿no?
1: Exactamente, Ezequiel. Mira, ahora contamos con verdaderas estructuras, las que soñábamos, porque cuando yo empecé en el Ballet Nacional, no teníamos una sede fija. Uh-huh. Me acuerdo que antes yo empecé en un edificio al lado del IDAN de Vía Brasil, pero tengo compañeros que me dicen que antes de eso estaban en otra locación. Siempre eran salones pequeñitos, adecuados en el momento para que ellos pudieran bailar, o sea, con las condiciones mínimas. Después del IDAN de Vía Brasil nos llevaron, creo, a 5 de Mayo, donde ahora es el Museo Reina Torres de Araúz. Por ahí estuvimos varios años, hasta que empezó ahora la remodelación del museo y todo el trabajo que están haciendo para recuperar el museo. Tuvimos que salir de allí y nos mandaron a una escuela privada que nos prestaban los salones, o eran alquilados. Pero a lo que me refiero es que no era una sede propia del Ballet Nacional de Panamá. De allí llega la pandemia, nos mandan al Teatro Balboa, pero teníamos una situación con la Orquesta Sinfónica porque ellos también trabajaban en el Teatro Balboa.
0: Practicaban ahí.
1: En las mañanas, entonces no había espacio para las dos cosas.
0: Claro, mucha gente en un solo sitio.
1: Exacto. Nos mandaron luego, durante la pandemia, al Teatro Anayansi de Atlapa. Uh-huh. Allí trabajamos varios meses, incluso en los meses de preparación de los camiones que llevaban las cajas de alimentos, los insumos para el resto del país. Bueno, nosotros estábamos en el Teatro Anayansi y el resto de Atlapa estaba ahorita trabajando para esto de la pandemia. Estuvimos en tantos lugares,
0: migrantes.
1: Nos mandaron luego al Casco Viejo, donde está la Plaza de Francia, que hay un edificio del INAC, que ahora es Ministerio de Cultura. Allí estuvimos también en el último piso, hasta que finalmente se inaugura la Ciudad de las Artes.
0: Y ha sido un éxito.
1: Ha sido un éxito, Ezequiel, tú no sabes la alegría. Y de hecho, yo pensaba desde mucho antes, me quiero retirar. Me quiero retirar desde antes de llegar a la Ciudad de las Artes. Pero algo me decía, no, tienes que llegar a la Ciudad de las Artes, tienes que haber cumplido ese sueño.
0: Ese es un sueño de muchos artistas, sí, en la Ciudad de las Artes.
1: Sí.
0: O sea, como más que una infraestructura, es el peso de los sueños de muchos artistas.
1: Exacto.
0: De Panamá.
1: Y luego de haber vivido todo lo que vivimos, la trayectoria de no tener un lugar fijo, con las condiciones adecuadas para entrenarse,
0: sí,
1: ver eso cumplido es un sueño hecho realidad.
0: Usted me decía que es maestra también, ¿eh?
1: Correcto.
0: Y enseña. Hay nuevas generaciones, hay semilleros creciendo, desarrollando esas habilidades.
1: Por
0: ¿Y qué se siente de ese lado ahora, una vez pasó de ser bailarina en los escenarios, ver ahora ese crecimiento del semillero y darle el legado también? O sea, el trabajo que hizo su profesor de educación física, ahora lo está haciendo usted.
1: Exactamente. Y de hecho, te comentaba, yo hace poco, porque yo lo tengo muy presente, le escribo para saludarlo.
0: ¿Cómo se llama?
1: El maestro Sixto Castillo. Siempre le doy las gracias al maestro porque yo digo, gracias a usted, yo tengo la carrera que hago hoy en día y que me ha llenado tanto. Porque si no hubiese sido por esa base en la gimnasia y por el talento que él vio en mí, yo creo que yo nunca me hubiese dedicado al ballet.

0: fuera ahorita mismo, quién sabe, estuviera trabajando para turismo o incluso hasta odontóloga, no sé, pero ballet no creo.
1: Okay. Qué interesante, ¿no? De saber cómo ahora se dedica a la instrucción de jóvenes y sigue despertando en la población panameña ese deseo por el arte. Hay futuras generaciones, hay un semillero
0: claro
1: de jóvenes,
0: sí,
1: bailarines que vienen creciendo, desarrollándose también como artistas.
0: Mira que curiosamente dentro del Ballet Nacional, la nueva generación de niñas, o sea, yo digo niñas, pero son chicas de 18, 19 años, incluso han sido estudiantes de muchos de los bailarines que ya tenemos muchos años dentro del Ballet Nacional. Y verlas allí con el talento y cómo han mejorado, para nosotros es demasiado gratificante. De igual forma, en la escuela donde dicto clases, y en muchas otras escuelas, tú ves ese semillero, incluso en la Escuela Nacional de Danza, viene un semillero creciendo que siento que va a ir enriqueciendo el Ballet Nacional, así como las diferentes artes que tiene el ministerio.
1: ¿Qué mensaje le daría a esa nueva generación que viene creciendo? ¿Qué mensaje le darías a esa nueva generación que viene creciendo con deseo de seguir en el arte, no distanciarse de su sueño? Porque van a venir momentos duros que probablemente lleguen a pasar, no sabemos. Nosotros somos de una generación, yo digo que vivimos una pandemia. Yo nunca pensé vivir una pandemia, pero a todos nos tocó vivir una pandemia y fue fuerte, cambió nuestras vidas. Pero ¿qué mensaje le dirías a aquellos que están encaminados en una disciplina artística? Que hay talento, que sí hay oportunidades en Panamá, ahora con las infraestructuras que se tienen. O sea, yo he ido a la Ciudad de la Arte y es maravilloso, ¿no? Exacto. Poder ver la gran cantidad de talento humano dedicado al arte. Tienen que ir, definitivamente. ¿Qué le diría?
0: Le diría que no desistan de sus sueños, que siempre se fijen un propósito y una meta y que poco a poco se van alcanzando las metas. No a largo plazo, porque a veces vienen las frustraciones, pero cumplir metas pequeñas, pequeñas hasta lograr lo grande que han buscado siempre.
1: Sí.
0: No desistan.
1: Sí. Si pudieras recoger durante estos más de 20 años de experiencia alguna anécdota que te ha marcado, positiva obviamente, ¿qué recuerdas? ¿Qué se te viene a la mente después de estos más de 20 años?
0: Ay, bueno, son tantas cosas, pero siento que el compartir cada función con los compañeros, porque al final se convierten en una familia.
1: El calor humano.
0: Sí. Y incluso uno ve a los compañeros hasta más que a la propia familia, que yo llego un momento en que llego a considerarlos ya como mis hermanos, porque nos vemos todos los días, vemos las frustraciones de cada uno, las rabias, las risas, las alegrías, y ya nos aprendemos a sobrellevar y a manejar como si fuéramos hermanos dentro de una misma casa. Siento que es como la anécdota más grande que me llevo de estos 20 años, recordar cómo estamos todos sintiendo lo mismo antes de entrar al escenario.
1: Si pudieras decir que Panamá necesita algo en particular para explotar todo el talento que hay artístico, ¿qué crees que haría falta?
0: Bueno, tenemos muy buenos maestros en Panamá. Una de las cosas en las que he pensado últimamente es que hace falta un teatro grande, a nivel como el que tiene Australia, no sé.
1: Claro. ¿Abierto al público? ¿Cerrado?
0: Sí, por supuesto, con oportunidades para todos, abierto al público y en un área céntrica, porque ahorita siento que estamos un poco escasos en teatros.
1: Sí, y en provincia, por ejemplo, en provincia, porque uno se da cuenta que es como que la ciudad siempre está enfocada en desarrollo, pero las provincias pareciera que están en el olvido.
0: En el olvido, es verdad. Por lo menos en el Ballet Nacional hemos tenido la oportunidad de llevar los ballets a diferentes lugares en el resto de la República. Uh-huh. Sí, hacemos giras a Penonomé, Santiago, Los Santos, La Villa, Boquete, David, tratando de llevarle un poquito del arte a ellos y que no todo se concentre dentro de la ciudad solamente.
1: Quiero cerrar con esto. ¿Se puede vivir del arte en Panamá?
0: Claro que sí, Ezequiel. Y yo exhorto a todos los que quieran incursionar, ya sea porque ha nacido

0: ese interés dentro de su corazón en que lo desarrollen, porque realmente vale la pena.
1: Catherine Alveo, gracias por estar acá con nosotros. Definitivamente una artista que nos enorgullece, con más de 20 años de experiencia, ex bailarina, ahora en otras facetas, no lejos del escenario, pero que nos ha despejado las dudas y nos ha detallado cómo vive realmente un bailarín en Panamá, sobre todo de ballet, y que sí, verdaderamente lo confirmamos aquí en esta entrevista, se puede vivir del arte en Panamá. Así que no tenga miedo a incursionar en las habilidades artísticas. Hay muchísimas oportunidades ahora con tanta infraestructura que se deben de aprovechar al máximo. Cuando se tienen las infraestructuras, hay que aprovecharlas al máximo. Y hay talento que ya tiene experiencia, que es docente también, que usted le toca la puerta, le toca sus redes sociales, un directo ahí. Yo creo que son muy, muy, muy amables en recibirle y poder instruirlos a buscar ese sueño del arte se puede vivir en Panamá. Así que cierro con esta anécdota, estas entrevistas, sobre todo porque sabemos que mucha gente tenía esas dudas, que verdaderamente un artista en Panamá sobrevive con tantas exigencias que hay, compromisos. Vemos a personas como nuestra invitada del día de hoy que son un ejemplo a seguir. Gracias por estar aquí.
0: Muchas gracias a ti, Ezequiel, por la entrevista.
1: 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Nos vemos en la próxima. Dios me lo bendiga.

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Marcos capítulo 3. Marcos 3. Aleluya. ¿Sabe que hay un evangelio que se llama Marcos? Amén. Gloria al Señor. Nos vamos. Versículo 1. Otra vez entró Jesús en la sinagoga y había allí un hombre que tenía seca una mano. Y le acechaban para ver si en el día de reposo le sanaría, a fin de poder acusarle. Entonces dijo al hombre que tenía la mano seca: levántate y ponte en medio. Y les dijo: ¿es lícito en los días de reposo hacer bien o hacer mal, salvar la vida o quitarla? Pero ellos callaban. Entonces, mirándolos alrededor con enojo, entristecido por la dureza de sus corazones, dijo al hombre: extiende tu mano. Y él la extendió y la mano le fue.

fue restaurada sana. Y salidos los fariseos, tomaron consejo con los herodianos contra él para destruirle. Antes de que se siente, note algunos detalles que son claves para el desarrollo de la meditación que a continuación sigue. Tiempo. ¿Qué tiempo era? Era día de reposo. Amén. Lugar. La sinagoga. Entonces, esas dos cosas marcan el rumbo de nuestra meditación. Día de reposo. ¿Por qué día de reposo? Porque el día de reposo fue la primera celebración bíblica. Viene desde la creación. Y cuando Dios le da a Moisés el orden de las siete celebraciones anuales, inicia con el día de reposo. Cada día de reposo era un día de celebración. De manera que hoy podemos decir: este es el día que hizo Jehová, nos gozaremos y nos alegraremos en él. Amén. Dele un abrazo a alguien y dígale: este es el último abrazo, porque dentro de 2 horas no te puedo abrazar, porque estaré atento a la palabra de Dios. Amén. Gloria al Señor. Tome su asiento. En la celebración del anterior, del domingo anterior, vimos a Jesús primero en el día de reposo en la sinagoga de Nazaret, y luego en un día de reposo cuando sus discípulos recogían espigas y las restregaban con las manos y comían. Alabado sea Dios. Y vimos que Jesús le dio respuesta a aquellos que decían que los discípulos del Señor violaban el día de reposo por cuanto hacían lo que según ellos no era lícito hacer. Y el Señor termina diciendo: el día de reposo fue hecho por causa del hombre y no el hombre por causa del día de reposo. Uno mayor que el día de reposo y uno mayor que el templo está aquí. Y les dice también lo que hizo David con sus compañeros cuando era perseguido por Saúl y tuvo hambre, y cómo entró en la casa de Dios y le dieron en el día de reposo y comió de lo que no le es lícito comer. Ahí terminamos la última vez. Si alguno lo recuerda, amén. Si alguno no lo recuerda, ¿qué más? Amén también. Así que vamos hoy a otro día de reposo. Pero según Mateo, es el mismo día de reposo, por eso sigo. Porque según Mateo 12, es el mismo día de reposo que en la mañana reprenden a los discípulos, el Señor da la enseñanza y siguen caminando, porque dice que eso ocurrió en el camino. Siguen caminando hasta llegar a la sinagoga de Capernaum. Recuerden que Capernaum fue el sitio donde Jesús mayormente dedicó su ministerio. O sea, la mayor parte del ministerio del Señor se realizó en Galilea, y la ciudad de Capernaum fue el centro desde donde Jesús se movilizaba por toda Galilea, Perea, incluyendo en algún momento Samaria, y desde luego Judea, donde se ubica la ciudad de Jerusalén. Así que los dormidos me dan un poderoso amén. A ver, que los que están despiertos me dan 3 aleluya. Amén. ¿Qué nos enseña este día de reposo? Dice: otra vez entró Jesús en la sinagoga. Cada palabra de la Biblia es una bendición. Y cuando yo leí esa frase,

Otra vez entró Jesús en la sinagoga. Ahora, allí encontramos que en esa sinagoga había un hombre que tenía una mano seca. ¿Sabe qué?

acusarle. ¿Por qué? Porque según los rabinos, los fariseos, el día de reposo no se puede hacer nada. Hasta el día de hoy, en Israel, no se puede prender un fósforo en día de reposo. Cuando usted venga con nosotros este año a Israel y estemos en Jerusalén, usted va a ver que lo único que se puede movilizar es una ambulancia, si hay necesidad. No se puede ni siquiera poner el dedo en el piso del ascensor para indicar a dónde va. No se puede. El ascensor sube y para automáticamente en cada piso. Son estrictos en eso. Así que le traen al Señor a este hombre que tiene una mano seca para ver si no lo sana. No tiene poder para sanarlo. Y si lo sana, ha violado la ley. Así que cualquier cosa que hiciera era negativa. Pero a mí me llama la atención esto. Si en la sinagoga había animadversión contra el Señor, si la sinagoga no era amigable, si la sinagoga no era receptiva, si los líderes de la sinagoga y los fariseos se oponían a la persona y al ministerio de Jesús, entonces, ¿por qué entró Jesús en la sinagoga? Tú entras a donde no te quieren. Tú vas a la casa de la querida porque te... Misericordia. Oh, misericordia. Cancelo, borro. El hecho es de que nadie quiere entrar a un lugar donde son enemigos. Pero la Biblia dice: entró Jesús otra vez en la sinagoga. Eso me habla a mí del poder de la insistencia, del poder de determinarse y determinarse, y a pesar de la oposición, de la adversidad, a pesar de las fuerzas contrarias, a pesar de que no vaya bien, yo tengo una misión, yo tengo un propósito y lo cumpliré. Ese es el poder de la insistencia. Diga conmigo: otra vez. No los escuché. Gracias. ¿Otra vez qué? Entró Jesús en la sinagoga. Oye, pero en una oportunidad que Jesús estuvo en la sinagoga de Nazaret, dice que lo tomaron y lo llevaron al monte donde estaba edificada la ciudad de ellos para despeñarle. A ese lugar también vamos cuando vamos a Israel. Pero él se abrió paso entre ellos y caminó y salió. Pero ya lo habían querido matar en la sinagoga. Cuando reprendió al demonio, en vez de gozarse por la libertad del endemoniado, le dijeron: por Belcebú, el príncipe de los demonios, tú echas fuera a los demonios. Entonces, ¿por qué entró Jesús en la sinagoga? Jesús insistió en la intención de manifestar su amor, su misericordia y su poder a los hombres. Y la sinagoga era el centro de reunión. Jesús mismo, cuando niño, había ido a la sinagoga. Y aunque los niños no entraban al lugar donde entraban los adultos, la sinagoga tenía salones y salas especiales para enseñar a los niños. Y en la sinagoga
los niños aprendían a leer.

leer y aprendían a leer leyendo la escritura. Entonces Jesús mismo había ido a la sinagoga desde niño, pero ahora que se presenta como el Mesías, la sinagoga no es amigable con el Señor, pero Él insiste en ir a la sinagoga. Y a pesar del trato recibido, Jesús volvió otra vez. Hermano mío, la insistencia tiene poder. La insistencia da resultado. Hebreos 10:39 dice que nosotros no somos de los que retroceden. No, nosotros somos de los que avanzamos. No somos de los que retroceden para perdición. El que retrocede, dice Hebreo, el que retrocede no agradará mi alma. Así que nunca retrocedas. Aunque no veas resultado, insiste. Aunque se levante la tempestad, insiste. Aunque nadie te apoye, insiste. Aunque no tenga respaldo, insiste. Aunque nadie te dé una palabra de ánimo, insiste. Porque el que persevere hasta el fin, ese será salvo. Así que Jesús entró en esta sinagoga deliberadamente. Venía del camino, ya había tenido un altercado con los fariseos, pero dijo: hoy hay pueblo en la sinagoga porque es día de reposo. Y dijo: voy a la sinagoga. Insiste y persiste. Mateo 12, pues, dice que Jesús venía en aquel día en que reprendieron a sus discípulos por cosechar espigas y restregarlas con la mano. Sin embargo, y a pesar de todo eso, Jesús entró en la sinagoga. Hermano, hermana querida, hay poder en la persistencia. Hay poder en la insistencia. Si creíste y fuiste al médico y el laboratorio dictaminó que la enfermedad está allí, no te rindas. Tienes que seguir creyendo y batallando y reprendiendo y proclamando y confesando que por la llaga de Cristo fuimos nosotros curados. La sinagoga en su actitud representa la actitud del corazón humano. Es la actitud de la humanidad. Juan 1:11, a lo suyo vino y los suyos no le recibieron. Entonces, como la humanidad no recibió al Señor, Dios dijo: hey Jesús, vente para acá, hombre. Y tú vas a llamar a esa gente, vas a morir por ellos y te rechazan, vente. Gloria al Señor. No, no. A pesar de que la humanidad rechazó al Señor, el Señor se quedó aquí hasta cumplir su misión, hasta llegar a la cruz. Y gracias a eso, hoy somos salvos y tenemos vida eterna. Aleluya. Entonces, permanece, no te rindas. ¿Alguien está recibiendo esta palabra? No te rindas. Hay dolor, no te rindas. Pasaste una mala noche, no te rindas. Has orado por la familia y nadie se convierte, no te rindas. Porque algo sucede.

Y al venir a la casa del Señor, a celebrar a Dios, cada vez que venimos a la casa del Señor es una celebración. Estamos aquí celebrando a Dios, pues venir a la casa del Señor te da fuerza para que perseveres, para que insistas, para que continúes, para que sigas adelante. Porque el que persevera hasta el fin, ese será salvo. Esa es la primera lección. Otra vez entró Jesús en la sinagoga. Insiste. Te han rechazado, insiste. La segunda lección es el poder de la motivación. Diga, el poder de la motivación. Dígalo más fuerte, por favor. No hay nada tan desagradable como alguien desmotivado. ¿Usted conoce a alguien desmotivado? Amén. ¿Usted me ha visto a mí alguna vez desmotivado? Claro, porque me ve aquí predicando. Imagínate que yo viniera aquí a predicar sin motivación. Ay, hermano, he tenido una semana terrible. De allá del Seguro Social nos clavaron varios cientos de miles en la universidad y no sabemos cómo vamos a pagar. Y luego la DGI también nos clavó otro montón de plata como si fuéramos una empresa, hermano, ¿tú qué crees? Y para despejarme, me fui a jugar con unos hermanos aquí, unos muchachos que no saben perder, y como iban perdiendo, me han dado por aquí, me han dado por acá, me han dado. Tengo chichón en la cabeza. Hermano, oren por mí, hermano. Usted viene a la casa del Señor y encuentra un predicador así, ¿no, hombre? Lo que vamos a hacer, tenemos que hacerlo con motivación, con inspiración. Usted no puede hacer nada bien si no está motivado para hacerlo. Un boxeador que entra al ring sin estar motivado, ya tiene la pelea perdida. Un equipo de fútbol que sale al cuadro pensando que el rival es superior, en vez de tener la motivación, bueno, hoy les ganaremos, dicen, no, la goleada que nos van a dar. Y así muchas veces enfrentamos la vida. Usted siente cuando un músico está desmotivado. Yo tengo gozo en mi alma, gozo en mi alma. Hermano, esto es extremo. Pero hasta un beso sin motivación no sabe a nada. Pero cuando uno está motivado, hay poder en la motivación. Las energías se conjugan y se unen. Por eso la Biblia dice: el ánimo del hombre soportará su enfermedad. O sea, el ánimo, la motivación te hace enfrentar las dificultades de la vida con la seguridad y la fe de que saldrás adelante a pesar de lo que estás viendo, a pesar de lo que estás sintiendo, a pesar de lo que estás oliendo, a pesar de lo que estás percibiendo. ¿Qué motivación tenía Jesús de venir a la sinagoga si ya él sabía que aquí lo van a rechazar? Mira que le tenían hasta un hombre con una mano seca para

acusarlo de toda manera. ¿Qué motivación tengo yo para enfrentar cosas así? Mejor me voy a donde me quieren. Allá en las multitudes que no tenían que comer. Pero aquí, oye esto, cuando tú tienes una motivación superior, esa motivación te hace ir a pesar de la dificultad que eso representa. Porque tu motivación es más grande que la adversidad que representa la situación. ¿Qué motivación tenía Jesús? Número uno, el poder de la enseñanza. ¿Qué hacía Jesús en la sinagoga? Como era rabí, cada vez que iba, impartía una enseñanza. Fue en la sinagoga donde Jesús citó Isaías 61: el Espíritu de Jehová, el Señor, está sobre mí, porque me ha ungido para dar buenas nuevas a los pobres, me ha enviado a sanar a los quebrantados de corazón, a predicar libertad a los cautivos, vista a los ciegos, a poner en libertad a los oprimidos, a predicar el año agradable del Señor. Bien. Y cuando no le daban oportunidad para enseñar, entonces ocurría un milagro, y por medio y a través del milagro el Señor daba una enseñanza. Enséñanos de tal modo a contar nuestros días que traigamos al corazón sabiduría. A pesar de la oposición, Jesús tenía una motivación. Hoy voy a la sinagoga porque daré una enseñanza de vida y bendición. Y aunque eso ocurrió hace 2000 años, por el poder de la palabra, esa palabra llega hasta nosotros 2000 años después. En la sinagoga, Jesús proclamó una palabra y aplicó un rema extraído del Antiguo Testamento. Jesús mismo, que había pasado por ahí, sabía: instruye al niño en su camino, y aun cuando fuere viejo no se apartará de él. Así que la primera motivación del Señor, a pesar de que lo rechazaban, era: hoy hay una lección espiritual para el pueblo. Y yo creo que ya, sin haber terminado, yo estoy seguro que muchos pueden decir: gracias, Padre. Hoy he recibido una lección aquí en la casa del Señor. Hoy he recibido una enseñanza. Y si no hay ninguna enseñanza, pues hoy he recibido la importancia de estar motivado. Así que me levantaré, saldré de este templo hoy lleno de una motivación para enfrentar la vida, sabiendo que a los que aman a Dios, todas las cosas les ayudan a bien. Segunda motivación: ¿por qué fue Jesús a la sinagoga? Por la necesidad humana. Dios se mueve por la necesidad del hombre. ¿Por qué abrió Dios el Mar Rojo? Porque el pueblo no podría pasar. ¿Por qué le dio agua de la peña? Porque no había agua en el desierto. ¿Por qué envió codornices? Porque tenían hambre. ¿Por qué envió el maná del cielo? Cada milagro que usted ve corresponde a una necesidad humana. Y Jesús entonces viene a la sinagoga. No importa si estos me quieren sacar, si me quieren llevar fuera de la ciudad, aquí hay gente que tiene necesidad y voy a atender sus necesidades. Y cada vez, lea la Biblia, cada vez que Jesús acudió a la sinagoga, cada vez que fue a la sinagoga, hubo un milagro. En un momento el endemoniado, en otro momento el atormentado de los espíritus, que decía: Jesús, hijo de David, y todo lo demás. En otro momento la mujer encorvada en la sinagoga, en otro momento el hombre de la mano seca. Así que Jesús fue a la sinagoga motivado por la compasión de su corazón, llevado por la necesidad humana, porque la necesidad humana
es una poderosa fuerza que mueve el corazón de Dios, porque Él sabe de qué cosa tenéis necesidad aún antes que vosotros le pidáis. Así que este es un día hermoso para ver la mano de Dios. Y si alguien en este santuario o escuchándome donde está tiene una necesidad, entonces tú eres un candidato para un milagro de Dios en este día. Si tienes una necesidad, eres un candidato para un milagro de Dios en este día. Padre, yo soy ese candidato. Hoy pongo mi necesidad delante de ti, Señor. Aleluya. Y el Señor sabía que aquel día traerían a la sinagoga un hombre con una mano seca. Y cuando el Señor fue a la sinagoga, no le importó la crítica de los demás. Su corazón estaba centrado en un hombre que tenía una terrible necesidad que nadie podía resolver. Santiago 2:13 dice que la misericordia triunfa sobre el juicio. En realidad, esta gente y todos nosotros, pero esta gente lo que merecía era el juicio de Dios. Pero la misericordia triunfa sobre el juicio. Por eso Jeremías dijo: por la misericordia de Jehová no hemos sido consumidos, porque nunca decayeron sobre nosotros sus misericordias. Nuevas son cada mañana. Grande es su fidelidad. Así que la primera motivación era dar una enseñanza. La segunda motivación era atender la necesidad de la gente. En este caso, de el hombre que tenía la mano seca. Pero número tres, la tercera motivación fue la bendición de la oportunidad. Diga conmigo: oportunidad. ¿No los escuché? Gracias. La Biblia dice: tiempo y ocasión acontecen a todos, y Dios nos da en algún momento de la vida alguna oportunidad. Y la motivación de Jesús fue aprovechar esta oportunidad. Esta oportunidad que para ellos era una trampa. Para el hombre de la mano seca era una confusión, pero para Jesús era una oportunidad. Una oportunidad para manifestar su amor, su poder y su misericordia. Jesús, rechazado por la sinagoga, entra a la sinagoga porque está viendo una oportunidad. Hoy mi Padre será glorificado. Hoy se manifestará una vez más el amor de Dios. Hoy la compasión y la misericordia de Dios se hará manifiesta. Hoy tendré la oportunidad para dar una nueva palabra. Y cuando le presentan al hombre, le dicen: es lícito sanarlo, es legal, no se quebranta la ley, no es pecado. Antes de sanarlo, Jesús dice: ¿quién de vosotros, si tiene un buey, un asno, una oveja, y se cae en un hoyo y es día de reposo, lo deja que se muera ahí? La ley permitía sacar a ese animal para que no muera, aunque fuera día de reposo. Entonces el Señor dice: ¿será que los bueyes valen más que las personas? ¿Hay alguien en esta casa hoy? ¿Será que los animales valen más que la persona? Entonces le dice al hombre: ponte en medio, ven. Ponte en medio. Aleluya. Ponte así, varón, para que te vean el brazo, porque el camarógrafo no se va a mover de allá para acá. Y ahí está el hombre,
Pero Jesús dijo: esta trampa que me han puesto, para ellos es una trampa, para mí es, dígalo en voz alta por favor, una oportunidad. Ese problema que estás enfrentando te lo envió el diablo, y el diablo piensa que es una trampa, pero para ti es una oportunidad para ver la gloria de Dios. Amén. Por eso Jesús dijo, cuando le dijeron que Lázaro estaba enfermo: esta enfermedad no es para muerte, sino para la gloria de Dios, para que el Hijo de Dios sea glorificado por ellos. Mire, yo he visitado hermanos en el hospital que dicen: pastor, yo estoy aquí, pero mire, ya llevo 4 días y ayer se fueron 2 que me gané para Cristo, pero ya me gané al que está en esta cama. Y de noche, cuando me levanto para dar vuelta, pido permiso y voy, y los de allá, hay 4 que están en esa habitación, pues a los 4 me los gané para Cristo. Entonces no está allí en el hospital quejándose, murmurando: ¿hasta cuándo, Dios? ¿Cuándo me sacarás de aquí? Yo he creído en ti, hasta he diezmado, hasta he pactado, hasta he puesto minuto, y mira cómo me tienes. No, él está diciendo: Padre, yo no sé por qué, pero yo sé que hay una oportunidad para predicar la palabra del Dios del cielo. Alguien alabe a Dios en esta casa.

Y yo oro que el Señor nos dé discernimiento para descubrir las oportunidades que Dios nos da. No tengo tiempo, pero quiero que alguien sepa que vienen oportunidades de negocios. Pero si estás distraído o solamente viendo las críticas o la oposición o el yo no tengo o la falta de recursos, vas a perder la oportunidad. Te animo, abre los ojos y abre el corazón, porque vienen oportunidades de negocio. Alguien alabe a Dios y crea con el pastor en esta hora. Vienen oportunidades de empleo. Vienen oportunidades de puertas abiertas. Y la puerta que Dios abre, nadie la puede cerrar. Santo Dios, aprovecha tus oportunidades. Bueno, le doy tres cosas. Descubre las oportunidades. Aprovechala. Usa la ocasión. Y número tres, saca provecho de las oportunidades. Así que número uno fue: Jesús entró una vez más. Entró otra vez. El poder de la insistencia. Segundo, el poder de la motivación. Jesús estaba motivado para ir a la sinagoga. Oh, gloria al Señor. Todo lo que hagas, dice la Biblia, hazlo según tus fuerzas, o sea, con motivación. Nunca hagas nada de media gana ni de mala gana. Lo que vas a hacer, hazlo con una motivación para la gloria de Dios. Y termino con esto: el poder de la restauración. Entonces Jesús dice: sacar el buey sí está bien, sacar el asno está bien, sacar la oveja está bien, pero dejar que este hombre siga así también está bien. Y si yo lo sano, estoy quebrando la ley, pues este hombre vale más que esos animales. Entonces le dice al hombre: extiende tu mano. Y dice la Biblia: y la mano le fue restaurada. Extiende tu mano. Mateo dice: y la mano le fue restaurada como la otra. Lucas dice, Lucas que era médico, dice que era la mano derecha. Alabado sea Dios. La mano derecha. Ahora, ¿cuántos tienen mano derecha? A ver. ¿Y cuántos tienen mano izquierda? Muy bien, gracias. ¿Y pata derecha? Digo, no, no. Pero ahora escúcheme. ¿Cuántos son diestros? O sea, ¿cuánto su mano más hábil es la derecha? Amén. Deja la mano por favor arriba. Quiero que la cámara la enfoque. ¡Enfoca la mano, hombre! Ya tiene la mano cansada, hermano. Gloria al Señor. Mire la cantidad de mano derecha. Baje su mano. ¿Cuántos son siniestros? Bueno, ¿cuántos son zurdos? Levante la mano sin miedo. Bien, muy bien. Pero mire, en esta fila nadie. En aquella uno. Acá una hermana. Acá otra hermana. Muy pocos son izquierdos. Por eso Lucas dice que la mano que estaba seca era la derecha. Normalmente la mano más hábil es la derecha. Y la mano más útil es la derecha. Con esta mano, el cirujano trabaja en el cuerpo y hace la cirugía. Con esta mano, el pintor hace lo que... Con esta mano, él ejecuta el instrumento.
Bueno, esta mano había perdido. Esta mano se había secado. Marcos, no, en la expresión griega no es que la mano estaba seca, sino que la mano estaba secada. ¿Cuál es la diferencia, pastor? Si no se dice secada, seca. La diferencia es que en el original griego significa que esa mano en algún momento estaba bien como la otra, pero en algún momento se secó. Él no nació con la mano así. Palabra santa. Por alguna razón la mano se secó. Se pudo haber secado por un accidente. Se cayó del caballo. Metió la mano. Y en aquellos días no había ortopeda, no había. Le pusieron unas tablillas. Se inmovilizó. O una enfermedad le secó la mano. O una pelea, una batalla, le dieron un golpe, una con la herida de una espada en algún tendón importante, y la mano se secó. Sea lo que sea que haya secado la mano estaba seca. Sea lo sequea, lo que sea, no importa cuál haya sido la causa, lo que ha producido alguna sequía en tu vida, aquí está el que vuelve a restaurar lo que se ha secado.

La mano seca. Présteme esa vara, fariseo. Santo Dios. No me vayas a dar con la vara. Porque yo sí te. No, no, no. Se secó. La mano seca representa atrofia de la circulación sanguínea. Se secó porque la sangre no circulaba. Y la sangre es lo que le da vida a los órganos. Cuando la sangre no circula adecuadamente, los órganos se atrofian y pierden vida. ¿Está con el predicador? Pero la mano seca también representa pérdida de musculatura. Se secó precisamente por eso, porque la piel quedó pegada al hueso.

se perdió la musculatura. Porque la musculatura es lo que permite movilidad y fuerza. Se perdió entonces la musculatura. Y al perderse la musculatura, la mano perdió flexibilidad. Esta mano no podía hacer esto. La mano estaba seca. Por eso Jesús le dijo: extiende la mano. Seca. Perdió la movilidad. Perdió la flexibilidad. Pero el Señor le dice: extiende la mano. Este hombre, oye esto, este hombre vivía, pero estaba discapacitado. Si antes cosechaba 100 quintales, ahora con la mano izquierda solo podía cosechar 20 quintales. Si antes levantaba peso, ahora con la izquierda estaba disminuido. Y a él lo llevan no para que su mano se restaure, lo llevan para tenderle una trampa a Jesús. Pero Jesús tomó control de la situación. Alabado sea Dios. Alguien diga amén en esta casa. Cuando Jesús toma control de la situación, los que está seco volverá a reverdecer. Y por eso Jesús llamó al hombre: ponte en medio, no te voy a ridiculizar, no te voy a utilizar para defenderme, no te voy a utilizar para avergonzarlos a ellos. Ponte en medio, porque yo estoy aquí como la oportunidad divina de volverle a darle vida a esos huesos secos. Mis amados hermanos, recuerden el valle de los huesos secos. Vivirán estos huesos, Señor, tú lo sabes. Profetiza y di a los huesos secos, cada hueso que se vuelva a unir con su hueso.

había traído condena sobre este hombre, porque a los ojos de los judíos

el poder de la restauración. La mano le fue restaurada sana como la otra. Y el médico divino está aquí para restaurar. Alabado sea Dios. Santo Dios. Mi hermana del distrito 3.

que tuvo el accidente y quedó también con su mano afectada, inmovilizada y bajo tratamiento, y no podía venir a la iglesia, estuvo hospitalizada y luego pues no podía venir. Pero son de esas gentes fieles que no se rinden, que no aceptan condiciones que el diablo impone. Y aunque está en la casa, está en la casa, pero está viendo la televisión. Y aquel domingo, esa hermana es el líder del distrito 3, aquel domingo cuando orábamos aquí, cuando la presencia de Dios cayó, ella extendió su mano, y aunque no podía llegar al televisor, extendió la mano lo más que pudo y siguió, y de pronto vio cómo su mano se fue levantando y se fue levantando y se fue levantando, y quedó con sus manos levantadas. Bendito sea el Señor. Y dijo: lo que está pasando en Hosanna va a pasar hoy en mi casa. No lo dijo en estas palabras, pero yo te lo digo a ti. No se rindió ante la condición. Siguió creyéndole a Dios. Aunque los ortopedas no le daban una solución, siguió creyéndole a Dios. Por eso hoy insiste, insiste, insiste, insiste, que Dios tiene tu milagro. Por eso hoy motívate, motívate a alabar a Dios. El salmista decía: bendice, alma mía.

0: Motívate a aprovechar esta oportunidad.
1: Reverdecerá, reverdecerá.
0: Porque hoy es un día de celebración, de celebrar la restauración de cualquier cosa que se haya secado en tu vida. Las situaciones de la vida que nos golpean producen sequía, sequía emocional, sequía intelectual, sequía de creatividad, sequía de entusiasmo. Pero cuando Él dice, extiende tu mano será restaurada. Hoy oro por matrimonios restaurados. Hoy oro por salud restaurada. Hoy oro por familias restauradas. Hoy oro por finanzas restauradas. Hoy oro por destino.

0: Saludos y bendiciones. Sea usted bienvenido a este tiempo especial de oración con nuestro Dios a favor de Panamá. Creemos lo que dice la Escritura, que donde hay dos o más reunidos, congregados, en oración, todo lo que pidamos en oración creyendo lo vamos a recibir. Jesús mismo dijo, si algo pidieres en mi nombre, yo lo haré. Hoy, en esta ocasión, en este momento, en este segmento, oraremos específicamente por Panamá. Tantas necesidades que hay, tantas situaciones, que las noticias abruman realmente. Pero qué bueno es saber que la Escritura dice que los justos claman y Jehová los oye. Vamos a unirnos y a creerle a Dios en esta hora. Padre bueno, te damos gracias. Nosotros creemos que tus promesas son sí y son amén en Jesucristo. Padre, nos unimos en esta hora reconociendo que el poder y la gloria siempre serán tuyos. Tú eres el que dice y se hace, el que llama lo que no es como si fuese. Eres tú el que cambia los lamentos en baile. Eres tú el que adiestra nuestras manos para las batallas y nuestros dedos para las guerras. Tú eres el que nos ciñe de poder, el que va por delante enderezando cualquier cosa torcida. Por eso clamamos que el nombre tuyo sea glorificado en esta hora en todo Panamá. Señor, de costa a costa, de frontera a frontera. Padre, donde esta señal está llegando en este momento, que el nombre tuyo sea glorificado. Tú sí sabes qué necesitan las familias de Panamá y aún los extranjeros que han venido a esta nación. Tú mismo dijiste que antes que clamemos nosotros, tú ibas a responder, que mientras aún hablamos, ya tú has escuchado. Glorifícate, oh Dios, en esta hora, tocando, Dios mío, Señor, las diferentes esferas del gobierno. Padre, tú conoces, Dios mío, qué se mueve en la Asamblea Nacional, allá en la Corte Suprema, en el Palacio de las Garzas. Tú sabes qué hay detrás, Dios mío, de cada situación que hoy es noticia. Nosotros oramos sabiendo que todo lo oculto, dice tu palabra, sale a la luz. Y lo que está escondido sería manifiesto. Saca, Padre, a la luz la corrupción. Padre, todo aquello, Dios mío, que entorpece el funcionamiento, Padre bueno, en esta nación del gobierno. Glorifícate tú, Dios mío, en el hombre, Padre Santo, que trabaja la tierra. Glorifícate en el hombre de comercio, en el hombre de industrias, en el nombre de Jesús. Padre Santo, sabemos que la buena dádiva, el don perfecto, desciende de lo alto. Abre tú, Dios mío, caminos. Padre, sabemos que la bendición tuya enriquece, que no añade tristeza con ella, que el nombre tuyo sea glorificado, Padre. Mucha gente en Panamá desempleada, oramos por ellos, Dios mío, sabiendo que la llave que abre la tienes tú, y cuando tú abres nadie puede cerrar. Que sea el nombre tuyo glorificado, Padre, en los que están clamando en esta hora por un empleo, los que claman, Dios mío, por salud. Padre, mucha gente enferma. Padre, oramos en esta hora. Tú dijiste que plaga no tocaría nuestra morada, que caerían en nuestro lado 10,000 a nuestra diestra, mas a nosotros no iba a llegar. Glorifícate en cada televidente, Padre, los que están a través de la internet, siempre sintonizando estos medios, que la mano poderosa tuya se mueva, las diferentes esferas, Padre bueno. En el nombre de Jesús, clamamos a ti pidiendo milagros para los matrimonios que están en conflicto, Señor. Aquellos que han pensado en una separación, en el nombre de Jesús, bendice, Dios mío, la familia. Oramos por la niñez, por la juventud, Dios mío, de esta nación. En el nombre poderoso de Jesús, presentamos lo que falta del año escolar. Glorifícate en cada colegio, en cada uno de los directivos, Padre bueno. Todo el personal educando, los profesores, Padre bueno, cada estudiante lo ponemos en tus manos en esta hora. Bendice tu iglesia. Fuiste tú el que dijo, edificaré mi iglesia y las puertas del Hades no prevalecerán. Bendice a nuestro pastor. Clamamos por él, por las diferentes actividades que tiene programadas, tú alumbrando. En el nombre de Jesús, Amén y amén. Bueno, que Dios te bendiga.
1: No te ayudó tu padre, no te ayudó tu madre, no te ayudó el hombre, no te ayudó el gobierno. 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

0: Panamá desde esta semana se ha convertido en un punto de encuentro para la comunidad científica, dedicada al estudio de los océanos con el inicio del Congreso Latinoamericano de Ciencias del Mar, CONLACMAR 2026. Más de 2.400 investigadores, académicos, estudiantes y profesionales de distintos países participan del 21 al 25 de septiembre en este encuentro que aborda los principales desafíos de los ecosistemas marinos y costeros. Durante la jornada se han desarrollado conferencias magistrales, simposios, talleres y presentaciones científicas con temas como cambio climático, contaminación marina, pérdida de la biodiversidad, nuevas tecnologías aplicadas a las ciencias del mar.
1: 16. Doctor Edgardo Díaz Ferguson, director ejecutivo de la Estación Científica COIBA AIP. Bueno, el Congreso Latinoamericano de Ciencias del Mar es el evento oceanográfico de ciencias marinas y biología marina más antiguo del continente, con más de 40 años. Por segunda vez lo traemos a Panamá bajo la dirección ejecutiva de COIBA AIP, presidiendo este evento. Estamos muy contentos de tener 21 países, más de 50 sesiones, 17 minisimposios, 16 minicursos, una feria marítima y la oportunidad de interactuar, hacer networking, alianzas estratégicas, nuevos proyectos, incluso estudiantes que puedan conocer sus futuros centros de investigación y estudios, sus futuros tutores de tesis magistrales y doctorales. Y es una gran ventana para que Panamá se proyecte como el país azul que es, todas las ventajas que tiene y todos los alcances que ha logrado en materia de los océanos.
0: Dentro de los temas que se van a tratar, las ponencias que han traído en esta ocasión, ¿cuáles son las más puntuales,
1: doctor? Bueno, básicamente, como pudieron ver, oceanografía, el estado actual de los océanos en términos del estudio desde el espacio, el cambio climático, contaminación por plásticos, la parte de ecosistemas desde las zonas litorales hasta el mar profundo, la nueva frontera de estudio que es las profundidades marinas. Recordemos que el océano es el 70% de nuestro planeta, es el que produce la mayor cantidad de proteínas consumidas, es el que produce minerales, el que regula nuestra temperatura, regula el clima, regula las presiones. Vivimos del océano y la vida en el océano, así que todos los temas relacionados estarán cubriéndose prácticamente todos en esta conferencia, incluyendo temas como arqueología acuática o submarina, turismo azul, economía azul, gobernanza oceánica, o sea, no solamente la parte técnica científica, sino la parte de políticas públicas y economía asociada al océano.
0: Después del evento, la hoja de ruta que se plantea también después de esta exposición.
1: Bueno, este es un evento, un CONLACMAR único e histórico, porque estamos a las puertas de culminar el decenio de las ciencias oceánicas, las metas 30-30. Es un momento importante para reflexionar de lo que hemos logrado, lo que falta por alcanzar, cuáles son los retos y como región cómo los vamos a enfrentar y como grupo unido enfrentarlo.
0: Gracias. Intervienen también las investigaciones, los resultados que usted mostró al público y cuán importante es para el futuro, ¿no? También de las naciones estudiar.
2: Es verdad, muchas gracias por la oportunidad. Y que pasa es que estamos involucrados, defrontando con una revolución que es la provocada por la inteligencia artificial. Pero está cada vez más presente en el muestreo del promedio ambiente, también para análisis de los datos y mismo para previsión, prognóstico. Pero lo que pasa es que tenemos que mantener los conceptos básicos, teóricos, fundamentales para que se construya un conocimiento que pueda soportar la inteligencia artificial. Porque la inteligencia artificial va a estar basada en la inteligencia humana, en principio. Y si va a empezar con la inteligencia artificial sin tener la experiencia anticipada, es posible que va a tener problemas. Pero sin dudas es una herramienta muy poderosa para avanzar el conocimiento, acelerar los procesos y prestar servicios útiles para la sociedad.
0: De hecho, ese es uno de los planteamientos, el temor de utilizar la inteligencia artificial porque cree que va a desplazar profesionales, va a quitar puestos de trabajo, va a también tener o cobrar conciencia en el futuro, que es los planteamientos, ¿no? ¿Cuán importante es que ahora se utilice como una herramienta dinámica para acelerar las investigaciones, para buscar mejores resultados?
2: Es verdad, una muy buena pregunta, es dura también de responder, porque siempre hay los dos lados de la moneda. Entonces, que tienen todo el potencial de incrementos que se pueden tener con la utilización de la inteligencia artificial, por un lado, pero también hay la preocupación, que es muy legítima, con la ocupación de la persona, que su empleo, su trabajo, y eso tiene un impacto social y económico muy serio, importante. Pero para mí, lo que pienso es que no va a sustituir totalmente, pero un pensamiento que es importante con una política política pública seria calificar os profissionais que vão a transformar suas posições de trabalho. 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
0: O que se ha logrado até o momento com o uso destas ferramentas?
2: Sim. Sí. Claro, há diferentes, por exemplo, nós prestamos serviço para o Estado brasileiro. 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Então, isso é um exemplo interessante. Lo mismo con los incendios forestales y también con la detección de polución en el mar por petróleo y cosas así, la detección de navíos que no sean autorizados a practicar actividades que sean ilícitas o no autorizadas. Entonces, hay buenos ejemplos y también la simulación de datos en modelos numéricos de previsión de tiempo y clima. Entonces, hay muchas aplicaciones de la inteligencia artificial hoy en día y que van a incrementar en el futuro.
0: Panamá es la sede del encuentro que representa una oportunidad para acercar la ciencia a la toma de decisiones y las políticas públicas. El Congreso se extenderá hasta el próximo 25 de septiembre en la ciudad de Panamá. Con la cámara de Víctor Sanjur, para el microinformativo reportó Ezequiel Emilio Alfonso.

Mi invitado tuvo una visita de dos ángeles antiguos que le dijeron lo que debía hacer y lo que debía enseñar a otros para prepararse para la venida del Rey. Pocos están listos. A continuación.

0: Bienvenido Espíritu Santo. Ven y fluye. Mi invitado, Tony Kemp, es un pastor de pastores. Ha presenciado el increíble poder y la demostración de milagros por todo el mundo. Él dijo que haber visto es sobrenatural por 8 horas al día. Transformó su ministerio. Ahora él dice, prepárense para la mayor gloria. Está llegando pronto. ¿Qué has estado viendo, Tony?
1: Estuve en un servicio en Dallas, Texas, que fue un servicio internacional. Había 28 naciones representadas con 600 personas. Había una mujer en la congregación que no caminaba. Estaba

en silla de ruedas y tenía metal en su cuerpo. Nadie oró por ella. La gloria de Dios descendió sobre el servicio Sid y ella escuchó una voz. Y la voz le decía, levántate y camina. Y entonces cuando ella se levantó, el metal desapareció.

0: que era el hijo del pastor, tuvo una visión abierta en la que vio a dos ángeles, uno de unos 78 metros, ese fue el ángel que me habló, y otro de 213 metros. Me dijo que los veía tan claros como me ves a mí y yo te veo a ti. En esa congregación había dos personas cuyos músculos se estaban calcificando y convirtiéndose en hueso. En la congregación, un hombre cuyos músculos estaban calcificando como un hueso, de repente, mientras estaba sentado, sus pies se levantaron por sí solos. Entonces Dios lo sanó y le quitó el dolor. Creo que sufrió por 20 años. Se levantó y caminó. Otra mujer cuyos músculos estaban calcificando a lo largo de su cuerpo también fue sanada por la gloria y la presencia de Yeshua, el Mesías.
1: Tuviste un encuentro con dos y dices que eran ángeles, seres muy antiguos.
0: Antes de contarte sobre eso, sí, debo decir esto. Tuve un encuentro angelical antes de eso. Y esto es lo que el ángel dijo. Dijo, el día de Noé está sobre ustedes. Y esta es una cita. El Señor ya viene muy, muy pronto. La razón por la que digo que eran antiguos es porque se veían antiguos. Parecían tener varas de pastor. Estos dos ángeles seguían apareciendo. La primera vez de la que te hablé fue en Arkansas. Salí de Arkansas y fui inmediatamente a ministrar en Mississippi. Mientras estaba en Mississippi, ministré un viernes por la noche, terminé y me levanté un sábado por la mañana porque iba a continuar ministrando ese día. Y esos mismos dos ángeles aparecieron en mi habitación de nuevo, luciendo antiguos, lo que podía entender como que iban a mostrarme las antiguas maneras de conocer al anciano de días. Así que la palabra del Señor para mí fue esta: pastorea al pueblo hacia la santidad del Padre. Más tarde iba a predicar en Holland, Michigan. Ministré el sábado por la noche a algunos jóvenes y estaban alabando al Señor y disfrutando de la gloria de Dios. Iba a hacer dos servicios esa mañana de domingo. De nuevo en mi habitación de hotel, los mismos ángeles aparecieron. Y fue muy extraordinario, no estaba buscando esto. Pero esto fue lo que dijeron los dos ángeles, uno hablando en nombre del otro. Primero, no era solo una instrucción para mí. Creo que es una instrucción para todos. Arrepiéntanse. Obedezcan la palabra de Dios, caminen en la luz y serán vestidos de blanco. Lo que estaba surgiendo en mí, Sid, era que parecía haber un tema sobre el desarrollo interno. Y tendría que admitir, Sid, que si yo fuera honesto, y creo que si varios de nosotros fuéramos honestos, estamos rezagados en nuestro desarrollo espiritual. Y esta fue la prioridad del Padre que se me reveló. El Padre quiere que lo conozca de una manera mucho más íntima. Y puedo hacer eso si le traigo el fruto del arrepentimiento, si puedo practicar la justicia, que es practicar la palabra diariamente, y si puedo conocer al Padre y a Jesús.
1: ¿Qué sugerirías que hagamos para ponernos al día desde donde estamos atrasados?
0: Ah, sí. Mencioné la palabra del Señor porque eso es lo primero. En Mateo capítulo 4 dice así la Escritura, el enemigo se acerca a Jesús y Jesús responde y dice, está escrito, no solo de pan vivirá el hombre, sino de toda palabra que sale de la boca de Dios. Cuando recibo la palabra del Señor, la pienso, la hablo y la practico, como dice Josué 1:8, eso libera la vida creativa de Dios, su amor, su presencia, su poder y su gloria dentro de mí. Así que este es un momento para trabajar en nuestro desarrollo interno, en nuestra intimidad con Dios, para poder madurar en el Mesías, Jesús, y estar completamente listos, no solo para el regreso físico del Mesías Jesús, sino para estar listos para la presencia manifestada y la gloria de Dios, que pronto llegará y literalmente impactará la tierra.
1: ¿Cómo es que nos preparamos para esto?
0: ¿Cómo nos preparamos? Esta es una pregunta muy interesante porque tuve una aparición de Jesús y un ángel.
1: ¿Por qué tienes todas estas apariciones? ¿Puedes compartir un poco sobre ellas?
0: Todo lo que puedo decir a las personas es que vean es sobrenatural y obtendrán una revelación e impartición. Cuando leas la Biblia, no leas solo por información. Léela por revelación. Cuando escuches a un predicador o a algunas personas testificar sobre Jesús, puedes recibir una impartición, porque lo que obtienes al leer la palabra de Dios

0: Más que información y revelación, recibes una impartición y estás siendo introducido a un ámbito donde puedes experimentar lo que ese profeta experimentó o el apóstol experimentó, porque es para nosotros, es para cada uno de nosotros que abra el corazón y tenga sensibilidad hacia el Espíritu Santo. El Padre quiere que lo encontremos y quiere que lo conozcamos a Él a través del Mesías Jesús.
1: Ojo no ha visto, oído no ha oído, todo lo que Dios tiene preparado para nosotros. Y creo que realmente comienza en el lugar secreto y verdaderamente comienza en la palabra de Dios.
0: Sí.
1: El poder del lugar secreto te espera. Prepárate para dar un paso hacia la extraordinaria atmósfera de sincronización. Regreso en un momento.
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1: Tony dice que el lugar secreto realmente nos conecta con el trono de Dios. Él lo llama sincronización. Una sincronización especial. Sincronización con el trono de Dios. Por favor, explica.
0: Lo explicaré. Me encanta el profeta Elías. Y a aquellos que, los judíos, ellos aman a Elías y a Moisés. Y nosotros, los seguidores del Mesías, deberíamos amar a Elías porque Elías representa la sincronización. De hecho, en Primero de Reyes, capítulo 17, la escritura comienza y dice así. Elías el profeta se presenta ante un rey malvado y esto es lo que dice. Vive Jehová en cuya presencia estoy, que no habrá lluvia ni rocío en estos años hasta que yo lo diga. Esto es lo interesante. Él estaba ante el Señor, lo que significa que esperaba en Dios, atendía a Dios, está con Dios. Estaba en silencio delante de él, oraba, escuchaba y obedecía. Y esto es lo importante. Cuando Dios decidió que era hora de enfrentarse al pecado y a la maldad, gracias a la intimidad que Elías tenía con él, supo que era el momento de hacer una declaración. Cuando Dios se puso de pie, Elías también, y Dios dijo algo interesante. Dios le dijo a Elías, sal y ve al arroyo Kerit, que significa cortar un pacto. Y le dijo, quédate allí escondido. Durante este periodo de 3 años, Dios lo escondió. Necesito estar en armonía con mi Padre Celestial. Debo captar lo que Él está pensando, captar lo que está diciendo. Cuando guarda silencio, debo guardar silencio. Y cuando Él habla, yo debo hablar. Necesito tener sensibilidad al Espíritu Santo para que cuando Dios se esconda, yo me esconda. Debes...
1: Entonces... La sincronización es algo que Jesús realmente dijo. Solo hago lo que veo que mi Padre Celestial hace.
0: Juan capítulo 5, verso 19. Jesús dice, el Hijo no puede hacer nada por sí mismo. Eso no proviene de mí. El Hijo solo hace lo que ve al Padre hacer. Porque lo que el Padre hace, eso también lo hace el Hijo. Jesús dijo, lo que el Padre me dice, eso es lo que hago. Esto es lo impresionante sobre el profeta Elías. Dios le dijo que fuera a Sarepta, que era la ciudad natal de Jezabel, el asiento de Satanás en ese momento. Dios lo envía allí y una mujer viuda le da un poco de pan y agua que Dios multiplica. Y luego hay un contraataque del enemigo y muchas personas sufren por este ataque del enemigo. El hijo de la viuda muere. Y después, ahí la escritura dice que Elías se tira sobre el niño y este vuelve a la vida. Aquí vemos la primera vez que una persona es físicamente resucitada. Dios se tira, el hombre de Dios se tira. Y vemos este patrón por la consagración del hombre de Dios, su dedicación a la voluntad, al plan y propósito del Padre. Estaba unido, era un levita, literalmente estaba unido al Señor. Y la Biblia dice, el que se une al Señor es un mismo espíritu. Y así vemos lo milagroso.
1: Hablas de un trabajo interno. ¿Qué quieres decir con que empieza desde adentro

0: ¡Ay, Dios! Claro, recuerdas al apóstol Pablo. Él dijo, nosotros con cara descubierta estamos contemplando como en un espejo la gloria del Señor. Así que cuando te levantas por la mañana y miras al espejo físico solo para ver cómo te ves, la palabra de Dios también nos muestra cómo somos, y cuando vemos algo en el espejo físico que no nos gusta, hacemos ajustes y cambios. Bueno, la palabra de Dios es ese espejo. De hecho, Santiago, el hermano de Jesús, uno de los apóstoles, capítulo 1, 22, dice, «Cuando un hombre mira en la perfecta ley de la libertad y hace lo que dice la palabra, hacedor de la palabra, que en griego es poén, significa creatividad. Así que cuando miro en la palabra de Dios y empiezo a hacer los cambios que ella dice, algo sucede dentro de mí. Hay una gloria. Todos estamos mirando en el espejo de la palabra y estamos siendo cambiados y transformados de un grado de gloria a otro. Esta es la gloria interna. Colosenses 1:27 dice, el Mesías en ustedes, la esperanza de gloria. Necesito que esta gloria interna aumente dentro de mí, porque muy pronto vendrá una gloria manifiesta que estamos esperando, y voy a necesitar la fuerza de la gloria interna para soportar el peso de la gloria mayor que se avecina. Y estoy diciendo esto porque Jesús dijo durante la Pascua con sus 12 discípulos, tengo muchas cosas que decirles ahora, pero no pueden soportarlas. En griego significa que no pueden soportar el peso de ello. Esta es la cuestión, Sid. Si la gloria interna es más débil que la gloria externa, es aquí donde experimentaré un fracaso moral, porque permitiré que el enemigo entre y robe la última intención de Dios, que es que yo sea como Jesús.
1: He visto personas sobre las que la gloria desciende. Literalmente, no pueden soportarlo. Sí. ¿Es de esto de lo que estás hablando?
0: Absolutamente. Entonces, necesitamos ser fuertes en el Señor y en el poder de su fuerza para que cuando esta gloria mayor llegue, podamos seguir en pie y ministrar al Mesías Jesús, mientras que otros literalmente están cayendo bajo el poder de Dios.
1: Ahora, recuerdo haber visto hace unos años a Rodney Howard Brown. Comparte la historia de cuando la gloria lo envolvió. Yo estaba allí. Yo lo vi. Estaba congelado. No podía moverse, no podía hablar. ¿De qué sirve eso para un evangelista?
0: Bueno, es curioso ahora que lo mencionas. Recuerdo algo. Estaba en una iglesia bautista y ministraba la palabra del Señor, y una mujer se acercó al altar y sus pies se quedaron pegados al suelo. La gloria de Dios cayó y ella no podía moverse. Ministramos a su alrededor y al final del servicio todavía seguía parada ahí. Yo estaba sentado en el área del púlpito con el pastor y ella seguía pegada al suelo. El Espíritu de Dios me dijo, ella podía levantarse y moverse y sería llevada contra la pared. Una mujer se acercó y le dijo, ¿sabes qué significa esa señal? Ella respondió, ¿qué? Y la mujer le dijo, planta tus pies en el Señor, el Mesías Jesús.
1: ¿Cómo construimos esta gloria interior de la que tú nos hablas?
0: ¡Ay, Dios mío! La primera clave siempre es la palabra escrita de Dios, pero la segunda clave es inclinarme cada día de mi vida ante la soberanía del Mesías Jesús para escuchar y obedecer. Así que incluye la oración, la fascinación, y también esperar en el Señor. Como uno de nuestros queridos hermanos mencionó, implica ser silencioso ante Dios, porque en el silencio estás en sumisión, diciendo, estoy listo para escuchar, estoy listo para obedecer, estoy listo para hacer lo que sea que digas. Cuando el Padre ve eso, porque ese era el corazón de Jesús, Jesús tenía ese corazón. Jesús no actuaba por su cuenta. De hecho, diré esto, es interesante. En el Evangelio de Juan se dice que un ángel descendía al estanque de Betesda y había allí muchos enfermos. Quien se metía en el agua cuando el ángel la movía era sanado. Esa era la asignación. Cuando Jesús pasó por allí, ve a un hombre paralítico durante 38 años y hace lo mismo que el ángel. Él era la única persona que el Padre señalaba y le dice al hombre, levántate y camina. Aquí está lo que quiero decirles. Puedes hacer lo que antes no podías hacer tan pronto como Jesús te lo diga. Esta es la clave, porque en el Evangelio de Juan capítulo 2, la madre de Jesús se acerca a él y dice, se han quedado sin vino. Ella se dirige a los sirvientes y les dice lo que sea que mi

0: Hijo les diga, háganlo. Y las Escrituras dicen que este fue el comienzo de los milagros que Jesús realizó. La palabra griega para comienzo es arqué, que significa arcaico, significa el patrón del cual se hacen las copias. Después de eso, en el Evangelio de Juan, ves que Jesús recibe una instrucción del Padre, le dice a alguien que haga algo, y cuando lo hacen, eso sigue con lo milagroso. Lo milagroso sigue a una instrucción que obedeces.
1: Muy brevemente, esta pregunta me ha llegado dos veces. ¿Cómo lees la Biblia?
0: Cuando era más joven, leía la Biblia por información. Ahora la leo por revelación e impartición. Y déjame contarte cómo recibí esto. El Espíritu Santo me habló y me dijo, ayuna 14 días, lee el libro de Daniel 3 veces y te daré revelación de profecía. Noté algo interesante sobre Daniel. Él estaba leyendo a Jeremías, y como resultado de leer a Jeremías, fue llevado a un ámbito profético y tuvo una visita de Dios. Así que leo la Biblia con expectativa, con anticipación y emoción, porque me estoy preparando para entrar en un reino donde está Dios. Estoy a punto de encontrarme con Dios. La palabra escrita me está preparando para experimentar la aparición de la palabra viva, Jesús el Mesías. Así es como me acerco a la palabra de Dios. Algo está a punto de suceder en mi vida como resultado de la presencia y el poder del Espíritu.
1: Ora por una impartición para todos los que están viendo. Una impartición de hambre por la palabra, por un hambre por Dios, por un hambre por la gloria, para ser llenos de la gloria.
0: Escucha, mi enfoque completo es el hambre por mi Padre Celestial. Tengo una sed por el Espíritu del Dios viviente. Quiero conocer a Jesús como nunca antes lo he hecho. Y quiero experimentar la presencia y el poder de Dios de una manera como nunca antes. Incluso ahora, mientras Sid y yo hablamos, el Espíritu Santo se está moviendo. Él está tocando tu corazón. El Espíritu Santo es el Espíritu de la gloria. Y cuando Él manifiesta su persona, las cosas no pueden permanecer como estaban antes. Así que en este momento oro para que el Padre pueda darte esta hambre, esta sed, este deseo de más de Él como nunca antes. Y aquí está el punto. Bienaventurados los que tienen hambre y sed, porque ellos van a ser saciados. Y libero la plenitud del Mesías Jesús en tu vida. Te digo ahora mismo que verás a Dios manifestarse en tu vida, manifestarse en tu matrimonio, manifestarse en tus hijos y nietos, en tu carrera y en tu empresa, manifestarse en tu iglesia y ministerio como nunca antes.
1: Quiero que lo digas en voz alta. En voz alta. Jesús,
2: Jesús,
1: Jesús, te hago mi Señor,
2: Jesús, Jesús,
1: te hago mi Salvador,
2: te hago mi todo,
1: dame revelación
2: de tu palabra,
1: dame hambre. Así como Tony Kemp dijo que eso era importante en su vida, es importante en mi vida. Quiero conocerte mejor. Quiero cumplir todo lo que está en mi libro de la vida. En el nombre de Yeshua. Amén.
2: Amén.

El día que los hijos comprenden el privilegio de tener una madre, sus vidas nunca vuelven a ser iguales. Todos los que un día la perdimos, lloramos al recordar sus abrazos, sus palabras de ánimo y sus historias. No hay nada mejor que el recuerdo de una madre que nos amó con todas sus fuerzas y nos enseñó lecciones de vida que nos marcaron para siempre. Todos estamos aquí porque hubo una mujer, una abuela o una tía que nos abrigó en su hogar para otorgarnos identidad, familia, amor y cuidado. ¿Cómo no rendir tributo a las mujeres valientes que en lugar de abandonar decidieron amar?

amar. Las madres que han luchado por sacar adelante a sus hijos son triunfadoras porque con tenacidad han escrito las mejores historias. Hoy es un buen día para honrarlas y aplaudir sus logros.

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Vamos así de pie un momentito más a leer este pasaje del día de hoy, este salmo que va a ser nuestro pasaje clave que vamos a estudiar. Salmo 56, verso 9. Entonces mis enemigos retrocederán el día en que yo te invoque. Esto sé, que Dios está a favor mío, en Dios cuya palabra alabo, en el Señor cuya palabra honro, en Dios he confiado, no temeré. ¿Qué puede hacerme el hombre? Están sobre mí, oh Dios, los votos que te hice. Ofrendas de acción de gracias te ofreceré, pues tú has librado mi alma de la muerte y mis pies de tropiezo, para que yo pueda andar delante de Dios en la luz de la vida. Esta es palabra de Dios, amén. Señor, gracias por tu palabra. Háblanos en estos momentos, aquí y en cada campus, en el nombre de Jesús, amén. Puede sentarse. El rey David dice: has librado mis pies del tropiezo y ahora puedo andar delante de Dios en la luz de la vida. Hoy estoy aquí para animar a alguien que Dios va a librar tus pies de tropiezo y te va a ayudar a caminar como debes caminar en Cristo. Hace unos días estaba hablando con unos amigos de Guadalajara, Alex y Angie Borja, y platicábamos, y mientras estábamos juntos, me comentaba Angie, la esposa de Alex, que ella anda en bici de ruta. Le comentaba cómo andamos, aquí están unos amigos que andamos en bici de montaña juntos, pero ella anda en bici de ruta. Y me decía que el asiento estaba demasiado separado del manubrio y que le causó una lesión en la cadera. Tanto el dolor que tuvo que dejar de hacer el deporte y está en un procedimiento de rehabilitación muy intensivo. De hecho, no ha podido andar en bici por 5 meses. Y seguimos platicando y salió el tema también que su hija, que es triatleta, tiene un tema también en la pantorrilla y no puede hacer deporte. Y luego nos acordamos que la pastora Angie de Luna, esposa del pastor Adrián en Ciudad de México, al estar bautizando en el domingo de resurrección, se lesionó la rodilla y también está incapacitada. Y luego nos acordamos de mi amigo Gus, aquí en Morelia, tuvo un asunto en la ingle y en la espalda, tuvo que recibir cirugía, lleva varias semanas sin poderse mover. Apenas ayer con la andadera empezó a caminar un poco. Yo me acuerdo, mi talón me ha estado molestando un poco. Monse Jurado tiene la pierna derecha y la compré. Entonces, y empecé a ver un patrón. Y me enseñó un amigo pastor hace tiempo, me enseñó que cuando ves un patrón en una iglesia, en una familia, de algo que está ocurriendo similar, que eso es quizá muestra de algo que Dios quiere hablar o algún milagro que Dios quiere hacer, o incluso algo que el enemigo está tratando de hacer en contra de la iglesia. Y algo que Dios me mostró mientras hablábamos, me acordé, y Dios me mostró que el enemigo está tratando de detener la movilidad de nuestras vidas. Está en lo físico, pero también en lo espiritual. Está tratando de detener nuestro avance. Quiero que veas el último versículo del Salmo. David dice: Dios libró mis pies del tropiezo y ahora puedo andar delante de Dios en la luz de la vida. En otras palabras, un enemigo, puedes anotar esto, un enemigo limita nuestra movilidad. Lo que el diablo quiere hacer es frenar tu movilidad. ¿Por qué? Porque tú tienes, déjale hablo con ánimo a alguien el día de hoy, tú tienes mucho que alcanzar todavía. No sé si eres joven o eres mayor, pero si estás vivo, aún hay cosas en Dios, aún hay cosas en tu vida, aún hay cosas en tu familia, aún hay cosas delante de ti por alcanzar y hacer. Pero el enemigo quiere limitar tu avance, limitar tu libertad en Cristo, limitar tu gozo, limitar los beneficios que Dios tiene para ti. ¿Y qué es lo que hace? Nos hace tropezar, limita nuestra movilidad. ¿Qué salmo estamos leyendo? El Salmo 56. ¿Y por qué David escribe esto? ¿De dónde sale este salmo? Este salmo David lo escribe justo después de que Dios lo libró del rey Aquis de Gat. El rey Aquis, aparte de tener un nombre medio raro, medio X, mal chiste de pastor,
Aparte de eso, es uno de los reyes filisteos de la provincia de Gat. Gat, de hecho, es el lugar de donde viene Goliat, con el que peleó David un tiempo antes, ¿sí? ¿Por qué está David allí con el rey Aquis de Gat? Porque David, un tiempo antes, okay, David está por Samuel, ha sido ungido como el próximo rey. El rey actual es el rey Saúl. Pero si sabes la historia, Saúl es un rey envidioso, inseguro y endemoniado. Si conoces a alguien así, no me levantes la mano, por favor, ¿ok? Pero es un líder, era un líder así. Y David ahora es ungido rey porque Dios dice, Saúl no puede seguir como rey. David es ungido, pero aún no es rey. Solo ha sido ungido como rey, aunque no ha sido instituido como rey. Y David está en un proceso de formación de parte de Dios. David, de hecho, es llevado a la corte del rey Saúl a tocar el arpa, porque lo único que le echaba fuera el demonio al rey Saúl es cuando David tocaba el arpa. Imagínese tocar tan chida la guitarra, que demonios huyen, ¿verdad? Esto es David. Y luego en una de esas regresa a la casa a visitar a su papá, y su papá le dice, mira, ve con tus hermanos que están en la línea de batalla, llévales estas comidas, unos tacos, ¿verdad? De mexicanos, al pastor. Iba a decir otra cosa, pero como dice el hermano Wayne Myers, aleluyita, hermanos, ¿verdad? Entonces va y cuando llega se da cuenta de que Goliat está amedrentando a los ejércitos de Israel. Goliat es un gigante de 3 metros de altura, como Wembanyama de la NBA, que es 2 metros 24, pero más alto, enorme. Y Goliat decía, vengan, que uno de ustedes pelee contra mí y el ganador, el otro pueblo será servidor de nosotros, ¿verdad? Entonces los está amedrentando, nadie se atreve. David por fin se atreve, toma la onda con piedras, mata a Goliat, todo el mundo celebra. Y David empieza a ser un guerrero reconocido en Israel. De hecho la gente dice, Saúl mató a sus miles, David a sus 10,000, sabemos eso. Y Saúl se llena de envidia. Dice, este cuate me va a quitar el reino, que no sé qué tanto. Y Saúl empieza a perseguirlo para matarlo. Y David, en un momento de debilidad, escúchalo, en un momento de debilidad, de temor, okay, va y se refugia con el rey Aquis, un rey filisteo, un rey enemigo en Gat. O sea, está pidiendo asilo político a un enemigo. ¿Por qué es que David huye a pedirle refugio a un enemigo? Porque David no está pensando correctamente. Tú y yo, cuando tenemos temor de algo, estamos huyendo de algo, usualmente tomamos malas decisiones y nos refugiamos en cosas que en lugar de ayudarnos nos ponen más peligro. Y David está allí, y cuando David llega a pedir asilo político o refugio con el rey Aquis, sus siervos le dicen al rey Aquis, oye, este David es quien mató a Goliat, nuestro campeón. Este David es de quien se canta que mató a sus 10,000. O sea, este David es una amenaza para nosotros. Y llegó según a pedir refugio y dijo, Aquis, tráiganmelo. Y cuando David llega con Aquis, David ora, dice que él invocó al Señor, ayúdame. Y Dios le dio una estrategia y David dice que actuó como si tuviera epilepsia. De hecho actuó como si tuviera una enfermedad mental. Y David actuó, cambió la cara, pues, cambió la cara y empezó a balbucear como baba por la barba para hacerle pensar a Aquis que él tenía una enfermedad mental. Y Aquis lo ve y le dice, yo no necesito a otra persona con problemas en mi corte, llévenselo. Y lo deja ir. Y cuando lo deja ir, David escribe este salmo. El día que yo te invoque, mis enemigos retrocederán. No temeré lo que puede hacer el hombre. Tú estás conmigo, libraste mi alma de la muerte, mis pies de tropiezo, y ahora puedo andar delante de Dios en la luz de la vida. O sea, Dios lo libró. Y luego David llega a la cueva de Adulam, se le juntan sus hermanos, su papá, algunos medios losers que luego llegaron a ser su ejército, que los entrenó. Pero David siguió avanzando. Mi punto es este: que un enemigo limita tu movilidad. Saúl, enemigo, estaba limitando su movilidad. Este Aquis, que fue un refugio equivocado, que fue error de David escogerlo como refugio, estaba a punto de matar, estaba limitando su movilidad. Y Dios lo rescató. Y estoy aquí para decirle a alguien
que Dios quiere librar tus pies de tropezar y ayudarte a caminar otra vez. Mi pregunta para ti es: ¿habrá algo en tu vida, algo en tu vida en donde tu movilidad está siendo limitada? ¿En qué en tu vida sientes que no estás avanzando? ¿Es en tu paz emocional, tu relación con Dios? ¿Es en tu familia, tus relaciones emocionales? ¿Es en algún hábito insano? ¿Es quizá en tus finanzas? ¿Es en algún acto? ¿Es en el enojo? ¿En qué área de tu vida sientes que está limitada, que no puedes caminar como deberías de caminar? Quiero sugerirte que puede ser un enemigo que te está limitando. Puede ser un enemigo que te está limitando. La pregunta es: si un enemigo limita nuestra movilidad, ¿por qué Dios permite que batallemos con algunos enemigos? O sea, ¿por qué lo permite? ¿Por qué experimentamos resistencia espiritual? ¿Por qué? Mira lo que dice Jueces 3:1. Dice: el Señor dejó a ciertas naciones en la tierra para poner a prueba a los israelitas que no habían conocido las guerras.

de Canaán. Lo hizo para enseñar a pelear. A ver, dígase fuerte conmigo, fuerte. Lo hizo para enseñar a pelear. Ahora dígalo con cara de UFC o como si va usted a jugar en el mundial. Quiero que lo diga con fuerza, ¿sale? Lo hizo para enseñar a pelear. Quiero que le entre un poquito más de coraje. Lo hizo para enseñar a pelear. Ahí está, pelear. ¿En qué? En la guerra. A las generaciones, escucha, a las generaciones de israelitas que no tenían experiencia en el campo de batalla. Se quedaron ellos para que el pueblo de Dios siempre supiera cómo pelear. Luego, verso 4 dice: el Señor dejó a estos pueblos con el fin de poner a prueba a los israelitas para ver si obedecían los mandatos que Él les había dado a sus antepasados por medio de Moisés. O sea que, escucha esto, Dios, ok, lo voy a leer, Dios permite que tengamos resistencia espiritual porque eso nos enseña a pelear y a amar a Dios por encima de todo. Son ciertos enemigos, resistencia en nuestra vida te está enseñando, el enemigo quiere limitarte, destruirte, y Dios dice, démosle un poquito de chance de resistencia para que mi pueblo sepa pelear, para que no se le atrofien esos músculos de la fe, para que no se vuelvan flojos espiritualmente, para que aprendan a amarme de todo corazón, para que sepan de tener determinación, insistencia, para que me busquen. Vamos, iglesia, si alguien está aquí. Entonces el enemigo te quiere destruir, pero Dios quiere enseñarte a pelear. Vamos, voltea con alguien, dígale, hay que aprender a pelear. O como diría el actor, te hace falta más box, ¿verdad? ¿Te pasó eso es Antiguo Testamento? Pues mira Efesios 6:12. Eso es Nuevo Testamento. Porque nuestra lucha no es contra seres humanos, carne y sangre, sino contra poderes, contra autoridades, contra potestades que dominan este mundo de tinieblas, contra fuerzas espirituales malignas en las regiones celestiales. Escuche, tu enemigo no es tu suegra. Aquí estaba mi suegra en la última reunión y aclaro, mi suegra es una gran persona, pero tu enemigo no es tu suegra. Tu enemigo no es tu jefe mala onda en el trabajo. Tu enemigo no es la economía de donde vives. Tu enemigo tampoco es la familia de donde naciste o creciste. Tu enemigo no es esa otra persona. Aquí dice el apóstol Pablo, nuestra lucha no es contra carne y sangre, contra tu lucha. Hay un enemigo, pero ese enemigo es el enemigo de nuestra alma. Y hay autoridades espirituales enviadas y usan diferentes cosas. Usan un asunto familiar, un asunto personal, para atacar y limitar tu movilidad. ¿Me estás siguiendo acá? ¿Y por qué es que? Escuche, la vida cristiana es una lucha. Lo digo otra vez. La vida cristiana es una lucha. No es un paseo en el parque, ¿eh? Así de, ¡ay, qué bonito todo, padre! Ahora, sí hay momentos en donde es, ¡wow, qué padre! Pero la verdad es que la vida cristiana es una lucha. Es una lucha venir a la iglesia cuando pudiste haberte quedado a ver el mundial. Es una lucha, escuche, adorar a Dios cuando están pasando cosas difíciles en tu vida. Es una lucha amar a tu prójimo como a ti mismo. Es una lucha perdonar cuando tienes razones para estar ofendido. Es una lucha para confiar en Dios cuando no puedes ver con claridad lo que está pasando. Es una lucha orar aun cuando sientes que Dios no está escuchando. Es una lucha. Hay un enemigo de tu alma. La vida cristiana es una lucha. Y tú y yo tenemos que aprender a pelear. ¿Qué es lo que hacemos? Lo publicamos en TikTok y empezamos a hablar mal de la gente porque nos equivocamos. Pensamos que el problema es otra gente. No, señor, hay una lucha y tenemos que aprender a pelear y amar a Dios en medio del proceso. Ok, rápido, cuatro cosas rápidamente. ¿Cómo pelear? ¿Están listos para pelear? No, ¿están listos para pelear? Ok, número uno, identifica a tu enemigo. Identifícalo. Mira lo que dice, mira lo que dice David. Dice, ¿a quién temeré? ¿Qué me puede hacer el hombre?
David está identificando, escucha,

que su enemigo en ese momento es temor del hombre. El enemigo, el diablo, está atacándolo con temor del hombre. ¿Por qué? Porque David, por tener temor de Saúl, en lugar de tomar una decisión sabia, David tomó una decisión equivocada y va a refugiarse a donde no tenía que refugiarse. El temor al hombre te lleva a refugiarte en cosas que no debes hacer. Piensas que el hombre, alguien, es la solución a tus problemas. Si tan solo mi tío me ayudara, entonces sí. Pero qué mala onda porque no quiere. Piensas que el hombre puede darte el éxito y el hombre puede darte el fracaso. Pero el cristiano dice: solo Dios me da el éxito y solo Dios puede limitarme. En Dios está mi futuro, en Dios está mi futuro. Entonces vives de una manera diferente, tomas decisiones diferentes. Temor, David entiende, este es mi enemigo ahorita. El temor al hombre te hace que te importen mucho las opiniones de las personas. Que quieres agradar quizá a uno o a muchos. Si te importa mucho la opinión de alguien en tu vida, significa que estás bajo el temor del hombre. Cuando tú tomas decisiones basado en lo que alguien en específico va a pensar de ti, eso es temor del hombre. David identificó el temor del hombre. Pero me pregunto, ¿qué será tu enemigo estos días? ¿Qué nombre le podrás poner? Porque algunos no lo identificamos. Algunos, y este vale, yo lo hago. Tiramos balazos a donde se pueda, ¿verdad? Si yo reprendo a esto y el otro, y yo me conecto. Pero cuando tú identificas bien que es tu enemigo, ¿okay? Tienes sabiduría para poder conquistar esa situación. Quizá tu enemigo, déjale leo algunos nomás. Puede ser la ansiedad, puede ser temor, puede ser una ofensa no resuelta. A lo mejor tú crees que es otra cosa, pero quizá ese dolor, quizá esas malas decisiones están siendo tomadas por una ofensa no resuelta. Quizá es un pecado recurrente que no has querido admitir. Quizá es afán, estás afanado. Jesús dijo: no se afanen, no se preocupen. Quizá es una mala administración, una mentalidad de pobreza. Quizá son hábitos insanos. Quizá es inmoralidad o mentir, ocultar cosas, robar, ira, enojo. ¿Le sigo? No, el chisme. Ok. ¿Cuál es el enemigo? ¿Y qué, en dónde? ¿Cuál es? Identifícalo. Cuando tú lo identificas, tienes entonces un gran avance porque lo estás reconociendo, identificando, y tienes la gracia para traerlo a la luz de Dios y recibir victoria en el nombre de Cristo Jesús. Identifícalo. David lo identificó. Ok, ese es mi problema. Número dos. Pide ayuda a Dios en oración. Solo escuché dos amenes, pero está bien. Pide ayuda a Dios, ¿a qué? ¿En qué? Oración. ¿Qué hacemos? De nuevo, lo publicamos primero en Instagram, antes de orar. Le hablamos a la comadre, antes de orar. Nos quejamos con media gente, antes de orar. ¡Oren! Mira lo que David dice, Salmo 56:9. Entonces mis enemigos retrocederán el día en que yo te invoque. Yo quiero animarte a orar. Pastor, no sé orar. Ora hasta que sepas orar. Y cuando crees que sabes orar, sigue orando y te das cuenta que aún no sabes orar. Sigue orando. Pastor, es que no sé si tengo las palabras correctas. Dios entiende tus palabras. No tienes que orar elocuentemente para que Dios acepte tu oración. Dios acepta la fe de una oración débil, con quizá palabras a medias. Él te escucha, Él quiere que ores. Ora, busca a Dios. David dice: el día en que te invoqué, mis enemigos retrocedieron. Hay más poder en la oración que en el TikTok. Hay más poder en la oración que en lo que tu comadre te pueda. Yo no estoy negando que quizá hay ayuda en amistades, pero Dios es quien determina las cosas. La oración es poderosa. Me encanta ver que cada vez los miércoles hay más gente en la oración. La oración, escucha, toda oración cuenta, aunque haya sido una oración débil, quebrada, y hasta si te quedaste dormido, para Dios contó. ¿Cómo aprendes a orar? Orando. Y sigue orando hasta que sepas orar, y cuando crees que sabes orar, sigue orando. Escucha, hay cristianos que batallaban con algo, oraron, Dios les empezó a dar victoria, dejaron de orar y el enemigo regresa. El enemigo es como hierba mala.
¿Alguien tiene un jardincito, una macetita, un algo así? Sale hierba, la arrancas, ahí estás.

ahora arrancando, está todo feliz, aleluya, padre. ¿Qué? A la semana o dos está otra vez la hierba allí. Si es día, tiempo de lluvias, a los dos días hay hierba otra vez allí. Así es el cochino. Pero alguien acá va a empezar a pelear diferente. Alguien aquí va a empezar a entender el poder de la oración en su vida. ¿Ok? ¡Ora! Tres, usa la palabra de Dios para responder al enemigo. Mira lo que David dice en el verso 10. En Dios, cuya palabra alabo, en el Señor, cuya palabra honro, en Dios he confiado. O sea, David conocía la palabra de Dios. Cuando el diablo llega a tentar a Jesús, esos 40 días en el desierto, han leído el pasaje, ¿sí? Cuando el diablo llega, Jesús no le hace, vente, órale, éntrale. No, no le contesta así. ¿Cómo contesta Jesús al diablo? Escrito está. Si Jesús, el Hijo de Dios, respondió al diablo con escrito está, tú y yo también debemos de responder así. Si Jesús libró las batallas con el enemigo con la palabra de Dios, tú y yo tenemos exactamente lo que Jesús tenía, y es la palabra de Dios. ¿Qué te quiero decir? Que agarres unos versículos para tu problema. Cuando nuestros hijos eran pequeños y batallaban con algo, Kelly les buscaba versículos. Por ejemplo, si era el tema de dormir en la noche, temor, Kelly buscaba 3, 4, 5 versículos, los anotaba en tarjetitas y se los pegaba en el espejo del baño. Así que en todas las mañanas, todas las noches, ellos leían eso, se memorizaron los versículos. Mi mamá tenía un cuadro con un versículo que decía: el ángel del Señor acampa en derredor de los que le temen y los defiende. Salmos 24:7. Léelo. Palabra, ¿verdad? Tienes un problema de finanzas, busca versículos para esos problemas. Tienes un problema de emociones, de falta de paz, busca versículos. Cuatro, todos los días, agarra, escríbelos, memorízate algunos. Esa es tu arma de batalla, la palabra de Dios. No puedes en tus fuerzas, pero con la palabra de Dios todo lo puedes en Cristo que te fortalece. Amén. Y por último, tiene que escuchar esto. Esto es lo más importante. Lo más importante, o bueno, igual de importante. Número 4, resiste a tu enemigo con estrategia. Entonces, muchos cristianos solo se quedan ahí. Escucha, identifican, oran, palabra, y nunca hacen esto. Esto es la diferencia. Esto, la estrategia. Escucha, con David, con Goliat, cuando estaba frente a Goliat, ¿qué hizo David? ¿Qué estrategia usó? Onda y piedra, ¿cierto? Sí. Entonces, ¿por qué? Porque David, este Goliat era un grandulón, 3 metros, ¿sí? Grandulón. Y Goliat era un peleador de cuerpo a cuerpo, batalla cercana. Entonces, por eso Goliat dice: ven para acá. Y David dice: no, ni más, yo desde aquí, todo, desde lejos. Sí. Perdón, siempre me viajo mexicano, ¿verdad? ¿Okay? Y David, porque David dice: yo tengo puntería de lejos. Y me acerco, ese cuate me va a comer vivo. Pero desde acá, estrategia. De hecho, el rey Saúl le quiso dar su armadura. Dijo: no, esa estrategia no me sirve. Yo tengo una estrategia para, Dios me dio una, tengo una estrategia para eso. Pero con Aquis, otro enemigo, fue otra estrategia. Con Aquis no sacó así la onda de: a ver, Aquis, ahí te va. No. Estrategia para ese momento. Aquí era otra estrategia. Aquí Dios le dio la estrategia de actuación. ¿Sabías tú que Dios te puede dar estrategias de conversaciones? ¿Qué conversaciones tener? ¿Cómo? ¿De qué manera? Dios es un Dios de estrategia. Escucha, a veces pensamos que solo es: ay, pastor, óreme. Y sí, hay poder en la oración. Pero además de la oración, necesitas estrategia para ganar. Mire, yo toda la vida le he batallado para dormirme temprano. Toda la vida. ¿Alguien acá le batalla también con eso? Por favor, no me dejen solo, gracias. Los demás, Dios les bendiga, les tenemos envidia, se sienten ustedes muy santurrones, está bien, pero hay algunos que le batallamos, ¿eh?, con dormirnos temprano. También soy una persona un poquito como sensible. Algo de lo que Dios usa para poder componer canciones,

Sí, mucho de lo que hago tiene que ver con sensibilidad, pero esa sensibilidad también me expone a cambios de ánimo. Y cuando no duermo bien, me vuelvo hipersensible. Mi estado de ánimo puede fluctuar mucho. Mi papá me decía: Andrés, tienes que dormir más. Y yo: papá, sí, no, sí, ay, O sea, tu pastor te da consejos y tú: sí, pero. No veo. Por fin, a un amigo me dijo: Andrés, consigue una pulsera, hay un anillo, hay cosas que te miden cómo duermes. Hay de todos los precios, modelos, estrategias, todo. Escoge uno que te motive a dormir. Entonces me conseguí una pulsera. Esta cosa te mide qué te recuperaste para dormir. El otro día me dijo 20%. Y luego, ¿sabes qué te dice? Tu edad fisiológica. Me dijo: tienes 50 años. Se los cumplo en diciembre, pero ya. Y dice: ya. Te podemos decir que estás envejeciendo más rápido. Así me dijo: más rápido de lo que deberías envejecer. No, dijo: no. Eso es motivación o no. Eso es motivación, ¿no? Entonces te empieza a dar consejos. Te dice: respira cierta hora antes y deja de comer alimentos tanto tiempo antes y tararara y lo otro. Entonces, por primera vez en mi vida, consistentemente llevo un montón de noches yéndome a la cama antes de las 11 de la noche. ¿Usted sabe lo que es eso? Anoche mi recuperación fue del 97%. Y me dijo: y tu edad ahora es de 49. Aleluya. La voy a regresar hasta 42 en el nombre de Jesús. Vamos a irnos para atrás, ¿verdad? Pues escuche: estrategia. O sea, identificas horas, palabras, pero sin estrategia no ganas. No ganas. ¿Tienes un tema en tu matrimonio? Identifica cuál es tu enemigo. De nuevo, tu enemigo no es tu esposa. ¿Ok? Solo tip, por si no has estado escuchando el mensaje. Puede ser que tu enemigo sea un mal ejemplo de tus padres. Puede ser que no sabes cómo hacerlo. Puede ser que tengas una herida no resuelta. Puede ser que tengas un tema de autoestima que no has sabido cómo sanar. No sé, pero identifica el problema. ¿Sí? Ora. No vayas a quejarte con el resto de la familia de tu matrimonio. Ora. Ora. Lee la Biblia, memoriza algunos versículos acerca de matrimonio. Pues escucha, estrategia. Quizás tu estrategia es tener conversaciones necesarias. Quizás es cambiar la manera en que se comunican. Quizás tu estrategia es ir a terapia, pero no cualquier terapia, con alguien que ama a Dios. Y luego sométete al consejo, porque luego vas a alguien y vas con el terapeuta que te guste. Él me dijo que me fuera, pues ya me voy, aleluya. No, yo quiero a alguien que me diga cómo ganar mis demonios, cómo ganar mis batallas, cómo vencer esos asuntos en mi vida que me están limitando. Estrategia. Quizá la estrategia es empezarla a llevar todas las semanas, una o dos, tres veces, tú y ella de mano sudada, al café, a algo así de romance. No, pastor, nomás órenos. A ver, la oración hay, pero necesitas estrategia. ¿Están acá? ¿Sí? Llévatela dos, tres días. Encarga a los niños. Dile a un amigo: tú me haces este favor ahorita, tú vas después y yo te encargo. Yo cuido a esos niños, organícense. Échenle gana, estrategia. Lean un libro juntos. Okay. Si estás teniendo problemas en tus finanzas, identifica cuál es el problema. No es que no estoy vendiendo suficiente. A lo mejor tienes una mentalidad de pobreza. A lo mejor tienes un problema de mala administración. A lo mejor tienes afán en tu vida y la preocupación te está robando de hacer las cosas como David, huir de Saúl a Aquis. Estás haciendo las cosas incorrectas y por eso no sales de ahí, porque estás huyendo al refugio incorrecto. ¿Cuál es el problema? Identifícalo. Dos, ora al respecto. Ora. Tres, usa la palabra de Dios. ¿Qué versículos hay de la provisión de Dios? ¿Memoriste? Cuatro, estrategia. Estrategia. Quizá necesitas comprar el libro de Andrés Panasiuk, ¿Cómo llego a final de mes?
Mire, ya nadie quiere decir nada. No, pastor, no, este. Óreme. Sí voy a orar, pero también usa estrategia. Quizá necesitas romper tu mentalidad de pobreza. Quizá necesitas romper tu afán. Quizá necesitas administrar. Quizá necesitas creer que Dios va contigo a esas ventas y que Dios abre y cierra puertas. Quizá necesitas tomar. Quizá necesitas empezar con la estrategia número uno de la Biblia, y es diezmar y ofrendar. Pastores, que no me alcanza. No te alcanza porque lo haces al final de lo que gastaste. Pero si lo haces al inicio, entonces Dios abre las compuertas del cielo y da bendición hasta que sobreabunda. Busca primero el reino de los cielos y todo lo demás vendrá por añadidura. Quizá ahí tienes que empezar. Quizá estás batallando con alguna adicción. Hay adicciones a sustancias, adicciones a pornografía, adicciones a redes sociales, adicciones a la comida, adicción al chisme, ¿no? Hay adicciones. Identifica al enemigo. ¿Sabes que tu enemigo no es esa adicción? Escucha acá, por favor. Tu enemigo no es esa adicción. Tu enemigo es algo detrás de la adicción. Una adicción es el síntoma de un dolor o una sed no resuelta por Dios. Estás buscando con Aquis refugiarte de Saúl. Estás cayendo en otro enemigo porque crees que eso te va a sacar. Crees que la comida va a llenar lo que solo Dios puede llenar. Crees que las redes sociales puede llenar lo que solo el Espíritu Santo puede. Y hay dolor ahí usual, de quebranto. ¿Cuál es el enemigo? Número uno, ora. Busca la palabra de Dios y estrategia. Quizá tienes que venir a celebremos la recuperación en Más Vida. O un grupo de doble A. O algo, tienes estrategia. Porque si solo es identifique, ore, pero no hay estrategia, no hay victoria. Y termino con esto. Mi maestra Sylvia Evans, mi maestra de libros proféticos, Sylvia Evans dice: la oración rompe el poder espiritual del enemigo, pero nuevos hábitos rompen el patrón destructivo en nuestras vidas. Lo digo otra vez: la oración rompe el poder espiritual del enemigo, pero nuevos hábitos rompen el patrón destructivo en nuestras vidas. ¿Qué estoy aquí para decirte? Que Dios te va a librar de que tus pies tropiecen y vas a volver a andar, a correr, a avanzar y a lograr todo lo que Dios tiene para ti. Vas a volver a andar en el nombre de Jesús. Amén. Ok, oramos. Terminé. ¿Le ayudaste? Póngase de pie, vamos a orar. ¿Están bien? ¿A cuántos yo les habló algo? Sé que están así porque están pensando cosas. ¿Cuál será mi Aquis y mi Saúl? Pero quiero que ahorita te pongas modo pelear. Modo pelear. De verdad, en tu espíritu. La vida cristiana es una lucha. Es una batalla. No es un paseo en el parque. Cuando llegues al cielo, va a ser un paseo en el parque. Ahorita es una lucha. Todos los días. Le pregunté a mi pastor, que tiene 90 años, ¿cuándo se acaban las batallas? Me dijo, hasta que te mueras. Tiene 90 años. Seguimos peleando. ¿Por qué? Porque seguimos amando a Cristo hasta el final. Y un enemigo, en lugar de detenernos, nos va a ayudar a amar más a Dios. Vamos a pelear esa batalla en el nombre de Jesús. Cierra tus ojos. Si quieres orar, puedes levantar tus manos, quizá, no sé, como tú prefieras. Espíritu Santo, ven aquí en cada campus. Háblanos. Ayúdanos a identificar esos enemigos. Quizá pensamos que es una cosa, pero es otra. Quizá hay dolores no resueltos. Quizá hay anhelos no saciados. Quizá hay quebrantos no restaurados. Y estamos peleando una batalla que no es correcta y usando estrategias que no funcionan porque no hemos identificado el enemigo. Y hoy te pido que nos ayudes a identificar al enemigo. Quizá hoy nos das claridad, quizá esta semana en alguna conversación, pero yo declaro en el nombre de Cristo Jesús revelación, claridad del cielo para entender con qué estás batallando. Quizá leyendo un libro, quizá una conversación, Dios te va a hablar
estos días acerca de cuál es tu enemigo. Señor, gracias por levantarnos con fe a orar. Aunque oremos imperfectamente, débilmente, como sea, tú escuchas nuestras oraciones. Te pido se levante un fervor de oración en nuestras vidas. Todos los días, Señor, tú escuchas.

0: ayúdame a que aun cuando me equivoque, no me desanime, sino que me levante otra vez. Me voy a levantar cada vez hasta que yo avance de nuevo. No me voy a quedar aquí tirado, en el nombre de Cristo Jesús. Amén.
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2: Ezequiel, Abdías, Habacuc, ¿qué tienen en común estos nombres? Bueno, son tres de los 15 profetas que tienen sus propios libros en la Biblia.
3: Y si has intentado leer estos libros, es probable que te hayas perdido en su densa poesía y sus imágenes extrañas. Pero estos libros son súper importantes para entender la historia bíblica completa.
2: Hablemos sobre cómo leer los profetas. Cuando escucho la palabra profeta, pienso en un vidente, en alguien que predice el futuro.
3: Eso es lo que ser profeta significa en muchas culturas, pero no en la Biblia. Aunque los profetas bíblicos a veces hablan acerca del futuro, son mucho más que videntes.
2: ¿Qué debería pensar sobre ellos?
3: Bueno, fueron israelitas que tuvieron un encuentro radical con la presencia de Dios y fueron comisionados para ir y hablar en nombre de Dios.
2: Como un representante.
3: Sí. ¿Y qué era lo que más les importaba? La alianza mutua que existía entre Dios y los israelitas.
2: Sí, la alianza. Dios rescató a Israel de la esclavitud en Egipto y los invitó a convertirse en una nación de justicia y de generosidad, que representaría su carácter ante las naciones.
3: Y entonces, esta alianza requeriría que todos los israelitas entregaran su confianza y lealtad solamente a Dios. En la Biblia, esta alianza se llama el pacto.
2: Pero los líderes, los sacerdotes, los reyes, desviaron a Israel y quebrantaron el pacto.
3: Así que aquí es donde los profetas llegaron, para recordar a Israel de su papel en la alianza, y lo hicieron de tres maneras. Primero, acusaban constantemente a Israel de violar los términos del pacto. Los cargos usualmente incluían idolatría, alianzas con otras naciones y sus dioses, y el permitir injusticia en contra del pobre.
2: Entonces, son como abogados del pacto.
3: Sí. Entonces, en segundo lugar, los profetas llamaban a Israel a arrepentirse, lo que simplemente significa dar la vuelta. Ellos hablaban de la justicia de Dios para perdonarlos, si simplemente confesaban y cambiaban su camino.
2: Pero Israel y sus líderes no cambiaron. Las cosas fueron de mal en peor.
3: Y entonces, eso nos lleva a la tercera manera en que los profetas enfatizaron el pacto. Ellos anunciaban las consecuencias de quebrantarlo, lo que llamaban el día del Señor.
2: Ah, sí, el Apocalipsis, visiones del fin del mundo.
3: Bueno, algo así. Los profetas estaban interesados principalmente en cómo Dios traería su justicia sobre la corrupción de Israel y de las naciones violentas a su alrededor. Y mientras explicaban estos eventos locales, ellos frecuentemente utilizaban imágenes cósmicas.
2: ¿Imágenes cósmicas?
3: Sí, como Jeremías. Él describió el exilio de los israelitas a Babilonia como el desmoronamiento de la creación misma. La tierra se disuelve en caos y desorden. No hay luz, ni animales, ni personas. O Isaías describe la caída de Babilonia como la desintegración del cosmos. Las estrellas caen del cielo, el sol se oscurece. Para los profetas, cuando Dios actúa en la historia humana para traer justicia, es un día del Señor.
2: Entonces, los profetas no están hablando acerca del fin del mundo.
3: Bueno, espera. Están haciendo muchas cosas al mismo tiempo. Las imágenes cósmicas muestran cómo estos eventos importantes de su época encajan con la historia más amplia de la misión de Dios de derrocar toda nación corrupta y violenta de una vez por todas. A los profetas les importaba el presente y el futuro, y las imágenes cósmicas les permitían hablar acerca de ambas cosas al mismo tiempo.
2: Entiendo. Entonces, no importa dónde vivas, el día del Señor son malas noticias si eres parte de Babilonia.
3: Pero son buenas noticias si estás esperando el reino de Dios. El día del Señor apuntó al regreso de los exiliados a Jerusalén. Y una vez más, los profetas utilizan poesía cósmica para describirlo. Pueden ver una nueva Jerusalén como un nuevo jardín del Edén, con toda la humanidad viviendo en paz con los demás y con los animales. Y hay un nuevo rey mesiánico quien restaura el reino de Dios en una creación renovada.
2: Hermoso. Entonces, Esos son los tres temas en los profetas.

0: profetas debieron haber sido oradores muy poderosos y persuasivos.
1: Bueno, algunos lo fueron, pero otros vivieron al margen. Frecuentemente realizaron actuaciones extrañas y simbólicas en público para comunicar su mensaje, como cuando Ezequiel se acostó sobre la tierra y construyó un modelo de Jerusalén siendo atacado por Babilonia, o cuando Isaías caminó desnudo durante 3 años como símbolo de la humillación del exilio.
0: ¿Y las personas les pusieron atención?
1: No mucho. Las historias en estos libros muestran cómo los profetas eran un grupo minoritario, en su mayoría rechazados por los líderes de Israel, y sus escritos eran una especie de literatura de oposición. La mayoría de las personas los ignoraron, esto es, hasta que sus advertencias se hicieron realidad en el exilio a Babilonia.
0: Después de eso, las personas empezaron a tomar sus palabras en serio.
1: Sí, las obras de esos profetas tempranos fueron heredadas por profetas tardíos sin nombre que estudiaron intensamente esos textos. Ellos fueron los que ordenaron las escrituras hebreas como las conocemos ahora, incluyendo los libros de los profetas.
0: Bueno, y hay 15 libros de los profetas. Los 3 grandes son Isaías, Jeremías y Ezequiel.
1: Luego hay una colección de 12 obras proféticas más breves, unificadas en un solo rollo. Y en cada uno de esos libros leerás historias acerca de los profetas y sus poemas y visiones, todas arregladas para mostrar el significado cósmico de la historia de Israel, cómo Dios transformará su historia trágica de fracaso y exilio
0: en una historia de esperanza y restauración para todas las naciones.
1: Y es ese doble mensaje de advertencia profética y esperanza el que importaba tanto a los profetas. Y es un mensaje que todavía necesitamos escuchar hoy.

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1: Vamos al libro de Romanos, capítulo 10, versículo 13. Dice la palabra del Señor así, lo leo para ustedes, iglesia. Dice, porque todo aquel que invocare el nombre del Señor será ¿qué? Todo aquel que invocare el nombre del Señor será salvo. El apóstol hace estas preguntas. ¿Cómo pues invocarán a aquel en el cual no han creído? ¿Y cómo creerán en aquel de quien no han oído? ¿Y cómo oirán sin haber quien les predique? ¿Y cómo predicarán si no fueren enviados? Como está escrito, cuán hermosos son los pies de los que anuncian la paz, de los que anuncian buenas nuevas. Dígalo conmigo allí, cuán hermosos son los pies de los que anuncian la paz, de los que anuncian buenas nuevas. Padre, gracias por tu palabra digna de ser leída, palabra digna de ser creída. Clamo, Señor, para que en estos minutos tu palabra fluya a favor de la necesidad que todos y cada uno tenemos de ti, Señor. Reconozco que mis palabras son finitas, mi opinión, mi concepto, Señor, prácticamente no es de utilidad si tu espíritu no es el que realmente habla, Señor. Por eso te pido que hables conforme a la necesidad de cada corazón, de cada vida. Señor, que seas tú transformando corazones y abriendo, Dios bendito, esas estructuras de pensamiento que no permiten que fluya el poder de la salvación aún en familia, Señor. Gracias te damos porque eres Dios. Diga, gracias te doy, Señor. Diga, abro mi corazón para escucharte a ti. Háblame, Señor, y ayúdame a obedecerte en el nombre de Jesús. Diga amén, diga gloria a Dios y aplauda al Señor que está en este lugar. Gloria a Dios. Es importante que usted tenga este contexto que le voy a compartir en cuanto a la epístola de los romanos. La carta de los romanos, la epístola de los romanos, es considerada por los estudiosos bíblicos como la exposición sistemática del apóstol Pablo más relevante sobre el Evangelio. La carta a los romanos en sí mismo tiene una revelación de algunos pasos, de algunos métodos ordenados, coherentes, consecuentes, que presenta el siervo de Dios ante una iglesia que está naciente, que está en formación en Roma. Esta Roma no es la Roma actual, sino que es la Roma que era la capital del imperio. Allí estaba el César. Por lo tanto, escuche, esta carta es relevante en su contenido porque los destinatarios no eran cualquiera. Y el lugar donde vivían los destinatarios tampoco era cualquiera, era relevante. Roma, sobre todo en este tiempo, estaba habitada por gente de diferentes razas, de diferentes naciones. Roma tenía diferentes culturas entonces y muchas religiones confluían en el territorio. Y por supuesto, estratos sociales distintos. Había esclavos, muchos esclavos, y aún cristianos eran llevados como esclavos para ser sacrificados en el circo romano. Y estaba también la gente de alta dirección, el Senado y los principales de Roma, incluyendo al César. Por lo tanto, una carta que iba dirigida a esa iglesia en ese lugar es una carta que demanda un mensaje del Evangelio preciso, un contenido profundo, teológicamente fuerte, sólido. Una carta

que iba a ser presentada a personas más formadas que el común de la gente que estaba en el resto del imperio, en el resto del territorio. Porque entienda que en ese instante de la vida, no todas las personas sabían leer, no todas las personas podían tener acceso a los escritos. No había imprenta, por lo tanto las copias manuscritas eran tesoros y no todo el mundo podía tener una biblioteca en casa en ese entonces. Y además que la gente en Roma era gente que tenía distintas cosmovisiones de la vida. No es fácil predicar a un auditorio donde el uno piensa de una manera, el otro piensa de otra manera y el otro de otra manera, el otro es de una raza, el otro de la otra raza, el uno es esclavo pero el otro es libre. El otro es amo. O sea, no es fácil lo que pasaba en la iglesia naciente en Roma. Y además enseña Hechos 18:2 que había una comunidad de judíos importante en ese lugar, en Roma. Por lo tanto, el cristiano que crecía ahí en Roma, podríamos decir el cristiano romano, era alguien que enfrentaba tensiones muy fuertes de diferentes frentes y había una tensión muy sólida donde los judíos no querían aceptar a la gente de otras naciones. Entonces había una dificultad y una división en sí mismo, cosa que entonces el Espíritu Santo anima a Pablo a desarrollar una explicación muy técnica a los cristianos judíos acerca de la ley, de la gracia y de la salvación para buscar un objetivo, unificar la iglesia. No era fácil unificar una iglesia donde habían extranjeros y donde habían judíos. Amén. El reto entonces en sí mismo es un reto sumamente interesante. Es una iglesia que tiene que enfrentar gentiles extranjeros que están en formación filosófica, hombres que estaban acostumbrados al argumento lógico, que estaban acostumbrados a la teoría estructurada, y tienen que llegar ahora predicadores, predicarle la palabra a hombres que digamos tenían un entender, una intelectualidad mucho más alta que el común. Y encima estaban judíos que habían sido formados en la ley y tenía que predicársela a esos judíos de manera también estructurada que la ley estaba por debajo de la justificación por la gracia salvadora de Cristo. Amén. Eso lleva a que la epístola tenga un foco, un tratado universal. Diga universal. Porque a veces nosotros nos volvemos sectarios y creemos que Dios es Dios de iglesias, de congregaciones. Y que si estoy en una congregación tal, entonces estoy salvo. Hay gente que hasta dice eso. Que el que venga a esta iglesia es salvo. Eso no lo salva el lugar. No lo salva el sitio. No lo salva el nombre de la congregación. ¿Cuántos alaban el nombre de Dios? Lo salva el Cristo de la gloria. Entonces el apóstol, anticipando las objeciones, él mismo va planteando los interrogantes y él mismo está desarrollando el argumento casi como una especie de debate jurídico. Por eso, por ejemplo, en el capítulo 13 de Romanos, él puede hablar de los magistrados y está diciendo, oren por los magistrados, y dice una cosa tremendamente huele a cabeza. Dice que los magistrados sirven a Dios y resulta que esos magistrados eran paganos. Entonces hay mucho por aprender y el apóstol está, yo creo que para escribir esta carta tuvo que, como nunca antes, meterse en unos niveles de oración y de intimidad para poder soltar esta estructura llamada la carta a los romanos. Es una carta con un orden sistemático, eso está estudiado. ¿Dónde, pastor, puedo estudiar eso? Métase a instituto bíblico, porque ahí usted puede aprender mucho más. Y puede notar la intención del Espíritu Santo a través de la pluma del apóstol Pablo, iglesia, que aquí se ve el valor de por qué Jesús, Cristo de la gloria, escoge a Saulo camino a Damasco y dice, este es el que yo necesito para entrar en ciertas esferas del orden mundial de ese tiempo. El apóstol tenía una mezcla sumamente especial, era romano de nacionalidad, pero también era fariseo judío, por lo tanto era como un ministro bisagra que podía entender con mayor facilidad un mundo y entender también el otro mundo. Lo importante de todo esto es que

el apóstol expone el plan soberano de Dios de salvación para los israelitas, pero también para los gentiles. Estos versículos que hemos leído, con esta serie de preguntas que hace el apóstol, establece una cadena de 5 eslabones espirituales en cuanto a la salvación. Diga conmigo: invocar. Diga: invocar, creer, oír, predicar y ser enviado. Amén. Lo veremos, Dios mediante. Invocar, creer, oír, predicar, ser enviado. Cada paso es un paso indispensable que revela el plan soberano de Dios para la proclamación de su evangelio al mundo. Número 1, punto de hoy. Diga conmigo: hoy es igual. Otra vez diga: hoy es lo mismo. La iglesia de hoy, para predicar el evangelio, enfrenta un terreno similar a lo que enfrentaba la iglesia en Roma. Hoy nosotros enfrentamos personas con arraigos religiosos, que muchos están en sus religiones por herencia o porque los llevaron desde niños, pero no por convicción. Pero algunos practicantes, otros no, están en una religión tradicional, otros con formación filosófica, con formación ideológica. Hay gente que su ideología la pone por encima de Dios mismo, aún dentro de las congregaciones. Y sobre todo, estamos en una era donde hay una hiperinformación digital que hace a la gente, entre comillas, entendida. Gente con conocimiento, entre comillas. ¿Por qué entre comillas? Porque usted puede googlear ahora mismo esta prédica. Usted puede ahora mismo mirar quién era Pablo, quién era tal, quién es la iglesia en Roma, etc. Y usted puede decir: el pastor se equivocó, está diciendo lo que no es, está diciendo lo que es. Y pareciera que usted es un entendido, pero si le apagamos la navegación a ese celular, hasta ahí no llega el entendimiento. Pero estamos enfrentando personas que tienen conceptos de la vida. ¿Me está entendiendo? ¿Está entendiendo? Entonces voy a decirle esto, voy hacia algo y atiéndame. Esta es una congregación donde nosotros creemos en que tenemos que formarnos. Amén. Aquí tenemos escuelas ministeriales, aquí tenemos escuela bíblica. O sea, creo que tenemos que ser una iglesia, una congregación que cada vez más crezca en el principio escritural. Por muchas razones, y una de ellas es que en los postreros tiempos va a aumentar la apostasía. Va a aumentar las doctrinas que parecen que son de Dios, pero no vienen de Dios. Y la única manera es tener claridad escritural y que el Espíritu Santo esté con nosotros. ¿Cuántos dicen amén? ¿Cuántos dicen amén? Necesitamos crecer en la palabra. Ahora, cuando uno tiene una persona estructurada al frente, pareciera que lo que demanda la situación es tener capacidad intelectual para poderle predicar a esa persona. Hay gente que me dice: pastor, yo no quiero hablar con mi tío del evangelio porque es que él es filósofo, él es tal cosa, él es sociólogo, él es tal, y no me da, porque me lleva y me dice dos, tres cosas y me embolata. Entonces yo prefiero deje así, callo, y el hombre va para perdición y usted por temor no le da la palabra. Entonces pareciera, repito, soy un pastor que creo en que hay que formar, pero pareciera que hay una condición de que para poder predicar hay que estar recontraformado. Espérese. El apóstol Pablo, que hace esta carta, que le está escribiendo a los de Roma, que necesita estructura, que necesitan preparación, que necesitan entender que le están hablando a gente más intelectual, en el capítulo 1 de Romanos, él abre un pasaje, un escrito clave, versículo 16. Usted lo ha escuchado, pero para que tenga el contexto, ahora lo va a entender mejor. Él dice: porque no me avergüenzo del evangelio, porque es que poder de Dios. Dice además que es poder de Dios para salvación a todo aquel que cree. ¿Para quién? Yo me salgo de la conversación y la discusión de los calvinistas, de los arminianos y del no sé qué. Yo prefiero ir a esta palabra y entender y ver lo que Jehová mismo está diciendo. El Espíritu Santo está hablando
a través de la pluma del apóstol Pablo.

diciendo que no hay que tener vergüenza del Evangelio. No tenga vergüenza del Evangelio. Yo le digo algo, usted de la iglesia de hoy tiene el camino más abonado. Antes de la constitución del 91, ser cristiano evangélico en Colombia era casi ser un paria. Era ser prácticamente una persona de un nivel cultural más bajo. Ser cristiano era como sinónimo de soy ignorante, prácticamente. Y aún hoy hay gente que se avergüenza del Evangelio. Hay gente que no carga una Biblia de esta. Hay gente que prefiere meter esta Biblia en una bolsita, la mete en el morral y aún ni la trae y prefiere tener un móvil. ¿Por qué? Porque hay vergüenza. ¿De quién eres? ¿Amén o no amén? Entonces, el apóstol dice, abriendo la carta, dice, no me avergüenzo del Evangelio porque es poder de Dios para salvación a todo aquel que cree, al judío primeramente, porque por ahí comenzó, dice también al griego, amén. Por allá en la carta a los de Corinto, primera de Corintios 1:18, abriendo la carta dice, porque la palabra de la cruz es locura para los que se pierden, pero los que se salvan, esto es a nosotros, la iglesia, es poder de Dios. Entonces entienda que la iglesia de hoy está enfrentando la misma batalla de entonces. Gente con un intelecto que se cree más letrada que la gente que sigue a Cristo. Gente que porque tiene un acceso a una red, se siente que tiene más conocimiento. Y la batalla no es quién tiene más conocimiento. La batalla es que haya poder de Dios en la que nosotros decimos en nuestra boca en el nombre de Jesús. ¿Cuántos alaban el nombre del Señor? Yo no estoy diciendo que no estudie, impulso que estudiemos, pero le estoy diciendo que no confíe en lo que estudia nada más, entienda que tiene que estar el Espíritu Santo de Dios. Hoy como ayer, hoy es igual. Quiero dos cosas compartir en este momento. Diga conmigo, la salvación es individual. ¿Cómo hizo el apóstol Pablo para respaldar lo que él está planteando? Nosotros caemos en el error, hoy hablaba con algunos hermanos de la congregación, que descansamos en las experiencias espirituales. Hay dos extremos en muchos cristianos. O solo descansan en el texto bíblico, o sea, no escritural, o solo descansan en la experiencia espiritual. Ambos extremos son un peligro. Porque si usted descansa solamente en lo escritural, nada más, y no mete al Espíritu Santo en la conversación, usted fácilmente se vuelve un filósofo de la Biblia. Y no es alguien que cree en el poder de Dios a través de esa Biblia. Amén. Pura teoría. Y cuando solamente somos experiencias espirituales, podemos convertirnos en gente que volvemos doctrina a nuestra propia experiencia y desconocemos la palabra del Señor. Una vez aquí tenía una hermana. Esa hermana es como un televisor ahí frente a usted. O sea, esa hermana le dice, usted nació tal día, usted tal cosa, usted tiene un primo que se llama Pepito y tal, y tienes una foto que se llama tal y tal. Gloria a Dios por el don. Pero un buen día me sale y me dice, pastor, voy a llevar unas hermanas al mar. Yo pensé, van a descansar, van a playita, mojarra y tal. Yo les dije, bueno, está bien, ¿y para qué? Porque tienen que bañarse en el mar. Ah, bueno, está bien, pero tienen que bañarse en el mar para neutralizar la sal. Ahí inmediatamente se mueve la aguja de lo doctrinal, de la palabra de Dios. Y dice, pero mentito, ¿cómo así? No, que están saladas. Estoy para mis adentro, no la manden cuando juegue Junior, se pone peor la cosa. Están saladas. Y si la llevo al mar, se neutraliza la sal. Entonces hay gente que ha cambiado la mata de sábila, la herradura, la visita a la bruja, a la pitonisa, al amazónico, y ha cambiado todo eso para tener el mismo sincretismo espiritual metido en la iglesia del Señor. Entonces el hermano fulano, Dios lo usa
La otra hermana, tú le das ahí 25 mil pesos y te tira una profecía. Espérese, se fue para otro lado. Amén. Amén. Entonces el apóstol, ¿cómo respalda esto? ¿Cómo se respalda lo que usted predica? Con la palabra. La palabra es bendita, la palabra es verdad. Enseñamos en nuestra escuela profética que la palabra es la palabra profética más segura. Que es al revés. Hay gente que está buscando la palabra profética a través del hombre, pero nunca va a la Biblia. Y es que usted va a la Biblia y Jehová te habla, y de seguro el Señor va a reconfirmarlo, si le place, a través de la boca de un siervo o de una sierva. Eso es otra cosa. ¿Amén o no amén? El apóstol Pablo toma una sabia decisión, y así debe ser, que él, para mostrar su doctrina, para presentar lo que le está enseñando a los romanos, él viene y apela a los profetas. Y entonces el texto lleva la rúbrica de lo que Jehová habló cientos de años atrás. Y dice, por ejemplo, cita Joel capítulo 2, versículo 32. Otra vez relevancia de Joel. ¿Cuál es la primera vez que Joel sale en la escena con los apóstoles? Dígamelo. Dígalo sin miedo. ¿Hechos qué? ¿Cuándo? En Pentecostés, allá, gloria a Dios. Ay, pastor, ¿y eso cuándo? Bueno, párele bola, usted tiene que estudiar la palabra. Cuando Pedro sale del Pentecostés en la fiesta de la impartición del Espíritu y predica y cita al profeta Joel hablando del Espíritu Santo. En ese hablar del Espíritu Santo, derramamiento del Espíritu Santo, Joel dice: y acontecerá que todo aquel, ¿qué dice? No dice nada más los de Boston. No dice nada más que fulano. Todo aquel que invocare el nombre de Jehová será salvo. Amén. ¿Amén o no amén? ¿Qué está diciendo el apóstol Pablo? Está diciendo que la salvación viene revelada desde el Antiguo Testamento. O sea, que no es un embeleco ni un invento de ahora, de los tiempos de la iglesia naciente, de la iglesia primitiva, sino que es una palabra que viene desde allá atrás. Y la iglesia del Señor, usted y yo, tenemos que estar en línea con esa promesa de Dios. Y es que hay una promesa de que tú y tu casa serán salvos. Hay una promesa de que todo aquel que invoque el nombre de Jehová será salvo en el nombre de Jesús. ¿Cuántos alaban el nombre del Señor? A su nombre. A su nombre. Oh, gloria al nombre de Dios. Cita Joel para hablar de que la salvación es universal. Y número dos, diga conmigo: predicar la salvación. Diga: predicar la salvación. Vengan, hay un problema que es una bendición. Al cielo se le ocurrió que la obra ministerial se hace con hombres y mujeres imperfectos como somos nosotros. Hay gente que está buscando una perfección en la iglesia del Señor que no lo va a encontrar. El perfecto es el de la iglesia, el Señor, dueño de la iglesia. Nosotros a veces ni nosotros mismos a veces nos entendemos. Y de milagro el Señor nos usa. Gloria a Dios por su misericordia. Amén. Ahora voy a enseñarle, o voy a recordarle, porque yo lo he dicho en otros momentos y lo enseñamos en la escuela profética y ministerial, profética y de guerra de la escuela ministerial de esta iglesia. Escuche esto. ¿Existe el logo? ¿Existe el rema? ¿Vamos? El logos es el escrito, es lo literal que está allí, la literatura. Y en el logos de la Biblia aparecen remas, revelaciones proféticas del momento. Aquí el apóstol está citando a Joel, pero también está citando al profeta Isaías en lo que para nosotros es el capítulo 52 de Isaías, versículo 7. Cuán hermosos son sobre los pies, sobre los montes, los pies del que trae alegres nuevas, del que anuncia la paz, del que trae nuevas del bien, del que publica salvación. Escuche, Isaías suelta la palabra profética cuando la libertad de Israel del
del yugo babilónico no había terminado.

Y él está diciendo, recuerde que los profetas dijeron que cuando fue capturada Jerusalén y el templo fue destruido y el pueblo fue llevado a la cautividad, la gloria de Dios se fue de Jerusalén. ¿Por qué la gloria de Dios se fue de Jerusalén? Porque la gloria de Dios no reposa en edificios. La gloria de Dios reposa en corazones. ¿Amén o no amén? Y luego los profetas dicen, y cuando venían ellos, la gloria de Dios regresó a Jerusalén. ¿Estamos? Entonces está diciendo, quienes anuncien que viene la gloria de Dios otra vez para Sion, son hombres, mujeres, que están en los montes y son hermosos su andar, porque es seguro, son hermosos los pies. Amén. Venga, Isaías en el Logos suelta una palabra que tiene su cumplimiento profético en el rema del momento. Era Logos de que viene la libertad para Israel y Jerusalén va a ser restaurada. El rema es todavía no ocurrido, pero ocurrirá. Amén. Vamos. Ponga atención que esto es clave. Esto es clave para la vida en el Señor. Porque aquí usted trae poder de Dios para su vida, para sus generaciones. El Logos es lo escritural. El rema es la revelación del Logos, es la palabra de la palabra. Es vida. Ahora, hay gente que quiere rema, pero no quiere aprender Logos. Y nunca vas a tener rema si no tienes Logos. Porque de seguro tu rema va a estar como embolatado. Pastor, así sueltan las palabras, ¿no? Yo lo veo, lo escucho y sale gente que hoy te vaya bien en los negocios, porque en los negocios de mi padre quiero estar. Eso no es así, eso no pega. Porque cuando Jesús habló eso, estaba hablando del interés del cielo de que usted esté en el templo. Almas, no plata. Y tienen a la gente toda loca hablándole billete todo el tiempo. Y está convirtiendo el evangelio en una multinivel. Y nos estamos equivocando. Porque la gente está viniendo a los templos con una ilusión de que todo te va a ir bien si tiras dos, tres billeticos. Mire, tire tres billeticos que va a haber milagro y usted va a ser salvo y libre. Espere. Hay gente que da entonces así y el milagro no, sino que van para atrás y terminan peor de decepcionado. La palabra profética más segura para prosperar se llama trabaje. Trabaje. Trabaje. Trabaje. Que vas a pisar las otras naciones, no sé qué, hay que trabajar. A menos que tenga una tía rica. ¿Sí o no? La tía universal que paga del resto, trabaje. Vamos. Entonces Isaías suelta Logos del momento, están cautivos en Babilonia. Y cuán hermosos son los pies de los que anuncian la salvación de Jehová, que va a volver a Sion, va a volver ese pueblo a Jerusalén. Ahí se cumplió. Pero ahora luego vemos a Pablo que está trayendo el mismo Logos y lo lleva al tiempo donde está diciendo, ¿cómo van a ser salvos si no hay quien predique? Hermosos son los pies, cita Isaías, el Logos de Isaías, de los que anuncian las buenas nuevas de salvación. ¿Para dónde se cumplió ese tiempo? Cuando abrieron la iglesia de Roma. Cuando comenzaron a crecer en Roma, cuando comenzaron a crecer en las naciones, se comienza a cumplir. Por eso nosotros hoy en este presente podemos traer el Logos del momento, el Logos de Isaías, el que anuncia la palabra para que ahora proféticamente en tu casa, en tu oficina, en tu esquina, en el lugar donde tú estás, en el lugar donde tú vives, en el bus donde tú te montas, puedas soltar la palabra de Jehová. Hermosos son los pies de los que anuncian la salvación. Hay quien les predique. ¿Dónde está el que le predique? Diga, aquí estoy yo, Señor. Aquí estoy yo, Señor. Yo voy a llevar la palabra de verdad. A su nombre. Entonces muchos quieren el púlpito y gloria a Dios por lo que quieren el púlpito. Amén. Si usted cree que esto aquí es fácil, yo le invito a que venga aquí, se monte, venga acá. A mí me dicen, pastor, le tiembla uno las piernas, hasta el apellido le tiembla.
Usted sabe lo que es uno ponerse aquí de florero. La gente viene y mira, dice, ve, no se afeitó bien. Son los mismos zapatos de hace un año. Ese pastor está como grave. Tanto que habla bendición y no los mismos zapatos viejos. Se le salió un hilo. El pelo está para allá. El ojo está para el otro lado. Usted es florero, eso no es fácil. Usted quiere mencionar a Pedro y se le sale Pablo y se enreda y no sabe, está perdido. Entonces queremos predicar aquí y creemos que es el único lugar donde le podemos servir. Pero hay gente que se sube a un bus, del cual usted también se sube, y esa persona, ese muchacho, se sube con 2 en 100, 3 en 10, 4 en 8, 8 en 25 de los dulces. Tienen el valor de pararse allí por su necesidad. Y usted está callada. Usted está callado. ¿Cómo oirán si no hay quien les predique? No hay quien les predique. No hay quien les predique. Tú estás en tu negocio y llegan los clientes. Qué bueno es que haya la oportunidad de saber que eso es un púlpito donde vas a predicar la palabra de verdad. Amén. Amén. Se te montan en el taxi, predique. Usted es el que toma el taxi, predique. Predique. Cuán hermosos son los pies, son seguros de los que anuncian las buenas nuevas. El cielo podría hacer la tarea, pero al cielo le plació que fuesen hombres y mujeres que prediquemos la palabra de salvación. Termino diciendo que Pablo, al unir al profeta Joel y al profeta Isaías en este escrito, él está trazando una línea donde está conectando el fin con el medio. El fin es que todo aquel que invoque el nombre de Dios sea salvo. Ese es el fin. El medio es que haya gente que sean mensajeros enviados, que prediquen, que proclamen la salvación. A veces creemos que nosotros somos la última guapanera del desierto. Y creemos que el cielo está desesperado para que tú seas el que predique. Bueno, mire, si usted no predica, Dios va a levantar a otro. Hay papás que no predican, va a levantar a los hijos. Hay abuelos que no predican, va a levantar a los nietos. Amén. Pero el cielo se provee siempre de cordero. Y de que se cumple su palabra. En el nombre de Jesús. Entonces entienda algo, que nosotros no somos los protagonistas, nosotros somos los mensajeros. Llevamos un mensaje y no nos podemos avergonzar del mensaje, porque es un mensaje que es puro poder de Dios. Y el fin es, como dijo el profeta, que todo aquel que invoque el nombre de Jehová sea salvo. Hay quien les predique. ¿Cómo van a ser salvos si no hay quien predique? No hay quien predique. Usted no necesita un púlpito. Usted necesita una decisión de dar una palabra. Usted es peluquera, dele la palabra. Hable allí. Usted va a tocarle la cabeza a alguien. Eso es una bendición, una oportunidad. Señor, unge mis manos. Yo voy a orar por esta mujer. Mientras le estoy lavando el cabello, Señor, ministra en su mente, tócala. Y el Espíritu te va a mostrar y va a decir: oye, fulana, tu clienta, mira, el Señor me muestra, tienes un familiar llamado fulano de tal, tienes esta carga, has venido aquí con esta situación. El Espíritu del Señor te dice tal, tal, tal. ¿Tú cómo sabes? ¿Cómo vas a ver el Espíritu? Cuán hermosos son los pies. Pero si usted solamente está para sentarse en esta silla y venía a quejarse, espera, ve qué dice ese pastor, usted no va para ningún lado, está perdiendo la oportunidad. Usted tiene que, con gloria al nombre del Señor, ser canal de bendición y hacer donde no hay, Dios va a hacer. ¿Cuántos alaban el nombre de Dios? ¿Cuántos alaban el nombre de Dios? ¿Cuántos alaban el nombre de Dios? ¿Cuántos alaban el nombre de Dios? Dios está en este lugar.
Dios está en este lugar.

Hace unos años atrás, a mí un pastor me invitó a un congreso de parejas. Congreso de parejas. Yo dije, hágale, yo voy. Y llegué al congreso de parejas. Eran como cinco parejas y el pastor y el de la alabanza. Casi no cabíamos en el lugar. Un lugar de 4x4. Pero yo cuando pisé el lugar, yo sentí de Dios el lugar. Y dije, Señor, tú tienes y quieres hacer algo aquí. El día miércoles pudimos ir a celebrar el noveno aniversario de esa congregación. Y ya se ha ampliado el lugar dos veces. Van a seguir ampliándolo. Y no cabía la gente adentro, tuvieron que hacer el servicio afuera. ¿Por qué? Porque Dios está en el asunto. Se llama ver donde otros no ven, escuchar donde otros no escuchan, para poder predicar para otros que hoy están perdidos. Usted tiene que visionar la gente que se está perdiendo. Y Dios ha sido fiel, Dios ha sido bueno. Y aquí están los pastores y ellos, Dios los está usando poderosamente. Y cuando quizás muchos los miraron y no eran y no prometían, no prometen para el hombre, pero para Dios sí prometemos. Y aunque no tengamos las características, Dios pone las características y Dios pone. Hay donde más se nota el poder de Dios. Luego, esto no descansa en nuestras cualidades, descansa en la misericordia de Dios. Así que mis muchachos, vamos para adelante en el nombre de Jesús, porque comenzamos nuestro año 10 y grandes cosas tiene Pastor El Reyes allí, en ese lugar, en el nombre de Jesús. Aplauda a Dios que está en este lugar. Aplauda a Dios que está en este lugar. Colóquese sobre sus pies y levante sus manos al cielo y preséntese delante del Señor. Hay quien les predique, usted va a decir, Señor, yo voy a predicar, yo voy a llevar la palabra. Ayúdame, úsame, dame la unción, dame la oportunidad. Tienes que salir del encierro en que te metiste. Y el Señor te quiere usar. Eres una mujer para liderar mujeres, déjate usar por el Señor. Eres hombre para liderar hombres, para liderar compañeros tuyos de negocios, empresarios. No tenga miedo, no tenga temor. Aquí estoy, Señor. Yo voy a decir lo que tú pongas. Estoy aprendiendo el texto bíblico, tú pones el rema y el Espíritu de Dios hará. Si hay aquí alguna persona que está por primera vez, por segunda vez y dice, pastor, yo quiero entregarle mi corazón a Jesús. ¿Cómo predicar de salvación y no invitar a alguien que acepte a Jesús en su corazón? Yo le invito que venga de su silla para orar contigo, orar por ti. Venga rápidamente hasta este lugar. Si usted lo trajo, invítelo, anímelo para que reciba a Jesús en su corazón. Adoramos el nombre del Señor, muchachos. Levantamos nuestras manos al cielo. Adore el nombre de Dios, porque el Señor está en este lugar. Oh, aleluya. Levante sus manos al cielo, iglesia.

0: al frente, yo los voy a guiar en una oración para ayudarlos a expresar lo que estoy seguro quieren expresar y que quizás no saben exactamente cómo hacerlo. Le pido que coloquen una mano en su pecho como señal de su corazón, de su alma, y otra mano levántala al cielo en señal de fe. Cierra tus ojos. A los que están en la transmisión, hagan un alto en el camino. Coloque una mano en su pecho. La otra mano levántela al cielo en el nombre de Jesús. En el nombre de Jesús. En el nombre de Jesús. Espíritu Santo de Dios. Estos hombres de Dios estaban enseñando el mensaje de salvación de un Cristo Cordero sacrificado que resucitó y está sentado a la diestra de Dios Padre y viene por segunda vez. Viene por la iglesia del Señor también. Entonces, nosotros le estamos esperando en el nombre de Jesús. Tenemos que esperarle. Los que están aquí al frente, repitan después de mí esta oración. Digan con fe, digan, Señor Jesús. Fuerte, diga, Señor Jesús.
1: Señor Jesús.
0: Me presento delante de ti.
1: Delante de ti.
0: Reconociendo que entregaste tu vida, en la cruz del Calvario.
1: Para darme
0: salvación.
1: Para darme
0: libertad.
1: Para darme
0: vida eterna.
1: Te pido, Señor,
0: que perdones
1: mis pecados,
0: mis faltas,
1: mis errores,
0: mi desobediencia.
1: Y que comiences
0: una obra
1: de transformación
0: en mi vida.
1: Que la obra
0: que tú comenzaste
1: la perfecciones
0: hasta el final
1: y que alcance
0: a mi familia.
1: Hoy te confieso
0: como mi Señor
1: y mi Salvador
0: en el nombre de Jesús.
1: Diga amén,
0: diga gloria a Dios.
1: Oramos por ellos, iglesia, extiende sus manos.
0: Padre, los bendecimos. Oren por ellos, mis hermanos que están aquí al frente. Oren por ellos. Padre, los bendecimos con toda bendición de lo alto.
1: Haz, Señor, la obra en sus vidas.
0: Vengan los hermanos que ministran, ayúdenme a orar.
1: Padre, en el nombre de Jesús,
0: abre un nuevo tiempo, una nueva oportunidad para ellos.
1: Clamo, Señor, en los que están en la transmisión,
0: donde quiera que estén, Señor,
1: bendícelos con toda bendición de lo alto.
0: Donde quiera que estén,
1: ayúdales, Señor.
0: Imparte, oh Dios,
1: una nueva oportunidad para nuestras vidas,
0: para nuestras generaciones.
1: Ayúdanos a hacer tu voluntad.
0: Ayúdale, Señor, a caminar en tu voluntad.
1: Todo tormento, toda angustia, toda opresión,
0: todo espíritu, toda atadura,
1: Padre amado, de brujería, de hechicería,
0: maldición generacional,
1: hoy rómpela en el nombre de Jesús.
0: Rómpela en el nombre de Jesús
1: y abre una nueva oportunidad para esta vida.
0: Abre una nueva oportunidad para estos corazones.
1: En el nombre de Jesús te damos las gracias, oh Dios.
0: Gracias, Señor.
1: Gracias, Dios.
0: Sigan orando por ellos.
1: Si usted hizo esta oración allí en la transmisión,
0: yo le invito a que entre en la página web de la iglesia,
1: www.iglesiabostoncentral.org.
0: www.iglesiabostoncentral.org.
1: Entre allí,
0: hay un botón de contáctenos, entre y escríbanos y diga: yo hice la oración del domingo con el pastor que estaba allí predicando,
1: hice la oración y les pido ayuda,
0: pido que oren por mí,
1: pido que hagan esto o aquello.
0: Nosotros estamos al servicio de tu necesidad.
1: Hágalo con confianza,
0: manejamos con total respeto y legalidad
1: la información, por lo tanto esto no le interesa a nadie más sino a usted y a Dios,
0: y nosotros que podemos orar por su vida.
1: Iglesia, que Jehová te bendiga y te guarde,
0: dígame.
1: Que Jehová alce sobre ti su rostro,
0: dígame.
1: Que Jehová tenga de ti misericordia,
0: dígame.
1: Y que ponga en ti paz.
0: En nombre de todo el ministerio, Iglesia Boston Central, de los pastores, del ministerio de alabanza,
1: de los de comunicaciones,
0: y en nombre de su servidor David,
1: te damos gracias por estar allí en la conexión,
0: donde quiera que estés.
1: Hasta una próxima oportunidad.
0: Dios te bendiga, Dios te guarde.
1: Amén
0: y amén y amén.
1: Dale fuerte el aplauso al Señor.
0: Saluda a tu hermano.

0: te ayudó tu padre, no te ayudó tu madre, no te ayudó el hombre, no te ayudó el gobierno. 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

0: Alabado y bendito sea nuestro Dios, el que nos sostiene y el que tiende su mano sobre nuestra vida para que nosotros podamos cada día estar delante de Él, que su gracia es la que nos sostiene. Le damos la bienvenida en esta hora a nuestro programa en Hosanna Capital, la Red Global de Oración del Mediodía. En esta hora nos acompañan nuestro hermano
1: Eric Arosemena
0: y nuestra hermana
2: Yara González.
0: Yara González. Así que vamos a dar inicio a este tiempo pues especial en el cual pues nos conectamos con todo el pueblo del Señor por medio de las redes sociales. Estamos en Hosanna Capital, estamos también por Hosanna Visión y por el app de Hosanna Visión y por todas las redes sociales que en estos momentos pues están haciendo la transmisión en vivo por este canal, para que nosotros pues estemos un tiempo conectados con Dios. Así que vamos a orar para presentar este tiempo especial, este tiempo maravilloso en el cual vamos a estar delante de la presencia de nuestro Dios. Padre, gracias. Tú eres bueno, Dios, y para siempre tu misericordia. Reconocemos tu grandeza y tu poderío. Por eso venimos a ti. Queremos, Padre Celestial, que tú te glorifiques de una manera especial en este tiempo en el cual vamos a estar compartiendo tu palabra, compartiendo con los hermanos en oración y pidiéndote que tú abras la ventana de los cielos y derrames tu bendición hasta que sobre y abunde de una manera especial. Te lo pedimos en el nombre de Jesús. Amén.
2: Amén.
0: Como toda la Red Global de Oración, vamos a ver algo de la lección de esta semana que nos habla de la gracia que encomienda. En la Biblia, en Hechos capítulo 15, versículo 36 al 41, dice así: después de algunos días, Pablo dijo a Bernabé: volvamos a visitar a los hermanos en todas las ciudades en las cuales hemos anunciado la palabra del Señor para ver cómo están. Y Bernabé quería llevarse consigo a Juan, el que tenía por sobrenombre Marco, pero Pablo no le parecía bien llevar consigo al que se había apartado de ellos desde Panfilia, y no había ido con ellos a la obra, y hubo tal desacuerdo entre ellos que se separaron el uno del otro. Bernabé, tomando a Marcos, navegó a Chipre, y Pablo, y escogiendo a Sila, salió encomendado por los hermanos a la gracia del Señor, y pasó por Siria y Cilicia, confirmando las iglesias. Lucas aquí utiliza una terminología parecida a la que anteriormente habían usado para referirse a la salida de Pablo desde Antioquía por su labor misionera. Al finalizar su primer viaje misionero, Pablo y Bernabé regresan de Antioquía, de donde habían sido encomendados a la gracia del Señor. De allí navegaron a Antioquía, desde donde habían sido encomendados a la gracia de Dios para la obra que se había cumplido. Este texto nos enseña, pues, que Pablo había salido en diversas ocasiones, pero había salido siendo encomendado a la gracia de Dios. Tanto en el primer viaje como en el segundo viaje misionero, él había sido encomendado a la gracia de Dios, según lo que registra.

0: registra Lucas. Los apóstoles fueron encomendados a la gracia de Dios, en tanto que los misioneros también fueron encomendados a la gracia del Señor. Este estudio de esta semana habla de la palabra encomendar. Encomendar, según su descripción, es poner un encargo, es colocar en las manos a una persona, es encomendar, es confiar cosas, personas, al cuidado y a la protección de esa persona, de una persona determinada a la quien ha sido asignada esa misión. Encomendar es comisionar una tarea, una persona, el cuidado de alguien, delegar una autoridad. Encomendar supone confianza, responsabilidad y buen criterio. Encomendar, en términos de la fe, es confiar la vida y la seguridad y el futuro en las manos de Dios. Digan amén.
1: Amén.
0: El primer viaje misionero de Pablo y Bernabé fueron encomendados por la gracia de Dios, y entenderemos que había una necesidad mayor. El análisis que Dios dirigió, protegió, proveyó, sustentó y los acompañó con señales, prodigios y maravillas, dejándole las puertas abiertas a los de los gentiles. Dice que aunque Pablo fue apedreado en Listra, a tal punto de que lo dieron por muerto, el Señor lo levantó y el apóstol volvió a entrar en la ciudad donde había sido sacado para ser lapidado. En su viaje de retorno a Antioquía, Pablo y Bernabé pasaron por todas las ciudades donde habían fundado iglesias, estableciendo a los ancianos y confirmando la fe de los discípulos. Esta nueva ocasión en la que ahora Pablo, en compañía de Silas, son encomendados a la gracia del Señor, y encontraremos nuevas lecciones de la gracia de Dios, la gracia que encomienda. El primer punto que podemos ver es la gracia de Dios siempre tiene algo nuevo para mí. ¡Qué bien! Amén. Eso es bueno. Pablo y Bernabé regresaron a Antioquía después del primer viaje misionero, tal como ya hemos señalado. En esta ciudad encontraron algunos judíos convertidos a Jesucristo, provenientes de Jerusalén, que querían imponer los preceptos de la ley, la circuncisión y la provisión de ciertos alimentos y la observancia de las ceremonias y de las fiestas judías como requisito para la salvación de los gentiles. Esta lección nos enseña que el liderazgo eclesiástico de Jerusalén comisionó a Pablo, a Bernabé, a Judas y a Silas para que sirvieran como un correo espiritual, llevando la carta que contenía conclusiones, contenía recomendaciones y ordenanzas del recién celebrado concilio de Jerusalén. Judas, al que llamaban Barsabás, regresó a Jerusalén, entendiendo que ya había cumplido su misión. Pero Silas, en cambio, se quedó en Antioquía por un tiempo. Y pasado ese tiempo, dice, fueron despedidos en paz por los hermanos para volver a aquellos que los habían enviado. Mas Silas le pareció bien quedarse allí. La gracia de Dios nos enseña que nuestra disposición, espíritu y servicio y consagración a Dios nos mostrarán que la gracia siempre tiene una nueva misión para cada uno de nosotros. Amén. Dice, después de algunos días, dijo Bernabé, volvamos a visitar a los hermanos en todas las ciudades que hemos anunciado la palabra del Señor para ver cómo están. La gracia de Dios colocó en el corazón de Pablo una inquietud. Fuimos encomendados al primer viaje misionero, cumplimos, fuimos encomendados al concilio de Jerusalén, cumplimos, fuimos encomendados al concilio de Jerusalén, nos encomendaron llevar las cartas, animar a las iglesias, a los gentiles, cumplimos. Regresamos luego a Antioquía y hemos cumplido. ¿Habrá algo más? Es la pregunta. Claro que sí, siempre hay algo más. Con el encomiendo anterior, dice que Pablo, Dios puso en su corazón y impulsó proponer a Bernabé ir a un nuevo viaje. ¿Para qué? Para evaluar el trabajo que ellos habían hecho. La gracia de Dios te lleva a nuevos niveles, te lleva a nuevas experiencias, te lleva a nuevas revelaciones. La gracia de Dios nos conducirá para la gloria de Dios y nos llevará de triunfo en triunfo.

0: en Jesús. Y vamos a dejarlo por hoy aquí, porque vamos a entrar en estos minutos a lo que es recibir las llamadas. No sin antes recordarle que la gracia de Dios presenta alternativas frente a los desacuerdos. Y quiero tocar un puntito ahí. Dice que hubo un desacuerdo entre Pablo y Silas, pero un desacuerdo grande. Dios también trabaja en los desacuerdos. Sin embargo, sí, llegaron a un punto de desacuerdo donde no pudieron continuar juntos. Cada uno siguió su camino. Pero nosotros vemos que hubo tal desacuerdo. La idea transmite que Lucas, hubo un periodo donde procuró llegar a un acuerdo entre Pablo y Bernabé, lo cual evidentemente no fue posible. Bernabé se sentía comprometido con su sobrino Juan Marcos, hijo de su hermana, y ligado moral y sentimentalmente con el joven que había iniciado con ellos el primer viaje. Así que nosotros, pues, nos enseña esta parte de la escritura que en algunos momentos va a haber desacuerdos. Amén. Va a haber desacuerdos entre los siervos de Dios. Gracias. Estos eran apóstoles y eran personas que de una u otra manera pues oraban y tenían la unción y ocurría milagros, y ellos llegaron a un desacuerdo. Pero eso no significaba que la obra de Dios menguara o que no pudiera seguir adelante. ¿Sabe? Hay algo bueno que conversábamos ayer en una reunión, y que este desacuerdo permitió algo. Permitió que esos dos ya no fueran los cuatro no fueran a un solo lugar, sino que uno fue a un lugar y otro fue a otro lugar. Y eso les ayudó a ellos a que pudieran llevar la palabra a distintos lugares. Amén. Las cosas de Dios siempre nos ayudan para bien. Amén. Amén. Así que vamos a orar. Amén. Y darle gracias a Dios que esta palabra pueda crear en la vida y en los corazones el deseo de servirle a Dios, y de que tenemos encomienda de parte de Dios en nuestra vida, en nuestra familia, en nuestra casa, y que esas encomiendas que Dios nos ha dado se puedan cumplir. Padre, gracias. Amén. Tú eres fiel, tú eres grande, tú eres bueno. Oramos pidiéndote que te glorifiques, Señor, de una manera especial en esta lección, en esta palabra que va a ser compartida en todas las casas. Que la encomienda que tú nos has dado podamos lograrla de tal manera que se llegue al propósito tuyo y a la finalidad tuya en ese propósito. En el nombre de Jesús. Amén. Amén. Bueno, ahora sí, vamos a abrir la línea 200-7112, 200-7113. Tenemos una llamada. Adelante, Osana Capital, Dios le bendiga.
1: Dios lo bendiga, hermano. Oración para mi esposa Judith Dillon.
0: Judith
1: Dillon, que está hospitalizada en el complejo Armuzuaria, Madrid.
0: ¿Qué pide para ella? Sanidad.
1: Sí, mire, yo quiero que a ella la van a hacer una revascularización, o sea, van a destaparle la arteria de la pierna izquierda. Okay. Y que oremos para que no esté...
0: Que todo le salga bien en esa operación. Amén.
1: ¿Cómo mire, no? Disculpe, hoy tenía que ir a... Estaba en quirófano y la echaron para atrás porque hubo una diligencia en laboratorio que no le dieron el completo de la circulación. La EPASA también...
0: Amén.
1: ¿Tuvo la quirófano?
0: Sí, sí, siervo. Ya vamos, lo que queremos es que para que otras personas puedan llamar también.
1: Ok, aleluya. Aquí para que
0: Amén, bendiciones. Tenemos otra llamada adelante, Osana Capital. Bendiciones. 200-7112, 200-7113. Puede llamarnos allí. Ahí tenemos la llamada. Osana Capital, Dios le bendiga.
2: Saludos, bendiciones. Mi nombre es Orlando Landero, esclavo de Jesucristo. Y pido oración por mi esposa Estelina de Landero y también por la familia de Juan Escarriola. Que Dios se glorifique en nuestra vida. Amén.
0: Amén. Bendición, Orlando. Tenemos otra llamada, Osana Capital.
3: Bendiciones a todos en cabina.
0: Amén. Un, bendiciones.
3: Una intercesión para la señora Lumila Torres y el señor Rodolfo Campos. Que la señora Lumila Torres continúe su sanación, su recuperación tan grande, ese favor tan grande que hizo el Señor con ella, que se está recuperando, ya pronto va a dar su testimonio.
0: Amén.
3: Y para el señor Rodolfo Campos, que salud y liberación.
0: Bueno, ¿cómo nos vamos a estar orando por eso? Osana Capital, Red Global de Oración, bendiciones.
4: Buenos días. Amén. Quería oración para varias personas, para ver si pueden apuntar los nombres, por favor. Bendiciones.
0: Ajá. Nombre y petición.
4: Ajá. Para Gioconda Enríquez. Gioconda Enríquez. Sanidad total. Sanidad total. Gioconda Enríquez. Uh-huh. Para Aurora Jaramillo, sanidad total. Aurora Jaramillo, sanidad total. Para Ezequiel y Giselle Julio, Ezequiel y Giselle Julio, Ezequiel y Giselle Julio sufren de alopecia, sanidad para sanidad su cuero también. Cabelludo, sanidad para su cuero cabelludo, sufren de alopecia. Para Margarita y Jacobo Enríquez, Margarita y Jacobo Enríquez, liberación. Para Enrique Acosta, que está detenido injustamente. Gracias.
0: Cómo no, bendiciones. Tenemos otra llamada, adelante, Osana Capital.
5: Sí, muy buenos días, Dios le bendiga. Joven, quiero hacer una oración por mi esposa y para mí.
0: Sí, dígame el nombre.
5: Se llama Ernestina Campbell. Ajá. Y por su salud, ella tiene Ernestina Campbell.
0: Salud, sanidad.
5: Y ella tiene...
0: ¿Y el suyo? ¿Cuál es su petición?
5: Alzheimer y tiene glaucoma. Sí, y mi oración para mí... Guillermo Roche.
0: Ajá.
5: Sí, tengo para salir. Sí, yo tengo vértigo y tengo glaucoma.
0: Ya, listo, sí, cómo no. Yo... Tenemos otra llamada adelante, Osana Capital.
6: Buenos días, hermanos, bendiciones. Sí. Amado, tengo unas varias peticiones, por favor.
0: Amén.
6: Primero, para mi hija Sorley Carmona.
0: Ajá.
6: Que ya mañana sale de cuenta de su embarazo y está muy nerviosa, muy ansiosa. Entonces, para que Dios tome control de ese parto mañana en el nombre de Jesús.
0: Amén.
6: También por Ignacio Ábrego, pues, el cáncer en los pulmones.
0: Sanidad del cáncer.
6: Del cáncer. Ábrego, para que le dé fortaleza y pueda afrontar esa situación con su papá. Y sí. Campo, también por fortaleza, para que ella le dé fuerza a su mamá.
0: Amén. Bendiciones, gracias, pues hermano. ¿Cómo no? Osana Capital, bendiciones.
7: Buenas tardes, hermano.
0: Buenas, deseo bendiciones.
7: Sabiduría para ¿nombre? Miguel,
0: Miguel claro.
7: De León Flores. Miguel. Y sanidad para Bielka Urrutia.
0: Bielka Urrutia, sanidad. Amén.
7: Amén.
0: Bendiciones.
7: Gracias.
0: Osana Capital, bendiciones.
8: Dios me lo bendiga, hermano, para pedir oración.
0: Amén. Bendición. Venga.
8: Para Karen Torres y Yanivet Torres, sanidad completa y liberación.
0: Amén.
8: Karen Torres y Yanivet Torres.
0: Cómo no, bendiciones. Tenemos otra llamada, Osana Capital, bendiciones.
9: ¿Aló?
0: Sí, bendiciones, le escuchamos.
9: Hola, para orar por un empleo.
0: Sí, díganos el nombre de la persona.
9: Bexaida Arpe.
0: Bexaida.
9: Sí, Arpe.
0: Un empleo. Ajá, ¿algo más?
9: Y está, por salud.
0: Salud. Empleo y salud, cómo no. Bendiciones. Tenemos otra llamada, Osana Capital. Bendiciones.
10: Dios me lo bendiga, hermano.
0: Amén, amén.
10: Estamos por una petición de oración.
0: Ajá, dígame.
10: Sanidad total de la cabeza a los pies. Estoy mala con las piernas.
0: Sí, ¿quién nos habla?
10: Caminar, Zoraida Oro.
0: Zoraida Oro, cómo no. Sanidad total, de la cabeza a los pies. Bendiciones. Tenemos otra llamada adelante, Osana bendiga. Capital. Bendiciones.
11: Quisiera una sanidad total para Helsi Roden.
0: Helsi Roden.
11: Ajá, sanidad ajá. Total. Y para Diomede Vergara, que su Dios lo levante.
0: Cómo fortaleza. No. Fortaleza espiritual, cómo no, bendiciones.
11: Amén.
0: Tenemos otra llamada adelante, Osana Capital, Red Global de Oración.
12: Dios le bendiga, siervo.
0: Amén, amén.
12: Esto, necesito varias peticiones. La primera es
0: nombre,
12: para sanidad.
0: Nombre y petición.
12: Sanidad, ajá, nombre y petición. Sanidad total para la señora Ángela Cuadra.
0: Ángela Cuadra.
12: Ajá. Sanidad total para mi hermano Manuel Cuadra.
0: Manuel Cuadra también.
12: Y que el Señor te bendiga y apresure ese movimiento de 120 a los 65 que ya está procesado, están por llamarme y lo necesito porque mi hermano es encamado.
0: Amén.
12: Así que gracias.
0: Listo, hermano. Bendiciones. Osana Capital, bendiciones.
13: Amén, Dios le bendiga, hermanos. Habla la hermana Ana Albeo, de la 9 de enero.
0: Ajá.
13: Pido oración para mi salud, para mis nietos y para todos mis hijos y por toda la 9 de enero.
0: Salud para la familia y oración amén. Por la 9 de enero, como no bendición. Ajá. Tenemos otra llamada, Osana Capital.
14: Bendiciones, hermano, buenos días. Hermano, yo quiero una petición, de tres peticiones.
0: Sí, cómo no, dígalo.
14: Una para Alejandro González, que tiene una alergia en su nariz. Que Dios tome control.
0: Sanidad de la alergia.
14: Ajá. Otra para Raquel García, sanidad total. Y otra para la señora Delia Guerra, sanidad total.
0: Delia Guerra, sanidad. Cómo no, bendiciones. Gracias. Vamos a recibir una llamada más y vamos entonces a orar por las peticiones. Amén. 20071, ahí está. Bendiciones, Osana Capital.
15: Dios bendiga.
0: Amén, amén.
15: Bendición para la señora Elisa Navarro por sanidad, que se siente ahorita mismo muy mal.
0: Amén. Elisa Navarro, sanidad. Cómo no, bendiciones. Bueno, vamos entonces a orar por cada una de esas peticiones para que Dios tome el control y conceda el milagro por el cual usted está llamando.
16: Padre amado, Padre celestial, en esta hora, Señor, sí, te alabamos y te bendecimos, Señor. Padre, estamos en la ley del común acuerdo, Señor, sí, donde hay dos o más en tu nombre, Señor. Allí tú estás, Padre amado, Padre celestial. Y en esta hora, Señor, te presentamos a la hermana Judith, sí, Padre, que está hospitalizada, Señor. Que seas tú, Padre, la gloria, abriendo esa puerta, Señor, para que la operen, Padre, la gloria, Señor. Seas usted, Padre, tocando a esos médicos, Señor, que la van a operar, Padre, la gloria, Señor. Que ya se espera, Señor, Padre, que ella tanto ha tenido, Señor, Padre de la gloria, Señor, se dé, Padre, la gloria, se dé rápido, Padre, en el nombre de Jesús. En esta hora, Padre de la gloria, pedimos por Orlando Landero, Señor, Padre amado, y por Etelvina de Landero, Señor. Glorifícate, Señor, en sus vidas, Padre amado, Señor. Muéstrate a ellos cada día, Señor, Padre amado, Padre celestial, en sueños, en revelaciones, Señor. Padre amado, cúbrelos con tu sangre preciosa en esta hora, Padre. Padre, te presentamos también, Señor, a la hermana, Señor, Luzmila Torres, Padre de la gloria, y Rodolfo Campos, Señor, por recuperación en su salud, Padre de la gloria, Señor. Tú cuando empiezas algo, Señor, tú lo terminas, Padre amado, Padre celestial. Padre, también, Señor, por liberación para el Señor Rodolfo, Señor, te lo pedimos en esta hora, Padre amado, Padre celestial. Sí, Señor, en esta hora, Padre. Señor, te presentamos a la hermana Gioconda Enríquez, Padre de la gloria, Señor, y Aurora Jaramillo, Señor, por sanidad, Padre. Tú eres Jehová Rafa, Padre de la gloria, Señor. En esta hora, Padre, clamamos por sanidad total para ellos dos, Señor, en el nombre de Jesús, en el nombre que es sobre todo nombre, Señor. Padre amado, Padre celestial, sí, Señor. Padre, en esta hora también presentamos al hermano Ezequiel, Señor. Padre, y a la hermana Giselle, Señor, que tienen alopecia, Padre de la gloria, Señor. Sea usted abriendo esos folículos, Padre de la gloria, Señor, de su cuero cabelludo, Padre amado, Padre celestial, en el nombre de Jesús, Señor. Declaramos que ellos son sanas, Señor, de esa alopecia, Padre, en el nombre de Jesús. Padre amado, Padre celestial, en esta hora, Señor, sabiendo que tú nos escuchas, Padre de la gloria, Señor. Padre, presentamos a la hermana Margarita, Señor, en esta hora, Padre, y presentamos a Enrique Acosta, Señor, que está en la cárcel, Señor. Padre, Señor, que seas tú, Padre de la gloria, liberándolo, Señor, de esas cadenas, Señor, no solamente, Señor, de las cadenas que tiene en la cárcel, Señor, de las cadenas espirituales también, Señor, y que seas tú, Padre de la gloria, Señor, haciéndolo una nueva persona cuando él salga, Padre de la gloria, de la cárcel, Señor, que él dé testimonio, Señor, de las grandes cosas que tú hiciste, Padre, y que él te sirva, Padre de la gloria. Yo te lo pido en esta hora, Padre, y en esta hora también presentamos a la señora Ernestina Campbell y al señor Guillermo Roche, Señor, Padre, por sanidad también, Señor. Padre, tú sigues siendo Dios, Padre, tú eres el Alfa, el Omega, el principio y el fin. Y tú dijiste, Padre, que ya nosotros fuimos sanados por tus llagas, Padre de la gloria. En el nombre de Jesús, lo pedimos, Padre, en esta hora, Padre, en el nombre de Jesús. Amén y amén.
17: Oh, Rey de gloria, te exaltamos, te glorificamos y te damos gracias. Hoy te presentamos cada una de las peticiones, Señor. Padre, porque el que llamó cree, Señor, que tú tienes el poder, Señor, para hacer y restaurar, Señor. Te presentamos a su rey Carmona, control en enfermedad, Padre, glorifícate. Por Ignacio Ábrego, sanidad perfecta para su cuerpo, en el nombre de Jesús. Señor, por campo, fortaleza, Señor. Padre eterno, tu sangre preciosa tiene poder. Oramos por Miguel de León, por sabiduría, Padre. Tú solamente tú la das, por Bielka Urrutia, sanidad, Padre, en el nombre de Jesús. Te presentamos en cada petición, Señor, llamada en este momento, por Karen Torres, Padre, por sanidad, Jehová. Por Bexaida Garcés, empleo y salud, Padre
0: en
17: bueno.
0: Jesús,
17: Padre, en el nombre de Jesús, abre puertas, Señor, en el nombre de Jesús. Oramos Por eso, Zoraida Oro, Señor, Padre, envía sanidad sobre su cuerpo, sí, sobre su área, donde esté, Padre. Padre, que sea la sanidad correcta sobre su cuerpo. Oramos por Yeltsin Roldán, por sanidad, por Diomedes Vergara, por fortaleza, Padre. Tú eres quien das toda la fortaleza, Señor oh Dios, Padre. Oramos por Ángela Cuadra, sanidad, Manuel Cuadra, Señor. Oramos para que la sangre de Cristo, que tiene poder, Señor, los levante y los restaure. En el nombre de Jesús. Oramos por Ana Alveo, por sanidad, por Nicolás, por sus hijos, Señor.
0: Sí, Padre.
17: Padre, en el nombre de Jesús, los nietos, por Alejandro González, por sanidad perfecta. Por Raquel García, sanidad. Delia Guerra, sanidad. Y Elisa Navarro, sanidad. Señor, sabemos, Padre, que tú eres Jehová Rafa, nuestro sanador, Señor. Padre, que cuando clamamos a ti, tú nos oyes, oh Dios de gloria. Padre, que tú tienes el poder, que para ti no hay nada imposible. Señor, en el nombre de Jesús, creemos fielmente y firmemente que tú estás en control de toda enfermedad y de toda situación, Señor. Porque tú estás en tu trono, Rey de gloria. Padre, a ti te damos toda gloria, toda alabanza por los siglos de los siglos. Amén.
0: Sí, Señor. También queremos orar por Paola en estos instantes, Señor, allá en la universidad.
16: Sí, Señor.
0: Padre, ayúdale y glorifica tu nombre. Dale la paz y la tranquilidad a su madre, Señor, en ese desvanecimiento que ha tenido. Padre, que tú tomes el control en esa clínica que se encuentra en esta hora. Presentamos también en esta hora el hoy a Juan David, a Karen, a Julio, Señor, a Mara, Quincay, salud para ellos. Oramos por la salud de Nayibi. Presentamos a Bianca, que tú abras ventana para ella, por Ana, provisión para ella, Señor. Presentamos a la familia Higuera, Señor, glorifica tu nombre en Flor, Señor, en Santos Higuera, salud completa para ella. Presentamos, Padre, pidiéndote que te glorifiques en la vida de Anthony, Señor, de sus hijos, Padre, suple las necesidades que ellos tienen. Padre, en el nombre de Jesús, oramos por Ana María, conversión y salud. Presentamos a Noemí, salud, Señor, completa para ella. Oramos por Olga en estos momentos, Señor, visítale con poder, atráela con cuerdas de amor a ti, conversión en su vida, Padre. Presentamos también en esta hora, Padre Celestial, a Jorge, Padre Celestial, bendice su vida, a Samuel, Señor, a Elizabeth, abre puertas también para ella, Señor. Oramos por sabiduría de lo alto, Padre, que tu gracia y que tu poder se manifiesten de una manera especial. Oramos por victoria, sabiduría en el colegio. Padre, en el nombre de Jesús, Padre, glorifica tu nombre de una manera especial. También presentamos a Caleb en esta hora, a Nelson, Padre, visita sus vidas, suple todas las necesidades que ellos tengan en esta hora, Padre, en el nombre de Jesús. Presentamos la salud de Noah, Padre. Oramos por Leonie, Padre, sigue abriendo puertas para ella. Por Bárbara Chibola, allá en los Estados Unidos, glorifica tu nombre de una manera especial, Dios. Gracias, Dios, porque tú eres bueno y porque para siempre es tu misericordia. A ti sea la gloria, el poder y la alabanza por los siglos de los siglos. Todo lo que te hemos pedido, sabemos que hay respuesta de parte del cielo, y lo pedimos en el nombre poderoso de tu Hijo Jesucristo. Amén y amén. Bueno, queremos darle gracias a Dios por este tiempo especial de Red Global de Oración. Recuerde que cada día nosotros tenemos una red global de oración a las 5 de la mañana en el Santuario Silo, aquí en el kilómetro cero de la Comunidad Apostólica Osana. De 5 a 6 y media de la mañana estamos orando. Usted puede llegar, pasar aquí en su tiempo de antes de ir al trabajo y hacer su oración y irse bendecido para su trabajo y el lugar donde va. Esta red global de oración que estamos en este momento son la red global de oración de mediodía. Y también tenemos 5 minutos de oración por Panamá a las 9 de la noche. Recuerde que también tenemos nuestro servicio miércoles. Este miércoles va a haber un clamor por los pastores que han venido de afuera de la cumbre apostólica. Así que usted no se puede perder. Lo invitamos. Va a haber un tiempo especial de oración. Viernes vamos a tener nuestro servicio de poder. Y los domingos 3 servicios a las 7 de la mañana, a las 8 y media, 9 de la mañana, y luego nuestro final servicio a las 11 de la mañana, 10 y media. Que Dios le bendiga y que tenga una semana en victoria. Que el Señor les guarde y conceda esa petición la cual hemos orado y hemos creído. En el nombre de Jesús. Bendiciones.
16: Amén. Bendiciones. Bendiciones.

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Hola amigo, gracias por acompañarme hoy. Tengo un mensaje para toda persona, pero es sobre el matrimonio. Pero habrá algunos principios que te ayudarán si eres soltero, si estás casado, si estás divorciado o cualquier estado en el que estés. La Biblia es muy rica, rica en este tema y quiero animarte. Si tienes una Biblia, tómala. Algunas de estas cosas tal vez van a prepararte para algo grande, pero necesitas prepararte para el matrimonio. Si es el caso, entremos a la palabra juntos. Hola, soy Bayless Conley. En la vida, todos enfrentamos la incertidumbre, ya sean problemas financieros, valles relacionales, una crisis de salud o solo intentamos descubrir nuestro propósito. Algo es seguro, Dios te ve, Él te ama. No importa lo que estés enfrentando, Él tiene las respuestas. El apóstol Pablo, inspirado por el Espíritu Santo, trató sobre el matrimonio y luego pasó a las relaciones de hijo a padre y de padre a hijo, y después pasó de ahí a de amo a siervo, o como lo entendemos, empleador a empleado, o viceversa. Pero antes de tratar cualquier relación, tanto aquí en Efesios 5 como en Colosenses capítulo 3, directamente antes de la instrucción sobre las relaciones, se nos dice que busquemos la voluntad de Dios para nosotros, que nos llenemos del Espíritu Santo, que tengamos una relación personal en crecimiento con el Señor y que siempre tengamos un corazón agradecido continuamente ante Dios. Luego pasa de eso a las relaciones. En otras palabras, si quieres que tus relaciones horizontales prosperen, matrimonio, negocios, amistad y familia, tu relación vertical debe florecer primeramente. Es increíble lo que puede pasar cuando tienes una relación floreciente y creciente con el Señor. En el versículo 21 dice esto, en Efesios 5, «Sométanse unos a otros en el temor de Dios». La Biblia Message dice, «Por respeto a Cristo, sean cortésmente reverentes los unos con los otros». Escuchen, en todas las relaciones, hay un horizontal, pero hay un vertical también que entra en juego. Si tienes dificultades en alguna relación, tu respuesta la vas a hallar así. Dios te dará sabiduría en qué hacer aquí, pero necesitas ver la vertical primero. Así que hablemos del matrimonio. Comenzaré analizando a la esposa bíblicamente. El versículo 22 dice, «Las casadas estén sujetas a sus maridos como al Señor, porque el marido es cabeza de la mujer». Así como Cristo es cabeza de la iglesia, quien es su cuerpo. Así que como la iglesia está sujeta a Cristo, así también las casadas lo estén a sus maridos en todo. Ahora, la Escritura dice que cuando una pareja se casa, los dos se convierten en uno. El problema es que algunos por el resto de sus vidas pelean por quién. ¿Quién va a salirse con la suya? ¿Quién va a dominar? ¿Quién va a ceder? Pero eso, amigo, no es lo ideal. No quieres ser como la mujer que prometió a ese hombre ser una buena esposa, pero después de la boda creyó que sería más fácil volverlo un mejor esposo. No, la verdad es que al único que podemos cambiar es a nosotros, con la ayuda del Espíritu Santo. Ahora, al mirar esto, donde dice las casadas estén sujetas a sus maridos, dentro del marco de esta palabra someter en griego, lleva la idea de adaptación. De hecho, la Biblia Amplificada dice, sean sumisas y adáptense a sus maridos, no al marido de otra mujer. No siempre estés diciendo, bueno, si mi esposo fuera como él. No veas por encima de la cerca y creas que la hierba es más verde allá. Si vas ahí, tal vez descubras que todo es césped artificial al otro lado de la cerca o que ha sido pintado de verde. Algunas deberían agradecer más por lo que tienen. No saben lo afortunadas que son. No cometan el error de comparar a su cónyuge con otra persona. Adáptense a él, es decir, descubre su singularidad y sus dones, y anímalo en esas cosas. Tienes una llave en la mano que nadie más tiene
para ser su mayor animadora y su mayor porrista. La verdad es que esposas pueden encadenar a su marido o darle alas. Esas cosas que Dios le puso para hacer y los dones que tiene, puedes animarlo en esas cosas. Ahora, la Escritura declara, en 1 de Pedro 3:7, que el marido y la mujer son herederos conjuntos de la gracia de la vida. Herederos conjuntos. Pero como todo en el reino, hay un orden ordenado por Dios en la casa. Por eso llegamos a esta palabra, sumisión. Quiero leerte un versículo, porque dice: esposas, sométanse a sus propios maridos como la iglesia se somete a Cristo. Escucha esto, 1 Corintios 11:3. Pero quiero que sepas y comprendas que Cristo es la cabeza de todo hombre. La cabeza de una mujer es su marido, y la cabeza de Cristo es Dios. Tenemos la cabeza de Cristo, que es Dios. La cabeza del marido es Cristo, la cabeza de la esposa es el marido. La cabeza de Cristo es Dios. Amigo, Jesús y Dios Padre son iguales absolutos. Se sienta a la derecha del Padre. Jesús dijo: el Padre y yo somos uno. Si me has visto al Padre. Hay una igualdad absoluta ahí. A los ojos de Dios, entre el marido y mujer, existe una igualdad. No tiene que ver con superioridad o inferioridad. La sumisión bíblica solo funciona cuando la pareja se da cuenta de que son iguales ante Dios. La palabra someter es un término militar. Significa colocarse en rango inferior. De nuevo, no se trata de superioridad o inferioridad. No le quita a la esposa su voz, su opinión ni su influencia. Ahora, ¿hay algún hombre aquí casado con una esposa de carácter fuerte? ¿Levanten la mano? Algunas esposas dicen: no levantes la mano. Sí. Bueno, mi esposa está al frente de la fila de mujeres de carácter fuerte. Lo tiene. Y valoro eso de ella. Es así como Dios la ha creado. Pero sorprendentemente, en 43 años de matrimonio, nunca tuvimos un desacuerdo. Sí. No, chocamos seriamente a veces por ciertas cosas. Hay algunas cosas, para ser sincero, no son tan críticas. Puedo pensar diferente, pero digo: cariño, haz lo que quieras. No es una batalla por la que quiera morir. No es para tanto, pero hay cosas en las que no voy a ceder. Recuerdo cuando nos casamos. Ella trabajaba en un hospital en San Bernardino y yo era pastor asistente en la iglesia. Ella iba a salir una noche a un centro comercial en San Bernardino. Me paré frente a la puerta y dije: no irás. Ella dijo: quítate de mi camino. Le dije: no irás, no. Hubo algunas violaciones en el estacionamiento ahí. Le dije: no, absolutamente no. Estaba muy frustrada. Pero luego se dio cuenta de que lo hacía por su bienestar y que no tenía sus intereses en mente. Hay cosas a las que voy a decir que no, y no voy a ceder, y ella lo sabe. Quizás tengo una mirada en los ojos o lo que sea, hablamos las cosas. Ella dice: ¿orarías por ello? Y lo hago. Y luego, si vuelvo y digo: amor, oré por ello y aún no lo veo así, no. Ella cede por reverencia a Cristo, porque es lo bíblico que se debe hacer. No lanza una ancla de mal humor y dice: ok, voy a someterme, pero lo pagarás. Vas a sufrir. La sumisión no es solo hacer las cosas que quieres. No existe tal cosa como la sumisión hasta que se rompa tu voluntad. Eso merece la pena pensarlo. Pero diré esto: no es solo algo abierto. Ella debe ceder, se sumisa a tu marido en todo, a menos que eso te haga pecar o viole tu conciencia. Es sumisión ante Cristo. Cristo no te pedirá que hagas algo pecaminoso. Le digo a mi mujer: vamos a robar este banco, debes someterte. No es cierto. O digo: oye, tienes que firmar esta declaración. Es fraudulenta, pero debes firmarla. Necesito tu firma ahí. No tiene que hacerlo.
No puedo obligarla a hacer algo pecaminoso ni a violar su conciencia. Pablo escribió en dos capítulos diferentes en Corintios, dijo, he vivido con toda buena conciencia ante Dios y los hombres, no he violado mi conciencia. Ni así, ni vertical, ni horizontalmente. Y les enseñó a los corintios que la conciencia es algo sagrado. Cuando violas tu conciencia, es pecado. Digamos que le digo, sus padres están en el cielo, mis padres también, pero digamos que los de ella siguen vivos y yo estoy enojado con su familia, por cualquier motivo, y digo, ok, nunca volverás a contactar a tu familia. Ya no les hablo, no quiero que me llames, no quiero que los veas. Ella no va a someterse a eso. Ella diría, mi conciencia no me permite hacer eso. Se supone que debo honrar a mi familia y no la honraría si no puedo hablarles. Así que hay límites para esto. No puedes, no sé, obligar a tu esposa a hacer algo pecaminoso o que viole su conciencia. Ahora, la esposa siempre tiene un tribunal superior de apelación al que acudir, el cielo y la oración. La oración cambia las cosas, incluso cambia la opinión de los hombres. De lo que hablo no tiene nada que ver con el síndrome de soy el empleador, que tienen algunos chicos, solo haz lo que te digo, lo que sea, yo soy el jefe y el empleador de la casa. No, eso es subyugación forzada, no es sumisión bíblica. La sumisión bíblica es una sumisión voluntaria entre iguales, hecha por reverencia a Cristo y reverencia al marido en el orden que Dios ha establecido. Recuerdo que cuando era un nuevo cristiano, estaba en casa de un amigo y la señora de al lado se acercó, había conocido al vecino de al lado y a su mujer, eran cristianos, y él era un anciano en su iglesia pentecostal. Ella vino tarde una noche, escuchen, era una zona sórdida del pueblo donde vivían. No era un lugar donde una mujer quisiera estar sola en la noche, era muy noche y ella llegó, estaba en la puerta llorando, dijo, puedo pasar, no tengo a dónde ir. La mujer de mi amigo le dijo, sí, pasa, ¿qué pasa? Ella dijo, mi marido me echó de la casa. La llevó a la otra habitación, le dijo, ¿por qué? Porque no me sometí. Y bueno, yo, la esposa tuvo una conversación con ella, pero yo entendí un poco, era una línea que no quería cruzar en el dormitorio, por conciencia. Él dijo, te sometes a mí o te vas, y le echó a la calle. Eso está muy lejos del estándar bíblico. Los maridos amen a sus esposas como Cristo ama a la iglesia, que es a lo que vamos ahora, la responsabilidad del hombre. No podemos sacar el principio de sumisión de su contexto. No se puede separar del papel del marido, porque, chicos, sinceramente, si no hacemos nuestra parte, todo se desmorona. Efesios 5:25, maridos, amen a sus mujeres, así como Cristo amó a la iglesia y se entregó a sí mismo por ella, para santificarla, habiéndola purificado en el lavamiento del agua por la palabra, a fin de presentársela a sí mismo, una iglesia gloriosa que no tuviese mancha ni arruga ni cosa semejante, sino que fuese santa y sin mancha. Así también los maridos deben amar a sus mujeres como a sus cuerpos. El que ama a su mujer a sí mismo se ama, porque nadie aborreció jamás a su propia carne, sino que la sustenta y la cuida, como también Cristo a la iglesia, porque somos miembros de su cuerpo y de su carne y de sus huesos. Chicos, nos dicen que amemos a nuestras esposas como Cristo amó a la iglesia. Existen varias palabras griegas diferentes para amor. Está eros, es amor erótico, amor sexual. Está la palabra fileo, que significa amor fraternal. Filadelfia proviene de la palabra fileo, la ciudad del amor fraternal. Hay otra palabra, estorge, es amor familiar. Es el amor de la sangre, el amor que los familiares se tienen. Pero luego está esta palabra, que usa el apóstol Pablo, inspirada por el Espíritu Santo, y es ágape. Es un amor autosacrificado. Es el tipo de amor con el que Jesús ama a la iglesia. Esta palabra ágape no se basa en sentimientos, se basa más en decisiones que tomamos. Literalmente dice, maridos continuamente deben decidir poner a su esposa primero. Deben continuamente decidir sacrificarse para poner a su esposa primero y en qué le beneficiará a ella primero. Jesús no dijo, cuando la gente cambie, daré mi vida por ellos. Dio su vida por nosotros cuando estábamos en nuestro peor estado.
Que un marido diga, la pondré primero y la amaré cuando cambie, o cuando ella haga su parte, eso no es amar a tu esposa como Cristo amó a la iglesia. Tienes que amarla con sacrificio y anteponer sus intereses a los tuyos. Es el tipo de amor con el que debemos amar a nuestras esposas. Chicos, esta es la verdad. Cuando obedecemos la palabra de Dios,

Dios, la gracia y el poder se liberan. La gracia y el poder de Dios se liberan en sus matrimonios, no las palabras que conocen o que recitan, son las palabras que hacen. Es la palabra que obedecemos. Si hacemos lo que las Escrituras nos dicen, la gracia

Él siempre tiene tiempo para mí. Nunca dice estoy muy ocupado. Siempre ha sido amable conmigo. Incluso cuando no me lo merecía. Siempre es honesto. No me echa en cara mis fracasos pasados. Llevo siendo salvo casi 50 años. El Señor nunca me ha dicho ni una vez, siempre haces esto. Nunca lo dijo. Nunca me recordó mis fallas pasadas. Me perdona. Él ofrece seguridad, protección y amor incondicional. Y pase lo que pase, siempre sé que tiene mi mejor interés en mente. Cuando un marido ama a su esposa así, ella tiene una relación genuina con el Señor. La sumisión realmente no es un problema en absoluto. Luego dice, así como Cristo lava a la iglesia, lava a su novia con la palabra, los maridos necesitan hacer eso también. Y es interesante porque la palabra que se usa ahí es griega, rema, y significa la palabra hablada, específicamente la palabra cuando se habla. Jesús lava a su esposa, elimina las manchas y las arrugas, y siembra en su vida hablándole palabras. Las palabras que pronunciamos son muy importantes. Señoras, escúchenme desde el punto de vista de un caballero. Quiero decirles algo. Son intrigantes. Son fascinantes. Son misteriosas. Son incomprensibles para nosotros. Es difícil no mirarlas. Son magnéticas, son motivadoras, tienen influencia. Son maravillosas, son atractivas, son llamativas, son capaces, son importantes, son persuasivas, son interesantes. A veces son muy aterradoras. Son adorables, son cautivadoras, tienen influencia. Son increíbles, son encantadoras, son extraordinarias. Son sorprendentes, desconcertantes. Crean adicción. Tienen influencia. Son asombrosas, son bellas, son alucinantes, son únicas, son asombrosas, son hipnotizantes. Son la cúspide más alta de la creación de Dios. Son la forma más alta de su genio de diseño. Y creemos que son valiosas. Creemos que son preciosas. Llegamos al siguiente versículo, al 31. Por esto dejará el hombre a su padre y a su madre y se unirá a su mujer. Y los dos serán una sola carne. Eso le dijo a Adán en el jardín del Edén. Versículo 32. Grande es este misterio, mas hablo de Cristo y de la iglesia. Voy a volver a estos versos en un minuto. Versículo 33. Por lo demás, cada uno de ustedes ame también a su mujer como a sí mismo. Y la mujer respete a su marido. Maridos, amen a sus esposas, esposas, asegúrense de respetar a su marido. Es absolutamente crítico. Y tal vez el principio más básico para un matrimonio, pero desafortunadamente en algunos casos es el menos comprendido. Ahora, hablamos un poco sobre los maridos que aman a sus esposas como Cristo amaba a la iglesia. Los maridos necesitan ser reprendidos y animados en esa línea. Por lo general, las esposas no necesitan mucha orientación sobre cómo amarnos, pero sí en cuanto a respetar a sus esposos. El amor es natural para una mujer. El respeto es natural para un hombre. En la mayoría de los casos, lo que los hombres más desean y necesitan es respeto. En muchos casos, lo que las mujeres desean y necesitan más es amor. Ahora, consigues lo que quieres y lo que necesitas dándole a tu cónyuge lo que quiere y necesita. Escuchen, mujeres, la forma de conseguir que su marido les exprese más amor no es amándolo más, es respetándolo más. Si quieres que te muestre amor, tienes que mostrarle respeto a él. Ahora, es un mandato que obedecer, amar a las esposas y respetar a los maridos. La esposa que dice, oye, no hay nada que pueda respetar, tal vez está muy enojada o desanimada para pensar en lo que puede respetar en él.

0: es probable que tu hombre no esté intentando ser una espina en tu costado ni destruir tu alma con sus palabras. Lo más probable es que libera una batalla invisible o dos en su alma y no sabe cómo lo percibes. Recuerdo que Janet y yo pescábamos con unos amigos en Alaska hace muchos años. Estábamos en un barco pescando y nos divertíamos. Los peces pesan entre 10 y 15 kilos y mi mujer pescó un pez. Y empezó a gemir y esforzarse. Parecía que iba a tener un bebé. Y en realidad me dio vergüenza. Pensaba, amor, los peces no son tan grandes. Y ella hacía... intentaba enredar el hilo y yo pensaba, esto es horrible. Estaba tardando mucho. Le dije, date prisa. Todos la miraban y yo pensaba, oh. Y un pez salió a la superficie y era tan grande como un portón. Pesaba 60 kilos. Y yo no tenía ni idea. No tienes ni idea de lo que los otros pelean bajo la superficie. No lo sabes, no juzgues tan rápido. Y mujeres, en lugar de criticarlos, deberían orar por ellos. Hay mucha presión. Bueno, sé que las mujeres también están bajo presión. Nadamos contra la corriente en un mundo aguas abajo, pero la Escritura dice, golpea al pastor y las ovejas se dispersarán. El diablo va tras los hombres más que nada porque si eliminas al hombre, hace más daño que otra cosa. Tengo aquí algunos hombres que defiendan a Cristo y lideran a sus familias como Dios nos ha llamado a hacer para tomar la decisión de amar con ese tipo de amor. Es muy importante. La mayoría de los chicos no están llenos de malas intenciones. Tal vez estén tan frustrados como ustedes con ellos. Está hecho a imagen de Dios. Tiene atributos dados por Dios que merecen respeto. Intenta ver en él lo que Dios ve en él. Y empieza a mostrarle respeto. De hecho, haz una prueba con esto. Cuando tu esposo no esté distraído, no lo hagas si está viendo los playoffs, ¿ok? No. Si está viendo una película de acción y cuando toda la historia llega al clímax entras y dices, cariño, el fregadero se descompuso. No es buen momento. Cuando no esté muy distraído y necesites orar al respecto y pensarlo para estar lista, acércate y dile, oye, he estado pensando mucho en ti y hay cosas que realmente respeto de ti. Luego di, tengo que ir a hacer unas cosas. Date la vuelta y empieza a salir y ve lo que hace. Oye, ¿qué cosas? ¿Qué? ¿A qué te refieres? Solo observa. Y la mayoría ansiamos respeto y ser honrados. De hecho, hay otra cosa que podría ayudarte. Revisamos esos versículos sobre lavar a la esposa con la palabra. Y chicos, necesitamos mucho ánimo en ese aspecto, pero... señoras, necesitan entender que no se casaron con su amiga. No se supone que hable con ustedes como su mejor amiga. No estamos hechos así en general. Siempre hay excepciones a la regla. Si vuelves al jardín del Edén, lo primero que Dios le dio a Adán fue una tarea. Cuida el jardín, trabaja en él. No había nadie ahí, excepto en el fresco del día cuando Dios caminaba con Adán. Adán hablaba con Dios, pero sí tenía un desafío. Tenía que interiorizarlo. Buscar una solución interna e implementarla. Eso hizo. Entonces, tiene un desafío, solo lo resuelve, Dios está ahí, pueden hablar, si no, solo tiene que arreglarlo e implementar lo que ha hecho. Y luego, Dios toma una de las costillas de Adán, forma a Eva y la lleva ante Adán. Entonces, Dios, lo primero que Dios le da al hombre es una tarea, lo primero que él le da a la mujer es una relación. Entonces, cuando una mujer enfrenta un desafío, lo primero que quiere hacer es hablar. Me da vergüenza contarles esto, pero me llevó 20 años darme cuenta de que cuando mi esposa decía algo, la mayoría de las veces no era porque llegó a una conclusión. Estaba avanzando hacia una conclusión. Para mí y para muchos hombres, no queremos decir nada hasta que lo tengamos claro. ¿Lo pensamos bien? Llegamos a una conclusión interna y luego diremos algo. Entonces, señoras, tienen que dar y recibir. Señores, tenemos que dar y recibir. Señores, debemos mejorar la comunicación. Mujeres necesitan entender que esto tiene que ver con cómo Dios nos creó. No esperen que seamos como sus amigas. Eso no va a pasar. De hecho, a veces la esposa tiene algo y quiere hablar y ella empieza a hablar del problema. Y el chico en general solo escucha el tiempo suficiente para obtener información o que ella es suficiente para resolverlo. Luego ella sigue hablando. Nosotros ya dejamos la conversación. Estamos aquí adentro y estamos resolviendo las cosas. Si hace esto y si hace aquello, ella no oímos nada. No. Ok, escucha, amor, esto es lo que tienes que hacer. Y se lo dices y ella sigue hablando y piensas... Y entonces, bueno, tal vez algo está mal. Y vuelvo adentro de mí, tal vez dejé algo afuera. Realmente tiene que ver desde el principio en la forma en que Dios creó a los hombres y cómo creó a las mujeres. Ahora, necesitamos entendernos mejor uno al otro. Las mujeres deben mejorar en respetar a los hombres. Los hombres necesitan mejorar en amar a sus esposas. Parte de eso tiene que ver con la comunicación y decirles las palabras adecuadas. Eso es muy, muy importante. Una de las cosas que me encanta es que las Escrituras usan el matrimonio como metáfora de la salvación. Jesús es el esposo, la iglesia es la esposa. De la misma manera que la esposa se somete a su esposo, la iglesia debe someterse a Jesucristo. Y pienso que la Biblia usa una relación como el matrimonio por su intimidad. Dios quiere tener una relación íntima contigo. Quiere que lo conozcas, quiere caminar contigo y hablar contigo. Cuando hablamos de aceptar al Señor Jesucristo como Salvador, no es solo un ritual que haces cuando Dios aún parece estar a 1,000,000 kilómetros. Amigo, es una relación que un creyente tiene con Cristo. Es más cercana de lo que imaginas. La Escritura declara: el que está unido al Señor es un solo espíritu. Si nunca has abierto tu corazón a Jesucristo y lo has vuelto el Señor de tu vida, hazlo hoy. Nunca, jamás te arrepentirás.
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Mi invitado tuvo una visita de dos ángeles antiguos que le dijeron lo que debía hacer y lo que debía enseñar a otros para prepararse para la venida del rey. Pocos están listos. A continuación.

0: Bienvenido Espíritu Santo. Ven y fluye. Mi invitado, Tony Kemp, es un pastor de pastores. Ha presenciado el increíble poder y la demostración de milagros por todo el mundo. Él dijo que haber visto es sobrenatural por 8 horas al día. Transformó su ministerio. Ahora él dice, prepárense para la mayor gloria. Está llegando pronto. ¿Qué has estado viendo, Tony?
1: Estuve en un servicio en Dallas, Texas, que fue un servicio internacional. Había 28 naciones representadas con 600 personas. Había una mujer en la congregación que no caminaba, estaba en silla de ruedas y tenía metal en su cuerpo. Nadie oró por ella. La gloria de Dios descendió sobre el servicio, Sid, y ella escuchó una voz. Y la voz le decía, levántate y camina. Y entonces, cuando ella se levantó, el metal desapareció. Subió al escenario y este era uno de esos servicios donde la gente tenía banderas para ondear. Te contaré algo, Keta.
0: Si me quitaras un metal, eso sería un milagro, pues no tengo ningún metal.
1: Amén. Amén. Te daré un segundo ejemplo. Estuve en Nueva York, en una iglesia de la Asamblea de Dios. Y el pastor de jóvenes, que era el hijo del pastor, tuvo una visión abierta en la que vio a dos ángeles, uno de 1.78 metros, ese fue el ángel que me habló, y otro de 2.13 metros. Me dijo que los veía tan claros como me ves a mí y yo te veo a ti. En esa congregación había dos personas cuyos músculos se estaban calcificando y convirtiéndose en hueso. En la congregación, un hombre cuyos músculos estaban calcificando como un hueso, de repente, mientras estaba sentado, sus pies se levantaron por sí solos. Entonces Dios lo sanó y le quitó el dolor. Creo que sufrió por 20 años. Se levantó y caminó. Otra mujer cuyos músculos estaban calcificando a lo largo de su cuerpo también fue sanada por la gloria y la presencia de Yeshua, el Mesías.
0: Tuviste un encuentro con dos y dices que eran ángeles, seres muy antiguos.
1: Antes de contarte sobre eso, sí, debo decir esto. Tuve un encuentro angelical antes de eso. Y esto es lo que el ángel dijo. Dijo, el día de Noé está sobre ustedes. Y esta es una cita. El Señor ya viene muy, muy pronto. La razón por la que digo que eran antiguos es porque se veían antiguos. Parecían tener varas de pastor. Estos dos ángeles seguían apareciendo. La primera vez de la que te hablé fue en Arkansas. Salí de Arkansas y fui inmediatamente a ministrar en Mississippi. Mientras estaba en Mississippi, ministré un viernes por la noche, terminé y me levanté un sábado por la mañana porque iba a continuar ministrando ese día. Y esos mismos dos ángeles aparecieron en mi habitación de nuevo, luciendo antiguos, lo que podía entender como que iban a mostrarme las antiguas maneras de conocer al anciano de días. Así que la palabra del Señor para mí fue esta: pastorea al pueblo hacia la santidad del Padre. Más tarde iba a predicar en Holland, Michigan. Ministré el sábado por la noche a algunos jóvenes y estaban alabando al Señor y disfrutando de la gloria de Dios. Iba a hacer dos servicios esa mañana de domingo. De nuevo en mi habitación de hotel, los mismos ángeles aparecieron. Y fue muy extraordinario, no estaba buscando esto. Pero esto fue lo que dijeron los dos ángeles, uno hablando en nombre del otro. Primero, no era solo una instrucción para mí. Creo que es una instrucción para todos. Arrepiéntanse, obedezcan la palabra de Dios, caminen en la luz y serán vestidos de blanco. Lo que estaba surgiendo en mí, Sid, era que parecía haber un tema sobre el desarrollo interno. Y tendría que admitir,

0: decir que si yo fuera honesto, y creo que si varios de nosotros fuéramos honestos, estamos rezagados en nuestro desarrollo espiritual. Y esta fue la prioridad del Padre que se me reveló. El Padre quiere que lo conozca de una manera mucho más íntima. Y puedo hacer eso si le traigo el fruto del arrepentimiento, si puedo practicar la justicia, que es practicar la palabra diariamente, y si puedo conocer al Padre y a Jesús.
1: ¿Qué sugerirías que hagamos para ponernos al día desde donde estamos atrasados?
0: Ah, sí. Mencioné la palabra del Señor, porque eso es lo primero. En Mateo capítulo 4 dice así la Escritura. El enemigo se acerca a Jesús y Jesús responde y dice, está escrito. No solo de pan vivirá el hombre, sino de toda palabra que sale de la boca de Dios. Cuando recibo la palabra del Señor, la pienso, la hablo y la practico, como dice Josué 1:8, eso libera la vida creativa de Dios, su amor, su presencia, su poder y su gloria dentro de mí. Así que este es un momento para trabajar en nuestro desarrollo interno, en nuestra intimidad con Dios, para poder madurar en el Mesías, Jesús, y estar completamente listos, no solo para el regreso físico del Mesías Jesús, sino para estar listos para la presencia manifestada y la gloria de Dios, que pronto llegará y literalmente impactará la tierra.
1: ¿Cómo es que nos preparamos para esto?
0: ¿Cómo nos preparamos? Esta es una pregunta muy interesante porque tuve una aparición de Jesús y un ángel.
1: ¿Por qué tienes todas estas apariciones? ¿Puedes compartir un poco sobre ellas?
0: Todo lo que puedo decir a las personas es que vean es sobrenatural y obtendrán una revelación e impartición. Cuando leas la Biblia, no leas solo por información, léela por revelación. Cuando escuches a un predicador o a algunas personas testificar sobre Jesús, puedes recibir una impartición, porque lo que obtienes al leer la palabra de Dios, más que información y revelación, recibes una impartición y estás siendo introducido a un ámbito donde puedes experimentar lo que ese profeta experimentó o el apóstol experimentó, porque es para nosotros, es para cada uno de nosotros que abra el corazón y tenga sensibilidad hacia el Espíritu Santo. El Padre quiere que lo encontremos y quiere que lo conozcamos a Él a través del Mesías Jesús.
1: Ojo no ha visto, oído no ha oído, todo lo que Dios tiene preparado para nosotros. Y creo que realmente comienza en el lugar secreto y verdaderamente comienza en la palabra de Dios.
0: Sí.
1: El poder del lugar secreto te espera. Prepárate para dar un paso hacia la extraordinaria atmósfera de sincronización. Regreso en un momento.
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1: Tony dice que el lugar secreto realmente nos conecta con el trono de Dios. Él lo llama sincronización, una sincronización especial. Sincronización con el trono de Dios. Por favor, explica.
0: Lo explicaré. Me encanta el profeta Elías. Y a aquellos que, los judíos, ellos aman a Elías y a Moisés. Y nosotros, los seguidores del Mesías, deberíamos amar a Elías porque Elías representa la sincronización. De hecho, en Primero de Reyes, capítulo 17, la escritura comienza y dice así. Elías el profeta se presenta ante un rey malvado y esto es lo que dice. Vive Jehová en cuya presencia estoy, que no habrá lluvia ni rocío en estos años hasta que yo lo diga. Esto es lo interesante. Él estaba ante el Señor, lo que significa que esperaba en Dios, atendía a Dios, está con Dios, estaba en silencio delante de Él, oraba, escuchaba y obedecía. Y esto es lo importante. Cuando Dios decidió que era hora de enfrentarse al pecado y a la maldad, gracias a la intimidad que Elías tenía con él,

0: supo que era el momento de hacer una declaración. Cuando Dios se puso de pie, Elías también, y Dios dijo algo interesante. Dios le dijo a Elías, «Sal y ve al arroyo Kerit», que significa cortar un pacto. Y le dijo, «Quédate allí escondido. Durante este periodo de 3 años, Dios lo escondió. Necesito estar en armonía con mi Padre Celestial. Debo captar lo que Él está pensando, captar lo que está diciendo. Cuando guarda silencio, debo guardar silencio. Y cuando Él habla, yo debo hablar. Necesito tener sensibilidad al Espíritu Santo para que cuando Dios se esconda, yo me esconda. Debes...»
1: Entonces, la sincronización es algo que Jesús realmente dijo. Solo hago lo que veo que mi Padre Celestial hace.
0: Juan capítulo 5, verso 19, Jesús dice, «El Hijo no puede hacer nada por sí mismo. Eso no proviene de mí. El Hijo solo hace lo que ve al Padre hacer, porque lo que el Padre hace, eso también lo hace el Hijo». Jesús dijo, «Lo que el Padre me dice, eso es lo que hago». Esto es lo impresionante sobre el profeta Elías. Dios le dijo que fuera a Sarepta, que era la ciudad natal de Jezabel, el asiento de Satanás en ese momento. Dios lo envía allí y una mujer viuda le da un poco de pan y agua que Dios multiplica. Y luego hay un contraataque del enemigo y muchas personas sufren por este ataque del enemigo. El hijo de la viuda muere y después, ahí la escritura dice que Elías se tira sobre el niño y este vuelve a la vida. Aquí vemos la primera vez que una persona es físicamente resucitada. Dios se tira, el hombre de Dios se tira. Y vemos este patrón por la consagración del hombre de Dios, su dedicación a la voluntad, al plan y propósito del Padre. Estaba unido, era un levita, literalmente estaba unido al Señor. Y la Biblia dice, el que se une al Señor es un mismo espíritu. Y así vemos lo milagroso.
1: Hablas de un trabajo interno. ¿Qué quieres decir con que empieza desde adentro?
0: ¡Ay, Dios! Claro, recuerdas al apóstol Pablo. Él dijo, nosotros con cara descubierta, estamos contemplando como en un espejo la gloria del Señor. Así que cuando te levantas por la mañana y miras al espejo físico solo para ver cómo te ves, la palabra de Dios también nos muestra cómo somos y cuando vemos algo en el espejo físico que no nos gusta, hacemos ajustes y cambios. Bueno, la palabra de Dios es ese espejo. De hecho, Santiago, el hermano de Jesús, uno de los apóstoles, capítulo 1, 22, dice, «Cuando un hombre mira en la perfecta ley de la libertad y hace lo que dice la palabra, hacedor de la palabra, que en griego es poén, significa creatividad. Así que cuando miro en la palabra de Dios y empiezo a hacer los cambios que ella dice, algo sucede dentro de mí. Hay una gloria. Todos estamos mirando en el espejo de la palabra y estamos siendo cambiados y transformados de un grado de gloria a otro. Esta es la gloria interna. Colosenses 1:27 dice, el Mesías en ustedes, la esperanza de gloria. Necesito que esta gloria interna aumente dentro de mí, porque muy pronto vendrá una gloria manifiesta que estamos esperando y voy a necesitar la fuerza de la gloria interna para soportar el peso de la gloria mayor que se avecina. Y estoy diciendo esto porque Jesús dijo durante la Pascua con sus 12 discípulos, tengo muchas cosas que decirles ahora, pero no pueden soportarlas. En griego significa que no pueden soportar el peso de ello. Esta es la cuestión, Sid. Si la gloria interna es más débil que la gloria externa, es aquí donde experimentaré un fracaso moral. Porque permitiré que el enemigo entre y robe la última intención de Dios, que es que yo sea como Jesús.
1: He visto personas sobre las que la gloria desciende. Literalmente, no pueden soportarlo. Sí. ¿Es de esto de lo que estás hablando?
0: Absolutamente. Entonces, necesitamos ser fuertes en el Señor y en el poder de su fuerza para que cuando esta gloria mayor llegue, podamos seguir en pie y ministrar al Mesías Jesús, mientras que otros literalmente están cayendo bajo el poder de Dios.
1: Ahora, recuerdo haber visto hace unos años a Rodney Howard Brown. Comparte la historia de cuando la gloria lo envolvió. Yo estaba allí. Yo lo vi. Estaba congelado. No podía moverse, no podía hablar. ¿De qué sirve eso para un evangelista?
0: Bueno, es curioso ahora que lo mencionas. Recuerdo algo. Estaba en una iglesia bautista y ministraba la palabra del Señor, y una mujer se acercó al altar y sus pies se quedaron pegados al suelo. La gloria de Dios cayó y ella no podía moverse. Ministramos a su alrededor y al final del servicio todavía seguía parada ahí. Yo estaba sentado en el área del púlpito con el pastor y ella seguía pegada al suelo. El Espíritu de Dios me dijo, ella podía levantarse y moverse y sería llevada contra la pared. Una mujer se acercó y le dijo, ¿sabes qué significa esa señal? Ella respondió, ¿qué? Y la mujer le dijo, planta tus pies en el Señor, el Mesías Jesús.
1: ¿Cómo construimos esta gloria interior de la que tú nos hablas?
0: ¡Ay, Dios mío! La primera clave siempre es la palabra escrita de Dios. Pero la segunda clave es inclinarme cada día de mi vida ante la soberanía del Mesías Jesús para escuchar y obedecer. Así que incluye la oración, la fascinación, y también esperar en el Señor. Como uno de nuestros queridos hermanos mencionó, implica ser silencioso ante Dios porque en el silencio estás en sumisión, diciendo, estoy listo para escuchar, estoy listo para obedecer, estoy listo para hacer lo que sea que digas. Cuando el Padre ve eso, porque ese era el corazón de Jesús, Jesús tenía ese corazón. Jesús no actuaba por su cuenta. De hecho, diré esto, es interesante. En el Evangelio de Juan se dice que un ángel descendía al estanque de Betesda y había allí muchos enfermos. Quien se metía en el agua cuando el ángel la movía era sanado. Esa era la asignación. Cuando Jesús pasó por allí, ve a un hombre paralítico durante 38 años y hace lo mismo que el ángel. Él era la única persona que el Padre señalaba y le dice al hombre, levántate y camina. Aquí está lo que quiero decirles. Puedes hacer lo que antes no podías hacer tan pronto como Jesús te lo diga. Esta es la clave, porque en el Evangelio de Juan capítulo 2, la madre de Jesús se acerca a él y dice, se han quedado sin vino. Ella se dirige a los sirvientes y les dice, lo que sea que mi hijo les diga, háganlo. Y las escrituras dicen que este fue el comienzo de los milagros que Jesús realizó. La palabra griega para comienzo es arqué, que significa arcaico, significa el patrón del cual se hacen las copias. Después de eso, en el Evangelio de Juan, ves que Jesús recibe una instrucción del Padre, le dice a alguien que haga algo, y cuando lo hacen, eso sigue con lo milagroso. Lo milagroso sigue a una instrucción que obedeces.
1: Muy brevemente, esta pregunta me ha llegado dos veces. ¿Cómo lees la Biblia?
0: Cuando era más joven, leía la Biblia por información. Ahora la leo por revelación e impartición. Y déjame contarte cómo recibí esto. El Espíritu Santo me habló y me dijo, ayuna 14 días, lee el libro de Daniel 3 veces y te daré revelación de profecía. Noté algo interesante sobre Daniel. Él estaba leyendo a Jeremías y como resultado de leer a Jeremías fue llevado a un ámbito profético y tuvo una visita de Dios. Así que leo la Biblia con expectativa, con anticipación y emoción, porque me estoy preparando para entrar en un reino donde está Dios. Estoy a punto de encontrarme con Dios. La palabra escrita me está preparando para experimentar la aparición de la palabra viva, Jesús el Mesías. Así es como me acerco a la palabra de Dios. Algo está a punto de suceder en mi vida como resultado de la presencia y el poder del Espíritu.
1: Ora por una impartición para todos los que están viendo. Una impartición de hambre por la palabra, por un hambre por Dios, por un hambre por la gloria, para ser llenos de la gloria.
0: Escucha, mi enfoque completo es el hambre por mi Padre Celestial. Tengo una sed por el Espíritu del Dios viviente. Quiero conocer a Jesús como nunca antes lo he hecho. Y quiero experimentar la presencia y el poder de Dios de una manera como nunca antes. Incluso ahora, mientras Sid y yo hablamos, el Espíritu Santo se está moviendo. Él está tocando tu corazón. El Espíritu Santo es el Espíritu de la gloria. Y cuando Él manifiesta su persona, las cosas no pueden permanecer como estaban antes. Así que en este momento oro para que el Padre pueda darte esta hambre, esta sed, este deseo de más de Él como nunca antes. Y aquí está el punto.

0: Bienaventurados los que tienen hambre y sed, porque ellos van a ser saciados. Y libero la plenitud del Mesías Jesús en tu vida. Te digo ahora mismo que verás a Dios manifestarse en tu vida, manifestarse en tu matrimonio, manifestarse en tus hijos y nietos, en tu carrera y en tu empresa, manifestarse en tu iglesia y ministerio como nunca antes.
1: Quiero que lo digas en voz alta, en voz alta. Jesús,
2: Jesús,
1: Jesús, te hago mi Señor,
2: Jesús,
1: te hago mi Salvador,
2: te hago mi todo,
1: dame revelación
2: de tu palabra,
1: dame hambre. Así como Tony Kemp dijo que eso era importante en su vida, es importante en mi vida. Quiero conocerte mejor. Quiero cumplir todo lo que está en mi libro de la vida. En el nombre de Yeshua. Amén.
2: Amén.
3: Tzaká o tzaká. 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En la Biblia hebrea, cuando las personas claman en situaciones de injusticia o angustia, encontramos dos palabras que se ven y suenan similar. Tzaká y tzaká, y ambas significan clamor. Luego de que Caín matara a su hermano Abel, Dios oye el clamor o tzaká de la sangre de Abel desde la tierra, anhelando justicia. El éxodo de Israel de Egipto inicia con el tzaká del pueblo, un clamor contra sus opresores. Cuando el profeta Isaías describe la renovación de toda la creación, él dice que el tzaká de los oprimidos terminará. No habrá más llanto, porque todo el mal y la injusticia serán vencidos. Me regocijaré en Jerusalén y me gozaré en mi pueblo, y no se escuchará más la voz de llanto ni el sonido de tzaká.
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Amén. Bienvenidos a este maravilloso tiempo. El sábado es un tiempo de expectativa, contando los segundos. ¿Cuándo llegará el domingo para estar en la casa de Dios? Amén. Alabado sea Dios. Y usted también, donde quiera que nos sintonice, bienvenidos a este espacio de fe, de inspiración, de adoración unida y de revelación de la palabra, que será acompañada con señales, prodigios y milagros que Dios ha prometido. Hablaremos hoy de la gracia que da gracia, gracia que produce gracia. Esther, libro de Esther, capítulo 5, versículo 1 al 8. Gracias por acompañarnos donde quiera que se encuentre. Hemos orado y creemos en nuestro Dios que al conectarse de alguna manera con esta señal, su vida será bendecida. Esther 5:1. Aconteció en el tercer día, se vistió Esther su vestido real y entró en el patio interior de la casa del rey, enfrente del aposento del rey. Y estaba el rey sentado en su trono en el aposento real, enfrente de la puerta del aposento. Y cuando vio a la reina Esther que estaba en el patio, ella obtuvo gracia ante sus ojos. Y el rey extendió a Esther el cetro de oro que tenía en la mano. Entonces vino Esther y tocó la punta del cetro. Dijo el rey: ¿qué tienes, reina Esther? ¿Y cuál es tu petición? Hasta la mitad del reino te será dada. Y Esther dijo: si le place al rey, venga hoy el rey y Amán al banquete que he preparado para el rey. Respondió el rey: daos prisa, llamad a Amán para hacer lo que Esther ha dicho. Vino pues el rey con Amán al banquete que Esther dispuso. Y dijo el rey a Esther en el banquete, mientras bebían vino: ¿cuál es tu petición y te será otorgada? ¿Cuál es tu demanda? Aunque sea la mitad del reino, te será concedida. Entonces respondió Esther y dijo: mi petición y mi demanda es esta: si he hallado gracia ante los ojos del rey y le place al rey otorgar mi petición y conceder mi demanda, que venga el rey con Amán a otro banquete que les prepararé, y mañana haré conforme a lo que el rey ha mandado. Y se puede ver que en dos ocasiones se dice: primero que Esther halló gracia a los ojos del rey, y luego que ella le pide al rey: si hallare gracia ante tus ojos. Otro mensaje de Esther, pastor: respiro y liberación todo el tiempo. Bueno, esa es palabra de Dios, y es viva y eficaz, y no se agota. Siempre hay algo nuevo, aunque sea la misma Biblia, siempre hay algo nuevo. Alabado sea Dios. Así que, ¿de qué hablaremos hoy? De la gracia que da gracia, la gracia que produce gracia. Alabado sea Dios. Before you sit down, before, santo, if no after. Le iba a decir algo antes que se siente, pero ya se sentaron. Esther aparece en una historia inspirada de la Biblia por una razón: su participación para evitar el exterminio del pueblo judío. Esther, pues, es una figura clave en la historia bíblica para preservar el conocimiento de Dios.
para preservar las sagradas escrituras y para preservar la descendencia del Mesías que viene desde Abraham. Ahora, hay un detalle que no llama mucho la atención a primera vista, pero que es vital en el libro de Esther. Esther 5:2 dice: cuando vio a la reina, hablando del rey Asuero, cuando vio a la reina Esther que estaba en el patio, ella obtuvo gracia ante sus ojos. El rey extendió a la reina Esther el cetro de oro que tenía en la mano, y ella le presentó la petición que lo acompañara a un banquete con Amán. Una vez más, Esther obtuvo gracia ante los ojos del rey. De este aparentemente pequeño pero determinante detalle depende todo el libro y la historia posterior. ¿De qué detalle, pastor? De que Esther obtuvo gracia ante los ojos del rey. ¿Y por qué va Esther a pedir reunión con el rey? Porque se había expedido un decreto real firmado con el anillo y el sello del rey, que ordenaba la eliminación, la muerte, el exterminio de todos los judíos. Se había determinado una fecha, el día 13 del mes 12, que es el mes de Adar. Así que ante el peligro, Esther se presentó sin ser llamada por el rey, arriesgando su vida para interceder por su pueblo. Y este libro relaciona a la protagonista principal, que es Esther, con cuatro personajes importantes. Uno con Mardoqueo, que la crió como su padre. El otro es Hegai, ante quien halló gracia y quien la preparó para presentarla ante el rey. El otro es el rey Asuero, que escoge a esta doncella para ocupar la posición de reina que había quedado vacante por la despedida de Vasti. Y el otro personaje es Amán, el enemigo de Israel, que es quien trama la muerte de todos los judíos. Y entre esos cinco personajes se desarrolla todo el libro. Pero note esto, Caleo. Es impresionante que en el libro de Esther no aparece el nombre de Dios. Usted leerá Esther del capítulo 1, versículo 1 hasta el final, y no verá el nombre de Dios por ninguna parte. ¿Cómo puede ser que un libro de la Biblia no tenga el nombre de Dios? Sin embargo, la gracia de Dios se manifiesta desde el principio hasta el fin del texto. Amén. Y vamos a ver, usted verá, por ejemplo, Esther 2:9 dice que Esther halló gracia a los ojos de Hegai. Esther 2:17 dice que el rey amó a Esther, el rey Asuero, y ella halló gracia ante sus ojos. Esther 5:2 dice una vez más que cuando ella fue a visitar al rey sin autorización, halló gracia a los ojos del rey. Esther 5:8 dice que Esther le dice al rey: sí, he hallado gracia ante sus ojos, venga otro banquete mañana. Esther 7:3 vuelve Esther a decir: si he hallado gracia ante tus ojos,

concédeme la vida de mi pueblo. Y Esther 8:5 dice: si he hallado gracia delante del rey, y si le parece aceptado al rey, soy agradable ante tus ojos, de orden escrita que se elimine el decreto de muerte contra mi pueblo, si he hallado gracia delante del rey. Así que la gracia de Dios aparece por todo el libro, aunque el nombre de Dios no aparezca. Y eso nos da las siguientes lecciones. Pero necesito esa respuesta del pueblo, que todos los dormidos me den un gran amén. Oh santo Dios, oh santo Dios, que los que están esperando palabra me den tres aleluya. Amén, amén. La lección número uno: de la gracia que da gracia, tiene que ver con la gracia de Dios y la superación personal. Diga: superación personal. Pablo dijo: por la gracia de Dios soy lo que soy, y su gracia no ha sido en vano para conmigo. Y Dios tiene su gracia extendida para que superemos todos los obstáculos de nuestra vida. Porque la gracia hará en nosotros una inspiración y una motivación hacia la superación. La gracia no te dejará donde estás. La gracia siempre te elevará. Mira, la gracia de Dios nos acompaña a enfrentar todas las barreras, adversidades, desafíos y luchas de la vida. Y la gracia de Dios trabajó con Esther para hacerla superar todos los traumas de su pasado. Los que han leído el libro de Esther, los que conocen un poco la historia, saben que si hubo alguien que pudiera estar amargada de la vida, vivir quejándose, vivir lamentándose, vivir diciendo qué mala suerte la mía, Esther pudo haber dicho: unos nacen para ser estrella y otros para ser estrellados, y yo estoy en el segundo grupo. Esther pudo haber sido la persona más pesimista de la vida, viviendo una vida deprimida de comparación, porque Esther fue arrancada de su nación. Esther no era de Susa, la capital del imperio persa. Esther era del pueblo judío. Debió haber vivido en Israel, hecho su infancia en Israel, crecido en Israel, pero no. Su familia fue arrancada de su tierra y llevados cautivos a otro lugar. Pero además de eso, del exilio, Esther quedó huérfana por alguna razón. La Biblia no lo explica. Uno puede imaginar que fue tal vez por el mismo conflicto, la resistencia de no querer abandonar la tierra, o la oposición al imperio. Pero por alguna razón murió papá y murió mamá, y Esther quedó huérfana. ¡Qué tragedia! No tiene quien la cuide, y aparece un primo llamado Mardoqueo, y le dice: te quedarás conmigo y yo te educaré. Y Esther no tiene hermanito, no tiene hermanita. Pero cuando la gracia de Dios nos cobija, y cuando aceptamos la gracia de Dios, sabemos que sí, la vida tiene tragedia,

La vida tiene dificultades. La vida tiene momentos difíciles. La vida tiene noches de lágrimas. Sin embargo, por encima de todo eso, hay una gracia divina que cobija nuestra vida. Entonces, la gracia me va a sostener para poder seguir adelante. Ayer, en la mañana, una hermana le escribe a su hermana en la carne: no sé cómo decirle esto a mi mamá, no sé cómo decirle esto a mi papá, no sé cómo decirle esto a los niños. ¿Decirle qué? Que esta mañana mi esposo de 43 años, así de pronto, se fue y ya no está. ¿Cómo explicarle esto a mis hijos? ¿Y quién tiene una palabra para eso? Y cuando esta hermana me dice cómo ayudar a su hermana, lo único que me salió del corazón fue una oración: solo tu gracia, Señor. Porque el Señor dijo: bástate mi gracia, porque el poder de Dios se perfecciona en nuestra debilidad. Y usted, si ha atravesado traumas, luchas, si hubo alguien que lo pisoteó, le quitó sus derechos, si la mujer que amaba se le fue, o el hombre que amaba se le fue. Eso estoy hablándole a la mujer, no al hombre. Si el hombre que amaba la dejó por otra más joven, o lo que sea, si hubo un accidente, si perdió un brazo, si fue arrancado de su país, quiero decirle: todo no está acabado, ni tiene que vivir por siempre marcado por algo que sucedió en el pasado. La gracia de Dios, aleluya. Mire, la gracia de Dios te ayuda a descubrir que Dios ha puesto en ti dones, talentos, habilidades, capacidades que te ayudarán a salir de donde estás y llevarte a una nueva posición. Sí, aleluya. Esther fue arrancada. Esther está en el exilio. Esther perdió su pueblo. Esther perdió su nación. Esther perdió su lenguaje. Esther perdió el templo. Esther perdió a papá. Esther perdió a mamá. Pero no perdió a Dios. Y Dios va a activar en Esther dones y habilidades y capacidades que Él ha puesto para ayudarle a superar todos esos traumas de la vida. Y Esther pudo ser huérfana, pudo ser todo lo que la vida le quitó, pero Esther tenía algo: era hermosa. No permitas que las tragedias de la vida te quiten los dones que Dios te ha dado, las habilidades. Podrá ser que tuviste que luchar para ir a la universidad porque no tuviste un padre, una madre que te dieran las facultades, y tuviste que trabajar todo el día y estudiar en la noche. Puede ser que sea así, pero Dios te ha dado inteligencia, te ha dado capacidad, te ha dado gracia. Lo que trato de decirte es que no permita que las cosas que sucedieron en tu pasado definan lo que va a suceder en tu futuro. Y un día Mardoqueo oye el decreto del rey. El rey tenía una reina hermosa que se llamaba Vasti. El rey hizo un gran banquete, una gran fiesta. Llevaba varios meses de fiesta. Y cuando una noche estuvo ebrio, quiso llamar a la reina para exhibirla, para mostrarla

delante de otros gobernantes y delante de los príncipes. Y la reina se resistió y dijo: yo no voy. Y los sabios y los consejeros le recomendaron al rey: despídela, porque si las mujeres de Panamá se enteran que la

reino y mostrar un castigo. Así que el trono se quedó vacío. Y Mardoqueo se da cuenta, el trono está vacío. Y aquí hay una muchacha que ha pasado tanto trauma en la vida, pero que tiene algo. Es hermosa y ama a Dios. Amén. Yo quiero decirte, hay algún don, hay algún atributo, hay algo especial que Dios te ha dado a ti, y Dios lo utilizará para sacarte de donde estás y llevarte a un nuevo lugar. Alguien que lo crea con el predicador en esta hora y confíe, Dios lo hará conmigo. Santo. Entonces, la primera lección es: la gracia que da gracia te ayudará a superar traumas, limitaciones, conflictos, luchas. Porque fuimos creados por Dios para la superación. Dios puso en nosotros la semilla de la superación. Cuando Dios colocó a Adán en el huerto del Edén, lo colocó allí en un huerto hermoso, pero no le hizo la casa. Porque superar traumas de la vida es el resultado de un encuentro profundo con Dios. He aconsejado a mujeres que fueron obligadas a abortar, y ese trauma les afectó el resto de la vida hasta que tuvieron un encuentro con Jesucristo y fueron liberadas. La superación de un pasado difícil es un milagro de la gracia divina. Como pastor también he entrevistado a hombres que fueron a la cárcel, jóvenes y muchachas que fueron utilizados como tráfico humano. Hace unos, tal vez mes y medio, despedimos aquí a la última muchacha de Irán que estuvo con nosotros. Tuvo que salir del país de Irán por amenaza de muerte. Viajó a Estados Unidos y de Estados Unidos la expulsaron y no tenía dónde llegar. Ella no solo, un grupo de iraníes. Y por alguna razón me enteré y vinieron a Panamá y los busqué donde estaban. Y hablamos con el gobierno y le dimos un lugar donde vivieran en nuestros campamentos, hasta que uno a uno se fueron ubicando: Australia, otros en Austria, otros en Suiza, otros en Canadá, y la última, y todos entregaron su vida a Jesucristo. No sé si estaban aquí el día que la última de ellas se presentó. Sin trauma, sin dolor, sin resentimiento, sin decir la vida ha sido injusta, sin miedo a enfrentar el mañana. Porque cuando tienes un encuentro profundo con Jesucristo, la gracia de Dios te ayuda a superar lo que ha pasado. Porque la gracia nos capacita para aprender de la obra de Dios en nosotros mismos. Al contemplar nuestro pasado, cuando ves tu pasado, puedes ver a un Dios que ha trabajado contigo. Esa es la gracia de Dios. Y la gracia de Dios impide que nuestro pasado defina nuestro futuro. La gracia de Dios abre nuestros ojos a las oportunidades. La gracia de Dios le dio a Mardoqueo: allá hay una silla vacía, y esa silla puede ser para la que has criado, para la huérfana. Y la gracia de Dios utiliza los dones, talentos y habilidades que Dios te ha dado
para levantarte de donde estás.

llevarte a otro lugar. La gracia de Dios nos da la virtud de ser responsables. Cuando ya Esther estuvo en el palacio, ya no era la huerfanita, ahora era la reina. Usted sabe, llegó Mardoqueo vestido de cilicio, y ahorro la historia. Y Mardoqueo, díganle a Esther, porque ella pregunta, ¿por qué estás así? Díganle a Esther que han decretado la muerte de todos los judíos, que si ella no hace algo, Esther 4:14, respiro y liberación vendrá de alguna otra parte. Pero lo que tú no sabes, Esther, es si para esta hora has llegado al reino. Y coloca en Esther el sentido de responsabilidad. Y la responsabilidad, oiga esto, cualquiera que me escuche, padre o madre, joven, empresario, la responsabilidad es superior al poder. No sé si me escucho. Ella tenía poder como reina, pero Dios le dio allí una oportunidad para que ese poder se colocara bajo la responsabilidad. ¿Cuál responsabilidad, pastor? De defender a su pueblo. Ella no había declarado ni siquiera que era judía. La responsabilidad nuestra está por encima de poder, de riquezas, de relaciones, de privilegios, de seguridad, de comodidad, de faldas, de tentaciones. Cuando un padre es responsable, aunque tenga Remolina González al frente, por la responsabilidad con su matrimonio y con sus hijos, él dirá no. Y cierro esto diciendo, la gracia de Dios nos da la capacidad de la resiliencia. ¿Qué es esto? Es la capacidad de enfrentar las adversidades y levantarse. Es la capacidad de enfrentar lo negativo, lo doloroso o aún el fracaso y levantarse. Y ella pudo enfrentar su exilio, su orfandad, su vulnerabilidad, su pobreza. Lo pudo enfrentar todo y levantarse por la gracia de Dios. Y tú también te levantarás de cualquier situación por la gracia de Dios. Amén. Así que esta es la primera lección. La segunda lección es esta. ¡Oye esto! La gracia de Dios nos da gracia ante los hombres. La gracia de Dios nos da gracia ante los hombres. Hace unos meses, una hermana cumplió años. Y yo no sé desde cuándo inventaron esa moda que en los cumpleaños la gente tiene que ir, pues, como diga el cumpleañero. Que quieren un cumpleaños de los años 20 y la gente va vestida de los años 20 y cosas así. Bueno, esta hermana inventó un cumpleaños y ella dijo: quiero que todos vengan vestidos de personaje bíblico. Hermanos, y todas las hermanas querían ser Esther. No estoy exagerando. ¡Qué lío! ¡Qué problema! Porque habían como 80 Esther. Nadie quería ser María Magdalena. Nadie quería ser Jezabel. Y ella me decía: pastor, yo quisiera que la reina Esther fuera de verdad como una reina Esther, bonita. Pero están viniendo unas hermanas que no sé qué hacer. Y no sé cómo sorteó para no tener 80. Tuvo nada más como 7 de Esther. Mira, la gracia de Dios nos da gracia ante los hombres. Proverbios 3:3. Nunca
se aparten de ti la misericordia y la verdad. Átalas a tus cuellos, escríbelas en las tablas de tu corazón y hallarás gracia y buena opinión ante los ojos de Dios y de los hombres. Si hallamos gracia delante de Dios, hallaremos gracia delante del hombre o la mujer que pueda bendecir nuestra vida. Y Esther halló gracia ante Mardoqueo, que la crió, porque criar un hijo ajeno no es fácil ni tampoco todo el mundo quiere. Halló gracia delante de Hegai, el jefe de los eunucos. Dice que para ella le dio una comida especial y la preparó de manera especial y le dio atavíos especiales y le colocó 7 doncellas. Ella no la conocía, él no conocía a Esther, ni sabía que ella era judía, pero halló gracia. Y el día que fue llevada delante del rey, usted ha leído el libro de Esther. Dice que todas las tardes le llevaban al rey a una doncella y en la mañana la doncella se iba. Y así pasaron meses, iba una y se iba. Pero el día que llegó Esther, dice, halló gracia a los ojos del rey y dijo: no me traigan ni una más ya, esta se queda aquí, alabado sea Dios. Bien, bien, bien, bien. Esther 2:17, 2:8 halló gracia con Hagai, 2:17 halló gracia con el rey Asuero. Hermano, hermana, oye esto, lo voy a decir con calma, como si fuera educado. Pretendo hacerme educado en este momento. La gracia de Dios te dará gracia ante los ojos de quien puede actuar a tu favor en el momento en que lo necesites. La gracia de Dios te dará gracia delante de los ojos de aquel quien puede actuar a tu favor en el momento en que lo necesites. No sé si me hago entender plenamente. Pero si necesitas gracia delante del gerente del banco, la gracia de Dios te dará gracia a ti delante de él. Por eso este mensaje se llama La gracia que dio gracia. Y Esther halló gracia a los ojos del rey. El día que yo recuerdo como si fuera ayer, fue un sábado en la mañana, me tocaba ese día ir a hablar con el magistrado Luis Carlos Reyes para decirle que yo quería casarme con su hija. Y esa madrugada orando, una voz en mi corazón dijo: Nehemías 1:11. Y busqué Nehemías 1:11 y dice: Señor, dale gracia a tu siervo Edwin Álvarez y a tus siervos Edwin y Dales, quienes desean reverenciar tu nombre. Concede ahora a tu siervo y dale gracia delante de aquel varón. El varón era mi futuro suegro. Y Dios me dio gracia. Amén, hablamos de todo. Tomamos café y hablamos de todo, porque era un hombre muy ilustre, muy instruido, historiador. Bueno, era un jurista, magistrado de la Corte Suprema. Pero Dios me dio gracia delante de aquel varón. Y era lo que yo dije: Señor, dame gracia. No me importan los cuñados, no me importan las cuñadas, ¿no? Pero dame gracia, porque necesito la bendición de él, porque este matrimonio tiene que tener la bendición de ese hombre. Hallarás gracia y buena opinión a los ojos de Dios
y de los hombres.

cuando un ministro de Estado se oponía a que construyéramos este lugar, este templo, y los moradores de aquí atrás también se oponían, hubo dos reuniones. Uno con la asociación de moradores, y yo solamente pedí: Señor, dame gracia delante de las señoras encopetadas, ilustres, que piensan que los evangélicos somos solo unos revoltosos que gritamos, y dame gracia, Señor. Y el otra fue: dame gracia delante del ministro. Bueno, en la reunión les explicamos, les hablamos, nos preguntaron tal y tal. Y yo le dije: a ustedes les conviene tener un templo allí. Imagínate que en lugar de un templo allí se construya un centro comercial. Van a tener gente entrando, saliendo, van a tener, no hay nada. Nosotros no estaremos allí todos los días, no estamos de la mañana hasta la noche, solo nos reunimos un par de veces en la semana y los domingos. Y los domingos ustedes están en la playa, están en, y tal. Si nosotros no hacemos esto, otro va a usar ese terreno con otro propósito y será un movimiento mucho más grande. Y uno de los arquitectos dijo: yo creo que el pastor tiene razón. Y en el ministerio, cuando el ministro dijo rotundamente no, se enfermó, se fue por un mes, y el que vino dijo: aquí hay muchos papeles sin firmar, vengan. Y el primero que firmó fue el nuestro. Nos dará gracia. Aleluya. Amados hermanos, la gracia de Dios que toca al hombre abre puertas. Dios abrirá puertas, no porque va a venir un ángel a abrirte las puertas. Dios abrirá puertas porque te dará gracia delante de aquel que tiene un poder por la posición que ocupa para abrirte la puerta para que tú sigas adelante. Y cuando Dios toca a un hombre para abrir puertas, la puerta te abre oportunidades. La primera puerta que Dios le abrió a Esther fue la puerta con Hegai, el eunuco, el jefe de las doncellas, el que preparaba las doncellas. Y Hegai, yo no sé si era, o sea, era eunuco, pues. No es que le gustaba a Esther como mujer, sino que era eunuco. Pero usted sabe que los eunucos tienen un sentido de la belleza, tienen un sentido de la estética. Bueno, los grandes salones de belleza, usted ve que y los que preparan las reinas del carnaval. Ahora, estos del rey no eran homosexuales, eran que el rey los mandaba, les extraían sus órganos principales de la reproducción para que no hubiera peligro con las mujeres del rey. Pero este hombre vio a Esther algo especial y le dijo: para ti habrá una comida especial y habrán vestidos especiales. Así que yo creo hoy con todo mi corazón, no digo esto para animar a alguien, pero antes que termine este año hallarás gracia delante de alguien que pueda bendecir tu vida. Antes que termine este año, hallarás gracia delante del gerente de un banco. En el nombre de Jesús, antes que termine este año, hallarás gracia delante del gerente de la compañía, delante del jefe que está delante de ti. Hallarás gracia delante de quien pueda comprar la propiedad o venderte la propiedad. Hallarás gracia delante

quien Dios puede utilizar para bendecir tu vida. Gloria a Dios. Y tercera lección: la gracia que da gracia. Aleluya. Mira, la gracia trabaja alineando la dirección precisa de nuestras relaciones.

Mis amados hermanos, no somos una isla. Aquí no hay llanero solitario, ni toro. Eso eran las cómicas del pastor Aurelio. Ya los muchachos no saben ni qué era el llanero solitario. ¡Ay, toro! No saben decir. El caballo se llamaba ¡Ay, Silver! Pero ya no hay llanero solitario. Este es un mundo de relaciones. Diga relaciones. Todo lo que usted vaya a hacer va a necesitar a alguien. Incluso para ser un hijo. Este es un mundo de relaciones. Y cuando la gracia de Dios está sobre nosotros, Dios acomoda las relaciones para que trabajen a nuestro favor. Las relaciones pueden ser positivas o negativas. Tú puedes tener gente que te ame, gente que a la que le seas indiferente, o puedes tener gente que te odie. Puedes tener gente que te aplauda, o puedes tener gente que te envidie. Esa es una oración que tenemos que hacer siempre por el pastor Ricky. Que le quiten los envidiosos de al lado. Santo. Y esa es otra oración que hay que hacer por el pastor. Que no le haga tanto bullying al pastor Ricky. Y en estas relaciones de Esther aparecen cuatro personajes importantes, de los cuales se desprenden algunas lecciones. Aparece Mardoqueo, quien la cría, quien se convierte en su padre. Versículo 19 de Esther dice que Esther hacía todo lo que Mardoqueo le decía, porque él la tomó como su padre. Aparece también, ya les dije, Hegai, el jefe de los eunucos, ante quien ella haya gracia, y es el que la prepara, el que sabe los gustos del rey, el que además conoce todo el protocolo, el que conoce los ungüentos, los aceites. Le muestra los modales, le enseña el idioma adecuadamente, la instruye hasta en cómo caminar, porque las reinas no caminan así que las reinas son una potrilla de paso fino. Las reinas no se sientan de cualquier manera. Las reinas no gritan. Hablan con un tono. Todo eso le enseñó Hegai. Amado hermano, la gracia de Dios colocará a tu lado a alguien que te acompañe en tu proceso hasta que llegues al trono. ¡Santo! No me escucharon. Pero la gracia de Dios colocará a tu lado a alguien que te acompaña en tu proceso hasta que llegues al trono. Esta iglesia no sería la misma iglesia sin el pastor Marcos Hermoso. No tendríamos la misma música. Y María Anabel, no quiero que haya problemas ahora que llegan a la casa. El pastor dijo Marcos Hermoso primero y Anabel después, y es al revés. Esta iglesia no sería la misma si no tenemos a la licenciada Nubia Cañizales dirigiendo todo lo que tiene que ver con cámaras y con todo eso.
No sé si me hago entender. Esta iglesia no tenía la misma, no sería la misma si no tuviéramos al pastor Nuno y Elizabeth con los jóvenes, si no tuviéramos a la pastora Aida con los niños. Alabado sea Dios. Entonces, en el proceso de llevarte hasta el trono, Dios colocará personas allí que van a contribuir de lo que tú no sabes, de lo que tú no tienes, de lo que tú no entiendes, de lo que tú no manejas, y serán una ayuda para ti. Aún Moisés, el hombre de Dios, a quien Dios le dijo, lleva a mi pueblo a la tierra prometida, Moisés le dice, Señor, ayúdame, y Dios le dice, te doy a Obab, él conoce el camino, él será como tus ojos. A Moisés le dio a Bezaleel y a Oliab para construir el tabernáculo. A Salomón le dio a Hiram Abi para proveerle de lo necesario para el templo. Al apóstol Pablo le dio a Tito, le dio a Timoteo, le dio a Sila. Y a ti Dios te dará a alguien que camine a tu lado. Dios pondrá contigo a alguien. Recíbelo en esta hora, porque antes que termine este mes, Dios te dará el nombre de alguien y el Espíritu Santo te mostrará quién es tu Hegai, quién te ayudará a caminar en las escalinatas que te llevarán hasta el trono. Alabado sea Dios. Hermanos, David no pudo llegar a ser rey de Israel si no tiene a los que él llamó los valientes de David. Los 30 valientes y los 3 más valientes, sin ellos no habría llegado. Entonces tenemos a Mardoqueo, tenemos a Hegai. La próxima relación de Esther fue la relación con Asuero. Ese fue amor a primera vista, porque él nunca la había visto, no sabía ni quién era Esther. Asuero es conocido en la historia secular como Artajerjes, y es el hombre que lleva a Esther a la posición de reina. Aleluya, escúchame, porque para mí esto es emocionante. Apareció Asuero, hermanos, y ese muchacho está que él de verdad cree que es Asuero, papá. Pero mira, Asuero tiene una lección para ti. La gracia que da gracia. Dios te dará la gracia ante quien tenga el poder para promoverte. Santo Dios. Había uno solo en la tierra, uno solo, que podía sacar a Esther de la condición en la que estaba y llevarla a otro nivel. Uno solo. Y Dios lo encontró y lo puso en el camino y le dio a ella la gracia para que Asuero lo hiciera. Lo mismo hará contigo. Dios pondrá en tu camino al que tiene el poder para promoverte de donde estás y llevarte a otro lugar. Yo sé que mi Redentor vive, y del polvo de donde esté me tiene que levantar. Santo Dios. Santo Dios. Saben, hermano, digo esto con humildad y con reverencia, pero es la verdad y lo voy a decir solo por eso. Hay predicadores, pastores del mundo, que quieren predicar en Hosanna, entre otras cosas, por una razón. Porque saben que si predican aquí, la puerta se les abre. Serán invitados a otros lugares. Kayanya, Robert Kayanya, en América Latina, nadie sabía quién era Robert Kayanya. Pero vino aquí. Entonces, así Dios colocará a alguien que tiene el poder para promoverte de donde estás y llevarte al otro lugar. Aleluya. Entonces tenemos 3 personajes. Dígame. Mardoqueo, el padre. Hegai, el que acompaña. Asuero,
el que promueve

Y luego tenemos otro personaje, Amán. Porque la vida no siempre es color de rosa. A veces la rosa pierde el color. Y Amán es el enemigo de Israel. Es quien tramó el exterminio de los judíos. Es quien odia a Mardoqueo. Es el que investigó de quién era el pueblo de ese hombre que no se inclinaba ni se arrodillaba delante de él. Y es el que le dice al rey: hay que matar no solamente a Mardoqueo, sino a todos los de su pueblo. Y yo le pasaré al tesoro del rey una gran fortuna para exterminar a esta gente. ¿Qué haces tú cuando alguien se levanta contra ti? La vida te mostrará que no todos se alegran con tu triunfo. La vida te mostrará que no todos quieren que a tu familia le vaya bien. La vida te mostrará que no todos quieren que tú seas feliz con tu marido. Pero en esos momentos, la gracia de Dios te dará la estrategia y usará las armas espirituales para derrotar a tus enemigos. La gracia de Dios te dará la estrategia y usará las armas espirituales para derrotar a tus enemigos. Y Dios le dio a Esther primeramente la advertencia. El Espíritu Santo nos va a advertir de nuestros enemigos. Mardoqueo le advirtió a Esther. Ella ni sabía lo que se había planeado, pero Mardoqueo lo supo y le dijo: el Espíritu Santo te indicará también qué armas utilizar. Y Esther proclamó oración y ayuno. De eso hablaré en la próxima celebración. Pero quiero que sepas que cuando los caminos del hombre son agradables a Dios, usará aún a sus enemigos para llevarte al lugar que Dios tiene. Así que si hoy estás enfrentando enemigos, si hay lucha espiritual, si hay conflicto, si el diablo se ha levantado, si los demonios se han levantado contra ti, si sabes que están haciendo brujería, hechicería, santería, espiritismo, si se metió la bruja Teté en medio de tu matrimonio, si se han levantado enfermedades en contra tuya, si el negocio va mal, si no tienes para pagar la hipoteca de este mes, aunque un ejército se levante contra mí, yo estaré confiado. Aunque contra mí se levante guerra, yo sé de quién dependo. No existe enemigo, no existe Amán, no existe principado, no existe potestad, no existe dominio que pueda prevalecer sobre aquellos que están bajo la gracia de Dios. Vamos, vamos, grúa. Santo Dios, Sama Kamata Rala Masaya. Oh, gloria a Dios. Gloria a Dios. Gloria a Dios. Así que algunos te instruirán, otros te acompañarán en el proceso, a otro Dios lo usará para promoverte, y al que se opone, Dios lo quitará del camino. Estad quietos y ved la salvación que Jehová hará hoy con vosotros, porque a esos egipcios que hoy habéis visto, nunca más para siempre los veréis. Santo Dios, alabado sea Dios. Vive Jehová, en cuya presencia estoy. Adoramos tu nombre. Gracias, Padre Celestial.
alabamos tu nombre, Dios. Ama kamata rata la masaya. 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Mire, mire, cuando el tráfico en Panamá no era tan pesado como era ahora, nosotros hacíamos una marcha, se llamaba Panamá para Cristo. Y salíamos de el Palacio Legislativo caminando, y a medida que caminábamos, eso se llenaba de gente impresionante. Y de allí llegábamos al estadio Artes y Oficios para tener la cruzada en la noche. Siempre enviábamos la notificación a la alcaldía, que es lo que la ley establece, y establecíamos nuestro horario y todo. Pero un año me llamó el presidente Endara y me dijo: tengo la recomendación y todo de prohibir su marcha, pero no me siento tranquilo. ¿Usted me podría explicar? Digo, claro que le puedo explicar. Dicen, yo sé dónde está usted, yo le voy a mandar aquí a los de Servicio Institucional de Protección, algo así, para que me lo traigan. Y sí, en efecto, como a los 20 minutos estaba aquí un carro negro un poco viejo, pero era el carro de la presidencia. Y llegué allá, y usted sabe cómo era Cuchungo. Muy respetuoso y muy. Y me preguntó un poco de la iglesia, lo que creemos, lo que predicamos y por qué hemos crecido. Y él, y me dijo: pues sí, ustedes están creciendo, pero tienen muchos enemigos que no quieren que crezca. Y tienen enemigos con poder. Y me han querido utilizar para que yo impida lo esa que ustedes hacen. Porque ese día, ese año, coincidía con la procesión de Don Bosco. Entonces él dijo: eso no se puede. Y dije: no hay ningún problema, presidente, que ellos hagan su procesión ese día y nosotros la cambiamos para otro día. Dice: eso es lo que yo quería. Alguien que dé respuesta, que dé solución, no que ande prohibiendo, quitando. Y mis amados hermanos, desde ese día hasta el final de sus días, con Ana May yo no tuve mucha relación, pero hasta cuando estuvo hospitalizado en la San Fernando, hasta allá una y otra vez. Y lo que alguien quería utilizar para dañarnos, para dañar nuestra imagen, Dios lo utilizó para promovernos. Alabado sea Dios. Dios lo hará contigo. Y yo estoy seguro que detrás de la pantalla, detrás del otro lado, hay alguien que sabe que están tramando algo en contra suya. Y tal vez hay alguien que ni siquiera sabe que están tramando, porque Esther no sabía lo que estaba tramando Amán, pero la gracia de Dios previó de antemano. Así que hoy es tu día de victoria. Hoy es tu día de victoria. Hoy es tu día de victoria. Alabado sea Dios.

hemos hallado gracia delante de ti. Por cuanto la sangre de Jesucristo nos limpia de todo pecado. Por cuanto nuestro nombre está inscrito.

El Dios de lo imposible se mueve en Tinajita, se mueve en La Joya, se mueve en Renacer, se mueve en la cárcel de Santiago, de David, en Nueva Esperanza. El Dios de lo imposible se mueve en el Hospital Santo Tomás, se mueve en el Hospital de la Caja del Seguro Social, en el Hospital Susana Jones, se mueve en el Hospital Irma Sanetato, Hamasahala.

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Si señor Alberto, la familia Núñez, Manuel, Manuel Valdés, en el nombre de Jesús, el hermano Tomás, Padre Celestial, Irma, José, en el nombre de Jesús, Luis, Padre Celestial.

celestial. Roberto Miranda, Padre, tu siervo, bendícelo de manera poderosa. Zaida, Marcos, Tomasa, Jorge, Alexis, Erika, Olimpia, Francia, en el nombre de Jesús. Oh, Rabacata, Tania, Memba Campbell, mi hermana Charlotte, oh Dios, su familia necesita un toque divino. Eliana Flores, Joy Jacoby, Maya Maya, Marisa García.

Irene Díaz, Luzmila, Lisbeth Arena, Belisario Gaitana, Eliana Flores, en el nombre de Jesús. Extiende la mano de tu gracia, gracia, gracia. Gracia que da gracia, Padre. Da gracia a los

manos al cielo y di, Padre, que se supere todo trauma, todo ataque, toda experiencia negativa del pasado, toda ofensa, todo dolor, todas las cosas que sucedieron, que el pasado no tenga poder para limitar nuestro futuro, en el nombre de Jesús. Y hoy, Señor, da gracia delante de aquel quien pueda promover

sentimos tu presencia, sabemos que lo hace. Se abre la puerta, el gerente del banco, la autoridad reguladora, el que tiene que dar.

0: Pero donde el pecado abundó, sobreabundó la gracia. Romanos 5:20. Hoy declaramos que la gracia de Dios cubre tu casa y se extiende sobre tu nación. 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

0: Arrestaron en Colombia al influencer cristiano Samuel Adrián, creador del documental Fábrica de Niños Trans.
1: Con pintura roja y un mensaje satánico, vandalizaron la estatua del homenaje a Charlie Kirk en Phoenix.
0: Marcha por Jesús convocó a creyentes en el corazón de Buenos Aires, creando un gran avivamiento espiritual.
1: Y le damos la bienvenida a la edición estelar de Mundo Cristiano. Mi nombre es Kevin Valverde y hoy le tenemos un programa bastante lleno de noticias, así que bienvenidos.
0: Muchas gracias por acompañarnos en Mundo Cristiano. Mi nombre es Jenna Lindo y a continuación vamos a ver las noticias. El director de Fundamento, Samuel Adrián, fue detenido en el aeropuerto El Dorado por una orden de arresto emitida por el juzgado de Cali. Las autoridades indicaron que la detención se debió a un desacato relacionado con contenidos vinculados al documental Colombia, Fábrica de Niños Trans.
2: Si estás viendo este video es porque fui arrestado en Colombia.
0: Tan solo bastó poner un pie en el aeropuerto de Colombia para que se cumpliera lo que presentía. Así es, el creador de contenido mexicano Samuel Adrián, director del documental Colombia, Fábrica de Niños Trans, fue detenido el domingo 13 de septiembre en el Aeropuerto Internacional El Dorado en Bogotá, Colombia.
2: Si estás viendo este video es porque fui arrestado en Colombia. A la hora de grabar este video me encuentro en el Aeropuerto Internacional de Tocumen, en Panamá, a punto de tomar un vuelo de conexión a Bogotá. Pero si este video sale a la luz, para cuando tú lo estés viendo, ya habré sido privado de mi libertad por haberme negado a eliminar el documental Fábrica de Niños Trans. Así es que por ahora me esperan 10 días de arresto y una multa.
0: ¿Por qué fue arrestado? El caso se originó

0: no por contenidos publicados por Adrián en su canal de YouTube y relacionados con tratamientos y protocolos médicos vinculado con la transición de género en niños y adolescentes en Colombia, donde realizó denuncias de las clínicas y médicos que lo llevaban a cabo. Tras publicar el contenido, un juez de Cali ordenó que eliminara los videos gracias a la denuncia del doctor Mario Angulo. Mientras tanto, Samuel se negó a ejecutar dichas acciones.
1: Con esta ya son dos ocasiones en las que el doctor Mario Angulo solicita al juzgado de Cali que me metan a la cárcel. Literalmente está solicitando la imposición de sanciones penales porque según él no cumplí con lo que se me ordenó desde el juzgado. A ver, pasamos a un juez de segunda instancia. Lo que ustedes sabían era que el juez primero había fallado en nuestra contra y el segundo juez también falló en nuestra contra, pero no le dio la razón al señor Mario Angulo en cuanto a eliminar todo lo que tuviera que ver con el documental Colombia Fábrica de Niños Trans. Más bien, lo que pidieron ellos fue eliminar o censurar ciertas partes que tuvieran que ver con el doctor o donde su rostro saliera.
0: Tras la detención, el conferencista Agustín Laje solicitó a través de sus redes sociales la liberación de Samuel Adrián y recalcó que su visita a Colombia tiene como único propósito la defensa de los niños. Por su parte, el presidente de Colombia, Abelardo de la Espriella, reiteró su compromiso con la protección de los menores de edad y a través de un mensaje publicado en su cuenta de X, hizo un llamado al Congreso para establecer límites y prohibiciones a este tipo de procedimientos.
2: Y bueno, la esposa del director de Fundamentos, Samuel Adrián, la esposa Dania Sabrina, agradeció las oraciones y mensajes, además de las muestras de apoyo recibidas tras la detención de su esposo en Colombia. Aseguró que Samuel regresó al país sabiendo que existía una orden judicial en su contra y dispuesto a enfrentar el proceso, aunque reconoció el dolor de tenerlo privado de libertad y lejos de sus hijos. Afirmó que como familia permanecen firmes y unidos. La esposa del documentalista también agradeció al presidente colombiano Abelardo de la Espriella por las garantías de seguridad brindadas durante los 10 días de arresto. Finalmente aseguró que mantiene intacta su convicción y por encima de todo su confianza en Dios durante este proceso.
3: Así que a quienes nos han escrito preocupados por él y por nuestra familia, quiero decirles que seguimos firmes y que agradecemos profundamente sus oraciones, sus mensajes y cada muestra de cariño y apoyo que hemos recibido durante estas horas. Como su esposa, también quiero agradecer al presidente de Colombia, Abelardo de la Espriella, por estar al tanto de esta situación y por las garantías de seguridad brindadas a mi esposo durante estos 10 días en los que estará privado de su libertad en Colombia.
0: El movimiento internacional Marcha por Jesús nació en Londres en 1987 y con el tiempo se extendió a numerosos países. En Argentina ya tuvo varias ediciones y este año volvió a reunir a creyentes en el corazón de Buenos Aires. Judith Coe, nuestra corresponsal, nos envía esta nota.
4: En el Centro Histórico de Buenos Aires, cristianos de diferentes congregaciones y generaciones se reunieron con un mismo propósito: levantar públicamente el nombre de Jesús.
5: El propósito central es bendecir al Señor, levantar su nombre, declarar que Él es el Señor de Argentina. Y además la segunda cosa, pisamos la tierra para bendecir. Bendecimos desde Plaza de Mayo hasta Congreso, pisando nuestra tierra.
6: Elegimos dos lugares representativos como la Casa de Gobierno y el Congreso, porque es donde se toman las decisiones y donde se votan las leyes.
7: Estamos orando y clamando que las decisiones que se toman en ese lugar van a tener que ver con una Argentina sana, restaurada, prosperada.
8: ¿Qué importante es para la ciudad un evento de estas características?
9: Y la verdad que es una actividad, ¿no? Una celebración que nos llena de esperanza, que nos brinda nuevos aires, ¿no? A todos los ciudadanos, no solamente a los de la comunidad evangélica. Así que para nosotros hospedar esta marcha, para nosotros nos llena de satisfacción realmente.
10: La iglesia ya está unida en Cristo. Entonces, esto es un reflejo más, es un fruto de aquello que el Espíritu Santo está gestando en cada uno de nosotros.
8: La marcha reúne a millones de cristianos en todo el mundo, pero cada persona camina con su propia historia. ¿Por qué decidieron venir juntos como familia?
11: Nosotros venimos juntos como familia porque Dios, la verdad, que nos cambió completamente.
12: Que es lo que Dios nos hizo en nuestra vida. Hace 12 años que estamos en el camino del Señor.
13: Me parece una buena oportunidad para unirnos un poco más y conocer gente y, bueno, para salir a pasear un rato también, disfrutar el

0: ¿Por qué crees que son necesarios estos eventos?
1: Para mí, expresar mi fe públicamente es una forma de evangelizar. Creen en tantas cosas, en tarot, en brujerías, eso les parece cool. Y Jesús no, ¿no? Y es nada, quien murió por nosotros, ¿no?
2: Es una gran oportunidad de salir a la calle y decir públicamente, Jesús es mi bandera.
3: Y hace falta eso, acercar a la gente, deje un poco lo material y se acerque un poco más lo espiritual adentro de cada uno.
4: Creo que va a haber una marca distinta en nuestro país. Es para bendecir nuestra nación.
0: Con una masiva convocatoria, Marcho por Jesús cerró una jornada inolvidable, mostrando que cuando la Iglesia camina unida, puede llevar un mensaje de esperanza a toda una nación.
5: Desde Buenos Aires, Argentina, para Mundo Cristiano, Judith Coe.
6: Tras meses en prisión, el pastor Alexis Padrón fue liberado de prisión en Cuba. Todos los detalles al volver de la pausa.
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6: Seguimos con más de Mundo Cristiano. Tras más de 3 meses detenido en La Habana, el pastor Alexis Padrón Lorenzo fue liberado bajo medidas cautelares, pero los cargos en su contra continúan. El líder cristiano había sido detenido tras denunciar públicamente la crisis de servicios básicos que afecta a los cubanos. Padrón Lorenzo aseguró que las condiciones de su detención fueron muy difíciles y que la separación de su familia fue especialmente dolorosa. Mientras espera juicio, organizaciones de libertad religiosa piden su absolución y defienden su derecho a expresarse pacíficamente.
9: Cada 15 de septiembre en El Salvador se celebra la independencia con música y ritmos de bandas musicales que inundan las calles. Pero entre las bandas tradicionales hay una que suena distinto, porque interpretan música de adoración y logran destacar sin seguir la corriente musical. Acá le contaremos su historia.
10: América Central celebra su independencia. En El Salvador, las calles se llenan de color y ritmo. Pero entre las bandas tradicionales, una destaca. Es la banda del Liceo Cristiano Reverendo Juan Bueno. Una institución que ha decidido marcar la diferencia. Su música habla de esperanza y fe.
11: Hemos logrado que estos chicos se desarrollen en la música, que alaben al Señor.
12: Te damos gracias, Señor. Gracias por tu misericordia, por tu bondad. Gracias, Padre, por todo lo que nos das.
10: La banda del Liceo Cristiano honra a Dios en cada nota. Su repertorio es exclusivamente de alabanzas. Algo poco común en un contexto donde predominan las porristas y la música sin contenido espiritual. Adaptar himnos a ritmo de marcha es complejo, pero el instructor Brian Luna lo logra manteniendo la letra intacta para honrar a Dios.
13: Todo esto es el Espíritu Santo, todo esto es la presencia de Dios, quien nos da la sabiduría, quien nos da la inteligencia para poder formar estas piezas musicales, sobre todo transformarlas a lo que es el género marching.
10: Pero el verdadero fruto no está en la técnica, sino en el impacto espiritual que generan.
14: Y muchas veces yo he escuchado, cuando vamos a la orilla, gente que se pone a cantar la alabanza y llora cantando la alabanza y levanta las manos.
10: Esa es la experiencia que marca a Patricia y a sus 76 compañeros integrantes de la banda. No es solo un desfile, es un llamado directo al corazón.
14: A veces el llamado de Dios no viene de parte de un pastor, sino de parte de la persona que menos nos esperamos.
10: Más allá de la música, la banda forma los valores, como la disciplina, el respeto y el lenguaje edificante, que se complementan con la enseñanza del hogar.
15: Me hace sentirme feliz, pues, y contenta de que también sigue practicando esos valores, esos principios, y sobre todo con las alabanzas que tocan.
10: El esfuerzo ha dado frutos. Giras nacionales e internacionales. El año pasado obtuvieron el

segundo lugar entre 15 bandas, y este año fueron seleccionados nuevamente entre 53 agrupaciones. Pero su mayor logro

0: demuestra que los valores cristianos pueden resonar fuerte en cualquier escenario. Es El Salvador, El Salvador, Francisco Lainez, Mundo Cristiano.
1: La estatua de Charlie Kirk fue vandalizada con pintura roja pocos días después de su inauguración en la sede de Turning Point USA en Phoenix. Los responsables también alteraron un letrero cristiano donde tacharon el nombre de Jesús y escribieron Satanás. La policía de Phoenix ya investiga el hecho, mientras Turning Point USA anunció que restaurará la estatua y reemplazará los letreros. Erika Kirk, viuda de Charlie, respondió al vandalismo afirmando que estos actos no borrarán el legado de su esposo ni cambiarán la misión de la organización. La familia y Turning Point USA asegura que continuarán defendiendo el legado de Charlie Kirk y su mensaje de fe y esperanza.
2: Y un rapero invitado al concierto de Ed Sheeran menciona genocidio en Gaza y genera una ola de reacciones. Todos los detalles al volver de la pausa.
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1: Gracias por continuar en Mundo Cristiano. La guerra entre Israel y Hamás traspasó el ámbito político y ahora genera repercusiones en el mundo de la música. Tras la salida del rapero Macklemore de la gira de Ed Sheeran por declaraciones sobre Gaza. Mientras otros artistas cancelaron su participación en protesta, Sheeran aclaró que la decisión fue tomada por los promotores de la gira. En cambio, Estados Unidos enfrenta millonarios costos por su participación en el conflicto con Irán, mientras Israel advierte que la amenaza del programa nuclear iraní continúa. La tensión también alcanza a Arabia Saudita tras un presunto ataque con drones cerca de la Meca, mientras las potencias regionales refuerzan la coordinación de seguridad.
2: Estados Unidos está a punto de cerrar por primera vez en su historia las puertas a los refugiados cristianos perseguidos. Un nuevo informe de Open Doors USA y World Relief revela que este año fiscal podría cerrar sin admisión de ni un solo creyente proveniente de los países donde más persiguen a la iglesia. La cifra contrasta con los más de 29,000 cristianos admitidos apenas 2 años atrás.
4: Durante décadas, quienes se vieron obligados a huir de su país encontraron seguridad mediante el programa de admisión de refugiados de los Estados Unidos. Pero según un nuevo informe de Open Doors Estados Unidos y World Relief, ese camino ahora está prácticamente cerrado.
5: Este año, 2026, va camino a ser el primero registrado, al menos en el cuarto de siglo del que tenemos datos, en el que ni un solo refugiado cristiano ha sido reasentado en Estados Unidos desde los 50 países de la lista mundial de vigilancia de puertas abiertas, donde sabemos que los cristianos enfrentan la persecución más severa del mundo.
4: En comparación, en el año fiscal 2024, este mismo informe reveló que más de 29,000 cristianos fueron admitidos desde uno de esos 50 países. Los hallazgos de este año no significan que Estados Unidos haya dejado de aceptar refugiados por completo. La administración Trump suspendió el programa general, pero creó una excepción para los afrikaners de Sudáfrica, diciendo que enfrentan discriminación gubernamental y violencia por motivos raciales. Casi todos los refugiados admitidos este año fiscal han llegado a través de ese programa especial.
6: La política estadounidense envía un mensaje a la iglesia perseguida. Lo que más escuchamos al apoyar a la iglesia es que no quieren sentirse solos. Y cuando tenemos políticas que, en la práctica, cierran la puerta a cualquier tipo de inmigración, eso envía un mensaje y puede ser un mensaje que haga que nuestros hermanos y hermanas se sientan solos.
4: El pastor Ara Torosian conoce de primera mano la difícil situación de los cristianos perseguidos. Huyó de Irán en 2010. Ahora es ciudadano estadounidense y pastor en Los Ángeles.
7: Estados Unidos nos dio la libertad de dejar de tener miedo. Necesitamos abrir nuestros corazones, no cerrarlos, pero asegurar nuestras fronteras. Estados Unidos siempre ha sido un refugio para los perseguidos.
4: Open Doors y World Relief Dicen que no piden

0: piden a la administración que abandone el control de seguridad ni que traiga cristianos perseguidos sin límites. Piden al presidente Trump que restablezca la prioridad para cristianos y otras minorías religiosas que huyen de la persecución, una política que él defendió durante su primer mandato. Queda cerca de un mes del año fiscal actual, así que este primer hito histórico aún no es definitivo. Pero a medida que el tiempo se agota, los defensores dicen que las puertas de Estados Unidos permanecen cerradas para algunas de las personas que huyen de los lugares más peligrosos del mundo para ser cristiano. Caitlin Burke, CBN News, Washington.
1: Suecia, uno de los países más seculares del mundo, vive un inesperado despertar espiritual. Miles de jóvenes suecos están volviendo a la fe en un fenómeno que no se veía desde el movimiento de Jesús en los años 70. Las redes sociales, las conferencias juveniles y los testimonios de vida transformada están llevando una nueva generación a encontrarse con Cristo.
2: Hubo un tiempo en Suecia en el que quizás nunca verías algo así. Hombres jóvenes apasionados por el Evangelio. Este país escandinavo experimenta algo que no tenía desde el movimiento de Jesús en los años 70, una profunda hambre de Dios entre sus jóvenes. La creencia religiosa aquí ha estado en declive continuo desde la Segunda Guerra Mundial. Para el año 2000, apenas un 5% de los suecos asistía a la iglesia. Una encuesta de 2011 reveló que la mayoría de los miembros de la iglesia de Suecia no creía en Jesús. La fe en Dios se consideraba un signo de ignorancia. Entonces, ocurrió un cambio radical y sorprendente. En esta nación, con una merecida reputación como una de las más seculares del mundo, algo está cambiando. Los jóvenes se están acercando a Dios. Fue una sorpresa cuando la juventud sueca nombró a Jesús el influencer del año 2025.
3: Existe un anhelo tan grande por Jesús en la generación joven. La gente tiene hambre de la palabra de Dios y quiere la verdad.
2: Philip Falk Acevedo y algunos amigos comenzaron la conferencia de Jesús de Suecia después de experimentar una visión durante la oración,
3: donde muchos jóvenes se reunieron por Jesús. Así que dijimos, está bien, Dios, esto suena increíble, pero no sabemos cómo hacerlo. Necesitamos tu ayuda.
2: Para el tercer año, la asistencia superó las 3.000 personas. El presentador y pastor, Joseph Barkenbaum, atribuye gran parte del despertar de Suecia a las redes sociales, permitiendo compartir el Evangelio sin el control de la cultura mediática secular sueca.
4: Y debido a las redes sociales, ya no pueden filtrarlo. Personas que han llegado a la fe, de hecho, han llegado a través de las redes sociales. Fui parte de iniciar un proyecto de redes sociales aquí en Suecia llamado Why Christian. Y hemos visto a personas de toda Suecia llegar a la fe a través de las redes sociales.
5: La fe entre los jóvenes está creciendo y podemos verlo estadísticamente. En la iglesia luterana, cuando abren las clases de confirmación, se llenan por completo en 24 horas.
2: Marcus Stromberg fundó una escuela de negocios para formar emprendedores cristianos y desarrollar líderes cristianos. Él dice que la Suecia secular creada por la generación anterior ha dejado a la generación Z sintiéndose vacía.
5: Tenemos esta, como yo lo veo, emancipación moral, donde no hay reglas. Puedes hacer lo que quieras. Y cuando puedes hacer lo que quieras, de repente se sienten perdidos. Así que muchos de ellos, en realidad, buscan valores tradicionales. La familia, la iglesia, la comunidad, especialmente los hombres.
2: Eso incluye a Oscar Jacobson, quien nos contó que usaba drogas para aliviar la soledad y la falta de sentido que sentía antes de aceptar a Cristo.
6: A la mayoría de los jóvenes los encuentras en los clubes y se emborrachan mucho porque intentan escapar de la realidad, porque no creo que le vean mucho sentido a la vida cuando están sobrios.
2: Después de ser salvo, Oscar invitó a su amigo Seke a la iglesia, quien nos contó que solo vino para convencer a Oscar de no ser cristiano. De repente, Seke se vio rodeado por miembros de la iglesia orando por él y tuvo una visión de Jesús.
6: Entonces empecé a ver como una figura aquí y allí, ahí estaba otra vez. Y cuando abrí los ojos la otra vez y entendí lo que veía y lo que sentía, simplemente empecé a llorar porque entendí que era real.
2: Los cristianos suecos han estado orando por un avivamiento durante años. Lars Enarson es un maestro bíblico que vive en Israel

0: Estamos orando día y noche, 24/7, para que este despertar llegue.
1: Una encuesta nacional confirma que la creencia en Dios está aumentando. El número de jóvenes que asisten a la iglesia se ha duplicado en 4 años al 34%. Enerson cree que Suecia volverá a su herencia cristiana.
0: Hablamos de los países o las naciones del norte con la cruz en sus banderas, que tienen un llamado especial para experimentar el poder de la cruz en sus vidas y luego llevar ese mensaje por toda Europa.
2: Ha habido un movimiento de oración. La gente ha orado Amós 8:11 todas las mañanas a las 8:11. Oran. Dice que Dios enviará hambre a la tierra, no hambre de pan ni sed de agua, sino hambre de oír la palabra de Dios.
1: Y esas oraciones están siendo escuchadas. A algunos de la generación mayor de Suecia no les gusta lo que está pasando. Sin embargo, entre los jóvenes suecos, ahora es genial ser cristiano.
3: Ahora tienes padres, incluso abuelos, que son seculares. Así que, si quieres ser punk, quieres ser punk. Quieres rebelarte, te vuelves creyente, donde llevas una Biblia bajo el brazo. Eso es lo más punk que puedes hacer en Suecia hoy.
1: Dale Hurd, CBN News, informando desde Suecia.
4: En una reciente conferencia en Jerusalén, líderes judíos hablaron sobre lo importante que es el apoyo de los sionistas cristianos y evangélicos, no solo para Israel, sino para Estados Unidos. Nuestra corresponsal de Israel, Julie Stoll, nos trae esta historia.
5: El fundador de Israel 365, el rabino Tuli Weiss, dice que los israelíes aprecian el apoyo cristiano y comprenden su valor.
6: Israel realmente entiende que, a pesar de que muchas personas se alejan de Israel, nuestros mejores amigos en el mundo son los cristianos evangélicos.
5: El defensor sionista Hillel Fult dice que el apoyo sionista cristiano es invaluable.
7: La relación judeocristiana es lo que me mantiene en pie, y lo digo literalmente. ¿Por qué digo eso? Porque estoy al borde de lo peor de la humanidad cada día en Internet, y los algoritmos trabajan horas extra para hacerme sentir solo. Eso es lo que hacen. Y entonces tengo que recordarme que tenemos a millones de cristianos de nuestro lado. Estaremos bien.
5: Tila Falik-Levy, una defensora de Israel 365 radicada en Miami, incluso dice que la existencia misma de Israel depende del apoyo cristiano.
8: Israel no puede existir sin nuestros amigos cristianos y nuestros amigos estadounidenses. Como somos el pueblo del libro y gente creyente, entendemos que hay un Dios, entendemos que hay un poder superior y es casi como si viéramos lo que sucederá al final del día, porque lo hemos visto ocurrir una y otra vez a través de las generaciones.
5: Falik-Levy dice que hay poder en los números.
8: El pueblo judío es muy pequeño comparado con los cristianos del mundo, comparado con los musulmanes del mundo, comparado con los estadounidenses del mundo. Así que esta es una relación crucial para la existencia y para el apoyo, no solo en Israel, sino también para el apoyo de Washington, Distrito de Columbia.
5: Ella señaló que el apoyo cristiano no es nuevo.
8: Es un concepto con el que quizás el pueblo judío y los israelíes no estaban muy familiarizados, pero resulta que se remonta a 3 o 4 generaciones que sin el apoyo cristiano, Israel no se habría convertido en una nación independiente y soberana.
5: El miembro de la Knesset, Ohad Tal, dice que la civilización occidental e Israel deben unirse.
9: En la realidad actual, al ver esta alianza impía entre el Islam radical y el secularismo, el progresismo, lo que intentan hacer es destruir la civilización occidental desde adentro. Esto es lo que sucede en Europa y lamentablemente también ocurre en Estados Unidos. Y tenemos el mismo enemigo. Todos los que creen en Dios deben unirse y contraatacar.
5: Yishai Fleischer, portavoz de la comunidad judía de Hebrón, va aún más lejos. Él dice que el sionismo cristiano es, ante todo, una bendición para Estados Unidos y otras naciones occidentales.
10: El sionismo cristiano significa que ellos toman su cultura y sociedad y las orientan hacia Jerusalén. Lo que sucede aquí es bíblico, y si tienes una mentalidad bíblica, verás cosas bíblicas ocurriendo en tu vida. Y si no tienes una mentalidad bíblica, entonces, bueno, no entiendes exactamente lo que está pasando.
5: Para Israel, también es una bendición.
10: Nuestra visión es que el mundo entero, tal como dice el profeta Sofonías, reconozca el recogimiento y ame lo que Dios está haciendo. Y eso es por lo que nos esforzamos. Nos esforzamos para que la gente vea la belleza, el milagro y la gloria que Dios está haciendo realidad en este mundo hoy.
5: Él tiene un consejo para los padres.
10: Lo más importante es, mamás, enseñen la Biblia a sus hijos. Hagan eso y tendremos una civilización.

0: alimentación sana.
1: Julie Stahl, CBN News, Jerusalén.
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1: Porque Jehová es sol y escudo. Jehová da gracia y gloria. No quitará el bien a los que andan en integridad. Salmo 84:11. La gracia de Dios se manifiesta hoy con misericordia, justicia y bendición sobre tu vida. Oh, sana visión es para ti.

Vamos así de pie un momentito más a leer este pasaje del día de hoy, este salmo que va a ser nuestro pasaje clave que vamos a estudiar. Salmo 56, verso 9. Entonces mis enemigos retrocederán el día en que yo te invoque. Esto sé, que Dios está a favor mío, en Dios cuya palabra alabo, en el Señor cuya palabra honro, en Dios he confiado, no temeré. ¿Qué puede hacerme el hombre? Están sobre mí, oh Dios, los votos que te hice. Ofrendas de acción de gracias te ofreceré, pues tú has librado mi alma de la muerte y mis pies de tropiezo, para que yo pueda andar delante de Dios en la luz de la vida. Esta es palabra de Dios, amén. Señor, gracias por tu palabra. Háblanos en estos momentos, aquí y en cada campus, en el nombre de Jesús, amén. Puede sentarse. El rey David dice: has librado mis pies del tropiezo y ahora puedo andar delante de Dios en la luz de la vida. Hoy estoy aquí para animar a alguien que Dios va a librar tus pies de tropiezo y te va a ayudar a caminar como debes caminar en Cristo. Hace unos días estaba hablando con unos amigos de Guadalajara, Alex y Angie Borja, y platicábamos, y mientras estábamos juntos, me comentaba Angie, la esposa de Alex, que ella anda en bici de ruta. Le comentaba cómo andamos, aquí están unos amigos, andamos en bici de montaña juntos, pero ella anda en bici de ruta. Y me decía que el asiento estaba demasiado separado del manubrio y que le causó una lesión en la cadera. Tanto el dolor que tuvo que dejar.

dejar de hacer el deporte y está en un procedimiento de rehabilitación muy intensivo. De hecho, no ha podido andar en bici por 5 meses. Y seguimos platicando y salió el tema también que su hija, que es triatleta, tiene un tema también en la pantorrilla y no puede hacer deporte. Y luego nos acordamos que la pastora Angie de Luna, esposa del pastor Adrián en Ciudad de México, al estar bautizando en el domingo de resurrección, se lesionó la rodilla y también está incapacitada. Y luego nos acordamos de mi amigo Gus, aquí en Morelia, tuvo un asunto en la ingle y en la espalda, tuvo que recibir cirugía, lleva varias semanas sin poderse mover. Apenas ayer con la andadera empezó a caminar un poco. Yo me acuerdo, mi talón me ha estado molestando un poco. Monse Jurado tiene la pierna derecha y la compl- entonces, y empecé a ver un patrón. Y me enseñó un amigo pastor hace tiempo, me enseñó que cuando ves un patrón en una iglesia, en una familia, de algo que está ocurriendo similar, que eso es quizá muestra de algo que Dios quiere hablar o algún milagro que Dios quiere hacer o incluso algo que el enemigo está tratando de hacer en contra de la iglesia. Y algo que Dios me mostró mientras hablábamos, me acordé, y Dios me mostró que el enemigo está tratando de detener la movilidad de nuestras vidas. Está en lo físico, pero también en lo espiritual. Está tratando de detener nuestro avance. Quiero que veas el último versículo del Salmo. David dice: Dios libró mis pies del tropiezo y ahora puedo andar delante de Dios en la luz de la vida. En otras palabras, un enemigo, puedes anotar esto, un enemigo limita nuestra movilidad. Lo que el diablo quiere hacer es frenar tu movilidad. ¿Por qué? Porque tú tienes, déjale hablo con ánimo a alguien el día de hoy, tú tienes mucho que alcanzar todavía. No sé si eres joven o eres mayor, pero si estás vivo, aún hay cosas en Dios, aún hay cosas en tu vida, aún hay cosas en tu familia, aún hay cosas delante de ti por alcanzar y hacer. Pero el enemigo quiere limitar tu avance, limitar tu libertad en Cristo, limitar tu gozo, limitar los beneficios que Dios tiene para ti. ¿Y qué es lo que hace? Nos hace tropezar, limita nuestra movilidad. ¿Qué salmo estamos leyendo? El Salmo 56. ¿Y por qué David escribe esto? ¿De dónde sale este salmo? Este salmo David lo escribe justo después de que Dios lo libró del rey Aquis de Gat. El rey Aquis, aparte de tener un nombre medio raro, medio X, mal chiste de pastor. Aparte de eso, es uno de los reyes filisteos de la provincia de Gat. Gat, de hecho, es el lugar de donde viene Goliat, con el que peleó David un tiempo antes, ¿sí? ¿Por qué está David allí con el rey Aquis de Gat? Porque David, un tiempo antes, okay, David está por Samuel, ha sido ungido como el próximo rey. El rey actual es el rey Saúl. Pero si sabes la historia, Saúl es un rey envidioso, inseguro y endemoniado. Si conoces a alguien así, no me levantes la mano, por favor, ¿ok? Pero era un líder así. Y David ahora es ungido rey porque Dios dice: Saúl no puede seguir como rey. David es ungido, pero aún no es rey. Solo ha sido ungido como rey, aunque no ha sido instituido como rey. Y David está en un proceso de formación de parte de Dios. David, de hecho, es llevado a la corte del rey Saúl a tocar el arpa, porque lo único que le echaba fuera el demonio al rey Saúl es cuando David tocaba el arpa. Imagínese tocar tan chida la guitarra, que demonios huyen, ¿verdad? Esto es David. Y luego en una de esas regresa a la casa a visitar a su papá, y su papá le dice: mira, ve con tus hermanos que están en la línea de batalla, llévales estas comidas, unos tacos, ¿verdad? De mexicanos, al pastor. Iba a decir otra cosa, pero como dice el hermano Wayne Myers, aleluyita, hermanos, ¿verdad? Entonces va y cuando llega se da cuenta de que Goliat está amedrentando a los ejércitos de Israel. Goliat es un gigante de 3 metros de altura, como buen Beyama de la NBA, que es 2 metros 24, pero más alto, enorme. Y Goliat decía: vengan, que uno de ustedes pelee contra mí y el ganador, el otro pueblo será servidor de nosotros, ¿verdad? Entonces los está amedrentando, nadie se atreve. David por fin se atreve, toma la onda con piedras, mata a Goliat,
todo el mundo celebra y David empieza a hacer un

guerrero reconocido en Israel. De hecho, la gente dice: Saúl mató a sus miles, David a sus 10,000. Sabemos eso. Y Saúl se llena de envidia. Dice: este cuate me va a quitar el reino, que no sé qué tanto. Y Saúl empieza a perseguirlo para matarlo. Y David, en un momento de debilidad, escúchalo, en un momento de debilidad, de temor, okay, va y se refugia con el rey Aquis, un rey filisteo, un rey enemigo en Gat. O sea, está pidiendo asilo político a un enemigo. ¿Por qué es que David huye a pedirle refugio a un enemigo? Porque David no está pensando correctamente. Tú y yo, cuando tenemos temor de algo, estamos huyendo de algo, usualmente tomamos malas decisiones y nos refugiamos en cosas que, en lugar de ayudarnos, nos ponen más peligro. Y David está allí, y cuando David llega a pedir asilo político o refugio con el rey Aquis, sus siervos le dicen al rey Aquis: oye, este David es quien mató a Goliat, nuestro campeón. Este David es de quien se canta que mató a sus 10,000. O sea, este David es una amenaza para nosotros. Y llegó, según, a pedir refugio y dijo: Aquis, tráiganmelo. Y cuando David llega con Aquis, David ora, dice que él invocó al Señor: ayúdame. Y Dios le dio una estrategia, y David dice que actuó como si tuviera epilepsia. De hecho, actuó como si tuviera una enfermedad mental. Y David actuó, cambió la cara, pues, cambió la cara y empezó a balbucear como baba por la barba para hacerle pensar a Aquis que él tenía una enfermedad mental. Y Aquis lo ve y le dice: yo no necesito otra persona con problemas en mi corte, llévenselo. Y lo deja ir. Y cuando lo deja ir, David escribe este salmo: el día que yo te invoque, mis enemigos retrocederán. No temeré lo que puede hacer el hombre. Tú estás conmigo. Libraste mi alma de la muerte, mis pies de tropiezo, y ahora puedo andar delante de Dios en la luz de la vida. O sea, Dios lo libró. Y luego David llega a la cueva de Adulam, se le juntan sus hermanos, su papá, algunos medios losers que luego llegaron a ser su ejército, que los entrenó, pero David siguió avanzando. Mi punto es este: que un enemigo limita tu movilidad. Saúl, enemigo, estaba limitando su movilidad. Este Aquis, que fue un refugio equivocado, que fue error de David escogerlo como refugio, estaba a punto de matar, estaba limitando su movilidad, y Dios lo rescató. Y estoy aquí para decirle a alguien que Dios quiere librar tus pies de tropezar y ayudarte a caminar otra vez. Mi pregunta para ti es: ¿habrá algo en tu vida, algo en tu vida, en donde tu movilidad está siendo limitada? ¿En qué en tu vida sientes que no estás avanzando? ¿Es en tu paz emocional, tu relación con Dios? ¿Es en tu familia, tus relaciones emocionales? ¿Es en algún hábito insano? ¿Es quizá en tus finanzas? ¿Es en algún acto? ¿Es en el enojo? ¿En qué área de tu vida sientes que está limitada, que no puedes caminar como deberías de caminar? Quiero sugerirte que puede ser un enemigo que te está limitando. Puede ser un enemigo que te está limitando. La pregunta es: si un enemigo limita nuestra movilidad, ¿por qué Dios permite que batallemos con algunos enemigos? O sea, ¿por qué lo permite? ¿Por qué experimentamos resistencia espiritual? ¿Por qué? Mira lo que dice Jueces 3:1. Dice: el Señor dejó a ciertas naciones en la tierra para poner a prueba a los israelitas que no habían conocido las guerras de Canaán. Lo hizo para enseñar a pelear. A ver, dígase fuerte conmigo, fuerte. Lo hizo para enseñar a pelear. Ahora dígalo con cara de UFC, o como si va usted a jugar en el mundial. Quiero que lo diga con fuerza, ¿sale? Lo hizo para enseñar a pelear. Quiero que le entre un poquito más de coraje. Lo hizo para enseñar a pelear. Ahí está, pelear. ¿En qué? En la guerra, a las generaciones, escucha, a las generaciones de israelitas que no tenían experiencia en el campo de batalla.

batalla. Se quedaron ellos para que el pueblo de Dios siempre supiera cómo pelear. Luego verso 4 dice: el Señor dejó a estos pueblos con el fin de poner a prueba a los israelitas para ver si obedecían los mandatos que Él les había dado a sus antepasados por medio de Moisés. O sea que, escucha esto, Dios, ok, lo voy a leer, Dios permite que tengamos resistencia espiritual porque eso nos enseña a pelear y a amar a Dios por encima de todo. Son ciertos enemigos, resistencia en nuestra vida te está enseñando. El enemigo quiere limitarte, destruirte, y Dios dice, démosle un poquito de chance de resistencia para que mi pueblo sepa pelear, para que no se le atrofien esos músculos de la fe, para que no se vuelvan flojos espiritualmente, para que aprendan a amarme de todo corazón, para que sepan tener determinación, insistencia, para que me busquen. Vamos, iglesia, si alguien está aquí. Entonces el enemigo te quiere destruir, pero Dios quiere enseñarte a pelear. Vamos, voltea con alguien, dígale, hay que aprender a pelear. O como diría el actor, te hace falta más box, ¿verdad? ¿Te pasó eso es Antiguo Testamento? Pues mira Efesios 6:12. Eso es Nuevo Testamento. Porque nuestra lucha no es contra seres humanos, carne y sangre, sino contra poderes, contra autoridades, contra potestades que dominan este mundo de tinieblas, contra fuerzas espirituales malignas en las regiones celestiales. Escuche, tu enemigo no es tu suegra. Aquí estaba mi suegra en la última reunión y aclaro, mi suegra es una gran persona, pero tu enemigo no es tu suegra. Tu enemigo no es tu jefe mala onda en el trabajo. Tu enemigo no es la economía de donde vives. Tu enemigo tampoco es la familia de donde naciste o creciste. Tu enemigo no es esa otra persona. Aquí dice el apóstol Pablo, nuestra lucha no es contra carne y sangre, contra tu lucha. Hay un enemigo, pero ese enemigo es el enemigo de nuestra alma, y hay autoridades espirituales enviadas y usan diferentes cosas, usan un asunto familiar, un asunto personal, para atacar y limitar tu movilidad. ¿Me estás siguiendo acá? ¿Y por qué es que, escuche, la vida cristiana es una lucha? Lo digo otra vez, la vida cristiana es una lucha. No es un paseo en el parque, ¿eh? Así de, ay, qué bonito, todo padre. Ahora, si hay momentos en donde es, wow, qué padre. Pero la verdad es que la vida cristiana es una lucha. Es una lucha venir a la iglesia cuando pudiste haberte quedado a ver el mundial. Es una lucha. Es una lucha, escuche, adorar a Dios cuando están pasando cosas difíciles en tu vida. Es una lucha amar a tu prójimo como a ti mismo. Es una lucha perdonar cuando tienes razones para estar ofendido. Es una lucha para confiar en Dios cuando no puedes ver con claridad lo que está pasando. Es una lucha orar aun cuando sientes que Dios no está escuchando. Es una lucha, es una lucha. Hay un enemigo de tu alma. La vida cristiana es una lucha. Y tú y yo tenemos que aprender a pelear. ¿Qué es lo que hacemos? Lo publicamos en TikTok y empezamos a hablar mal de la gente porque nos equivocamos. Pensamos que el problema es otra gente. No, señor, hay una lucha y tenemos que aprender a pelear y amar a Dios en medio del proceso. Ok, rápido, cuatro cosas rápidamente. ¿Cómo pelear? ¿Están listos para pelear? No, ¿están listos para pelear? Ok, número uno, identifica a tu enemigo. Identifícalo. Mira lo que dice. Mira lo que dice David. Dice: ¿A quién temeré? ¿Qué me puede hacer el hombre? David está identificando, escucha, que su enemigo en ese momento es temor del hombre. El enemigo, el diablo, está atacándolo con temor del hombre. ¿Por qué? Porque David, por tener temor de Saúl, en lugar de tomar una decisión sabia, David tomó una decisión equivocada y va a refugiarse a donde no tenía que refugiarse. El temor al hombre te lleva a refugiarte en cosas que no debes hacer. Piensas que el hombre, alguien, es la solución a tus problemas. Si tan solo mi tío me ayudara, entonces sí. Pero qué mala onda porque no quiere.
Piensas que el hombre puede darte el éxito y el hombre puede darte el fracaso.

Pero el cristiano dice: solo Dios me da el éxito y solo Dios puede limitarme. Dios, en Dios está mi futuro, en Dios está mi futuro. Entonces vives de una manera diferente, tomas decisiones diferentes. Temor, David entiende, este es mi enemigo ahorita. El temor al hombre te hace que te importen mucho las opiniones de las personas. Que quieres agradar quizá a uno o a muchos. Si te importa mucho la opinión de alguien en tu vida, significa que estás bajo el temor del hombre. Cuando tú tomas decisiones basado en lo que alguien en específico va a pensar de ti, eso es temor del hombre. David identificó el temor del hombre. Pero me pregunto, ¿qué será tu enemigo estos días? ¿Qué nombre le podrás poner? Porque algunos no lo identificamos. Algunos, y este vale, yo lo hago. Tiramos balazos a donde se pueda, ¿verdad? Si yo reprendo esto y el otro, y yo me conecto. Pero cuando tú identificas bien que es tu enemigo, ¿okay? Tienes sabiduría para poder conquistar esa situación. Quizá tu enemigo, déjale algunos nomás. Puede ser la ansiedad, puede ser temor, puede ser una ofensa no resuelta. A lo mejor tú crees que es otra cosa, pero quizá ese dolor, quizá esas malas decisiones están siendo tomadas por una ofensa no resuelta. Quizá es un pecado recurrente que no has querido admitir. Quizá es afán, estás afanado. Jesús dijo: no se afanen, no se preocupen. Quizá es una mala administración, una mentalidad de pobreza. Quizá son hábitos insanos. Quizá es inmoralidad o mentir, ocultar cosas, robar, ira, enojo. ¿Le sigo? No, el chisme. Ok. ¿Cuál es el enemigo? ¿Y en dónde? ¿Cuál es? Identifícalo. Cuando tú lo identificas, tienes entonces un gran avance, porque lo estás reconociendo, identificando, y tienes la gracia para traerlo a la luz de Dios y recibir victoria en el nombre de Cristo Jesús. Identifícalo. David lo identificó. Ok, ese es mi problema. Número dos, pide ayuda a Dios en oración. Solo escuché dos amenes, pero está bien. Pide ayuda a Dios, ¿a qué? ¿En qué? Oración. ¿Qué hacemos? De nuevo, lo publicamos primero en Instagram, antes de orar. Le hablamos a la comadre, antes de orar. Nos quejamos con media gente, antes de orar. ¡Oren! Mira lo que David dice, Salmo 56:9. Entonces mis enemigos retrocederán el día en que yo te invoque. Yo quiero animarte a orar. Pastor, no sé orar. Ora hasta que sepas orar. Y cuando crees que sabes orar, sigue orando y te das cuenta que aún no sabes orar. Sigue orando. Pastor, es que no sé si tengo las palabras correctas. Dios entiende tus palabras. No tienes que orar elocuentemente para que Dios acepte tu oración. Dios acepta la fe de una oración débil, con quizá palabras a medias. Él te escucha, Él quiere que ores. Ora, busca a Dios. David dice: el día en que te invoqué, mis enemigos retrocedieron. Hay más poder en la oración que en el TikTok. Hay más poder en la oración que en lo que tu comadre te pueda. Yo no estoy negando que quizá hay ayuda en amistades, pero Dios es quien determina las cosas. La oración es poderosa. Me encanta ver que cada vez los miércoles hay más gente en la oración. La oración, escucha, toda oración cuenta, aunque haya sido una oración débil, quebrada, y hasta si te quedaste dormido, para Dios contó. ¿Cómo aprendes a orar? Orando. Y sigue orando hasta que sepas orar, y cuando crees que sabes orar, sigue orando. Escucha, hay cristianos que batallaban con algo, oraron, Dios les empezó a dar victoria, dejaron de orar y el enemigo regresa. El enemigo es como hierba mala. ¿Alguien tiene un jardincito, una macetita, un algo así? Sale hierba, la arrancas, ahí estás una hora arrancando, estás todo feliz, aleluya, padre. ¿Qué? A la semana o dos está otra vez la hierba allí. Si es día, tiempo de lluvias, a los dos días hay hierba otra vez ahí. Así es el cochino. Pero alguien acá va a empezar a pelear diferente. Alguien aquí va a empezar a entender el poder de la oración en su vida. ¿Ok? ¡Ora! Tres, usa la palabra de Dios para responder al enemigo. Mira lo que David dice en el verso 10. En Dios, cuya palabra alabo, en el Señor, cuya palabra honro, en Dios he confiado. O sea, David conocía la palabra de Dios. Cuando el diablo llega a tentar a Jesús,

esos 40 días en el desierto, han leído el pasaje, ¿sí? Cuando Jesús no le hace, vente, órale, éntrale. No, no le contesta así. ¿Cómo contesta Jesús al diablo? Escrito está. Si Jesús, el Hijo de Dios, respondió al diablo con escrito está, tú y yo también debemos de responder así. Si Jesús libró las batallas con el enemigo con la palabra de Dios, tú y yo tenemos exactamente lo que Jesús tenía, y es la palabra de Dios. ¿Qué te quiero decir? Que agarres unos versículos para tu problema. Cuando nuestros hijos eran pequeños y batallaban con algo, Kelly les buscaba versículos. Por ejemplo, si era el tema de dormir en la noche, temor, Kelly buscaba 3, 4, 5 versículos, los anotaba en tarjetitas y se los pegaba en el espejo del baño. Así que en todas las mañanas, todas las noches, ellos leían eso, se memorizaron los versículos. Mi mamá tenía un cuadro con un versículo que decía: el ángel del Señor acampa en derredor de los que le temen y los defiende. Salmos 24:7. Léelo. Palabra, ¿verdad? Tienes un problema de finanzas, busca versículos para esos problemas. Tienes un problema de emociones, de falta de paz, busca versículos. Cuatro, todos los días, agarra, escríbelos, memorízate algunos. Esa es tu arma de batalla, la palabra de Dios. No puedes en tus fuerzas, pero con la palabra de Dios, todo lo puedes en Cristo que te fortalece. Amén. Y por último, tiene que escuchar esto. Esto es lo más importante. Lo más importante, o bueno, igual de importante. Número 4, resiste a tu enemigo con estrategia. Entonces, muchos cristianos solo se quedan ahí. Escucha, identifican, oran, palabra, y nunca hacen esto. Esto es la diferencia. Esto, la estrategia. Escucha, con David, con Goliat, cuando estaba frente a Goliat, ¿qué hizo David? ¿Qué estrategia usó? Onda y piedra, ¿cierto? Sí. Entonces, ¿por qué? Porque David, este Goliat era un grandulón, 3 metros, ¿sí? Grandulón. Y Goliat era un peleador de cuerpo a cuerpo, batalla cercana. Entonces, por eso Goliat dice: ven para acá. Y David dice: no, ni más, yo desde aquí, todo, desde lejos. ¿Sí? Perdón, siempre me viajo mexicano, ¿verdad? ¿Okay? Y David, porque David dice: yo tengo puntería de lejos. Y me acerco, ese cuate me va a comer vivo. Pero desde acá, estrategia. De hecho, el rey Saúl le quiso dar su armadura. Dijo: no, esa estrategia no me sirve. Yo tengo una estrategia para, Dios me dio una, tengo una estrategia para eso. Pero con Aquis, otro enemigo, fue otra estrategia. Con Aquis no sacó así la onda de: a ver, Aquis, ahí te va. No. Esa estrategia para ese momento. Aquí era otra estrategia. Aquí Dios le dio la estrategia de actuación. ¿Sabías tú que Dios te puede dar estrategias de conversaciones? ¿Qué conversaciones tener? ¿Cómo? ¿De qué manera? Dios es un Dios de estrategia. Escucha, a veces pensamos que solo es: ay, pastor, óreme. Y sí, hay poder en la oración. Pero además de la oración, necesitas estrategia para ganar. Mire, yo toda la vida le he batallado para dormirme temprano. Toda la vida. ¿Alguien acá le batalla también con eso? Por favor, no me dejen solo, gracias. Los demás, Dios les bendiga, les tenemos envidia. Se sienten ustedes muy santurrones, está bien. Pero hay algunos que le batallamos, ¿eh?, con dormirnos temprano. También soy una persona un poquito como sensible. Algo de lo que Dios usa para poder componer canciones, y mucho de lo que hago tiene que ver con sensibilidad. Pero esa sensibilidad también me expone a cambios de ánimo. Y cuando no duermo bien, me vuelvo hipersensible. Mi estado de ánimo puede fluctuar mucho. Mi papá me decía: Andrés, tienes que dormir más. Y yo: papá, sí, no, sí, ay, O sea, tu pastor te da consejos y tú: sí, pero. No puedo. Por fin, a un amigo me dijo: Andrés, consigue una pulsera, hay un anillo, hay cosas que te miden cómo duermes. Hay de todos los precios, modelos, estrategias, todo. Escoge uno
que te motive a dormir. Entonces me conseguí una pulsera. Esta cosa te mide qué te recuperaste para dormir. El otro día me dijo 20%. Y luego, ¿sabes qué te dice? Tu edad fisiológica. Me dijo, tienes 50 años. Se los cumplo en diciembre, pero ya, ya dice, ya. Te podemos decir que estás envejeciendo más rápido. Así me dijo, más rápido de lo que deberías envejecer. No, dijo, no. Eso es motivación o no. Eso es motivación, ¿no? Entonces me empieza a dar consejos. Te dice, respira cierta hora antes y deja de comer alimentos tanto tiempo antes y tararara y lo otro. Entonces, por primera vez en mi vida, consistentemente, llevo un montón de noches yéndome a la cama antes de las 11 de la noche. ¿Usted sabe lo que es eso? Anoche mi recuperación fue del 97%. Y me dijo, y tu edad ahora es de 49. Aleluya. La voy a regresar hasta 42 en el nombre de Jesús. Vamos a irnos para atrás, ¿verdad? Pues escuche, estrategia. O sea, identificas horas, palabras, pero sin estrategia no ganas. No ganas. ¿Tienes un tema en tu matrimonio? Identifica cuál es tu enemigo. De nuevo, tu enemigo no es tu esposa. ¿Ok? Solo tip, porque no has estado escuchando el mensaje. Puede ser que tu enemigo sea un mal ejemplo de tus padres. Puede ser que no sabes cómo hacerlo. Puede ser que tengas una herida no resuelta. Puede ser que tengas un tema de autoestima que no has sabido cómo sanar. No sé, pero identifica el problema. ¿Sí? Ora. No vayas a quejarte con el resto de la familia de tu matrimonio. Ora. Ora. Lee la Biblia, memoriza algunos versículos acerca de matrimonio. Pues escucha, estrategia. Quizás tu estrategia es tener conversaciones necesarias. Quizás es cambiar la manera en que se comunican. Quizás tu estrategia es ir a terapia, pero no cualquier terapia, con alguien que ama a Dios. Y luego sométete al consejo, porque luego vas a alguien y vas con el terapeuta que te guste. Él me dijo que me fuera, pues ya me voy, aleluya. No, yo quiero a alguien que me diga cómo ganar mis demonios, cómo ganar mis batallas, cómo vencer esos asuntos en mi vida que me están limitando. Estrategia. Quizá la estrategia es empezarla a llevar todas las semanas, una o dos, tres veces, tú y ella de mano sudada, al café, a algo así de romance. No, pastor, nomás órenos. A ver, la oración hay, pero necesitas estrategia. ¿Están acá? ¿Sí? Llévatela dos, tres días. Encarga a los niños. Dile a un amigo, tú me haces este favor ahorita, tú vas después y yo te encargo, yo cuido a esos niños, organícense. Échenle gana, estrategia. Lean un libro juntos. Okay. Si estás teniendo problemas en tus finanzas, identifica cuál es el problema. No es que no estoy vendiendo suficiente. A lo mejor tienes una mentalidad de pobreza. A lo mejor tienes un problema de mala administración. A lo mejor tienes afán en tu vida y la preocupación te está robando de hacer las cosas como David, huir de Saúl a Aquis. Estás haciendo las cosas incorrectas y por eso no sales de ahí, porque estás huyendo al refugio incorrecto. ¿Cuál es el problema? Identifícalo. Dos, ora al respecto. Ora. Tres, usa la palabra de Dios. ¿Qué versículos hay de la provisión de Dios? De las ¿Memoriste? Cuatro, estrategia. Estrategia. Quizá necesitas comprar el libro de Andrés Panasiuk, ¿Cómo llego a final de mes? Mire, ya nadie quiere decir nada. No, pastor, no. Óreme. Sí voy a orar, pero también usa estrategia. Quizá necesitas romper tu mentalidad de pobreza. Quizá necesitas romper tu afán. Quizá necesitas administrar. Quizá necesitas creer que Dios va contigo a esas ventas y que Dios abre y cierra puertas. Quizá necesitas tomar. Quizá necesitas empezar con la estrategia número uno de la Biblia, y es diezmar y ofrendar. Pastores, que no me alcanza. No te alcanza porque lo haces al final de lo que gastaste. Pero si lo haces al inicio, entonces Dios abre las compuertas del cielo y da bendición hasta que sobreabunda. Busca primero el reino de los cielos y

Todo lo demás vendrá por añadidura. Quizá ahí tienes que empezar. Quizá estás batallando con alguna adicción. Hay adicciones a sustancias, adicciones a pornografía, adicciones a redes sociales, adicciones a la comida, adicción al chisme, ¿no? Hay adicciones. Identifica al enemigo. ¿Sabes que tu enemigo no es esa adicción? Escucha acá, por favor. Tu enemigo no es esa adicción. Tu enemigo es algo detrás de la adicción. Una adicción es el síntoma de un dolor o una sed no resuelta por Dios. Estás buscando con Aquis refugiarte de Saúl. Estás cayendo en otro enemigo porque crees que eso te va a sacar. Crees que la comida va a llenar lo que solo Dios puede llenar. ¿Crees que las redes sociales puede llenar lo que solo el Espíritu Santo puede? Y hay dolor ahí usual, de quebranto. ¿Cuál es el enemigo? Número uno, ora, busca la palabra de Dios y estrategia. Quizá tienes que venir a celebremos la recuperación en Más Vida. O un grupo de doble A, o algo. Tienes estrategia, porque si solo es identifique, ore, pero no hay estrategia, no hay victoria. Y termino con esto, mi maestra Sylvia Evans, mi maestra de libros proféticos, Sylvia Evans, dice: la oración rompe el poder espiritual del enemigo, pero nuevos hábitos rompen el patrón destructivo en nuestras vidas. Lo digo otra vez: la oración rompe el poder espiritual del enemigo, pero nuevos hábitos rompen el patrón destructivo en nuestras vidas. ¿Qué estoy aquí para decirte? Que Dios te va a librar de que tus pies tropiecen y vas a volver a andar, a correr, a avanzar y a lograr todo lo que Dios tiene para ti. Vas a volver a andar en el nombre de Jesús. Amén. Ok, oramos. Terminé. ¿Le ayudaste? Póngase de pie, vamos a orar. ¿Están bien? ¿A cuántos yo les habló algo? Sé que están así porque están pensando cosas. ¿Cuál será mi Aquis y mi Saúl? Pero quiero que ahorita te pongas modo pelear. Modo pelear. De verdad, en tu espíritu. La vida cristiana es una lucha. Es una batalla. No es un paseo en el parque. Cuando llegues al cielo, va a ser un paseo en el parque. Ahorita es una lucha. Todos los días. Le pregunté a mi pastor, que tiene 90 años, ¿cuándo se acaban las batallas? Me dijo, hasta que te mueras. Tiene 90 años. Seguimos peleando. ¿Por qué? Porque seguimos amando a Cristo hasta el final. Y un enemigo, en lugar de detenernos, nos va a ayudar a amar más a Dios. Vamos a pelear esa batalla en el nombre de Jesús. Cierra tus ojos. Si quieres orar, puedes levantar tus manos, quizá, no sé, como tú prefieras. Espíritu Santo, ven aquí en cada campus. Háblanos. Ayúdanos a identificar esos enemigos. Quizá pensamos que es una cosa, pero es otra. Quizá hay dolores no resueltos. Quizá hay anhelos no saciados. Quizá hay quebrantos no restaurados. Y estamos peleando una batalla que no es correcta y usando estrategias que no funcionan porque no hemos identificado el enemigo. Y hoy te pido que nos ayudes a identificar al enemigo. Quizá hoy nos das claridad, quizá esta semana en alguna conversación, pero yo declaro en el nombre de Cristo Jesús revelación, claridad del cielo para entender con qué estás batallando. Quizá leyendo un libro, quizá una conversación, Dios te va a hablar estos días acerca de cuál es tu enemigo. Señor, gracias por levantarnos con fe a orar. Aunque oremos imperfectamente, débilmente, como sea, tú escuchas nuestras oraciones. Te pido, se levante un fervor de oración en nuestras vidas. Todos los días, Señor, tú escuchas la oración. Dios, te pido por versículos específicos para cada una de nuestras batallas, en nuestra salud, en nuestro matrimonio, nuestra vida.
versículos, promesas, pero también, Dios, te pido estrategias. Vamos, pídele al Señor: Señor, dame estrategias, ayúdame a dar pasos estratégicos en mi vida, cambios de hábitos, cambios de actitudes, Señor. Ayúdame a que aun cuando me equivoque, no me desanime.

0: sino que me levante otra vez. Me voy a levantar cada vez hasta que yo avance de nuevo. No me voy a quedar aquí tirado, en el nombre de Cristo Jesús. Amén.
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2: La Biblia es uno de los libros más influyentes en la historia de la humanidad.
3: Explora las grandes preguntas de por qué existimos.
2: Ha inspirado a muchas personas a hacer cosas asombrosas.
3: Y ha confundido a muchos otros.
2: Probablemente tengas una por ahí guardada en algún lado.
3: Entonces, ¿qué es en realidad la Biblia?
2: Bueno, la Biblia es una pequeña biblioteca de libros que surgieron todos de la historia del antiguo pueblo de Israel. Y en un sentido, ellos eran como cualquier otra civilización antigua. Pero entre ellos existió una larga línea de individuos llamados profetas, y ellos veían la historia de Israel como no ordinaria. La veían como una parte central de lo que Dios estaba haciendo por toda la humanidad. Y estos profetas eran genios literarios.
4: ¿En serio?
2: Sí, ellos usaban de manera experta el lenguaje hebreo para escribir narrativas épicas y poesía muy sofisticada. Eran maestros de la metáfora y de la narrativa y utilizaron estas técnicas para explorar las preguntas más complicadas de la vida acerca de la muerte y la vida, las luchas del ser humano.
3: Así que hay muchos autores diferentes que contribuyeron en escribir este libro.
2: Sí, y estos textos fueron producidos en un periodo de más de 1,000 años, empezando con los orígenes de Israel en Egipto hasta su reino y su primer templo, pero eventualmente fueron conquistados por los babilonios, quienes se los llevaron al exilio. Luego, en un momento crucial de su historia, muchos israelitas regresaron a su tierra, construyeron el segundo templo, reformaron su identidad, y es aquí cuando las escrituras judías empezaron a tomar la forma en que las tenemos hoy en día.
3: Está bien, la Biblia judía. ¿Qué hay en ella?
2: En hebreo se llama por un acrónimo conocido como Tanakh. La T es por Torá, a veces llamada la ley. Esto es, los primeros 5 libros con la historia del nacimiento de Israel. La N es por Nevi'im, una palabra hebrea para profetas. Y esta sección consiste de los libros históricos que cuentan la historia de Israel desde el punto de vista de los profetas. Luego tienes los libros poéticos de los mismos profetas. La K es por Ketuvim, una palabra hebrea para escrituras. Esta es una colección diversa de libros poéticos, libros de sabiduría y más narrativa. El pueblo judío cree que a través de todas estas obras literarias, Dios le habla a las personas.
3: También hay otras escrituras judías que estaban siendo producidas durante el periodo del Segundo Templo.
2: Sí, un grupo realmente diverso de textos, y estos también eran muy valorados en las comunidades judías. Y había debate en estos tiempos antiguos sobre si algunos de estos textos debían o no ser considerados como parte de sus escrituras.
3: Así que hay muchos tipos distintos de textos escritos en un periodo de tiempo muy largo. ¿Por qué los juntaron en la forma en que lo hicieron?
2: Todos estos textos juntos cuentan una historia épica sobre cómo Dios está trabajando a través de este pueblo para traer orden y belleza al caos de nuestro mundo. Y todo ello culmina en la esperanza de un nuevo líder, quien vendría y renovaría toda la creación. Y luego, el Tanakh termina, y este líder nunca llegó.
3: Así que es una obra escrita de manera experta, pero le falta el final.
2: Exactamente. Luego, unos pocos siglos después, un profeta judío llamado Jesús de Nazaret entra en escena. Él decía que estaba continuando la historia del Tanakh.
3: Así que Jesús hizo un montón de cosas geniales. Fue asesinado y sus seguidores decían que él había resucitado de los muertos.
2: Sí, dijeron que Jesús era ese líder tan esperado, quien restauraría el mundo. Así que sus seguidores más tempranos, llamados apóstoles, compusieron nuevas obras literarias acerca de la historia de Jesús. Las llamaron Buenas Nuevas o Evangelios. Formaron un registro llamado Hechos acerca de cómo el movimiento de Jesús se extendió fuera de Israel. Y luego hicieron circular cartas a diferentes comunidades de Jesús por todo el mundo antiguo.
3: ¿Y ellos consideraban estos escritos como parte de las escrituras?
2: Sí, los apóstoles escribieron todo esto como el cumplimiento de la historia épica que se encuentra en el Tanakh y estaban continuando con el genio literario de la tradición judía. También creían que Dios le estaba hablando a su pueblo a través de estos textos, al igual que por las escrituras de Israel.
3: Así que esto es el Antiguo y Nuevo Testamento. Pero, ¿qué pensaban los primeros

0: Los cristianos acerca de la literatura adicional durante el Segundo Templo.
1: Grupos diferentes tenían diferentes puntos de vista acerca de algunos de estos libros, pero sabemos que leían y valoraban estos textos porque los utilizaron junto con las escrituras judías.
0: Está bien, entonces tenemos el Tanaj, las escrituras judías, tenemos estas otras obras del periodo del Segundo Templo, luego las

0: segundo templo, era leída como parte de la tradición bíblica. La Iglesia Católica, por ejemplo, eventualmente la hizo oficial y llamó a algunos de los libros de esta colección libros deuterocanónicos. Algunas iglesias ortodoxas incluso usaron más libros de la literatura del segundo templo. Y luego, en el siglo XVI, durante la Reforma, los cristianos protestantes quisieron regresar a las escrituras más antiguas de los profetas y apóstoles, así que solo aceptaron el Antiguo y Nuevo Testamento.
1: Muy bien, creo que ahora entiendo. Pero, ¿cómo es que una colección de libros producida en un periodo de más de 1000 años por todos estos autores diferentes dice una misma historia?
0: Esta es la pregunta que responderemos en nuestro próximo video.
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Amigos, escuchen, existe el libro de la vida y ese libro es algo que está reservado para los ojos de Dios. Pero también hay otro libro. La Biblia habla del libro de la vida del Cordero. Está el libro de la vida donde todos los que han recibido vida aparecen en el libro de la vida. Pero en el día del juicio, lo que importará es si tu nombre se encuentra en el libro de la vida del Cordero. Por ejemplo, todos los que han vivido, aquellos a quienes se les ha dado vida, están en el libro de la vida. Pero todos los que han recibido el segundo nacimiento, el libro de la vida del Cordero, es para los que están destinados al cielo. Es muy importante, amigos, que entiendan esta verdad teológica tan crítica. ¿Está tu nombre escrito en el libro de la vida del Cordero? Esa es la pregunta que debes hacerte. Jesús dijo, «Mis ovejas oyen mi voz y yo las conozco y ellas me siguen», lo que plantea una gran pregunta personal para cada uno de nosotros. ¿Tenemos nuestro lugar reservado en el cielo gracias al Señor Jesucristo? La clave en la vida es que tu nombre pase del libro de la vida al libro de la vida del Cordero, lo que asegurará tu salvación eterna para siempre. Tomemos nuestras Biblias. Sumerjámonos en este estudio de hoy, la lista de reserva del cielo. Hay muchos libros que se encuentran en la Biblia.

estos libros, libros diré simplemente libros de Dios. Hay libros escritos, por ejemplo, en Malaquías capítulo 3. ¿Sabían que cada vez que tienen una conversación sobre el Señor, dice que Él la anota en un libro de memorias? ¿Lo sabían? Lean Malaquías capítulo 3. Cada vez que hablan de Dios, dice que queda escrito, porque algún día será importante. Vaya. Bueno, la Biblia dice que existe un libro llamado el libro de la vida. Y lo que la Biblia dice respecto al libro de la vida es que debemos asegurarnos de que en esta vida nuestro nombre no sea borrado del libro de la vida. Así que escuchen todos. Lo que estoy a punto de decir puede ser algo muy criticado. Así que necesito saber si están despiertos. El asunto es este. No importa ahora si están en la luna o si son el ateo más convencido de que Dios no existe. Realmente no importa quiénes seamos ni dónde estemos. Si somos seres humanos, la Biblia nos deja muy claro que Dios, al otorgarnos el don de la vida, ha inscrito nuestros nombres en lo que se conoce como el libro de la vida. Entiendan esto, es muy crítico. Por ejemplo, Osama Bin Laden, su nombre está escrito en el libro de la vida. Escuchen bien, Adolf Hitler, su nombre está en el libro de la vida. Dirán, espera un momento, no me gusta cómo suena eso, Jack. Esperen, en Apocalipsis 13, versículo 8, la Biblia dice, y le adorarán todos los habitantes sobre la tierra cuyos nombres, escuchen, no están inscritos en el libro de la vida del Cordero, quien fue inmolado, sacrificado desde la fundación del mundo. No, no entren en pánico y no se vayan. Se perderán si lo hacen. Un versículo más y luego explicaré. Apocalipsis 21, versículo 27, muy importante. Jamás entrará en ella cosa impura o que hace abominación y mentira, sino solamente los que están inscritos en el libro de la vida del Cordero. ¿Pueden verlo? Entonces, ¿cuál es correcta? Son ambas. Miren, todo ser humano, esto debería aterrarnos a todos en el buen sentido. ¿Están buscando una verdadera fuente de motivación? Pues aquí la tienen. Si en este preciso instante pueden oír mi voz, es porque su nombre ya ha sido escrito y su vida entera ha sido grabada para siempre dentro de las páginas del gran libro de la vida. ¿Qué significa eso? Es el inventario del cielo, es el manifiesto del cielo. Pongan mucha atención a esto. Bien, Susie Q, nacida en tal y tal fecha, se le asignaron estos años y semanas o lo que sea, en realidad no importa. Él lo sabe absolutamente todo. Y su nombre ya está en el libro de la vida. Miren bien. Entonces, bueno, veamos ahora con cuidado. Si su nombre está escrito en el libro de la vida del Cordero, así que pasamos por aquí, revisando el libro de la vida del Cordero, Susie Q, Susie Q. No está Susie Q. Oh, Dios mío, no está Susie Q. Entonces, déjenme volver al libro de la vida para... El nombre de Susie Q fue borrado del libro de la vida. ¿Entendieron eso? Cada ser humano, el nombre de Adolf Hitler... Actualmente el día del juicio no ha llegado. Su nombre está escrito en el libro de la vida. Eso significa que Dios mismo le dio la vida. ¿Qué hiciste con tu vida? ¿Qué estás haciendo con tu vida? Mira, yo no soy Adolf Hitler. No es necesario que lo seas. Independientemente de quién seas tú, ¿está acaso tu nombre escrito y resaltado en el libro de la vida? Porque has depositado tu fe en el Cordero de Dios y tu nombre es copiado a la otra página y pegado en el libro de la vida del Cordero. Porque quiero que entiendan lo que sucede ahora. Los nombres de todos los que no se encuentren en el libro de la vida del Cordero serán borrados del libro de la vida en el día del juicio. ¿Alguna vez han escuchen? Todos sabemos cómo funcionan los seguros, ¿cierto? ¿Seguros? Un seguro no es más que planear con anticipación ante una catástrofe para que todo salga bien. Entregar tu vida a Jesucristo como Señor y Salvador es lograr que tu nombre se escriba en el libro de la vida del Cordero. Esa es la única forma en que tu nombre permanece en el libro de la vida. En el día del juicio, delante de la presencia de Dios, la humanidad comparecerá ante Dios y la Biblia dice que quienes no estén inscritos en el libro irán al infierno. ¿Recuerdan cuando Moisés dijo, Dios, si no salvas a este pueblo, borra mi nombre de tu libro de la vida? Y por supuesto, Dios no haría eso. Así no funciona. Moisés dice que no puedes salvar a este pueblo, solo yo. Espero que lo entiendan.

entiendan. Lidiamos con ello cada día. Solo piensen en dos libros contables, y tu nombre está en uno de ellos, seguro, porque se te dio vida y estás viviendo en este mundo ahora mismo. ¿Pero alguna vez has aceptado a Dios? En su póliza de seguro que dice, ¿por qué no vienes a creer y tener fe en mi Hijo, el Cordero de Dios? Así que en el momento en que tú creíste, tu nombre fue copiado y luego inscrito en el libro de la vida del Cordero. Tu nombre estará en ambos lugares para siempre. Pero si tú decidiste no creer, tu nombre será eliminado de todos lados. Y eso es lo que se llama infierno. ¡Wow! Dirás, ¿de dónde sacaste esa idea del Antiguo Testamento y del Nuevo Testamento, de todo el consejo de Dios? Asegúrense de estudiarlo y saberlo bien. Ezequiel 34:31. Ustedes, ovejas mías, ovejas de mi prado, le dice a Israel, hombres son y yo soy su Dios, dice el Señor Dios. Él conoce a sus ovejas, Él conoce a los que creen en Él. ¿Cree cada judío en Él? No. ¿Cree cada gentil en Él? No. ¿Cree cada estadounidense en Él? No. ¿Cree cada israelí en Él? No. Pero algunos sí, y algunos en Estados Unidos sí. Espero estar viendo a esos algunos justo aquí, ¿verdad? Piensen en eso. Muy importante. Juan capítulo 10, versículo 27. Juan 10, 27, Jesús está hablando. Mis ovejas oyen mi voz. Yo las conozco. Y ellas me siguen. ¿Quieres seguirlo a Él? Mañana es lunes por la mañana. ¿Vas a querer seguirlo? Miren, y si sé que debería seguirlo, pero no quiero, está bien, podemos trabajar con eso. Dile a Dios, no quiero seguirte, pero sé que debería. Así que quiero que cambies mis sentimientos. ¿Sabían que pueden hacerlo? De verdad que se puede. Piensas, no creo que sea un muy buen cristiano. Tal vez no lo seas, pero yo no lo sé. Tampoco sé si todos nosotros estamos sacando notas muy altas. Gracias a Dios por su gracia, ¿verdad? Pero este es el punto. ¿Qué es lo que quieres? Bueno, lo que yo quiero, porque es algo profundo, ¿comprenden? Bueno, ¿qué quieres? Bueno, ¿qué quiero yo? Quiero lo que yo quiero. Eso es lo que quiero. Pero si quitas esa capa, lo que realmente quiero es lo que Dios quiera. Porque mi carne y tu carne y no me miren así. Tu carne y mi carne siempre están hablando. Mi carne me habla diciendo, ¿sabes lo que queremos? ¿No? Esto es lo que queremos. Y tú, renacido por el Espíritu de Dios, dices, sí, ya no hacemos eso. Y luego tienes que decirle, ve y siéntate. Solo aléjate de mí, estás muerta. Fuiste crucificada en la cruz con Jesús y no tienes derecho. Me hablas e intentas tentarme ahora mismo. Buscas ganar la guerra en mi mente. No ganarás, pues mayor es el que está en mí que el que está en el mundo. Y a ti, carne, te recuerdo, viejo Jack. El viejo Jack ha sido crucificado con Cristo. Tú te vas al asiento de atrás, te quedas ahí atrás. Siéntate por allá atrás, piensen en eso. En lo profundo, cuando nadie mira, y si tuvieras la oportunidad de votar, un voto, ¿sería por todo el dinero y todo el poder del mundo? ¿O sería Jesucristo por el cielo para siempre con Él? Dices, Jesús, sí, alabado sea el Señor, pero hay mucha gente que dice, sí, toma el mundo porque no le creen a Él. Jesús dice, yo conozco a mis ovejas. Y ellas me seguirán. Y seguir a Jesús no siempre es algo hermoso. Recibimos correos de odio. Bueno, eso es un honor. Muy bien, déjenme que lo diga de nuevo y luego ustedes aplauden. ¿Listos? Y lo editaremos y haremos que se vean genial. ¿Listos? 3, 2, 1. Recibimos correos de odio. Recibimos correos de odio porque nosotros... No, ustedes son geniales, pero recibimos ese tipo de correos porque esta iglesia cree en la Biblia. Eso es lo que realmente sucede. Oh, por Dios. Esperen un momento. ¿Qué? Ustedes creen en la Biblia, ¿de acuerdo? La realidad de por qué recibimos correos de odio es porque

Porque los animamos a saber qué pasa en el mundo a su alrededor, en política, en las juntas escolares o en la vida. Entonces, ¿y cómo se aplica eso a la Biblia? ¿Qué deberían hacer? ¿Cómo ser un testigo a donde quiera que vayan? Y más recientemente, bueno, ya saben, estamos recibiendo. No podemos creer que esa iglesia esté organizando algo llamado ora, vota, mantente firme. ¡Oh, por Dios! ¿Cómo? Eso es horrible. Eso es horrible. Y cuando lees las críticas es muy chistoso porque yo solamente podía reírme y luego tuve que enviárselo a todos los que conozco. Dije, miren, tienen que ver esto. Es asombroso. Todo por lo que esa persona se molestó con nosotros es lo que hacen por su equipo. Lo hacen por su ateísmo. Ellos defienden su ateísmo y luego nosotros defendemos a Jesús y dicen, no pueden hacer eso. Y en realidad es gracioso. Pero eso es algo bueno. Eso es algo bueno. Jesús dice, yo sé. Yo conozco a los que son míos. Y luego vemos esta parte final y terminaremos con esto. No significa que se vayan todavía. Yo intento apurarme. ¿Y ustedes quieren salir temprano todo el tiempo? ¿De dónde vengo? Solíamos llamar a eso saltarse la clase, pero en el versículo 4 nos dice que nosotros, por la paciencia y la consolación de las Escrituras, tengamos esperanza. Y sobre esto me gustaría que anotaran, muestra a quién perteneces. ¿Tú realmente le perteneces a Él? La paciencia y el consuelo en Lucas 10:1 que nos dice, después de estas cosas, el Señor designó a otros 70. Primero envió a los 12 que ustedes conocen y luego de que regresaron de su ministerio, entonces envió a estos otros 70. Esa fue la segunda oleada. Así que 70 seguidores de Jesús Él envió, a los cuales envió delante de sí de dos, en dos a toda ciudad y lugar a donde Él había de ir. Así que esto era como el equipo de avanzada, ¿verdad? Digamos que dos de ustedes serían desplegados a esta zona residencial de Chino Hills o tal vez Diamond Bar, Yorba Linda, ¿de acuerdo? E irían por delante y dirían cosas como esta. Oigan, hemos conocido al Mesías y va a estar aquí en un día o dos. O viene pronto y queremos que todos vengan a escucharlo por sí mismos. Versículo 2 les decía, a la verdad, la mies es mucha, pero los obreros son pocos. Rueguen pues al Señor de la mies que envíe obreros a su mies. Vayan, he aquí yo los envío como corderos en medio de lobos. Hasta el versículo 17. Entonces los 70, porque tuvieron un ministerio muy exitoso siguiendo sus instrucciones y regresaron. Los 70 volvieron con gozo diciendo, Señor, aún los demonios se nos sujetan en tu nombre. Eso es impresionante. Y eso sigue siendo cierto. Hay ciertas cosas que están pasando en Estados Unidos, que el mundo no sabe qué decir. Cuando tienes a oficiales de policía diciéndote, nos tomó a 11 de nosotros y todos pesamos más de 90 kilos para someter a este hombre que pesa 60 kilos. El mundo dice algo como esto. Bueno, ¿qué tipo de drogas estaba consumiendo la persona? No saben cómo manejarlo. Y así el mundo que no sabe qué decir dice cosas como esta. Es solo una enfermedad mental, pero los expertos dicen que hay cosas etiquetadas como enfermedad mental inexplicables. ¿Cómo se explica que los ojos de alguien se vuelvan negros como el azabache y que otros también lo vean? Es como, ¿viste eso justo ahora? ¿Cómo explicas a 11 hombres que pesan cada uno más de 90 kilos y no pueden someter a un hombre de 60 kilos y que no está drogado? Creo que estamos viendo actividad demoníaca, pero nadie tiene el valor de decir nada al respecto. Creo que está sucediendo, amigos, y no me alegra, pero es un indicador de los últimos días. Hay cosas que están pasando que no se pueden explicar. Y sin embargo, Jesús, la Biblia, los apóstoles nos dijeron que en los últimos días vendrá el engaño, espíritus malignos y doctrinas de demonios se manifestarán. Estamos presenciando esta loca y acelerada carrera hacia el oscuro satanismo y la brujería moderna. Versículo 18, Él les dijo, yo veía a Satanás caer del cielo como un rayo.
He aquí, les doy autoridad de pisar serpientes, escorpiones y sobre todo el poder del enemigo, y nada les dañará. Miren esto, y eso es asombroso. Pero el versículo 20 es el punto clave. Sin embargo, no se regocijen de esto, de que los espíritus se les sujeten, sino regocíjense de que sus nombres están inscritos en los cielos. ¿No es genial? Familia de la iglesia, en esto es en lo que más debemos enfocarnos, no en lo que hay allá tras esa puerta. Debemos regocijarnos en esto. Debemos ser valientes en esto. Oigan, mi nombre está escrito en el cielo. Jesús lo dijo, Él lo escribió allí. Él me ha reservado un lugar. Él murió por mí en la cruz. Él resucitó de la tumba. Él puso su espíritu en mi vida. Y esa es la seguridad. Ese es el poder más grande de todos. Con razón Jesús dice, tienes poder para lidiar con el reino demoníaco. Será maravilloso y se emocionarán. Pero no, escuchen. ¿Quieren emocionarse? He aquí por lo que deberían emocionarse. Deberían estar felices de tener un asiento reservado en el cielo. Y luego el versículo 21, esto es tan precioso. En aquella misma hora Jesús se regocijó en el Espíritu Santo. Su corazón decía, sí, estos chicos lo entendieron. Está en marcha, está sucediendo. Segunda de Pedro capítulo 1, versículo 10, nos dice, por eso hermanos procuren aún con mayor empeño hacer firme su llamamiento y elección, o sea, aquellos que recientemente se han comprometido con Cristo. Vayan por ello, lean su Biblia, conozcan a otros, fortalezcan lo que saben que Dios está haciendo en sus vidas. Miren lo que pasa, porque haciendo estas cosas no tropezarán jamás. Versículo 11. Pues de esta manera les será otorgada amplia entrada en el reino eterno de nuestro Señor y Salvador Jesucristo. Digan amén a eso. Vaya, una gran puerta por cruzar. Casi terminamos. De hecho, pueden ponerse de pie. Así de cerca estamos. De pie. Y el último verso, Romanos 8, en este pasaje. Esto es genial. Que todo esto recaiga sobre ustedes. Voy a leer esto. Y les ruego que esto sea su bendición. Sabemos que a los que antes conoció, también los predestinó para que fuesen hechos conformes a la imagen de su Hijo. Así, muchos han despertado para considerar los pensamientos de Jesús, a fin de que Él sea el primogénito entre muchos hermanos. A los que predestinó, a estos también llamó, y a los que llamó, a estos también justificó. Todo está en pasado, por cierto. Y a los que justificó, a estos también glorificó. ¿Qué pues diremos frente a estas cosas? Si Dios es por nosotros, ¿quién contra nosotros? Es decir, muchos podrán estar en nuestra contra, pero no importa. Que suceda el que no eximió ni a su propio Hijo, sino que lo entregó por todos nosotros, ¿cómo no nos dará gratuitamente también con Él todas las cosas? ¿Quién acusará a los escogidos de Dios? El que justifica es Dios. ¿Quién es el que condenará? Cristo es el que murió, más aún, es el que también resucitó, quien además está a la diestra de Dios y quien también intercede por nosotros. Eso significa que Jesús está hablando con el Padre sobre ti ahora mismo. Me encanta. ¿Quién nos separará del amor de Cristo? ¿Tribulación o angustia o persecución o hambre o desnudez o peligros o espada? Como está escrito, por tu causa somos muertos todo el tiempo. Fuimos estimados como ovejas para el matadero. Más bien, en todas estas cosas somos más que vencedores por medio de aquel que nos amó. Por lo cual estoy convencido de que ni la muerte, ni la vida, ni ángeles, ni principados, ni lo presente, ni lo porvenir, ni poderes, ni lo alto, ni lo profundo, ni ninguna otra cosa creada nos podrá separar del amor de Dios que es en Cristo Jesús, Señor nuestro. Y entonces todo el pueblo de Dios exclama, ¡amén! Amigos, escuchen bien. Asegúrense de que su nombre esté en el libro de la vida del Cordero. ¿Conoce Dios su nombre? Ustedes conocen su nombre, pero ¿conoce Dios el suyo, amigos míos? No basta con tener una Biblia o ir a la iglesia. Son cosas buenas, pero no te llevan al cielo. El libro de la vida del Cordero registra solo a quienes realmente oyen la voz del pastor y lo sigue con una fe rendida, marcada por un amor creciente por Dios, por supuesto, y obediencia a su palabra. Eso queremos. Su vida se convierte en nuestra vida. Así que queremos vivir de tal manera que seamos inamovibles en nuestra confianza en Cristo y su amor por nosotros.
Romanos capítulo 8 declara que a los que Dios ha llamado, Él ha justificado. Él también

0: glorificará y escuchen, nada puede separarnos del amor de Dios. Son las promesas que Él nos dio. Mi desafío para ustedes es vivir cada día escuchando su voz, siguiéndolo de cerca y descansando en la seguridad de que su nombre está escrito en el libro de la vida del Cordero. Si lo está, nunca será borrado. Por eso les traemos la palabra de Dios aquí mismo. Y para más de la palabra de Dios, pueden ir a jackhibbssp.com, conectarse con nosotros y descubrir más redes sociales, material y contenido. Nos encantaría conocerlos ahí. Hasta la próxima, que Dios los bendiga.
1: La Biblia es un libro importante, pero es muy largo.
2: Sí, es una colección de muchos libros escritos en un largo periodo de tiempo, pero todos juntos cuentan una sola historia.
3: Entonces, ¿cuál es la historia de la Biblia?
2: Bueno, comienza presentándonos a una hermosa mente, al autor de toda la realidad, un ser llamado Dios. Y Él tiene el poder de tomar el oscuro caos del mundo no creado y traer orden y belleza. Y un jardín lleno de vida.
3: Para coronar este logro, Dios designa a estas criaturas llamadas humanidad.
2: O en hebreo, Adán.
3: Ellos son creados a la imagen de Dios.
2: Lo que significa que están comisionados para gobernar este hermoso mundo en el nombre de Dios, desarrollando todo su potencial y creando todavía más belleza y orden.
3: Esta es una historia de los humanos usando su poder para hacer obras significativas y dadoras de vida. Pero la pregunta es, ¿cómo?
2: Sí, la humanidad ahora se enfrenta a una decisión que se representa con un árbol frutal. Así que los humanos podían asociarse con Dios y encontrar libertad al confiar en su conocimiento del bien y del mal.
3: O
2: podían tomar el poder y definir el bien y el mal por sí mismos, lo que los matará, advierte Dios.
3: Ellos escuchan la voz de una criatura oscura y misteriosa que les dice que la decisión es muy simple. Tomen el fruto. Les dará poder y libertad para gobernar el mundo en sus propios términos.
2: Así que ellos escogen este conocimiento y, como resultado, se vuelven sospechosos y defensivos. Esto lleva a relaciones fracturadas, luchas violentas de poder y, eventualmente, a una civilización entera, Babilonia, que ha redefinido el mal como bien. Así que Dios dispersa este proyecto humano corrupto.
3: Aquí la historia de la Biblia da un giro importante. Nos acercamos a la historia de un hombre y una mujer que salen de Babilonia, Abraham y Sara.
2: Sí, Dios promete que de ellos surgirá un nuevo pueblo, una nación que tiene otra oportunidad de tomar la decisión correcta. Si tienen éxito, se abrirá un nuevo camino hacia adelante para el resto de la humanidad.
3: Esta es la razón por la que el resto de la historia de la Biblia se trata de esta familia.
2: Y las cosas no salen muy bien. A pesar de la guía personal de Dios, la familia de Abraham se rinde ante la misma tentación: redefinir el bien y el mal en sus propios términos, separados de Dios.
3: Incluso cuando los mejores de entre ellos estaban a cargo, gobernantes que amaban la guía de Dios y tenían sabiduría divina, aún ellos cedieron.
2: Así que Israel fue advertido por sus propios profetas de que estas decisiones los llevarían de nuevo a Babilonia, esta vez como cautivos conquistados viviendo en el exilio. Esto es exactamente lo que sucedió.
3: Así que, incluso con la guía personal de Dios, Israel falla. ¿Quién podría lograrlo?
2: Bueno, los profetas dicen que la historia no ha terminado. Dios enviará un nuevo líder a Israel para cubrir sus faltas y para transformar los corazones y las mentes del pueblo para que puedan tomar la decisión correcta.
3: Así termina la parte de la Biblia llamada Antiguo Testamento y estas promesas quedan en espera.
2: Y luego la historia bíblica continúa en el Nuevo Testamento. Se nos presenta un hombre que viene del linaje de los reyes de Israel, Jesús de Nazaret. Él dijo que traería el cumplimiento de todas estas promesas.
3: Él confrontó esa maldad oscura y misteriosa a la que toda la humanidad se había rendido y resistió su poder.
2: Luego, él anunció que Dios había llegado para gobernar el mundo a través de él mismo. Jesús enseñó acerca de la definición de Dios del bien y el mal. Él dijo que el verdadero poder es servir a otros. De acuerdo con Jesús, es la gente que ama a los pobres e incluso a sus enemigos. Esta es la clase de gente que verdaderamente gobernará el mundo.
3: Esto es confuso, pero también muy hermoso.
2: Sí, así que eso es lo que dice la historia acerca de Jesús, que Él es Dios hecho hombre para hacer para Israel y para toda la humanidad lo que jamás podríamos haber sido por nosotros mismos. Él vino para tomar las consecuencias de nuestra maldad sobre sí mismo, y su amor sacrificial

0: demostró ser más poderoso que la maldad, incluso más que la muerte misma.
1: Así que ahora la humanidad tiene una nueva decisión,
0: representada por un nuevo árbol, un madero.
1: Mantenerse en la antigua manera de ser humano o aventurarse en este nuevo camino.
0: Y en esta historia, aquellos que eligen el camino de Jesús se encuentran a sí mismos empoderados por el poder de Dios. Las personas que saben que son amadas y perdonadas por Dios pueden volverse personas que aman y perdonan a otros.
1: El movimiento de Jesús se dispersó rápidamente a través del mundo, formando estas nuevas comunidades, personas que siguen el camino de Jesús.
0: Pero se enfrentan con problemas. Había persecución externa por parte de las personas en autoridad, e internamente había confusión, incluso transigencia.
1: Sí, porque seguir a Jesús es muy difícil.
0: Así que los líderes del movimiento llamados apóstoles escribieron cartas para consolar y desafiar a estas comunidades, para permanecer fieles en el difícil camino de Jesús.
1: Y ellos son llamados a esperar el día en el que Jesús vendrá y cambiará todo.
0: Así que la Biblia termina apuntando hacia el día en el futuro, cuando todo lo malo será corregido, cuando el mal será erradicado, el cielo y la tierra serán unidos y la humanidad podrá gobernar el mundo, juntos en el amor y el poder de Dios.
1: Ok, así que esa es la historia de la Biblia. Ella contiene juntos todos estos libros.
0: Lo que es interesante es que cada libro contiene una clase diferente de literatura que contribuye a la historia de manera única. Esto es lo que el siguiente video comenzará a explorar.
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1: Vamos al libro de Romanos, capítulo 10, versículo 13. Dice la palabra del Señor, así lo leo para ustedes, iglesia. Dice, porque todo aquel que invocare el nombre del Señor será ¿qué? Todo aquel que invocare el nombre del Señor será salvo. El apóstol hace estas preguntas. ¿Cómo pues invocarán a aquel en el cual no han creído? ¿Y cómo creerán en aquel de quien no han oído? ¿Y cómo oirán sin haber quien les predique? ¿Y cómo predicarán si no fueren enviados? Como está escrito, cuán hermosos son los pies de los que anuncian la paz, de los que anuncian buenas nuevas. Dígalo conmigo allí, cuán hermosos son los pies de los que anuncian la paz, de los que anuncian buenas nuevas. Padre, gracias por tu palabra digna de ser leída, palabra digna de ser creída. Clamo, Señor, para que en estos minutos tu palabra fluya a favor de la necesidad que todos y cada uno tenemos de ti, Señor. Reconozco que mis palabras son finitas, mi opinión, mi concepto, Señor, prácticamente no es de utilidad si tu espíritu no es el que realmente habla, Señor. Por eso te pido que hables conforme a la necesidad de cada corazón, de cada vida. Señor, que seas tú transformando corazones y abriendo, Dios bendito, esas estructuras de pensamiento que no permiten que fluya el poder de la salvación aún en familia, Señor. Gracias te damos porque eres Dios. Diga, gracias te doy, Señor. Diga, abro mi corazón para escucharte a ti. Háblame, Señor, y ayúdame a obedecerte en el nombre de Jesús. Diga amén, diga gloria a Dios y aplauda al Señor que está en este lugar. Gloria a Dios. Es importante que usted tenga este contexto que le voy a compartir en cuanto a la epístola de los romanos. La carta de los romanos, la epístola a los romanos, es considerada por los estudiosos bíblicos como la exposición sistemática del apóstol Pablo más relevante sobre el Evangelio. La carta a los romanos en sí mismo tiene una revelación de algunos pasos, de algunos métodos ordenados, coherentes, consecuentes, que presenta el siervo de Dios ante una iglesia que está naciente, que está en formación en Roma. Esta Roma no es la Roma actual, sino que es la Roma que era la capital del imperio. Allí estaba el César. Por lo tanto, escuche, esta carta es relevante en su contenido porque los destinatarios no eran cualquiera. Y el lugar donde vivían los destinatarios tampoco era cualquiera, era relevante. Roma, sobre todo en este tiempo, estaba habitada por gente de diferentes razas, de diferentes naciones. Roma tenía diferentes culturas entonces y muchas religiones confluían en el territorio. Y por supuesto estratos sociales distintos, había esclavos, muchos esclavos y aún cristianos eran llevados como esclavos para ser sacrificados en el circo romano. Y estaba también la gente de alta dirección, el Senado y los principales de Roma, incluyendo al César. Por lo tanto, una carta que iba dirigida a esa iglesia en ese lugar es una carta que demanda un mensaje del Evangelio preciso, un contenido profundo, teológicamente fuerte, sólido. Una carta que iba a ser presentada a personas más formadas que el común de la gente que estaba en el resto del imperio, en el resto del territorio. Porque entienda que en ese instante de la vida, no todas las personas sabían leer. No todas las personas podían tener acceso a los escritos. No había imprenta, por lo tanto las copias manuscritas eran tesoros. Y no todo el mundo podía tener una biblioteca en casa en ese entonces. Y además que la gente en Roma era gente que tenía distintas cosmovisiones de la vida. No es fácil predicar a un auditorio donde el uno piensa de una manera, el otro piensa de otra manera y el otro de otra manera, el otro es de una raza, el otro es de la otra raza, el uno es esclavo pero el otro es libre, el otro es amo. O sea, no es fácil lo que pasaba en la iglesia naciente en Roma. Y además enseña Hechos 18:2 que había una comunidad de judíos importante en ese lugar, en Roma. Por lo tanto, el cristiano que crecía ahí en Roma, podríamos decir el cristiano romano, era alguien que enfrentaba tensiones muy fuertes de diferentes frentes, y había una tensión muy sólida donde los judíos no querían aceptar a la gente de otras naciones. Entonces había una dificultad y una división en sí mismo, cosa que entonces el Espíritu Santo anima a Pablo a desarrollar una explicación muy técnica a los cristianos judíos acerca de la ley, de la gracia y de la salvación, para buscar un objetivo: unificar la iglesia. No era fácil unificar una iglesia donde habían extranjeros y donde habían judíos. Amén. El reto entonces en sí mismo es un reto sumamente interesante. Es una iglesia que tiene que enfrentar gentiles, extranjeros que están en formación filosófica, hombres que estaban acostumbrados al argumento lógico, que estaban acostumbrados a la teoría estructurada, y tienen que llegar ahora predicadores, predicarle la palabra a hombres que, digamos, tenían un entender, una intelectualidad mucho más alta que el común. Y encima estaban judíos que habían sido formados en la ley, y tenía que predicársela a esos judíos de manera también estructurada, que la ley estaba por debajo de la justificación por la gracia salvadora de Cristo. Amén. Eso lleva a que la epístola tenga un foco, un tratado universal. Diga universal. Porque a veces nosotros nos volvemos sectarios y creemos que Dios es Dios de iglesias, de congregaciones. Y que si estoy en una congregación tal, entonces estoy salvo. Hay gente que hasta dice eso. Que el que venga a esta iglesia es salvo. Eso no lo salva, no lo salva el lugar. No lo salva el sitio. No lo salva el nombre de la congregación. ¿Cuántos alaban el nombre de Dios? Lo salva a Cristo de la gloria. Entonces el apóstol, anticipando las objeciones, él mismo va planteando los interrogantes. Y él mismo está desarrollando el argumento casi como una especie de debate jurídico. Por eso, por ejemplo, en el capítulo 13 de Romanos, él puede hablar de los magistrados. Y está diciendo, oren por los magistrados. Y dice una cosa tremendamente huele a cabeza. Dice que los magistrados sirven a Dios. Y resulta que esos magistrados eran paganos. Entonces hay mucho por aprender. Y el apóstol está, yo creo que para escribir esta carta, tuvo que, como nunca antes, meterse en unos niveles de oración y de intimidad para poder soltar esta estructura llamada la carta a los romanos. Es una carta con un orden sistemático, eso está estudiado. ¿Dónde, pastor, puedo estudiar eso? Métase Instituto Bíblico. Métase Instituto Bíblico, porque ahí usted puede aprender mucho más y puede notar la intención del Espíritu Santo a través de la pluma del apóstol Pablo, iglesia. Que aquí se ve el valor de por qué Jesús, Cristo de la gloria, escoge a Saulo camino a Damasco y dice, este es el que yo necesito para entrar en ciertas esferas del orden mundial de ese tiempo. El apóstol tenía una mezcla sumamente especial. Era romano de nacionalidad, pero también era fariseo judío. Por lo tanto, era como un ministro bisagra, que podía entender con mayor facilidad un mundo y entender también el otro mundo. Lo importante de todo esto es que el apóstol expone el plan soberano de Dios de salvación para los israelitas, pero también para los gentiles. Estos versículos que hemos leído, con esta serie de preguntas que hace el apóstol, establece una cadena de 5 eslabones espirituales en cuanto a la salvación. Diga conmigo, invocar. Diga, invocar, creer, oír, predicar y ser enviado. Amén. Lo veremos, Dios mediante. Invocar, creer, oír, predicar, ser enviado. Cada paso es un paso indispensable que revela el plan soberano de Dios para la proclamación de su evangelio al mundo. Número uno, punto de hoy. Diga conmigo, hoy es igual. Otra vez diga, hoy es lo mismo. La iglesia de hoy, para predicar el evangelio, enfrenta un terreno similar a lo que enfrentaba la iglesia en Roma. Hoy nosotros enfrentamos personas con arraigos religiosos, que muchos están en sus religiones por herencia o porque los llevaron desde niños, pero no por convicción. Pero algunos practicantes, otros no, están en una religión tradicional, otros con formación filosófica, con formación ideológica. Hay gente que su ideología la pone por encima de Dios mismo, aún dentro de las congregaciones. Y sobre todo, estamos en una era donde hay una hiperinformación digital que hace a la gente, entre comillas, entendida, gente con conocimiento, entre comillas. ¿Por qué entre comillas? Porque usted puede googlear ahora mismo esta prédica. Usted puede ahora mismo mirar quién era Pablo, quién era tal, quién es la iglesia en Roma, etc. Y usted puede decir, el pastor se equivocó, está diciendo lo que no es, está diciendo lo que es. Y pareciera que usted es un entendido, pero si le apagamos la navegación a ese celular, hasta ahí no llega el entendimiento. Pero estamos enfrentando personas que tienen conceptos de la vida. ¿Me está entendiendo? ¿Está entendiendo? Entonces voy a decirle esto, voy hacia algo y atiéndame. Esta es una congregación donde nosotros creemos en que tenemos que formarnos. Amén. Aquí tenemos escuelas ministeriales, aquí tenemos escuela bíblica. O sea, creo que tenemos que ser una iglesia, una congregación que cada vez más crezca en el principio escritural. Por muchas razones, y una de ellas es que en los postreros tiempos va a aumentar la apostasía. Va a aumentar las doctrinas que parecen que son de Dios, pero no vienen de Dios. Y la única manera es tener claridad escritural y que el Espíritu Santo esté con nosotros. ¿Cuántos dicen amén? ¿Cuántos dicen amén? Necesitamos crecer en la palabra. Ahora, cuando uno tiene una persona estructurada al frente, pareciera que lo que demanda la situación es tener capacidad intelectual para poderle predicar a esa persona. Hay gente que me dice, pastor, yo no quiero hablar con mi tío del evangelio porque es que él es filósofo, él es tal cosa, él es sociólogo, él es tal, y no me da, porque me lleva y me dice dos, tres cosas y me embolata. Entonces yo prefiero deje así, callo, y el hombre va para perdición y usted por temor no le da la palabra. Entonces pareciera, repito, soy un pastor que creo en que hay que formar, pero pareciera que hay una condición de que para poder predicar hay que estar recontraformado. Espérese. El apóstol Pablo, que hace esta carta, que le está escribiendo a los de Roma, que necesita estructura, que necesitan preparación, que necesitan entender que le están hablando a gente más intelectual, en el capítulo 1 de Romanos, él abre un pasaje, un escrito clave, versículo 16. Usted lo ha escuchado, pero para que tenga el contexto, ahora lo va a entender mejor. Él dice, porque no me avergüenzo del evangelio. Porque es que, es que, poder de Dios. Dice además que es poder de Dios para salvación a todo aquel que cree. ¿Para quién? Yo me salgo de la conversación y la discusión de los calvinistas, de los arminianos y del no sé qué. Yo prefiero ir a esta palabra y entender y ver lo que Jehová mismo está diciendo. El Espíritu Santo está hablando a través de la pluma del apóstol Pablo. Está diciendo que no hay que tener vergüenza del evangelio. No tenga vergüenza del evangelio. Yo le digo algo, usted de la iglesia de hoy tiene el camino más abonado. Antes de la constitución del 91, ser cristiano evangélico en Colombia era casi ser un paria. Era ser prácticamente una persona de un nivel cultural más bajo. Ser cristiano era como sinónimo de soy ignorante, prácticamente. Y aún hoy hay gente que se avergüenza del Evangelio. Hay gente que no carga una Biblia de esta. Hay gente que prefiere meter esta Biblia en una bolsita, la mete en el morral y aún ni la trae y prefiere tener un móvil. ¿Por qué? Porque hay vergüenza. ¿De quién eres? ¿Amén o no amén? Entonces, el apóstol dice, abriendo la carta, dice, no me avergüenzo del Evangelio porque es poder de Dios para salvación a todo aquel que cree. Al judío primeramente, porque por ahí comenzó, dice también al griego. Amén. Por allá en la carta a los de Corinto, primera de Corintios 1:18, abriendo la carta dice, porque la palabra de la cruz es locura para los que se pierden. Pero los que se salvan, esto es a nosotros, la iglesia, es poder de Dios. Entonces entienda que la iglesia de hoy está enfrentando la misma batalla de entonces. Gente con un intelecto que se cree más letrada que la gente que sigue a Cristo. Gente que porque tiene un acceso a una red, se siente que tiene más conocimiento. Y la batalla no es quién tiene más conocimiento. La batalla es que haya poder de Dios en la que nosotros decimos en nuestra boca en el nombre de Jesús. ¿Cuántos alaban el nombre del Señor? Yo no estoy diciendo que no estudie, impulso que estudiemos. Pero le estoy diciendo que no confíe en lo que estudia nada más. Entienda que tiene que estar el Espíritu Santo de Dios. Hoy como ayer, hoy es igual. Quiero dos cosas compartir en este momento. Diga conmigo, la salvación es individual. ¿Cómo hizo el apóstol Pablo para respaldar lo que él está planteando? Nosotros caemos en el error, hoy hablaba con algunos hermanos de la congregación, que descansamos en las experiencias espirituales. Hay dos extremos en muchos cristianos. O solo descansan en el texto bíblico, o sea, no escritural, o solo descansan en la experiencia espiritual. Ambas extremos son un peligro. Porque si usted descansa solamente en lo escritural, nada más, y no mete al Espíritu Santo en la conversación, usted fácilmente se vuelve un filósofo de la Biblia. Y no es alguien que cree en el poder de Dios a través de esa Biblia. Amén. Pura teoría. Y cuando solamente somos experiencias espirituales, podemos convertirnos en gente que volvemos doctrina a nuestra propia experiencia y desconocemos la palabra del Señor. Una vez aquí tenía una hermana. Esa hermana era como, es como un televisor ahí frente a usted. O sea, esa hermana le dice, usted nació tal día, usted tal cosa, usted tiene un primo que se llama Pepito y tal, y tienes una foto que se llama tal y tal. Gloria a Dios por el don. Pero un buen día me sale y me dice, pastor, voy a llevar unas hermanas al mar. Yo pensé, van a descansar, van a playita, mojarra y tal. Yo les dije, bueno, está bien, ¿y para qué? Porque tienen que bañarse en el mar. Ah, bueno, está bien, pero tienen que bañarse en el mar para neutralizar la sal. Ahí inmediatamente se mueve la aguja de lo doctrinal, de la palabra de Dios. Y dice, pero mentito, ¿cómo así? No, que están saladas. Entonces, para mis adentros, no la manden cuando juegue Junior, se pone peor la cosa. Están saladas. Y si la llevo al mar, se neutraliza la sal. Entonces hay gente que ha cambiado la mata de sábila, la herradura, la visita a la bruja, a la pitonisa, al amazónico, y ha cambiado todo eso para tener el mismo sincretismo espiritual metido en la iglesia del Señor. Entonces el hermano fulano, Dios lo usa, la otra hermana tú le das ahí 25,000 pesos y te tira una profecía. Espérese, se fue para otro lado. Amén. Amén. Entonces el apóstol, ¿cómo respalda esto? ¿Cómo se respalda lo que usted predica? Con la palabra. La palabra es bendita, la palabra es verdad. Enseñamos en nuestra escuela profética que la palabra es la palabra profética más segura. que es al revés. Hay gente que está buscando la palabra profética a través del hombre, pero nunca va a la Biblia. Y es que usted va a la Biblia y Jehová te habla, y de seguro el Señor va a reconfirmarlo, si le place, a través de la boca de un siervo o de una sierva. Eso es otra cosa. ¿Amén o no amén? El apóstol Pablo toma una sabia decisión, y así debe ser, que él, para mostrar su doctrina, para presentar lo que le está enseñando a los romanos, él viene y apela a los profetas. Y entonces el texto

texto lleva la rúbrica de lo que Jehová habló cientos de años atrás. Y dice, por ejemplo, cita Joel, capítulo

Dios. Ay, pastor, ¿y eso cuándo? Bueno, párele bola, usted tiene que estudiar la palabra. Cuando Pedro sale del Pentecostés en la fiesta de la impartición del Espíritu y predica y cita al profeta Joel hablando del Espíritu Santo. En ese hablar del Espíritu Santo, derramamiento del Espíritu Santo, Joel dice, y acontecerá que todo aquel, ¿qué dice? No dice nada más los de Boston. No dice nada más que fulano. Todo aquel que invocare el nombre de Jehová será salvo. Amén. ¿Amén o no amén? ¿Qué está diciendo el apóstol Pablo? Está diciendo que la salvación viene revelada desde el Antiguo Testamento. O sea que no es un embeleco ni un invento de ahora de los tiempos de la iglesia naciente, de la iglesia primitiva, sino que es una palabra que viene desde allá atrás. Y la iglesia del Señor, usted y yo, tenemos que estar en línea con esa promesa de Dios. Y es que hay una promesa de que tú y tu casa serán salvos. Hay una promesa de que todo aquel que invoque el nombre de Jehová será salvo en el nombre de Jesús. ¿Cuántos alaban el nombre del Señor? A su nombre. A su nombre. Oh, gloria al nombre de Dios. Cita Joel para hablar de que la salvación es universal. Y número dos, diga conmigo, predicar la salvación. Diga, predicar la salvación. Vengan, hay un problema que es una bendición. Al cielo se le ocurrió que la obra ministerial se hace con hombres y mujeres imperfectos como somos nosotros. Hay gente que está buscando una perfección en la iglesia del Señor que no lo va a encontrar. El perfecto es el de la iglesia, el Señor, dueño de la iglesia. Nosotros a veces ni nosotros mismos a veces nos entendemos. Y de milagro el Señor nos usa. Gloria a Dios por su misericordia. Amén. Ahora voy a enseñarle, o voy a recordarle, porque yo lo he dicho en otros momentos, y lo enseñamos en la escuela profética y ministerial, profética y de guerra de la escuela ministerial de esta iglesia. Escuche esto. ¿Existe el logo o existe el rema? ¿Vamos? El logos es el escrito, es lo literal que está allí, la literatura. Y en el logos de la Biblia aparecen remas, revelaciones proféticas del momento. Aquí el apóstol está citando a Joel, pero también está citando al profeta Isaías en lo que para nosotros es el capítulo 52 de Isaías, versículo 7. Cuán hermosos son sobre los pies, sobre los montes, los pies del que trae alegres nuevas, del que anuncia la paz, del que trae nuevas del bien, del que publica salvación. Escuche, Isaías suelta la palabra profética cuando la libertad de Israel del yugo babilónico no había terminado. Y él está diciendo, recuerde que los profetas dijeron que cuando fue capturada Jerusalén y el templo fue destruido y el pueblo fue llevado a la cautividad, la gloria de Dios se fue de Jerusalén. ¿Por qué la gloria de Dios se fue de Jerusalén? Porque la gloria de Dios no reposa en edificios. La gloria de Dios reposa en corazones. ¿Amén o no amén? Y luego los profetas dicen, y cuando venían ellos, la gloria de Dios regresó a Jerusalén. ¿Estamos? Entonces está diciendo, quienes anuncien que viene la gloria de Dios otra vez para Sion, son hombres, mujeres, que están en los montes y son hermosos su andar, porque es seguro, son hermosos los pies. Amén. Venga. Isaías en el Logos suelta una palabra que tiene su cumplimiento profético en el rema del momento. Era Logos de que viene la libertad para Israel y Jerusalén va a ser restaurada. El rema es todavía no ocurrido, pero ocurrirá. Amén. Vamos. Ponga atención que esto es clave. Esto es clave para la vida en el Señor. Porque aquí usted trae poder de Dios para su vida, para sus generaciones.
El logos es lo escritural.

El rema es la revelación del logos, es la palabra de la palabra, es vida. Ahora, hay gente que quiere rema, pero no quiere aprender logos. Y nunca vas a tener rema si no tienes logos, porque de seguro tu rema va a estar como embolatado. Pastor, así sueltan las palabras, ¿no? Yo lo veo, lo escucho, y sale gente que hoy te vaya bien en los negocios, porque en los negocios de mi padre quiero estar. Eso no es así, eso no pega. Porque cuando Jesús habló eso, estaba hablando del interés del cielo, de que usted esté en el templo. Almas, no plata. Y tienen a la gente toda loca, hablándole billete todo el tiempo. Y está convirtiendo el evangelio en una multinivel. Y no estamos equivocando. Porque la gente está viniendo a los templos con una ilusión de que todo te va a ir bien si tiras 2, 3 billeticos. Mire, tire 3 billeticos que va a haber milagro y usted va a ser salvo, libre. Espere. Hay gente que da entonces así. Y el milagro no, sino que van para atrás y terminan peor de decepcionado. La palabra profética más segura para prosperar se llama trabaje. Trabaje, trabaje, trabaje. Que vas a pisar las otras naciones, no sé qué. Hay que trabajar. A menos que tenga una tía rica. ¿Sí o no? La tía universal que paga. Del resto, trabaje. Vamos. Entonces Isaías suelta el logos del momento. Están cautivos en Babilonia. Y cuán hermosos son los pies de los que anuncian la salvación de Jehová, que va a volver a Sion, va a volver ese pueblo a Jerusalén. Ahí se cumplió. Pero ahora luego vemos a Pablo que está trayendo el mismo logos y lo lleva al tiempo donde está diciendo, ¿cómo van a ser salvos si no hay quien predique? Hermosos son los pies, cita Isaías, el logos de Isaías, de los que anuncian las buenas nuevas de salvación. ¿Para dónde se cumplió ese tiempo? Cuando abrieron la iglesia de Roma, cuando comenzaron a crecer en Roma, cuando comenzaron a crecer en las naciones, se comienza a cumplir. Por eso nosotros hoy en este presente podemos traer el logo del momento, el logo de Isaías, el que anuncia la palabra, para que ahora proféticamente en tu casa, en tu oficina, en tu esquina, en el lugar donde tú estás, en el lugar donde tú vives, en el bus donde tú te montas, puedas soltar la palabra de Jehová. Hermosos son los pies de los que anuncian la salvación. Hay quien les predique. ¿Dónde está el que le predique? Diga, aquí estoy yo, Señor. Aquí estoy yo, Señor. Yo voy a llevar la palabra de verdad. A su nombre. Entonces muchos quieren el púlpito y gloria a Dios por lo que quieren el púlpito. Amén. Si usted cree que esto aquí es fácil, yo le invito a que venga aquí, se monte. Venga acá. A mí me dicen, pastor, le tiembla a uno las piernas, hasta el apellido le tiembla. Usted sabe lo que es uno ponerse aquí de florero. La gente viene y mira, dice, ve, no se afeitó bien. Son los mismos zapatos de hace un año. Ese pastor está como grave. Tanto que habla bendición y no le, los mismos zapatos viejos. Se le salió un hilo. El pelo lo está para allá. El ojo está para el otro lado. Usted es florero, eso no es fácil. Usted quiere mencionar a Pedro y se le sale Pablo y se enreda y no sabe, está perdido. Entonces queremos predicar aquí. Y creemos que es el único lugar donde le podemos servir. Pero hay gente que se sube a un bus, del cual usted también se sube. Y esa persona, ese muchacho, se sube con 2 en 100, 3 en 10, 4 en 8, 8 en 25 de los dulces. Tienen el valor de pararse allí por su necesidad. Y usted está callada. Usted está callado. ¿Cómo oirán? Si no hay quien les predique. No hay quien les predique. No hay quien les predique. Tú estás en tu negocio y llegan los clientes. Qué bueno es que haya la oportunidad de saber que eso es un púlpito donde vas a predicar la palabra de verdad. Amén. Amén. Se te montan en el taxi, predique. Usted es el que toma el taxi, predique. Predique. Predique.

Cuán hermosos son los pies, son seguros de los que anuncian las buenas nuevas. El cielo podría hacer la tarea, pero al cielo le plació que fuesen hombres y mujeres que prediquemos la palabra de salvación. Termino diciendo que Pablo, al unir al profeta Joel y al profeta Isaías en este escrito, él está trazando una línea donde está conectando el fin con el medio. El fin es que todo aquel que invoque el nombre de Dios sea salvo. Ese es el fin. El medio es que haya gente que sean mensajeros enviados, que prediquen, que proclamen la salvación. A veces creemos que nosotros somos la última guapanera del desierto y creemos que el cielo está desesperado para que tú seas el que predique o el otro. Mire, si usted no predica, Dios va a levantar a otro. Hay papás que no predican, van a levantar a los hijos. Hay abuelos que no predican, van a levantar a los nietos. Amén. Pero el cielo se provee siempre de cordero. Y de que se cumple su palabra. En el nombre de Jesús. Entonces entienda algo, que nosotros no somos los protagonistas. Nosotros somos los mensajeros. Llevamos un mensaje. Y no nos podemos avergonzar del mensaje. Porque es un mensaje que es puro poder de Dios. Y el fin es, como dijo el profeta, que todo aquel que invoque el nombre de Jehová sea salvo. Hay quien les predique. ¿Cómo van a ser salvos si no hay quien predique? No hay quien predique. Usted no necesita un púlpito. Usted necesita es una decisión de dar una palabra. Usted es peluquera, dele la palabra. Hable allí. Usted va a tocarle la cabeza a alguien. Eso es una bendición, una oportunidad. Señor, unge mis manos. Yo voy a orar por esta mujer. Mientras le estoy lavando el cabello, Señor, ministra en su mente. Tócala. Y el Espíritu te va a mostrar y va a decir: oye, fulana, tu clienta, mira, el Señor me muestra. Tienes un familiar llamado fulano de tal. Tienes esta carga. Has venido aquí con esta situación. El Espíritu del Señor te dice tal, tal, tal. ¿Tú cómo sabes? ¿Cómo vas a ver el Espíritu? Cuán hermosos son los pies. Pero si usted solamente está para sentarse en esta silla y venía a quejarse, espera, ve que dice ese pastor, usted no va para ningún lado. Está perdiendo la oportunidad. Usted tiene que, con gloria al nombre del Señor, ser canal de bendición y hacer donde no hay, Dios va a hacer. ¿Cuántos alaban el nombre de Dios? ¿Cuántos alaban el nombre de Dios? ¿Cuántos alaban el nombre de Dios? ¿Cuántos alaban el nombre de Dios? Dios está en este lugar. Dios está en este lugar. Hace unos años atrás, a mí un pastor me invitó a un congreso de parejas. Congreso de parejas. Yo dije, hágale, yo voy. Y llegué al congreso de parejas. Eran como cinco parejas y el pastor y el de la alabanza. Casi no cabíamos en el lugar. Un lugar de 4x4. Pero yo cuando pisé el lugar, yo sentí de Dios el lugar. Y dije, Señor, tú tienes y quieres hacer algo aquí. El día miércoles pudimos ir a celebrar el noveno aniversario de esa congregación. Y ya se ha ampliado el lugar dos veces. Van a seguir ampliándolo. Y no cabía la gente adentro. Tuvieron que hacer el servicio afuera. ¿Por qué? Porque Dios está en el asunto. Se llama ver donde otros no ven. Escuchar donde otros no escuchan. Para poder predicar para otros que hoy están perdidos. Usted tiene que visionar la gente que se está perdiendo. Y Dios ha sido fiel. Dios ha sido bueno. Y aquí están los pastores y ellos, Dios los está usando poderosamente. Y cuando quizás muchos los miraron y no eran y no prometían, no prometen para el hombre, pero para Dios sí prometemos. Y aunque no tengamos las características, Dios pone las características y Dios pone.

donde más se nota el poder de Dios. Luego, esto no descansa en nuestras cualidades, descansa en la misericordia de Dios. Así que, mis muchachos, vamos para adelante en el nombre de Jesús, porque comenzamos nuestro año 10 y grandes cosas tiene Pastores Reyes allí, en ese lugar, en el nombre de Jesús. Aplauda a Dios que está en este lugar. Aplauda a Dios que está en este lugar. Colóquese sobre sus pies y levante sus manos al cielo y preséntese delante del Señor. Hay quien les predique, usted va a decir: Señor, yo voy a predicar, yo voy a llevar la palabra, ayúdame, úsame, dame la unción, dame la oportunidad. Tienes que salir del encierro en que te metiste y el Señor te quiere usar. Eres una mujer para liderar mujeres, déjate usar por el Señor. Eres hombre para liderar hombres, para liderar compañeros tuyos de negocios, empresarios. No tenga miedo, no tenga temor. Aquí estoy, Señor. Yo voy a decir lo que tú pongas. Estoy aprendiendo el texto bíblico, tú pones el rema y el Espíritu de Dios hará. Si hay aquí alguna persona que está por primera vez, por segunda vez y dice: Pastor, yo quiero entregarle mi corazón a Jesús. ¿Cómo predicar de salvación y no invitar a alguien que acepte a Jesús en su corazón? Yo le invito a que venga de su silla para orar contigo, orar por ti. Venga rápidamente hasta este lugar. Si usted lo trajo, invítelo, anímelo para que reciba a Jesús en su corazón. Adoramos el nombre del Señor, muchachos. Levantamos nuestras manos al cielo. Adore el nombre de Dios, porque el Señor está en este lugar. Oh, aleluya. Levante sus manos al cielo, iglesia.

0: al frente, yo los voy a guiar en una oración para ayudarlos a expresar lo que estoy seguro quieren expresar y que quizás no saben exactamente cómo hacerlo. Le pido que coloquen una mano en su pecho como señal de su corazón, de su alma, y otra mano levántala al cielo en señal de fe. Cierra tus ojos. A los que están en la transmisión, hagan un alto en el camino. Coloque una mano en su pecho. La otra mano levántela al cielo en el nombre de Jesús. En el nombre de Jesús. En el nombre de Jesús. Espíritu Santo de Dios. Estos hombres de Dios estaban enseñando el mensaje de salvación de un Cristo Cordero sacrificado que resucitó y está sentado a la diestra de Dios Padre y viene por segunda vez. Viene por la iglesia del Señor también. Entonces, nosotros le estamos esperando en el nombre de Jesús. Tenemos que esperarle. Los que están aquí al frente, repitan después de mí esta oración. Digan con fe, digan, Señor Jesús. Fuerte, diga, Señor Jesús.
1: Señor Jesús.
0: Me presento delante de ti.
1: Delante de ti.
0: Reconociendo,
1: reconociendo
0: que entregaste tu vida,
1: entregaste tu vida
0: en la cruz del Calvario,
1: en la cruz del
0: para,
1: Calvario
0: darme
1: para darme
0: salvación.
1: Salvación.
0: Para darme libertad,
1: libertad.
0: Para darme vida eterna.
1: Vida eterna.
0: Te pido, Señor,
1: te pido, Señor,
0: que perdones,
1: que perdones
0: mis pecados,
1: mis pecados,
0: mis faltas,
1: mis faltas,
0: mis errores,
1: mis errores,
0: mi desobediencia,
1: desobediencia,
0: y que comiences una obra de transformación,
1: de transformación
0: en mi vida,
1: que
0: la obra que tú comenzaste,
1: comenzaste
0: la perfecciones hasta el final y que alcance a mi familia. Hoy te confieso, diga, hoy te confieso como mi Señor y mi Salvador en el nombre de Jesús. Diga amén, diga gloria a Dios. Oramos por ellos, iglesia, extiende sus manos. Padre, los bendecimos. Oren por ellos, mis hermanos que están aquí al frente. Oren por ellos. Padre, los bendecimos con toda bendición de lo alto. Haz, Señor, la obra en sus vidas. Vengan los hermanos que ministran, ayúdenme a orar. Padre, en el nombre de Jesús, abre un nuevo tiempo, una nueva oportunidad para ellos. Clamo, Señor, en los que están en la transmisión, donde quiera que estén, Señor, bendícelos con toda bendición de lo alto. Donde quiera que estén, ayúdales, Señor. Imparte, oh Dios, una nueva oportunidad para nuestras vidas, para nuestras generaciones. Ayúdanos a hacer tu voluntad. Ayúdale, Señor, a caminar en tu voluntad. Todo tormento, toda angustia, toda opresión, todo espíritu, toda atadura, Padre amado, de brujería, de hechicería, maldición generacional, hoy rómpela en el nombre de Jesús. Rómpela en el nombre de Jesús y abre una nueva oportunidad para esta vida. Abre una nueva oportunidad para estos corazones. En el nombre de Jesús te damos las gracias, oh Dios. Gracias, Señor. Gracias, Dios. Sigan orando por ellos. Si usted hizo esta oración allí en la transmisión, yo le invito a que entre en la página web de la iglesia, www.iglesiabostoncentral.org, www.iglesiabostoncentral.org. Entre allí, hay un botón de contáctenos, entre y escríbanos y diga, yo hice la oración del domingo con el pastor que estaba allí predicando, hice la oración y les pido ayuda, pido que oren por mí, pido que hagan esto o aquello. Nosotros estamos al servicio de tu necesidad. Hágalo con confianza, manejamos con total respeto y legalidad la información, por lo tanto, esto no le interesa a nadie más, sino a usted y a Dios. Y nosotros que podemos orar por su vida. Iglesia, que Jehová te bendiga y te guarde, dígame. Que Jehová alce sobre ti su rostro, dígame. Que Jehová tenga de ti misericordia, dígame. Y que ponga en ti paz. En nombre de todo el ministerio, Iglesia Boston Central, de los pastores, del Ministerio de Alabanza, de los de comunicaciones, y en nombre de su servidor David, te damos gracias por estar allí en la conexión, donde quiera que estés. Hasta una próxima oportunidad. Dios te bendiga, Dios te guarde. Amén y amén y amén. Dale fuerte el aplauso al Señor. Saluda a tu hermano. Dios

0: La Biblia es una colección de libros escritos en diferentes estilos literarios, como narrativa, poesía y prosa. La mayoría de nosotros estamos familiarizados con este tipo de literatura.
1: Sí, todos reconocemos una narrativa cuando la vemos, como Los Juegos del Hambre o El Gran Gatsby.
0: La mayoría de las personas pueden reconocer la poesía, ya sea Walt Whitman o las canciones de Bob Dylan.
1: Todos los días estamos rodeados por prosa, como artículos noticiosos o ensayos.
0: Ahora, todos estos ejemplos son literatura estadounidense moderna. Vienen de este periodo de tiempo y de esta región del mundo.
1: Pero también tenemos literatura inglesa medieval de otro lugar y tiempo, o escritos griegos antiguos de ese lugar y tiempo.
0: Así que cada época y cultura produce su propia clase única de literatura.
1: Para leer la Biblia de manera correcta, necesitamos tener en mente que viene de esta parte del mundo y que fue producida en este periodo básico de tiempo.
0: Entonces, ¿qué es lo especial acerca de la literatura judía antigua?
1: Bueno, una característica clave es que carece de muchos de los detalles que los lectores modernos esperan en las historias y los poemas.
0: Esto la hace parecer muy simple.
1: Pero en realidad es literatura muy sofisticada. Cada detalle que se da es importante.
0: Eso es genial. Pero la falta de detalles significa que las historias están llenas de ambigüedades. Quiero decir, mira una de las primeras historias, Adán y Eva en el jardín. ¿De dónde salió esta serpiente que habla? ¿Por qué Dios permitió que estuvieran ahí? ¿Por qué Adán y Eva no murieron ahí mismo como Dios dijo que morirían? ¿Quién es esta simiente de la mujer que destruiría a la serpiente, pero sería mordido por ella?
1: Sí, hay muchos enigmas en esta historia. Algunas de estas preguntas que tenemos, que no son detalles importantes en lo que el autor está enfocado, pero algunas de estas ambigüedades son intencionales.
0: ¿Intencionales? ¿No guiaría esto a malas interpretaciones? ¿A que la gente llene los espacios en blanco con sus propias respuestas?
1: Ese es un riesgo que los autores bíblicos tomaron al escribir de esta manera. Todos tendemos a imponer nuestras propias suposiciones culturales a la Biblia, pero aparentemente ellos pensaron que ese riesgo valía la pena. Estas singularidades son en realidad invitaciones a la aventura de la lectura y al descubrimiento.
0: ¿Qué quieres decir?
1: Por ejemplo, la extraña promesa acerca de la simiente de la mujer aplastando y siendo mordida por la serpiente. Esa palabra, simiente, es una pista para prestar atención a las genealogías, las cuales se encuentran a través de toda la narrativa bíblica. Ellas trazan el linaje desde Eva hasta el rey David y su descendencia. Y en el Nuevo Testamento, Jesús se conecta con la descendencia de este linaje real. Entonces, cuando lees los profetas, Isaías conectó a este rey con el cielo.

0: siervo sufriente que moriría a favor de su pueblo. Después, en el libro de Apocalipsis está esta visión simbólica. ¿Y puedes adivinar? Es acerca de una mujer y su simiente. Es Jesús y sus seguidores quienes derrotan al dragón entregando sus vidas.
1: Correcto. Así que cada parte de la historia está llena de ambigüedades, pero todo el conjunto tiene sentido.
0: Este es el genio literario de la Biblia. Te obliga a seguir leyendo y luego a interpretar cada parte a la luz de las demás.
1: Esto parece complicado. No sé si puedo hacer todo eso.
0: Bueno, en realidad no se espera que notes todo esto por ti mismo de una sola vez. Este denso estilo de escritura te obliga a detenerte y luego leer cuidadosamente y embarcarte en este proceso interactivo de descubrimiento a través de toda la narrativa bíblica, a través de toda una vida de lectura y relectura.
1: Ah, muy bien. Literatura de meditación.
0: Sí, en el Salmo 1 leemos acerca del lector ideal de la Biblia. Es alguien que medita en las Escrituras de día y de noche. En hebreo, la palabra meditar significa literalmente murmurar o hablar en voz baja. La idea es que cada día durante el resto de tu vida, tú lentamente, calmadamente, leas la Biblia en voz alta para ti mismo. Y luego, hables sobre ella con tus amigos, reflexionando acerca de los enigmas, haciendo conexiones y descubriendo lo que todo significa. Y mientras dejas que la Biblia se interprete a sí misma, algo asombroso sucede. La Biblia empieza a leerte a ti, porque al final de todo, los escritores de la Biblia quieren que adoptes esta historia como tu historia.
1: Así que este estilo de escritura judía antigua debe crear formas únicas de narrativa, poesía y discurso.
0: Correcto. Exploraremos todos estos estilos literarios, empezando con la narrativa bíblica.
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nota pastoral hablamos de la gracia que encomienda. En el libro de los Hechos 15:36-41 dice: después de algún día, Pablo dijo a Bernabé: volvamos a visitar a los hermanos en todas las ciudades en que hemos anunciado la palabra del Señor, para ver cómo están. Y Bernabé quería que llevasen consigo a Juan, el que tenía por sobrenombre Marcos, pero a Pablo no le parecía bien llevar consigo al que se había apartado de ellos desde Panfilia, y no había ido con ellos a la obra, y hubo tal desacuerdo entre ellos que se separaron el uno del otro. Bernabé, tomando a Marcos, navegó a Chipre, y Pablo consiguió a Sila. Salió encomendado por los hermanos a la gracia del Señor y pasó por Siria y Cilicia, confirmando a las iglesias. Amén. La gracia que encomienda nos enseña, por efecto de nuestro estudio, precisamos conceptualizar qué es encomendar. Encomendar es encargar algo a alguien, es poner en el cargo que se coloca en manos de una persona. Encomendar es confiar cosas o personas al cuidado o a protección de otra persona, de una persona determinada a quien se le asigna esta misión. Encomendar es comisionar una tarea a una persona o al cuidado de alguien, delegando autoridad. Encomendar supone confianza, responsabilidad y buen criterio. Encomendar es términos de fe, es confiar la vida, la seguridad y el futuro en manos de Dios. Amén. Alabado sea Dios. Amados hermanos, cuando encomendamos a alguien a una misión o lo encomendamos para algo, porque le tenemos esa confianza a ese hermano. Así que vamos a orar, vamos a glorificar el nombre poderoso del Señor. Amado Dios, Padre eterno, Señor, venimos delante de tu presencia, Señor. Glorificamos tu nombre, creemos, Dios, en el poder de tu fuerza. Santificamos tu nombre, oh Rey eterno, Padre de misericordia. Bendecimos en esta hora, Dios, aquellos hermanos, padres que van saliendo camino a su trabajo, Señor. Aquella enfermera, aquella auxiliar, aquel personal, Padre, de algún ministerio del gobierno, Señor. Padre, glorifícate en sus vidas, Dios. Llévalos con bien y tráelos con bien, Señor, en el nombre poderoso de Jesús. Aquel seguridad que lo están relevando, aquella enfermera que va camino al hospital, aquella que va camino a su casa, Señor. Padre, glorifícate, Señor, en esta hora. Padre, también, Padre, oramos por aquellos pacientes, aquellos que van a hacerse algún tipo de examen, Señor, que tienen alguna inconveniencia en su mente, en su pensamiento. El pensamiento los quiere traicionar, Padre. Muéstrale que tú eres Jehová, Dios Todopoderoso. Bendice en esta hora, Padre, a los que van al oncológico, aquella madre, Señor, que se encuentra en esta hora en el hospital del niño, Padre eterno. Que tu favor, tu gracia, tu misericordia sea con ellos. Aquellos pacientes de hemodiálisis, que en poco tiempo, Señor, entrarán a su terapia de hemodiálisis, Señor. Esas 4 horas que esos pacientes van a estar sentados en la máquina, Señor, recibiendo ese tratamiento, Señor. Dale control a su creatinina, Padre, a su potasio. Que sea un tratamiento con fe, Señor, que sea un tratamiento exitoso, Dios eterno. Padre, glorifícate también, oh Rey eterno. Glorifícate, oh Rey de misericordia, Padre. Te presentamos en esta hora, Señor. Oramos, oh Rey eterno, Señor, con los hermanos que se encuentran aquí en Silo. Te presentamos la cumbre apostólica, Señor. Padre, pon tizón encendido en la boca de tu siervo, Dios. En los invitados, Padre eterno. En todo el equipo de trabajo, Señor, de esta iglesia. Osana, Padre, en el nombre poderoso de Jesús. Que esa cumbre, Señor, sea glorificada, Padre. Que tu poder se manifieste. Que los hombres de Dios que vinieron de otros países, Señor, se vayan llenos de tu presencia. Se vayan llenos, Padre,
del poder tuyo, Señor, para que puedan manifestar lo que han vivido, Señor, aquí en Ciudad de Panamá, Señor, la cumbre apostólica. Padre, glorifícate en esta hora. Cada expositor de la palabra, Padre, en esa cumbre, Señor, que sea glorificado tu nombre, oh Rey eterno, Padre de misericordia. Señor, venimos delante de ti, te presentamos a Rolando Antonio Pineda, Señor. Padre, que tu favor, tu gracia, tu misericordia sea sobre él, Señor. Ni un arma forjada prospere contra su vida, Padre eterno. Ten un encuentro con él, glorifica tu nombre en la vida de él, Señor, en el nombre de Jesús. También te presentamos, oh Rey eterno, Señor, a Sacheli Pineda, Dios. Que tu favor, tu gracia siga estando sobre ella. Jehová Rafa, visítala. Toda célula cancerígena, Señor, la atamos y la reprendemos, la echamos fuera de su cuerpo, Padre, en el nombre de Jesús. También te presento en esta hora a Magdalena Lescano, Señor. Gracias, Espíritu Santo, por tu sierva, Señor. Tu palabra nos enseña que claman los justos y tú los oyes, Dios. Sanidad y medicina sobre tu sierva Mata, Padre. Bendecimos a la hermana Gisela Castillo, Señor. Glorifícate, oh Rey eterno. Gracias por su salud, Señor. Creemos en que tú restaurarás su cuerpo, Padre eterno. Creemos que tú eres el Dios todopoderoso, Padre. Gracias, Padre celestial, por la vida de nuestro hermano Roberto Hacker, Padre. Glorifica tu nombre, oh, nuevamente, Jehová Rafa. Atamos y reprendemos, oh Rey eterno, toda célula, Dios, que no pertenece al cuerpo de él, Señor, en el nombre de Jesús. Nuevamente, otra etapa, Padre, en el oncológico, Dios, pero creemos que si tú lo hiciste una vez, lo vuelves a hacer de nuevo. Padre, glorifícate en la vida de José Alarcón, Señor. Bendice su amada esposa. Bendícele sus hijas, Dios. Bendícele su casa, Padre. Súplele todo lo que le haga falta conforme a sus riquezas en gloria en Cristo Jesús, Señor. Gracias por la vida de nuestro hermano José, Señor. Gracias, Espíritu Santo de Dios, Padre, en el nombre de Jesús, Señor. Padre, te presentamos, Dios, a Guillermo Araúz, Padre. Él te pide, Señor, por su hija, Padre, que cumple año el 26 de septiembre. Bendícela, guárdala en el nombre poderoso de Jesús. Dale salud, dale prosperidad, que la ayudes a cumplir todas sus metas allá en su último año universitario. Génesis Araúz, también él bendice a su hijo, Dios. Elías Araúz, Padre, pide salud, prosperidad. Y por su papá Guillermo Araúz, dale gracia por un el día a día y que siga manteniéndose con salud, Padre, en el nombre de Jesús. Glorificamos, Señor, Padre eterno. Padre, te presentamos en esta hora, Señor, a los esposos Manuel y Ana de Rojas, Padre. Bendice esa familia, Señor, allá en el Crisol, que se encuentran ahora mismo escuchando. Nos unimos a su oración, Señor. Creemos que tú eres el Dios todopoderoso. Tú eres el Dios. Le mostraste a Jeremías y le dijiste: clama a mí, yo te responderé. Y te enseñaré cosas grandes y ocultas que tú no conoces. Muéstrale a los esposos Rojas, Señor, que tú estás con ellos. Padre, que no hay casualidades en ti, Señor. Muéstrale, Dios, que tú honras a los que te honran, Señor. Y te hallan los que temprano.

hermano, te buscan, Padre eterno. Gracias, Espíritu Santo de Dios. Gracias, Padre, por la familia roja, Señor. En el nombre poderoso de Jesús, Señor. Padre, tú eres bueno, tú eres fiel. Tú eres el Dios todopoderoso. Te presentamos a Melissa Castillo, a Cristina Rodríguez, a Rubiela Rodríguez, a Brenda Víquez, Padre. Dice que está, le están haciendo brujería. Atamos y reprendemos todo espíritu inmundo. María Esther Mendoza te pide salud. Yajaira Quintero, salud en la pierna. Glorifícate, Padre. En Bercio Rodríguez te pide un empleo. Dale una fuente de empleo, Señor. A Meki Castañeda, protección. Padre, a Yaribé Castillo, a Brenda Palacio, Padre, a Rubiela Inestrosa, a Jacqueline Dons, a Cristina, a Julia, Jaime, a Nestia, a Jan, a Melín, Cristina, bendice a tu siervo Jan, Padre, a Miguel, Padre, proyección, Padre, en su negocio, Espíritu Santo de Dios, gracias, Padre, por la vida de Richie, Señor. Glorifícate, oh Rey eterno, en Doris Murillo, sanidad del azúcar y un derrame, Señor, bendice a tu sierva, a Yisca González, sanidad, protección de los enemigos ocultos en el empleo, Jorge González, González, que tenga un encuentro con nuestro Padre Celestial, a Quilmara Delgado, sabiduría y que tenga encuentro con el Señor, a Tiago Benítez, Padre, glorifícate en su salud, dale sabiduría y protección divina, a Orlando Amelgor, dale salud y protección en el empleo, a Lisbeth González, protección y salud en el empleo, a Rachel Casal, Padre, salud, paz, que siga prosperando en la oración, a Rolando Casal, Padre, protección, un encuentro contigo, a Zulma Julán, sanidad completa, hasta la Corina del Norte, Padre, por los jubilados, el aumento y que paguen el retiro voluntario, Padre. A Jonathan, Padre. Candela y gracia para la justicia de Dios, Señor, en el nombre de Jesús. Gracias, Padre eterno, por la vida de Marianela Gal, de Dilma, Señor, su esposo, por el hermano Tito Gal, Padre, en el nombre de Jesús. Señor, bendícelos en esta hora. La hermana Dilma, la hermana Gisela, Dios. Gisela Pan, Padre, glorifícate en la vida de nuestro hermano, Señor, en el nombre de Jesús. Glorificas la vida de su esposo. Bendice la vida de nuestro hermano José de Icaza, Señor. Damos gracias por su vida. Creemos, oh Rey eterno, que tú lo sanarás en esta hora, Señor. Él clama por salud, Padre eterno. Bendícelo, oh Rey de misericordia. Gracias, Espíritu Santo de Dios, Señor. Tu palabra nos enseña que claman los justos y Jehová los oye, Padre. Gracias, Padre Celestial, por tu amor, por tu bondad, por tu misericordia, Señor. Padre, seguimos orando, seguimos clamando por estas peticiones, Señor. Emerita García, sanidad, fortaleza, familias, nietos, liberación. Por Juanita, Padre, sanidad, fortaleza. Por Rosalía, sanidad y fortaleza. Por Jorge Aguilar, liberación, sanidad, fortaleza. Rigoberto Aguilar, sanidad, fortaleza. Que Dios toque su columna, Padre. Lisa Duarte, fortaleza. Fortaleza y conversión y sanidad. Por Dali Mariaga, Padre. Conversión, Gerard Aguilar. Te pido un empleo y fortaleza y liberación. Roberto Aguilar también te pide un empleo. Mercedes también pide sanidad y fortaleza. Saray Rodríguez, fortaleza y paz espiritual. David Escobar, Señor, conversión y dirección. Padre, toca a David en esta hora. A Hermenita Babilonia, Padre, protección y sabiduría. Valentina Sánchez te pide salud y prosperidad. A Robert López, protección. A Clementina Arcilla, Padre. A Ernesto López, dirección. Alejandra González, fortaleza y sanidad. Los hermanos López Rodríguez, conversión y dirección. Oscar Sánchez te pide conversión y dirección. Jaycee Roden, Padre, salud total, fortaleza. En los pies tiene dolores, Padre. Diomedes Vergara, que Dios lo fortalezca en el centro de rehabilitación. A Francisco Vergara, que Dios tome control de su recuperación. A Luis Enrique, Padre, liberación. Nicia Delgado.

José Delgado, tiene una hernia, señora. Roberto Rodes, salud. Ángel Otello, que Dios lo levante, Padre, pueda pasar su año limpio y fortaleza, y que busque más de Dios, Padre. A Karen Clark, sanidad de su estómago, Padre. Restaura toda flora intestinal de la vida de Karen, Padre. A Feris Morales, te pido un empleo, Señor. Tu palabra nos enseña en Apocalipsis 3:8, Señor, que tú has puesto delante de nosotros una puerta abierta, la cual nadie puede cerrar. Abre esa puerta de empleo sobre aquellos que piden empleo, Señor. Glorifícate, Señor, en la vida, Padre, de Raida Morales, reconciliación con el Señor. Grimaldo Morales, Padre. Karina Ordaz, te pido una restauración. Irina Ordaz, Padre, te pido una restauración matrimonial, Señor. Mira ese matrimonio, Padre eterno. Bendícelos en esta hora, Señor, que se puedan poner de acuerdo. Tu palabra dice, andarán dos juntos si no se ponen de acuerdo, Padre. Toca el matrimonio. La primera institución que tú creaste fue la familia, Señor. Gracias, Padre eterno, por la familia, Señor. Gracias, Espíritu Santo de Dios, por Gabriel Ruiz, salvación. Domita Ruiz, Padre, sanidad. Pablo Cerrú, salvación y liberación del alcoholismo, Señor. Gracias, Espíritu Santo de Dios. Libértalo, Señor. Tu palabra dice que al que tú libertares será verdaderamente libre. Padre, te presentamos a estos niños, Dios, que han venido aquí al santuario Silo, que han venido a orar, Padre. Sus padres le están enseñando, Rey eterno. Bendícelos en esta hora. Guárdalos en el hueco de tus manos, Señor. Líbralos de pasiones juveniles, Rey eterno. Líbralos, Padre, en esta hora. Gracias, Espíritu Santo de Dios. Gracias, Padre, por tu amor, por tu bondad, por tu misericordia, Señor. Espíritu Santo y fuego, desciende en esta hora, Señor. Desciende sobre esta casa. Desciende, Padre, por aquellos, Dios eterno, que se encuentran en esta hora en la sala de hospital, Señor, que están orando, que están clamando, que te están pidiendo un milagro, Señor. Muéstrale, Dios eterno, que tú escuchas nuestra oración. Apelamos al favor de tu gracia, Señor. Te presentamos en esta hora, Padre. Glorifícate, Señor, en la vida de Coralia Córdoba, la evangelista Miranda. Salud total y fortaleza por Miguel Chen. Salud total y fortaleza por Berkis Monego, Padre. Salud total, hígado y fortaleza por Esto Melado, Padre. Salud por José Cáceres, Juan Vique, Padre. María Gil, fortalece a Adolfo Bardelente, Padre. Indira Prado, conversión y liberación. Esto Cartillo, liberación. Carlos Cianca, liberación y protección. Víctor Loaiza, Padre, protección de empleo, economía. Eric González también te pide protección y liberación. Daisy Chan, sabiduría y protección. Esposo y familia, Ralph Rojas, Padre, sabiduría en el colegio y protección y liberación. Don Magali Tapia, protección y fortaleza. Espíritu Santo de Dios, Brian Ojo, conversión, protección y liberación. Josué Moreno, Padre, en el nombre poderoso de Jesús, Padre, te presentamos a Rosa Caballero, a Yamir Polo, Padre, en el nombre de Jesús, bendícele su negocio, bendícelos, Padre, glorifícate en su vida, dale respuesta a sus incógnitas que ella tiene, Señor, esos pensamientos que vienen en algún momento que ellos no esperan, Señor. Padre, aclárale todo pensamiento a nuestra hermana Rosa Caballero, Padre. Dale paz en esta hora, en el nombre poderoso de Jesús, Señor. Tú eres bueno, tú eres fiel, tú eres el Dios eterno, Padre. Tú eres el Dios todopoderoso, Padre. Isaac Angulo es un bebé, está hospitalizado con la mamá, Padre, allá. No sabemos dónde se encuentra, si en el hospital del niño, la ciudad de la salud. Pero enviamos tu palabra, Señor. Tú dijiste, Señor, deja que los niños vengan a mí, porque de ellos es el reino de los cielos, Señor. Dale consuelo a esa madre. Dale la victoria, Señor, en el nombre de Jesús, Señor. Gracias, Espíritu Santo de Dios.
Gracias por tu bondad.

David, padre, David oró y te dijo, aunque angustiado yo, afligido y necesitado, Jehová pensará en mí. Dios mío, no te tardes, Padre. Señor, tu palabra también nos enseña que con verdad y misericordia se vence el pecado. Con el temor de Jehová los hombres se apartan del mal.

día pidiéndote tu favor, Padre. Allá en La Joya, allá en Nueva Esperanza, Tinajita, Señor, La Joyita, La Mega Joya. Gracias, Espíritu Santo de Dios. Bendice, Padre, el ministerio carcelario, Dios. Mira la obra que hacen ellos, Padre. Bendice la escuela laboral, Padre. Bendice a la directora Georgina, Padre, en el nombre poderoso de Jesús. La hermana Georgina Cárcamo, Padre. Mira, Dios, todo lo que ella se esfuerza. Que esos muchachos, Señor, que tengan esa oportunidad, valoren, Dios. Valoren lo que se hace, lo que la iglesia hace por ellos, Dios. Dale otra oportunidad, Señor, en el nombre poderoso de Jesús, Padre amado. Dios de misericordia, Dios eterno, Padre. Locadia Palacio, Padre, tiene un reflujo y dolor en la piedra. María Aranda, Padre, te pide protección. Espíritu de Dios, desciende en esta hora, Señor. Desciende en el nombre poderoso de Jesús, Padre. Gracias, Espíritu Santo de Dios. Glorifícate, oh Rey eterno. Glorifícate, Padre celestial. En Eraida Morales, reconciliación con el Señor. Padre, bendice a Estefanía. Arrepentimiento de todo espíritu de hechicería, Señor. Que se vaya afuera. Vilma, que Dios le dé paz y salud. Que ame a los hijos, Señor. Anel, que Dios le dé sabiduría para hacer las cosas, paz y recursos para que Dios lo ayude. Tu palabra dice que aquel que te falta de sabiduría pida a Dios, el cual da abundantemente y sin reproche, Señor. En el nombre poderoso de Jesús, bendice a la hermana Ruth. Que Dios la siga ayudando con sus semejantes. Que Dios la ayude con la persecución, sanidad. Que Dios la ayude para que cuando le saquen las piedras, Señor, de los riñones, Rey eterno, ella pueda darte gracia. Peile Seide, Padre, que Dios la libere y le devuelva en sí, Padre. Anel, que Dios le ayude, que Dios le dé paz y deje la bebida, Señor. Que pruebe las necesidades de su esposa, Padre. Glorifícate, oh Rey de misericordia. Glorifícate, Padre celestial, Señor. Bendice a los hermanos que están aquí en Silo, Señor. Que se han levantado más temprano. Que vinieron, Señor, a adorarte, a presentarte su día, Señor. Padre, pon ángeles alrededor de ellos. Dale respuesta a sus oraciones, Señor. Gracias, Espíritu Santo de Dios. Gracias, Padre, por su amor, por su bondad. Tú eres bueno, Señor. Tú eres fiel. No hay nadie como tú, oh Rey de misericordia. Gracias, Padre celestial. Gracias, Espíritu de Dios. Es mi manda salud y protección. Es un niño, Señor. Tú dijiste, deja que los niños vengan a mí, porque de ellos es el reino de los cielos, Señor. Padre, oramos por los niños. Oramos, Señor, en esta hora para que tú los guardes, para que tú los libres, Señor. De gente perversa, gente con malas intenciones, Señor. Espíritu de Dios, Señor. Padre, tú dijiste para los enfermos, Señor, que tú nos enviarías sanidad y medicina. Envíasela en esta hora, Señor. Visita los hospitales, visita las policlínicas, visita las padres. En el nombre poderoso de Jesús, Víctor Loaiza, sanidad total, fortaleza. Y que Dios provea sus necesidades en los Estados Unidos. Que Dios le ayude y lo guarde. Berta Castillo, fortaleza, amor por Dios y sanidad. Juan Castillo, sanidad, fortaleza. José Hernández, conversión. La familia Hernández Castillo, conversión y fortaleza. Sanidad de la familia Méndez, sanidad y fortaleza. Provisión y fortaleza para ellos, Señor. Padre, oramos por nuestra hermana Margarita Thor, Señor, allá en Colón, Padre, en Puerto, Padre, en Colón. Bendícela en esta hora. Guárdala, Señor, en el hueco de tus manos. También te presentamos a nuestra hermana Julieta, Señor. Bendícela, oh Rey eterno. Bendícela en esta hora. Julieta marcha, Señor. Dale salud, dale vida, Padre. Glorifícate. Dale respuesta a sus oraciones, Rey eterno. Espíritu Santo de Dios, Padre. Tú eres bueno, tú eres fiel. Te presentamos a Eduardo Arrocha. Está detenido.

Freddy, tiene cáncer, Señor. Sana toda célula cancerígena, Señor. Libértalo, Rey eterno. Clamamos al trono de tu gracia. Padre, hacemos como hizo tu Hijo amado Jesús frente a la tumba de Lázaro. Te dijo: Padre, yo sé que tú siempre me oyes. Yo sé que tú nos escuchas en esta hora, Señor. En el nombre poderoso de Jesús, Padre eterno. Mira aquel muchacho, Señor, Eduardo Arrocha, que está detenido, Señor. Tú eres un Dios de oportunidades. Tú eres el Dios eterno. Tú eres el Dios que no falla, Señor. En el nombre poderoso de Jesús, Padre. Carlos Betancourt te pide por su finanza. Puertas abiertas, cancelación de deuda y protección. Padre, te presento a Vladimir Jaén, a Pablo Zúñigan, Señor, su esposa Adriana de Zúñigan, sus hijos, Señor. Ábrele puertas a tu siervo, Señor. Sigue bendiciéndolo y usándolo en esta hora, Espíritu Santo de Dios. Gracias, Señor, por tu amor, por tu bondad. Gracias, Espíritu Santo de Dios, por tu misericordia. Mira a Dagoberto Palacio, Señor, donde quiera que se encuentre, Padre, visita a tu siervo, respáldalo, guárdalo en esta hora, Señor, en el nombre poderoso de Jesús. Señor, a ti te damos toda honra, toda gloria y toda alabanza, Padre. Nos vamos a un pequeño cambio musical, Señor, y damos gracias, Padre eterno, por tu amor y tu bondad. Creemos que tú nos darás respuesta, oh Rey eterno, a todas estas peticiones, Señor, en el nombre poderoso de Jesús. Gracias, Señor. Gracias, Rey eterno.

Amados hermanos, seguimos en este tiempo de red global de oración, dando gracias primeramente a Dios por esta oportunidad que nos ha dado de poder levantarnos, porque su palabra dice que nuevas son sus misericordias cada mañana. Este día tenemos una nueva oportunidad. La palabra del Señor dice en Salmos 3, 3 al 4, mas tú, Jehová, eres escudo alrededor de mí, mi gloria, el que levanta mi cabeza. Con mi voz clamé a Jehová y Él me respondió desde su monte santo. Te recordamos también que puede llamarnos para sus peticiones de oración a los teléfonos 207-112 o 207-113. También puede escribirnos al WhatsApp 6743-7762. Si nos escucha fuera de Panamá, agregar al prefijo más 507. Padre amado, te damos gracias, Dios. Gracias por este nuevo día, gracias porque tú nos has dado esta oportunidad, bendito Dios. Estamos delante de ti, Señor, creyendo, Padre, como dice tu palabra. Con mi voz clamé a Jehová y Él me respondió desde su monte santo. Señor, estamos delante de ti creyendo que tú conoces, Señor, antes que nosotros pidamos, Padre. Tú conoces nuestra petición, tú conoces nuestra necesidad. Tú conoces, Señor, aún las preocupaciones. Señor, tú conoces lo que hay en el corazón de cada persona que escucha en este momento, los que estamos reunidos aquí en Silo. Padre de la gloria, pedimos, Señor, que seas tú glorificándote en este día, que seas tú trayendo una respuesta, Señor, que seas trayendo ánimo pronto, salud al que necesita salud, Padre, ánimo a aquel que está desanimado, Señor. Padre, creemos, Señor, que tú respondes a nuestra oración, que tú respondes al clamor de tu pueblo, al clamor de tus hijos, Señor. Te damos gracias, Dios, porque tú nos has dado la fortaleza en esta mañana para poder clamar delante de ti, para poder alzar nuestra voz, para poder elevar ese clamor por cada petición. Queremos pedirte de una manera especial, Señor, por la cumbre apostólica. Que seas tú glorificándote, Señor, en este evento, Padre, que reúne a diferentes pastores de diversos países, Señor, de nuestro país también. Te pedimos que seas tú guiando, Padre, cada punto, cada tema que vaya a ser tratado, pero por sobre todo que tu Espíritu Santo esté en medio de esa reunión, que tu Espíritu Santo sea manifestándose en cada vida, Padre, que seas tú dando, Señor, estrategia, sabiduría, que seas tú trayendo a un pasto nuevo, Padre, porque es necesario, Padre Celestial, que seas tú, Señor, renovando, Padre, aún los corazones de cada persona que se reúne, que seas tú glorificándote en medio. Toma control de toda la logística, de todo lo que se tenga que mover, Padre, que seas tú, Señor. Aún, Padre, reprendemos cualquier artimaña de Satanás, cualquier plan del enemigo que se quiera levantar en esta hora. Señor, clamamos delante de ti creyendo que tú tienes el control, de que nada se escapa de tus manos, Señor Jesús. Creemos, Padre, que esta cumbre apostólica será de bendición, Padre, no solamente para los que se reúnen, sino también para el pueblo, Padre, para tu iglesia. Y creemos, Dios de la gloria, que vendrá un tiempo, Padre, maravilloso de tu gloria, Padre, donde veremos avivamiento, donde veremos, Señor, vidas transformadas, Padre, que todo lo que se hable en ese lugar, Padre, seas tú, Señor, que nazca en tu corazón, Padre celestial. Te damos gracias de antemano por lo que harás. Queremos pedirte, Señor, también en esta mañana por la salud de Rita Mercedes, Señor. Que ella se encuentre en el hospital, Señor. Restaura sus órganos, restaura su salud. Padre, tu palabra me dice que tú eres Jehová Rafa, nuestro sanador. Señor, iremos delante de ti creyendo que tú, Señor, haces, Padre, y traes sanidad sobre la vida de Rita. Te pedimos también por Adrián Alemán. Que tú guardes su viaje, Señor, donde él vaya, Padre, que seas tú glorificándote, que seas tú en medio de él, Rey amado. Queremos pedirte por cada petición, Señor, en esta mañana que nos llega,
Queremos interceder, Padre amado, y que seas tú trayendo una respuesta a los corazones, a las vidas que hoy se reúnen, Padre, para clamar, para orar, para exaltar tu nombre, Señor. Aquellos que han venido con preocupación, aquellos que salen de su casa, tal vez, Señor, desanimados, con una preocupación por una enfermedad, por un diagnóstico, por una deuda. Que seas tú, Señor, trayendo respuesta a aquel que se conecta desde su dispositivo móvil, Señor. Señor, trae una respuesta, aquel que va en el transporte público, aquel que sale a trabajar, Señor, aquel que está en este lugar en silo, Padre, que seas tú trayendo una respuesta de lo alto, Dios mío. Te pedimos por los esposos Manuel y Ana María Rojas, Señor, te pedimos que seas tú en medio de ellos, Padre, que sea un matrimonio de bendición, Padre. Te pedimos también por Carlos Betancourt, Señor, por su finanza, abre puertas, Dios. Tu palabra me dice que tú eres el que abre y cierra puertas. Te pedimos que seas tú abriendo una puerta, Padre, para una cancelación también de sus deudas. Dale la estrategia divina, Padre, para que seas tú glorificándote en medio de esa situación. Te pedimos también por Roberto Betancourt. Trae una sanidad, Señor, al azúcar y al colesterol. Te pedimos que seas tú glorificándote, Padre, en medio de su vida, en medio de su cuerpo, que seas tú trayendo una sanidad. Tu palabra a mí me dice que tú, Padre, enviarías abundancia de medicina, Padre, y nos darías paz, Señor. Te pedimos que seas tú glorificándote en su vida. Te pedimos también por Anayansi Caicedo, para una recuperación, Señor, de sus terrenos. Dios mío, tú eres Jehová Sitkenu, el que hace justicia, Padre. Haz justicia, Dios amado, en la vida, Dios de la gloria, de tu sierva Anayansi. Te pedimos por Guillermo, Dios amado, que él pueda volver a casa, Señor. Él no sabemos dónde se encuentra, Dios. No sabemos dónde está, pero tú, Señor, tienes cuidado. Tú conoces dónde él está, Padre, que él pueda volver. Dios mío, sea cual sea la situación que él esté enfrentando, Dios de la gloria, donde él esté, visítale. Sé tú restaurando su vida, sé tú trayendo una respuesta de aliento, una respuesta, Padre, una palabra de esperanza, que aun los que le rodean, que aun con las personas que él se encuentre, Señor, él pueda verte, él pueda ver tu mano y él pueda recordar que tú no te has olvidado de él. Te pedimos por Víctor Loaiza, que seas tú, Señor, en medio de su necesidad, provéele, Señor, lo que él necesite. Padre, tú eres Jehová Jiré, nuestro proveedor. Eres tú, Señor, quien nos da, Señor, todo lo que tenemos, Señor. Y sabemos, Padre, que tú vas a hacer la obra en la vida de Víctor. Te pedimos también por Esteban Valdespino, que seas tú, Señor, que le pueda dar la gracia, Señor, para que él pueda conseguir los papeles donde él se encuentra en España. Dios, te pedimos que tú pongas gracia en su vida con las personas que él tenga que hablar, con las autoridades. Dios, pon gracia, Señor, en su vida. Te pedimos por Alejandro López, que él pueda, Señor, convertirse aún en medio de la cárcel donde él se encuentra, Padre. Él pueda ver tu gloria, él pueda ver tu misericordia, Señor. Él pueda ver que a pesar de las muchas cosas, Padre, o los errores,

puede alcanzar, tu gracia lo puede restaurar, Padre, que él pueda, Señor, convertir, Señor, a ti, Padre, en ese lugar donde él se encuentra. Te pedimos por Francisco Reina, trae una sanidad del azúcar, Padre. Te pedimos, Señor, por Yamilé Rodríguez, que tú, Señor, puedas hacer algo, Padre, en su vida donde él se encuentra, en el pabellón 15 de La Joya. Dios mío, que ellos se puedan convertir, Padre, que ellos puedan, Dios de la gloria, poder conocerte donde él se encuentra, Padre, que ellos puedan reconocer que hay un Dios que restaura, que hay un Dios que cambia, que hay un Dios que transforma a pesar de nuestros errores, los errores que podamos cometer a diario. Hay un Dios que nos recibe con sus brazos abiertos para transformar nuestras vidas. Que seas tú en medio de ese lugar, Espíritu Santo, muévete en cada celda, en cada recluso, Señor, que seas tú manifestando tu gloria. Te pedimos por Elsa Melo, Señor, trae salud a su vida, por Elsie y Eymar, también te piden por salud. Dios mío, sabemos que tú pagaste ya un precio en la cruz del Calvario, que ya tú te llevaste nuestras enfermedades, Señor. No aceptamos, Señor, un cuerpo enfermo. No aceptamos la enfermedad. La enfermedad no viene de ti, Señor. Señor, pero lo que sí viene de ti es la sanidad y la restauración. Y en eso creemos en esta mañana. Te pedimos por la familia Morales, Señor, por liberación, por una conversión. Tu palabra a mí me dice que donde está el Espíritu de Dios, Señor, ahí hay libertad. Espíritu Santo, visite esa familia. Te pedimos por Ninoska, que ha dado a luz, Señor, un varón. Pon salud, Padre Celestial, en su vida, en la salud de su hijo, Padre, que sea de testimonio, que aún, Padre, cuando ese niño crezca, pueda honrarte, pueda glorificarte, pueda ser presentado delante de ti para tu gloria, para tu servicio, Padre. Te pedimos por Vicente Mañón, Padre. En República Dominicana, Señor, trae una liberación de las drogas. Señor, rompe las cadenas, rompe las ataduras, Señor. Todo aquello que lo atrae constantemente al uso de las drogas. Que seas tú, Señor, trayendo libertad. Que seas tú trayendo, Señor, restauración. Te pedimos por las redes en Curundú, Padre, para que haya multiplicación. Espíritu de Dios, manifiéstate en ese lugar. Ya lo estás haciendo y creemos, Señor, de que tú, Padre, usarás vidas, usarás a tus siervos, levantarás predicadores, levantarás hijos tuyos, Padre, que lleven tu palabra, Señor, como tú nos los has encomendado. Id por el mundo, Padre, y haced discípulos. Pedimos, Señor, que tú traigas multiplicación en ese lugar, que aún los que no se han convertido puedan ver lo que tú estás haciendo, puedan, Señor, también venir a tus pies. Te pedimos, Señor, en esta mañana también por la familia Morales, trae liberación, Señor, trae conversión a sus vidas. Señor, rompe toda cadena, toda atadura, todo lo que impide acercarse a ti, Padre. Oh, en esta hora te lo pedimos, Señor. Por la familia Muñoz, también conversión. Por Ana Cedeño, que está en la ciudad hospitalaria, Señor. Ella tiene falsemia. Padre Celestial, que seas tú, Padre, glorificándote en su salud. Dios mío, esa situación en la que ella se encuentra, Señor, restaura sus órganos, sus huesos, su vida, Padre, en el nombre poderoso de Jesús. Por Olga Aranda, por salud también, Señor, a su vida. Padre Celestial, creemos, Señor, que la oración eficaz del justo puede mucho. Y tu palabra también me dice que donde hay dos o tres reunidos en tu nombre, ahí estás, Padre. Tu palabra también me dice, Señor, que si dos se ponen de acuerdo sobre una cosa en la tierra, Señor, tú oirías desde los cielos. Y hoy creemos, Señor, creemos en esta mañana, de que tú, Padre, traerás respuesta a cada petición, a cada persona que se conecta con una petición, Señor, clamando por una necesidad. Ahí tú te manifiestas, Dios de la gloria. Te pido, Padre, por los que se encuentran en esta mañana en Silo. Tú conoces sus necesidades, tú conoces sus preocupaciones, Padre, pero por sobre todo, Dios, yo te pido que sea tu presencia, que sea tu Espíritu Santo tocando sus vidas, Padre Celestial. Señor, tu palabra me dice que fuera de ti nada podemos hacer, Señor. Tú eres la vid, Padre.
Señor, y queremos estar cerca de ti. Queremos, Señor, conocerte cada día más. Queremos que tu presencia inunde nuestras vidas, Padre, independientemente de la situación en la que nos encontremos, sea de salud, sea de finanzas, sea una situación personal en nuestra familia, que aún tu gracia y tu favor esté en medio de nuestras vidas, Señor, trayendo respuesta de lo alto. Señor, creemos que aún en medio de las situaciones, lo que más podemos hacer es acercarnos a ti, Dios mío. Y hoy queremos, Señor, creer que tú vas a traer respuesta. Señor, llévate toda preocupación, llévate toda duda, Padre. Aún, Señor, si alguien ha cometido un error, recuérdale que tú le amas, que tú puedes restaurar su vida, que no se aparte de ti, que pueda reconocer que tu misericordia, que tu gracia, Padre, tu misericordia triunfa en medio del juicio, en medio de la culpa. La culpa no proviene de ti, Señor, pero tú sí traes restauración a las vidas. Dios mío, te damos gracia en esta mañana. Creemos, Señor, de que tú escuchas nuestra oración, de que tú escuchas el clamor de tus hijos. Dios mío, gracias por esta oportunidad. Gracias por esta mañana que nos permite, Señor, poder elevar nuestra oración delante de ti, poder clamar, poder alzar nuestra voz delante de ti. Gracias, Padre, porque no somos merecedores, pero tu gracia, Señor, tu gracia nos hace merecer, Padre, eso que ya tú has hecho, el sacrificio en la cruz del Calvario, el perdón de nuestros pecados. Dios mío, te damos gracia en esta mañana. Gracias porque nos das la fuerza, Padre. Y aun aquel que no tiene fuerza, tu palabra dice que tú das fuerza al cansado y multiplica las fuerzas de aquel que no tiene ninguna. Bendito seas Dios, te alabamos y te bendecimos. A ti damos toda la gloria y toda la honra. Amados hermanos, no se desconecte de esta señal. Nos vamos a un cambio musical y seguimos con la red global de oración, orando por cada petición.

dice la palabra del Señor en Salmo 5:10. Oh Jehová, de mañana oirás mi voz, de mañana me presentaré delante de ti y esperaré. Esperamos y confiamos en el Señor, que tiene respuesta a cada una de nuestras oraciones, en nombre de Jesús. Señor, te damos gracias, Padre. Gracias, Dios, porque eres bueno y para siempre tu misericordia, mi Rey. Padre, gracias por un día más de vida, gracias por tu bondad, gracias por tu fidelidad. Gracias, Padre, porque este es el día que hizo el Señor. Nos gozaremos y nos alegraremos en él, Padre bueno. Dios mío, gracias porque podemos despertar un día más, Dios, y nos da la oportunidad, bendito Dios, de abrir los ojos, Señor, de darte gracias, de darte gloria. Dios mío, de ver las maravillas, Padre. Dice tu palabra que los cielos cuentan tu gloria, Dios, y el firmamento anuncia la obra de tus manos, Padre. Señor, oramos en este día creyendo, Dios, que tú escuchas la oración del justo, Padre, que la oración del justo puede mucho. Oramos por salud para Rita Mercedes, Señor. Rita Mercedes Agrazal, que está en el hospital, Dios mío. Señor, restaura, Dios mío, cada órgano de su cuerpo, Señor, todo lo que no esté funcionando. Padre, en el nombre de Jesús, Señor, envía tu palabra en el poderoso nombre de Jesús. Envía sanidad, Señor. Oramos por Adrián Alemán. Señor, guarda su viaje, Padre. Llévalo y tráele con bien en el nombre poderoso de Jesús. Señor, que la sangre de Cristo le cubra, Dios mío. Guarda ese avión, Señor, guarda al piloto, Dios mío, que goce de buena salud. En el poderoso nombre de Jesús te lo pedimos, Dios. Oramos también por Lía Espinosa, Dios mío. Es una niña, Señor. Bendito Dios, tú lo sabes, Dios, lo que ellos están pasando. Señor, a su corta edad, Padre, le han amputado una mano y un pie, Dios mío. Señor, y se encuentra hospitalizada. Señor, ten misericordia. Padre bueno, ella es una niña que quizás no entenderá tantas cosas, Señor. Padre, pero a su debido tiempo tú le hablarás a su corazón, Dios mío. Señor, y ella verá por qué, Dios mío, tú lo has permitido, Padre. Guarda el corazón de esa niña, Señor, en el nombre de Jesús. Que toda su vida, Padre, ella crea, Dios mío, y confíe en ti, Señor. Padre, Señor, oramos por su mamá. Bendito Dios, oramos, Padre, por Leonela Espinosa, Dios mío, para que tú la fortalezcas, Señor, para que en medio de este tiempo de prueba, Dios mío, ya pueda sentir tu abrazo. En el nombre de Jesús te lo pedimos, Señor. Oramos, Padre Santo, por Enelda Guerra, por salud y fortaleza, Dios mío. Señor, guárdales en el hueco de tu mano, Señor, y fortalécele, Señor, y envía salud en el nombre de Jesús. Oramos, Padre, por los jóvenes Abraham y Samuel, Moisés, conversión, Padre, revélate a su vida, Señor, así como tú te le revelaste a Saulo, Señor, revélate a su vida en el nombre de Jesús. Oramos, Padre de la gloria, por el altar, por la red apostólica, Dios mío, para que tú te glorifiques en medio del tiempo de la red apostólica, Padre Santo. Oramos por dirección y guianza del Espíritu Santo para nuestro apóstol Edwin Álvarez y para cada pastor de la comunidad apostólica Osana e iglesias nacientes, Señor, en el nombre de Jesús. Enaltece tu nombre en medio de la red apostólica, Padre, en el nombre de Jesús. Oramos por respaldo divino, Padre, y para que la gracia de Dios esté sobre todos ellos, Dios mío, en el nombre de Jesús. Oramos porque tú les guardes en el hueco de tu mano, Dios mío. Oramos, Señor, por la planificación que se dará para estos próximos 2 años, Señor. Padre Santo, dice tu palabra, Dios, encomienda a Jehová tus obras y Jehová afirmará tus pensamientos. Señor, en el nombre de Jesús, oramos también por Yandel Bosa y sus hijos, Dios mío, por la pérdida de su esposo, Señor, para que tú le fortalezcas, Dios mío, y llenes cada espacio vacío. Señor, tu palabra dice que tú velas por las viudas, por los huérfanos, Señor. Padre bueno, ayúdala, Dios mío, consuélale, que tu Espíritu Santo le consuele en el nombre de Jesús, Señor. Padre, oramos por las hermanas Gabriela Cedeño y Daniela Cedeño, Señor, y declaramos sanidad
Tú eres Jehová Rafa, tú eres nuestro sanador. Señor, tu palabra dice, envió su palabra y lo sanó y lo libró de su ruina, Dios mío. Padre, normaliza su hemoglobina, Dios mío. Echamos fuera toda anemia falciforme de sus cuerpos en el nombre de Jesús. Padre, glorifica tu nombre, enaltece tu nombre, Padre, sobre la vida de esas hermanitas. Señor, bendice a sus familiares, a su mamá, a su abuela, Dios mío, que te sirve. Señor Dios mío, ten misericordia y cumple tu promesa de sanidad, Jehová Rafa, en el nombre de Jesús. Oramos por Eduardo Torres, porque tú transformes su corazón, Señor, Padre Santo, y para que tú lo guardes, Padre, que él pueda ver tu mano de poder, Dios mío, sobre su vida, en el nombre de Jesús. Obrando a su favor, Padre, trayendo conversión en el nombre de Jesús. Oramos por Marixa Perea, por fortaleza, Señor, por sus finanzas, Padre. Señor Dios mío, ten misericordia, ábrele una puerta, Dios mío. Padre Santo, en el nombre de Jesús, bendito Dios, oramos por Ana Saray Montero, Padre, por conversión. Señor, toca su corazón, Dios mío, tráelo a ti con cuerdas de amor. En el nombre de Jesús, rompe cadenas en su vida y quiebra maldiciones. En el nombre de Jesús te lo pedimos. Oramos para que tú le abras una puerta de empleo, Señor, y que la sangre de Cristo le cubra. En el nombre de Jesús, oramos por Yosimaria Rosemena, Señor, por liberación, protección y conversión, Padre. Señor, en el nombre de Jesús, está en tus manos, Dios, en el nombre de Jesús. Oramos también por Génesis Montenegro. Señor, oramos, Dios mío, por los hermanitos Miller. Señor, por salud y protección. Padre, oramos por Ruth Noemí Montenegro, conversión, protección. Por Shaddai Montenegro, protección y conversión también, Dios mío. Señor, hay tantas peticiones, Dios mío, de conversión, Señor, porque necesitamos, Señor, clamar a ti, Padre, para que tú salve las almas, Dios, porque es tu anhelo, Dios mío, que las almas procedan al arrepentimiento, Padre Santo. Señor, revélate a las vidas, Dios mío, escucha el clamor, Dios, de todos los que claman por sus familiares, Dios mío, de todos los que claman, Señor, para que tú traigas conversión a su familia, Señor, para que tú cumplas tu promesa, Dios, sobre cada familia, de que mi casa y yo te servirán, Señor, en el nombre de Jesús. Padre Santo, oramos también por Irving Julio, por Dylan García, Señor, oramos por Yasuri Flores, bendito sea tu nombre, por el Eina Trejo, Señor, por salud, Señor, en su vida. Padre Santo, por la llaga de Cristo es sana en el nombre de Jesús, por su familia. Señor, oramos también por Odesaida Carrasco, por fortaleza, salud. Por Francisca Ríos, Padre, salud también, Dios. Padre, no sabemos, nosotros no sabemos de qué están padeciendo ellos, pero tú sí lo sabes, Padre. Señor, envía tu palabra en el nombre de Jesús, Padre Santo. Oramos también, bendito sea tu nombre, por Francisca Río, Señor, para que tú envíes salud a todos sus huesos, Padre. Señor, sopla aliento de vida sobre esos huesos en el nombre de Jesús. Padre Santo, oramos por Julia Zambrano y Jaime. Padre, por una unión familiar, Señor. Padre, el enemigo está atacando mucho a las familias, Padre. Hay muchos divorcios, Dios del cielo, ten misericordia. Salva a la familia, Padre. Oramos por la unión familiar, Señor, de cada persona que clama por su familia, Señor. Padre Santo, envía tu palabra, Señor, a los hogares, Padre. Dios mío, rompe cadenas, maldiciones generacionales, Padre de la gloria, de divorcio. En el nombre de Jesús, oramos, Padre, para que haya unión en los hogares, Padre, para que los hijos, Dios mío, honren a sus padres. Señor, en el nombre de Jesús, por mujeres virtuosas, Señor, en el nombre de Jesús. Oramos también, bendito sea tu santo nombre, por Rebeca Rivas, por salud total, fortaleza, Génesis Kuhlman, y protección y salud de Julia Otero, Padre, misericordia, Señor, en el nombre poderoso de Jesús, a ti sea la gloria. Oramos por Izardo Angulo, Padre, por conversión y protección, bendito sea tu nombre, revélate a su vida en el nombre de Jesús. Oramos por la familia Valdés, por reconciliación con el Señor,
Padre de la gloria, Dios mío bendito, ten misericordia de esa familia. Tráeles a ti con cuerdas de amor en el nombre de Jesús. Padre Santo, oramos también por Yiscaira Ibañez, Señor, para que tú la guardes en el hueco de tu mano, Dios mío. Para que tú, Dios mío, la traigas a ti nuevamente con cuerdas de amor, Señor, porque tú eres el único que llena los espacios vacíos. Tú eres el único, bendito sea tu santo nombre, Señor, que tienes el poder para transformar las mentes y los corazones, Dios mío. Señor, porque es tu Espíritu Santo el que convence de juicio, de justicia y de pecado, Señor. Padre Santo, oramos también. Bendito sea tu nombre por cada líder, por cada coordinador de redes, Señor. Padre Santo, para que tú les fortalezcas, Dios mío. Señor, para que tú aumentes la fe de aquellos líderes, Padre, que no ven crecimiento en sus redes, Señor. Oh, Dios bueno, añade a las redes a los que han de ser salvos, Padre, en el nombre de Jesús. Bendito sea tu santo nombre. Respalda a cada coordinador, Dios mío. Dale de tu gracia a cada coordinador de distrito, Señor, en el nombre de Jesús. Padre de la gloria, ayúdanos, Dios, a seguir creyendo, Padre, que tú tienes cuidado de los nuestros, Dios mío, y que ninguno de lo que tú nos has dado se perderá, Señor, en el nombre de Jesús. Padre, ayúdanos a ser de buen testimonio y de edificación a la vida de nuestros discípulos, Dios mío. Señor, líbranos de ser de piedra de tropiezo a nuestros discípulos, Señor, esas ovejas que has puesto en nuestras manos, Dios mío, Señor, porque estamos haciendo tu obra, Dios mío, y cuenta tendremos que darte, Señor, por cada alma que tú pones, Dios mío, en manos de nosotros, Señor. Danos sabiduría, danos amor por nuestros discípulos, Padre, en el nombre de Jesús. Danos amor por nuestros líderes, danos amor por nuestros coordinadores, por nuestros diáconos, en el nombre de Jesús. Danos amor, Dios mío, por nuestros pastores, Dios mío, en el nombre de Jesús. Ayúdanos a honrarles, Padre, Señor, a orar por ellos, Dios, Padre de la gloria, en el nombre de Jesús. Oramos también por Marixa Perea, por Fortaleza, por finanza, Señor. Oramos también por nuestros ancianos. Bendito sea tu santo nombre, Dios mío, Señor, por nuestro anciano Nésimo Río, Señor. Oramos por nuestro anciano, bendito seas, Padre, Miguel Arias, Dios, Padre, son hombres de fe, son hombres que te sirven, Padre Santo, cúbrelos con tu sangre preciosa, Padre, dale la victoria, Dios, en todo, Señor, en el poderoso nombre de Jesús. Oramos también por Adiel Morales. Bendito sea, Señor, guárdalo, Padre. Él está detenido, Señor. Bendito seas, Dios mío. Visítalo, Padre, que tenga una visitación especial, Señor. Ministrale, Dios, en el nombre de Jesús. Tu palabra dice, Dios, que el preso no morirá en la mazmorra, Señor. Padre bueno, que él pueda ver tu gloria, Dios, que pueda tener un corazón rendido a tus pies, Señor, y que aun cuando tú le abras esa puerta de la cárcel, Señor, y tú lo saques de allí, Dios mío, él no se olvide de donde tú lo sacaste, Dios mío, que él no se olvide de ti, Dios, Padre, que él te sirva toda su vida en el nombre de Jesús, Señor. Te damos gracias, Padre, gracias porque tú eres bueno, porque tú eres fiel y porque para siempre es tu misericordia. Bendito seas, Padre, en el nombre de Jesús. Oramos por la niñez de Panamá, Señor, para que tú cubras a cada niño, Dios mío. Señor, guárdales en el hueco de tu mano, Dios mío. Guárdalo de todo espíritu de confusión, Señor, en el nombre de Jesús. Líbralos de todo peligro, de todo mal, Señor. Rescata la juventud, Padre Santo. Bendito Dios, hay muchos jóvenes, Dios mío, tomando decisiones incorrectas, Padre, malas decisiones. Señor, revélate la vida de los jóvenes en el nombre de Jesús. Que sean jóvenes que te sirvan, Padre, que sean jóvenes que se humillen delante de ti, reconozcan la grandeza del Señor, Padre, de misericordia, en el nombre de Jesús. Oramos por los matrimonios, Padre, que claman a ti, Señor, Padre, para que tú les hagas milagros, Dios mío, Padre, de provisión, Padre, por una casa propia. Bendito seas, Padre bueno, Señor. Oramos por aquellos matrimonios que claman a ti, Señor, para que tú les bendigas con hijos, Señor. Oramos por las mujeres, Dios mío, que son estériles, Señor.

Tu palabra dice, Padre Santo, que no hay mujer estéril dentro del campamento de Jehová, Señor. Padre de la gloria, glorifica tu nombre y cumple tus promesas, Dios, en el nombre de Jesús. Señor, gracias, Dios mío. Gracias, mi Rey, porque claman los justos y Jehová los oye, Dios. Padre, gracias porque podemos acercarnos confiadamente al trono de la gracia, Dios mío. Sabemos que en Él vamos a hallar, bendito sea tu nombre, gracias. Y misericordia para el oportuno socorro, Dios. Hubiésemos desmayado si no creyéramos que veremos la bondad de Jehová en la tierra de los vivientes, Señor. Padre, guarda a cada hermano aquí presente, Dios. A todos los que vienen a orar, a clamar, a humillarse delante de ti antes de ir a su trabajo, Señor, que presentan su día a ti, Señor. Padre, cúbreles con tu sangre preciosa, Señor. Guárdales, Padre, fortaléceles en el nombre de Jesús. Recompensa, bendito seas, Padre, todo lo que hagan para ti, Dios mío, en el nombre de Jesús, y aumenta su confianza, su esperanza en ti, Señor. Padre, que puedan ver los cielos abiertos, que puedan tener nuevas oportunidades, Señor. Padre Santo, bendito seas, Dios mío, que todos los que están orando por un aumento de salario, Padre, puedan ver tu gloria, Señor, en el nombre poderoso de Jesús. Te damos gracias, Señor, tu gracia esté sobre nuestras vidas. Gracias, Padre, toda la gloria es para ti, mi Rey. En el nombre de Jesús, amén y amén. Hermanos, nos vamos a un cambio musical. Dios les bendiga.

conforme a su voluntad, Él nos oye. Y si sabemos que Él nos oye en cualquiera cosa que pidamos, sabemos que tenemos las peticiones que le hayamos hecho. Oh Dios, te alabamos, glorificamos tu nombre, enaltecemos tu nombre, reconocemos, oh Dios, tu grandeza, tu poder, tu señorío. Oh Dios, Señor, tu palabra dice: bendice alma mía, Jehová, y bendiga todo mi ser tu santo nombre. Bendice alma mía, Jehová, y no se olvide de ninguno de tus beneficios. Tú eres nuestro Dios, el que perdona cada una de nuestras iniquidades y sana todas nuestras dolencias. Tú eres el que dice y se hace, el que llama lo que no es como si fuese, oh Dios. Tu palabra dice en Romanos 8:26 que el Espíritu nos ayude en nuestra debilidad y que no sabemos pedir como conviene, pero el Espíritu Santo intercede por nosotros con gemidos indecibles, oh Dios. Tu palabra dice que tú amas a los que te aman y te hallan los que temprano te buscan. Oh Dios mío, te damos gracias por permitirnos tener una relación contigo, porque la comunión íntima contigo es con los que te temen, y a nosotros hará revelar tu pacto, oh Dios. Oh Señor, te damos gracias. Oh Dios mío, te presentamos a Hansel Valencia, oh Dios. Oh Señor, tu palabra dice que el que habita al abrigo del Altísimo morará bajo la sombra del Omnipotente. Oh Dios, oramos por protección, pero también oramos por liberación. Oramos para que tú rompas toda cadena en la vida de Hansel. Oh Dios, oramos por Christopher Santamaría. Oramos, oh Dios, para que Christopher tenga una experiencia espiritual contigo en el nombre de Jesús. Oh Dios mío, oramos por Diego del Basto. Oramos, Dios. Tu palabra dice que es tu Espíritu Santo el que convence de juicio, justicia y pecado. Ciertamente, oh Dios, nosotros no podemos cambiar a nadie, pero tú, oh Dios mío, sí tienes el poder para romper cadenas, ataduras, ligaduras de impiedad. Oh Dios mío, tú eres, oh Dios, poderoso. Tu palabra dice que tus misericordias son nuevas cada mañana y que grande es tu fidelidad. Oh Dios, oramos por Ian Rivero. Tu palabra dice en Isaías 53:5: querido fuiste por nuestras rebeliones, molido por nuestros pecados. El castigo de nuestra paz fue sobre ti, y por tu llaga hemos sido curados, oh Dios. Oramos por Matías Valencia. Oh Dios mío, Padre, desarrolla en él un espíritu de obediencia en el nombre de Jesús. Glorifica tu nombre. Oh Dios, oramos por Kareli Herrera. Oramos por Manuela Flores. Oh Dios, enviaste tu palabra y la sanaste y la libraste de su ruina. Dios mío, oramos para que tú hagas un milagro en su vista, en el nombre de Jesús de Nazaret. Dios mío, tu palabra dice que la oración eficaz del justo puede mucho. Que este pobre clamó y Jehová lo oyó y lo libró de todas sus angustias. Oramos por Lina Collado. Oramos para que tú desaparezcas todo insomnio de su vida.
Oh Dios mío, tu palabra dice: en paz nos acostaremos y así mismo dormiremos, porque solo tú, oh Dios, nos hace vivir confiado. Dios mío, oramos por Bielka Ibarra. Oh Señor, oramos para que tú desaparezcas todo cáncer en su estómago. Lucas 1:37 dice: oh Dios, que para ti no hay nada imposible. Tu palabra dice que al que cree todo le es posible. Oh Dios, tu palabra dice: no te he dicho que si crees verás la gloria de Dios. Y que es necesario que todo aquel que se acerca a ti, oh Dios mío, crea que tú existes y que eres galardonador de los que te buscan. Oh Señor, oramos por Giselle Contreras. Oramos por sanidad. Oh Dios mío, oramos a ti porque tú eres Jehová Rafa, nuestro médico por excelencia. Oramos por Rosa Chon de Mosley, por Francisco Mosley, oh Dios. Oramos, oh Dios, por sanidad. Oramos para que tú, para que ellos puedan recibir un toque tuyo, oh Dios, en sus cuerpos físicos, en el nombre de Jesús. Oh Dios, oramos por Josué Adrián Bonilla. Oh Dios, tu gracia, tu favor sea sobre Josué. Que tu bendición, aquella que enriquece y no añade tristeza con ella, esté sobre sus vidas. Oramos por Loy Isaac Herrera. Dios mío, Padre, tu palabra dice: conoceréis la verdad y la verdad nos hará libre. Liberta la vida de Loy. Rompe cadenas, ataduras, ligaduras de impiedad, oh Dios, en el nombre de Jesús. Tu palabra dice, Dios mío, que si el Hijo del Hombre nos libertase, entonces seríamos verdaderamente libres. Oh Señor, oramos por Miguel. Oh Dios, Miguel necesita un trabajo, un empleo, oh Dios. Tu palabra dice: deleítate en Jehová y tú concederás las peticiones de nuestro corazón. Mateo 6:33 dice: mas buscad primeramente el reino de Dios y su justicia, y todo lo demás vendrá por añadidura. Oh Dios, oramos para que Miguel pueda entender esto, Señor, de que cuando ponemos lo primero, te ponemos a ti en primer lugar, todo lo demás viene por añadidura. Oh Dios, y todo aquel que me escucha, que tenga una necesidad, oh Dios, que tu pueblo pueda entender esto. Oh Dios, oramos por Daniel. Dios mío, libértalo de todo espíritu de murmuración. Oramos por Rolando. Oh Dios, oramos, Padre,

Tu palabra dice que aunque ande en valle de sombra de muerte, no temeré mal alguno. Tu vara y tu callado nos infundirán aliento. Oh Dios mío, oramos por Angie, por Ramiro Núñez. Oh Señor, para que ellos tengan un encuentro personal hoy contigo. Enséñales a amarte, oh Dios. Oramos por Alex Reyes, por Karen Benítez, por Arturo Benítez, por Elsa Paredes. Oh Dios mío, y Sandy Benítez, restaura ese matrimonio en el nombre de Jesús. Tu palabra dice, clama a mí, yo te responderé. Y nos mostrarás cosas grandes y ocultas que nosotros no conocemos, oh Dios. Oramos por Angélica Romero, por Edwin Omar. Oh Dios mío, desaparece toda diabetes de su cuerpo. Regula los niveles de azúcar en su vida, en su cuerpo físico, en el nombre de Jesús. Tu palabra dice, y todo lo que pidáis orando, creyendo, lo recibiremos, oh Dios. Oramos por Griselda Atanasio. Oramos para que tú desaparezca todo lupus. Oh Dios. Oramos por Virgilio Antonio. Por un milagro en sus finanzas. Tu palabra dice, Jehová es nuestro pastor y nada nos faltará. Oramos, oh Dios, por Sofía Herrera. Oramos, oh Dios mío, por Eusebia Espinosa, por Pedro González, por Ormar Dioses, por los hermanos Maldonados, por el matrimonio Zambrano, por María Palacio, Raúl Palacio. Oh Dios mío, desaparece todo cáncer. Oh Dios, de sus vidas, en el nombre de Jesús. Oh Dios, tu palabra dice, a Jehová serviréis y Él bendecirá nuestro pan y nuestras aguas y nos sanará de toda enfermedad. Oramos por Dalia Maite. Oh Dios, oramos para que tú abras sus ojos espirituales, sus oídos espirituales en el nombre de Jesús. Oramos por Mariela Reluz, por sus redes, por su red. Multiplica su red en el nombre de Jesús, oh Dios. Oh Señor, oramos. Tu palabra dice que los que son hijos tuyos son guiados por el Espíritu de Dios. Oramos por Dalia Maite, por Judy González. Tú dijiste, mis pasos dejo, mis pasos doy. Yo no la doy como el mundo la da. No se turbe vuestro corazón ni tenga miedo. Oramos, oh Dios, por Pedro, por Ana, por Juan Rueda. Oh Señor, oh Dios. Oramos por María de Atanasio. Oh Dios, restaura sus rodillas. En el nombre de Jesús. Padre, ten cuidado de cada detalle en esa operación en su vista. Oh Dios mío, pero también oramos por la cumbre apostólica. Oramos, oh Dios, que tu mano de poder, que tu presencia, oh Dios, esté sobre ese lugar, sobre ese hotel en el nombre de Jesús. Dios mío, oramos que la administración de tu Espíritu Santo esté sobre cada ministro. Que sea un tiempo de coinonía, un tiempo de renuevo. Oh Dios, Señor, ordena las ideas en la planificación, en la logística. Dios mío, glorifícate. Oh Señor, que tus siervos salgan de ese lugar, que nadie salga igual, que salgan renovados, que salgan llenos de tu presencia.

0: que salga, que el que fue a buscar una respuesta, oh Dios, salga con respuesta de ese lugar en el nombre de Jesús. Que tu guianza, la guianza del Espíritu Santo, esté sobre nuestro apóstol Edwin Álvarez, en el nombre de Jesús de Nazaret, Señor. Oh Dios, Señor, te damos gracias. Oh Dios, te damos gracias porque tú eres fiel y para siempre tu misericordia, oh Dios. Recibe toda la gloria y toda la honra por los siglos de los siglos. Amén y amén. Hemos llegado a la parte final de nuestra red global de oración. Les animamos a hoy asistir a nuestro tiempo de ayuno desde las 8 de la mañana aquí en el Santuario Silo hasta la 1 de la tarde. Pero también les animamos a asistir a nuestro servicio de oración desde las 6 de la tarde. Si usted no tiene dónde congregarse, venga, acompáñenos. Dios tiene una palabra de bendición para su vida.
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en Mateo capítulo 7, verso 24 y 27. Esos tres versos con los que Jesús termina lo que conocemos como el sermón del monte. Para el que no esté familiarizado, Mateo, a partir del capítulo 5 de su evangelio, durante y a través de tres capítulos, nos va a narrar lo que se conoce como el sermón del monte. El sermón del monte son 22 micromensajes, llamémoslo así. Son 22 pequeños mensajes que Jesús da sentado en un monte, en una colina de Galilea. Ahí se sentó Jesús y a lo largo de los 108 versos de Mateo nos narra estos 22 micromensajes. Son mensajes muy prácticos además. Solo uno de ellos tiene algún trasfondo acerca del reino de Dios en la eternidad. Los demás, todos hablan de cómo experimentar el reino de Dios en esta tierra. El mensaje de Jesús no era prepararse para la eternidad, era cómo traer el reino, cómo experimentar el reino, cómo vivir las verdades del reino en la tierra. Y de eso entonces va a hablar Jesús. Y a lo largo de este mensaje, de estos 22 micromensajes, Jesús confronta, todos tienen un mismo patrón, Jesús confronta la falsa espiritualidad de los que le oían. Todos ellos decían ser hebreos, todos ellos decían conocer la Biblia, todos ellos practicaban las fiestas, todos ellos iban a la sinagoga, todos ellos daban una ofrenda, todos ellos celebraban los ritos de la época. Pero Jesús confronta con este mensaje su falsa espiritualidad, o si también se quiere, su liviana espiritualidad. Los confronta. En estos mensajes Jesús, por ejemplo, habla acerca de la oración y les dice: ustedes oran por las motivaciones incorrectas. Ustedes oran para ser vistos, para ser aplaudidos. Ustedes oran para merecerse, para ganarse que Dios haga algo. De eso no se trata la oración. La oración siempre se ha tratado de comunión profunda con Dios. Ustedes ayunan para ser vistos. También les habla acerca de las ofrendas. Ustedes ofrendan para ganarse algo, para comprar algo, pero esa no es la motivación de la ofrenda. Les habla acerca del matrimonio, les habla acerca de las riquezas, de los tesoros, del trabajo, donde deben poner su corazón. Les habla acerca del juzgar a los demás, de su carácter. Les habla acerca del perdón. Ustedes les gusta perdonar solamente a los cercanos, pero ¿y qué si perdonan a sus deudores, a los que les deben? Ustedes les gusta amar a sus amigos, pero ¿acaso no se trata de amar al que te aborrece? Habla acerca del juicio, habla acerca del carácter. Tantos temas que Jesús comienza a confrontar y termina entonces aquel sermón diciendo las siguientes palabras, verso 24: cualquiera pues que me oye esta palabra, cualquiera. Ese cualquiera es bien interesante porque cuando Jesús comenzó el sermón, dice que se subió a una colina y vinieron sus discípulos y comenzó a hablarle a sus discípulos nada más. Pero se ve que en el transcurso del mensaje, mientras Jesús le está hablando a sus discípulos, la gente comenzó a congregarse, la multitud comenzó a reunirse, Jesús seguramente comenzó a levantar su voz y más gente comenzó a escucharlo. Hasta que finalmente le dijo a toda esa gran multitud: cualquiera, todos ustedes, cualquiera, cualquiera que me oye estas palabras y las hace, le compararé a un hombre prudente, a un constructor prudente que edifica su casa sobre una roca, sobre la roca. Y habla acerca de una tragedia, dice: descendieron lluvias y vinieron ríos y soplaron vientos y golpearon contra aquella casa, pero aquella casa no cayó porque estaba fundada sobre la roca. Y hace entonces un paralelo en la parábola. Dice: de la misma manera, versículo 26, pero cualquiera otra vez que me oye estas palabras y no las hace, le compararé a un hombre insensato, a un constructor insensato,
No dice un constructor ignorante, no dice un constructor flojo o mediocre, porque a veces la gente piensa que la parábola habla de un constructor esforzado, trabajador, y uno mediocre y perezoso y flojo. No, está comparando a uno que es prudente o sabio, en el griego, en el original, versus otro que es insensato o necio. El insensato no es una persona ignorante o tonta, es una que sabiendo lo que tiene que hacer no lo hace. Por eso Jesús dice: cualquiera, pero cualquiera pues, que oye estas palabras y no las hace, le compararé a un hombre insensato, necio, que edifica su casa sobre la arena. Descendió la lluvia, vinieron ríos, soplaron vientos y dieron con ímpetu contra aquella casa, y cayó, y fue grande su ruina. Jesús plantea dos caminos en esta vida, y tiene toda sintonía con lo que fue el sermón. La primera palabra del sermón del monte en Mateo capítulo 5 es: bienaventurados, dichosos, mil veces feliz. Significa la palabra bienaventurados, alguien completamente feliz. Y la última palabra del sermón del monte es ruina. Dos caminos: dichoso o arruinado, bienaventurado o lleno de tragedia y de dolor. ¿Y cómo es posible estos dos caminos que plantea Jesús? Pues bien, rápidamente, para que usted tenga el contexto, esta parábola para los oyentes de la época tenía mucho realismo. En primer lugar, Jesús era un carpintero. Nosotros hemos malinterpretado la palabra carpintero en el original. En griego es la palabra tecnón, con K, tecnón. Esa palabra tecnón o carpintero significa un constructor artesano. A veces nos imaginamos a Jesús en un taller de carpintería, una sillita, una mesa, pero la palabra más acertada o la imagen más acertada es la de un constructor, uno que edifica. Así que el oyente, cuando está escuchando a un constructor plantear esta parábola, tiene mucho sentido para la audiencia, porque él está hablando de algo que conocen y la gente sabe que él es un constructor, un carpintero, lo conocen así. Ahora, también tiene mucho realismo esta parábola para la cultura de la época. En los matrimonios hebreos tenían dos etapas, dos fases. La primera de ellas, se hacía un pacto matrimonial. En ese pacto se firmaba un pacto, se entregaban unas arras, se sellaba el pacto con una copa de vino y se celebraba el matrimonio, aunque la pareja no convivía juntos. No era todavía el tiempo para irse a vivir juntos, solamente se celebraba el pacto. Y acto seguido, bueno, ese primer momento se llamaba desposorio. Una vez se cumplía esa primera etapa, el marido entonces se iba a construirle casa a su esposa, y solamente cuando tuviera casa regresaba por ella y hacía una fiesta en su casa. Por eso Jesús ilustra a sus discípulos y hace una semejanza de lo que es un pacto matrimonial. Celebró con ellos una cena, hizo un nuevo pacto, lo selló con una copa de vino, entregó unas arras al Espíritu Santo y les dijo a sus discípulos: me voy pues a preparar casa, morada en la casa de vuestro Padre. Y la promesa de Cristo es que volverá por su iglesia a llevarlo a morar con él, a morar con él. Pero recuerde esto: nuestra meta no es el cielo, que no vamos a morar en el cielo. La Biblia es muy clara que usted y yo, ¿dónde vamos a morar? En una nueva tierra. Bien, esta primera etapa se llamaba el desposorio. El marido iba y le construía casa, todos los hombres construían casa. En Jerusalén, en Israel de la época, no había un sistema inmobiliario de compra o venta de propiedades o de alquiler de propiedades. Así que todo el mundo que se casaba, el que se casa no quiere casa, sino que hace casa. Allá era hace casa. Aquí el que se casa quiere casa, pero allá el que se casa hace casa, le tocaba construirla. Y la época, como era una cultura dependiente de la cosecha, de la siembra y la cosecha, la época donde se acostumbraba a construir casa era en la época del verano.
lugares desérticos, secos. En el verano la tierra se ponía muy dura. Por lo tanto, el constructor inexperto, el necio, el que no tenía entendimiento, cuando comenzaba a cavar, le era fácil distraerse y concluir que ya había llegado al fundamento, a la roca sólida, y sobre esa comenzaba a edificar su casa, engañado porque lo estaba haciendo sobre la arena. Así que era una parábola que tiene mucho realismo para el oyente. Ellos sabían a lo que Jesús estaba refiriendo. Y hablando acerca de la parábola y de este contexto y de esta verdad, quiero por lo menos dejar tres cosas en su corazón. La primera de ellas, que se desprende de la parábola: lo inevitable. No se puede evitar. En la parábola hay dos eventos que son inevitables.

Número uno, las tormentas son inevitables. En la parábola que Jesús cuenta, dice que a ambos constructores vino la misma tormenta. No fue que al que construyó sobre la roca evitó la tormenta. No fue que la tormenta solo vino para el necio o el imprudente, no. La tormenta vino para ambos, para el que edificó sobre la roca y para el que edificó sobre la arena. ¿Por qué? Porque las tormentas son inevitables. Las tormentas son inevitables. La crisis es inevitable. Incluso si se quiere, los momentos difíciles son inevitables. No podemos hacer una teología acerca de la tormenta, una doctrina acerca de la tormenta, con la descripción que Jesús da. Pero si usted nota bien el texto, dice: descendieron lluvias, vinieron ríos y soplaron vientos. Repito, no puedo decir, mire, las lluvias significa esto y el río esto y el viento esto, no. Pero sí lo que Jesús entiendo que quiere describir es que pueden venir por todo lado. Porque ¿de dónde descienden las lluvias? De arriba. ¿Y el río por dónde viene? Por abajo. ¿Y los vientos por dónde soplan? De costado. Por arriba, por abajo, por un lado, por el otro. Siempre vendrán tormentas. Siempre vendrán dificultades. Son inevitables. Es más, Jesús nunca prometió una vida sin tormentas. Jesús nunca nos aseguró, y si usted piensa que el evangelio a usted le garantiza una vida sin tormentas, se equivocó de evangelio, no lo ha leído bien. Es más, Jesús incluso afirmó que la tormenta vendría, porque son inevitables. Jesús nunca prometió una vida sin tormentas. Lo que Jesús prometió es que Él sería el fundamento firme que nos sostiene cuando llegue cualquiera sea la tormenta, por arriba, por abajo, por un lado, por el otro. Si estamos anclados en Jesús, Él nos defenderá, Él nos sustentará, Él nos arropará, Él nos afirmará, Él nos salvará. Así que las tormentas son inevitables. Segundo, ¿qué más es inevitable según el texto? La victoria de Cristo es inevitable. No hay nada, no hay nadie, no ha existido nada ni nadie que pueda detener, que pueda destruir, que pueda remover, que pueda opacar, que pueda disminuir, que pueda reemplazar lo que es la victoria de Cristo. Todo lo que Cristo ganó, todo lo que Cristo conquistó, todo lo que Cristo estableció es inevitable. Es inevitable que una persona, cuando se acerca a Cristo, sea transformada. Es inevitable que un matrimonio, cuando se pone y se afirma en la roca que es Cristo, sea restaurado. Es inevitable que una persona con vicios, es inevitable que una persona con alcohol, con sufrimiento, es inevitable que una persona con depresión, con ataduras, es inevitable que una persona, cualquiera sea su condición, cuando se acerque a Cristo, sea transformada, sea liberada, sea sanada, sea restaurada. ¿Por qué? Porque la victoria de Cristo es inevitable. Es inevitable. La victoria de Cristo en cualquier área de tu vida es inevitable. Eso es una garantía, eso es una dicha. ¿Y cómo funciona esto? Jesús lo dijo al finalizar en el Evangelio de Juan, le dijo: estas cosas a sus discípulos os he hablado para que en mí tengáis paz. Juan 16:33 les dijo: estas cosas se las estoy hablando, porque les estaba hablando de que vendría una persecución que era inevitable, de que venía una cruz que era inevitable, de que los iban a acusar que era inevitable, que los iban a matar algunos era inevitable, que se iban a dispersar era inevitable. Pero también les dijo: estas cosas les estoy hablando para que en mí tengáis paz. Y se las habla en presente. Hoy tienen que tener paz. No mañana, no pasado mañana, no ayer. Hoy se los estoy diciendo. Hoy tienen que tener paz. ¿Por qué? Porque en este mundo tendréis aflicción. Es inevitable. Pero confiad, yo he vencido al mundo. El mundo está derrotado. Eso es como

como la persona que ve un partido de fútbol. Yo a veces veo los partidos con mi hijo y él ya se sabe el marcador. A mí me gusta, no, a veces no los puedo ver en vivo, pero entonces no me gusta enterarme del resultado y llego a mi casa, pero por mi hijo me doy cuenta del marcador. Porque yo llego y le digo a mi hijo: no me digas nada, no hagas cara de nada. Y entonces yo comienzo a ver el partido y a veces veo que al equipo que él y yo seguimos, ¡pum!, nos meten un gol. Y yo lo miro a él, yo: ¡ah, hombre, nos metió en un gol! ¿Cómo así? Y lo miro a él y él está relajado así, chao. Yo digo: ¡pum!, nos meten otro gol. Una vez en un primer tiempo, 3 goles nos metieron en contra. Y yo dije: no, esto no, esto son muchas guayabas, hombre, ¿cómo se dejan hacer 3 goles así? Y mi hijo estaba toteado de la risa. Yo ya sabía, por la actitud de él, dije: mínimo remontamos y ganamos. Y efectivamente remontamos y ganamos. Jesús espera que su actitud, mi actitud ante la aflicción, sea como la que le estoy mostrando de mi hijo. Porque él estaba tranquilo, porque ya sabía cómo terminaba esta historia. Él ya sabía el final, el resultado final. Y aunque en el momento parecía que había una aflicción, él tenía mucha paz, tranquilidad, gozo, serenidad, seguridad. ¿Por qué? Porque ya conocía que el otro equipo había sido derrotado y el equipo que él y yo seguimos tenía la victoria. Es lo que Jesús espera de ti y de mí en medio de la aflicción. Sí, sí, es inevitable que pasemos aflicciones, pero cuando estamos en Cristo, tenemos que pasarlas con una profunda y serena paz, con una profunda y determinante paz, no en nosotros, sino en Cristo Jesús. ¿Por qué? Porque su victoria es inevitable. Su victoria es inevitable. Su victoria es inevitable. ¿Acaso no dice la Escritura que sabemos que a los que aman a Dios, aún todas las cosas, por duras y difíciles que parezcan, les ayudan para bien? Esa es la victoria y esa es la confianza que usted y yo tenemos. Ahora, Jesús le está hablando esto a sus discípulos en la parábola. Les dice: es inevitable que vengan tormentas, pero también es inevitable que el que esté sobre la roca permanezca en medio de la tormenta. Hay una condición para nosotros. Y ante la pregunta de esta mañana: ¿cómo levantarme o cómo permanecer firme en medio de la tormenta, o incluso cómo levantarme en medio de la ruina o después de una ruina? La condición que Jesús pone a los que le están escuchando es obediencia. La obediencia a la palabra de Dios, la obediencia a su palabra, es la que marca la diferencia. Y te hago aquí una precisión: la obediencia no te evita tormentas. La obediencia a Dios ni siquiera hace más fácil la tormenta, que sea menos, que allá cayó más agua que acá, que allá tembló menos que acá, que allá hubo más ríos que acá o más vientos que allá. No. La obediencia no me garantiza que todas las cosas me salgan bien. Porque a veces nos desenfocamos en la Escritura y decimos: si tú obedeces a Dios, todo te saldrá bien. Y no es cierto, eso no está en la palabra. El ejemplo más claro es Cristo Jesús. Por obedecer a Dios terminó en una cruz. La obediencia no te garantiza que todas las cosas terminen bien. Perdón, que todas las cosas te salgan bien. Lo que la obediencia te garantiza es que todas las cosas terminen bien. Una vez más, la obediencia no te garantiza que todas las cosas te salgan bien. Lo que te garantiza la obediencia es que todas las cosas terminen bien. Ahora, la obediencia Ahora bien, bíblicamente, tu obediencia no derrota al enemigo. Quiero que tengas esa claridad también.
No es que cuando tú obedeces a Dios, entonces el enemigo es derrotado. No es cierto. Tú no tienes tal poder. Bíblicamente, Cristo es el que derrotó al enemigo. Cristo es el que despojó al enemigo. Cristo es el que exhibió al enemigo. Cristo es el que puso al enemigo debajo de nuestros pies. Cristo es el que conquistó. Hablando, por ejemplo, de una enfermedad, tu obediencia no hace que te ganes la enfermedad, la sanidad frente a una enfermedad. No es que tu obediencia hace que tú conquistes y te ganes el derecho a que tu matrimonio se restaure. No. Tu obediencia lo que sí hace es que te apropias de la victoria que Cristo logró en la cruz. Es Él el que venció al enemigo. Es Él el que derrotó la enfermedad. Es Él el que derrotó la vergüenza, la soledad. Es Él el que venció los vicios. Es Él el que despojó y te despojó de toda atadura. Cuando tú obedeces, lo que pasa es que tú te haces uno con Cristo. Por eso Él dice muy claro: todo aquel que me oye y hace lo que dicen mis palabras, es como uno que se pone como fundamento sobre la roca. Es uno que se hace uno con la roca. Así que cuando tú y yo obedecemos, nos apropiamos de la victoria de Cristo. Hacemos nuestra la victoria que Cristo conquistó en la cruz del Calvario. Eso es lo que sucede cuando tú y yo obedecemos. Nos apropiamos. Nosotros no peleamos esa batalla, nosotros no fuimos a una cruz, nosotros no pagamos un alto precio, no. Pero cuando obedecemos, la victoria de Cristo, la conquista de Cristo, el poder de Cristo se hace nuestro, nos lo apropiamos, nos hacemos parte de un equipo ganador, vencedor, conquistador, sin que nosotros ni siquiera hayamos librado una batalla. Nos hacemos parte del equipo triunfador sin que nosotros hayamos conquistado nada. Ese es el evangelio. Son muy buenas noticias. No peleamos una batalla, no libramos un partido, no entrenamos, no nos esforzamos, no fuimos disciplinados. Y a pesar de eso, por la obra de Cristo, tenemos por gracia, solo por gracia, la victoria. Ah, pero es claro, cuando tú y yo obedecemos, nos apropiamos de esa victoria. Cuando tú y yo obedecemos, hacemos nuestra esa victoria. ¿Por qué? Porque en la obediencia me hago uno con Cristo. Tomo de Cristo, bebo de Cristo, me afirmo en Cristo. El carácter de Cristo es formado en mí. Cuando yo obedezco, me hago uno con Él. Doctrinalmente es lo que llamamos la doctrina de la justificación. La justicia que yo no merezco, la victoria que yo no merezco, la gracia que yo no merezco, el favor que yo no merezco, es mío. Es lo que sucede con la obediencia. Por eso le dice: si ustedes me oyen y hacen esto, cuando venga la aflicción, permanecerán en pie, saldrán victoriosos. Ambos construyeron, note esto en la parábola, ambos construyeron con los mismos materiales. No son los materiales lo que le dio la estabilidad a una casa o la otra. Ambos construyeron el mismo diseño. No son el diseño lo que cambió. Ambos construyeron, si se quiere, en el mismo lugar. En el evangelio paralelo de Lucas, que también se narra esta historia, es muy claro que ambos constructores edificaron en un mismo territorio, con las mismas herramientas, con los mismos diseños. Y aún si vamos más profundo, ambos edificaron con la misma técnica. Así que no es nada que ellos hayan hecho lo que les garantizó permanecer. Es sobre quién estaba fundamentado uno y otro. Uno estaba fundamentado sobre promesas, sobre liviandad, sobre algo superficial. Y recuerde, Jesús está confrontando la falsa espiritualidad o la espiritualidad superficial del pueblo, y los está animando y los está llevando a que vayan más profundo y se establezcan en la roca que es Cristo. Él es el que nos da la victoria, y nuestra obediencia se apropia de esa victoria. Por eso es importante que usted no se quede simplemente siendo un buen oidor.

en este sermón. Acompáñenme a Mateo capítulo 5, primer capítulo del Sermón del Monte, verso 21. Dice la Biblia: oísteis que fue dicho. Jesús le está hablando a la multitud. Oísteis que fue dicho. Ahora vaya al versículo 27. Oísteis que fue dicho. Una vez más, vaya al versículo 31. También fue dicho. Y toca otro tema. Versículo 33. Además, habéis oído que fue dicho a los antiguos. Habla acerca de los juramentos, toca otro tema. Versículo 38. Oísteis que fue dicho, ojo por ojo y diente por diente, la venganza. Toca otro tema. Versículo 43. Oísteis que fue dicho, amarás a tu prójimo y aborrecerás a tu enemigo. Mas yo os digo, y toca otro tema. ¿Cuál es la secuencia? ¿Cuál es el énfasis de Jesús? Ustedes son excelentes oidores. Ustedes son campeones en oír palabra. Ustedes son excelentes en conocer. Ustedes son excelentes en repetir incluso lo que oyen. El problema de ustedes no es que no oigan. El problema de ustedes no es que no atiendan. El problema de ustedes no es conocimiento, porque el oír te da conocimiento. Si usted se la pasa oyendo acerca de un tema, leyendo acerca de un tema, escuchando acerca de un tema, usted va a adquirir conocimiento. El problema no es que ustedes no tengan conocimiento, porque ustedes son excelentes oidores. El problema es que ustedes son muy buenos oidores, pero muy malos hacedores. No hacen nada de lo que oyeron, no hacen nada de lo que les he dicho. Y es lo que Jesús va a confrontar. No basta con oír a Jesús, no basta con creer en Jesús, no basta ni siquiera con venir a la iglesia, no basta con cantar y levantar sus manos a Jesús, no basta ni siquiera con dar una ofrenda en la iglesia. No, lo que cierra el círculo, lo que es necesario, lo que es fundamental, no es solamente oír, conocer, cantar, alabar, estar en la iglesia. Lo que es necesario es obedecer a Jesús, obedecerlo, permanecer en Él, caminar con Él, estar con Él. Bien dijo Jesús: apartados de mí, lejos de mí, nada podéis hacer. Y esa es la característica principal de una persona insensata. En la Biblia, el prudente, también se traduce como sabio, es aquel que aplica las verdades bíblicas en la vida diaria. ¿Qué es una persona sabia? El original es prónimos en griego, y significa una persona sensata con discernimiento, es decir, aplica las verdades bíblicas en su vida diaria. No se queda simplemente con venir el domingo a la iglesia o escuchar entre semana una prédica o leer una mañana la Biblia, sino que sale y la practica, la pone en práctica, la vive, la manifiesta. De esa manera se establece el reino en su vida, de esa manera él se ancla sobre la roca. Pero el insensato oye, oye, oye, y aún sabiendo lo que tiene que hacer, no lo hace. La palabra te dice que seas verdadero. Te para un policía de tránsito y tú encuentras, o ya toca como 50 mil o hasta 100 mil razones para que no te pongan el parte. Pero la Biblia te dice que seas transparente, que digas la verdad, que seas honesto. Sí, pastor, pero es que un parte. No, no, es que me toca encontrar motivos y encuentras motivación para sobornar al policía. Pero sabes que no lo tienes que hacer. A eso se refiere la sabiduría. ¿Cómo aplico las verdades bíblicas en mi vida diaria? El insensato, aún sabiendo, aún escuchando, no lo aplica. Lo deja pasar. De ahí la importancia de la obediencia. Y dicho esto, ¿qué es la obediencia? Porque si Jesús nos va a hablar de este tema de la obediencia y nos va a mostrar las consecuencias de obedecer o desobedecer a Dios, y nos va a informar acerca de la importancia de ser hacedores y no solo oidores, vale la pena que nos preguntemos qué es la obediencia. Y ese es el segundo pensamiento que le quiero dejar en esta mañana. ¿Qué es la obediencia? Bíblicamente, la obediencia no habla tanto de perfección, habla más bien de dirección.

¿Cómo así, pastor? Mire, se lo explico. Mis padres tienen 53 años de casados, mi papá y mi mamá. Y Dios los ha premiado muchísimo, sobre todo con el único hijo varón que les dio. O sea, yo. Yo tengo 19, este año cumplo con mi esposita 19 años de matrimonio. Y mis papás, durante 53 años, han manejado limpieza en el hogar. No se sienta mal, no quiero avergonzar a nadie, pero ellos se han establecido sobre la roca. Y a causa de estar establecidos sobre la roca, ellos no han transitado por el divorcio, por infidelidad, por engaños, por peleas. Así que yo les he pedido a mis papás, pues por peleas locas, ¿no? Mi papá una demanda por allá, por maltrato y esa cosa, no. Entonces un día yo le pregunté a mi esposa, a mi papá: papá, enséñanos, yo quiero. Y él tiene un seminario que él da, una charla muy hermosa, y casi no tiene tiempo, porque enseña matrimonios, cómo edificar matrimonios en la roca que es Cristo. Y entonces yo me siento con él y le digo: papá, ¿qué es lo que yo debo hacer? Enséñame. Y él me ha enseñado, a la luz de la palabra, con mi mamá, verdades bíblicas para aplicar en mi matrimonio. Le confieso, todas esas verdades no siempre las he puesto en práctica. A veces nos hemos equivocado con mi esposa. Hemos mejorado, pero nos hemos equivocado. Ya mi esposa solo me pega los lunes, ya acordamos que solo los lunes, y funciona, no está por eso. Pero cuando Botica llegue y me escuche, me vuelve a pegar. Pero ya sabe que solo se puede los lunes. No, mentiras. Pero de todo lo que mi papá, mi mamá nos han enseñado a la luz de la palabra, verdades bíblicas, prácticas del día a día, no cosas místicas de ultratumba, sino verdades como las de Jesús: el tono de voz, la atención. Mi papá está con mis hijos, me dice: hijo, cuando tú le prometas algo a un hijo, tienes que cumplirlo. No, no les hagas promesas, porque les vas a dañar la fe. Si les dijiste que vas a ir con él a elevar cometa, tienes que ir con él a elevar cometa. No les engañes a un hijo. Ellos confían en ti, tú eres devuelto. Bueno, y me enseña cosas, y me enseña cosas. Yo le confieso, de todo lo que mi papá me ha enseñado, hay cosas que no he aplicado. Soy consciente que no he aplicado perfectamente, que no he obedecido perfectamente todo lo que mi papá me ha enseñado, pero sí voy en la dirección correcta. Por eso la obediencia no habla tanto de perfección, habla mucho más es de dirección. Y claro, cuando me equivoco, digo: ah, si mi papá me había dicho, hombre, esto no se hace. Amor, perdóname. Hoy ya me pide perdón. Generalmente ella me pide más perdón, ya se equivoca más. Yo me equivoco menos. Hay que aprovechar que no está. Pero somos conscientes y sabemos que nos equivocamos. Ahora, ¿somos obedientes en nuestro matrimonio? Sí, porque no habla de perfección, de que nunca nos equivoquemos. La obediencia por la palabra habla mucho más, es de dirección. Vamos en la dirección correcta. No queremos caminar en adulterio, no queremos caminar en violencia, no queremos caminar en mentira, en engaños. Por eso siempre hablo muy bien de mi esposa y la protejo en todo tiempo que ya está, y la honro. Jamás me burlaría, jamás. Note esto: la obediencia habla más de dirección que de perfección. Ahora, ¿qué es lo que me motiva a mí a obedecer a Dios? Porque Jesús está más interesado en tu motivación que en la obediencia como tal. Algunas personas se motivan por el temor. O sea, obedecen a Dios por las consecuencias. No quieren el castigo, no quieren la vergüenza, y ellos piensan en su mente que si desobedecen, pues van a recibir castigo. Así que por ese temor a Dios obedecen. Hay otros que obedecen más es por conveniencia, para que me vaya bien, para ganarme una bendición, para ganarme el favor.

favor de Dios. Pero la obediencia bíblica no es ni motivada por el temor ni motivada por la conveniencia. La obediencia bíblica, lo que espera Dios, lo que nos demanda Dios acerca de la obediencia, es que nosotros le obedezcamos como una evidencia, como una manifestación de nuestro amor, de nuestra fe y de nuestra gratitud a Dios. ¿Por qué, pastor? Le explico esto. Mire, el evangelio, tú no eres en el evangelio, tú no eres salvo por obedecer. La salvación no demanda, no exige obediencia. En el evangelio tú no te ganas la salvación a causa de tu obediencia. Eso no enseñó Jesús y eso no enseña la palabra. El evangelio es una muy buena noticia, donde una persona esclava, arruinada, fracasada, escucha una noticia de salvación, escucha que hay una oportunidad por gracia de que alguien tome su lugar, de que alguien tome su deuda, de que alguien tome sus consecuencias y él las pague, no tú. Y a cambio, si tú crees en él, él te entrega libertad, salvación, perdón. Pero tú no tienes que hacer nada, tú no tienes que obedecer para ser salvo. Ese no es el evangelio. La obediencia, consecuencia del evangelio, o la obediencia que espera Dios, es la consecuencia del evangelio. Por lo tanto, mira, el evangelio no te exige obediencia para ser salvo. El evangelio produce obediencia a causa de ser salvo. El evangelio produce obediencia. Aquel que no lo merecía, aquel que tenía una condena, aquel que estaba padeciendo las consecuencias de sus malas decisiones, de su desobediencia, de su orgullo, de su soberbia, de su soberbia, de su altivez, aquel que estaba recibiendo el castigo que merecía, un día recibe una palabra por gracia: tú eres salvo, tú eres perdonado. ¿Qué tengo que hacer? Nada. Solamente arrepentirte en tu corazón, confesar a Cristo y por gracia recibir su perdón, recibir su liberación, recibir su salvación. ¿Y cuánto tengo que pagar por esto? No, es gratis. Es la gracia, de ahí viene la palabra gratis, es por gracia. Ahora, que signifique que sea gratis no significa que no costó nada, costó mucho. Costó la vida de Cristo en una cruz del Calvario, pero tú y yo lo recibimos gratis, por gracia. Entonces, aquella persona que recibe por gracia liberación, salvación, restauración, perdón, sanidad, ahora él va a obedecer, pero no para ganar. Él va a obedecer porque está agradecido con Dios. Él va a obedecer porque ama a Dios. Él va a obedecer porque le cree a Dios. La obediencia bíblica es una respuesta de la obra de Cristo en la cruz del Calvario. ¿Es lo natural? Por eso tú no vas a encontrar en la escritura que te digan: es que es muy difícil obedecer a Dios. Eso lo decimos nosotros y hasta lo cantamos nosotros. Pero bíblicamente Jesús dijo en Mateo 11:30: mis mandamientos, la carga, lo que yo les pongo a llevar, es muy fácil, es ligera mi carga. En otras palabras, es fácil obedecer mis mandamientos. ¿Por qué? Porque la obediencia bíblica es consecuencia del amor a Dios. Si a ti te cuesta obedecer a Dios, lo único que estás evidenciando es tu falta de amor por Dios. Si te cuesta orar, no es porque la oración sea difícil, es porque tú no amas, no estás apasionado. Porque cuando tú estabas apasionado con tu novia, con tu novio, pasaban toda la tarde juntos, se despedían y llegaban a la casa y se volvían a llamar. Y después de una hora, cuelga tú. No, tú. No, tú primero. Y ahí duraban otra hora más. Y los padres decían: pero ¿cuál es la bobada de ustedes dos? ¿Qué es lo que tanto hablan? No hablan nada, más que están enamorados. Pero a alguien que le cuesta hablar con Dios, lo único que está evidenciando es su falta de amor por Dios. ¿Y sabes por qué no lo

amas porque se te olvidó el evangelio, se te olvidó lo que Cristo hizo por ti. Dejaste de sorprenderte por su gracia, dejaste de sorprenderse por su amor, dejaste de sorprenderse de a dónde Dios te rescató. Pero cuando tú eres consciente de dónde Dios te sacó, de dónde Dios te rescató, de a dónde Dios te perdonó, de lo que Dios hizo por ti, no hay día, no hay mañana, no hay tarde que no estés agradecido con Él. No le obedeces por el temor a las consecuencias, no le obedeces para que te vaya bien. No, no, no, la motivación de tu corazón es por alegrarlo a Él, por complacerlo a Él, por bendecirlo a Él, por amarlo a Él, oh, por derramar tu corazón a Él. Dice la Biblia que una mujer que había sido despreciada, de baja reputación, se acercó a Jesús y derramó un frasco de perfume. Dice que limpió los pies polvorientos de Jesús con sus lágrimas y secó sus pies con sus cabellos. Un hombre que estaba ahí sentado le dijo: "Esta vieja loca". Y además dijo: "Si Jesús fuera un verdadero profeta, sabría quién es esa vieja loca que lo está tocando". Y Jesús le contestó y le dijo: "¿A quién crees que ama más a Dios? ¿Al que se le perdonó muchos pecados o al que se le perdonó pocos pecados?". Y este hombre fariseo, Simón, dijo: "Pues seguramente al que se le perdonó más". Y dijo: "Por eso llegué a tu casa y no me besaste, llegué a tu casa y no me limpiaste, llegué a tu casa y no atendiste mis pies, no me perfumaste". Pero esta mujer estaba tan agradecida, estaba tan que rindió su corazón, que me manifestó su amor. Mira todo lo que hizo. Ahora, no era que este hombre no fuera un pecador, ambos eran igual de pecadores. Lo que pasaba es que este hombre no reconocía que él era un pecador. Él se creía bueno, se creía que bueno, sí, pues Dios conmigo le tocó suave porque yo soy un buen tipo. Ah, que conmigo sí, ah, yo soy de lo mejor. ¿Sabe? Hay tanto cristiano. Yo no necesito orar, es que mire, yo soy bueno por naturaleza. A mí el pecado, a mí no, no. Es más, Dios me habla sin necesidad de orar. No, yo soy buen tipo. Usted no se sorprenda, hay mucha gente, yo le comparto a mucha gente de Dios, dice: "Oiga, yo soy bueno". Sí, bonito eso que usted, y eso que ustedes hablan, si hay gente muy mala, uy, hay gente mala, mala que lo necesita. Sí, yo conozco unos cuantos de esos. ¿Usted ha hablado con gente que se siente buena? ¿Que se reconoce buena? Que nunca le ha hecho nada a nadie, no le debe nada a nadie, se sienten buenos. Ese es el problema y es lo que Jesús está confrontando. Cuando tú te cuesta obedecer a Dios, es porque no lo amas, es porque no te has entregado a Él, es porque no lo disfrutas, es porque no lo sientes. Vuélvete a asombrar por el evangelio. Contémplalo a Él. Recuerda de a dónde Dios te sacó. Recuerda lo que Dios ha hecho contigo. Y todo lo ha hecho para la gloria de su nombre. Recuerda cómo estabas. Quiero terminar con una ilustración. Mientras ellos instalan ahí la mesita, mira, la obediencia es un proceso. Ni tú ni yo nacimos con ganas de obedecer. Por naturaleza somos más desobedientes que obedientes. Pero en la gracia, en la misericordia de Dios, no te ocupes tanto de obedecer, ocúpate más bien de amar. Porque la consecuencia natural de amar es obedecer. Ponga lo que dice Juan 14:15. Dijo Jesús: "Si me amáis, guarden mis mandamientos". Es muy sencillo. Si ustedes me aman, si de corazón ustedes me aman, ¿cuál es la consecuencia? Me van a obedecer. Van a guardar lo que yo les digo que tenga que hacer, con la recompensa, con la garantía de que cuando venga lo inevitable, cualquier tormenta, ustedes van a permanecer. Mire, este jueguito se llama Jenga, ¿no?

Consiste en uno armar como una torre y después ir quitando algunas de estas cosas hasta que la torre se caiga. Pero esto le da firmeza. Lo que Jesús está hablando es, cuando ustedes edifiquen, garantice que estén edificando sobre la roca. Yo soy la roca. Que si la roca se mueve, la torre quizás se puede tambalear, pero no va a caer. Y es bueno, mire, este mensaje no es solamente para las personas que quieren edificar un matrimonio, una familia, unos hijos, una vida, una iglesia, una nación. Es también para personas que quizás edificaron sobre la arena y se derrumbó y ahora tienen que volver a edificar. Para usted que tiene que volver a edificar, dos verdades y lo último que le quería compartir mientras terminamos de armar ahí para hacer la ilustración. Número uno, si a usted le toca volver a edificar, caíste en la ruina, caíste porque no fuiste precavido, no te preparaste, no estuviste en la roca, no hiciste tuya la victoria de Cristo por medio de la obediencia y caíste. Lo primero que te digo es, expresa tu dolor, expresa tu lamento. Creo que una de las cosas más espirituales que hay es lamentarse delante de Dios. Si tú miras los salmos, el 70% de los salmos son lamento. Es más, hay un libro llamado Lamentaciones. Es que si no te lamentas delante de Dios, terminarás lamentándote en la cantina. Terminarás lamentándote con la persona equivocada, hasta con el psicólogo, con el terapeuta. Todos los salmos, el 70%, ellos se lamentan: Señor, no entiendo por qué. Estaban pasando una ruina, no edificaron sobre la roca, vino el achicharrón, vino el problema y cayó. O simplemente estaban golpeando los vientos y no entendían por qué. Lamentate. Es natural, es sano, es saludable que haya ese luto, que haya ese dolor, que haya ese lamento. Cuando tú te lamentas en Dios, aprendes a refugiarte en Dios. Todo el que comienza quejándose y lamentándose delante de la presencia de Dios, delante de Dios, inevitablemente terminará adorando a Dios. El sábado pasado con mi esposa tuvimos una crisis. Ella tuvo una crisis de salud. Ya tuvo cáncer hace casi 6 años, 10 cirugías en su matriz, la parte baja del vientre, sacaron intestinos. Así que ella, su estomaguito, tiene mucho cuidado. Y en la mañana de ese sábado ella amaneció con un dolor y fue incrementando, incrementando. Ya a las 9, 10 de la mañana el dolor era insoportable. Salimos para la clínica y yo comencé a orar, pero entre más oraba, más le dolía. Y en un momento en el carro ya como que se desmayaba y volvía, como que se desmayaba. Y en un momento comenzó a despedirse. Literal, yo estaba ahí. Y yo en medio de las lágrimas, yo no sabía qué hacer. Yo estaba orando y no me escuchaba. Yo le dije, bueno, comenzó, dijo, mi amor, los niños, y mi amor, esto. Y yo, bueno, pero también dame el número de cuenta, dame todo, porque yo estaba muy confundido, muy confundido. Llegamos a la clínica corriendo. Una pastora la llamé, la pastora fue y comenzamos a orar y a orar y a orar y llegamos. Fue tanto el dolor que mi esposa la atendieron primero, que no había visto eso en tantos procesos que hemos hecho con ella, que la atendieran primero antes de recibirle papeles y documentos. Porque era tanto el dolor desgarrador que ella sentía y ella sentía que se iba a morir. Y yo recuerdo que estaba orando y mis hijos me llamaban, papá, ¿cómo está mamá? Y yo, está lo más de bien, yo ya está lo más, yo no los iba a afanar a ellos. Y en un momento que mi esposa le dan esa morfina y ella queda dormida con los exámenes toda la tarde, yo salgo un segundo a respirar y comencé a quejarme delante de Dios. Comencé a llorar, Señor, no entiendo. Señor, ¿por qué permites esto? Señor, pero mira su cuerpo. Y Señor, esto. Y Señor, lo otro. Y Señor, acá. Y comencé a lamentarme y a llorar. Si usted me hubiera escuchado 10 minutos después, en medio de eso, yo estoy quejándome. ¿Y sabe qué le dijo a Dios? Que no se lo contó a mi esposa, le dije, Dios, ¿por qué eso no me pasa a mí? Yo no quiero que ella ya sufra más. Si, Señor, si puedes, que esa enfermedad o ese dolor o ese me venga a mí, yo lo aguanto, pero no ella.
y escuché su voz que me dijo,

Dijo, David, no es necesario. ¿Y yo por qué? Dice, porque yo ya lo cargué por ella. Yo ya ocupé ese lugar que tú me estás pidiendo. Yo ya la sostengo a ella. En aquella cruz yo cargué por ella. Y cuando escuché su voz que me dijo eso, automáticamente dejé de quejarme y comencé a

Estoy preocupado, pero goloso soy, así que más tarde me lo como. Yo hablo así, así que no se asuste, pero de verdad yo le dije a mi amigo. Y comencé a adorar y comencé a celebrar. Siempre cuando tú te sueltas tu corazón y sueltas tus lágrimas y sueltas tu dolor, inevitablemente terminarás en adoración, en gratitud, diciéndole: Señor, gracias hasta por esas pequeñeces, gracias por el amigo que recogió a mis hijos, gracias por un helado, gracias por una clínica, gracias por esto, gracias por lo otro, gracias por oír tu voz, gracias, gracias, gracias, gracias. Y lo segundo, después de pasar una ruina, cuando vayas a edificar, sacúdete las lágrimas, sacúdete el lamento, y comienza a edificar ahora sí sobre la roca. Comienza a edificar tu casa sobre la roca. Comienza a edificar lo que Dios ha puesto en tu mano sobre la roca. Es tan efímero las conquistas, los éxitos, lo que Dios te da, que si tú no lo anclas sobre la roca, así como Dios te lo dio, también lo puedes perder. Y por eso uso este yenga, porque muchos están edificando y ven esa roca hermosa, pero comienzan a darse licencias. Estoy tan ocupado que ya no tengo tanto tiempo para orar, pastor. Lloro, pero entiéndame, es que ya. Y comienzas a darte otra licencia por acá. Sí, no. Conversaciones que no tienen que ser. Comienzas a permitir licencias con tus hijos, cosas en casa que no están bien. Ah, pero eso sigue firme. Mire cómo eso se sostiene. Eso no ha pasado nada. En el mundo espiritual, lo que estás haciendo es debilitando. Viene una mentira, una conversación, una mentira a tu esposo, a tu esposa, a tu cónyuge. Y eres unas palabras que lastiman el corazón. Y tú piensas que no es mayor cosa. Bueno, ella me perdona. Sí, yo le pido perdón. Pero ¿qué es lo que sigues haciendo? Debilitando. No, es que hay que dedicarle tiempo al deporte. Entonces hoy no alcanzo a orar, hoy no alcanzo a meterme en la palabra, hoy no alcanzo a estar acá en lo otro. Y sin darte cuenta comienzas a debilitar. Lo que comenzó a establecerse sobre la roca comienza a debilitarse. Ya no sé qué más sacarle para que no se me tire el ejemplo. Y lo estás debilitando y lo estás debilitando. Mira si podemos sacar algo por acá. Mira acá, saqué algo de abajo. ¿Cómo se ve eso? Parece firme, pero te dije, las tormentas son inevitables. ¿Y qué pasa cuando venga una tormenta? Lo que parece firme termina de caer. Para que ayude el ejemplo, póngase de pie. Lo que parece inevitable se cae. Responda a la palabra en esta mañana. ¿Qué obediencia, qué áreas descuidado en tu vida, en tu familia, en tu casa, en tu corazón para con Dios? ¿En qué tienes que reforzar obediencia? ¿En qué tienes que estar alerta y atento? Tómate un minuto ahí para que hables con Dios. Responde a la palabra, deja que la palabra que ha hablado a tu corazón produzca una oración. Habla con Él unos minutos. ¿Qué le puedes decir a Dios? Alguien le podrá decir: Señor, perdóname, porque he edificado sobre la arena. Alguien le tiene que decir: Señor, ayúdame, yo quiero apropiarme de tu victoria, enséñame a obedecer. Alguien que ha fundamentado su vida sobre la roca hoy tiene que también poder decirle: Señor, no me quiero descuidar, no me quiero relajar. Ayúdame, líbrame, perdóname. Padre, esto no son tiempos para jugar al evangelio. Esto no son tiempos para jugar a la iglesia. Esto no son tiempos para minimizar, para tomar en poco tu palabra. Haz de esta iglesia una iglesia de hacedores de la palabra. No quiero simplemente ser un oidor, no quiero ser simplemente uno que oye tu voz, quiero ser uno que atiende tu voz. Para cada uno de nosotros hay una dirección precisa de parte de Dios.

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1: Juan 3:27 dice: respondió Juan y dijo, ese es Juan el Bautista, no puede el hombre recibir nada si no le fuere dado del cielo. Diga conmigo: yo quiero todo lo que el cielo tiene para mí. Todo lo que el cielo tiene para mí, yo lo quiero. Y Dios te lo va a dar. El cielo no sufre escasez. El cielo no está en crisis, no está en problemas. En el cielo está la gloria de Dios. Amén. Diga conmigo: recibo todo lo que venga del cielo, todo lo que el Señor tiene. Hay que seguir creyendo que Dios va a hablarnos, Dios va a guiarnos. Juan habló esto. Jesús en el capítulo 4, versículo 32, cuando tiene su encuentro con la mujer samaritana y lo buscan los discípulos y le dicen: ¿quieres ir a comer? Jesús le dice: no, yo tengo otra comida que no es la que ustedes conocen. Yo tengo otra comida. Esa comida, dice más adelante, es hacer la voluntad del Padre que lo envió. Cuando uno le gusta una comida, ¿qué haces cuando te gusta una comida? Te lo saboreas. Si es posible, hasta el plato. ¿Verdad? ¿A alguien le gusta el sabos? Yo no he aprendido a comer sabos. Pero usted dice: qué rico. ¿A alguien le gustan las pezuñas de las gallinas? Las patas de la gallina. Y usted se las chupa y te queda una uña trabada y dice: va afuera la uña. Te lo comes con uña y todo, aunque esté sucia. Pero cuando te gusta algo, tú lo disfrutas. Aquí viene cuando nos gusta la comida del Señor. Cuando nos gusta lo que Dios nos da. Cuando nos gusta lo que Dios hace, lo apreciamos, lo valoramos. Yo estoy viendo a Gary. Gary, él es de Estados Unidos y a Gary le gusta la pesca. Yo creo que Gary pagaría para ir a pescar. Que nosotros tengamos pasión por todas las cosas que vienen de nuestro Padre Celestial. Deseos de recibir más, de tener más del Señor, de comunicarnos más con Dios. Amén. Dígale al que está al lado suyo: hay que hacer la voluntad de Dios. Valorar la comida de Dios. He titulado

esta prédica los enemigos del pueblo de Israel, que son los enemigos del pueblo de Dios. La semana pasada, ¿se acuerda? Hablamos acerca de Gedeón, los madianitas. Ahora vamos a tocar eso también. Pero en esta vida cristiana tenemos que estar alertas, despiertos, porque Dios va a bendecirte como tú nunca jamás lo has soñado. Pero hay un ladrón que viene, dale el aplauso al Señor. Hay un ladrón que viene a robar, matar, destruir, para quitarte todo lo que Dios te ha bendecido. Pero nosotros tenemos que estar alertas. La victoria, recibir una victoria, no significa bajar la guardia. Recibir un milagro no significa bajar la guardia. Porque el enemigo quiere que tú bajes la guardia, pero un hijo de Dios siempre está alerta, confiando en el Señor y firme en Cristo Jesús. Hoy les traigo 5 enemigos de Israel, sus significados. Este estudio yo lo he hecho para mí, personalmente, para mí, pero quiero compartírselos a ustedes y ustedes lo estudien en sus casas también. Traigo 5 enemigos. El primero de ellos, los amalecitas. Los amalecitas vinieron contra Israel. En Deuteronomio 25:17 dice la Biblia: acuérdate de lo que hizo Amalec contigo en el camino, cuando salían de Egipto a la tierra prometida. De cómo te salió el encuentro en el camino y te desbarató la retaguardia de todos los débiles que iban detrás de ti, cuando tú estabas cansado y trabajado y no tuvo temor de Dios. Quiero que usted apunte, memorice. Hay enemigos del pueblo de Dios, enemigos que siguen atacando en este tiempo. Pero yo creo que si nosotros conocemos o nos hablan y nos describen cómo es el enemigo, podemos estar más alerta. Los amalecitas, tipo de ataque: atacan a los débiles y a los rezagados. El pueblo de Israel venía, todos, 1 millón, 2 millones, venían saliendo de Egipto, tierra prometida. Y de ese tipo de gente que venía caminando, dice que algunos de ellos se quedaron atrás. ¿Saben lo que significa la palabra rezagados? Dígale al que está al lado qué significa rezagado. Se quedaron atrás. Como cuando usted sube un cerro o camina y usted se queda atrás. ¿Aló? ¿Hay alguien de eso? Los rezagados. Bueno, podemos ser así en el mundo natural, pero en el mundo espiritual, prohibido quedar rezagado. Prohibido quedar rezagado. Prohibido quedarse atrás. Tipo de ataque: los que se quedan atrás. Nada contra los que están atrás, pero que yo sé que muchos de los que están postreros serán primero. Los de atrás dicen amén. Pero vino el ataque contra la gente que estaba atrás. Los que están atrás casi siempre en una caminata son los que están sin fuerzas, enfermos, subidos de peso, los que nunca hacen ejercicio, son los que usualmente se quedan rezagados. Quiero que tú te imagines o te preguntes, le pidas al Espíritu Santo: Señor, ¿será que yo estoy rezagado espiritualmente? ¿Será que hay otra gente avanzando y yo todavía estoy rezagado, pasando depresiones, lamentos, lloros, o soy de los que está adelante, al pie del cañón? Yo quiero que usted sea de los que va adelante con el Señor. Tipo de ataque: atacaban a los débiles, buscaban desgastar al pueblo de Dios, que el pueblo de Dios se cansara. La Biblia dice: cordón de 3 dobleces, difícil de romper. Las batallas que tú tienes, tú no tienes que pasarlas solo. Algo hermoso de lo que nosotros tenemos aquí en la iglesia son los grupos, los ministerios. Los ministerios no se cobra nada. Y usted puede

estar en un ministerio y decirle a alguien, buscarse por lo menos dos amigos y decirle, ora por mí. Estoy pasando esto. Y créame que así como Moisés estaba un día con las manos cansadas, también estaba Aarón y estaba Ur. ¿Qué hacían ellos? Les levantaban las manos. Y mientras que ellos tenían las manos arriba, ganaba el pueblo de Dios. Y bajaban las manos, ¿quién ganaba? Amalek. ¿Se fija? Necesitamos gente que nos ayude a mantener las manos arriba, los brazos arriba, y que tú puedas hacer esa persona para otra persona. Que puedas ayudar a otros para que el enemigo no les pase la jugada. Dígale a alguien, nunca bajes tu guardia espiritual. No bajes tu guardia espiritual. Fortalécete en el Señor. Hazte fuerte en las cosas de Dios. Estudia la palabra. Esto requiere disciplina. El evangelio no es fácil. Son buenas nuevas, pero el evangelio requiere disciplina. No basta, porque este es un ejército, no basta que yo venga una vez a la semana, una hora y media, a estar con el Señor. Tengo que estar conectada con Dios todos los días de mi vida, 365 días al año, conectado con Dios, orando con Dios, para que Amalek no me ataque, para que yo pueda estar fuerte espiritualmente. Fuerte, y aún así, dice la Biblia, el que cree estar fuerte, siempre hay que ser dependiente de Dios. Si usted no ha hablado en otras lenguas, pídale al Espíritu Santo que lo bautice con el hablar en otras lenguas. Pídale a su líder de ministerio, ponme las manos encima, úngeme con aceite, que yo quiero hablar en otras lenguas. Porque créame, el Espíritu Santo de Dios es una ayuda súper maravillosa que Dios nos ha regalado. Amén. Gloria a Dios. Gloria a Dios, digan conmigo, gloria a Dios. Segundo enemigo, los madianitas. Ya hablamos de los madianitas la semana pasada, de Gedeón, de cómo los madianitas, cada vez que el pueblo de Israel sembraba, ¿qué pasaba con los madianitas? Les robaban las cosechas. Cuidado que tú estás siendo atacado por un espíritu madianita. Vas avanzando, vas progresando, y cuando ya casi tienes lo que has estado orando, te lo roban de las manos. ¿Sabes lo que he aprendido en mi vida cristiana? Que cuando usted tenga un proyecto, no lo hable. Porque el espíritu madianita anda buscando a ver qué te puede robar. Yo lo aprendí a la manera dura. A veces Dios me daba algo o me hablaba de algo y yo le decía a alguien, fíjate que esto viene de Dios. Y cuando iba a ver, o se lo comentaba a ciertas personas y de repente te robaban la idea. Cuidado con el espíritu madianita. El espíritu de Madián produce cansancio, porque él quiere que tú trabajes para él para después quitarte la cosecha, robarte la recompensa. Pero Dios está contigo y Dios es tu ayudador y no te va a dejar solo, no te va a dejar sola. Amén. Madián produce cansancio, trabajo y después te ataca. Te quiere robar la motivación. ¿Se acuerda de Gedeón? ¿Cómo estaba Gedeón? ¿Qué pasaba con el pueblo? ¿Se acuerda cómo ellos sembraban? ¿Cómo cosechaban? A escondidas de Madián. Porque Madián quiere que tú estés escondida, hermano. Dios está contigo. Una sola palabra tuya y el enemigo tiene que retroceder. ¡Aleluya! Nosotros estamos con Dios y Dios te va a ayudar. El poder de Dios es más grande que el poder de Madián, que el poder del enemigo. Eso fue lo que el pueblo de Israel no entendió cuando estaban en camino de Egipto y Dios los sacó con mano fuerte.
Pero cuando iban en el desierto se les olvidaba que Dios era grande.

0: Llegaron a la tierra de Canaán y se les olvidó que Dios era más grande. Dios es más grande, dígale a alguien, Dios es más grande, Dios es más grande. No dejes que el enemigo te ataque psicológicamente. Dígale que está al lado, no dejes que el enemigo te ataque psicológicamente. No dejes que te meta miedo. Cúbrete con la sangre preciosa de Cristo Jesús. Cubre lo tuyo con la sangre preciosa. Cuida tus palabras para que Madián no te las robe, ¿verdad? Pero Dios es más grande que todo y Él está contigo. El tercer enemigo, los filisteos, y hay muchos más, los heveos, los jebuseos, los fereceos y todos los feos. Pero hoy solamente vamos a ver cinco, y es interesante leer los patrones de ataques de todos los demás. Los filisteos eran invasores. Ellos le prohibieron al pueblo de Israel que hiciera espadas, lanzas. Le dijeron: ustedes no van a trabajar con el hierro. Les quitaron todos los herreros. ¿Para qué? Para que el pueblo de Israel no tuviera elementos de defensa. Les quitaron, cuando se te cierran todas las puertas, ta, ta, ta, ta, ta, ta. Y usted dice: ¿y ahora quién me podrá defender? Aunque te quiten los herreros, no podrán quitarte el Dios del cielo, al Señor Todopoderoso. Él es más grande, diga conmigo, Él es más grande. Otra guerra psicológica, amenazas constantes. Muchos de ustedes pasan amenazas, burlas en sus trabajos. La gente los trata mal, pero a Dios no se le pasa una. Y que no se metan con un hijo de Jehová, porque Dios es tu defensor. ¡Oh, gloria a Dios! Lo que quería el enemigo, el espíritu de los filisteos, es robarle la identidad a los hijos de Dios. Si yo digo filisteos, ¿usted de quién se acuerda? Exacto. David y Goliat. Goliat era un filisteo. ¿Y qué pasaba con el ejército de Israel? Cada vez que Goliat abría su bocota amenazando, ¿qué pasaba con el ejército? Las piernas le temblaban. Hasta que llegó David. Y tú llevas un David adentro, porque Dios está contigo. No necesitas mucho para tumbarle la cabeza a Goliat. Dale un aplauso fuerte al rey. Alguien que grite: Dios está conmigo. Dios está conmigo. Gloria a Dios. Todo lo puedes en Cristo que te fortalece. El espíritu de los filisteos era meterle miedo, más miedo, intimidar al pueblo de Israel. Y eso sigue pasando allá afuera. De repente te quedaste sin trabajo, no puedes pagar la casa. Y tú dices: ¿y ahora cómo hago? Dios proveerá. Y si pierdes la casa, Él es capaz de darte otra. Y mucho más grande. Porque ese es el Señor que tú tienes. Hay que tener la mente de Cristo, confiar en Cristo, saber que Dios tiene todo poder. ¡Aleluya! ¡Gloria a Dios! Dígale a alguien: Dios está contigo. Goliat era grande, era un gigante. Los gigantes venían de la mezcla de los hijos de los dioses con las hijas de las mujeres de los hombres. Demonios, dice el libro de Génesis, demonios se metieron con seres humanos, con mujeres, y de ahí nace la raza de los gigantes, los nefilines, e intimidaban. Imagínense usted, alguien de 3 metros de altura, de 4 metros de altura, y uno acá, como cuando te paras en un elevador y te dice: buenos días, hola. Le metían miedo. Pero la fuerza que nosotros llevamos no tiene nada que ver con tamaño, no tiene nada que ver con actitudes ni actitudes, tiene que ver con el poder de Dios. Y tú eres la niña de los ojos de Dios. ¡Gloria a Dios! La intimidación paraliza la fe. Y eso es lo que hacían los filisteos. Y siguen haciendo ahora. Tienes que estar preparado. Porque el enemigo va a querer tirarte dardos. Pero tú tienes que tomar decisiones. Yo sé en quién he creído. Mi Dios es todopoderoso. Él es hacedor de milagros. Sigue siendo el mismo ayer, hoy y por los siglos. Como dice la Escritura, aunque Él me matare, en Él esperaré. Ese tipo de confianza es la que debemos tener en el Señor. Dígale a alguien, no escuches la voz del gigante. Escucha la voz de Dios. No escuches voces de gigantes. No escuches los problemas. Usted tiene la solución porque Dios está con usted. Y a los que aman a Dios. Eso es, dale el aplauso al Señor. ¡Oh, gloria a Dios! ¿Cómo se le tapa la boca a un espíritu filisteo? Hágalo como hizo David. David le dijo, tú vienes contra mí con espada, lanza y jabalina, mas yo vengo contra ti en el nombre de Jehová de los ejércitos. Tápale la boca al filisteo. Gloria a Dios. Dígale a alguien, tápale la boca al filisteo. Tápale la boca. Y el diablo te está escuchando. Él manda sus secuaces para escuchar cómo tú hablas. Solo recibe autorización en el momento que tú sacas una palabra de tu boca. ¿Cómo está fulano y tal? Aquí pues, como el piojo, en, no sé qué es lo que dice la gente. Ya, como piojo te voy a poner. Cuidado con lo que tú dices. Dígale a alguien, cuidado con lo que dices, porque el enemigo te está oyendo. Así como los ángeles se mueven a través de la palabra que sale de tu boca, también el enemigo actúa con la palabra que sale de tu boca. Lo agarra. Gloria a Dios. Es que tenemos que mentalizarnos. Un chip nuevo. Por eso que Jesús dijo, te es necesario nacer de nuevo. El chip. Un chip nuevo. Un chip que hable las cosas de Dios. Un chip que no camine ni profetice basado en lo que ve, sino en lo que Dios ha dicho. Y para eso hay que estar conectado con el Señor. Aleluya. Gloria a Dios. Los cananeos, 4. Los cananeos eran comerciantes, eran del norte de Canaán, también le llamaron los fenicios. Tipo de ataque, corrupción moral. Corrupción moral. Los cananeos tenían idolatría, tenían sincretismo. ¿Qué es sincretismo, pastora? Una mezcla espiritual. Los cananeos, si usted me permite el panameñismo, andaban con Dios y con el diablo. Y los hebreos andaban con Dios y con el diablo. Y todavía andan muchos. Ha pasado lo mismo que pasó en el tiempo de Egipto, en el tiempo del desierto. Porque un cristiano que no es un cristiano firme o un judío que no es firme será llevado como los cananeos por todo tipo de tendencias, de locuras. Y Dios le dijo a Israel, no se mezclen con los cananeos. Les dijo, no les den las hijas suyas a los cananeos. No haya esa función. Hoy día usted va a casas. Y yo me acuerdo una vez que fui a Cuba. Yo entré en Cuba, estaba con unos pastores y de repente nos llevan a comer. Y cuando vamos a comer, la comida había sido dedicada a Changó. Yo me paré y me fui. Dije, ¿cómo es posible? Esto no es posible. Eso se llama sincretismo. Usted está en su casa o usted se llama cristiano y tiene una pulserita roja. ¿Y para qué tiene esa pulserita roja? Ay, para la suerte. La suerte tuya está en Jehová. Amén. Tu suerte está en Dios. No, que para mi hijo que nace, quítale esa maldición. No lo ates a cosas que no son de Dios. Cananeos adoraban a Dios, pero también añadieron rituales de Baal. Y amados, en estos tiempos la gente también quiere que en la iglesia se meta el diablo. Yo no creo en la religiosidad, pero creo en el respeto a Dios, en la santidad, en el tener temor de Dios. Amén. El peligro del sincretismo, Israel, es porque no destruyeron los altares de Baal. Y usted examine su casa. Si tienes todavía en tu casa libro de brujería, y tú dices, ay, pastora, es que me costaron $400. Echa esa cosa fuera de tu casa. Quémalos. Quémalos. Porque eso es sincretismo. No, pastora, es que no sé qué de Babalao. Fuera con eso. Yo me he dado cuenta que Jehová es un Dios celoso. Dios es Dios celoso. Y Él no comparte su gloria con nadie. Dale el aplauso al Rey. ¡Gloria a Dios! La última que vamos a ver esta noche, los amorreos. ¿Les suena? Significado, pueblo orgulloso y poderoso. Hacían ciudades fortificadas, murallas, tenían gigantes. Tipo de ataque contra el pueblo de Dios, la intimidación. Y tenían altivez. Ellos ponían sus obstáculos para intimidar al pueblo de Dios. Y nuevamente te digo que ningún arma forjada contra ti prosperará, porque Dios está contigo como poderoso gigante. ¡Gloria a Dios! Esas murallas altas, el propósito era intimidar. Yo no sé qué estás pidiéndole tú a Dios, pero así mismo como escribió el Señor, ¿habrá algo difícil para Dios? Dígale que está la... Nada. No hay nada. Nada difícil para Dios. El rey de ellos era otro de los gigantes, el rey Og de Basán. Dice que su cama medía 4 metros de largo por 2.5 de ancho. Era un gigante. Pero nada es más grande que nuestro Señor. El tamaño del obstáculo, el tamaño de la muralla es irrelevante. Dios es más grande. El tamaño de tu deuda, irrelevante. Dios es el dueño del oro y de la plata. Dios es Señor de señores. ¡Oh, gloria a Dios! Yo no sé si alguna vez tú has luchado contra alguno de estos enemigos, en esos espíritus en este tiempo. Pero Dios está contigo. Lo que sí puedo garantizarte y decirte que para tener victoria se necesita mucha humildad.
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0: sus asientos. Llamen a sus amiguitos si ustedes quieren que los acompañen el día de hoy. Todavía están a tiempo de llegar para que nos acompañen y puedan aprender mucho el día de hoy. También le quiero enviar un saludo a mis amigos que nos sintonizan por la radio o por la televisión. Buenos días, espero que te encuentres muy bien, que Dios te bendiga. Y si tú todavía te encuentras en camino, no te preocupes, porque estás a tiempo para llegar y que puedas aprender y la puedas pasar muy bien aquí en Misión Kids. Recuerden, amiguitos, que nosotros nos encontramos aquí desde las 9 de la mañana con nuestras clases por edades, que no se pueden perder por nada del mundo. Y también tenemos clases para padres. Los invito también a que sigan nuestro Instagram, @misioninfantil507, para que no se pierdan de nada de lo que nosotros subimos, para que ustedes puedan estar informados de la temática de este sábado y de todas las actividades que vamos a tener. Ahora, algo muy importante que nosotros siempre debemos hacer es poner el día en las manos del Señor. Así que los invito a que nos pongamos sobre nuestros pies, y ustedes, amiguitos en casa, también vamos a ponernos sobre nuestros pies para poner el día de hoy en las manos del Señor y que todo salga conforme a su voluntad. Así que vamos a hablar con el Señor. Señor Jesús, te doy las gracias por un nuevo día. Gracias porque tú has sido bueno y tú nos has permitido estar aquí en tu casa, Señor. Te doy las gracias por la vida de cada una de las personas que están aquí y por los que están en camino, Padre, guárdalos para que puedan llegar con bien, Señor. En esta hora te pido que lo que vayamos a hacer el día de hoy salga conforme a tu voluntad, Padre, que salga todo bien, para que nosotros podamos aprender más de tu palabra y que el siguiente sábado puedan venir muchas más personas. En el nombre de Jesús, ¡amén! Ahora, amiguitos, viene una parte que yo sé que a muchos de ustedes les encanta, que es alabar al Señor. Así que los invito a que pasen acá adelante para que nosotros podamos alabar al Señor en esta hermosa mañana.
1: ¿Quién vive? ¿Y quién vive? ¿Dónde están los niños que vinieron a alabar al Señor? A ver, las

0: eso, fuerte, fuerte, fuerte. Y a ver, ¿cuántos saben que somos guerreros de Dios?
1: ¡Amén!
0: Yo tengo la coraza de justicia, la armadura, tengo el yelmo, amitos. ¿Ustedes lo tienen?
1: Sí, claro que sí.
0: ¿Y qué les parece si cantamos sobre eso? Acompáñenos con las palmas.

0: alabamos, Padre. ¿Cuántos sabemos que tenemos un Padre? Amén, en los cielos, amén. Vamos todos de pie, vamos a adorar al Señor. No quiero ver a nadie sentado, estamos en la casa.
1: Amén,
0: de Dios.
1: Arriba, arriba, arriba, a ver. Ustedes se saben la historia del arca de Noé, amigos.
2: Claro,
1: ¿qué tal
2: sí.
1: si la cantamos, Génesis?
2: Claro que sí, Sara.
1: Ahí con las palmas, ¿están listos? Si ustedes se la saben, cántenla con nosotros.

hacer una pregunta. ¿A cuántos de ustedes les gusta la música? Levánteme la mano. ¿A cuántos de ustedes les gustan las coreografías? Pues les quiero avisar que les tenemos algo muy especial el día de hoy, porque nuestros amiguitos de Revival Kids el día de hoy nos van a traer una coreografía muy especial. Así que vamos a ponernos sobre nuestros pies y vamos a estar pendientes a lo que ellos nos van a traer el día de hoy, porque va a ser de mucha, mucha bendición. Así que vamos a prepararnos para todo lo que ellos nos van a tener el día de hoy, porque yo estoy segura que vamos a quedar impactados con los pasos de baile que ellos nos van a mostrar el día de hoy. Así que a todos nuestros amiguitos que les gustan las coreografías, la música, el baile, yo sé que esta presentación les va a encantar. Y aquí podemos ver también que están vestidos con unas camisetas de equipos de fútbol. Así que, ¿cuántos de ustedes aquí les gusta el fútbol? Oye, a casi nadie le gusta el fútbol, qué raro. Pero bueno, amiguitos, vamos a estar pendientes a lo que ellos...

Te alabamos, Señor. Glorificamos tu nombre, Padre. ¿Cuántos saben que su palabra es necesaria para nuestras vidas? Amén. Pónganse en nuestros pies. Pónganse sobre sus pies. Vamos a adorar al que vive y reina. Amén. Gracias, Señor, por tu palabra, Señor.

quien vive y a su nombre. ¿Cómo están? Yo no los escuché. ¿Cómo están? Vamos a ponernos sobre nuestros pies para adorar al Señor. Vamos a decirle: quiero levantar a ti mis manos.

que lo tiene, dígame un poderoso amén. Acab reunió en el monte Carmelo a todos los israelitas y a los profetas. Entonces Elías se paró frente a todo el pueblo y dijo: ¿hasta cuándo van a estar titubeando entre dos sentimientos? Si el Señor es Dios, síganlo a Él. Pero si piensan que Baal es Dios, entonces vayan tras Él. Y como el pueblo se quedó callado, Elías volvió a decirle. ¿Qué hizo Elías? Volvió a decirles: de todos los profetas del Señor, solo yo he quedado. En cambio, Baal cuenta con 450 profetas. Pero traigan dos toros, uno para los profetas de Baal y otro para mí. Que corten ellos en pedazos el suyo y lo pongan sobre la leña, pero sin prenderle fuego. Por mi parte, yo cortaré en pedazos mi toro y lo pondré sobre la leña, pero tampoco le pondré fuego. Pero tampoco le pondré. Ustedes van a invocar el nombre de sus dioses y yo también invocaré el nombre del Señor. Y el Dios que responda y envíe fuego sobre el altar sea reconocido como el Dios verdadero, como el Dios. Como el todo pueblo aceptó la propuesta, Elías dijo a los profetas de Baal: como ustedes son más, escoja uno de los toros y córtelo en pedazos, pero no le prendan fuego. Invoquen entonces a sus dioses. Los profetas tomaron el toro que se les dio y lo prepararon. Luego invocaron el nombre de Baal desde la mañana hasta el mediodía. Decían: Baal, respóndenos. Pero aunque saltaban alrededor del altar, ¿qué estaban haciendo? Alrededor del altar. El silencio era total hacia el mediodía. Elías comenzó a burlarse de ellos y les decía: griten más fuerte. Recuerden que es un Dios. Tal vez está meditando o se esconderá o está ocupado o se habrá ido a otro lugar. Tal vez esté dormido y ustedes tengan que despertaros. Ellos gritaban más fuerte mientras se hacían cortaduras en el cuerpo con cuchillos y con puntas de lanza hasta que la sangre les bañaba el cuerpo. Pero pasó que al mediodía los profetas seguían gritando como en trance hasta la hora en que se tenía que ofrecer el sacrificio. Y no se escuchaba una sola voz. El silencio era total. Entonces Elías llamó a todo el pueblo. Se acercó. Él se puso a arreglar el altar del Señor que estaba en ruinas. ¿Que estaba en qué? El tema del día de hoy es aprender a ser valiente como Elías. ¿Qué tenemos que aprender? Como Elías. Elías llamó al pueblo a decir a quién iban a seguir, a Dios o a los ídolos. ¿A quién ustedes van a seguir? Pero aquí todos estaban con los profetas falsos, pero Elías era el único frente a 450 profetas de Baal. Y Elías siguió confiando en el poder de Dios. ¿En qué siguió confiando? Esto también nos explica que no tenemos que tener miedo de estar solos. Y no estamos solos, porque Jesús está con nosotros. Amén. La importancia de ser valiente es confiar en el poder de Dios y no tener miedo a ser diferentes. No tener miedo a ser. No nos debe dar pena ser diferentes.

diferente a los demás, ser cristiano. ¿Alguien sabe qué significa ser cristiano? Significa ser seguidor de Cristo. ¿Qué significa? Y como hijos de Dios debemos marcar la diferencia. ¿Qué debemos marcar? La diferencia. ¿Y cómo marcamos la diferencia? ¿Cómo la marcamos? Portándome bien en el salón de clases, siendo un buen ejemplo, no irrespetando a nuestros padres, ni a nuestros maestros, ni a nuestros compañeros. Amén. ¿Cómo se va a portar un hijo de Dios? Un hijo de Dios no va a estar inventando hacer travesuras ni hacerle maldad a otros. Un hijo de Dios va a comportar. Un hijo de Dios no va a estar haciendo nada de lo incorrecto que le desagrade a Dios. ¿Alguna vez te ha dado pena decir que eres cristiano? Hoy aprendemos que Dios quiere que seamos diferentes y valientes. Dios es el único y verdadero. Seamos valientes y hagamos la diferencia para Él. ¿Hagamos la diferencia para quién? Así como una linterna alumbra cuando todo está oscuro, así tiene que alumbrar nuestros comportamientos. Respetando a nuestros padres, siendo un buen ejemplo. Había muchas personas adorando a Baal. Solo Elías quedaba, un profeta del Señor. ¿Un profeta de quién? Elías no tuvo miedo de estar solo, porque él sabía que Dios estaba con él. Amén. Él sabía que Dios era el único y verdadero. ¿Quién estaba con Elías? Dios. Amén. Denle un fuerte aplauso. Como un hijo de Dios, no tenemos que mentir. No tenemos que irrespetar a nuestros padres, a nuestros maestros, a nuestros compañeros. No hay que irrespetarlo. Hay que hacer las cosas a las que Dios le agrada, no a las que Dios le desagrada. Amén. Como un hijo de Dios, no vamos a estar inventando hacer travesuras. Como hijo de Dios, vamos a hacer travesuras. La Biblia dice en el versículo de Mateo 5, 14, 16. Ustedes son como la luz que ilumina a todos. ¿Que ilumina a quién? Son como una ciudad construida en la parte de un cerro que todos pueden ver. Nadie enciende una lámpara para meterla debajo de un cajón. No, todo lo contrario, la pone en el lugar alto para que alumbre a todos los que están en la casa. Amén. Como Elías demostró que Baal no tenía poder, nosotros como niños debemos aprender que las cosas materiales como el internet, los ídolos, la tecnología, los juguetes, la fama, las estatuas, no pueden compararse con el amor de Dios. Amén. Dios siempre está contigo. Nunca pienses que estás solo. Así como Elías tuvo, así como Dios estuvo con Elías, también estará contigo. Aunque estés solo, no tengas miedo, porque no estás solo, estás con Dios. Tus amigos no crean que existe Dios, tus padres no estén contigo, o Dios te abandona. Dios nunca te abandona. Y un versículo en primera, en Josué 1:9 dice: mira que te mando que te esfuerces y seas valiente. No hay que temer ni desmayar, porque Dios está con nosotros. Elías oró con fe y Dios le respondió enviando fuego del cielo consumido, el sacrificio. Eso nos enseña que Dios nos escucha nuestras oraciones.
Pregunta.

¿Con qué respondió Dios? Con fuego. Amén. Dele un aplauso a usted mismo. Si estamos en el tren o en el bus, podemos ir hablando con Dios en nuestra mente, amén, dándoles gracias por el día, pidiéndoles que nos ayude y nos guarde. Esta enseñanza nos explica que no estamos solos, estamos con Dios. Vamos a ponernos sobre nuestros pies. Vamos a darle gracias a Dios por un día más, por estar aquí con vida y salud, porque nunca estamos solos, siempre estamos con Él. Vamos a cantar también.

0: Amén, dele un fuerte aplauso. Repitan después de mí. Señor Jesús.
1: Señor Jesús.
0: Tal como soy.
1: Tal como soy.
0: Vengo delante de ti.
1: Vengo delante de ti.
0: Tú conoces.
1: Tú conoces.
0: Mi prueba.
1: Mis pruebas.
0: Por lo que estoy pasando.
1: Por lo que estoy pasando.
0: Bendice, Padre.
1: Bendice.
0: Bendícelos, Padre. Señor.
1: Señor.
0: Perdóname.
1: Perdóname.
0: Si he pecado.
1: Si he pecado.
0: Señor.
1: Señor.
0: Me arrepiento.
1: Me arrepiento.
0: De todos mis pecados.
1: De todos mis pecados.
0: Sana mi alma.
1: Sana mi alma.
0: Límpiame.
1: Límpiame.
0: De toda mi maldad.
1: De toda mi maldad.
0: En el nombre poderoso de Jesús.
1: En el nombre poderoso de Jesús.
0: Amén. Que Jehová te bendiga y te guarde. Que Jehová haga resplandecer su rostro sobre ti y tengas de ti misericordia. Que tú siempre sepas que no estás solo, que estás con Dios. En el nombre poderoso de Jesús. Amén.
2: Amén. Fuerte aplauso al Señor. De verdad que esta enseñanza ha sido de mucha bendición. Nosotros podemos aprender que nosotros tenemos que ser niños esforzados y valientes, y que nosotros tenemos que ser luz. Y además de eso, también pudimos aprender que las cosas materiales de aquí, de este mundo, no se comparan al gran amor que Dios nos tiene a nosotros. El día de hoy me encuentro con un amiguito muy especial que se llama Isaac, que nos va a estar apoyando con la oración de las ofrendas. Así que vamos a ponernos todos sobre nuestros pies para poder orar por las ofrendas en este día tan hermoso.
3: En este momento queremos darte gracias por todas las bendiciones que nos diste, Dios. Señor, honra al Señor.

0: de 9 al 10. Señor, bendice. Señor, multiplica. Señor, cúbrenos con tu sangre poderosa y bendícenos. Todas que tengamos un corazón generoso y todas las cosas que tenemos vienen de ti. En el nombre poderoso de Jesús, amén.
1: Amén. Choca los cinco, Isaac. Muy bien. Así que los invito a todos ustedes a que pasen aquí adelante con mucha alegría, mucho gozo, a traer sus ofrendas, recordando que Dios ama al dador alegre. Y ahora tenemos algo muy especial, Isaac, porque nuestros amiguitos de 0 a 5 años nos van a traer un especial el día de hoy. Así que vamos a recibirlos con un fuerte aplauso. Ellos el día de hoy nos van a estar presentando sus sombreros creativos bíblicos. Así que vamos a recibirlos con un fuerte aplauso. Aquí tenemos a nuestros amiguitos que están pasando con sus madres. Y de verdad que yo estoy viendo unos sombreros súper hermosos el día de hoy. Así que vamos a ir formándonos para ver estas bellezas de sombrero. Recuerden, amiguitos, que si ustedes también quieren venir y quieren lucir sus sombreros con sus clases, tenemos clases todos los sábados de las 9 de la mañana por edades. Este es el grupo de 0 a 5 años, pero también tenemos clases para nuestros amiguitos de 6 y 7 años y 8 y 9. Siempre aprendemos de la palabra de Dios y pasamos un muy buen rato en la casa del Señor. Así que, ¿cómo se llama?
2: Hola, yo soy...
3: Ven. Tranquilo, mi amor, vamos de nuevo. Dale. Vale. ¿Cuál es tu nombre?
2: Dilo en alto. Micaías Elías.
3: ¿Cuál es el personaje que tú hiciste para tu sombrero?
2: David y Goliat.
3: ¿Qué materiales usaste para confeccionar tu sombrero?
2: Pegamento, plástico... palitos de carne.
3: ¿Las figuritas?
2: Figuritas.
3: ¿Y la impresora de quién?
2: De abuelita.
3: De abuelita. ¿Qué versículo quieres compartir?
2: ¿Estás listo? El de David.
3: Ok. ¿El Salmo?
2: 1.
3: ¿Qué dice?
2: Bienaventurado el varón que nace.

0: Sudalice, estoy medita de día y de noche. Era como árbol plantado junto a corrientes de agua y hoja no cae. Está su fruto en su tiempo y su hoja no cae.
1: Y todo lo que hace
0: prosperará.
1: Amén.
2: Yo te pregunto.
1: ¿Cómo tú te llamas?
2: Samantha.
1: ¿Samantha qué?
2: Abiraí.
1: Ajá.
2: Espete Amá.
1: ¿Cuál es tu personaje? ¿Cuál es tu personaje?
2: La bendición.
1: No, no. ¿Tu personaje quién es? Jonás.
2: Jonás.
1: Jonás. Dime, ¿cuál es el texto bíblico?
2: Jonás.
1: Ajá.
2: Reverdo.
1: Ajá.
2: La salvación. Atabación. Jehová.
1: ¿Y los materiales que usaste es? ¿Los materiales? Sombrero.
2: Tomero.
1: Figurita.
2: Teurita.
1: Palitos de paleta.
2: Palitos de paleta.
1: Y goma.
2: Y goma.
3: Hola, bendiciones. Nombre de mi niña es Evangelina Aguilar. La temática de su sombrero es el arca de Noé. Su sombrero está hecho de foamy, cartoncillo, figuritas, ojos móviles y bolitas de algodón. El versículo que escogimos para representar es Génesis 9:13. Mi arco pongo las nubes para representar señal de pacto entre mí y la tierra.
4: Dios le bendiga, mi nombre es Adasa, tengo 5 años. Hoy les presento mi sombrero de la reina Esther. La reina Esther era una mujer valiente, tuvo miedo y obedecía a Dios, pero salvó a su pueblo.
5: Buenos días, Dios los bendiga. El sombrero de mi bebé se llama Luke Ortiz, tiene 2 años. Su sombrero es la lámpara. Tu palabra es la lámpara a mis pies y una luz en mi camino. Salmo 19:105. Su sombrero está hecho de foamy, fieltro, flores, figuritas y la letra de mamá.
1: ¿Qué vas a decir? Amén.
5: Amén.
1: Fuerte el aplauso a nuestros amiguitos que nos trajeron estos sombreros tan hermosos, de verdad que han sido mucha bendición. Ver las historias bíblicas que ellos escogen, los versículos bíblicos que ellos escogen, de verdad que están muy bonitos. Vamos a darles nuevamente un fuerte aplauso porque de verdad que se lo merecen. Muchas gracias por acompañarnos el día de hoy. Y ahora viene una parte muy interesante que yo sé que a ustedes les va a encantar, porque el día de hoy tenemos una dinámica y aquí podemos recibir a nuestros amigos del día de hoy. Vamos a recibirlos también con un fuerte aplauso, porque hoy vamos a estar haciéndoles preguntas bíblicas. El día de hoy vamos a ver cuánto ellos saben de Biblia, porque nos encontramos en el mes de septiembre, que es el mes de la Biblia. Así que vamos a dividirnos. Aquí podemos ver que nosotros tenemos a 7 amiguitos el día de hoy que nos van a estar acompañando. ¿Cuál es tu nombre?
6: Mason.
1: ¿Y cuántos años tienes?
6: 8 años.
1: ¿Dónde están mis amiguitos de 8 años? ¿Cómo te llamas, amiga?
6: Amy.
1: ¿Y cuántos años tienes?
6: 10.
1: Ok, aquí tenemos a nuestra amiguita de 10 años. ¿Cómo te llamas, amiga?
7: Sara.
1: ¿Y cuántos años tienes?
7: 10.
1: Fuerte el aplauso para nuestra amiga Sara. ¿Cómo te llamas?
8: Ike Rodríguez Marín.
1: ¿Y cuántos años tienes?
8: Tengo 6 años. Digo, así que 6 años.

0: Tengo 9.
1: Fuerte el aplauso también para nuestra amiga. ¿Cuántos años tienes, amiga?
2: 8.
1: ¿Y cómo te llamas?
2: Enit.
1: ¿Cuántos años tienes, amiga?
2: 9.
1: ¿Y cómo te llamas?
2: Evangeline Arenas.
1: Y por último, nuestra última participante, ¿cómo te llamas?
3: Kiara.
1: ¿Y cuántos años tienes?
3: 10.
1: Ok, fuerte el aplauso a nuestros 7 participantes. Y esta va a ser la dinámica del día de hoy. Yo en mi mano tengo unas tarjetas con preguntas bíblicas. Hay de 3 tipos. Ellos pueden elegir si quieren una pregunta acerca del Antiguo Testamento, del Nuevo Testamento o acerca de algún personaje de la Biblia. Yo le voy a estar haciendo las preguntas a cada uno de mis participantes, pero si este participante al que yo le hago la pregunta no se sabe la respuesta, pero otro sí se la sabe, le podemos dar el pase para que nos conteste esta pregunta. Mason, ¿estás listo?
4: Sí, claro.
1: Ok, ¿qué prefieres? ¿Una pregunta del Antiguo Testamento, del Nuevo Testamento o acerca de algún personaje bíblico? Ok, tu pregunta es la siguiente. ¿Cómo se llamaba el esposo de María, la madre de Jesús? A ver, amiguitos, ¿ustedes saben la respuesta? No la digan, ¿se la saben? ¿Te sabe la respuesta, Mason?
4: José.
1: ¡Muy bien! ¡Fuerte el aplauso! Ya podemos ver que Mason tiene su primer punto. Amiguita, ¿qué prefieres? ¿Una pregunta acerca del Antiguo Testamento, Nuevo Testamento o un personaje? Ok, vamos a cambiarte la pregunta. Y tu pregunta es la siguiente. ¿Quién fue el primer hombre de la creación?
4: Adán.
1: ¡Muy bien! ¡Fuerte el aplauso! Amiguita, ¿cómo estás el día de hoy?
3: Bien.
1: ¿Estás lista? ¿Súper lista?
3: Sí.
1: ¿Segura?
3: Sí.
1: Ok. ¿Qué prefieres? ¿Del Antiguo Testamento, Nuevo Testamento o de un personaje? Ok. Nuestros amiguitos saben mucho de personajes de la Biblia, ahora que me doy cuenta. Ok. Aquí podemos ver esta pregunta. Esta pregunta dice, ¿cómo se llamaba el hermano de Moisés?
3: Moisés. Aarón.
1: ¡Muy bien! Oigan, amiguitos, nuestros amigos saben mucho de personajes de la Biblia. ¿Qué prefieres? ¿Pregunta del Antiguo Testamento, Nuevo Testamento o de un personaje? Ok, oigan, a nuestros amiguitos les encantan los personajes de la Biblia, ya me pude dar cuenta. Ok, esta pregunta dice lo siguiente. Noemí tenía 2 nueras, una se llamaba Orfa. ¿Sabes cómo se llamaba la otra? Mira, te voy a dar una pista. Este nombre es nombre de un libro de la Biblia también y es nombre de una mujer.
4: Génesis.
1: No, casi. Pero te voy a dar otra oportunidad. Es un nombre súper corto, de 3 letras. No, tampoco. Amiguitos, ¿ustedes se saben la respuesta? Aquí podemos ver que nos dijeron que la respuesta es Ruth y es correcta. Amiguita, ¿cómo estás el día de hoy?
2: Bien.
1: Súper bien. ¿Estás lista?
2: Sí.
1: ¿Qué prefieres? ¿Una pregunta del Antiguo Testamento, del Nuevo Testamento o de un personaje?
2: De un personaje.
1: Ella también prefiere un personaje, así que vamos a hacerle la siguiente pregunta. ¿A cuál de sus hijos le regaló una túnica de colores Jacob?
2: José.
1: ¡Muy bien! Oigan, nuestros amiguitos saben bastante de los personajes de la Biblia. Esto de verdad que me llena de orgullo. ¿Cómo estás, amiga?
2: Bien.
1: ¿Segura? ¿Estás preparada?
2: Sí.
1: Ok, ¿qué prefieres? ¿Una pregunta del Antiguo Testamento, del Nuevo Testamento o de un personaje? Ella también prefiere un personaje. Oye, pero a todos ustedes les gustan los personajes de la Biblia, ¿cierto? ¡Wow! Mira, por ahí me dijeron hasta obvio. Ok, vamos a ver. Esta pregunta nos dice lo siguiente. ¿Quién mató a su hermano Abel?
2: Caín.
1: ¡Muy bien! Oigan, nuestros amiguitos saben bastante de Biblia. Ellos se merecen un fuerte aplauso. Ven, amiga, vamos a ver a nuestro público. Y ahora te voy a presentar la misma pregunta. ¿Antiguo Testamento, Nuevo Testamento o un personaje? Personaje también. Ok, vamos a ver. Este personaje dice que vamos a preguntarte esta pregunta. Esto nos dice, ¿quién fue tragado por un gran pez?
2: Jonás.
1: ¡Muy bien! Ok, aquí casi todos mis amiguitos tienen un punto porque todos eligieron personaje. Así que vamos a hacer una ronda de desempate y aquí quiero ver quién es más rápido. Ya no voy a preguntarles acerca de personaje porque ya todos pidieron personaje. Les voy a preguntar algo, puede ser del Antiguo Testamento o del Nuevo Testamento. Voy a hacer la pregunta y ustedes van a levantar la mano. Y el primero que levante la mano va a ser el que me pueda contestar. Amiguitos, ¿qué prefieren? ¿Que pregunte del Antiguo o del Nuevo Testamento? Por ahí escucho Antiguo. Por ahí escucho Nuevo Testamento. Nuestros amigos me piden que sea del Nuevo Testamento, así que les voy a hacer caso y voy a preguntarles acerca del Nuevo Testamento. Esta pregunta yo siento que ellos la pueden contestar. Recuerden que es el primero que levante la mano, así que estén atentos a la pregunta. Y ustedes, amiguitos, yo quiero que también apoyen a mis amigos que están acá arriba. Esta pregunta es la siguiente: ¿cómo se llaman los cuatro evangelios donde nos explican la historia de Jesús? El nombre es los cuatro, tienen que levantar la mano. De los cuatro evangelios que nos explican la historia de Jesús. Mason está clarito, Mason me levantó la mano una vez. ¿Cuáles son los cuatro evangelios?
4: Mateo, Marcos, Juan, Lucas.
1: ¡Muy bien! Un aplauso. Y aquí les voy a volver a hacer una pregunta por si alguno de ustedes me quiere contestar. Y esta vez va a ser del Antiguo Testamento. Y esta pregunta está bastante fácil, así que esto va a ser de quién me levanta la mano primero. Esta pregunta dice lo siguiente: ¿cuál es el primer libro de la Biblia? Mi amiguita ya me levantó la mano de una vez. ¿Cuál es el primer libro de la Biblia?
4: Génesis.
1: Un fuerte aplauso para mis amiguitos. Y la verdad que todos el día de hoy lo hicieron súper, súper bien. Todos pudieron demostrar su destreza. ¿Cuántos de ellos saben de Biblia en este mes de septiembre? Y si tu amiguito también quieres participar en estas dinámicas, te recomiendo que nos acompañes aquí todos los sábados, porque tenemos cosas muy interesantes. ¿Tú quieres mandarle un saludo a alguien?
4: Le quiero mandar saludos a toda mi familia.
1: Muy bien, un saludo para la familia de Mason. ¿Tú le quieres mandar un saludo a alguien, amiga?
4: A mi nana, que hizo esfuerzo para traerme aquí a mí y a mi hermana.
1: Fuerte aplauso para la nana, nuestra amiguita. ¿Le quieres enviar un saludo a alguien?
0: Sí, a mi abuela Noris, que vive en la Tetor y Carter.
1: Un saludo para la abuela de nuestra amiguita. Amigo, no te vayas.
0: Un saludo para mi madre, para mi padre y para mi abuela.
1: Un saludo para todos los familiares de nuestro amiguito. ¿Le quieres enviar un saludo a alguien? Un saludo para toda la familia de nuestra amiguita. ¿Le quieres enviar un saludo a alguien?
2: A mi abuela.
1: A la abuela de nuestra amiguita también. ¿Y tú le quieres enviar un saludo a alguien, amiga?
2: Sí, a mi papá y a mi mamá.
1: Un saludo a todos los familiares de nuestros amiguitos, que yo estoy segura que los están sintonizando desde muy lejos. Muchas gracias por acompañarnos el día de hoy y muchas gracias a nuestros amigos también por sintonizarnos el día de hoy. Los esperamos el siguiente sábado aquí en la Comunidad Apostólica Osana desde las 9 de la mañana. Que Jehová te bendiga y te guarde, Jehová haga resplandecer su rostro sobre ti y tenga de ti misericordia. Jehová alce sobre ti su rostro y ponga en tu corazón paz. Que seas cabeza y no cola, que estés arriba y no debajo, y que Dios me los bendiga. Amén.

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0: Panamá y el mundo una vez más. Aquí a su programa A Toda Hora. ¿Cómo estás? Bienvenido, Ezequiel.
1: Muy bien, gracias a Dios. Contento de que nos acompañe usted, amigo televidente, de lunes a viernes, como siempre, por supuesto, a través de las pantallas de Osana Visión.
0: Claro que sí, nos sentimos contentos, nos sentimos felices de poder compartir en otra oportunidad.
1: Así
0: como
1: es.
0: Siempre aquí en A Toda Hora. Nos encanta poder brindar la información de primera mano para edificar, para que usted pueda tener un contenido diferente al resto de lo que va a encontrar, eso sí.
1: Oye, qué bueno es que mucha gente que nos está sintonizando y siempre nos ve, nos sintoniza diariamente, porque sé que hay gente fiel,
0: sí.
1: Personas que dicen, no quiero perderme el programa, no quiero perderme la programación, no le cambio de canal, este es mi canal favorito.
0: Bueno, qué lindo.
1: Le doy gracias a Dios por eso, porque realmente sí. Para nosotros es súper valioso, súper importante de que usted permanezca allí conectado y cada uno de los temas, sépalo. Los temas, los entrevistados que tenemos y que traemos aquí, lo hacemos con el propósito de que también le ayude a usted en casa con información, con material útil, con algunas interrogantes que a lo mejor tiene o
0: claro.
1: No sabe quién preguntársela. Uh-huh. Aquí con mucho gusto siempre tiene la disponibilidad de hacer sus preguntas con cada uno de los invitados para que conozca todos los detalles.
0: Claro que sí, es por eso que le animamos a que nos siga en nuestras redes sociales, si aún no lo ha hecho, Ezequiel, en @atodahoratv. Si usted todavía no nos sigue en Instagram, busque su celular, síganos en @atodahoratv. Y si también tiene peticiones de oración, quiere felicitar a alguien por su cumpleaños, o usted mismo quiere felicitarse, oiga, 6883-9721, escríbanos al WhatsApp 6883-9721 para que usted pueda enviarnos su foto de aniversario, de cumpleaños, de boda, de lo que sea ahora que vienen las graduaciones. Oiga, por favor, no se quede por fuera y comparta con nosotros porque queremos saber más de usted.
1: Así es, pero como siempre vamos a iniciar con la palabra de Dios, que es la que lo ilumina, nos da esperanza, nos da vida, nos da aliento para seguir adelante todos los días.
0: Claro que sí, así que voy a pedirle a producción y usted también busque en su Biblia física, por supuesto, o en su celular. Vamos a estar buscando el libro de Isaías, capítulo 26, versos 3, Ezequiel.
1: Así es, tú guardarás en completa paz aquel cuyo pensamiento en ti persevera, porque en ti ha confiado, dice la palabra de Dios.
0: Gracias, exacto. Ese es un versículo, Ezequiel, que yo creo que todos en la escuela bíblica dominical desde chiquititos nos aprendíamos. ¿Y sabes por qué? La palabra de Dios tiene un poder maravilloso. La palabra de Dios.

0: Dios tiene un poder que no alcanza cualquier otra cosa que exista en este mundo ni en cualquier otra dimensión. Sí. Y es que el poder de su palabra nos da justamente eso que acabamos de leer, paz. Y no una paz a medias. Yo pues soy consciente de que nosotros escuchamos hablar de tratados de paz, escuchamos hablar de que necesitamos paz y todo el mundo anhela esta dichosa paz. Pero la paz que el Señor nos regala no es como lo venden en los medios de comunicación, no es como nos han enseñado por años. La paz que el Señor regala es algo que es totalmente completo. Es un estado de a nivel mental, a nivel espiritual, a nivel emocional que nos genera la seguridad y la confianza ante las adversidades. Y es por eso que este versículo que nos habla el libro de Isaías me gusta muchísimo porque Él nos va a guardar en completa paz.
1: Amén.
0: Pero es a aquellos los pensamientos están constantemente, Ezequiel y amigos televidentes, pensando, meditando en el Señor, porque dice, cuyo pensamiento en ti persevera, o sea que está constantemente meditando, está constantemente allí, pensando en el Señor, pensando en su palabra, porque en ti ha confiado. Es decir, que la persona que se rinde, como venimos hablando esta semana y la semana pasada, cuando la persona se rinde y suelta, deja de pedir tener control de las cosas, existe una confianza total. Y cuando tú confías, comienzas a permanecer, tus pensamientos comienzan a permanecer en Jesús. Y eso te va a provocar conscientemente un estado de paz.
1: Así
0: y eso
1: es
0: maravilloso porque en el mundo en el que vivimos, Ezequiel, tú no me dejarás mentir, por ejemplo, tú que estás constantemente manejando, ¿no? Entonces, dime, o sea, la calle, los tranques, uno viene del trabajo muy temprano, muy de tarde, y lo que estoy segura que has visto en algún otro momento en la fila de los vehículos es la gente apurada, ni siquiera quiere llegar a mi casa,
1: estresada. No tienen paz.
0: No tienen paz, pero la paz que otras cosas le puede dar es momentánea, pero la paz que el Señor nos da dice que es completa. ¡Qué maravilloso!
1: Y hay quienes declaran tener paz y ni siquiera la tienen también, porque viven una vida que está totalmente estresada o quieren estresar a otros. Pero lo que habla el libro de Isaías, que recordemos fue el profeta Isaías, sí, profetizó a Jerusalén por más de 40 años bajo los mandatos de reyes. Es una palabra para el pueblo de Jerusalén, pero también tiene una connotación práctica en nuestra vida diaria. El pensar que todo lo que hagamos está enfocado hacia Dios nos distancia de las cosas de este mundo. Es decir, si usted todos los días está enfocado en seguir adelante, echar para adelante, empujar la carreta, como dicen por allá afuera, además buscar recursos, mantener a su familia, buscar oportunidades de recursos económicos, no va a vivir en una vida en completa paz, va a vivir frustrado, va a vivir cansado, va a vivir estresado porque no encuentra lo que necesita o se la pasa buscando y nunca está, tranquilo, sino que siempre va a estar allí moviéndose, intranquilo del futuro. Cuando uno conoce a Cristo, pone la confianza en Dios y todo eso se va a un lado, porque sabes que dependes de Él, depende de las oportunidades que Dios te ha dado en la vida y la capacidad del Eterno. ¿Y quién es el dueño del oro y la plata? Nuestro Dios, nuestro soberano, nuestro Padre Celestial que está en los cielos. Entonces esta profecía o estas palabras del libro de Isaías, del profeta Isaías hacia nuestra vida, tiene una repercusión emocional, física y mental. Primero porque tenemos que poner a pensar nuestra mente que confiemos primero en Dios, en todo. A pesar de que usted no tenga empleo, confíe en Dios. A pesar de que usted no tenga recursos, confíe en Dios. A pesar que la circunstancia esté difícil, confíe en Dios. O sea, la confianza siempre tiene que estar puesta en Dios. Eso para mantenerse en calma. Porque si no, nos volveríamos todos los días, como dice Cristel, estresados en el tráfico y usted lo ve todos los días. Mire, hablar de paz hoy es un símbolo que pareciera como disonante. ¿Sabe por qué? Porque tan apurado está el mundo de hablar de paz que usted ve lo que está pasando en Medio Oriente. Ayer el presidente Trump en la conferencia o en un diálogo que dio a la ONU dijo que si Irán, por ejemplo, no tomaba acción en los acuerdos, los iba a exterminar. Eso es la paz, pareciera que no existe. O nunca hemos llegado a tener la supuesta paz que el mundo tanto predica o que el mundo tanto habla. La paz realmente viene de parte de Dios. ¿Por qué esa gente no tiene paz? Porque no conoce el Evangelio de Jesucristo. No tienen a Dios en su corazón. Hay conflictos armados, lucha de poderes, recursos económicos, quién puede más, quién tiene más, qué potencia tiene mayor cantidad de explosivos, quién puede acabar con quién. Entonces, siempre vamos a vivir en un mundo sin paz. Este mundo está lleno de personas que no pueden tener paz porque no conocen el Evangelio de Jesucristo, que es el único que nos da salvación,
0: así es,
1: paz y vida eterna.
0: Solamente Él, solamente Jesús puede darnos paz. Y usted se preguntará, entonces, hermano, ¿dónde encontrar esa paz? No la vas a encontrar en la ONU, no la vas a encontrar en alguien, no la vas a encontrar ni siquiera en el dinero que tanto por lo cual trabajamos día a día, de día a noche. No, realmente solamente lo puede dar el Espíritu Santo de Dios. Ese, alcanzar ese estado completo de paz, de tranquilidad que genera el confiar y el creer en Jesús. Porque si usted sabe que Dios es la solución a algo, aunque se presenten miles de dificultades, miles de circunstancias, usted así de, mire, realmente no me interesa saber más detalles porque mi confianza está en el Señor. Y como ese problema el Señor lo va a resolver, yo hago mi parte, Él hará la suya, así que yo descanso plenamente en Jesús, usted ya se desconecta de eso porque usted sabe que usted está cumpliendo su parte, el creer, el confiar, el vivir y creer sus promesas. De resto, Él hará la obra. Entonces, nada le va a robar su paz. Así que usted empiece a creer en el Señor, empiece a soltar. Y hablo mucho de esto porque siento que nosotros aún como creyentes queremos tener control de las cosas, Ezequiel. Y como las cosas no salen como queremos o como queremos en el momento, nos roba la paz.
1: Sí.
0: Pero tenemos que aprender, esto es mucha una relación de dependencia con el Señor. Necesitamos empezar a soltar las cosas, confiar, perseverar nuestros pensamientos en Él. Es decir, que esté constantemente pensando en Él, sabiendo qué Él va a hacer. ¿Cómo lo va a hacer? Yo no lo sé porque yo no soy Dios, pero confíe en Dios para que Él obre. Mientras tanto, usted, aunque intente afanarse, dice la Biblia, voy a parafrasearlo, por así A o B, usted no va a cambiar su estatura, usted no va a poder hacer cambiar el color de su cabello. No se afane, deje que Dios siga tomando control porque Él nunca lo ha perdido. Ojo, sí. Él nunca ha perdido el control, pero de resto usted haga su parte en confiar y en creer que esa paz que sobrepasa todo entendimiento, que es completa, Él la va a entregar a su vida.
1: Así es, por eso la Biblia habla de la paz que sobrepasa nuestro entendimiento humano, nuestra razón humana. Usted probablemente estará afligido, angustiado por lo que piensa todos los días, porque no duerme, incluso pensando, la mente no lo deja ni siquiera descansar. Cuando se va a la cama y dice, bueno, se acabó el día, gracias a Dios, pero la mente sigue, ay, te falta esto, no hiciste lo aquello, no hiciste lo otro. Esa es la paz que sobrepasa todo entendimiento. Si uno se deja limitar por ese entendimiento humano o esa capacidad humana, pues esa barrera nunca se va a romper. Lo único que la puede romper es Dios. Por eso siempre vamos a orar. Si usted está pasando esta crisis, incluso mental, por el pensamiento, por no tener paz, sé que hay mucha gente que hoy no tiene paz por los recursos, por su situación financiera, por su trabajo, por las circunstancias que usted esté pasando. Vamos a orar para que Dios le dé paz, esa paz que sobrepasa todo entendimiento y que nos va a ayudar a mantenernos tranquilos, sosegados y en victoria en Cristo Jesús. Padre Celestial, damos gracias, Señor Dios Todopoderoso, porque tú eres soberano, porque tu misericordia nos alcanza, Señor. Pero sobre todas las cosas, Señor, te pedimos paz que sobrepasa todo entendimiento, incluso a nivel mundial, Padre. Tú conoces lo que está pasando en Irán, tú conoces lo que está pasando con el gobierno de los Estados Unidos, también conoces lo que pasa en Ucrania y Rusia, Padre. Obra un milagro en las mentes retorcidas de hombres que creen en el poder, que el recurso y que la economía y que incluso los materiales explosivos es lo que realmente da la oportunidad de ser líder, Padre. Quita todo pensamiento errático, llévalo cautivo, Padre Celestial, para que seamos libres en Cristo Jesús de tantas ataduras solamente mentales, Señor. Te pido, Dios, que transforme nuestra mente, Dios, nuestros pensamientos, nuestra forma de actuar y de pensar, Señor, para llegar a la estatura del varón perfecto, como dice tu palabra, Dios. Te pido, Padre Celestial, por esa convicción sana y responsable de nuestra vida diaria, de tener pensamientos no críticos, ni destructivos, ni tóxicos, Padre, sino pensamientos de bien, que te agraden, Padre Celestial. Y si en algún momento el enemigo ha querido distorsionar nuestra manera de pensar y de actuar, Señor, limpia nuestra mente, Padre.
0: Sí, Señor, te lo pido.
1: Depura cada pensamiento equivocado y llévalo al fondo del mar, Padre Celestial, te lo pido. Lo declaramos en el nombre poderoso de Jesús. Y en esta hora hay alguien que está pensando de manera equivocada por tomar decisiones suicidas, por tomar decisiones tal vez arbitrarias, Dios, sin control.

0: emocional totalmente distorsionada. Dios, Padre, obra un milagro en su vida. Deténlo en el nombre poderoso de Jesús y que él comience a actuar razonablemente, pero con la razón de Cristo, de todo pensamiento que va llevado a la cautividad, si es negativo, en el nombre poderoso de Jesús. Te lo pido en el nombre de Jesús y te damos gracias, Señor. Amén y amén.
1: Amén. Gracias por orar con nosotros. Es un tiempo especial. Sabemos que la oración cambia muchas situaciones, muchas cosas, y definitivamente es el arma más poderosa que tenemos. Así que excelente, iniciamos de gran manera. 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
0: Una oración puede cambiar totalmente tu vida y tu día a día. No crea que pues por medio del mundo las lecturas de una persona positiva es lo que realmente ahora le dicen, la famosa vibra positiva. Goodbye. Good vibes, ¿cómo es en inglés? Todo el mundo dice que la vibra positiva. No, quite ese pensamiento en el nombre de Jesús. No hay mejor declaración que usted inicie la mañana con una poderosa oración para su día a día. Por eso sí lo hacemos presente aquí siempre.
1: Claro, no puede
0: como
1: faltar.
0: Una tarea, pues, para que usted ahí en casa lo tenga como práctica, sepa orar. Si no conoce cómo orar, claro, también lo haga de la manera correcta. Le enseñamos, incluso si usted desconoce del Evangelio, pues a proceder de manera correcta a buscar de Jesucristo antes que sea tarde.
1: Claro que sí, así que quédese con nosotros porque también en los próximos bloques tendremos más información interesante para
0: invitados especiales.
1: Claro que sí, regresamos con más en A Toda Hora.
0: Bendigo.

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0: que nos acompañe, amigos televidentes, allí pendientes de la programación de Oceanavisión. Tenemos invitados de lujo en la mañana de hoy. Me acompaña Mateo Sandoval. Él es un joven que tiene 14 años de edad y nos viene a anunciar un concurso que pronto, este fin de semana, se va a realizar el sábado 26 de septiembre, denominado Cuarto Concurso de Oratoria Cristiana 2026. Ahí está en pantalla. Quiero que preste mucha atención. Él ha estado participando del concurso durante 2 años, pero ahora va a ser el presentador oficial. Así que enhorabuena, porque yo entiendo que muchos niños que nos están viendo, la familia cristiana, sabe que estos concursos de oratoria son positivos para el aprendizaje de las Sagradas Escrituras. Mateo, ¿cómo estás? Dios te bendiga, bienvenido. Cuéntanos un poquito días. Sobre el proyecto. Cuéntanos.
1: Bueno, este proyecto es una ayuda bastante para muchos chicos, debido a que hay bastantes proyectos de oratoria y de presentaciones y de comunicación en Panamá. Pero aquí nos queremos centrar es en el cristianismo como la base de todo esto.
0: Qué bueno.
1: Debido a que sin el Señor no tiene el mismo peso. Debido a que uno puede hablar bastante bien, tener una buena expresividad, pero tener al Señor como la base de todo y como la parte principal de nuestra identidad es lo más importante.
0: ¿A qué edad tú iniciaste en el concurso?
1: Bueno,
0: ¿te acuerdas? ¿La primera vez?
1: Sí, recuerdo perfectamente. A los 11 años fue.
0: A los 11 años. ¿Y por qué iniciaste en el concurso? Cuéntame. Vamos a ver primero la perspectiva de participante del concurso.
1: Ok. Es una historia bastante divertida, debido a que a mí siempre me ha gustado entrar a participar a actividades.
0: O sea, eres bien activo en ese aspecto.
1: Sí,
0: ok,
1: me
0: qué bueno. Mamá te enseñó, me imagino que te haya traído de cámara.
1: Sí.
0: Entonces.
1: Y yo siempre he sido activo en ese tipo de cosas. Y yo al inicio no sabía bien lo que. ¿De qué se trataba?
0: Ok.
1: Y entré y me pareció increíble. Era maravilloso todo lo que veía, no podía creerlo.
0: Claro, claro. Y desde aquella vez que participaste, volviste a participar, porque tengo entendido que fueron 2 años consecutivos, ¿verdad?
1: Sí, correcto. Participé en el año 2023 y después posteriormente en el año 2024, donde obtuve el tercer lugar, de hecho.
0: Ok. ¿Y cuántos niños en aquel momento participaron contigo? ¿Te acuerdas?
1: No recuerdo muy bien
0: pero
1: la cantidad.
0: Aproximadamente como unos 10, 20 niños.
1: Pueden ser entre unos 10 o 12 niños.
0: Ahora hay una gran cantidad de niños, me imagino, inscritos porque ya han pasado varios años. Esta es la cuarta edición.
1: Esta es la cuarta edición, correcto.
0: Cuéntenos un poquito de la inscripción de los chicos que se han estado preparando para estos días.
1: Bueno, la inscripción es sencilla. Se comunican con nosotros, que somos el equipo de Abacu. Y nosotros vamos preparándoles, los unimos al grupo de WhatsApp para que tengan constancia, que puedan saber lo que está pasando y vienen y participan con nosotros en nuestros talleres que son de preparación para ellos y de mucho bien para todo lo que es la expresividad y la proyección en público.
0: Cuéntanos un poquito de las bases del concurso, de cómo se presenta este evento para el próximo sábado.
1: Bueno, dentro de la base del concurso, como dije, primero que todo es para alabar al Señor.
0: Sí, sí, lo primordial.
1: El talento de la expresión en público para alabarle. Y también porque los jóvenes actualmente estamos en un tiempo bastante de confusión.
0: ¿Verdad?
1: Donde absorben muchas cosas, sobre todo en internet. Y queremos que esto sea de esas cosas que los jóvenes absorben para bien.
0: Pero positivo.
1: Claro. Que sean positivas, que tengan buenos valores.
0: Claro.
1: Que puedan expresarse en público, que crezcan de jóvenes a adultos responsables y que puedan trabajar correctamente.
0: Entonces, ¿qué esperas de este año? Que vas a ser el presentador oficial. Cuéntanos tu experiencia o tu expectativa para este fin de semana.
1: Bueno, sobre todo es una gran emoción, debido a que a mí me encanta participar en el concurso y siempre estoy dispuesto a estar de nuevo como presentador o como para ayudar, porque es un concurso maravilloso. No solamente tenemos oratorias, sino que dentro del propio concurso, esto es un dato curioso, tenemos competencia de barras, donde las barras se hacen más grandes y el que traiga la mayor
0: cantidad de barras, o personas.
1: La mayor cantidad, la más impresionante. El año
0: la
1: pasado,
0: más hubiera.
1: Sí. Y el año pasado, de hecho, tuvimos una que trajeron una piedra, que era como el monte Sion, era
0: ¿en
1: enorme.
0: ¿En serio?
1: Era increíble.
0: O sea, la gente se ha destacado en su creatividad.
1: Sí. ¿Así?
0: Esto va a ser en el Auditorio Casa de Oración Cristiana, al lado del Jardín de Paz. Esto es la área de Panamá Viejo, ¿verdad? ¿Cómo es que se llama esa área? ¿Juan Díaz?
1: Sí.
0: Juan Díaz, corrijo. Sí, sí, sí. Entonces, quiero que le digas a los niños y a la familia para que puedan estar pendientes. Entiendo que va a haber algún tipo de transmisión en las redes sociales también para que la gente lo vea.
1: Sí, correcto. En el canal de YouTube de Casa de Oración Cristiana de Santa Elena. Lo pueden buscar como

0: hablábamos de esto, pareciera que en el país no se celebra el mes, sino nada más los cristianos los únicos que celebramos el mes de la Biblia, y es un decreto ley de la República de Panamá, que es un logro positivo para una nación como Panamá. ¿Qué piensas tú como joven que tengamos un mes de las Sagradas Escrituras? Envíale un mensaje ahí a la población.
1: A mí me parece que es increíble y es una bendición para nosotros, no solamente como pueblo cristiano, sino como nación, el poder tener un mes para conmemorar las Sagradas Escrituras. Y me parece que deberíamos darle más importancia a todos nuestros televidentes. Les invito a que participen, a que celebren este mes de la Biblia con nosotros, que le den una oportunidad y que nos apoyen, debido a que esta es una bendición para todos y me parece que es algo de lo que se gana todo y se pierde nada.
0: Excelente. Mateo, gracias por estar acá con nosotros. Un placer poder conocerte y te deseo éxito el fin de semana y espero que todos los padres, familia, la familia cristiana, el pueblo de Dios esté muy atento a este concurso de oratoria y a través de las redes sociales van a conocer mayores detalles. Con esa información nos vamos al cambio. Mis amigos, ya volvemos con más de este super

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1: Felicidades a todos los que llegan a un nuevo año de vida. Que la paz de Dios, que sobrepasa todo entendimiento, guarde sus corazones y sus pensamientos en Cristo Jesús. Que sean días gloriosos los que vivan llenos de fe y salud, sabiendo que Dios es su amparo y fortaleza y su pronto auxilio en toda prueba. Que en su comunión diaria con el Altísimo, siempre pidan con fe, no dudando nada, porque con fe agradan a Dios. Que siempre estén gozosos, orando sin cesar, dando gracias en todo, porque ustedes saben que esa es la voluntad de Dios para con ustedes en Cristo Jesús.

0: siempre se acerquen confiadamente al trono de la gracia para alcanzar misericordia y hallar gracia para el oportuno socorro. Dios les bendiga abundantemente. ¡Feliz cumpleaños, hombres y mujeres comprometidos con Dios! Nos bendicen porque son sembradores de esperanza.
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0: inicio.
1: Así es, septiembre, mes de la Biblia, pero también mes de muchos cumpleañeros. Y tengo por acá en el celular de A Toda Hora cumpleañeros y me enviaron una foto hermosísima. Por aquí una linda señora. Feliz cumpleaños para la señora Edina Vega Moreno, oriunda de Chitré, que hoy está cumpliendo años. Que Dios la bendiga, mamá de Yasmín. Felicidades, mami, te amo. Es el mensaje que deja Yasmín por acá. Felicidades y muchas bendiciones a la señora Edina Vega. Que el Señor le continúe bendiciendo. Por acá también tengo otra cumpleañera, amiga mía de mi corazón y querida Sana Dos Cisneros, esas amistades que hacemos en la U para toda la vida, literal. Hasta Colombia ese cumpleaños de parte de sus amigas Aileen y mi persona, Cristel, por supuesto. Sanado, te quiero mucho. Y también por acá tenemos a una cumpleañera que es sembradora de esperanza, la hermana Francisca Martínez, quien cumplió el día 20 de septiembre, fue el día domingo. Felicidades, hermana Francisca, y gracias por su fidelidad. Por supuesto, siguen los cumpleañeros y nosotros nos encanta recibir cumpleaños, pero yo tengo una nueva modalidad el día de hoy y es que se me escapó una cumpleañera y la tengo en vivo y a todo color, por supuesto. Y está con nosotros una gran cumpleañera, nuestra hermana y amiga Génesis Quijade, como reinas. Seis cumpleaños deseamos para ti. Que Dios omnipotente te quiera bendecir. Bienvenida, mi Génesis.
2: Gracias, ¿cómo estás? Gracias a ti.
1: Ay, muy bien, oiga. ¿Son muchos años o pocos?
2: Son 23 añitos.
1: ¡Oh, wow! Hoy 23 cumple 23.
2: 23 es la mejor fecha que puede. Y en el mejor mes, el mes de la Biblia, así que...
1: ¡Wow! Me encanta. Eso va para todos los cumpleañeros de septiembre. El mejor mes, dice Génesis. ¡Excelente! Bueno, Génesis está por acá. 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
1: Pero el día de hoy vamos a hablar de nuevas tendencias, Génesis. ¿Cuáles son esas tendencias que nos vas a conversar el día de hoy para que nuestras hermosas y bellas televidentes queden listas y preparadas para que puedan elegir qué diseños se van a hacer en esta ocasión?
2: Bueno, como todos los años siempre hay tendencias que no es que uno como mujer siga, pero siempre estamos como que acorde al tiempo, ejemplo, primaveras, cosas así, y como viene ya fiestas patrias, viene ya lo que es el Navidad, el año y todo lo demás.
1: Claro.
2: Ya, por, mejor dicho, están más cerca lo que son los colores borgoña, no sé si producción tenga las fotos, ejemplo, son colores rojos, colores vivos, o sea, son varios colores, ejemplo, el rojo vino, el rojo cereza, que también está en tendencia, el chocolate también, que sí, es algo que muchos se ponen, muchas chicas ya se colocan, y lo que nunca puede faltar de moda, que ejemplo lo tengo aquí en mis manos, es el French, que es algo clásico que nunca falta de moda, que, o sea, siempre va a estar en tendencia y cualquier outfit que tú te coloques, eso siempre va a estar, vas a representar, pues, vas a representar.
1: Excelente, sí, bueno, mientras esperamos por allá que nos ilustren con las imágenes de las fotos, porque no es lo mismo conversarlo, hablarlo, ¿verdad?, que poder verlo, claro que sí. Así que usted puede escoger realmente los colores. A mí, lo personal, el tema del borgoña.
2: Es un color súper bello.
1: Es un color súper bello. Para aquellos que están, dije, ¿cuál es el borgoña? Voy a
2: buscar. Ya le muestran, pero es un rojo vino.
1: Sí.
2: Pero es como cerquita al sangre toro que le mencionan por allí o al rojo cereza.
1: Rojo,
2: o sea,
1: cereza,
2: es como súper oscuro y es... O sea, ejemplo, para las piel morenas también queda espectacular, porque como mujeres tenemos que buscar qué color nos queden, clorimetría y todo lo demás. Entonces, por ejemplo, para las mujeres que son de piel morena o quemaditas, digamos, como yo, es un color que te va a quedar súper espectacular, porque es un color que yo no salgo del rojo, así
1: sí,
2: que...

0: los que me conocen saben, el borgoña es ese, el que está allí, y el chocolatito súper intenso, moca se le dice, bello. Son colores que no están en tendencia actualmente y que se va a estar viendo muchísimo. Así que pues, si no tengas idea de colores y solamente eres de un solo color, pues estas son buenísimas ideas. Aparte el French, como les mencioné, que son colores que nos van súper bien pues a todas. Pues.
1: Claro, me gusta. Yo hace poco, creo que hace como 2-3 uñas atrás, por decirlo
0: yo
1: así.
0: Yo creo que te pinté ese color.
1: Ajá, el color. Ahí están saliendo unas génesis en pantalla del diseño.
0: Ese es el French que les estoy comentando.
1: Derecha, ¿no?
0: Ajá, y tus manitos.
1: Mis manitos.
0: Ese estilo, ese diseño ayuda a todas las chicas porque a veces me llegan clientas o como las he atendido a domicilio.
1: Correcto.
0: Me dicen, Génesis, pero es que ese tipo de uña muy gruesas, muy cortas, siento que no me va a quedar súper bien en mis manos. Y la idea es estilizar tus manos y elevar esa autoestima, porque obviamente todas somos bellas.
1: Claro que
0: y
1: sí.
0: Y obviamente hay que ver qué color te queda, pero pues representar pues como que el color que tú tienes, no sé
1: claro,
0: si me explico.
1: Yo siento que nosotras hablamos mucho también, bueno, no sé si todas seamos así, pero yo creo que tú me entiendes porque tú eres así, de que nosotras buscamos siempre como comunicar un mensaje, y aún a través de las uñas, del color, del diseño, porque es tu carta de presentación al
0: correcto.
1: Momento que vas a entrar a un lugar, vas a dar las manos, siempre lo digo, tus uñas hablan muy bien o no tan bien de ti. Entonces,
0: exacto.
1: Aún al momento de escoger el color, como hablábamos en estos colores que has traído de tendencia, que me parece que están cayendo como anillo al dedo, porque entramos, como dice por ahí una amiga, me dijo, ya entramos en todo lo que es bre.
0: Exacto.
1: Y ya donde entramos en todo lo que es bre, septiembre, octubre,
0: noviembre, diciembre.
1: Ya esto es fiesta. Entonces,
0: exacto.
1: Hay que irse mentalizando a nosotras chicas, si usted es como yo, que desde ya se organiza de qué se va a poner en la
0: en diciembre,
1: vuelta.
0: Qué me voy a poner y qué color en las uñas me voy a colocar.
1: 100%. Vaya pensando en estas opciones, el moca espectacular.
0: Es bellísimo.
1: Bellísimo. Me parece que va muy bien, por lo menos con el tipo de piel también como soy yo, que soy
0: sí, te queda
1: más
0: super
1: clarita que tú. Me quedó lindísimo. No me he hecho el borgoña, pero lo vi y me gustó. Y en ese tipo de uñas almendradas.
0: Almendraditas o cuadradas o bailarinas, queda súper elegante.
1: Bueno, por acá también tú tienes otra información, como siempre. Tú siempre vienes con temas, con novedades.
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1: claro.
0: Somos... reinas.
1: Claro que sí, reinas por siempre. Y esto nos ha llamado el Señor. Yo siempre le he dicho, Génesis, usted está representando la marca más importante del todo el universo, que es la marca de Jesucristo. Usted no puede andar desaliñada, yo siempre Exacto. lo digo. O sea, usted no puede andar por allí, dizque no, con esas uñas todas allí.
0: Como Ay, no me hice nada hoy. No me voy a arreglar.
1: Hay que lucir. Quizás usted es más sobria, quizás a usted le gusta, usted es muy creativa y le gustan muchas cosas y colores.
0: Creatividad, bueno, aquí estoy yo porque claro. me encanta hacer mano alzada. Bastantes diseños, colores. 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
1: 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No hay reto que Génesis no pueda. Así que gracias, Génesis, y seguimos deseándote un feliz cumpleaños.
0: Gracias.
1: Ya sabe dónde contactarla si quiere bendecirla en su cumpleaños el día de hoy, por supuesto. Y esperamos que Dios te siga llevando a mucho más con todo lo que has logrado a tus cortos 23. Dios siga superando esa expectativa que tú tienes de ti misma. Yo sé que los televidentes también tienen esos mismos buenos deseos para Génesis. Escríbanle, felicítenle en este cumpleaños. Mándenos ahí un helado o algo para que podamos celebrar, claro que sí. Así que gracias, Génesis. Dios te bendiga.
0: A ti.
1: Te bendiga. Cuídate mucho. Y ya saben, hay nuevas tendencias. 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Así que con esta información, querida Génesis y amigos televidentes, nos vamos a un cambio. Pero regresamos con

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0: con más. Tengo invitados de lujo en la mañana de hoy. Quiero saludar cordialmente a toda la gente bonita y bella que nos ve en Colombia, en República Dominicana, en Venezuela, en Nicaragua, pero también a nuestros hermanos mexicanos, que sé que mucha gente también nos ve en México a través de la www.salavision.com. En Estados Unidos, no quiero pasar por alto, hermanos bellos, amados también por nosotros, queridos como hermanos, pero estando en otras naciones, son de otros padres terrenales, pero espirituales somos la misma gente. Así que Dios me los bendiga a todos ustedes que nos ven. Tengo invitados especiales, de hecho, me acompaña el pastor Eugene López de la iglesia Tiempo de Vida en Pachuca, Hidalgo, México. Por eso saludo a la gente bella de México. Y vamos a hablar un poquito de un evento que ellos tienen programado para México, que está denominado como Entrenamiento Bíblico Saetas de Fuego. Y nos trajo por acá también un grupo de chicos que son parte de este importante evento. Bienvenido, pastor.
1: Muchas gracias.
0: Gracias, chicos. ¿Cómo están?
1: Gracias.
2: Dios me los bendiga. Gracias.
0: ¿Cómo va todo? Gracias por venir.
1: Gracias por tenernos aquí en el programa. Y para nosotros es una bendición estar aquí en Panamá y sobre todo conocer lo que Dios está haciendo en este país. Y de antemano, pues contentos porque sabemos que siempre hay un propósito, siempre hay un plan. Y que Dios está trabajando muy fuertemente en las generaciones.
0: Sí.
1: Y nuestra intención, pues obviamente, es hablar de un proyecto que están trabajando para beneficiar a los jóvenes y sobre todo darles un plan, un objetivo, una meta. Y de eso queremos hablarles el día de hoy, de Saetas de Fuego.
0: Súper, vamos a presentar a los chicos que nos acompañan el día de hoy. Quiero que se presenten con sus nombres y nos hablen un poco de su experiencia. Cómo han estado iniciando en este importante proyecto.
2: Ok, bueno, mi nombre es Joel Medina, soy egresado de la generación 25 de Saetas de Fuego. Yo fui a Saetas de Fuego porque quería tener un reencuentro con Dios, quería tener pues algo que tuviera significado en mi vida. Lo encontré en Saetas de Fuego, recibí un llamado, recibí un propósito y actualmente estoy en Saetas de Fuego como servidor, ayudando a capacitar más jóvenes, porque de ahí viene el llamado que Dios me dio de poder capacitar y ayudar más jóvenes de, pues, que quieran aprender del Evangelio.
0: Claro, ¿y por allá?
3: Mi nombre es Uriel, tengo 21 años, soy de el estado de Veracruz, en México. Entonces, estoy aquí en Saetas de Fuego y me encanta este gran proyecto. Creo que es un lugar donde podemos impartir lo que Dios nos ha dado a cada uno de nosotros, a los jóvenes que vienen pues a este lugar. En este lugar pues nos dan herramientas donde podemos llegar a un encuentro genuino con Dios, y justo ese es el propósito de este gran proyecto, que cada uno de los jóvenes que van a este lugar pues puedan llegar a ese encuentro genuino con Dios, puedan encontrar su propósito, puedan darse cuenta de que realmente hay un Dios que cambia y transforma vidas. Entonces, el hecho de que yo haya tenido ese encuentro con Jesús pues me hace o me motiva a tratar de guiar a los jóvenes a este mismo encuentro.
0: Oye, está muy entrenado, pastor, sabe mucho. Eso es importante porque ahí nos damos cuenta cómo realmente ha funcionado el programa para toda la juventud. Pastor, hablemos un poquito de este proyecto. ¿Cómo nace?
1: Este proyecto nace con el propósito de capacitar jóvenes hace 10 años y con el deseo de que los jóvenes puedan tener herramientas para el servicio de Dios.
0: Amén.
1: Pues creamos este proyecto, ¿verdad? Que tiene una duración de 12 semanas, donde los muchachos reciben tanto restauración, capacitación, formación.
0: ¿Aunque sean primero convertidos?
1: No, específicamente son para jóvenes cristianos.
0: Ya que ya se convirtieron.
1: Que están en su congregación, no necesariamente activos en algún área, pero sí con convicciones de la fe y sobre todo que puedan tener el conocimiento de la palabra.
0: ¿Qué incluye el entrenamiento, pastor?
1: El entrenamiento se divide en tres etapas, y el primero es la restauración, la segunda es la formación y por último la capacitación. ¿Qué ofrecemos? Herramientas tales como para aprender a evangelizar, para predicar, y también para que los jóvenes puedan levantar congregaciones, irse de misioneros, música, trabajar en el área infantil. Y ese es el objetivo, darles herramientas para que los muchachos puedan ser eficientes, no solamente para un ministerio, sino puedan ser elementos que trabajen en su congregación juntamente con sus pastores. Y nuestra intención es venir a darlo a conocer aquí a Panamá, porque sabemos que hay jóvenes con un llamado de Dios, hay jóvenes que tienen el deseo de ser levantados por Dios, y es una muy buena alternativa, Saetas de Fuego en Pachuca, Hidalgo, para que los muchachos puedan tomar este curso y sobre todo que puedan regresar a este hermoso país a traer el fuego del Espíritu Santo.
0: Y qué bueno el concepto, ¿no? La conceptualización, saetas de fuego, que es parte también del ejercicio de cada joven cristiano.
1: Así es. Y esto está basado en 1 Corintios 2.32, primer libro de Crónicas 2.32, cuando dice que había hombres entendidos en los tiempos, ¿verdad? Sabían lo que tenían que hacer. Entonces, creo yo que es un tiempo donde las generaciones, donde Dios está levantando a los jóvenes para poder predicar la palabra.
0: Claro.
1: Entonces, nosotros estamos muy contentos por poder compartir este proyecto en este país. Han ido jóvenes de otros países a nuestra capacitación.
0: Sí, bueno.
1: Mas sin embargo, tenemos la certeza, la convicción de que a lo mejor algún joven, alguna señorita panameña diga, aquí estoy, aquí.
0: Claro.
1: Y podamos recibirlos, si de verdad si hay algún joven.
0: ¿Y cómo hacen para inscribirse?
1: A través de nuestras redes sociales, en Facebook, en Saetas de Fuego 2.0 y en Instagram, Saetas de Fuego 2.0. Ahí pueden pedir informes. Y pues cada año tenemos tres periodos, uno en enero, otro en mayo y ahorita en septiembre acaba de iniciar nuestra generación número 28. Y ahí pueden pedir informes, el objetivo es que puedan recibir esta capacitación. Y si los jóvenes panameños pues dicen yo quisiera formar parte de este curso, pues hay becas especiales para jóvenes de Panamá, cristianos, que quieran recibir esta capacitación con el propósito de algún día venir a hacerlo aquí, porque también hacemos entrenamientos que duran una semana, que duran un mes y nos movemos a diferentes ciudades para poder llevar a cabo el proyecto.
0: A ver, los chicos, ¿cómo les ha cambiado su vida? Que cuando comenzaron a conocer de este proyecto, pues los interesó a saber más de la Biblia, conocer más sobre todo cómo predicar el Evangelio y cómo avanzar en los talentos que Dios te ha dado, en el propósito del ministerio que Dios te ha encaminado. ¿Cómo ha cambiado su vida desde entonces?
2: Bueno, a mí me ayudó mucho porque en un principio no sabía exactamente lo que quería, no sabía el propósito por el cual yo estaba aquí en el mundo. Entonces, sabía que yo tenía que tener un encuentro con Dios, dedicarle un poco de mi tiempo a Dios. Y empecé a ir a Saetas de Fuego. Yo ya sabía del entrenamiento, pero no sabía en qué constaba al 100%. Entonces, me decidí ir. Y a raíz de eso tuve un encuentro con el Espíritu Santo y desde ahí he querido más, he ido por más, porque pues ahora sí que mi vasija se tenía que llenar.
0: Claro.
2: Entonces me decidí quedar a servir, igual tuve el apoyo de mis padres, del pastor Ewi, porque me aceptó y de ahí he seguido avanzando. He tenido pruebas, sí, pero seguimos al frente, seguimos luchando contra eso. Y seguimos por más porque quiero cumplir el llamado que Dios ha puesto para mi vida, porque no quiero quedarme a medias. Entonces,
0: claro,
2: quiero ir con todo por Dios.
0: Sí, y te cambio la pregunta, porque yo la idea que también quiero es que nuestros amigos que nos ven sepan cómo la juventud hoy por hoy puede tomar su vida de una manera distinta, no solamente lo que ofrece el mundo es llamativo, sino también la búsqueda de Jesucristo y transformar nuestra vida, como lo explicaba el joven, con propósito, tener sentido, cobra más sentido la vida cuando conocemos a Jesucristo. Quiero que se lo explique a nivel de la vida joven. Cuando uno está joven, tiene tantas oportunidades y uno dice, yo me puedo ir para donde yo quiera. Y tengo tantos sueños, tantas ideas.
1: Sí.
0: ¿Cómo lo proyectas?
3: Sí, claro. Bueno, uno de nuestros lemas en este proyecto es decisiones marcan tu vida. Y yo creo el hecho de darme la oportunidad de conocer

0: a Dios y tener ese encuentro con Él y tener una relación genuina con Él ha transformado mi vida totalmente. Hoy en día podemos darnos cuenta de que hay muchos jóvenes que no saben en qué invertir su tiempo, perdón, o peor aún, lo están malgastando. Entonces, creo yo que el hecho de tomar una decisión en Cristo y para Cristo y sobre todo tomar decisiones que marquen algo en Cristo y transformen de alguna forma tu entorno, es lo mejor que hoy en día podemos hacer. Sí. Podemos darnos cuenta que hay jóvenes perdiéndose a través de las redes sociales, que es lo que hoy en día pues, más gastamos nuestro tiempo. Entonces, el hecho de enfocarnos en su palabra, el hecho de enfocarnos a profundidad o de tratar de entender su palabra a profundidad, es lo que hace que cause pues, una transformación en nuestro corazón, en nuestros pensamientos, hasta el hecho de que en algún momento, pues obviamente, cambié mis metas, mis planes por seguir los de Dios y sobre todo rendir mi corazón y mi vida totalmente a Él.
1: Amén, y lo creemos definitivamente. Los planes de Dios, dice la palabra de Dios, son agradables y perfectos para cada uno de nosotros. Y aunque nosotros tengamos sueños, Dios siempre quiere que también se cumplan en su propósito, encaminados en su propósito, se van a cumplir en el tiempo que Dios tiene determinado para cada uno de nosotros. Pastor, volviendo al tema de los jóvenes, ¿cuántos jóvenes ha impactado el proyecto?
2: Pues hemos, las generaciones que nos llegan 3 veces por año y también hacemos capacitaciones en el verano, pues hemos cientos de jóvenes que han sido transformados por Dios y que ahora mismo algunos de ellos están sirviendo ya en el ministerio. Y para nosotros es muy gratificante porque ese es el propósito, que se despierten nuevos hombres de Dios, nuevas mujeres de Dios. Y hemos tenido varios descensos en años pasados de ministros y por eso necesitamos levantar más ministros.
1: La nueva generación.
2: Las nuevas generaciones.
1: Sí, porque eso es cierto, Pastor, el ministerio o los ministerios que son grandes, hoy hay muchos ministerios enormes, necesitan también tener un relevo generacional. Uh-huh. ¿Y dónde se están preparando estos chicos? Uh-huh. Tal vez están en la música, tal vez están en las redes sociales, pero ¿realmente se le está dando la oportunidad para ese relevo generacional? ¿Quiénes van a quedar después del pastor o del líder? ¿Quiénes? Sí. Entonces, tiene que haber un semillero de jóvenes creyentes que tienen un propósito claro.
2: Así es. Y pues nosotros creemos infinitamente en los jóvenes. Es un ministerio sumamente juvenil. Pues ya lo viste, son servidores muy jovencitos.
1: Sí, qué bueno.
2: Que han decidido invertir su juventud para servir a otros jóvenes. Y tú te quedas sorprendido porque dices, ¿quién es el más de edad ahí? Y ya levanto yo la mano, porque todos ellos son en ese perfil.
1: Qué bueno.
2: Y gracias a Dios porque algunos ya están levantando congregaciones.
1: ¿Ah, sí?
2: Y son enviados en sus congregaciones porque regresan a sus iglesias con sus pastores y pues ahí empiezan a ser enfocados al ministerio. Pues ya les damos herramientas.
1: Súper, Pastor. De verdad que sin duda alguna sabemos que este ministerio va a ser de mucha bendición. Y le animamos nuevamente, invite a las redes sociales para que se contacte con ustedes y que pronto puedan a Panamá también hacer este tipo de talleres y trabajo para todas las iglesias.
2: Muchísimas gracias. Pues síguenos en Saetas de Fuego 2.0 en Instagram y en Facebook. Ahí puedes contactarnos, pedir más información sobre las próximas generaciones. En enero del 2027 vamos a comenzar la generación 29. Si tú estás interesado, pues pide información en nuestras redes sociales, porque ahí puedes encontrar una herramienta, una capacitación que puede ser funcional para el llamado que Dios te está haciendo. Si tú eres uno de esos jóvenes que sabe que el Señor le está llamando para este tiempo, no pierdas la oportunidad y esta es una gran opción para que puedas capacitarte, ¿sí o no, muchachos?
0: Sí. Sí.
1: Excelente. Sí, gracias, chicos, por estar acá con nosotros y poder también tener ese ejemplo de vida a cargo de la juventud de cómo transforma a Jesucristo sus vidas. Vámonos al cambio comercial y ya volvemos con más de este su programa Toda Hora. Le bendecimos.

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0: mire lo que tenemos por acá. La Biblia.
1: Hermosa. Hermosa, hermosa Biblia que vamos a obsequiar.
0: Sí, señor.
1: Con portada dura. Gracias a nuestros amigos de Sociedades Bíblicas de Panamá. Y mire, les voy a dar este pasaje. Dice, velad, estad firmes en la fe. Portaos varonilmente y esforzaos. Todas vuestras cosas sean hechas con amor. Esta palabra es poderosa para que usted el día de hoy se vaya preparando y participe en llamadas.
0: Claro que sí, 200-7110, 200-7111. Y es muy fácil. En pantalla va a salir una serie de emojis y usted solamente tiene que acertar, contestar de manera correcta. ¿Cuál es el personaje? Y es súper sencillo porque hay tres pistas.
1: Sí.
0: Súper sencillo.
1: Ya los que han participado saben que es sumamente sencillo ganarse. Esta Biblia conmemorando el mes de las Sagradas Escrituras. Recuerda que estamos en septiembre, el mes de las Sagradas Escrituras en Panamá. Y por supuesto, queremos obsequiarle qué mejor manera de repasar este mes que obsequiándole una hermosa Biblia. 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
0: 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Sígalos en sus redes sociales, arroba Biblias Panamá, y dice que hay una
1: Vamos con la llamada entonces.
0: Buenos días. No se escucha adentro, buenos días.
2: Buenos días, llamo para la pregunta de la Biblia.
1: Por supuesto, ¿con quién tenemos el gusto? A ver.
2: Con Mercedes Argel Ojeda Cañate.
1: ¿Mercedes? Perdón.
2: ¿Ah?
1: ¿Mercedes su apellido?
2: Ojeda Cañate.
1: Ojeda Cañates.
0: Sí.
1: Bueno. Excelente, entonces, Mercedes, pendiente, ¿sabes cómo es la dinámica, no?
2: Sí.
1: Bueno, sencillito, tiene que estar pendiente de la pantalla. Presta mucha atención, baja el volumen al televisor y participa únicamente por...

0: el teléfono para que no tengamos ahí un feedback.
1: Ajá, gracias.
0: Adelante, pues.
2: Preparados. Atención, vamos a estar viendo en pantalla dónde está esa dinámica. ¿Puedes descubrir qué personaje bíblico representa? Pista 1, su nombre aparece en el libro de los Hechos. Pista 2, era uno de los hombres que había acompañado a Jesús desde su bautismo. Pista 3, fue escogido para ocupar el lugar que había quedado vacante entre los 12 apóstoles. ¡Corre tiempo ahora!
0: Sencillita.
2: Está fácil, ya yo sé cuál es. Vamos, Mercedes, usted puede. Vamos, Mercedes.
0: Describa, a ver.
2: A ver, a ver, a ver, a ver.
1: ¿Aló, hermana?
2: ¿Sí?
1: Matías.
2: ¿Segura que Matías?
0: ¿Matías?
1: Sí.
2: Sí, sí, sí. Bueno, la
0: vamos
2: respuesta definitiva. A ver qué dice producción. La respuesta es correcta.
0: ¡Correcta!
2: Muy bien, muy bien. Claro
1: sí,
2: que sí.
1: Mira.
0: Eso.
2: ¿Cómo se siente, hermana Mercedes?
1: Feliz.
0: Mercedes. Mercedes, tienes que venir a buscar la Biblia en horario de oficina de 8 de la mañana a 5 de la tarde.
2: Te esperamos.
0: Te esperamos, Mercedes.
2: No cierres la llamada.
0: Porque te van a tomar todos los datos ahí en producción para que puedas venir a buscar o retirar tu Biblia el día de hoy. O mañana o durante toda la semana, pero en horario de oficina.
2: Claro
0: 5
2: sí.
0: de la tarde ya es cuando termina. Así que de 8 a 5.
2: A 5, sí.
0: Venga, venga tempranito.
2: Gracias, Mercedes, por participar. Y gracias también a todos nuestros amigos de Sociedades Bíblicas.
0: Sí.
2: Porque esto es gracias a cada uno de ellos que quieren obsequiar esas
0: Oye.
2: Biblias para que usted sea bendecido. Y también puede seguirle en sus redes sociales en @BibliasPanamá. Y alguien que nos quiere bendecir, Ezequiel, el día de hoy como todos
0: que trae la
2: unción. Trae la unción. Dice que por acá, detrás de cámara, la revelación, decía Ezequiel, que nos va a hablar un tema bien interesante y vamos a estar hablando más adelantito de eso. Es del pastor Isaac Román. Va a ser por aquí. Aplauso para el pastor.
0: Pastor, ¿cómo está?
3: Muy bien, muy bien.
2: Ay, bendiciones.
0: Bienvenido.
3: Aquí estamos,
0: psicólogo
3: como siempre.
0: Y pastor, quiero recordarles, ¿eh? Bienvenido, pastor, como siempre.
2: ¿Cómo
3: y,
2: está, pastor?
3: Y muy bien, aquí hablando de estos temas de revelaciones. ¿Verdad? Tan interesante como es la tecnología,
0: sí,
3: la inteligencia
0: sí.
3: artificial, todo el mundo digital en el que estamos. Y digo que hay una relación con esto porque estaba viendo un dato muy curioso de una iglesia que puso a las redes sociales, a la inteligencia artificial, a que dirigiera el llamado de salvación
0: Dios
3: en el culto.
0: ¡Dios mío!
2: ¿En serio?
3: Y hizo la oración y la gente repitió la oración de
2: wow.
3: fe y fue como escuchar a una persona haciéndolo.
2: ¡Wow! Y es por eso el tema del día de hoy de esta invasión digital y las medidas que tenemos o las medidas sanas que debemos tomar, pastor, con la IA o el uso de la IA para no ser entonces nosotros utilizados por ella.
3: ¿Sí?
0: Sí.
2: Debe
0: ¿Cuán peligroso es, pastor, ese procedimiento
2: sí.
0: que yo lo califico como bastante desleal realmente, quien deberíamos o quien debería hacer una oración con toda la propiedad, el pastor, el líder de la iglesia, no dejarle eso a la inteligencia artificial.
3: Sí, es que es muy curioso, ¿no? Porque, y esto, bueno, esto pareciera mentira, pareciera que estamos viviendo en una de estas películas futuristas
2: sí,
3: que uno decía, no, esto nunca va a pasar. Y sí, sí está pasando. Uh-huh. Me ha tocado trabajar con chicos que están en una relación
0: ¿Sí?
3: con alguna de estas inteligencias.
2: ¿Qué? Pastor, una relación entre comillas emocional, porque
0: emocional.
2: Ya no sé si cabe el concepto aquí, ¿no? Porque vaya.
3: Claro, y, lo que pasa
0: uno
3: es que
0: se ríe,
3: sí,
0: pero
3: sí, sí.
0: es real.
2: Es real.
3: ¿No? Sí,
0: no
3: esto,
0: te ríe, que es real.
2: Claro,
3: esto está
2: rando.
3: Sometiendo todo, o sea, está cambiando
2: wow.
3: todo y a esos niveles, ¿no?
2: Yo te ríe, dice.
0: Yo escuché que ya le cambiaron hasta el nombre. Ahora le dicen Charlie PT.
2: Ah,
0: para
2: sí,
0: que sea más
2: sí.
0: amigable.
2: Sí, nuestro amigo Charlie.
3: Y es muy curioso, ¿no? Por lo que está provocando, porque
2: sí.
3: en verdad que nos genera un poco de jocosidad y demás, pero realmente es algo crítico. Lo
0: sí.
3: que está pasando en la mente del ser humano a raíz de la interacción tan profunda que tenemos, y es que como la inteligencia artificial está diseñada para aprender,
0: uh-huh.
3: esa es su esencia desde el principio, en aquellos años cuando se hicieron estas estos retos. No sé si ustedes se acuerdan de esa información, ¿no? Que pusieron a un famoso ajedrecista a jugar y a contra la inteligencia artificial y no le ganaba,
0: sí,
3: porque el hombre era el hombre. Y decíamos en aquel momento, no hay forma de que, en algún momento la tecnología nos vaya a suplantar. Pero resulta ser que la tecnología estaba aprendiendo de él, de sus movimientos, sus técnicas, wow, y demás, hasta que le ganó y después se volvió invencible.
2: Pastor, disculpe, yo pienso ahora que usted dice que en ese momento, quizás hace no sé cuántos años atrás, hace como 10 años atrás, 5 años atrás de ese suceso.
3: Un poquito más de pronto,
2: pero
3: fueron tal vez unos 15 años.
2: Bueno, imagínese, la tecnología en ese entonces no estaba obviamente de lo avanzada que está ahora. Yo soy de las que creo que cada vez que usted ingresa preguntas, su información personal obviamente a esas plataformas, llámese como sea, porque hay muchos Charlies. Usted está evidentemente brindando información que ellos van adquiriendo, que van después, pienso y entiendo yo, modificando,
3: claro, claro,
2: para tener, sí, más actitudes, sí, entre comillas, más humanas.
3: Entonces, ahora, el tema es eso, el tema es que funcionan a base de información, de datos.
2: De datos.
3: Y esto lo que hace es aprender del ser humano, ¿no? Uh-huh. Entonces, digamos, la estamos educando, entre comillas, para que sepa cómo funcionamos, qué nos gusta, que nos respondan. Por eso cada vez que le preguntas algo, porque aunque no tenga ningún sentido lo que le preguntes, te va a decir, excelente pregunta, estás haciendo un gran análisis de las cosas. Y entonces,
2: sí,
3: aunque uno dice, ah, sí, eso es inteligencia artificial, te está comprando de alguna, uh-huh, forma, te está generando un sentimiento de me siento comprendido, me siento valorado, me siento apoyado.
2: Exacto.
3: Porque es en el fondo lo que los seres humanos queremos y también, claro, necesitamos. Y ahí es donde surgen estos elementos o estos peligros de las relaciones que se forjan entre ser humano y máquina, ¿no? De ser humano e inteligencia artificial, porque el ser humano empieza a interpretar que la inteligencia artificial sí lo comprende. No hay,
0: claro,
3: realmente un entendimiento de la inteligencia artificial. Lo que hay es una lectura de datos, información y una capacidad de respuesta a la necesidad del ser humano en ese momento.
0: Sí, es la Big Data. Para aquellos que son un poquito más desconocedores, la Big Data es una serie de informaciones que existe en la nube, en la web, que nosotros mismos, los seres humanos, le hemos estado entrenando a la inteligencia artificial. Y mire que usted que ahí en casa sabe, hay agendas planteadas por organismos internacionales que ustedes conocen ya, que están determinadas para cierto tiempo en específico. Por ejemplo, ya hay especialistas en tecnología que dicen que la inteligencia artificial cobrará conciencia en el 2030. ¿Pero de dónde viene la conciencia? De toda la recopilación que usted y yo hemos cometido el error de compartirle a Charlie Pitti y a otras que existen por allí, ¿no?
3: Sí, y de alguna forma hemos hecho de esto algo inevitable.
0: Sí.
3: ¿Por qué? Porque todos nos hemos ido acostumbrando a las facilidades que nos da la tecnología. La inteligencia artificial es tremendamente poderosa, tremendamente útil.
2: Sí, claro.
3: Muy práctica.
2: Muy práctica.
3: Antes, hace 3-4 años, los adultos pensábamos que la tecnología y el internet es cosa de los jóvenes. Mm. Entonces hay que educarlos a ellos, para que tengan cuidado, que no sean absorbidos por el internet. Los culpábamos, todo lo que les pasaba era por andar con ese teléfono, te pasa tal cosa, te tropezaste por andar con el teléfono.
2: Te duele la pierna por andar con el
3: teléfono.
2: Exactamente. De todo, ¿no?
3: Pero resulta ser que hoy lo que la inteligencia artificial está haciendo es que el adulto se ha sentido tan identificado que ahora el problema también es del adulto. Porque
0: por
3: el adulto ya vio que es un asistente tan útil. Práctico que lo usa para todo. Entonces, cuando vas a hacer una compra, vas de una vez a preguntar. Cuando tienes alguna duda de salud, incluso si los adultos que tienen hijos y su hijo se enferma, vas de una vez al asistente tecnológico, sí, a preguntarle. Entonces se ha convertido en una herramienta. Hace poco estábamos haciendo una barbacoa y entonces, bueno, nos pusieron a cocinar a los que no sabían y entonces uno de ellos agarra simplemente y le dice, dime cómo hago esto, le mando una foto y él le dio,
2: sí,
3: todas las indicaciones y quedó eso espectacular.
2: ¿Sí?
3: Chef a,
2: ¿sí?,
3: otro nivel.
2: Ha pasado en muchas cosas, de verdad. Yo creo que a todos hemos pasado por ahí con no solamente de cocina, sino con otros.
0: Pero hábitos. Hay riesgos.
2: Pero hay riesgos. O sea, yo escuchándolo ahorita, yo me pongo a pensar, eso lo podíamos hacer antes. ¿Cómo hacíamos antes? No dependíamos. Estamos creando una
0: dependencia. Usábamos nuestro cerebro, que esa es la realidad.
2: Eso es lo que pasa.
0: Usábamos
2: y entre
0: más, nuestro cerebro.
2: Más se anula eso de nuestra naturaleza de utilizar el cerebro, más tontos, disculpe la palabra, y fácil de manipular, nos vamos a volver, pastor.
3: Sí, sí, lo que pasa es que en nuestro cerebro lo que no utilizamos empieza a caer en desuso. Y cuando entra en desuso, entonces ya no sabemos cómo ponerlo en práctica.
2: Increíble,
3: hoy necesitamos hacer talleres para enseñar a la gente a socializar.
0: Claro.
3: Porque la gente no sabe socializar. La capacidad de socializar es una capacidad innata del ser humano. Pero ya no sabemos cómo hacerlo. Y les soy sincero, en los casos que he tenido que trabajar, las personas honestamente no saben cómo socializar. Están tan acostumbrados a la interacción virtual que incluso ellos dicen, yo prefiero los amigos virtuales, la interacción virtual, que la presencial, porque es más difícil, es más incómoda. Y de hecho, no sé qué hacer. Yo estoy con una persona, no sé qué hablar. ¿No? Y entonces nos damos cuenta que sí, se está modificando nuestro cerebro, se está modificando nuestra capacidad porque entra muy sigilosamente, se vuelve algo práctico. Sí. Pero entonces dejo de pensar, realmente dejo de pensar. Y cuando mi sistema de pensamiento no está sometido a una evaluación, yo entonces simplemente creo todo lo que me empiezan a decir. Por eso nosotros abrimos inteligencia artificial para preguntarle y le creemos a ciegas lo que nos dice.
2: Confiado.
3: Al punto que podemos usar esos recursos para debatir con quien sea sin haber investigado realmente cuáles son sus fuentes. Y sus fuentes, y aquí donde viene el análisis más crítico, se trata de grandes organizaciones muy poderosas que no tienen como objetivo número uno la educación, la formación. No, ellos tienen como objetivo número uno lo que hace una empresa cualquiera.
0: Claro.
3: Y es, yo necesito generar recursos.
2: Claro.
3: Desde ese punto de vista, todo se filtra. Entonces, no es que ellos están preocupados por algo que a nosotros sí nos preocupa. Ellos están interesados, ese es su negocio.
2: Sí.
3: Y están interesados en que el negocio les genere recursos. Entonces, cuando pensamos en esto, nos damos cuenta de que los límites no existen en una inteligencia artificial porque persigue intereses que no son definitivamente los nuestros y que no tienen que ver ni con la socialización ni con el entendimiento. Y al contrario, los que manejan estas grandes corporaciones, en el fondo, cuando empezamos a escucharlos, a analizarlos, tienen una gran necesidad de poder, quieren control. Y entonces, ¿qué mejor forma de controlar al ser humano que quitándole la capacidad de análisis y de pensamiento? Y si usted analiza a los estudiantes de primaria, secundaria, cuando les haces preguntas de análisis, no saben qué contestar.
0: Les cuesta analizar.
3: Y eso es muy crítico porque entonces uno dice, bueno, y son 12 años en el sistema escolar.
0: ¿Qué
3: hacen en todo ese tiempo? Son 12 años perdidos.
2: Sí. No somos capaces de tener un criterio, de dar un análisis, de pensar, tener, o sea, es difícil. Y lo estamos viendo también en las actuales pruebas que se han estado realizando.
0: Claro.
2: y nos cuesta mucho. Lectura comprensiva es algo no tenemos.
0: Sí, y eso es un tema de todo, ¿eh?
2: De todo.
0: No crean que solamente los niños, hasta
2: sí,
0: los adultos crecieron con esa deficiencia. Pero ahora, pastor, ¿cuán riesgoso es que utilicemos la inteligencia artificial para llenar los vacíos espirituales? Que usted puso el ejemplo, claro. Ustedes también se acordarán de un ejemplo aquí también clarísimo en Panamá, de un hombre que quería ocupar el puesto en una posición pública, fue a la asamblea y leyó un discurso de ChatGPT y después leyó hasta gracias a lo que le escribe ChatGPT, quiere que te lo mejore. O sea, se le fue a tal punto que leyó todo textualmente hasta la recomendación de ChatGPT. Entonces, ¿hasta qué punto nuestra vida espiritual está determinada por la IA? Yo he escuchado gente que también dice, yo oro con ChatGPT.
2: Yo ayer veía un
0: video.
2: Y me
0: he sentido confortable. He escuchado gente así, Dios mío, porque él habla y habla muy bien, ¿eh?
2: Chat es mi pastor.
0: No,
2: Dios mío,
3: sí,
2: increíble.
3: ahora tenemos que contextualizar los textos bíblicos.
2: Cristo,
3: ¿no?
2: Hermano.
3: Es terrible. Es terrible porque nuestros vacíos.
0: Se acabó y no nos dimos cuenta, pa.
3: Sí, se nos está pasando por encima, ¿no? Todo lo que pasó en aquella famosa serie de películas de La Matrix.
2: De verdad.
3: Es lo que está pasando, ¿no? Es como simplemente somos nosotros ahora los que estamos siendo llevados por la tecnología y no somos nosotros los que estamos llevando la tecnología, al revés.
2: Debe ser.
3: Los vacíos que tenemos, los seres humanos, están siendo o estamos intentando llenarlos a través de, en este caso, la tecnología. Y son vacíos emocionales y son vacíos espirituales. En esencia, lo que tenemos en el fondo es un vacío del tamaño de Dios que no lo llena nadie más que Dios.
2: Amén.
3: Buscamos en la tecnología una forma de llenar porque queremos compañía, porque queremos seguridad, porque queremos validación. Todas esas cosas es muy fácil llenarlas con motivación humana, natural. Sí. pero en el fondo sigue habiendo un vacío y lo que esto genera es una dependencia.
0: Sí.
3: Y ese es el gran problema, que cuando yo siento que me estoy llenando un poquitito, digo, necesito un poco más, necesito un poco más. Y entonces genero una dependencia, que es lo que hoy estamos generando hacia la inteligencia artificial. Porque entonces ya no, la compañía de Dios no es suficiente. Pero vean qué curioso, en algunas ocasiones se ha criticado de que bueno, pero es que Dios es invisible.

0: y no está ahí. Sí, sí está, pero no, ¿sabes? Es como, no está presente para decir que está conmigo, pero entonces la inteligencia artificial es igual. No existe. ¿Dónde está? Está en la nube, pero no sabes en qué nube. Y lo sigues buscando y no aparece porque sigue no siendo algo real. Dios está contigo, puedes sentir su presencia. Bien. La inteligencia artificial te hace pensar que estás, que está contigo, pero eso no existe como tal. Porque el día en que todos esos, esos servidores que están por allá colapsen...
1: Y que vendrá.
0: Se acabó todo
1: va
0: eso.
1: Va a venir
0: y todo eso está sustentado en la misma naturaleza, que ese es otro tema que no nos va a dar tiempo de tocar, ¿verdad? Porque todas estas cosas requieren de recursos naturales para poder seguir funcionando. Y de alguna forma estamos dañando nuestro planeta al uso tan exagerado de este tipo de cosas. Y no nos damos cuenta, o sea, que las implicaciones son muy amplias en todo sentido y si no tenemos una regulación, ese es el gran punto, si no tenemos una regulación, seguimos cayendo en problemas en todo sentido. Caemos en el problema de que acabamos nuestros recursos naturales, pero caemos en el problema de que no sabemos relacionarnos, caemos en el problema de que tenemos vacíos emocionales profundos, caemos en el problema de que sustituimos a Dios por inteligencia artificial y nos damos cuenta que al final nosotros estamos vacíos. No sabemos... ni aburrirnos.
1: ¿Sí? Sí.
0: Los niños dicen, ay, estoy aburrido, dame la pantalla. A veces mis hijos dicen, estoy aburrido, papá. Y yo digo, perfecto, estás en el mejor escenario para la creatividad.
2: Sí, es verdad.
0: Entonces, cuando me quieren presionar porque estoy aburrido, más bien va en contra.
1: Desarrolla.
0: Ese es el momento en el que tienes que empezar a crear, a hacer imágenes, a hacer historias, a inventar cosas nuevas, porque cuando la mente del ser humano se aburre, se estimula.
1: Es cierto. Es
0: se estimula a crear algo. Pero
1: y
0: si tú le das
1: sí
0: algo, le quitaste la posibilidad de crear algo nuevo.
1: Pastor, y es necesario, tocando ese tema, también me acordé de mi hija. Hace poco fui a un centro comercial y estaba yo en un proceso. Y mi hija me decía, papá, estoy aburrida, estoy... Papá.
2: Está aburrida,
1: ¿eh? A tal punto que tú dices, Dios mío, le doy el celular. Y le dije, no, qué bueno que estés aburrida. Eso es para que veas la dependencia que tienes de las redes sociales. Ahora que yo termino, tú me cuentas qué pudiste observar en todo tu entorno. Y fue interesante porque fue un ejercicio práctico para ella y para mí también, porque estamos acostumbrados
2: a soltar el celular
1: y decir, sabes que no me molestes, estoy ocupado. Y no puede ser así. Pero volviendo al tema, pastor, es interesante ver cómo la tecnología nos está arrastrando a tal punto de que esos vacíos, que yo creo que en gran mayoría le suceden a la gente solitaria, a las personas que no tienen con quién hablar, quiero equivocarme de eso, pero me parece que sucede más que aquellos que frecuentan menos espacios públicos, aquellos que frecuentan menos áreas sociales, aquellos que procuran no tener conversaciones con humanos, que he escuchado hasta comentarios, yo prefiero estar solo que estar con alguien que me desagrade, o con la gente, que hay gente que me cae mal. He escuchado comentarios así. O sea, hasta ese punto hemos llegado en nuestra sociedad de que prefieren estar con ChatGPT antes que conversar con una persona humana.
0: Y es que es todo un condicionamiento, ¿sabes? No es una decisión que la persona toma de un día para otro. Es algo que va ocurriendo.
1: Sí.
0: Poco a poco nos vamos desensibilizando. Poco a poco vamos sustituyendo sin darnos cuenta. Ese es el gran peligro de la tecnología y de la inteligencia artificial, que vamos sustituyendo, pero tan lenta y paulatinamente que no nos damos cuenta en qué momento somos dependientes.
1: Sí.
0: Entonces, a manera de práctica, porque uno siempre dice, bueno, ¿y qué hacemos? Vamos a hacer una sugerencia. Haga dieta digital.
1: Me parece.
0: La hago. Una dieta digital, porque decimos, bueno, no puedes dejarla porque, bueno, es tu asistente de trabajo, te sirve, te ayuda. Perfecto, pero haz una dieta.
2: Sí, claro.
0: ¿Cuánto puedes hacerlo? Eso es como cuando le dicen uno a la persona que está empezando en el Señor, bueno, nosotros ayunamos, ¿no? Esto es parte de nuestras disciplinas espirituales. La persona dice, ay, pero es que me cuesta tanto, me da tanta hambre. Sí, claro, porque tienes que educar el cuerpo y someterlo a una voluntad superior y a un propósito mayor.
2: Amén.
0: Hay que hacerlo también con la tecnología. Y se va a dar cuenta que cuando tenga media hora sin el teléfono, empieza la ansiedad. Necesito hacer algo, me siento ansioso, ¿dónde está mi teléfono? Y no sabemos qué hacer porque no estamos acostumbrados a eso. O sea, que ya estamos tan acostumbrados, tan habituados a la tecnología que ya no sabemos qué hacer sin ella. Entonces necesitamos hacer dieta. No es un tema de solo decirle a nuestros hijos, deja el teléfono. Es un tema de que nosotros, los adultos, dejemos también la tecnología un ratito y hagamos pequeños espacios libres de tecnología. en la hora de la comida.
1: Un detox.
2: 100%. ¿No?
0: Y que sean momentos específicos para estar en persona.
2: Claro.
0: Y decir, bueno, nos tenemos que mirar la cara, no

0: no sabemos de qué hablar.
1: Aunque sea incómodo.
0: No importa.
2: No, pero es que de eso se trata. Hay que empezar a reconectar con lo que realmente debe ser y dejar a un lado, porque estamos sustituyendo el calor de la familia, de una persona, de un amigo, una amiga, por estar metido aquí. Los mejores momentos de nuestra vida se nos están pasando y todavía seguimos, no, chat, no sé qué, no, fulanito de...

0: lo que haces cuando nadie te ve. Sí. Y la capacidad de hacer lo correcto aunque nadie te esté viendo. Uno dice, bueno, pero estoy solo, no tengo nada que hacer, voy a tecnología. Bueno, pero nadie te está viendo. Y lo que vas a hacer no se trata de que alguien te lo supervise, se trata de un cuidado propio, se trata de una forma de soltar un poquito estos niveles de dependencia que tenemos y decir, este es mi compromiso propio delante de Dios. Amén. Pasar más tiempo con Dios el celular.
1: Ser más consciente.
0: Y uno mismo, porque nadie te está obligando a hacerlo. Además, el mundo te empuja a que sigas usando, sigue usando. Exacto. Cada vez hay más cursos, hay más oportunidades, hay más, todo está abierto para que la tecnología siga entrando. Sí. Está bien, pero haz un alto. ¿Por qué? Por un tema propio, por un tema de valor propio, de cuidado personal, de decir, no, yo necesito, tengo un trabajo que hacer, voy a intentar hacerlo yo. Sí. Claro. A ver cuánto puedo terminar, cuánto puedo hacer y el resto, bueno, me ayuda la tecnología. Pero voy a intentarlo yo, pero ¿por qué vas a perder tiempo en eso? Porque yo necesito agilizar mi cerebro, porque yo necesito pensar y esto no me hace pensar todo, sino que me deja todo al criterio de los que manejan la tecnología y no a lo que yo puedo generar. Lo mismo, ¿no? Es decir, bueno, voy a descubrir lo que es estar esperando a un amigo sin usar el teléfono.
1: Sí.
0: Y me quedo esperando y digo, bueno, voy a empezar a mirar a mi alrededor todo lo que hay, la gente. Sí. Porque, y tengo la ansiedad de sacar el teléfono para ver la hora. No lo voy a sacar. Voy a quedarme esperando a mi amigo hasta que llegue sin el uso de la tecnología. Pero ¿por qué? Mejor, no, es que es un tema personal.
2: Así es.
0: Es un asunto de que nadie me está viendo y nadie me está supervisando. Sí, yo lo estoy haciendo por mi cuidado propio. Yo quiero estar bien.
1: Sí.
0: Y necesito que mi mente, mi corazón, mi espíritu estén bien. Y si no me cuido y no tomo decisiones, si no hago dieta digital, caigo en el caos y en la dependencia que después genera fracturas emocionales significativas porque son muy sensibles.
2: Sí. Sí.
0: Y después de reparar esas cosas cuesta muchísimo.
1: Bueno, pongámosle el concepto correcto, cristocéntrico, ayuno de redes sociales,
2: claro.
1: Ayuno digital, como usted lo quiera observar, y créame que va a ver la diferencia, incluso se va a dar cuenta cuán necesario es para su vida, que hasta le va a incomodar, Dios mío, tengo que agarrar el celular, no. Y ahí se va a dar cuenta si realmente soy adicto a ese tipo de contenido. Pastor, yo quiero que oremos para finalizar y que tome conciencia sobre este tema, porque verdaderamente es para despertar nuestro adormecido proceso cerebral, de estar hiperconectado ahí constantemente y creer que las cosas del mundo real no son tan importantes como las que vemos en redes.
0: Claro, oramos, por favor, acompáñenos usted donde está y si puede inclinar su rostro, se lo agradecemos. Señor, ten misericordia de nosotros, Padre, y ayúdanos que tu sabiduría sobre nosotros nos ayude a mirar lo que está pasando con una mirada crítica, entendiendo, Señor, que estamos jugando con fuego, que es peligroso y que no podemos dejarnos llevar. Como dice tu palabra, no podemos simplemente pensar como el mundo piensa. Tenemos que ser renovados en nuestra forma de pensar. Y para pensar tenemos que estar despiertos. Despierta nuestra conciencia, nuestro ser, nuestro espíritu, para que podamos darnos cuenta del peligro en el que estamos. Que sepamos ser buenos administradores, buenos mayordomos de todo lo que has puesto a nuestro alcance, incluido la tecnología, los recursos, Señor, que están al alcance, las pantallas a las que tenemos acceso en nuestro trabajo y en nuestro tiempo de ocio. Pero ayúdanos, Señor, pon en nosotros esa alerta que nos permita mirar lo que está pasando y aprender a tener control. Danos fortaleza para hacer ayuno digital constantemente y asimismo enseñarlo a nuestros hijos para que las siguientes generaciones puedan estar también libres, Señor, de todas estas dependencias peligrosas en las que estamos. Te lo pedimos, Señor, en el nombre de Jesús.
1: Amén y amén.
2: Amén, amén. Qué hermoso de verdad saber que a la final hemos caído en esta conclusión de que necesitamos hacer ese detox, necesitamos dejar a un lado todo lo que estamos dependiendo de una manera digital y regresar a lo de antes no siempre es malo. Hay cosas que hay que rescatar y también pasemos un tiempo de calidad en familia.
1: Que se quite ese pensamiento que se ha popularizado y que no, que me cae mal la gente, es que a mí me gusta estar solo.
0: No, lo que necesitas es tomarse un cafecito con la persona.
1: Sí,
0: y
2: eso me gusta, café. Eso.
1: Una buena plática.
0: Sustituye la pantalla por una tacita de café.
1: Oh, Dios mío, adora al Señor de esa manera también.
2: Sí, sí.
1: Bueno, amigos televidentes, llegamos a la parte final. Gracias por estar pendiente y espero que el día de hoy se despierte un poco de ese adormecimiento que hay en las pantallas, en las redes sociales y sobre todo, cuidadito con el Charlie Pitín, los que vienen por ahí saliendo, ¿eh? Será hasta el día de mañana. Chao, chao, Panamá. Cuídense mucho.
2: Chao, hasta mañana. Bendiciones.

0: Ya lo creo.
1: Ten más cuidado.
2: Por favor, dele algo a este hombre para comprar comida. Tengan misericordia de mí. Denme unas monedas para poder comer.
3: Míranos. No tengo plata ni oro, pero lo que tengo te doy. En el nombre de Jesucristo de Nazaret, levántate y anda.
4: Está usando el nombre de Jesús para hacer un milagro.
2: ¡Es un milagro! ¡Puedo caminar! ¡Puedo caminar! ¡Alabado sea Dios, que es grande!

0: Chicos, este juego no me ayudará a terminar mi proyecto de geografía.
1: Ah, este no es un juego.
2: Luis tiene razón, Anita. Cargué tu tarea de la escuela directamente a su unidad de Holo 9. Luego accedí a las cámaras satelitales alrededor del mundo y las transporté al simulador 3D de Holo 9. Ahora puedes visitar virtualmente todos los lugares de tu reporte.
0: O simplemente podría leer sobre ellos como una persona normal.
1: Vamos, por aquí.
2: Leer es cosa del pasado, Anita.
1: Usa el control que está a un lado del casco para ver más de cerca.
0: ¡Wow!
2: Ahora, para la primera parada de tu tour de tarea de geografía, puedes nombrar la ciudad. Es un centro global para compañías de alta tecnología y una de las urbes de mayor crecimiento en el mundo. Con una población que crece rápidamente, es una ciudad que atrae a mucha gente de las ciudades periféricas.
1: Muy bien, sigamos. La próxima parada del tour.
2: ¡Las llanuras de África! Por favor, noten la exuberante belleza natural de la sabana dotada de árboles de acacia de copa plana y un bebedero que es un lugar de reunión comunitario para la fauna de la zona. En un área en donde el agua es un recurso muy preciado, los lugareños aprenden a compartir y a ser considerados de los demás cuando toman agua o se bañan.
1: No te puedes detener. Todavía faltan más lugares que visitar. ¿Qué sigue, Tuer?
2: La represa hidroeléctrica más grande del mundo.
0: ¿Qué es esa alarma?
1: Una pequeña falla en el módulo de simulación de riesgo.
2: ¡Ay, Liz! ¿Qué pasa?
1: El módulo de simulación de riesgo está fallando. Quizá genere imágenes que representan algo así como escenarios peligrosos.
0: ¡Como la ruptura de una represa!
2: Haré un escaneo de sistema para aislar el problema con el simulador de riesgo.
1: ¿Qué pasa, Anita? El simulador solo te mostraba algo que podría ocurrir, pero que no...
0: Luis, esos lugares... Estamos estudiando su cultura, geografía, historia, pero hay...
1: ¿Qué?
0: Mucho más.

0: todo tipo de peligro. Niños pasando hambre, personas que les hacen cosas terribles a otras.
1: Esto solo es una tarea de la escuela.
0: Sí, lo es. Cuando vivimos aquí en Vista del Valle, en donde todo está bien.
2: ¿Y eso qué tiene de malo?
0: Nada. Es decir, es bueno para nosotros, pero... no lo sé. Están pasando cosas malas. Y nosotros nos olvidamos de eso porque parece... que no hay nada que podamos hacer.
1: ¡Superlibro! ¡Superlibro!
0: ¡No! ¡Superlibro! ¡Tengo una tarea que...!
3: Los llevo a un lugar en donde pueden ver cómo la oración puede dar esperanza.
4: Rey Herodes, estos seguidores de Jesús han sido un problema desde hace algún tiempo.
5: Causan discordia entre la gente, con sus creencias y declaraciones públicas de sanidad y otros milagros. Debemos hacer algo.
6: Los líderes religiosos aquí en Jerusalén han decidido evitar más confrontación.
4: Pero, Rey Herodes...
6: Ellos creen que este momento crecerá o se apagará.
5: Pero usted ya ejecutó al que se llama Santiago.
4: Vio cómo los mismos líderes judíos estaban complacidos.
5: Ejecute a Pedro y su mensaje será claro para los judíos y los seguidores de Jesús.
6: Él no será ejecutado durante el festival de los panes sin levadura. Pero encuéntrenlo y métanlo en la cárcel. Me encargaré de él después.
1: Tuer, haz un infoescaneo de lugar y época.
2: Parece que aterrizamos en Jerusalén en el año...
0: ¡Ay! Es mi culpa. Estaba viendo... ¿Estás bien?
2: ¿Cuál es el apuro?
0: Iba camino al mercado donde... ¡Ay! Déjame ayudarte. Soy Rode. Espero no haberte lastimado.
1: Hola, soy Luis.
7: Yo soy Anita y él es Tuercas.
0: Deberían venir conmigo. Pedro va a predicarle a la multitud en el mercado.
7: Rode, ¿quién es Pedro?
0: Es uno de los discípulos de Jesús. ¿Han escuchado de él?
1: Oh, sí.
7: De vez en cuando.
0: Oh, bueno, entonces saben que Jesús fue crucificado. Lo que fue malo y que resucitó 3 días después y eso fue bueno. Y ahora mucha gente escucha sobre él. Y eso es muy
8: ¡fuera
0: bueno!
8: ¡Fuera del camino!
0: ¡Rode! Lo siento. Gracias. A veces me distraigo pensando en Jesús.
7: Decías que Pedro, un discípulo de Jesús, estará en el mercado.
0: Ah, sí. Pedro predica que cuando oramos, Dios nos escucha y suceden cosas maravillosas.
9: Jesús nos dijo, aquí en el mundo tendrán muchas pruebas y tristezas, pero anímense, porque yo he vencido al mundo. Esfuércense por añadir a su fe virtud, conocimiento, dominio propio, paciencia, devoción a Dios, afecto fraternal y amor. Cuanto más crezcan de esta manera, más productivos y útiles serán en el conocimiento de nuestro Señor Jesucristo, porque los ojos del Señor están sobre los justos y sus oídos atentos a sus oraciones. No se preocupen por nada. En cambio, oren por todo. Díganle a Dios lo que necesitan y denle gracias por todo lo que Él ha hecho.
10: ¿Cómo te atreves a hablar en nombre del Señor?
9: No lo hago, pero conocí a su hijo Jesús. Él es quien...
11: Cree lo que quieras, pero ten cuidado en público. Sabes lo que le pasó a Santiago.
10: ¡Mis hermanos, por favor!
7: ¿Qué quieren decir? ¿Qué le pasó a Santiago?
0: Lo mataron.
10: ¡Cálmense! ¡Tú, deja de empujar!
9: Pedro, tenemos que sacarte de aquí.
10: ¡Arréstenlo! ¡Y no dejen que se escape!
9: Ve y ayuda a que los otros escapen.
10: ¡Te tengo!
0: ¡Tenemos que ayudar a Pedro!
8: ayudar a Pedro? A mí no me parece.
12: Mejor no.
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14: ¡Corran! ¡A un lado! ¡Abran paso!
8: ¿Qué estás haciendo?
0: Discúlpeme, estaba viendo.
15: ¡Le pagaremos después! ¡Adiós!
8: ¡No dejen que se escapen!
0: ¡Por aquí! ¡No! ¡Por allá! ¡Uf! ¡No hay salida! ¡Síganme!
1: Tuercas, vigila.
7: ¿Por qué la gente está tan enojada con los seguidores de Jesús? Me parece que todo lo que Pedro decía era muy bueno.
0: Algunas personas no entienden su mensaje.
7: ¿Entonces qué van a hacer? ¿Matar a todos los que crean en él?
0: A veces parece que es así. ¡Pero tú lo oíste! Pedro nos anima a orar por fortaleza y esperanza cuando parece que las cosas no podrían estar peor.
14: No. ¡Unos soldados vienen para acá!
7: Nosotros los distraeremos. ¡Huye de aquí!
0: Vamos a encontrarnos en la casa de María, en donde nos vimos por primera vez. ¿Se acuerda?
16: ¡Ay, cómo olvidarlo!
0: Lo siento, no estaba viendo. ¡Otra vez!
8: ¡Ahí están!
14: ¡Ay! ¡Tengo que irme!
1: ¡Por aquí!
8: ¡Alto! ¡Tú! ¡Regresa aquí!

0: Creo que los perdimos.
1: ¿En dónde estamos, Tuer?
2: ¡A un lado! ¡Ábranle paso a un prisionero!
1: Diría que eso contesta tu pregunta.
3: ¡Centurión!
4: Tenemos a Pedro.
5: Bien. Pon 4 escuadrones de soldados que lo vigilen. Irá a juicio después de la Pascua.
0: ¡Vamos! ¡Debemos decirle a Rode!
6: ¡Anita! ¡Espérenme!
0: Y ella es María. Trabajo para ella.
7: Es un gusto conocerlos, niños, aún en estas circunstancias tan extremas.
8: Lo que le pasó a Pedro es terrible.
7: Vengan, vamos a orar para que Dios nos ayude.
0: Aguarda, Rode. ¿No vas a hacer nada? ¿Solo vas a orar? ¿Hacer nada? Anita, la oración es algo. Es lo mejor que podemos hacer. Rode, dime, ¿Dios realmente contesta tus oraciones? A veces. Definitivamente. La oración es algo muy poderoso. ¿Tú oras? Rode, Pedro fue golpeado y llevado a la cárcel. Necesitamos hacer algo por él, pero ¿qué pasa cuando oras y Dios no te da lo que quieres? Bueno, en esos momentos descubro que lo que quiero no es tan importante como lo que Dios quiere. Así que pongo mi confianza en Él. Deberías orar con nosotros. Mientras más oremos, mejor.
9: Santificado sea tu nombre. Venga tu reino. Hágase tu voluntad en la tierra como en el cielo. Danos hoy nuestro pan cotidiano.
0: Perdónanos. ¡Chicos, vamos! Luis, tenemos que encontrar una manera de ayudar a Pedro en esa prisión o no lo sé, de sacarlo de alguna manera. Ok, tuercas, ¿qué se te ocurre?
10: He estudiado el plano del fuerte, reuní numerosos escenarios posibles y he determinado la forma más efectiva de rescatar a Pedro.
0: ¿Qué necesitamos?
10: Un tanque.
1: Tuer, ni siquiera se han inventado.
10: ¿Un dirigible?
0: No.
10: ¿Catapulta? ¿Trampolín? ¿Saltarín?

0: nada de eso funcionará.
1: Ok, ya no tengo más ideas. ¡Su turno!
0: Ay.
2: Chicos, necesitamos un mejor punto de observación.

0: Vaya, miren quién despertó.
1: ¿Por qué están aquí?
0: Para asegurarnos de que estés a salvo antes de tu juicio.
2: Y tu sentencia de muerte.
3: Jesús nos enseñó a orar para que la voluntad de Dios sea hecha en la tierra como en el cielo. Él dijo, pidan y se les dará. Ahora oremos juntos. Líbranos, Señor, de nuestros enemigos. Nos refugiamos en ti.
4: Líbranos de mis enemigos, oh Dios. Protégeme de los que me atacan.
5: Líbrame de los malhechores.
6: Sálvame de los asesinos.
7: Líbrame de mis enemigos, oh Dios.
8: Protégeme de los que me atacan.
3: Dios, ten misericordia de tu siervo Pedro y líbralo de sus cadenas.
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12: Vaya, no hay forma de entrar en la fortaleza con esos hombres.
15: Tuercas, ¿tienes idea de dónde podemos empezar a buscar a Pedro?
13: De acuerdo con mi base de datos, los romanos tenían a los prisioneros en el nivel inferior de la prisión. Podría ser el nivel subterráneo.
15: ¡Genial! No hay forma de que podamos buscar celda por celda con todos esos guardias.
12: Tuer, usa tu escáner de rayos X a ver si puedes ubicar a Pedro desde aquí.
13: ¡Sí! Activando rayos X y escaneo de reconocimiento facial. Este no es. Este tampoco. ¡Ajá!
15: Bien hecho, Tuercas. Pero ¿cómo vamos a sacar a Pedro? ¡Piensa, piensa!
13: Chicos, algo está pasando dentro de la celda de Pedro.
15: ¿Qué es eso?
12: ¿Eso es un ángel?
1: Levántate rápido. Vístete y ponte las sandalias. Ponte tu abrigo y sígueme.

0: Parece que escapan.
1: La puerta está cerrada. ¿Cómo va a salir? ¡Ay, eso fue!
2: ¡Vaya! ¡Vamos!

0: Pedro, ¿quién era él?
1: El Señor envió a su ángel y me salvó de Herodes y de lo que los líderes judíos tenían pensado hacerme. ¿Quién eres?
0: Somos amigos de Rode.
2: Te llevaremos con María antes de que los guardias se den cuenta de lo que pasó.
1: ¡Déjenlos entrar!
2: ¡Pronto!
0: ¡Vamos, Rode!
3: ¿Hay alguien ahí? ¿Me pueden escuchar?
0: ¿Pedro? ¡Eso es! ¡Ah! ¡Pedro está en la puerta! ¿Escuchas su voz?
4: ¿Pero no lo viste?
0: No. Bueno, no le abrí la puerta.
4: ¿Pero cómo se te ocurre?
0: Te estoy diciendo la verdad.
4: Debe ser un ángel.
0: ¿Por qué no nos dejan entrar?
5: Quizá tienen una contraseña.
6: ¡María! ¡Rode! ¡Déjenos entrar!
5: ¡Oh! ¡Gritamos más fuerte!
7: ¡Rode!
4: ¡Pedro!
1: Rápido, niños.
2: Muy bien, funcionó.
5: Probablemente fue mi contraseña.
8: ¡Alabamos al Señor!
9: ¡Un milagro!
8: ¿Cómo escapaste?
9: Gracias a Dios.
1: Estoy feliz de verlos. Un ángel del Señor me libró de mis cadenas y me dejó salir de la prisión a salvo. Cuéntenselo a los hermanos, porque debo irme a Jerusalén esta noche.
4: Ven, prepararemos comida y bebida para que lleves en tu viaje.
0: Rode, quiero agradecerte. ¿Por qué? Me enseñaste que aunque pasen cosas horribles y sientas que no hay nada que puedas hacer, no es así. La oración tiene un poder increíble. Como esta noche con Pedro.
10: Rode, ven a ayudarnos a preparar a Pedro para su viaje.
0: ¡Ya voy!
5: ¡Ay!
0: ¡Otra vez no! ¿Estás bien? Voy a ayudar a María con... ¡Voy!
5: Ay, definitivamente me pondré protectores.
7: ¡Super libro!
5: Como siempre, es bueno estar de vuelta.
11: Nuestro Padre que estás en los cielos, santificado sea tu nombre. Venga tu reino, hágase tu voluntad como en el cielo, así también en la tierra.
2: ¿Anita?
0: ¿Sabes? Quizá no pueda cambiar las cosas que vi. Yo sola. Los escuché orar pidiendo que la voluntad de Dios sea hecha en la tierra. Y con todas las cosas malas que vi que pasaban en el mundo, no pienso que su voluntad se esté haciendo, Luis. Y hemos visto el poder de la oración. Amado Señor, hoy, mientras hacía la tarea, vi lo difícil que es la vida de muchas personas. Hay pobreza, crueldad y enfermedades. Me pone triste porque no sé qué puedo hacer para ayudar a que eso cambie. Así que te pido, yo oro para que se haga tu voluntad.
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Hola, soy Bayless Conley. En la vida, todos enfrentamos la incertidumbre, ya sean problemas financieros, valles relacionales, una crisis de salud o solo intentamos descubrir nuestro propósito. Algo es seguro, Dios te ve, Él te ama. No importa lo que estés enfrentando, Él tiene las respuestas. Hola amigo, bienvenido. Vamos a hablar de algo que me parece extraordinariamente fascinante. Es la historia en el libro de Hechos sobre el nacimiento de la iglesia en Filipos. La iglesia filipense, tenemos un libro en el Nuevo Testamento llamado Filipenses. A veces leemos el libro de los Corintios, leemos Efesios, leemos Filipenses, etcétera, y realmente no pensamos en cómo esas congregaciones eran, de qué estaban conformadas, cómo se formaron, cómo el primer converso aprendió del reino de Dios, cómo creció la iglesia. De hecho, en el libro de los Hechos, en el capítulo 16, se nos da una descripción paso por paso de cómo esta iglesia se volvió una realidad, cómo se formó y cómo los primeros llegaron a Cristo. Hay ahí muchos elementos muy fascinantes. Hay lecciones reales para nosotros. La historia inicia con Pablo y sus compañeros. Intentan llevar el evangelio a Asia Menor. Intentan entrar en un lugar llamado Bitinia, pero el Espíritu Santo no les permite ir a esos pueblos.

discípulos. No se nos dice cómo el Espíritu se comunicaba con ellos. Tal vez con una profecía, no sabemos. Tal vez con un sueño, una visión, no sabemos. Tal vez era el Espíritu hablando con alguno de ellos, no sabemos. Tal vez solo fuera una impresión interior muy reconocible. La Biblia dice, muchos son guiados por el Espíritu de Dios, estos son los hijos de Dios. Y el Espíritu Santo da testimonio con nuestro espíritu. A veces es solamente un testigo interior. Sabes en tu interior y tienes este sentido dentro de ti. Sabes que el Espíritu Santo te dirige o habla contigo, o tal vez será eso. No se nos dice exactamente cómo, pero sí que Pablo tuvo una visión nocturna. En esta visión, un hombre de Macedonia dijo, «Ven a Macedonia y ayúdanos». Determinaron que era Dios quien los guiaba para ir a Macedonia. Al poco tiempo tomaron un barco, fueron a Macedonia y acabaron en la ciudad de Filipos, llamada así por Filipo de Macedonia, el padre de Alejandro Magno. En realidad era un lugar estratégico, se libraron muchas batallas por esta ubicación, esta dominaba el camino entre Europa y Asia. ¿Creerías que si tienes esta visión donde un hombre aparece diciendo ven a Macedonia y ayúdanos, cosas increíbles se presentarán, grandes puertas se abrirán automáticamente y van a hacer un desfile para ti en la calle? Pero no fue así en absoluto. Solo se hicieron una idea del terreno. No había aparentemente suficientes judíos para formar una sinagoga porque, según la tradición de la época, se necesitaban 10 familias judías en una ciudad o pueblo para formar una sinagoga. Y el método habitual de Pablo cuando iba a un lugar era entrar en la sinagoga y de las Escrituras predicarles a Cristo. Cuando no había suficientes familias para formar una sinagoga, ellos iban a la orilla del río, leían las Escrituras y tenían un momento de adoración. Entonces encontraron a algunos judíos y a algunos de sus prosélitos junto al río, ¿sabes?, adorando a Dios. Y ni siquiera había hombres, había mujeres reunidas. Entonces Pablo y sus compañeros les compartieron el evangelio y Dios abrió el corazón de una mujer llamada Lidia. Era de clase muy alta, es parte de... es aristócrata, era muy rica, tenía una casa grande, tenía un negocio lucrativo. De teñido y venta de prendas púrpura y ella es salva, su casa es salva, tiene sirvientes, tiene familia en su casa es muy grande. Ella insiste en que Pablo y sus compañeros se queden en su casa. Es una mujer acomodada y la primera conversa en la ciudad de Filipos. Luego, en su jornada, continúan yendo a la orilla del río. Hay una chica endemoniada que es adivina y ella empieza a clamar estos siervos del Dios Altísimo que nos muestran el camino de la salvación y, claro, todo lo que decía era cierto, pero nadie quiere que un demonio te haga publicidad. Yo siento que dijo lo que dijo con un poco de tono burlón e irónico y todas las personas de la zona de ahí sabían de ella. Era una esclava, estaba en manos de hombres que usaban su don. De hecho, estaba poseída por un espíritu maligno. Lo consideraban un don para ganar dinero, cobraban por lo que hacía. Y que el evangelio inmediatamente se asociara con lo oculto no era algo bueno. Y después de muchos días, la Escritura dice que Pablo afligido se volvió y dijo al Espíritu, «Te mando en el nombre de Jesucristo que salgas». El espíritu maligno salió de ella y fue liberada. No nos lo dicen, pero me gustaría creer que se unió a la iglesia. Imagina estar atrapado por poderes oscuros demoníacos toda tu vida y de repente ser liberado. Estoy seguro de que se volvió un miembro de la congregación ahí. Pero sus amos se molestaron, pues se dieron cuenta de que su forma de ganancia se había ido. Leemos esto en las Escrituras sobre ellos. Dice en el versículo 19 de Hechos 16, «Pero viendo sus amos que había salido la esperanza de su ganancia, prendieron a Pablo y Silas y los trajeron al foro ante las autoridades. Y presentándolos a los magistrados, dijeron, «Estos hombres, siendo judíos, alborotan nuestra ciudad y enseñan costumbres que no nos es lícito recibir ni hacer, pues somos romanos». Y se agolpó el pueblo contra ellos y los magistrados, rasgándoles la

las ropas, ordenaron azotarles con varas. Después de azotarlos mucho, los echaron en la cárcel, mandando al carcelero que los asegurara, el cual, recibido este mandato, los metió en el calabozo de más adentro y les aseguró los pies en el cepo. Ahora, los dueños, los amos de esta mujer, que podía antes de decir el futuro, ya no podía hacerlo porque ese espíritu maligno salió de ella, fue liberada. Toman a Pablo y Silas, los arrastran ante las autoridades de la ciudad y dijeron: estos hombres alborotan a nuestra ciudad. Oye, no les importaba su ciudad, eran codiciosos. Solo causaron problemas, solo les importaba el beneficio que perdían. Eso pasará donde quiera que estés. Empiezas a tener éxito y la gente empieza a acercarse a Cristo. Si afecta sus bolsillos, van a causar problemas. Lo estaba pensando el otro día. Cuando venía a la iglesia los domingos por la mañana, había un bar en particular justo en el bulevar principal, no muy lejos de la iglesia. Y cada mañana paso por ahí como a las 8:15 de la mañana, y hay personas sentadas afuera del bar, la puerta está abierta, hay clientes a las 8 de la mañana todos los domingos. Están ahí, algunas de estas personas están ahí por la tarde y pasan el día ahí bebiendo. Están sentadas afuera con sus bebidas y fumando cigarrillos. ¿Qué pasa? Sí, es estos consumidores del bar de repente son salvos. Se transforman radicalmente. En lugar de estar en el bar el domingo gastando su dinero de jubilación, la mayoría son muy ancianos y están ahí, en vez de eso vienen a la iglesia de repente. El dueño del bar perdería mucho dinero. O él aceptará a Cristo o se molestará y tal vez empiece a decir cosas como: oye, esa iglesia de ahí está causando problemas. Bueno, solo estás perdiendo dinero. Imaginemos, ¿y qué tal si tenemos un enorme avivamiento, oro por algo así? Que la iglesia se avive y haya un gran despertar en el mundo y que los chicos, en vez de gastar miles de dólares en los últimos videojuegos y pasar el tiempo viendo publicidad, estén en la iglesia leyendo sus Biblias. Todos los fabricantes de videojuegos, de pronto, un día sus ventas se caen o lo que sea que signifique. Prepárate para que estos problemas aparezcan. Entonces, Paul y Silas fueron golpeados con varas, fueron arrojados a la prisión más profunda, y el carcelero les sujetó los pies en las culatas y los dejó ahí asegurados. Ahora, al seguir leyendo la historia, hubo un terremoto. Voy a leerlo en un momento. Y Pablo y Silas fueron liberados sobrenaturalmente y todas las puertas de la prisión se abrieron. Vamos a leer que el carcelero iba a suicidarse. Es importante al hablar de esta historia porque, según lo que dictaba la ley romana, si un prisionero era liberado, era tu vida por su vida. Así era como funcionaba la autoridad romana. Si los prisioneros escapaban bajo tu guardia, bueno, ahora tu vida es la que estaba perdida. Por eso el hombre iba a quitarse la vida. Entonces, seguiré leyendo estos versículos. Dice, pero a medianoche, están ahí, sus pies están en grilletes, Pablo y Silas están en un asqueroso calabozo. No hay asientos de excusado, no les dan nada de comer. Sus espaldas están desgarradas, fueron golpeados con varas. Están atrapados en una posición incómoda. Está absolutamente sucia esta prisión, está oscura. Y dice, pero a medianoche, orando Pablo y Silas, cantaban himnos a Dios y los presos los oían. Aparentemente oraban y cantaban en voz muy alta. No fue algo silencioso porque todos los escuchaban. Entonces sobrevino de repente un gran terremoto, de tal manera que los cimientos de la cárcel se sacudían, y al instante se abrieron todas las puertas y las cadenas de todos se soltaron. Despertando el carcelero y viendo abiertas las puertas de la cárcel, sacó la espada y se iba a matar, pensando que los presos habían huido.
Mas Pablo clamó.

O a gran voz, diciendo, no te hagas ningún mal, pues todos estamos aquí. Él, prendiendo la luz, se precipitó adentro y temblando se postró a los pies de Pablo y Silas. Sacándolos, les dijo, señores, ¿qué debo hacer para ser salvo? Hay algunas cosas de las que quiero hablar y que creo que son historias importantes para analizar cómo nació esta iglesia de Filipos. A medianoche, Pablo y Silas oraban y cantaban alabanzas. Sus espaldas estaban sangrando, encadenados en una sucia prisión. Parece que todo ha salido mal para ellos, y ellos cantaban, alababan y oraban. Es medianoche, es la hora más oscura. Tal vez estés viviendo una medianoche ahora, amigo. Tal vez creas que todo ha salido mal para ti. Tal vez incluso hayas obedecido a Dios y eso te metió en problemas. Creo que debemos recordar que Pablo y Silas están en este predicamento porque obedecieron al Señor. Ellos seguían una visión que el Señor les dio a ellos. Ahora se encuentran en problemas. No decía a medianoche, Silas dijo, oye, bueno, una disculpa. Silas le dijo a Pablo, oye, ¿qué visión tuviste, Pablo? Porque eso no pudo ser de Dios. Si hubiera sido de Dios, nos habrían dado las llaves de la ciudad. Ni siquiera tenemos las llaves de la celda. ¿Qué rayos sucedió? Esto es muy tonto. Ya no voy a servir a Dios si solo me mete en problemas. ¿Qué clase de Dios permitiría que esto pasara? Y eso es lo que algunas personas hacen. Se meten en un problema y empiezan a cuestionar a Dios. Es como los discípulos del barco. Hay una gran tormenta. Jesús está dormido y le dicen, maestro, ¿no te importa que perezcamos? Algunas personas así reaccionan ante la tormenta. Dios, ¿no te importa? Sí, claro. Y aún tiene el poder de calmar los mares. Ahí están adorando y alabando en su medianoche. Escúchame bien, hay alguien aquí que debe oír esto. Hay situaciones en las que la única forma de salir es alabar para salir. Hay algunos lugares en los que tienes que entrar donde debes estar y la única forma de estar es alabar para entrar. Tienes que orar para entrar. Tienes que hacerlo cuando no tengas ganas de hacerlo, cuando todo está en tu contra. Tienes que hacerlo cuando todo está oscuro. Debes alabar a Dios. Ellos comenzaron a alabar al Señor y claro, Dios envía un terremoto y los libera. He pensado mucho en ello. El cielo es un lugar muy ruidoso. No de una mala manera, sino de buena. Hay mucha actividad y mucho ruido. Hay mucho sonido en el cielo. Si te gusta el silencio, no serás feliz en el cielo. Lee las referencias donde el ángel dijo con voz alta y la multitud canta y alaba en voz alta. Dijeron, En voz alta, alababan al Señor y alababan al Cordero. Las criaturas alrededor del trono y los ancianos alrededor del trono adoran a Dios en voz alta. Hay muchos elogios a gritos. Es interesante si lo revisas, especialmente en el libro de Apocalipsis, donde habla del trono de Dios y qué ocurre en el cielo. La frase en voz alta la encuentras una y otra vez. Hay mucha alabanza ruidosa sucediendo en el cielo. Volveré a eso en un momento. Cuando estaba en la secundaria, escuché una canción en la radio un día. Y fue la canción más genial que he oído. Todavía me gusta la canción hoy. Y pensé, vaya, es increíble. Y pregunté a mis amigos, ¿han oído tal o cual canción? Ninguno de ellos la había oído. Recuerdo que una noche, había como 3 o 4 amigos conmigo, iba en mi vieja van, solo tenía una radio AM que crujía y no tenía un muy buen sonido. Y mientras conducíamos, escuchaba la emisora local de rock and roll. Íbamos a, no sé, una fiesta o no sé a dónde. En fin, mi canción sonó en la radio. Todos se reían y hacían mucho ruido y recuerdo que dije, ¡silencio! ¡Todos cállense! ¡Esta es mi canción! Subí el volumen al máximo. Me aparté al lado de la carretera y les hice escuchar mi canción. Yo me imagino
A Dios en el cielo, con toda la ruidosa alabanza sonando. Hay criaturas alrededor del trono, los ancianos, los ángeles, hay mucha actividad y ruidos fuertes. De repente Dios dice, todo el mundo, silencio. Escucho mi canción. Algunos de mis hijos, es medianoche para ellos, parece que nada va bien. Parece en lo natural que les he fallado, pero confían en mí, escúchenlos cantar. Y todo el cielo se calla. Y creo, no lo sé, tal vez Dios empezó a golpear el pie. La Biblia dice, el cielo es su trono y la tierra es su estrado a sus pies. Dios empezó a golpear el pie y provocó un terremoto. De repente las cadenas caen de todos, las puertas de la prisión se abren, todos los prisioneros son liberados. Lo que intento decirte es que necesitas adorar a Dios en tu medianoche. Esto fue una parte integral del nacimiento de esta iglesia. El carcelero filipense, este curtido exsoldado romano, ¿qué es lo que habría sido? Entró, encendió la luz y temblando dijo, señores, ¿qué debo hacer para ser salvo? El apóstol Pablo respondió, ellos dijeron, cree en el Señor Jesucristo y serás salvo tú y tu casa. Ahora, es la misma palabra cuando el carcelero dijo, señores, ¿qué debo hacer para ser salvo? Es la palabra griega para señores. Supo que estaba en presencia de sus superiores. Dijo, señores, ¿qué debo hacer para ser salvo? Y dijeron, cree en el Señor Jesucristo. Hay un Señor por encima de todos y su nombre es Jesús. Y no dijeron, ok, ¿qué debes hacer para ser salvo? Bueno, haz buenas obras, ve a la iglesia todos los domingos, lee tu Biblia, sé amable con los animales, no engañes en tus impuestos y no digas mentiras. No, dijeron, cree en el Señor Jesucristo y serás salvo. La Biblia dice, por gracia somos salvos, por fe, no por obras, para que nadie presuma, es por gracia y fe, más cero. Eso es algo importante de entender, nuestras buenas obras no nos salvan. Así no respondió Pablo, no dijo, bueno, haz buenas obras y sé un buen ciudadano. Dijo, cree en el Señor Jesucristo. Ahora, las buenas obras son importantes, aunque no te salven. Las buenas obras son producto de la salvación. La salvación es por gracia a través de la fe. La salvación es del corazón, es con el corazón que el hombre cree. La Escritura dice, si crees en tu corazón que Dios resucitó a Jesús de los muertos y lo confiesas con tu boca como Señor, serás salvo. Alguien que me ve ahora necesitaba oírlo. Tienes la creencia en tu corazón de que Jesús es el Hijo de Dios. Sabes que Él era más que un hombre. Tienes que añadir los labios a eso. Solo tienes la mitad de la ecuación hecha. Tienes que creer en tu corazón y confesar con los labios que Él es el Señor, entendiendo que el Señor significa jefe. Cuando lo llamas Señor, es esencia. Dices, bueno, mis derechos de vida independiente y estoy dispuesto a someter mi vida. Cuando haces eso, el resultado es la salvación. El Espíritu Santo viene y te hace lo que las Escrituras llaman una nueva creación en Cristo Jesús. Jesús lo llamó nacer de nuevo, nacer del Espíritu. El tú real por dentro, el ser espiritual que vive dentro de esta casa. Ahora todo lo que ves es la casa en la que vivo. Te veo con estos dos ojos avellana. Mis ventanas son color avellana. Tengo un montón. Tengo un diseño de pecas. No sé por qué. Cuando era niño lo llamaban... bronceado de mosquitero, tengo pecas por doquier, estuve al sol ayer y salieron unas 10,000 pecas más. ¿Se puede ver la pintura que tiene mi casa? ¿Puedes ver de qué color son las ventanas? Pero no a mí. Soy un espíritu creado a imagen de Dios. Yo, igual que tú, pasaré la eternidad en algún lugar. Todo ser humano es un ser eterno y el pecado nos ha separado de Dios. Lo único que nos vuelve a unir con Dios es nuestra confianza en Jesucristo como nuestro Salvador resucitado. Confesarlo como Señor es someter nuestras vidas a Él. Fue lo que Pablo le dijo al carcelero que tenía que hacer. Cree en el Señor Jesucristo y serás salvo. Y dijo, y tu familia será salva también.
porque ahora Dios lo va a usar como luz para llegar al resto.

o de la casa. En general, así es como las cosas pasan. Sí, cada persona debe tomar una sola decisión personal para aceptar a Jesucristo, pero todo comienza cuando un miembro de la familia se salva. Tal vez tengas un legado muy malo, una mala.

todo puede cambiar contigo. Si entregas tu vida por completo a Jesucristo, puede haber un giro en tu familia. Yo fui el primero en ser salvo en mi familia. Nunca escuché la historia de la salvación hasta mis 20s. Y cuando vivía en otro estado y no había visto a mi familia en unos años, cuando volví, creyeron que perdí la cabeza. Porque no estaba algo en esto, estaba con todo por Jesús. Todo giraba en torno a Jesús, sigue siendo todo sobre Jesús. Mi hermana fue la primera en ser salva. La llevé a un concierto cristiano y entregó su vida a Jesús. Ella y su amiga llamada Bobby Sue, las llevé a ambas y pasaron al frente y fueron salvas. Mi madre fue la siguiente, mi padre el último, que fue salvo. Era el más difícil de roer, pero toda mi familia llegó a la fe en Cristo. Pero Dios me usó para traerles el conocimiento de la verdad, y Dios también te usará a ti. Continúa en el siguiente versículo, dice, y le hablaron la palabra del Señor a él y a todos los que estaban en su casa. Y él, tomándolos en aquella misma hora de la noche, les lavó las heridas y enseguida se bautizó él y su familia. Nota, Pablo dijo, tú y tu familia serán salvos, pero dice, le hablaron la palabra del Señor a él y a todos en su casa. Aún tienes que hablar la palabra del Señor a tu familia. La fe viene por el oír y el oír por la palabra de Dios. Sí, toda tu familia se salvó, pero Pablo aún tuvo que compartir con ellos. Seguían compartiendo la palabra del Señor, la verdad del Evangelio. La Biblia dice, nacemos de nuevo, no de la semilla incorruptible, no de la semilla corruptible, sino de la semilla incorruptible por la palabra de Dios que vive y permanece para siempre. ¿Cómo pueden creer que aquel de quien no han oído? ¿Cómo pueden oír sin un predicador? ¿Cómo predican si no son enviados? La fe viene por el oír y el oír por la palabra. Sí, ora por los miembros de tu familia, ora con ansias por su salvación, ora para que Dios les abra los ojos, ora para que les caigan las escamas de los ojos, ora por tus compañeros, ora por tus colegas en tu lugar de trabajo, ora por ellos, pero también ora por una oportunidad de compartir con ellos. Pablo y Silas les predicaron la palabra y todos fueron salvos, pero tenían que oír primero. Lo primero que hicieron al ser salvos fue ser bautizados. Amigos, si has puesto tu confianza en Jesucristo, necesitas ser bautizado. El bautismo no te salvará, es una demostración de la salvación que ya tienes. Es una demostración externa de la salvación en tu corazón. Cuando te bautizas, dices ante Dios, ante los ángeles, ante los demonios, ante tu familia, ante tus amigos, ante el mundo, oye, me he identificado totalmente con Cristo. Cuando me sumerjo, estoy muerto a mi vieja vida. Cuando salgo del agua, tengo una nueva vida con Jesucristo. No es una doctrina debatible, es un mandamiento que debe obedecerse. Todo creyente necesita ser bautizado en agua. Tú necesitas bautizarte. La historia continúa. Dice, tomándolos en aquella misma hora de la noche, les lavó las heridas y enseguida se bautizó con él, con todos los suyos, y llevándolos a su casa, les puso la mesa y se regocijó con toda su casa de haber creído en Dios. Piénsalo, hablamos antes, este carcelero iba a matarse, tenía miedo porque los prisioneros escaparon, es su vida por la vida de ellos. Pablo dijo, oye, no te hagas daño, estamos aquí. Y el chico que tenía tanto miedo de lo que los romanos le iban a hacer, del castigo que iba a hacer, que se mataría antes que enfrentarse a eso. Ahora, él camina con ellos por la calle y cena con ellos en su propia casa. No le avergüenza el Evangelio de Cristo. Y en serio, junto con el apóstol Pablo, yo digo que no me avergüenzo del Evangelio de Cristo. Es el poder de Dios para salvar a todos los que creen. La historia sigue. Los magistrados descubren que Pablo y Silas eran romanos, que Pablo era romano, y dijeron, ok, déjalos ir. El carcelero dijo, oigan, son libres de irse. Pablo dijo, no, nos golpearon sin condenarnos como romanos. Que vengan ellos mismos y nos saquen. De repente los magistrados de la ciudad tienen miedo porque ellos incumplieron la ley. No saben qué les pasará. Fueron y les suplicaron que se fueran. Pero bueno, este es el inicio de la iglesia en Filipos. Y cuando leas el libro de Filipenses, piénsalo. Algunas personas creen que este carcelero romano se volvió el pastor de la iglesia
En fin.

0: tipos. Así que tenemos a Lidia, es una aristócrata, es de clase alta. Tenemos a la chica, a ex esclava que fue liberada del poder demoníaco, es la clase más baja. Tenemos una clase media con el carcelero. Ellos formaron la iglesia, los de la casa de Lidia y los de la casa del carcelero. Y esa fue la semilla de la iglesia en Filipos, que creció y tuvo una gran influencia para el evangelio en todo el mundo. Pero eso fue su comienzo. Cuando leo el libro de Filipenses, estas son las personas en las que pienso. Pienso en cómo Dios cambió sus vidas. Amigo, Dios quiere cambiar tu vida, también te ama. Jesucristo murió en la cruz por tus pecados y resucitó de los muertos al tercer día para tu justificación. Pon tu confianza en Él. Nunca te arrepentirás. Dios te bendiga.
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1: Seguiré el camino, Jesús, hacia la excelencia.
0: Iglesia amada, vemos el pasaje de la escritura donde Elías y los profetas de Baal ocurre el famoso desafío, pero hay un momento en el cual que Elías dice, bueno, pues cuando llegó su turno de él llamar a Dios y que Dios respondiera por fuego, comenzó él a derramar cantidades enormes de agua, mucha agua, muchísima agua. Y cuando tú estudias esto de manera superficial, tú dices, bueno, pues Elías hace esto para demostrar cuán poderoso es el fuego de Dios que ni el agua lo apaga. Pero esto es apenas es demasiado superficial. Porque en el momento en que Elías está haciendo esto, es un momento donde hay una sequía de más de 3 años, donde la gente se está muriendo de sed, los animales se mueren de sed y apenas hay agua para sobrevivir. Y aparece un hombre, un profeta, que quiere que llamar a Dios y que para llamar a Dios y que responda con fuego, decide acabar con el agua que quedaba, decide esparcirla sobre un holocausto que él quiere ofrecer. Si usted mira eso desde esa perspectiva, usted diría, ese hombre tienen que amarrarlo, deténganlo antes de que nos deje sin agua. No había agua, pero en tiempo de sequía, Elías derramó agua a cantidades y el Dios del cielo hizo, esa fue la diferencia entre el sacrificio de los paganos y el sacrificio del hombre de Dios. Porque cuando tú le estás pidiendo algo a Dios, ¿cuál era la oración? ¿Cuál era el clamor? Que llueva. Y cuando ellos querían que lloviese, no llevaron allí otra cosa, llevaron allí lo mismo que estaban pidiendo. Apréndete esta ciencia. Lo que le estás pidiendo a Dios, con eso mismo que le estás pidiendo, con eso mismo tienes que aprender a honrarlo para que la respuesta venga. Alabado sea la gloria del Señor. El pueblo pedía agua, lluvia. ¿Y qué ofreció Elías en el altar? Agua. Y por lo general vemos esto así como de esta manera. No, Elías está dándole, es más, yo puedo decir que más valioso fue el agua que Elías derramó que el valor del animal. Estamos hablando de una sequía intensa donde la gente se muere, los niños se mueren, nadie se bañaba, a duras penas se daban sus bañitos así raros, baby wipes se pasaban así. No había agua y el profeta, en lugar de decir no, vamos a darle esta agua a la gente que no tiene, se la derramó en el sacrificio, pero la respuesta no se tardó en esperar. La oración de Elías no fue respondida por larga, sino que fue respondida por la clase de integridad y el tipo de honor que él le dio al Señor. Alabado sea la gloria de Jesucristo. Gloria al nombre de nuestro Señor. Ahora, iglesia amada, ¿qué más hay en el altar? Estamos hablando de las cosas que habían en el altar. Ofrendas de sacrificio. Levítico 17:11 dice, porque la vida de la carne en la sangre está, y os la he dado para hacer expiación sobre el altar por vuestras almas. Y la misma sangre hará expiación de la persona. La palabra nos habla que la sangre se considera como la esencia de la vida. La sangre. Hay culturas, y todavía existen, donde se beben la sangre del animal porque le atribuyen poderes. Poderes afrodisíacos. Poderes de regeneración, de rejuvenecerse, y se beben la sangre, literal, agarran tazas de sangre y se la beben de los animales. El Señor dijo, no hagan eso. No hagan eso porque en la sangre es la esencia de la vida, y es por sangre que serán ustedes expiados sus pecados. La sangre estaba la vida de todo ser vivo, está en la sangre. La sangre de los animales vino a ser como un remedio temporal para lidiar con la pecaminosidad del hombre. Por eso que era continuamente, había que estar sacrificando animales, porque esa sangre era muy débil y solamente cubría, los animales eran imperfectos y solamente cubrían temporalmente el pecado, pero no lo quitaban. Por eso hay una frase que usted encuentra en la Biblia que se oye linda, pero significa mucho más de lo que solemos pensar cuando la escuchamos. Y es que cuando Juan el Bautista vio que Jesús se acercaba en la fila de los bautismos, dijo: he ahí el Cordero de Dios que quita el pecado del mundo. Y eso se oye más que una frase linda. Se está describiendo: ahí viene la persona que va a remediar de una vez y para siempre los pecados de la humanidad. Ahí no viene el que cubre, ahí viene el que quita, ahí viene el que barre, ahí viene el que lava, ahí viene el que limpia. La sangre de Cristo tiene poder, la sangre de Cristo te limpia, la sangre de Cristo te sana, la sangre de Cristo te liberta. La sangre de Cristo es la llave que te abre las puertas del reino de los cielos para ver su gloria y su honra con la que el Padre lo coronó. Dele la gloria a Jesucristo si puede en este día. A su nombre sea la gloria. En el Nuevo Testamento es la sangre de Cristo derramada en la cruz la que nos limpia de nuestros pecados. La sangre de estos animales del altar solamente eran símbolos, tipos de lo que Jesús vendría a ser de manera definitiva y permanente. Yo quiero que tú sepas que la sangre de Cristo te limpió definitiva y permanentemente. Vengo a decirte en el nombre de Jesucristo que te quede claro que la sangre de Cristo tiene poder para limpiar tus pecados antiguos, tus pecados presentes y los pecados que no has cometido. Ya el Señor tiene provisión para limpiarte de toda pecaminosidad, porque la sangre de Cristo tiene poder. A su nombre sea la gloria. ¿Qué más había en el altar que debe haber en el nuestro altar? Hemos hablado ya acerca de fuego, tiene que haber pasión, tiene que haber sentido de excelencia, de honra, ofrenda sazonada con sal, ofrenda de sacrificio. Tiene que haber en nosotros esa necesidad de esforzarnos por las cosas de Dios, sacrificarnos, dar lo mejor de nosotros. Eso habla de lo que hay en el corazón de la persona. ¿Y qué más hay, iglesia amada? Hay aceite de la unción. En el altar había aceite de unción. Levítico 8, 10 dice: y tomó Moisés el aceite de la unción y ungió el tabernáculo y todas las cosas que estaban en él y la santificó. Y roció de él sobre el altar 7 veces, ungió el altar y todos sus utensilios y la fuente y su base para santificarlos. Y derramó del aceite de la unción sobre la cabeza de Aarón y lo ungió para santificarlo. ¿Cuántos aman la unción de Dios? ¿De verdad la ama? ¿Sabe que la unción de Dios requiere que usted en su corazón tenga una exclusividad para Dios? Porque la gente piensa en la unción y piensa en la gracia que Dios le da a un pastor, el poder para hacer milagros, para un predicador, para hacer milagros de toda clase, de señales y todo ese tipo de cosas. Pensamos que la unción es para eso. Pero yo quiero decirte que la unción sí es para eso, pero la unción nos convierte en gente exclusiva para Dios. Y usted tiene que darse cuenta que en el altar de su corazón, en el altar del que está hablando aquí la Biblia, tenía que haber la unción. Las cosas eran santificadas por medio del aceite de la unción y lo hacía exclusivo para Dios. Por eso cuando ungieron a Aarón, Dios dijo: para que Aarón y sus hijos serán mis míos toda la vida de manera exclusiva. Usted no puede pretender que la unción de Dios se derrame en usted cuando su corazón no es exclusivo para Dios. Tu corazón tiene espacio para más gente, tiene espacio para más creencia. Aquí no tenemos nada que ver con el Corán, aquí no tenemos nada que ver con espiritismo, ni magia blanca, ni negra, ni verde, ni amarilla. Aquí la unción nos hace exclusivos para Dios. Somos de Dios. La exclusividad que el Señor tiene, aquí no cabe Dios y la Santa Muerte, aquí no cabe Cristo y la Virgen de Guadalupe, aquí no cabe Cristo y San Martín de Porres, exclusivamente para Dios. Alguien diga: yo soy exclusivo de Dios, mi vida es de Dios, mi casa es de Dios, mi familia es de Dios, mi trabajo es de Dios. La unción santifica y consagra exclusivamente para Dios a todo aquel que la recibe. Todo el que quiera ser ungido, pues lo primero que tiene que hacer es entregar su corazón. Porque si tu corazón está como un altar pagano, ¿En qué sentido? Pues en los altares paganos, pues tienen a alguien que representa las cosas eternas de Dios, pero también tienen otra imagen que, o sea, como decía una persona que yo conocí, no, es que yo estoy bien con Dios y con el diablo, como si eso se pudiera. O sea, como si eso se pudiera. Eso no se puede. O sea, Dios es radical. El diablo, como no tiene vergüenza, él no le importa que tú vengas a la iglesia y después él te recibe igual. Pero a Dios no le gusta, porque Dios no comparte su gloria con nadie. Alabado sea el Señor. Yo comparo a Dios como lo que sucede entre el esposo, la esposa que está casado versus el amante. Para el esposo, para la esposa, quiere exclusividad. El amante sabe que ese hombre, esa mujer duerme también con el cónyuge, pero no le importa porque él es un amante. Dios no es amante de nadie. La palabra dice que él es el rey de reyes, señor de señores, y que la iglesia es su novia, sin mancha, sin arrugas, sin cosa semejante. Alabado sea el Señor. Por eso usted no se degrade a ese tipo de condición, hermano y hermana querida. Usted va a andar de amante.

diamante. Cuando, cuando el Señor le dice a usted que usted debe ser exclusivo para Dios, usted se denigra a ese punto. Mire a donde me metí ahora, yo no sabía que yo iba a decir esto. Pero alguien debe estar escuchando esto que lo necesita escuchar. Ahora la gente se siente orgullosa de ser amante, de ser el amante de aquel que tiene marido, de que tiene mujer. Por amor a Dios, dése un poquito de valor y dése cuenta que eso es denigrarse a usted mismo como persona, como individuo. Y dele valor al matrimonio, y dele valor a la familia, y dele valor a la salvación que usted recibió, y dele valor a la unción del Espíritu Santo, porque a usted lo ungieron con poder, no para que siga ahora andando como vive el mundo, sino para que sea exclusivo, exclusivo para Dios, para su cónyuge. Alguien alabe a Dios. Alguien tiene que glorificar el nombre de Cristo, a su nombre. La Biblia habla también que en el altar hay incienso. Diga incienso. Bueno, en Éxodo 30 habla, lo voy a leer porque si no se me van a perder. Dice Éxodo 30, 31, y hablarás a los hijos de Israel diciendo: este será mi aceite de la santa unción por vuestras generaciones. Sobre carne de hombre no será derramado, ni haréis otro semejante conforme a su composición. Santo es, y por santo lo tendréis vosotros. Cualquiera que compusiere ungüento semejante y que pusiere de él sobre extraño será cortado de su pueblo, de entre su pueblo. Dijo además Jehová a Moisés: toma especias aromáticas, estacte y uña aromática y galbano aromático e incienso puro, de todo en igual peso, y harás de ello el incienso, un perfume, según el arte del perfumador, bien mezclado, puro y santo. Molerás parte de él en polvo fino y lo pondrás delante del testimonio en el tabernáculo de reunión, donde yo me mostraré a ti, o será cosa santísima. Como este incienso que harás, no haréis otro según su composición. Te será cosa sagrada para Jehová. Cualquiera que hiciere otro como este, para olerlo, será cortado de entre su pueblo. Dios, esto es fuerte. Cuando tú lo miras desde la perspectiva bíblica del tiempo, es fuerte, pero también afecta a ti, a este tiempo, a ti. Porque aquí, mis amados, nos habla de que el incienso representa la verdadera adoración y las oraciones que hacemos. Cuando usted, yo, pastor, yo no tengo incienso en casa. A duras penas un air fresher anda así con spray. O sea, usted dice, yo no tengo nada de eso. Es que usted no tiene que tenerlo. Porque aquí lo que simboliza el incienso del que está hablando en el Viejo Testamento, el incienso habla de las oraciones, habla de la adoración, habla de la alabanza, que suben delante de Dios como olor fragante, que glorifican y engrandecen el nombre de Dios. Aunque en tu casa no haya air fresher, ni haya de esas cosas que se conectan en la pared, no te preocupes, con que esté la adoración, con que esté la oración y con que esté la alabanza, el cielo se está glorificando. Gloria al nombre del Señor. Ahora, iglesia amada, ¿qué me enseña la confección de este aceite, de este incienso? ¿Qué me enseña? Número dos, la confesión del incienso tenía que ser única e irrepetible. O sea, aquí, iglesia amada, usted tiene que darse cuenta que nuestras expresiones de adoración al Señor no pueden ser mecánicas, ni pueden ser repetitivas, vana repetición, como dice la palabra, sino que nuestras expresiones de alabanza son únicas e irrepetibles. Usted tiene que salir del aleluya y del gloria a Dios y comenzar a elaborar alabanzas que de verdad hablen de un corazón agradecido y no de alguien que de verdad está mecanizado para repetir lo mismo cada vez. Usted tiene que darle gracias a Dios de manera distinta cada día, porque las bendiciones de Dios son distintas cada día. Alabado sea el Señor. La gente se cansa de comer pollo todos los días, pues Dios también se cansa de oír amén, amén, amén todos los días. Usted tiene que decir gloria a Dios en las alturas. Señor, te alabo porque tú eres grande y poderoso. Señor, reconozco tu poder en mi vida. Reconozco que nadie puede hacer las cosas que tú haces. Gracias por la familia que me has dado, por los hijos que tengo. Señor, gracias porque me tienes con vida, con salud, vivo, con fe y esperanza. Señor, estoy contento con la bendición que tú me has dado. Las cuerdas me cayeron en lugares deleitosos y es hermosa la heredad que me ha tocado. Yo siento la gloria de Dios y yo creo que alguien debería alabar a Dios de manera espontánea.
Aleluya, como lo hizo Elsa, de manera espontánea, con sus propias palabras, porque tu experiencia no es la mía, ni la mía es la tuya. Por lo tanto, aquí no es repetir oraciones a coro, aquí es que cada cual dé gloria a Dios por lo que ha recibido, por lo que Dios está haciendo. Porque lo que Dios está haciendo contigo no es lo mismo que está haciendo con tu vecino. Entonces cada uno tiene que tener su propia expresión de gratitud. Porque tú, a ti no te han rescatado el matrimonio. Tienes un buen matrimonio, pero hay alguien que Dios le rescató el matrimonio. Hay otro que Dios está sanando y tú estás sano. La gratitud de uno no es la misma gratitud del otro. Pero hay algo que sí nos une a todos. Es que todos estamos agradecidos por la salvación de nuestra alma y el perdón de nuestros pecados. Yo no sé si tú estás agradecido con la salvación de tu alma. Porque eso es lo que de verdad, iglesia amada, aquí uno puede tener casa, carro o no tenerlo, empresa o no tenerla, ser el jefe o empleado. Eso no puede ser, no importa si, qué te tocó o qué estás haciendo. Pero lo que sí es definitivo, iglesia amada, es que no somos de aquí. Que somos peregrinos y extranjeros, y que todos sí estamos esperando el sonido de la final trompeta, donde los muertos en Cristo resucitarán primero. Y la iglesia dice: ven, Señor Jesús. El Espíritu y la novia dicen: ven, Señor Jesús. Pero parece que hay cristianos que no, como que no tienen muchas ganas de irse, porque uno les habla estos temas y como que se fruncen. ¿Qué fue? Tanto ama este mundo. Este mundo pase sus deseos. Mire, Estados Unidos no le está yendo muy bien en todo este asunto que está pasando. Y se lo estoy advirtiendo. Mucha gente cree que la tierra prometida es Estados Unidos. Y a muchos se les va a caer ese velo ya mismo. Porque lo que está pasando a nivel mundial, que Dios nos ayude. Este país en el que estamos, yo amo este país, soy ciudadano estadounidense, americano de nacimiento. Pero realmente, iglesia amada, se están viviendo días muy difíciles en esta nación, porque muchos cristianos tienen que darse cuenta que esta no es la tierra prometida. La tierra prometida está más allá de las estrellas. Aleluya. La Jerusalén celestial. Y hay mucha gente que tiene más ganas de apegarse a Estados Unidos que al reino. No, iglesia amada, nosotros somos de Cristo, somos de arriba. Nuestra ciudadanía está en más allá de las estrellas. Por eso Jesucristo dijo: cuando veáis estas cosas, no se avergüence nadie, no se intimide nadie. Erguíos y levantad vuestras cabezas, porque vuestra redención está más cerca que nunca. No se intimide por lo que está viviendo, no se amedrente. Sirvamos a Dios de todo corazón, porque pronto aparecerá el deseado de todas las naciones, la estrella de la mañana, el lucero de la mañana, el esposo a buscar la esposa. Alguien tiene que creer esto en el día de hoy. Iglesia, todo se está cumpliendo delante de nuestros ojos. Todo se está cumpliendo, todo se está cumpliendo, todo se está cumpliendo. Y usted pensando que no, ya va a venir la paz. Jesucristo dijo: no habrá paz en estos días. Habrá guerra, rumores de guerra. Y no va a haber paz, no va a haber paz. No, marchemos por la paz, no va a haber paz. Lo que tenemos que hacer es ganar almas para Jesucristo. Los que estamos en el discipulado, enfocarnos, porque nos dejaron para ganar almas para Jesucristo. Esto no lo va a cambiar ningún gobernante. No importa que el presidente sea cristiano, o sea, no lo va a cambiar. Esto, el reino no viene por mediaciones humanas. El reino viene por fuerza. Cuando Cristo venga y lo implante, por la fuerza. Y eso no va a ocurrir con estos hombres de la tierra. Por eso vemos, iglesia amada, de mal en peor. Crisis tras crisis. Economía hecha a pedazos, la gente que no haya ya ni dónde mudarse, porque todo está afectado. Pero iglesia amada, cuando sientas que todo parece derrumbarse delante de ti, no te aferres a esta tierra, no te aferres a las cosas materiales, no te aferres a las cosas de este mundo. Levántate, mira hacia arriba, de donde viene tu salvación. Tu socorro viene de Jehová. Alzaré mis ojos a los montes, dice el Señor. ¿De dónde vendrá mi socorro? Mi socorro viene de Jehová, que hizo los cielos y la tierra. No dará tu pie al resbaladero, ni se dormirá el que te guarda. Es que el que te guarda no se duerme. A su nombre sea la gloria. El que te guarda a ti y me guarda a mí no se duerme. Él está pendiente de ti todos los días.
y conoce todas tus necesidades. Los que confiaron en Él fueron todos alumbrados y sus rostros no fueron avergonzados. Alguien tiene que recibir esto en el nombre de Jesús. Porque no somos cualquier cosa, somos discípulos de Jesucristo. Pero más que discípulos, somos hijos del Señor por medio de la sangre derramada en la cruz del Calvario. Alguien confiéselo en el día de hoy. Iglesia, el incienso se hacía de forma única. Ningún incienso era igual que el otro. Todo incienso, todo perfume, aceite aromático, ninguno podía repetirse. No, pues ¿cuál hacemos? El que hicimos la semana pasada. Repitámoslo. No, no podía repetirse. Y eso, pastor, del mismo modo que Dios no quiere que usted caiga en esa rutina de ofrecer siempre las cosas mecánicamente. El Señor quería que cada vez que se hiciera perfume, se hiciera nuevo y con una inspiración. Eso llevaba al perfumista a una reflexión profunda. Bueno, Señor, ¿y por dónde? ¿Y cuándo? ¿Y qué pongo? Y las cocciones, los tiempos de añejamiento. O sea, el perfumista no podía andar repitiendo lo mismo porque a Dios no le agradaba. Por eso usted ve, iglesia amada, para la gloria del Señor, usted ve que para mí no me satisface predicarte el mismo mensaje del año pasado, volvértelo a predicar otra vez. No me satisface porque siento que estoy haciendo lo que Dios dijo que no se hiciese. Dios dijo, cada vez que me honras con algo espontáneo, con algo nuevo, con algo que venga de una comunión y una reflexión profunda. Y así que se le sirve a Dios. Pero desgraciadamente muchos sirven a Dios de manera mecánica, repetitiva, porque ya mecánicamente hacen todo. Y Dios no quiere eso. Dios quiere que usted lo haga con una sensación de compromiso, de dependencia, de que Dios va a evaluar mi adoración y mi adoración, mi servicio, tiene que ser mejor y diferente al que he ofrecido en el pasado. Puedes alabar a Cristo. A su nombre sea la gloria. ¿Qué más? ¿Qué más me enseña el aceite de la unción y el incienso? Que ese perfume que se hacía para la gloria de Dios, que todo el mundo quedaba encantado con el aroma, con la fragancia, ese perfume no se le podía el sacerdote decir, le voy a regalar uno a mi mujer, o voy a llevarme este para mi niño. El perfume que se dedicaba a Dios tenía que ser irrepetible y no podía usarse para ningún otro uso, ni de persona, ni para perfumar casas. Y yo no sé si eso usted le ministra o no, pero a mí me ministra un montón. Por eso es que yo no puedo,

0: buenos días, queridos hermanos. Dios les bendiga. Bienvenidos a la Red Global de Oración Mediodía. Les bendecimos en esta hora. Que el Dios Todopoderoso le dé respuestas a sus oraciones y a sus peticiones. Aquí nos encontramos en compañía de nuestra sierva y amada, la hermana Nilka. Bendiciones, hermana Nilka. Dios le bendiga.
1: Dios le bendiga, hermanos.
0: En este día tenemos algo muy especial. La nota pastoral de esta semana nos habla de la gracia que encomienda. Amén. Para tratar de ser lo más reducido, dice en Hechos 15:36, después de algunos días Pablo dijo a Bernabé: volvamos a visitar a los hermanos en todas las ciudades en las que hemos anunciado la palabra del Señor para ver cómo están. Y Bernabé quería que llevase consigo a Juan, el que tenía por sobrenombre Marcos, pero a Pablo no le parecía bien llevar consigo al que se había apartado de ellos desde Panfilia y no había ido con ellos a la obra. Y hubo tal desacuerdo entre ellos que se separaron el uno con el otro. Bernabé, tomando a Marcos, navegó a Chipre, y Pablo, escogiendo a Silas, salió encomendado por los hermanos a la gracia del Señor y pasó por Siria y Sicilia, confirmando a las iglesias. Hechos 15:36 a 41 dice: para el efecto de nuestro estudio, precisamos conceptualizar qué es encomendar. Encomendar es encargar a algo, a alguien. Es poner en cargo que se coloca a manos de una persona encomendada. Es confiar cosas a personas, al cuidado, a la protección de otra persona, de una persona determinada a quien se le asigna esta misión. Encomendar es comisionar una tarea a una persona o al cuidado de alguien delegando autoridad. Encomendar supone confianza, responsabilidad y buen criterio. Encomendar en términos de fe es confiar la vida, la seguridad y el futuro en las manos de nuestro Señor Jesucristo, amado Jehová. Amén. So, cuando a usted le encomiendan una misión, le encomiendan algo, siempre mire, hermano, tanto en el mundo espiritual como en lo secular, cuando usted le encomiendan algo, porque esa persona que le encomendó confía en usted, le tiene plena confianza, sabe que usted puede hacer las cosas que él le está encomendando. Amén.
1: Exactamente.
0: Por eso, cuando usted sea encomendado a ejecutar cualquier misión que le otorgue su autoridad espiritual o su jefe en su trabajo, aquellos que nos están escuchando por la emisora, que nos están escuchando en su trabajo, que el jefe a veces los manda y ellos como que no, que yo no estoy capacitado. A veces uno se siente que no está capacitado, pero el Señor sabe que usted tiene la capacidad y la responsabilidad. Nadie va a encomendar a alguien que no le vea que sea responsable o tenga la capacidad para hacer la
1: cosa. Que sea descuidado jamás, hermano.
0: Claro, porque no, nadie se quiere equivocar.
1: Nadie se quiere.
0: Y nadie quiere que otra persona asuma una responsabilidad y caiga fallo, porque eso puede traer repercusiones.
1: Y que nadie va a encomendar a alguien que sepa que no va a poder hacer lo que se le encomienda.
0: Amén, amén. Wow, hermana Nico, usted está clarita en las cosas, ¿no? Es que así debe ser. Y la verdad que este punto de la nota pastoral es muy importante. Hay otros puntos muy, muy, muy buenos, como la gracia presenta alternativas frente a los desacuerdos. La gracia supera los desacuerdos. Estar en desacuerdo no es malo, pero siempre y cuando sepa uno lidiar con el desacuerdo.
1: Exactamente.
0: ¿No? Usted no puede estar en desacuerdo y querer imponer cuando usted mismo sabe que lo que usted está proponiendo no es lo correcto. O sea, nos encontramos personas que a veces quieren como imponer, pero si tú le aclaras, le explicas con paciencia, con sabiduría, como dice la Biblia, la blanda palabra apacigua la ira. Cuando hay un desacuerdo, uno de los dos tiene que tomar el control de la situación con blandas palabras para que las personas entiendan y se puedan entender uno con el otro. Dice la palabra, y le digo esto sobre el desacuerdo: andarán dos juntos si no se ponen de acuerdo.
1: Exactamente.
0: No. Entonces es bueno ponerse de acuerdo. Y yo le exhorto a los hermanos que si en algún momento de su vida tienen un desacuerdo, ya sea en el trabajo, en el ministerio, conversen y busquen para ver en dónde está la realidad de la situación que estén.
1: Y hermano Ronnie, el acercamiento es muy necesario.
0: Amén.
1: La
0: amén,
1: comunicación amén. En el acuerdo es lo indispensable.
0: Definitivamente.
1: Traiga la comunicación, sin duda hablemos.
0: Alguna, sin duda alguna. Es verdad, porque la verdad que esta nota pastoral habla tanto del desacuerdo, y hay mucho desacuerdo a veces, porque uno tiene una visión de las cosas, otro tiene otra. Pero ya le digo, evitemos el conflicto en el desacuerdo. Tener desacuerdo no es malo, es no llegar a tener conflicto por el desacuerdo. Que eso fue lo que pasó con Pablo y Bernabé. Pablo le dijo que a Juan Marco que no, tú no vas con nosotros, por lo que ya él había hecho anteriormente. Pero si tú te vas a la historia de Juan Marco, cuando Pablo menciona nuevamente a Juan Marco, le dice a Timoteo, y tráeme a Juan Marco, que me es útil para el ministerio. Eso me indica a mí que en aquel tiempo Pablo no, digamos así, en buen panameño, estaban en un viaje, Juan Marcos uh-huh. se quería ir. Pablo de pronto dice, no, tú te fuiste porque tú no querías ayunar, porque tú estabas pensando en la comida. Estoy parafraseando cualquier cosa, ¿no? Poniéndole un ejemplo. Pero después Pablo tuvo que haberse dado cuenta, cuando Pablo le dice a Timoteo, tráemelo, que me es útil para el ministerio. Quiere decir que
1: Pablo Juan ya había escuchado y visto todo cómo fue el crecimiento de Juan Pablo.
0: Amén.
1: De Juan Marco. Perdón. ¿Cómo fue que él fue creciendo? Porque quizás cuando la juventud y todo esto que tenía él, claro, Pablo dice, no. Lo hiciste una vez, pero no se quedó con eso. Pablo no fue ese rencor. No, es que siempre trayéndolo, lo viejo, hermano.

0: El secreto ahí, usted secreto, ¿usted sabe quién fue? El mentor. Bernabé. Bernabé se lo llevó y me imagino que le enseñó, mira, no puedes actuar así, no puedes caminar así para que no haya discrepancia entre tú, no haya desacuerdo entre tú y Pablo.
1: Hazlo de esta
0: así.
1: Manera.
0: Y le enseñó también que después, dice la palabra, porque eso no está inventado, que Pablo dijo, tráeme a Juan Marco, que me es útil para el ministerio. Amén. O sea, hubo un desacuerdo, pero después Juan Marco se reindicó. Y amén. No se le habló a Juan Marco de más de lo que había hecho anterior, porque ya era útil, o sea, aprendió.
1: O sea que, amén. O sea que Pablo nunca dijo de que aun cuando él hizo tal cosa tal día, no, pero ahora me, no, él no dijo nada de eso. Él
0: tráemelo.
1: Dijo, tráeme lo que me es útil.
0: Para el ministerio, amén.
1: Aleluya.
0: Nuestras líneas son el 200-7112, 200-7113. Les exhortamos, amados hermanos, que cuando llame, baje el volumen, por favor, de la televisión, del radio, háblenos por su teléfono celular o su teléfono fijo de casa, para que nosotros podamos tomar las llamadas y orar conforme a la petición de oración. Red Global de Oración, bendiciones.
2: Buen día, amén, bendiciones.
0: Dios le bendiga, amada. Díganos su nombre y petición.
2: Mi llamada es para pedir oración por mi hijo Randall González.
0: Randall González.
2: Sí, tiene una demanda allá en juzgado de Transquímica que... Yo sé que Jehová Dios está haciendo su trabajo, pero no está de más pedir oración.
0: La oración nunca está de más, no, amada hermana. Jehová sí que no.
2: Justicia. En la historia. Yo sé que
0: amén. Jehová sí que no va a hacer justicia, hermano.
2: También pido para mi hijo Jairo González un trabajo, que Jehová lo ilumine.
0: Amén,
2: lo,
0: amén,
2: mande
0: amén.
2: Al camino que, al donde él quiera que mi hijo trabaje.
0: Amén, amén, amén. Bueno, hay que pedir con la dirección, hermana. Red Global de Oración, bendiciones.
3: Amén, amén. Bendiciones a todos en cabina.
0: Dios le bendiga, amado
3: bendición
0: hermano.
3: Bendición para dos personas muy especiales para mí.
0: Díganos, varón.
3: La señora Lumila Torres por su recuperación exitosa y el señor Jesús Tapia por pronta recuperación.
0: Amén, amén, amén, amén. Dios le bendiga.
3: Amén, varón. Bendiciones.
0: Red Global de Oración, bendiciones.
4: Buenas tardes, amados.
0: Bendiciones. Dios le bendiga, amada. Díganos su nombre y petición. Red Global de Oración, bendiciones. No se le escucha.
4: Por ley.
0: No se le escucha, amada.
4: Sí. Aló, bendiciones.
0: Sí, amén. Ahora sí le escuchamos perfectamente. Díganos su nombre y petición.
4: Para por Torley Carmona Porto. Uh-huh. Entró en una clínica para dar a luz a su bebé, mi hija, el Torley Porto.
0: Amén. Y bueno, amén.
1: Hermana, ¿me puede repetir nuevamente el nombre, por favor?
4: Torley Carmona.
0: Carmona. Torley Carmona. Porto. Amén. Torley Carmona. Amén. Uh-huh. Red Global de Oración, bendiciones.
5: Bendiciones, hermanos, para pedir oración por Mariela Pozo para un empleo y liberación.
0: Amén, amén, amén. El Señor la hará, hermana, en el nombre de Jesús.
5: Amén.
0: Red Global de Oración, bendiciones.
6: Bendiciones, buenas tardes, hermanos.
0: Dios le bendiga, amada.
6: Hola, soy la hermana Rosalía. Estoy llamando, hermana, porque las cosas están difíciles demás.
0: Amén.
6: Hacia no otras instancias estoy apelando más ya.
0: No hay nada difícil para Dios, hermano.
1: Aman lo justo y lo valoroso.
6: Cinco agotadas realmente.
1: Nueva fuerza el Señor le dará.
6: Nueva fuerza, exactamente. Y gracias por sus oraciones.
1: Amén.
0: Red Global de Oración, bendiciones.
7: Amén, amado. Mi petición por la señora Fátima Aile por sanidad de un cáncer que está luchando.
0: Amén, amén.
7: Bendiciones.
0: Amén. Amén. Red Global de Oración, bendiciones.
8: Bendiciones, hermano, buenos días.
0: Dios le bendiga, amada, díganos su nombre y petición.
8: Amén. Esto, hermano, yo quiero tres peticiones, por favor.
0: Sí, como no, díganos.
8: Una por Carlos Duarte.
0: Amén, Dios bendiga a nuestro hermano Carlos.
8: Que Dios me lo fortalezca en diálisis.
0: Amén.
8: Y Alison Madrid, por esa enfermedad que los médicos no detectan.
0: Amén.
8: Y
0: amén.
8: Otra por el niño Alejandro González, que él tiene una alergia en su naricita que no lo deja dormir.
0: Amén,
8: para que
0: amén.
8: Dios tome control de eso.
1: Amén. En el nombre de
0: en
1: Jesús.
0: En el nombre de Jesús.
8: Gracias, hermano. Que Dios me lo...
0: Red Global de Oración, bendiciones.
9: Sí, buenos días. Bendiciones.
0: Le agradezco que me baje el volumen de la radio, del televisor, porque hace feedback y no le podemos escuchar bien. Díganos.
9: Sí, es para pedir oración por mi hija, por el matrimonio de mi hija.
0: ¿Cómo se
9: llama? Michelle Moreno y Leonardo.

0: Villarreal, que está en crisis.
1: Michelle y Leonardo Villarreal, el matrimonio.
0: Villarreal.
1: Amén,
0: el matrimonio.
1: Amén, el Señor.
0: Y también por mi hermano Justo Rivera, que tiene problemas de parálisis.
1: Justo Rivera, sanidad de parálisis.
0: Sí.
1: Red Global de Oración, bendiciones.
2: Bendiciones para ustedes.
1: Amén.
2: Por
1: amén,
2: favor,
1: amado.
2: Para Yarabi Sáenz.
1: Yarabi Sáenz, amén.
2: Yarabi Sáenz.
1: ¿Qué tiene Yarabi Sáenz, hermana?
2: Sanidad y trabajo.
1: Sanidad y empleo.
3: En el nombre de Jesús.
1: Amén.
2: Y para Jezibel, que su matrimonio, ay, ¿cómo decirlo? Para que no se pierda el matrimonio.
1: Amén. ¿Cómo amén. Se llama el esposo de Jezibel?
2: Ay, no recuerdo.
1: Ay, bueno, el Señor sí lo recuerda, el Señor lo sabe. Red Global de Oración, bendiciones.
4: Sí, bendiciones, hermano. Mire, quería oración para este joven Gabriel Ortiz Jr.
1: Amén.
4: ¿Qué que tiene? Realmente está pidiendo un empleo. A
1: amén,
4: ver si Dios le abre
1: amén.
4: Puerta.
1: Amén.
4: Y también para Doris Cuevas, sanidad en sus ojos.
1: Amén.
4: Doris Cueva, sanidad en sus ojos, el y Gabriel
1: Señor,
4: Ortiz Jr.
1: El Señor ponga colirio en los ojos de nuestra hermana de Cuevas, Jesús. En el nombre de Jesús.
4: Gracias.
1: Red Global de Oración, bendiciones.
5: Bendiciones, hermano, necesito dos peticiones, por favor.
1: Sí, cómo no,
5: por mí.
1: Díganos.
5: Sí, por mi madre, Rosalina Camarena, que tiene 104 años y tiene una infección en la orina y está en tratamiento, pero ese tratamiento es muy fuerte y que Dios la fortalezca.
1: Amén, amén, sí, amén. No hay nada imposible para Dios.
5: A través de la distancia, Víctor Bonilla, para que Dios le abra puertas y Dios la protección divina.
1: Víctor
5: y que, bueno,
1: Bonilla,
5: que él sienta
1: puertas,
5: que no está solo.
1: Puertas
5: que Dios
1: abiertas.
5: Está con él.
1: Amén.
5: Gracias, hermanito, y bendiciones.
1: Amén, igual para usted. Red Global de Oración, bendiciones.
6: Amén, bendición, hermana. Para pedir una petición por la niña Marta Díaz.
1: Marta Díaz, ¿qué tiene la niña
6: sí,
1: Marta Díaz?
6: Sí, está en cuidados intensivos.
1: Amén, en el hospital del niño, ¿no?
6: Sí, el hospital del niño, okay. Ajá, sanidad total en ella. Ahorita mismo está bien, pero como tenía yo que salir, quedó llorando, hermano.
1: No, ya usted va a volver y dígale en que usted salió para pedir oración por ella. Amén.
6: Amén, hermano, sí, espero que... Yo sé que ya Dios hizo el milagro en ella.
1: Amén, y lo seguirá haciendo. Red Global de Oración, bendiciones.
7: Sí, amén. Mi nombre es Heidi Hernández, por favor.
1: Díganos, oración, hermana Heidi.
7: Oración por salud, por mi papá Manuel Hernández y la familia Hernández.
1: La familia Hernández.
7: Sí, yo he estado con una infección fuertísima, recurrente, me operaron y vuelve y sigue la inflamación y la infección, entonces no saben qué hacer los médicos.
1: Bueno, el médico por excelencia es el mismo, como dijo el médico Lucas, 1:37, no hay nada imposible para
3: Aleluya.
1: Dios. Red Global de Oración, bendiciones.
8: Bendiciones, hermanos, buenas tardes.
1: Buenas tardes, hermana Sujei, Dios le bendiga.
8: Hola. pidiendo dirección y protección
1: Sujei
8: para
1: Ríos. Sujei Ríos, Sujei Ríos. Uh-huh. Que el Señor le dé respuesta a su oración, hermana.
8: Gracias, bendiciones.
1: Amén. Red Global de Oración, bendiciones. Vamos a tomar una otra llamada más. Red Global de Oración, bendiciones.
9: Dios bendiga, hermano.
1: Dios le bendiga, amado. Díganos su nombre y petición.
9: Yasmina Rodríguez.
1: Yasmina
9: Rodríguez. Estoy pidiendo oración por un examen que me hicieron.
1: Amén. El Señor tendrá control de ese examen, hermano. En el nombre de Jesús. Esta es la última llamada. Red Global de Oración, bendiciones.
10: Bendiciones. Buenas tardes, amado.
1: Amén. Dios le bendiga, amada, en el nombre de Jesús. Díganos
10: gracias,
1: su nombre
10: gracias.
1: Y petición.
10: Adriana Menchaca, estoy llamando de Chame, mire.
1: Amén, hasta allá llega la palabra.
10: Que pidiera oración, apoyo espiritual, juntamente con ustedes, porque estoy necesitando materiales para mi casa, que quiero hacer una casa nueva, porque ya la que tengo, pues está acabando de dar lo último de los años que tiene.
1: Amén, amén. Bueno, no hay nada imposible para Dios, hermana, el que pide con fe recibe.
10: Amén. Así mismo, y eso me lo dijo el Señor en antes, y vas a llamar, insistió, y ok, ya papá, ya voy a hacer.
1: Y esta era la última llamada que íbamos a recibir, así que eso es confirmación del Señor. Bueno, hermana Nica, vamos a entrar
3: Aleluya.
1: A lo sobrenatural, donde la hermana Nica va a empezar a orar por las peticiones
3: Aleluya.
1: De oración.
3: Tu palabra dice, Señor, bueno, Dios. Claman lo justo y Jehová los oye y los libra de todos sus temores.
11: y creyendo en lo que dice tu palabra, Señor. Te presentamos, Padre, cada petición de los sembradores de esperanza, Señor. Que seas tú con el hermano Félix José Peraza. Fue operado de la cabeza, Señor. Haz un milagro, completa tu milagro en la vida de nuestro hermano Félix José Peraza.
1: En el nombre
11: también por Yasiris y sus hijos. Gracias, también te damos gracias, Señor, por la vida de Danis Guerra y su esposo. Guárdalos, favor, gracia, guárdalos en el hueco de tu mano, Señor. Por provisión, Señor, aleluya, en el nombre de Jesús, Padre bueno. En el nombre de Jesús te pedimos por Carlos Girón, que ya no tiene empleo. Necesita, Señor, que tú abras esa puerta y le proveas un empleo. En el nombre de Cristo. También te pedimos, mi Dios eterno, que salga de las deudas nuestro hermano Brian Sierra.
1: En el nombre de Jesús.
11: Que él necesita, Señor, consolidar sus deudas, Señor, aleluya. Y que en este mes, Señor, aleluya, pueda tener, Señor, más clientes, Señor, para reparar sus carros. Por Jordelis, Padre, aleluya, que está en el hospital Irma Sanetato. Que seas tú en esa sala de hospital, Señor, aleluya, poniendo tu mano de amor y misericordia, sanándola, Señor, de toda su dolencia. Te pedimos por la niña, la joven Abigail, Señor. Tú eres Jehová Rafa, Señor. Tú sabes que tiene Abigail. Mira esa dolencia, Señor, en su cuerpo, Señor. Desarraiga lo que tú no has sembrado en ella, Señor. Porque tus pensamientos para Abigail son de bien. Por Ilka Suárez, Señor, sanidad divina. Señor, saca lo que hay en ese seno, Señor, aleluya, y quémalo como hojarasca. Por Suri, Señor, trae salud a su vida. Por Isa, Señor, abre esa puerta, Señor, para ese empleo en la CP, Señor. Por Randall González, Señor, que tiene una demanda, Señor, tú eres Dios, juez, Dios de justicia, Señor. Por Jairo González, provéele, Señor, ese trabajo. Lumila Torres, Señor, gracias por lo que has hecho en su vida. Por esa sanidad, Jesús, Señor, aleluya, gracias, en su vida. Gracias por Jesús Tapia, gracias, Señor, Padre por esa eterno, pronta gracias, recuperación Espíritu que tú estás Dios, haciendo poco a poco en él. Por Sorley Carmona, Señor, aleluya. Gracias, Padre, por Muriel Esposa, Pozo, Señor. Por un empleo y liberación. Por Rosalía, Señor, gracias, tú eres Dios Padre, justo. Gracias, trae paz a nuestra hermana Santo Rosalía. Tú eres Dios, Señor, que sabes todas las cosas, Señor. Y no tendrás, Señor, aleluya, por inocente al culpable. Hale justicia a nuestra hermana Rosalía. Por Fátima, que tiene cáncer, Señor, sánala. Sánala, Señor, en el nombre de Cristo. Por Carlos Duarte, Señor, que en estos momentos está en diálisis, Señor. Eterno, guárdalo mientras estés ahí, fortalécelo, Señor.
1: Todo en ese lugar,
11: así
1: Padre,
11: es, Señor, toma tú el control,
1: Dios,
11: Señor, aleluya.
1: En el nombre de,
11: en el nombre de Cristo.
1: En el
11: por
1: nombre
11: Alison
1: de
11: Madrid, que tiene una enfermedad rara,
1: gracias,
11: Señor.
1: Señor.
11: Tú eres
1: gracias,
11: el médico
1: Padre
11: perfecto,
1: eterno,
11: el médico
1: gracias,
11: por excelencia,
1: Dios,
11: Señor. Sé tú con la vida
1: favor,
11: de esta niña,
1: gracia,
11: Señor, aleluya.
1: Dios,
11: por Alejandro González, Señor. Por Michelle Moreno, por Leonardo Villarreal. Por
1: gracias,
11: Justo Rivera,
1: Espíritu
11: Señor.
1: Dios,
11: sí, Señor, que tiene una parálisis,
1: gracias,
11: Señor, aleluya.
1: Santo
11: Señor,
1: Dios,
11: aleluya. Permite
1: amor,
11: que sus huesos
1: gracia,
11: se puedan mover, Señor, aleluya.
1: Señor,
11: que todo Él, Padre, aleluya, Jesús, tenga fuerzas Señor, para levantarse, Señor, aleluya,
1: bueno,
11: en el nombre
1: eterno,
11: de Jesús. Por Yarabi Sáenz, Señor, que necesita
1: Señor,
11: sanidad y un
1: gracias,
11: empleo,
1: Espíritu
11: Señor.
1: Santo de
11: claman
1: Dios,
11: lo justo y Jehová los oye, aleluya. Por Yesibel, Señor, y su matrimonio. Trae la unidad de este matrimonio,
1: gracias,
11: Padre, que haya una
1: gracias,
11: comunicación en el
1: Dios,
11: nombre de Jesús, que sean una
1: Jesús,
11: sola carne, Padre.
1: Gracias,
11: por Gabriel
1: Señor,
11: Ortiz
1: gracias,
11: Jr.,
1: Padre,
11: Señor, por
1: eterno,
11: un empleo. Por Doris Cuevas, sanidad,
1: Jesús,
11: Padre,
1: Señor,
11: en su vista. Colirios, pon tú en su vista de nuestra hermana Doris. Por Rosalía. Camarena.
1: Así sea,
11: sí, Señor,
1: Señor,
11: tiene una infección en la orina,
1: Jesús.
11: Señor, limpia todo ese conducto, Señor, aleluya,
1: limpia
11: toda esa vejiga,
1: eterno,
11: todo lo que tengas que hacer
1: Jesús,
11: dentro de ella, Padre. Por Víctor Bonilla, protección
1: de
11: divina
1: Jesús,
11: en su vida. Por
1: gracias,
11: Marta Díaz, Señor,
1: gracias,
11: aleluya,
1: Padre
11: que
1: eterno,
11: está en cuidado intensivo.
1: Gracias, Espíritu
11: Señor, aleluya.
1: En el,
11: enviamos
1: en
11: la palabra donde
1: así
11: está Marta,
1: Dios,
11: en esa cama de cuidados intensivos, Señor, aleluya.
1: Jesús,
11: creyendo, Señor, que tú haces las
1: gracias,
11: cosas mucho
1: Espíritu
11: más abundantes de lo
1: Dios,
11: que pedimos
1: en el
11: o entendemos.
1: De Jesús.
11: por Heidi Hernández, por gracias, su salud, Señor. Gracias, termina Padre, la obra en Heidi.
1: Gracias,
11: por la familia Hernández, cuida de toda esta familia.
1: Gracias,
11: por su
1: Padre
11: Rey Ríos, protección divina.
1: Gracias,
11: por Yamina
1: eterno,
11: Rodríguez, por esos exámenes, Señor,
1: Jesús,
11: aleluya.
1: Señor.
11: Ya tú tienes cuidado
1: gracias,
11: de eso,
1: Padre
11: Señor,
1: eterno,
11: aleluya.
1: Gracias,
11: porque tú has escuchado la oración de Yamina, Señor.
1: En el
11: nombre
1: de Jesús.
11: Por gracias, Adriana Señor. Menchaca, Señor, provéale a nuestra
1: Santo
11: hermana Adriana todos los materiales
1: en
11: que ella
1: el
11: necesita para la construcción de su casa,
1: así
11: Señor,
1: sea,
11: aleluya.
1: Eterno,
11: porque tú eres Jehová,
1: Jesús.
11: Aleluya, Jiré, el que provee
1: gracias,
11: nuestras necesidades.
1: Santo
11: te
1: de
11: los
1: Dios,
11: encomendamos
1: en el
11: a
1: de
11: ti,
1: Jesús,
11: Señor, cada una, Padre, de estas
1: gracias,
11: peticiones,
1: Señor, gracias,
11: peticiones
1: Padre
11: sabiendo,
1: eterno,
11: Señor, que
1: Jesús.
11: Tú eres el Dios que responde y que con tremendas
1: Jesús.
11: Cosas nos nos sorprenderás,
1: gracias,
11: Padre.
1: Señor,
11: gracias,
1: gracias,
11: mi
1: Padre
11: Dios
1: eterno.
11: Bueno, por tu cuidado, aleluya.
1: Seguimos orando, seguimos clamando, aleluya. Seguimos creyendo, Señor. Santo. Apelamos, Dios, al trono sí. De tu gracia, a tu favor y a tu misericordia, sí. Señor. Padre, te presentamos a la joven Natalia Rojas, Padre. Ella está teniendo problemas de debilidad. Su padre, su mamá Ana y su papá Manuel, Padre, fueron a buscarla a la escuela. Sí. Súplele los que le haga falta para poder llevarla a un centro médico, sí. Señor, y puedan diagnosticar que tiene, pero creemos en tu palabra, Jehová Rafa, tú eres Jehová sanador, visítala en esta hora, Señor, en el nombre de Jesús, también te presentamos, Señor, la familia, Padre, de Efraín Rivera, la familia Rivera Gómez, por la finanza, paz y Dios, paz en su hogar, Padre, en el nombre de Jesús, Padre, te presentamos a Eric Sánchez, él pide libertad, Señor, pide que tú le hagas justicia, Padre, tu palabra dice que tú no tendrás por culpable al inocente, Señor. Creemos, oh Rey eterno y Padre de misericordia, tu siervo Padre estaba condenado, Señor, a muerte, y tú mandaste al ángel y lo libertó de la cárcel, Señor. Asimismo, hazlo con Eric Sánchez, toda sentencia que ya se haya dictado, Señor, tú la puedes anular en este momento, Padre. Glorifícate, oh Rey eterno, oh Padre de misericordia, Dios, glorifícate, Señor, en la vida de nuestro hermano Roberto Hacker, nuestra hermana Magdalena, Señor, en el nombre poderoso de Jesús, nuestra hermana Gisela Castillo, Rey eterno, sanidad y medicina sobre ellos tres, Padre de misericordia, oh Dios todopoderoso, Padre, te presentamos la cumbre apostólica, Padre, en el nombre poderoso de Jesús, un evento donde vienen muchos predicadores, muchos pastores, muchos hombres y mujeres de Dios que vienen de otros países, Señor, a recibir una porción de tu palabra. Están separados, Dios, para contigo, Señor. Ponle palabras, Señor, a nuestro apóstol, Padre, allá en la cumbre apostólica, Señor, que todos los miembros que vayan a ese sitio, Señor, salgan bendecidos, Padre. Glorifícate, oh Rey eterno, glorifícate, Padre celestial, en el nombre poderoso de Jesús, Señor. Tú eres bueno, tú eres fiel. Enviamos tu palabra, Señor, al oncológico, Padre. Enviamos tu palabra a la sala de hemodiálisis, Señor, alrededor de todo el país, Señor, toda sala de hemodiálisis, que los pacientes reciban su tratamiento, que salgan así, Padre, como entraron tranquilamente, Señor, que puedan ir transportándose hasta su casa, Señor, en el nombre de Jesús. Padre, bendecimos, oh Rey eterno, bendecimos, oh Rey de misericordia, Padre. Bendecimos a Panamá, Señor. Bendecimos este país, Señor. Es un país lleno de abundancia de peces y mariposas, Señor. Oh Rey de misericordia. Oh Padre eterno, en el nombre poderoso de Jesús, Señor. Tú eres bueno, tú eres fiel. Tú eres el Dios todopoderoso, Señor. Tu palabra nos enseña, Señor, que clama a los justos y tú los oyes. Tu palabra dice, Señor. Tu palabra dice que clamemos a ti, Señor, y tú nos enseñarás cosas grandes y ocultas que nosotros no conocemos, Padre eterno. Oye el clamor de tu pueblo, Señor, en esta hora. Aquel que no pudo encontrar una llamada, Señor. Pero tú, Padre eterno, tú conoces, dice tu palabra, que antes de que la palabra esté en la boca de nosotros, ya tú la conoces, oh Padre eterno, en el nombre de Jesús. Que tu favor, tu gracia, Señor, sea sobre ellos. Bendice, Padre, en esta hora a Rosa Caballero, a Yamir Polo, Señor. Bendice a Rolando Pineda, allá donde se encuentre, Señor. Pon ángeles alrededor de él, Padre, en el nombre de Jesús. A Sacheli Pineda, Señor, en el
12: el nombre poderoso de Jesús, Padre. Bendice, Padre, en el nombre de Jesús en esta hora a Margarita Thor, Señor, allá hasta Colón. Súplele todo lo que le haga falta conforme a tus riquezas en gloria en Cristo Jesús, Señor. Derrama sanidad sobre tu hermana Margarita. Bendice, Padre. Bendice a la hermana Julieta, Señor, en el nombre de Jesús. Tú eres el Dios bueno, tú eres el Dios eterno, Padre. Bendice a los hermanos que están allá en el ayuno en Silo, que están clamando, que están orando, que están recibiendo una porción de

tu palabra, Señor, Dios. Aleluya. Háblale por medio de tu palabra, Padre eterno, en el nombre de Jesús. Esconde gracias, clamor, Señor. Padre. Gracias, Padre eterno, Señor, por tu amor, por tu bondad, cuidado, y por, aleluya, tu misericordia.

0: poderoso, gracias, de Jesús, Señor. Señor. Gracias, hermanos, Señor. Damos gracias al Señor, gracias, por este momento. Señor. Hoy es, gracias, miércoles. Señor. De, gracias, oración, gracias, en la comunidad, Señor, apostólica Osana. Hermano, gracias, hoy, Señor, tendremos invitado en la comunidad, sí, apostólica Osana. No te pierdas, no te lo pierdas. Ven, trae tu petición, puedes traerla escrita, tráela al trono de la gracia del Señor, tráela al púlpito, Padre. Mm. Que todo hermano que pueda, así, venir a este lugar, Señor, se vaya bendecido, así, Señor, es, en el nombre poderoso de Jesús. 6 p.m. inicia el culto de oración. No te lo pierdas. También ya tenemos los boletos para Hombre de Pacto. Tenemos los boletos para la noche de adoración con Alex Márquez. Los boletos están en todos los distritos de la comunidad apostólica Osana. También se venden en los lobbies. No dejes de adquirir tu boleto, tú, varón. Tu niño, adolescente, adulto, recibe la bendición en Hombre, así, de Pacto. Es. Y el jueves 15, que empieza, que es la noche de adoración con Alex Márquez, las damas también pueden venir. Las damas pueden venir a ese concierto y recibir de ellos. Los bendecimos en esta hora, Padre, bendícelo, que Jehová te bendiga, Jehová te guarde, Jehová haga resplandecer su rostro sobre todos los que nos están escuchando en esta hora, en el nombre poderoso de Jesús, sean bendecidos.
1: Señor, les bendiga.
2: Cuando nada resulta.
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0: y yo no sé cómo tú llegaste esta noche. Yo vengo a declarar
1: que desciende en Egipto por ayuda y confían en caballos y su esperanza
2: por el lavado por la sangre de Cristo. Yo vengo por alguien que esta mañana pueda decir yo tengo identidad.
3: O que dice el Estado, vamos, mientras tu hijo vive bajo tu techo, tú tienes el poder y la autoridad para establecer cuál es el Dios que se sirve en esta casa.

sientes, manténgase en el espíritu. Yo alabo a Dios por todos los recursos, porque cada uno de los recursos que usted ha visto hoy aquí recorrieron conmigo la isla en fe. Cero, pero mucha fe. Y desde que comenzamos, no faltaron los que dijeron, no llegará ni a media esquina. Pero como en esta etapa de la vida.

si mira los tenis, no se ría. Esto me lo dieron ayer en Ponce. Terminé de predicar y el pastor Fernando de Casa de Amor, un abrazo. Cuando terminó el mensaje me dijo: te entrego estos tenis, no le doy nada a nadie, pero el Señor puso en mi corazón que te los entregara. Y yo recibí el mensaje. ¿Sabes qué significa? ¿Qué significa?

José Villa en Sabana Grande, Betty en Guayanilla, Tomás y Sonia en Laja, Benji, ay Dios mío, no quiero que se me quede ninguno. Creyeron cuando nadie creyó y caminaron y abrazaron la visión, porque es el tiempo de levantar a Puerto Rico. Regálame unos minutos. Cuando oraba y ayunaba por largos días, el Señor me llevó esta palabra. Yo quiero que el pueblo de Puerto Rico hoy, donde nos ve, nos escucha, ustedes que marcharon, que pudieron haberse quedado en sus casas, pero llegaron porque hay una hora decisiva para Puerto Rico. Yo

libro de Jueces, capítulo 4, hay una historia que algunos la reducen a congresos de damas, y muchas veces se habla solamente de la perspectiva de lo que puede hacer una mujer. Pero yo quiero llevarte a través de esta palabra en los próximos minutos. En Jueces capítulo 4 y en el versículo 6 dice que ella envió a llamar a Barak, hijo de Abinoam de Cedes, de Neftalí, y le dijo: no te ha mandado Jehová Dios de Israel diciendo: ve, junta tu gente en el monte Tabor y toma contigo 10,000 hombres de la tribu de Neftalí y de la tribu de Zabulón, y yo atraeré hacia ti al arroyo de Cisón a Sísara, el capitán del ejército de Jabín. Ay, yo no sé si usted sabe, pero cada vez que nos paramos a declarar una

mismo. Esa es una pregunta. Regáleme dos minutos. Esa es una pregunta que el pueblo de Puerto Rico y la iglesia tiene que hacerse hoy. Es una pregunta para sacudir el espíritu de un pueblo. ¿Quién te ha mandado? Porque a veces tenemos duda de lo que Dios quiere hacer en este país. Y yo tengo que decirte que quien nos ha mandado a convocar por 53 años no es el hombre. Quien nos ha mandado a convocar ha sido la voz del Padre, que ha dicho: sí, mi pueblo. Si mi pueblo se humillare, no le toca a otro. Vamos, toca ese chofar. Porque hoy desde San Juan, el infierno está temblando. Llegó la hora de que cesará. Yo creo que solo no me entendieron.

La iglesia tiene una voz importante y el diablo ha querido acallar nuestra voz. Ha querido mantenernos en nuestra zona de comodidad. Pero cuando llega la hora de marchar, no hay nada ni nadie que pueda tratar de detener que los hijos de Dios caminen. Por eso cuando Barak va donde Débora, Débora le dice: ¿quién te ha mandado? Vamos, ¿quién te ha mandado? Te mandó el hambre. No, a mí hace rato me dejó de preocupar el hambre.

por mucho tiempo. Le ha molestado este clamor 53 años. Porque aquí estamos clamando, derramando nuestro corazón. Y en esta hora decisiva que vive Puerto Rico, nos toca a nosotros detener el avance de los Javín y los Cisara. Ay, nos toca abrir nuestra boca y asumir postura. Por eso, desde que comenzó este programa, yo quería que echáramos una mirada a lo que Dios hizo en los 80 y los 90. ¿Sabe por qué? Porque allá habían sus Cisara y sus Javines.

Unidos por 20 años. ¿Cómo está Puerto Rico? Yo te pregunto hoy. La iglesia tiene una voz en contra de la injusticia que hay social. La iglesia no puede quedarse callada ante los males que vive Puerto Rico. Hay pueblos sufriendo allá afuera, gente sin agua, gente padeciendo de luz, perdiendo sus medicamentos. Ay, no me diga, no se me ponga muy místico, que esa es la realidad que vive Puerto Rico. Pero Dios, vamos, pero Dios que nos ha sostenido, pero

¿Cuál es la trampa más sutil del enemigo? Intimidación. Recuerdo cuando empezamos las primeras cruzadas, alguien me dijo: eso no va a ir mucha gente, ya eso pasó de moda. La trampa que le gusta jugar al infierno es intimidación, es como nos siembra miedo, es como nos hace sentir pequeños, es como desacredita el cuerpo de Cristo. No, la iglesia tiene poder y tiene autoridad. Iglesia redimida, poder y autoridad. La intimidación que hay allá afuera, la gente no se atreve.

intimidación nos paraliza. Pero gloria a Dios que hoy marchó un pueblo. Cuando empecé esa cruzada, yo recuerdo que te dije, Benji, si vienen 10,

preocupación se pega, el miedo se pega, la inseguridad te hace ver que el gigante. ¿Qué le pasaba a la gente que estaban con Débora y con Barak? Se veían chiquitos. Yo estoy cansada de ese lenguaje de que la iglesia es chiquita. Aquí estamos. Yo no quiero que me inviten allá adentro solamente a orar. Yo quiero que alguien entre y diga: así dice el Señor. Vamos, vamos.

las buenas conexiones, relaciones. Somos gente de ética. Pero eso no significa que nos tengan que seguir manipulando. Eso no significa que la iglesia no tiene una voz de justicia social. Cuando tengamos que hablar, tenemos que decir: hay abuso, hay abuso, y alguien tiene que terminar. Ellos llegan ahí con nuestro voto. Ay, no me saquen, porque enseguida le sacan a uno ahí. Tú estuviste allá adentro. Claro que sí. Por eso hablo con autoridad. Y no tengo miedo. Porque yo sé la hora decisiva que vive Puerto Rico. Yo necesito a alguien allá en la lomita que levante las manos y diga: ¿quién nos ha mandado? Es

tenemos a mirar el tamaño del enemigo, en ese momento perdemos la batalla. Y ya no es tiempo de acostumbrarse, es tiempo de levantarse. Yo lo voy a repetir una vez más. Ya no es tiempo de acostumbrarse. Ya no es tiempo de seguir normalizando lo que está incorrecto. Es tiempo de levantarnos. Por eso marchamos. Marchamos porque hay poder en el nombre de Jesús. Marchamos porque sí. Vamos a clamar a la sangre del Cordero. Sangre vertida en la cruz. Sangre que tiene poder. Sangre.

que yo sé que viene un despertar a lo largo y lo ancho de todo Puerto Rico. Prepárate. Si no lo entiendes, estúdialo. Dios, usa lo para.

quedan unos minutos y termino. Cada vez que se va a derribar un César, hay una gran batalla. Ay, no, yo no sé si tú allá abajo estás conmigo. Cada vez que Dios va a libertar al pueblo.

hijos, es por esta tierra, y alguien tiene que levantar. El sol molesta, pero más molesta que el infierno se lleve a este país. Y yo alabo a Dios por los valientes. Déjalo por un minuto, siéntate. Los císaros no se derriban en tu zona de comodidad. Los císaros, tiene que haber alguien que esté listo para identificar qué es lo que está operando, qué opera allá afuera. Este país ha colaborado y ha entrado en asuntos de hechicería, santería, brujería. Ay, hermana, no diga eso. Sí, lo tengo que decir, porque la lucha que tiene este país es una lucha espiritual. Pero hoy sí será. ¡Ay! ¡Se mueve! ¡De acá vamos! ¿Qué miedo le tienen ustedes que se levanten? No a mí, porque yo soy petita y pequeñita. Yo dije que yo voy a ir a donde tenga que ir. Voy a entrar donde tenga que entrar. Gracias a todos los que me han hospedado en sus casas. A los que después de un culto me han hecho sopado. ¡Ese es Puerto Rico! ¡Puerto Rico!

vas a entregar. Le vas a entregar tus hijos. Le vas a entregar las escuelas. No, yo no te escucho. Yo no sé tú, pero no entregaremos a Puerto Rico. Vamos, ¿dónde están las Déboras? ¿Dónde están las Jaén? ¿Dónde? ¿Dónde está Barán? ¿Quién te ha enviado? Se llama. Cada vez que en las redes subí un corte, estoy acá, donde declarábamos la sangre de Cristo, me dicen que eso entraban los haters. Y yo me reía. Porque es que al diablo no le molesta. No le molestan los followers. No le molestan los muchos views. Le molesta a alguien que declara el poder de la sangre del Cordero. Una iglesia que dice: se te acabó la obra. Vamos. Tiene que haber alguna gente que esté lista. ¿Dónde están? ¿Para

he aprendido a caminar por fe. Y Dios no nos ha dejado. Benji, ¿verdad que te decía? Benji, da el culto, no importa si haya o no haya, va a aparecer. Y él me miraba y decía: esa es la fe loca de mis padres, porque así empezó clamor. Y 53 años aquí estamos, porque clamor es del pueblo y clamor es un legado de la iglesia. ¿Sabes qué pasa? Que el Espíritu es uno. Y yo creo que hoy al marchar estamos enviando un mensaje: que la iglesia está de pie, que bajamos de las montañas a marchar, que marchamos a tomar nuestro país. Que mucho le molesta al infierno que uno diga eso. Voy por los parques de pelota, vamos por las plazas públicas. No necesito mucho fuego y Espíritu Santo. Levanta tu mano, levanta, ponte de pie. Fuego y Espíritu Santo, porque el Dios que lo hizo en los 80, el Dios que lo hizo en los 90, el Dios que lo quiere hacer. ¡Oh! Levante esa mano y diga: sí, Sara, sí, Sara, no toca Puerto Rico.

militancia, militancia, fuerza espiritual, es clamando, es orando, es con la palabra. Nuestra lucha no es contra carne ni sangre, Puerto Rico. La lucha de este país es contra

Para esto no se puede tener miedo. Hay que caminar. El que tiene miedo, no, no, no me da la gana de entregar a Puerto Rico. No, Puerto Rico no es de los marxistas. Puerto Rico no es de los brujos. Puerto Rico no es de los hechiceros. Puerto Rico no.

0: ayuda, ni confían en caballos y su esperanza
1: por
0: en
1: la sangre de Cristo. Yo vengo por alguien que esta mañana pueda decir: yo tengo identidad.
2: O que dice el Estado: vamos, mientras tu hijo vive bajo tu techo, tú tienes el poder y la autoridad para establecer cuál es el Dios que se sirve en esta casa.

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1: Qué gusto poder entrar en sus hogares. ¿Cómo están? Bendecidos sean. Bienvenidos a Viva la Vida, Vívela Bien. Nubia Cañizales con ustedes en compañía de un equipo que pues nos gusta la salud, amamos la salud. Este programa tiene ya casi 30 años, Viva la Vida, Vívela Bien, y hemos tenido un sinnúmero de médicos que nos han visitado, que hemos invitado y han hecho un espacio para platicar de salud, periodismo especializado en salud. Muy bien, vamos a hablar sobre algo muy interesante. No sé si a usted le han inyectado células madres, a mí una vez me lo hicieron. Y de verdad, pues, se sintió mucho mejor. Vamos a platicar de esto y un poquito más sobre algunas situaciones de dolores. Para tal efecto, hemos invitado a un ortopeda traumatólogo con una especialidad en el ámbito deportivo. Quiero platicar con ello. Bienvenido al doctor Juan Felipe Gómez. ¿Cómo está, doctor?
2: Hola, ¿qué tal? Muy buenas tardes. Muy bien.
1: Gracias. Muy bien, muy contenta de que usted haya aceptado la invitación. Bienvenido a su programa.
2: Muchas doctor, gracias, estamos a la hora.
1: Doctor, hablemos de su especialidad. Usted es ortopeda traumatólogo y tiene una subespecialidad en lo deportivo. Hábleme de ello.
2: Sí, correcto. Soy médico egresado de la Facultad de Medicina de la Universidad de Panamá. Luego realicé mi especialidad de ortopedia y traumatología en la Caja de Seguro Social. Posterior a estos 4 años de especialización, fui al país de México, específicamente a Hidalgo, Pachuca, donde realicé una subespecialidad en cirugía articular y traumatología del deporte, siendo el hospital CEMA, el Centro de Excelencia Médico en Altura, el único hospital en México avalado por la FIFA, y vemos con todos los estándares temas deportivos, tanto de fútbol, porque se encuentra dentro del centro de alto rendimiento del Pachuca, casualmente es el centro de acogimiento de la selección de Sudáfrica en estos momentos en el Mundial, y veíamos gran parte de toda la gama de deportes que se practica en México, que es muy amplia, y en asociación un poco más de porcentajes de pacientes futbolistas. Y he regresado a Panamá con esta subespecialidad que me ha abierto muchas puertas y he tenido la capacidad de aplicar nuevos conocimientos, estar a la vanguardia y nuevos tratamientos.
1: ¡Qué bien! Maravilloso. De verdad que yo respeto mucho a México. Forma grandes profesionales en el área de la salud. Yo conozco más en el área de salud a muchos que han sido formados, me imagino que en otro tipo de profesiones igualmente. Así que enhorabuena, mi admiración constante por ese nacionalismo de los mexicanos y también de ese esfuerzo que hacen por la salud. Ellos realizan muchos estudios, ¿cierto, doctor?
2: Es correcto. Toda la formación, ya sea de especialidades y de alta especialidad, llamada acá como una subespecialidad, va acorde con la docencia y la investigación. De tal manera que durante el año que yo estuve formándome en mi subespecialidad, yo realicé publicaciones en revistas muy importantes, tanto de Europa como de Norteamérica, específicamente Estados Unidos y en México, siendo mi trabajo de investigación sobre casualmente una técnica nueva y una técnica que realizamos para un tipo de lesiones en rodilla. Este trabajo fue seleccionado a nivel de México y a nivel del hospital FIFA para presentarlo en un Ateneo o en un congreso en Atenas.
1: ¡Qué bien!
2: Llevado por FIFA. Y en verdad es la esencia de las personas que nos dedicamos a la ciencia, ¿sí? Tratar de publicar, tratar de dar a conocer lo que hacemos y tratar de tener validez en los tratamientos que aplicamos. Es la única forma de tener un respaldo y tener confianza con el mundo entero.
1: Sí, tanto ustedes ir a ellos como nosotros también, para que haya veracidad. Doctor, ahora que habla de articulaciones, que mencionó la rodilla, ¿usted como ortopeda se inclina hacia una en especial? ¿Codo, rodilla, muñeca, no sé?
2: Sí, es interesante la pregunta. Un cirujano articular está encargado y nos forma para ver múltiples articulaciones. En Panamá somos 3 cirujanos articulares. Vemos hombro, vemos cadera, vemos rodilla y vemos tobillo. Todo con el objetivo de cirugías mínimamente invasivas, cirugías de prevención de lesiones y cirugías de reconstrucción. Llamamos cirugías de reconstrucción ya sea traumáticas o degenerativas. Ajá. Traumáticas en el sentido de algún accidente, alguna fractura cerca de la articulación, y degenerativas a reemplazos de las articulaciones.
1: Pero no me ha dicho por cuál se inclina o todas.
2: Ok, me inclino básicamente en cadera, en hombro y en rodilla.
1: Oh, muy bien, muy bien. Eso no quiere decir que...

0: no trata las otras, pero me imagino que siempre hay una inclinación. Muy bien. Bueno, doctor, qué maravilloso cómo la ciencia ha avanzado tanto. Me llama mucho la atención de tres cirujanos articulares aquí en Panamá. Pienso son...
1: Porque el tema de las subespecialidades... Ajá. Ya está apuntando a articulaciones fijas. Eso quiere decir que hay subespecialistas en Panamá que ven hombro y rodilla. O solo ven hombro, o solo ven rodilla, o solo hacen cadera y rodilla. O solo ven cadera, o solo hacen tobillo. Tengo la fortuna de la formación de ser cirujano articular y es un poco más de trabajo, un poco muchísimo estudio, pero sí estamos encargados de ver múltiples articulaciones.
0: Qué bueno, de verdad, ha sido benevolente que en tan pocos minutos nos ha podido explicar la amplitud y lo abarcador de su profesión. Lo felicitamos grandemente. Bueno, en el programa quiero que, ya que siempre antes de invitar a un médico, de conocerlo, platicamos cuál va a ser el tema y siempre me gusta conocerlos un poco y darlos a conocer. Vamos a hablar de células madres. Antes de irnos al cambio, doctor, ¿qué son células madres? ¿Por qué han generado tanto interés en el área médica?
1: Las células madres en la especialidad de ortopedia tenemos una connotación en cuanto a cómo utilizarlas en el tratamiento de diferentes patologías. Nosotros la llamamos como un ortobiológico. Quiere decir que dentro de la rama de ortopedia podemos utilizar o tenemos la herramienta de tener algo biológico. Y este aporte, llamado células madres, puede ser obtenida del paciente, puede ser obtenida de un banco de células en un laboratorio especializado. Y estas células tienen la capacidad de transformarse en el tejido, ya sea donde se vayan a colocar, o el tejido donde esté afectada dicha patología. Uh-huh. Esta ventaja la hace o la lleva a cabo las células con la capacidad de ser pluripotenciales. Una célula pluripotencial tiene la capacidad de adaptarse, de convertirse y de apoyar en el tejido donde va a ser implantada. Y es muy, muy, muy satisfactorios los resultados.
0: Qué bien.
1: Porque es una gama muy amplia donde, de patologías donde podemos utilizarlos.
0: Doctor, estuve leyendo, usted mencionó pluripotentes inducidas, ¿es correcto? Y también embrionarias y adultas. Quiero que hablemos de ello cuando estemos de regreso.
1: Es correcto. Todas tienen...
0: Vamos a ir un cambio cuando estemos de regreso. Quiero agarrar alguito de lo que mencionó de ellas para ampliar un poquito y que me hable de estas tres, ¿le parece?
1: Claro que sí.
0: Estoy con el doctor Juan Felipe Gómez, él es ortopeda, qué interesante, ¿verdad? Lo que hemos tratado, traumatólogo y una subespecialidad en cirugía articular en el área deportiva. Bueno, cuando estemos de regreso, el tema será células madres. Muy efectivas, por cierto. Vamos a platicar con el doctor Juan Felipe Gómez. Quédense con nosotros. Esto es Viva la Vida, vívela bien.

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0: Siempre es agradable cada vez que hacemos ese contacto a través de la 94.9 FM de Osana Capital, de lunes a viernes por radio, por Osana Capital. Ahí estamos en Viva la Vida, Viva la Bien. De hecho, iniciamos nuestro programa en radio y pues 5 años después, pues Dios nos permite entrar en televisión. Y aquí estamos. Hoy con el doctor Juan Felipe Gómez. Él es ortopeda, traumatólogo, con una subespecialidad en lo que respecta a como cirujano articular en el área deportiva. ¿Cierto, doctor? Mucho trabajo en esta área, ¿verdad?
1: Correcto. Sí, muchísimo.
0: Doctor, hablando de las células madres, me llamó la atención porque a mí una vez pues tenía dolor en las articulaciones, la persona pues centrifugó la sangre mía, porque hay que hacerlo, ¿cierto? Dividir cada área, y ahí sacó y me inyectó, creo que fue plasma, y después esto de las células madres. Pero usted mencionó que también hay un banco de células madres. Yo siempre pensé que inyectaban las propias. ¿No trabajan de manera diferente por ser las mías y por ser de otros?
1: Ok, tenemos que tener presente que las células madres, uno, son células autólogas cuando nos referimos a nuestro tipo celular, ¿sí? Este tipo de células madres pueden tener diferentes tipos de activación a la hora de querer llevarlas u orientarlas a un proceso ya sea degenerativo, a un proceso de lesión, a un proceso de reparación. Tenemos varios tipos de células. Si vamos con respecto a un tipo de células pluripotenciales, fue la que mencioné hace un momento, este tipo de células tienen la capacidad de convertirse o de aportar una diferenciación celular dependiendo en la zona anatómica donde la vayamos a aplicar. Okay. Este tipo de células pueden estar en relación al tipo de células provenientes del cordón umbilical. Este tipo de células en primera instancia son células que aportan o se pueden transformar en todo y cada una de las gamas de tejidos. Este es uno de los tipos. El otro tipo de células madres está en relación a una muestra de sangre que podemos obtener de la sangre periférica, donde va a ser sí centrifugada, pero este tipo y cada uno de los laboratorios tiene una identificación con respecto a su método de activación. Hay un tipo de células que se llaman las células B-cells. Estas células son activadas por medio de haces de luces. Este es uno de los grandes ejemplos, y cada una de las casas o de los laboratorios comerciales o clínicas comerciales tienen su forma de activar. Por ende, es lo único que hace la diferencia, ¿sí?
0: Doctor,
1: tomarla.
0: Doctor, sé que esto es profundo, pero cuando hablamos de células madres, ¿qué tipo de lesiones o enfermedades en el área ortopédica son específicamente tratadas con ellas?
1: Ok, el tipo de células o de enfermedades que podemos apoyarnos en ella está en relación, uno, a lesiones agudas. ¿Qué quiere decir esto? Lesiones puede ser músculo, puede ser en tendón, puede ser incluso en fracturas que nos apoyen a la osificación de este tipo de fracturas.
0: Qué bien.
1: Ahora, en patologías degenerativas también son muy útiles.
0: Ah, qué bien.
1: Cabe destacar que las patologías degenerativas, en caso tal de una articulación donde progresivamente está aumentando el desgaste del cartílago articular, estas células lo que hacen van a nutrir y van a aportar sus capacidad para regenerar, fortalecer e incluso bajar el proceso inflamatorio dentro de la articulación para que no se siga degenerando o para que ese cartílago no vaya perdiendo su espesor.
0: O sea que ayudan a disminuir el dolor, pero también a regenerar el cartílago. Doctor, no importa la edad, sobre todo, bueno, los deportistas, claro, siempre se va a tener algo en la vida, de verdad, una lesión, un desgaste, pero en el caso, vamos a hablar específicamente en el caso de mujeres que después, durante o después de la menopausia, tienen cierto tipo de dolores. Y no sé si le han hablado al respecto, pero a veces se inclinan y la edad no da ya para reemplazos hormonales. Y un ortopeda como usted puede ver que con las células madres puede ayudar. ¿Qué opina usted?
1: Es correcto. ¿Qué sucede con las mujeres? Es muy interesante tener conocimiento con respecto al tema hormonal. Claro. ¿Sí? A medida que va aumentando la edad de una mujer, el cambio hormonal es muy abrupto, de tal manera que la hormona principal que juega papel principal en este cambio hormonal es el estrógeno. Exacto. A medida que el estrógeno va bajando, la decalcificación o la desmineralización del hueso va aumentando. Eso quiere decir que los huesos se vuelven un poco más débiles y entramos en juego con respecto a la enfermedad de la osteoporosis. Uh-huh. Además de tener este cambio hormonal y la afectación del hueso, la degeneración del cartílago, la pérdida del espesor del cartílago puede aumentar. Y sí, claro, tanto la aplicación de células madres como la alternativa de otro ortobiológico en caso del plasma rico en plaquetas nos pueden ayudar muchísimo a estos síntomas.
0: ¡Qué bien! Maravilloso. Eso es una muy buena noticia. ¿Quiénes son candidatos ideales en este aspecto y en otros para células madres?
1: Ok, en el tema articular, pacientes ideales son pacientes que captamos con ciertos grados de desgaste articular. Los grados van desde grado 1 hasta grado 4. Los pacientes ideales son los pacientes que captamos en grado 1, grado 2 para detener esa degeneración.
0: Claro, por supuesto.
1: Sin embargo, los pacientes que nos llegan a consulta con una degeneración grado 3, grado 4, también le funcionan porque son pacientes que presentan mucho dolor. Sin embargo, el objetivo de este tipo de pacientes es prevenir y que lleguen a un grado de desgaste en el cual ya necesitan un procedimiento quirúrgico. Y de eso es la esencia de utilizar un ortobiológico, que no lleguemos a una intervención quirúrgica, ya sea un reemplazo articular o otro tipo de intervención más grande.
0: Claro.
1: Si no, estas se pueden hacer guiado por ultrasonido o mínimamente invasivo.
0: Doctor, ¿hay algún tipo de contraindicación, también riesgos en cuanto a esto? Y de no haberlo, ¿cuánto tiempo dura este tratamiento?
1: Ok, generalmente no tenemos un proceso de contraindicación porque son un aporte de nuestro cuerpo, ¿sí? Es muy difícil que nuestro cuerpo rechace algo que sea de nuestro cuerpo. Por ende, el tema de infecciones va de la

0: mano en cómo se vayan a aplicar y dónde se vayan a aplicar. Tiene que ser un ambiente muy estéril, debes conocer técnicas o debes tener una preparación en utilizar ultrasonido para el tema de hacerlo ecoguiado. Lleva mucha ventaja depositarlos en el lugar adecuado y así minimizar todo el tema de tanto dolor, que sea traumático o de temas infecciosos. El tema de la duración, el tema de la duración va de la mano mucho con el grado de afectación de la lesión y también tiene que ver que no es un medicamento. Un medicamento tiene algo que se llama vida media. Ejemplo, una simple acetaminofén no puede funcionar de 4 a 6 horas y eso es llamado la vida media. El ortobiológico no tiene vida media. El ortobiológico actúa y sigue actuando hasta eliminar la mayor parte de inflamación o que digamos la bondad de reparación del tejido.
1: Qué maravilloso, doctor. Vámonos a un cambio. Qué interesante se ha convertido esta plática, doctor, porque es un descubrimiento. Siento que hay muchas personas que desconocen. Por eso, pues, la invitación a usted, que lo maneja tan bien, para que puedan solucionar algunas situaciones, para que no vayan a más. Estamos con el doctor Juan Felipe Gómez. Él es ortopeda, traumatólogo y también con un conocimiento vasto en cirugía robótica. Vamos a hablar de esto más adelante y también en el ámbito deportivo. Vámonos a un cambio. Cuando estamos de regreso, presten mucha atención a cada una de las tablas, información que con mucho cuidado y detalle la organizamos, una buena música para que usted pueda leerla con calma y se quede con el concepto. En breve regreso.

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0: Estamos de regreso. ¿Qué tal? Recuerden que nos pueden escribir a Nubia, con V, nubia04@gmail.com. ¿Qué tema desean? Yo creo que los temas que últimamente estamos poniendo son de gran interés. Y este ni se diga. No viva con dolor. Vamos con el doctor Juan Felipe Gómez, ortopeda, traumatólogo, subespecialidad en cirugías articulares, en el encampo también deportivo. Doctor, ¿no hay que vivir con dolor? ¿Hay maneras de aplacarlo, resolver? ¿Cierto, doctor?
1: Tener un dolor significa que la patología o es silente, es aguda y se puede convertir en crónica. Por eso advertimos mucho y tomamos como precaución y tomamos la iniciativa de consultas no tanto ya cuando el paciente tiene extremado dolor, sino cuando presenta algún dato que es muy

0: importante para nosotros y nos pueda llevar a un diagnóstico subjetivo con una gama de diagnósticos diferenciales que tomamos como precaución eliminar cada uno de los síntomas.
1: Claro, claro. Ahora hay gente que ha vivido con dolor años.

0: patologías que incluso puedo decir más se utilizan las células madres o está compitiendo con las articulaciones con respecto al uso, okay, es en la región lumbar, ¿sí?
1: Ay, qué bien.
0: La patología de síndromes de dolor facetario o síndromes facetarios, que son donde articula una vértebra con la otra, es uno de los mayores lugares anatómicos lumbares donde tiene mucha evidencia y funciona de manera fabulosa para este tipo de dolor. El objetivo es, uno, tratar de que ese sistema ligamentario que puede estar afectado entre vértebra y vértebra y que esté causando mucha fricción en las facetas vertebrales, ese dolor pueda ser reducido y pueda ser incluso hasta reparado. ¿Sí?
1: Doctor, para el que sufre esto, esto es maravilloso, desaparece.
0: Es correcto. Tiene muy buena evidencia.
1: Qué bien.
0: Incluso pacientes con discopatías, o sea, enfermedad de disco, que es una estructura que está entre vértebra y vértebra, pueden sufrir temas de deshidratación, de ruptura del disco, y ya hay alternativas donde las células madre pueden ser intradiscales y nos pueden reparar el anillo fibroso, que es lo más fuerte del disco.
1: Maravilloso.
0: Y así reducir ese tipo de compresión que tenemos a las raíces nerviosas.
1: Doctor, ¿esto cómo lo introduce? ¿Por inyección?
0: Es correcto. Todo se hace, uno puede ser enjuagado o puede ser en un área estéril, llámese salón de operaciones, guiado con radiografías en el momento, dado por un aparato que llamamos arco en C. Y tenemos referencias anatómicas en el momento y también ecoguiadas en un consultorio.
1: Ajá. Doctor, para ir finalizando con este tema, porque quiero hablar de cirugía robótica, ¿hay algún mito con esto? Porque mire, cuando hablo de punzadas, yo pienso que el que tiene dolor no le importa. Lo que quiere es curarse. Eso es una realidad. Por eso lo dije abiertamente, dirá la persona, ay, no lo diga, pero el que quiere sanar, no le importa, pues una inyección. Ahora, ¿qué tipo de mitos, como para cerrar este tema tan maravilloso, que soluciona porque es parte de nuestro propio cuerpo? ¿Hay algún mito por esto?
0: Correcto. El mito, más que nada, está dado por el desconocimiento de qué puede llegar a realizar un tipo celular de esta gama, cómo va a ser la aplicación, siempre va en relación a temas de agujas, como le mencioné, el tipo o el área de ubicación es muy importante, y más que nada el mito que siempre manejamos es si es un medicamento y cuánto me va a durar.
1: Exacto.
0: El efecto, ¿sí? Y hay que romper el mito explicando uno fisiología molecular, de cómo actúa, qué tienen esas células dentro, y el tiempo lo va a decidir uno, todo lo que se vaya a realizar después del procedimiento, que
1: exacto,
0: es un proceso que debe cuidarse mucho el paciente. Antes de la preparación se hace una gama, un listado, un checklist de los medicamentos, de los alimentos que debe comer, horas, sueños, y todo esto va a ayudar a una muy buena muestra y ya cambia por completo un panorama. Pero el mito como tal es ese, ¿sí? ¿Qué tiempo va a durar y cómo van a ser aplicadas?
1: Doctor, no es una comparación, pero la gran mayoría he sabido de personas que son infiltradas con corticoide, que eso no actúa de una vez, eso actúa como 3 semanas después. ¿Es lo mismo con células madres? ¿El resultado es inmediato o hay que esperar poco a poco a que penetre, que se amalgame con el cuerpo?
0: Ok. Es muy buena pregunta, ¿sí? El corticoide es un medicamento.

0: es realizado o hecho por una casa comercial o un laboratorio, como todo medicamento va a tener vida media, ¿sí? Hay corticoides que han sido creados para acción rápida. Hay corticoides que han sido creados para acción prolongada, llamados los corticoides de depósito. Sin embargo, todo va de la mano, uno, con el lugar anatómico. No podemos aplicar un corticoide en un tejido, llámese tendón, porque nos lo puede debilitar. Ajá. A causa de que hay que elegir qué tipo, si es muy soluble, si es muy pesado, si es muy viscoso, si lleva alguna connotación relacionada al actuar rápido o lento, ¿sí?
1: Qué bien.
0: Ahora, ¿cómo hago con los pacientes y cómo les doy un poquito de docencia para explicar cómo actúan las células madres? Y la mejor forma de explicarlo es, vamos a tener como analogía una lesión en la piel. La lesión en la piel tiene una capacidad de que nos va a curar en aproximadamente 7, 10 días, ¿sí? ¿Por qué? Vamos a tener que la piel, tenemos una lesión, la piel va a iniciar a sangrar. Lo primero que va a llegar al área de la piel son nuestras plaquetas para hacer su agregado plaquetario, para hacer su tapón, y ya nos deja de sangrar. Progresivamente vamos a tener la formación de una costra. Esa costra nos va a ayudar entonces a unir los bordes de nuestra herida. Y progresivamente también va a tener un crecimiento de tejido nuevo debajo de esa costra. En aproximadamente 7 a 10 días se nos cae la costra y tenemos evidencia de que queda una cicatriz. Ajá. Es lo mismo que tenemos con respecto a las células madres. Tenemos una aplicación y él va a ir reclutando y va a ir reparando, quitando todo el proceso inflamatorio, de tal manera que vamos a ver un pico de acción aproximadamente entre los 7 y 10 días.
1: Pero rápido, rápido.
0: Es correcto, es correcto.
1: Sí, maravilloso. Es de mucha esperanza, sinceramente. Qué bien, doctor. Me alegro muchísimo. Estoy con el doctor Juan Felipe Gómez. Maravilloso todo lo que estamos hablando de células madres. Porque siempre se escucha células madres, pero el beneficio de las mismas en una articulación

0: esperanza, sinceramente. Qué bien, doctor. Me alegro muchísimo. Estoy con el doctor Juan Felipe Gómez. Maravilloso todo lo que estamos hablando de células madres, porque siempre se escucha células madres, pero el beneficio de las mismas en una articulación es maravilloso. Definitivo, doctor.
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0: Oigan, qué interesante ha sido este programa. Yo, con todo respeto, soy la primera bendecida cuando entrevisto médicos y en este programa ha sido maravilloso. Cuando uno practica deporte siempre va a tener lesiones. Yo las he tenido en sin número de veces, nadando o jugando tenis. No sé, en fin, duelen mucho y a veces uno piensa, ya más nunca voy a hacer deporte o más nunca quiero. Pero qué bueno que la medicina en el área de la ortopedia, en el área deportiva, hay muchos que se especializan. Eso es maravilloso para los que sabemos que tenemos que seguir moviéndonos. Estoy con el doctor Juan Felipe Gómez, nos ha acompañado durante todo el programa, ortopeda, traumatólogo, y con su especialidad en cirugía articular deportiva. Doctor, esto ha sido muy interesante, lo de las células madres. Ahora, hablemos de la cirugía robótica. Cuéntame, doctor, porque esto no es algo que de una vez cuando usted es ortopeda usan. ¿Cómo llegó a gustarle esto de la robótica?
1: Correcto, ok. La cirugía robótica es, en verdad, un mundo. Es ya prácticamente dentro de la ortopedia o de otras especialidades, llámese oncología, urología, cirugía general, un gran apoyo al cirujano. Sí, yo desarrollé la cirugía robótica de rodilla durante mi subespecialidad en México. La población es muy, muy amplia y las patologías articulares son muy amplias también, ¿sí? Con respecto a hombro, cadera y rodillas, veíamos muchísimos casos. Se da la casualidad, o para mi fortuna, en el hospital donde me formé, de todo el grupo articular, la gran mayoría, excepto si acaso dos médicos de aproximadamente 8 subespecialistas articulares, utilizaban herramientas de un robot, donde la posibilidad de tener un implante colocado de manera precisa y oportuna en la articulación aumentaba en una proporción de un 99.9% de que estuviese bien colocado.

0: y bien designado al paciente. Pero sí, fue una muy buena oportunidad y la voy a desarrollar y la estoy desarrollando en Panamá.
1: Doctor, usted menciona algo que ahora parece que voy a comprender mejor. Quiere decir que para mayor precisión se usa la cirugía robótica.
0: Es correcto. Todos tenemos nuestros márgenes de errores. Esos márgenes de errores van a disminuir uno con el aprendizaje, con el número de pacientes que veamos o la cantidad de cirugías que nosotros realicemos. Estamos en expensas de cometer errores mínimos, ¿sí? Uh-huh. Sin embargo, esos mínimos errores no nos los podemos corregir entonces con el aporte de una cirugía robótica, siendo una cirugía con muchísimo más éxito y para mayor beneficio del paciente. En este caso, la cirugía robótica que desarrollé fue en rodilla, donde el paciente a las 2 horas posterior a la cirugía ya el paciente está deambulando. Las pérdidas sanguíneas son muy pocas, la sintomatología es muy poco. Por ende, los beneficios del aporte de este robot es magnífico.
1: ¿Esos robots los tiene el hospital o los tienen que adquirir ustedes ante la práctica que adquirieron? ¿O el conocimiento?
0: No, el robot sí lo mantiene el hospital. ¿Sí? Es un insumo algo costoso o muy costoso, sí, donde tenemos que tener presente que el robot es el que asiste al cirujano. La cirugía no es realizada por el robot. El robot es un asistente quirúrgico del cual nos va a ayudar para que toda la cirugía tenga muy buena precisión y el margen de error sea prácticamente cero.
1: El paciente, veré fotos suyas, ¿verdad? Mientras estamos hablando, me imagino las tiene, ¿verdad? De alguna cirugía que tenga, doctor, la voy a necesitar. El paciente, quiere decir que está el doctor, el robot y el paciente en medio.
0: Es correcto, es correcto. ¿Cómo se utiliza? Nosotros es parecido o análogo a un GPS. Uno le da una orientación queremos llegar y él te va a ayudar a llegar a ese lugar. Por ende, el paciente se debe individualizar con respecto a su patología, a la deformidad que tiene la articulación, a cómo debemos llevarla para corregir esa deformidad y que el paciente no sea afectado en la anatomía natural o las angulaciones que presentaba previo a un proceso de desgaste o previo a la cirugía. Esto quiere decir que podemos, llevar a cabo una cirugía que nos pueda dar a semejanza la articulación en cuanto a la movilidad que tenía, a la angulación que tenía, y no variarla para dejarla en una articulación neutra, que llamamos una articulación neutra. Tenemos pacientes que tienen leves deformidades, ya sea la rodillita un poco hacia adentro o hacia afuera. Llevarla a su anatomía normal o neutra, eso implica que podemos aportar algunas diferencias en articulaciones cercanas, como la articulación del tobillo o la articulación de la cadera. Es por esto que se lleva una planificación antes de llevar al paciente al quirófano, obviamente, y dentro y durante en la cirugía, el robot nos va a aportar datos valiosos para la corrección y el alineamiento de esa prótesis que va a ser el reemplazo de la articulación.
1: Muy bien.
0: Por esto, es global lo que se trata, ya sea del paciente y de la articulación a tratar.
1: Doctor, este tipo, usted mencionó algo, este tipo de cirugías se hacen ya con un... En primera instancia, ¿esto evitaría, si se hace a tiempo, una prótesis? una buena cirugía? Y o también mi otra pregunta es, ¿la cirugía robótica también se hace con una persona que ya tenga prótesis? Diga, ¿la rodilla se puede?
0: Ok, sí, ya tenemos opciones de realizar cirugías de revisión. Una cirugía de revisión es cuando el paciente ya tiene implantes tipo prótesis, okay, ya sea un reemplazo articular de ambos componentes, tomo como referencia la rodilla, reemplazo de su fémur, reemplazo de tibia y su componente que va en medio de ambos, ya sea por efectos de infección, aflojamiento aséptico, traumáticos, ya tenemos posibilidad de realizar entonces un tipo de cirugía de revisión con aporte del robot.
1: Qué bien, doctor. Maravilloso. ¿Cuán alejados o cuán alejada estaba yo de cómo son estas cirugías? Qué interesante. Y me imagino que siempre hay que, pues, renovarse en el conocimiento y esto va a ir evolucionando constantemente. Doctor, hemos hablado, sí, ¿verdad? Ustedes tienen que estar en constante conocimiento en estas fases y lo bueno que los apasiona. Les apasiona a usted, doctor Gómez, esta profesión. Doctor, hemos hablado de células madres, cirugía robótica. ¿Qué tipo de recomendaciones haría una persona? Porque al hablar de células madres pienso en dolor, pienso en situaciones que puede renovar ciertos cartílagos o ligamentos. ¿Qué tipo de recomendaciones en unos segundos para aquellas personas que han estado con nosotros durante el programa?
0: Ok, una de las mayores recomendaciones que le puedo dar a mis pacientes y al público en general es que el principal causante de una mala calidad de vida es el dolor. Por ende, mi frase favorita es, no debes vivir con dolor, ya que hemos tenido, uno, la capacidad de preparación, tenemos las herramientas necesarias para contrarrestar cada una de las patologías que se nos puedan enfrentar en un consultorio. Sin embargo, tener un dolor y dejarlo pasar, decir, yo lo puedo soportar, o me tomo esta pastillita y se me quita mientras hago esta actividad que me gusta, esas frases no son muy buenas porque se nos puede complicar y a la hora de llegar al consultorio tenemos entonces no un dolor común, sino tenemos dolor y una complicación.
1: Oh, sí.
0: Sin embargo, las herramientas existen, pero la prevención es lo que más entra en juego con respecto a la orientación de este tipo de pacientes.
1: Gracias, doctor.
0: Sí.
1: Muy, muy, muy de acuerdo con lo que ha dicho. Estoy muy agradecida, doctor Juan Felipe Gómez. Ha sido maravillosa la plática que hemos tenido y lo felicito por la pasión que generan sus palabras y definitivamente los resultados. Ha sido un gusto conocerle.
0: Muchísimas gracias por su invitación. Es un placer también estar con ustedes y conocerla. Y estoy a sus órdenes.
1: Así será. Bueno, hemos estado con el doctor Juan Felipe Gómez, ortopeda, su especialidad en traumatología y también esa subespecialidad en cirugía articular deportiva. Y hemos hablado de células madres, largo, maravilloso, y también lo curioso y lo maravilloso, nuevamente repito, de la cirugía robótica. Ya han visto el número de teléfono. Gracias a todos. Qué bendición poder llevar a ustedes este producto que definitivamente tiene que ser de prevención y también de sanidad, si así fuese el caso. Que Dios les bendiga. Vívanla bien.

¿Qué fue lo que te pasó? ¿Qué fue lo que ocurrió en tu vida que al mirar atrás ya tú no eres el mismo de antes? Tu vida estaba destruida, pero hoy está restaurada. ¿Qué pasó? Apareció Jesús de Nazaret. Apareció Jesús para cambiarlo todo. Apareció Jesús para cambiar tu historia para siempre.

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Bueno, vamos a ver si Dios quiere, Dios le oiga, pastor. No es para ti, así que olvídate, es para todo el mundo, menos para ti que estoy hablando así. Tienes que creerlo. Aquí no es si Dios quiera y si Dios es. Si estoy hablando, no es porque Dios lo quiere. Afirma en tu corazón que Dios lo quiere. Pero claro, tu mente se inclina, tal vez, a que no ha sido lo mejor en estos últimos meses para ti. Y entonces, si eso es lo que te gobierna, como te gobierna, seguirá gobernando. ¿Y qué tengo que hacer? Dejar que te gobierne. ¿Cómo hago? Romper en tu mente aquello que ya pasó y declarar lo que Dios tiene para ti. Si Dios es bueno, lo que tiene, tiene que ser bueno. Excepto tú creas que Dios no es tan bueno. Entonces mi consejo es que te busque otro Dios. Mira a ver si te metas musulmán y te meten 45 trapos arriba. A ver si estás contenta. ¿Me entiendes lo que quiero decirte? Si tú crees que Dios es bueno y estamos anticipando algo de Dios, tiene que ser bueno. Sin ser Goya. ¿Me sigue lo que digo? Pero ¿cómo es nuestra mente? Es comprensible que pensemos de acuerdo a lo que nos ha sucedido. Pero si tú quieres que lo que te comience a suceder sea diferente, tienes que hacer un esfuerzo por enterrar lo sucedido. Porque si no, sigue gobernando. Y si sigue gobernando, sigue produciendo aquello que tú no quieres que produzca, pero sigue gobernando. ¿No me entendiste? Bueno, yo tampoco, pero te lo estoy diciendo. Digan, los mejores días de mi vida todavía no han llegado. Están al llegar. Es más, ya están aquí. Date un aplauso. Todo depende cómo tú manejes esa situación. Porque todo, como hablé al principio, que estaba aquí, todo quiere desviarte de lo que Dios tiene y de lo que Dios quiere que tú esperes y creas. No puedes desviarte. No importa lo real que sea lo que esté sucediendo. Dios es más real que lo que esté sucediendo, aunque sea real. Pero aquello lo cual tú abraces, mantiene la realidad. O el gobierno. ¿Me siguen lo que digo aquí? Lo que tú abraces. Hay una realidad natural y una realidad dimensional a otro nivel, sobrenatural, que es una realidad de verdadera, que no tiene cambio porque ya ha sucedido. Entonces, hay dos realidades. La realidad espiritual ya ha sucedido, es más fuerte, más firme y mayor. Pero si yo no la abrazo y la hago mía, sigo operando en la realidad natural como todo el mundo ha operado toda la vida y como yo he operado toda la vida. Pero ahora que tengo a Cristo y me está Cristo enseñando otro camino, me esfuerzo a que esa realidad natural que siempre me ha gobernado pare de gobernarme. ¿Cómo? Enterrándola y declarando algo nuevo con mis labios. Dando órdenes. Declarando mandatos. Miren lo que, bueno. En Génesis,
capítulo 1, versículo 1, de 1 al 2, 1 y 2. Dice así: en el principio creó Dios los cielos y la tierra. Y la tierra estaba desordenada y vacía, y las tinieblas estaban sobre la faz del abismo. Y el Espíritu de Dios se movía sobre la faz de las aguas.

dijo Dios. ¿Y qué dijo? ¿Y dijo? ¿Quién dijo? Digan, y dijo Dios. Sea la luz. ¿Y qué pasó? Dios emitió una orden, un mandato. Emitió una orden, un mandato. Todo lo creado ha sido a través de mandatos, órdenes dadas por Dios. Quiero que vean esto, porque hasta donde voy es donde quiero que tú añadas y entonces tú te coloques o te encasilles donde Dios quiere que te encasilles. Esto es muy importante. Dios habló y les dijo a las aguas, ¿hasta dónde podrían llegar? No pueden cruzar a tierra. Dios establece límites. Las aguas, óyeme, las aguas no pueden cruzar. Cuando cruzan es por fenómenos que hay, destrucciones que toman lugar, inundaciones, y usualmente eso es por la desobediencia de los seres humanos, que repercuta en ciertas áreas. Pero en sí, si los océanos toman lugar de la tierra, goodbye Lola. ¿Me entiende? Pero Dios le puso límites y no pueden cruzar a tierra. Y los grandes océanos se limitan por la orden que Dios ha dado a las aguas no cruzar. El poder de la orden, el poder del mandato. Esto es tremendo, Silvia. Esto es tremendo, familia. Esto no es lavado de cerebro, esto es lo que es aquí. Que tú tienes que ver la revelación de cómo Dios operó y opera. Y el poder de sus palabras para limitar cosas que no pueden ser limitadas. Se supone que si hay mucha más agua que tierra, ya estuviera sido inundado completamente. Wow. Dios pronunció un mandato, dio una orden, un mandato dado por un rey, un mandato, una orden dada por un rey, se convierte en un decreto. Un decreto es una orden, la cual cuando se establece y se dice, se convierte en ley inmediatamente. Y en algunos casos, o en la mayoría de los casos, es irreversible. ¿Me están siguiendo lo que digo aquí? Los mandatos tienen su origen basado en un poder creativo. Esto es interesante. Los mandatos, fíjense bien, tienen su origen basado en un poder creativo. Porque el mandato Dios lo emite y le habla a la oscuridad, porque la luz no existía y existió cuando Él declaró que sea la luz. Dios creó lo que creó donde no había nada. Él le habló a esa nada. Y esa nada obedeció y creó cuando no había nada ahí. Entonces, todo mandato y toda orden en realidad tiene una base creativa. Por ejemplo, para crear algo que no existe o que existe pero no está manifestada en ese momento. Por ejemplo, si ahora todos ustedes están gritando, y yo digo, yo quiero que haya silencio, ¿qué tengo que decirte? ¡Cállense un rato! Ese es el mandato. Si me obedecen, se crea un silencio que no estaba antes. Porque mi orden hizo que se creara algo que no había. Pero claramente es un mandato que hay que obedecer.

Si eres desobediente, no opera. Pero el mandato viene con el poder creativo de crear lo que yo quiero que se cree. ¿Me sigue? Quiero que haga silencio. Para que haga silencio, usted tiene que callar. Tengo que mandarte a callar. A tu hijo, oye, ven acá. ¿Por qué ven acá? Porque no está aquí. Pero si te obedece, se crea algo nuevo. Donde él estaba, deja de ser para que venga aquí, donde el mandato quiere que sea. El mandato siempre tiene una base creativa de crear o manifestar algo que no está, siempre y cuando sea obedecido. El punto es que cuando el rey declara un mandato, se vuelve un decreto. Y al rey hay que obedecerle. Y como hay que obedecerle, siempre se crea algo. Ay, bendito Dios. ¿Me entiendes lo que estoy hablando? A mí tú no me tienes que obedecer, pero cuando Dios habla, ¡boom! Y siempre puede haber una consecuencia muy peligrosa si no se le obedece al rey. Si no se le obedece al rey. Entonces es importante en nosotros empezar a comprender esta realidad. Cuando una orden es dada, activa elementos no presentes. Esto es lo que yo escribí aquí. Cuando una orden es dada, activa elementos no presentes. ¿Para qué? Para que esos elementos no presentes se presenten. Cuando el rey habla, el mandato se convierte en ley, en decreto. En decreto. En decreto. ¿Qué tú quieres que se presente en tu vida? Que no está. Entonces, el punto es cómo yo he usado previamente dando órdenes. El poder del decreto es que si lo hace un rey, y todo es aquí como tú te ves que tú eres. Porque como tú te ves que tú eres, vas a lanzar esas palabras o ese mandato, que puede ser que impacte o que simplemente haga cosquilla. Pero todo depende de cómo tú te ves tú. Tremendo esto. Yo creo que esto es poderosísimo. Creo que esto está poderosísimo. Lo que no existía comienza a existir debido a basado en el decreto. Y claramente todo esto es basado en la autoridad que tiene el rey. Mateo 28. Mateo 28, ponme Mateo 28. 28, 19. 18 y 19. ¿Lo tiene? Ok. Por tanto, ok, 28, 18. Ok. Y Jesús se acercó y les habló diciendo: toda potestad me es dada en el cielo y en la tierra. ¿Quién puede decir eso a no ser que sea el rey? ¿Me entiende o no me entiende? Solo el rey puede declarar eso de esa manera. Toda potestad es el rey. Pensando el rey de aquellos tiempos, que había que hacer lo que le daba la gana al rey. Justo o no justo. Aquí Cristo habla como un rey. Y Jesús se acercó y le habló diciendo: toda potestad me es dada en el cielo y en la tierra. ¿Cuál es el 19? ¿Qué dice el 19? Por tanto, id y haced discípulos. Ok, toda potestad me es dada. Así que toda autoridad me es dada. Ahora viene el mandato. ¿Cuál es el mandato? Id.
Vayan. Dice, ¿qué quiere decir id? No se come. Id no se come. Es vayan. Vayan. Vayan. Hagan discípulos. ¿Por qué? Porque no hay discípulos. El mandato es para que algo tome lugar que no ha tomado lugar. No hay discípulo. ¿Qué tengo que hacer? Soltar una orden para que esa orden crea lo que yo quiero que se cree. ¿Qué? Que se hagan discípulos. Que se bautice gente. Siempre hay algo que no está, que yo quiero que esté, y yo declaro un mandato para que esa fuerza creativa tome lugar. ¿Se dan cuenta? Es que yo quiero que tú empieces a verte en esto. Esto no es para que tú simplemente lo sepas. Ay, que mira que es. Oye, para ti. Para ti. Porque tú tienes más fuerza en tu boca de lo que tú te crees. ¿Me entiendes lo que te quiero decir? Así que hay una autoridad delegada o transportada para nosotros seguir haciendo lo que Cristo hacía. Porque toda autoridad se ha dado a Él en los cielos y en la tierra. Pero Él se va al cielo ahora. Y Él quiere que yo siga haciendo su obra, de acuerdo al Evangelio de San Juan. Entonces Él me transporta, me suelta la potestad que Él tiene para que yo ahora empiece a dar mandatos para que cree lo que no está creado o se manifieste lo que no está manifestado. Una autoridad transportada para seguir haciendo lo que Cristo hacía. Los demonios, el mar, los vientos, todo se sometían a la orden de Cristo, al mandato de Cristo. Cuando Cristo le habló a los vientos, el mar, que se iban a hundir la embarcación, Cristo le dijo a los vientos: ¡cesen! Los apóstoles se quedaron. ¿Hasta quién es este hombre que hasta los vientos le obedecen? Pero ¿cómo sabían ellos que los vientos lo obedecían? Porque él declaró un decreto. Y los vientos lo obedecían. Cristo sabía quién Él era. Sin ningún tipo de... Acuérdense que Cristo era 100% Dios, pero 100% hombre. Él fue probado en la tierra. Dice la Escritura que Él fue probado en todo. En todo lo que tú y yo hemos sido probados y hemos fallado 20 veces. Él no falló ni una. Digan, den un aplauso a Cristo. Conociendo yo lo que es encarar el pecado y caer en el pecado. Y lo difícil no caer, admiro, una de las cosas que más admiro de Cristo es que pudo, dice que fue tentado en todo. Oye, todo quiere decir todo, en robo, en homosexualidad, con otras mujeres. Oh, ¿tú sabes cuántas mujercitas habrán venido cuando fue famoso? Ay, yo quiero conocer al que sana gente. Te estoy diciendo, Él fue tentado en todo, y nunca cayó. Poderoso, poderoso, poderoso. Poderoso, poderoso. Entonces, Él, como hombre, acuérdate que Él no es tentado como Dios. Dios no puede ser tentado, lo dice ya el libro de Santiago. Pero Él camina como Dios y como hombre. La tierra camina como hombre, no como Dios. Si no, no le duelen los clavos, no le duelen los azotes. Entonces, ¿qué cuento es este? ¿Cómo va a venir a pagar cuando no le costó? A ti, si tú vas a pagar por algo, te cuesta sacar el billete y pagar.
Algo te cuesta, algo te duele cuando tú pagas por algo. A él le dolió porque pagó con su sangre y la golpiza que le hicieron y los clavos y los azotes. Entonces a él le dolió. ¿Por qué? Porque él caminó la tierra como hombre. Bajo una unción especial del Espíritu Santo. Ese es el Cristo que yo predico y que tú crees. Ahora me vino a la mente un corito. Un corito, ya sé, cuando yo recibí a Cristo. Este es el Cristo que yo predico y no me canso de predicar. Sana a los enfermos, reprende a los

diciendo gloria a Dios, y yo le alabaré, y yo le alabaré, y yo le alabaré, diciendo gloria a Dios. Qué simple. El evangelio podía ser complicado, pero realmente, ¿cómo puedo decir? Hay una gran simpleza en el evangelio. Esta es una canción simple. Este es un corito simple. Pero qué verdades dice. Y qué dulzura suelta. Y este es el Cristo que predicamos. Que sana a los enfermos, reprende a los demonios. Calma la lluvia y la tempestad. Ahora, esa es la simpleza. Se complica un poco porque tenemos que aprender cómo es. Que sana a los enfermos, reprende a los demonios, calma la lluvia y calma la tempestad. ¿Cómo lo hace? Tenemos entonces que comprender que es por órdenes, por mandato, que él es rey. Tenemos que comprender todo eso. En otras palabras, tenemos que salirnos del corito para profundizar en cómo lo puedo hacer yo. Porque ahora yo tengo un mandato de Cristo. Las obras que yo hago, tú las harás también. Entonces, figúrate tú. Y entonces canto el corito. Ah, sí, qué bueno, qué tremendo, me toca. Poderoso. Pero ¿cómo lo hago? Tengo que aprender cómo él lo hizo y por qué lo hizo. Para saber cómo lo voy a hacer yo. Y cómo lo vas a hacer tú. Ese es mi trabajo. Aprender cómo lo hago yo y pasar eso para que tú lo hagas. Como todo. Si hay obediencia o no hay obediencia. Hay algunos de ustedes que dicen, no, esto es demasiado. Está bien. Pero como dijimos antes de hacer todo esto y declaramos aquí que los mejores días nuestros están por venir o están aquí ya. Tú quieres caminar de acuerdo a lo que Dios quiere que tú hagas y no lo que te dé la gana a ti. Si es que tú quieres que los mejores días se manifiesten. Porque todo es lo testarudo o testaruda que tú seas, que tú quieres mantener, yo soy como soy. Entonces quédate como eres. ¿Qué tú haces aquí? Porque aquí la gente viene a cambiar, a mejorar, a recibir. Estás cogiéndome un asiento por gusto, gastándome el aire acondicionado y la luz. Aquí nadie viene para... Eso es una película. Vas a ver una película 2 horas y aquí se viene a aprender. A reconocer que Dios no es solo grande, pero Dios es mi Padre y tiene algo para mí. Y lo que Él tiene para mí, ese algo que tiene para mí, lo tiene porque yo no lo tengo y Él lo tiene para dármelo. Pero yo tengo que desear recibirlo, abrazarlo, tenerlo. ¿Me siguen lo que digo? Pero el ser humano tiene actitudes. Y se enredan en los hoyos, en los huecos, que no pueden salir por sus actitudes, por sus orgullos. Yo estoy muy viejo para que me vean enseñar. Eres viejo, feo, sin diente. No tienes. Y con mal aliento, pero todavía. Lo que quiero que comprendan, que para recibir algo mejor, tú tienes que desear ser mejor. Y Dios te quiere enseñar porque Él te ama y te quiere llevar de la mano. Pero tu orgullo a veces y tu complejo no te deja avanzar. No te deja avanzar. Tienes que despojarte, desnudarte espiritualmente ante el Señor. Y diga, lo que diga este ahí con lo pesado que es, yo lo voy a aceptar. Yo no estoy aquí para ser tu amigo. Tu amigo es Cristo. Yo soy aquí tu maestro.
Amén. Yo quiero, todo el mundo quiere que le caiga. Yo quiero caerle bien a todo el mundo, pero yo no soy billetico de 100 pesos para eso. Es imposible. Ahora, mi cosa es, aunque no te caiga bien, comprender la profundidad de lo que te enseño y para qué tú necesitas ser enseñado esta información.

Pero solo un rey establece decretos o determina una determinación. Un rey determina. Yo he determinado. Ahí viene el decreto y la orden de la determinación. Cuando dicen, el jefe dice, yo he determinado esto, no me hablen más de esto. Esta es mi determinación. Ese es el decreto que se empieza a establecer. ¿Me siguen lo que digo? Entonces, y establecimos que cualquiera puede dar órdenes, pero solo un rey establece decretos o determina. El punto aquí es, ¿qué eres tú? ¿Eres tú súbdito o eres tú rey? En este caso, si tú eres súbdito, agarra la bayeta y sigue limpiando el piso. Todos hemos comenzado limpiando el piso, pero todos queremos llegar a ser el jefe que mande a otro a limpiar el piso. Porque a mí me mandaron a limpiar el piso. Ahora llega el momento que yo voy a mandar a otro a limpiar el piso porque tengo otras responsabilidades. Entonces, ¿qué eres tú? ¿Eres rey o continúas siendo el mismo? Yo no quiero continuar siendo el mismo. Oye, ¿me estás oyendo? Yo no quiero continuar siendo el mismo. Hay un espacio que Dios tiene para mí de crecer, de alcanzar. Porque Dios establece que yo sea cabeza, no cola. Que yo sea de arriba, no de abajo. Pero eso no quiere decir que yo no haya empezado como cola. Eso no quiere decir que yo no haya empezado de abajo. Yo necesito que tú comprendas que tienes que desear escalar. Que no vengas aquí a pasar una hora ni dos, nada más que como si te fuera un cine, un entretenimiento. Tú vienes aquí a prepararte para la guerra allá afuera. Para ganar. Tú eres campeón.

Apocalipsis 1. Versículo 5 al 8. Y de Jesucristo, el testigo fiel, el primogénito de los muertos. Eso es 1:5. Ok. Sí, quiero que me den el que es. All right. Y de Jesucristo, el testigo fiel, el primogénito de los muertos, el soberano de los reyes de la tierra, al que nos amó y nos lavó de nuestros pecados con su sangre. 6. Y nos hizo y sacerdote para Dios su Padre. A él sea gloria e imperio por todos los siglos de los siglos. Amén. ¿Están dándose cuenta de lo que está pasando aquí? Él nos hizo reyes. Y reyes quiere decir reinas también. No está hablando solo aquí de los varones. Acuérdense que en el idioma español se usa el masculino cuando están juntos hembras y varones. En otras palabras, si hay niñas nada más, niñas vengan. Si hay niños nada más, niños vengan. Pero si hay niños y niñas, niños vengan. ¿Correcto? Entonces, cuando dice aquí reyes, está hablando de reinas también. ¿Me están oyendo lo que digo? Entonces, no sé si tú te das cuenta que aquí dice la Escritura, en el último libro de la Biblia, que tú eres reina y que tú eres rey. ¿Qué importancia tiene esto? Bueno, de acuerdo a lo que estamos hablando de dar órdenes, estamos hablando de decretos, estamos hablando que las órdenes tienen un poder básico de manifestación o creación. Y cuando tú estableces una orden, va con un poder creativo. Que si es obedecido,

crea, manifiesta. No siempre es obedecido, pero al rey hay que obedecerlo, porque hasta los vientos lo obedecen, los demonios lo obedecen. Y el único que puede desobedecer, que puede no, que no debe, pero lo hace, es el ser humano. Pero por eso las aguas que Dios las puso que no traspasaran a tierra, traspasan, ahogan y matan gente. Por eso hay terremoto, por esto hay desgracia, por eso y por otro, porque el ser humano ha decidido desobedecer al rey. Hay consecuencias extraordinarias. Por eso es que estás en droga y no puedes salir. Por eso estás en alcohol y no puedes salir. Por eso. ¿Qué tienes que hacer? Arrepentirte. Someterte al rey. Pero someterte al rey es reconocer que tú eres rey. Ay, Dios mío. ¿Por qué? Porque someterte al rey, reconociendo que Él es el Rey de Reyes, hace que tus órdenes sean para romper con todo aquello que no es de Dios. Como dice el corito, sana a los enfermos, reprende los demonios, calma la lluvia y la tempestad. Entonces ahora tú haces todo esto, todos esos demonios que te tienen amarrado en tus vicios y lo que fuera, ahora tú tienes el poder para hacer cambios emitiendo decretos. Pero tú tienes que verte como Dios te ve. Tú tienes que verte como un rey, que el Rey de Reyes te ha marcado. Tú estás marcado. En otras palabras, tú eres rey y tú no sabes que tú reinas. Tú eres rey y tú no sabes que tú reinas. Tú no sabes que tú reinas. Esto es tremendo. Esto es tremendo. Cuando tú reconozcas tu reinado, lo reconoces, entonces empiezas a reconocer tu verdadera autoridad. Si tú no reconoces que tú eres rey, aunque tú ya has oído, y tal vez tú utilizas la autoridad dada como cristiano, es más que cristiano. Por ser cristiano eres rey. Y no es que tu autoridad es por ser cristiano. Por ser cristiano tú eres rey. Y como eres rey, tu autoridad es imperativa. ¿Me están siguiendo lo que quiero decir? Tienen que practicar. Pero cuando te suelte un mandato, tú no puedes soltar el mandato, decir que se haga esto y decir, vamos a ver qué pasa. No va a pasar nada. ¿Cómo que vamos a ver qué pasa? Tú tienes que creer que como tú sueltas las palabras son así. Cuando Jesucristo le habló a la higuera, nunca nadie más coma de ti. Él no se quedó a mirar a ver que explotara. Ese fue. ¿Por qué se fue? Porque él ya habló. El mandato. ¿Qué dice Efesios 5:1? Sed pues imitadores de Dios, como hijos amados. Imitadores de Dios. Esta no está hablando de imitar que tú hagas estrella ni el sol. Dios no quiere que tú hagas más estrella y el sol, le hizo suficiente. Él quiere que tú lo imites en esta tierra para que su voluntad, Padre nuestro que estás en los cielos, venga a nosotros tu reino, hágase tu voluntad aquí en la tierra como en el cielo. Pero aquí en la tierra, para que su voluntad sea hecha, tú tienes que reinar. No podemos permitir que Satanás siga operando en las áreas familiares, en las áreas de gobierno. Nos quieren robar a nuestros hijos y nosotros estamos, oye, déjeme decir una cosa. Hay una diferencia entre oración y autoridad. Orar es hablar con Dios. No hay en la escritura una escritura en el cual tú veas a Jesucristo sacando demonios y se puso a orar. Tal vez Él oró, pero no para sacar los demonios. Él tomó autoridad
para sacar los demonios. La gente dice, bueno, van a sacar demonios, van tres o cuatro. Bueno, no, la oración que esos tres o cuatro es para ayudarte a que tú estés fortalecido, que tú no cojas temor, etcétera, etcétera. Pero el demonio, fíjate, calma. Cristo le habló a la lluvia. La oración es hablar con Dios. Jesús le habló a la lluvia. Jesús le habló a los vientos. Jesús le habló a los demonios. ¿Me están oyendo? Ese no es Dios. Jesús tomó autoridad. ¿Para qué es la autoridad? Para cambiar lo que tiene que ser cambiado. Dios, tú no puedes hablarle a Dios para que... Dios es Dios. Ya Dios lo que tiene, lo tiene. Y lo ha dado, lo ha dado. Lo que hay que cambiar es lo que se ha desviado. Lo que nosotros hemos permitido. Lo que mis padres han permitido. Lo que mis abuelos han permitido. Lo que mi desobediencia ha permitido. Eso es lo que hay que cambiar. Que ha activado demonios y ha activado situaciones adversas en mi vida y en mi familia. Yo hablo con Dios en oración para que Dios fortalezca, para que Dios abra puertas para esto y para lo otro. Pero a la hora de tomar autoridad es para que haya un cambio de poder en ciertas áreas. Y yo no le hablo a Dios. Yo no tengo que tomar autoridad con Dios. Yo tomo autoridad con las cosas que yo tengo que ajustar. O que tú tienes que ajustar y viene a mí para que te ayude y tomo autoridad. ¿Me siguen lo que quiero decir? Levanta las manos en alto. Levanta las manos en alto. Tú eres rey. Eres rey. Vas a tener que comenzar. Mateo 18, 18. Pónmelo rápido. Comprender tu autoridad. De cierto os digo que todo, digan todo. Todo lo que atéis en la tierra, ¿qué pasa? Y todo lo que desatéis en la tierra, ¿qué pasa? ¿Por qué? Porque tú eres rey. Todo lo que ates se ata ahí arriba. Todo lo que desates se desata ahí arriba. Porque eres rey. Suelta palabra. Suelta. Declara. Establece.

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2: ¿Quién es Glancet?
3: Isa,
2: su hija. 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

El Señor dice: es una noche de pacto. Es una noche para renovar tu pacto de amor con Él. Vamos, levanta tus manos. Yo no sé cuántas circunstancias, adversidades han venido para hacerte tirar la toalla, dejar de seguir al que tanto te ama. Pero esta canción habla de un pacto de servirle. Pero es una respuesta de lo que hizo. Nosotros lo amamos porque Él nos amó primero. Y esta canción es una respuesta de amor, de gente que lo necesita, de gente que está dispuesta a tomar una decisión firme. Yo no sé qué cosa te apagó, yo no sé qué situación vino en tu contra para distraerte. El salmista David dijo: bendice alma mía Jehová y bendiga mi ser su santo nombre. Y no te olvides de su beneficio, porque a veces nos olvidamos. Por eso esta noche es para recordar lo que Él hizo por nosotros. ¿Alguien lo puede recordar? Jesús.

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1: Felicidades a todos los que llegan a un nuevo año de vida. Que la paz de Dios, que sobrepasa todo entendimiento, guarde sus corazones y sus pensamientos en Cristo Jesús. Que sean días gloriosos.

dichosos los que vivan llenos de fe y salud, sabiendo que Dios es su amparo y fortaleza y su pronto auxilio en toda prueba. Que en su comunión diaria con el Altísimo siempre pidan con fe, no dudando nada, porque con fe agradan a Dios. Que siempre estén gozosos, orando sin cesar, dando gracias en todo, porque ustedes saben que esa es la voluntad de Dios para con ustedes en Cristo Jesús.

que siempre se acerquen confiadamente al trono de la gracia para alcanzar misericordia y hallar gracia para el oportuno socorro. Dios les bendiga abundantemente. ¡Feliz cumpleaños, hombres y mujeres comprometidos con Dios! Nos bendicen porque son sembradores de esperanza.

0: sintonizando. Sean bienvenidos a un día más de Chiqui Time.
1: Hola, hola, chiqui amigos. Espero que ustedes se encuentren súper bien, porque yo me encuentro súper, súper, hiper, megamente bien el día de hoy, porque estoy súper feliz de estar un programa más con ustedes, chiqui amigos.
0: Claro que sí, Esther. Yo también me encuentro súper emocionada. Ya los extraño. Yo creo que voy a estar un día más con mis amiguitos ahí en casita. Oigan, ¿ustedes cómo están? ¿Cómo las ha ido? A ver, cuéntenos.
1: Oye,
0: súper. Y espero que ustedes estén preparados su lápiz, su bolígrafo, su cuaderno para apuntar el tema del día de hoy. Como sabemos, estamos en el mes de la Biblia. Claro que
1: sí,
0: ya
1: se va a acabar este mes. Bueno, ya casi se va a acabar. Y viene otro.
0: Exacto. Claro que sí. Así, amiguitos, espero que ustedes estén listos.
1: Ella viene desde la vida. Septiembre.
0: Se siente diciembre. Oigan, ustedes, amiguitos, ¿ustedes qué quieren de regalo? A ver, ustedes nos van contando por ahí.
1: Sí.
0: Y bueno, Esther, les contamos algo muy interesante a nuestros amigos.
1: Oh, sí, lo que nunca.
0: Bueno, que ustedes nos sigan en nuestras redes sociales. Instagram, en Instagram, que es
1: @chitai37.
0: Y Misión Infantil 507. También, amiguitos, les invitamos a todos ustedes a que vayan a las celebraciones de Misión Kids y Misión Plus. ¿Y qué son estas celebraciones? Bueno, estas celebraciones son de Misión Kids para los chicos de 0 años a 10 años. Ahora lo cambiaron, amiguitos.
1: Y a los de 10 no estarán en
0: Kids. Exacto, los de 10 años ahora estarán con
1: y
0: los
1: ahora
0: amiguitos de
1: los
0: Kids.
1: De Plus son de 11 años en adelante.
0: Así
1: y
0: mismo.
1: En estas dos celebraciones cantamos, alabamos, celebramos y sobre todo lo más importante, lo que siempre vamos a la casa de Dios es a recibir la palabra.
0: Exacto. Así mismito, amiguitos, así que los tenemos chequeaditos, ¿sí o no, Esther?
1: Sí,
0: vigiladitos,
1: claro que sí.
0: Todos ustedes. Así que este sábado habrá una feria bíblica donde ustedes podrán conocer historias bíblicas, ganar premios y los esperamos a todos.
1: Exacto.
0: Ustedes, que no falten, inviten a un amigo. Todo es totalmente gratis. Desde las 9 de la mañana en la comunidad
1: apostólica Osana.
0: Y Esther, antes de ir con nuestra hiper mega dinámica del día de hoy, Esther, que hoy volvemos a las dinámicas. Sara contra Esther, Esther contra Sara. Vamos
1: sí.
0: a mandarle un saludo a todos nuestros televidentes que
1: sí.
0: obviamente nos están viendo y a todos ustedes que nos están sintonizando, que nos están escuchando por la 94.9 FM. Así que saludos a todos ustedes. Eso, eso, eso. Esther, mira, que tengo algo. Esther, mira. Vuelve nuestra competencia, vuelve nuestro desempate porque la última vez habíamos quedado en empate. Entonces, hoy vamos a hacer un abecedario bíblico. Y Sara,
1: estoy
0: Esther,
1: lista.
0: ¿En qué consiste esto? Bueno, si Esther inicia, es A, tiene que iniciar con un personaje, lugar o libro de la Biblia. Y, o sea, vamos a ir rotándonos, pues. La cosa es que terminemos el abecedario. Y obviamente, si no hay nombre, no lo saltamos. Esther, ¿estás lista?
1: Ok.
0: Yo estoy lista. ¿Estás lista? La bullita para Esther. Esther, Esther, no tienes barra. Y la mía, la mía. Esther, pero Esther, ese es sabotaje. Eso, la mía, mi barra. La barra de Esther, la barra de Esther. A ver, que se escuche. Mi barra, mi barra. Esa, amiguita. ¿Están listos?
1: Okay.
0: Ok, vamos a hacer un piedra, papel o tijera. Para ver quién inicia.
1: Okay.
0: De dos rondas. De tres rondas, de tres rondas.
1: Okay.
0: Uno, dos, tres. Piedra,
1: papel o
0: tijera.
1: Wow.
0: No, espérate, no, no. Piedra, papel o tijera. Un, dos, tres.
1: Piedra, papel o tijera.
0: Un, dos, tres. Dale, dale.
1: Inicias tú. No, ya.
0: Inicias. Son tres veces.
1: Ay.
0: Dale, piedra, papel o tijera. Un, dos, tres.
1: Piedra, papel o tijera, un, dos, tres.
0: Piedra, papel o
1: tijera,
0: estamos sincronizadas.
1: Piedra, papel o tijera, un, dos, tres.
0: Empate, la última para desempatar, pues. Piedra, papel o tijera, un, dos, tres. Oye, me ganaste. Inicio yo. Ok, vamos, no podemos pensar mucho. Exacto, tiene que ser rápido.
1: Tendrá que ser como cinco segundos para pensar.
0: Ok. Abecedario bíblico. Arca.
1: ¿Ah?
0: Arca. Pero rápido.
1: ¿Cómo así?
0: Arca.
1: Ah,
0: okay. Yo. Dale. 5. Con B, rápido. Mira, ahí lo mostraron. Hay una. Esto que. Bueno.
1: Biblia.
0: Ok, eso, muy bien. C. Canaán.
1: Ok.
0: Con D.
1: Dios.
0: Ok, oye. Oh, yeah.
1: 5, 4.
0: Fe.
1: Ok. Bala E.
0: Fe, F.
1: No. Bala.
0: Ah, Perdón.
1: No se sabe el abecedario.
0: Oye, no.
1: Ya. Pasa, voy yo. Ya te equivocaste. Esther.
0: Eso es trampa. Ok, ahora sí. Felipe. Felipe.
1: G. Jeremías.
0: ¿Qué?
1: Jeremías.
0: Jeremías. Jeremías con J.
1: Génesis. Ajá. 5.
0: Con la H.
1: 4.
0: 3. 2. 1.
1: Pasa.
0: Va ganando.
1: H. Hola.
0: Ah, hebreos. Punto. Dale, sigue.
1: Y.
0: La I. Dale.
1: Isaías.
0: Ah, te ayudé. Ahora sí, cinco. Jeremías.
1: Ok, ¿cuál? Ajá, la K. No hay. No hay.
0: Ok, siguiente, pues. Dale con la otra, con la que sigue. Si no hay K, con la que sigue.
1: Ah.
0: Kairos. Ok, con la que sigue, pues. Dale, rapidito.
1: K. ¿Cuál sería?
0: Kairos.
1: Ajá, Kairos. Sí, cinco. Cuatro.
0: Levítico.
1: 3, ok, N, ¿verdad?
0: Ajá.
1: Ajá,
0: Dale.
1: Ah, María.
0: Naún.
1: Ñame.
0: Ok, la que sigue, a ver. O sea.
1: Pablo.
0: Ah.
1: 5, 4.
0: Ey, pero tú me estás haciendo trampa, 2. Hija.
1: Uno, sigue.
0: Ya tú ganaste.
1: Era la F.
0: No, T. Quedamos en. En P.
1: Ajá.
0: S.
1: Ajá, S, Sara. No la pensé. R.
0: A ver, amiguito. Ayúdenme, amiguito, denme la respuesta. A ver, yo sé que ustedes saben mucho. Ayúdenme a ver ustedes.
1: Cinco.
0: ¿Qué dices?
1: 4, 3, 2, 1.
0: Tesalonicenses.
1: Ok. A ver. Venía la U, ¿verdad? Ok. Uva. En la Biblia aparece la uva.
0: Ay, ¿qué?
1: En la Biblia aparece la uva, ¿verdad, chica?
0: Mira, en la Biblia sale agua. Y entonces yo la traduzco en inglés: water.
1: Water.
0: Seguimos.
1: Ah.
0: Dale.
1: Dale,
0: que tú puedes. Vino.
1: Vino, sí. Vino con B.
0: Ok, con V.
1: No.
0: Sí. Ok, miren, voy yo. A ver. Esther. Dale, con la que sigue. Yo voy con Zacarías. Y cerré. Te gané.
1: No, yo te gané.
0: Perdí,
1: yo te gané porque yo tuve más cantidad.
0: Esther me ganó. ¿Ustedes pueden creer eso? Y ya se terminó.
1: Te falta de Biblia.
0: No. Nada de eso. Yo te traducí agua en water. Por favor, Esther. Bueno, amiguitos, perdí. Pero miren, yo me siento victoriosa. Yo lo intento. ¿Ustedes lo intentaron ahí en casita? Claro que sí. ¡Aplauso! Me gustó esta
1: enseñanza.
0: Hay que practicar para hacer más chispa, Esther. Para el próximo miércoles vamos a hacer más chispa. Dale.
1: Dique. Abraham.
0: Sí, voy a practicar.
1: Betsabé.
0: Sí, Esther.
1: C. Cananías.
0: Canaán. Ajá, de, sí. Va a ser más fluido, tú sabes.
1: De, Esther. Dedo.
0: Y Esther. ¿Tú sabes
1: Esther.
0: Esther, mira. Esther, lo estás haciendo a propósito.
2: Padre.
0: Esther, vamos a hablar de algo muy interesante el día de hoy. Yo estoy muy emocionada porque este tema me encanta, me hace sentir happy. Y entonces yo quiero que todos ustedes apunten, amiguitos, porque hay premios el día de hoy al final del programa. Así que vamos a iniciar. sea nuestro tema para que ustedes apunten. Ustedes pueden llamar ahora los números que les vamos a estar dando. Así que con el teléfono ahí preparado. Anuncio importante, amiguitos. Solamente pueden llamar los niños.
1: O sea,
0: sé que tenemos fans adultos, amiguitos, pero lamentablemente los premios son para los niños más chiquitos.
1: O sea, obviamente que los adultos también pueden participar en este juego, pero estos premios son para los niños chiquitos.
0: Así que si usted quiere que su nieto, que su sobrino, que su niño en casa chiquito participe o se gane uno de estos premios, el que debe hablar es el niño o la niña. Así que con esto claro, Esther, ¿qué te parece?
1: Y otra cosa, chicos, mijo, acuérdense de que cuando nos llaman deben de escuchar por el teléfono y no por donde lo estés escuchando, radio o tele, solamente
0: así que
1: el teléfono.
0: ¿Estamos ready? ¿Estamos listos?
1: Sí.
0: Ok, Esther, el día de hoy vamos a hablar de que la Biblia nos da consejos. Sí, la Biblia es nuestra enseñanza de diario vivir. Es nuestro manual de vida. De verdad. Es el que nos enseña que saber lo bueno y saber lo malo. Así que vamos todos a nuestras Biblias, a Salmos 119, 105, Esther, que dice así: lámpara es a mis pies tu palabra y lumbrera a mi camino. Oye, Esther, ¿qué tú crees que esto, o sea, qué te enseña esto a ti?
1: Bueno, yo creo que este versículo nos enseña de que la lámpara que nos guía cada día hacia el camino es la palabra de Dios. Y siempre debemos de estar con nuestra armadura, con nuestra lámpara que es la palabra
0: de Dios. Así que, amiguitos, ya que sabemos que lámpara es a mis pies, nuestros pies, la palabra del Señor, la que nos ayuda a caminar, la que nos ayuda a saber por dónde vamos, qué pisar, qué no pisar, vamos con nuestro primer punto del día de hoy, que es que ustedes piensan ahí, ¿será que lo que voy a hacer está bien? Esther, ¿en qué momento tú pensarías, o sea, cuándo tú te dirías esto? ¿Está bien lo que voy a hacer?
1: Cuando estoy enojada y quiero decirle algo malo a ese compañero que me hizo.
0: Muy bien, está bien lo que voy a hacer. Y muchas veces, amiguitos, nos enojamos por las cosas, o vamos a mentir a nuestros profesores, o a mentir a nuestra mamá, o hacer lo que no debemos hacer, amiguitos, y debemos pensar ahí, está bien lo que debo hacer. Y cuando tú piensas eso, es muy importante que tú sepas qué es lo bueno y qué es lo malo. Y en la Biblia eso nos lo enseña. ¿Vieron? La Biblia es muy importante. La Biblia nos enseña muchas cosas.
1: La Biblia nos enseña a obedecer, así.
0: A saber qué está bien y qué está mal. Y entonces cuando nosotros estamos dudosos de lo que vamos a hacer, debemos correr a buscar en nuestra Biblia si está bien, si lo debo hacer, oye... mentirle a mi mamá, decir que sí hice la tarea y para salir a jugar está bien. Voy a poner a leerme la Biblia para ver. Oye, si, por ejemplo, a ver una historia, Jonás que quiso huir por miedo a los de Nínive. Nosotros debemos pensar, oye, está bien que yo no quiera compartir de la palabra de Dios con los otros porque me da miedo que se burlen de mí, que digan cosas de mí. Bueno, amiguitos, espero que todos ustedes sepan que esto no está bien, sino que ustedes deben seguir lo que dice la palabra de Dios, ya que nos enseña si está bien, si está mal, lo que vamos a hacer, lo que, por ejemplo, esa decisión que vamos a tomar. ¿Qué tú piensas?
1: Sí.
0: Es verdad. Oye, valga la ronda, así que es verdad. Bueno, amiguito, así que todos ustedes ya saben a dónde deben ir cuando ustedes dije, está bien lo que yo voy a hacer, esta decisión que voy a tomar, está bien.
1: Claro.
0: Amiguitos, todos ustedes, yo sé que ustedes están apurados por ganarse los premios. Sí. Ustedes son unos, pero ustedes saben los números,
1: claro,
0: pero
1: y
0: amiguitos,
1: ya tienen la memoria con todo lo que dijo.
0: Ustedes saben
1: ustedes,
0: claro que sí, y ustedes saben los números y eso, pero espérenos, amiguitos. Cuando nosotros digamos que nos pueden llamar, ustedes llaman.
1: Y cuando les recordamos.
0: Exacto, cuando les digamos, ya vamos a empezar las llamadas, es cuando ustedes deben empezar a llamar. ¿Ok? Bueno, dice, hay que ser obedientes, así como dice la palabra de Dios. Así que, amiguitos, la Biblia también nos deja mandamientos donde cada uno de nosotros podemos ver qué está bien y qué está mal. Así que no tienes excusa para hacer el bien, para agradar a Dios. Ya sabes, no tienes excusa para no que mentir, para decir cosas que no son. No. En la Biblia hay mandamientos y hay cosas que todos nosotros debemos seguir. Porque a Dios le gusta nuestra obediencia. Y si nosotros obedecemos, Dios es el más feliz del mundo, Esther. Así que, Esther, ¿qué te parece si vamos con el siguiente
1: punto?
0: A ver, ¿cuál es? Yo quiero saber. ¿Ustedes quieren saber?
1: Y bueno, Sara.
0: A ver, cuéntame.
1: Este punto es... ¿Qué puede pasar? Bueno, chiqui amigos, siempre cuando vamos a hacer algo o vamos a decir algo, debemos de poner esta preguntita en nuestra mente. ¿Esta acción o esta cosa que voy a hacer me dará consecuencias o no? Debemos de pensar siempre
0: eso. Pegarle a mi hermano, mi mamá me va a castigar. Si gano malas notas, si no estudio para el examen, ¿esto me traerá consecuencias? ¿Eso bueno, es lo que debo hacer, Esther?
1: Claro que sí. Debemos de pensar siempre antes de actuar, chiqui amigos. Y nunca debemos de dejarnos llevar por nuestras emociones. Que como por ejemplo, yo estoy enojada y yo le quiero pegar a Sara porque estoy enojada con ella. Y ella me dijo que poco tiene cosas y no. Chiqui amigos, no debemos de hacer eso. Nunca. ¿Por qué? Porque eso no le agrada a Dios y aparte siempre debemos de pensar antes de actuar.
0: Oye, es que, amigos, un buen consejo que nos dan nuestros padres.
1: Y Sara, vamos a buscar en nuestras Biblias Proverbios 22:3.
0: Voy a buscar en la Biblia de ustedes, amiguitos.
1: 5. Ah, para que esté ya usada.
0: Oye, eso
1: y
0: no
1: ustedes
0: se puede...
1: nos hayan visto usarla.
0: Exacto.
1: A ver, estás lenta, Pati.
0: ¿Ustedes vieron eso? Esther, ¿qué versículo vamos a leer el día de hoy? Proverbios.
1: Ajá, Proverbios 22.
2: Uh-huh. Ay, señor.
1: Ya iba a decir
2: ayúdame,
1: yo 5.
0: Ay, Dios mío, estás viendo los números mal, Esther. Proverbios 22:3.
2: Ay, señor.
0: Oye, este
2: ayúdame,
0: versículo yo
2: padre.
0: No lo sé. Y este versículo, usted sabe, me ha ayudado mucho. Y mi papá muchas veces me lo ha recordado.
1: Ajá, ok. Ya lo encontré.
0: Cosas. ¿Qué
1: Sara.
0: Dice Esther?
1: Mire. El avisado ve el mal y se esconde. Mas los simples pasan y reciben el daño.
0: Ay, o sea, Esther, que si yo meto la pata donde yo no debo meterla, yo voy a recibir el castigo.
1: No, o sea, que si tú ves a una persona que está haciendo el mal y tú no te alejas de esa persona,
0: yo voy a ser la dañada, yo voy a ser la que le van a cortar la cabeza. Así que vamos con el siguiente, Esther. ¿Tú quieres saber?
1: A ver, cuéntame.
0: Mira, debemos saber quién me está influyendo. Sí.
1: Claro,
0: hazte esta pregunta, tú dite. ¿Quién está influyendo a Pedrito Juan Pablo de los artes?
1: Dice el amiguito ese del barrio.
0: ¿Quién está influyendo a Pedrita? No sé, no me sé el nombre de ustedes.
1: A
0: ¿quién
1: Sara.
0: ¿Quién me está influyendo?
1: A Sara.
0: Victoria Mena Lambert. Uh-huh. ¿Quién está?
1: ¿Quién la está influenciando? Que quiere hacer TikTok. Quiere hacer bailecito ahí.
0: ¿Quién es lo que está influyendo?
1: Y no quiere ir para la iglesia y tienes siempre pereza.
0: ¿Con quién te estás juntando? Sí, esa es la pregunta que te debes hacer. Oye, porque yo me siento así como que... Ay, con malas ganas, con ganas de... Me estás bochinchando por ahí. Cuidadito, tienes que estar viendo con quién te juntas.
1: A Patricia le gusta Pedrito.
0: Ajá, a estar juntándote con gente que no le agrada a Dios. Y por eso nos vamos a Primera de Corintios 15:33. Ahí en nuestras Biblias, amiguitos. Vayan buscándolos mientras les cuento esto. Ok, amiguitos. Muchas veces, como niños, nuestras decisiones están influenciadas por nuestros amigos, compañeros, con los que nos juntamos. Y por eso nosotros debemos preguntarlo. ¿Estoy decidiendo realmente porque yo quiero tomar esta decisión o porque Juanito me dijo que yo lo tomara? Ok, 1 Corintios 15:33 nos dicen: las malas conversaciones corrompen las buenas costumbres. Nuestros papás nos han educado bien a ser unos niños que respeten a los demás, que no faltemos el respeto. Y últimamente tú te estás comportando así, cuidadito. Por ahí dicen, mira con quién te juntas mira con quién andas y te diré quién eres, Esther. Así dicen los abuelos y amiguitos. Y es verdad, porque si tú ves con quién te juntas bien, quién es esa persona, en qué te está influenciando, en qué te está ayudando. Esther está leyendo la Biblia. En qué te está ayudando, amiguito, en qué no te está apoyando, tú ves, ver ahí muy bien y ver con quién te juntas. Porque si te junta una persona de mal, vas a ser malo. Si te juntas con una persona que se la pasa diciendo mentiras, vas a pegar mentiras. Si te la pasas juntándote con alguien desobediente, vas a ser desobediente. Entonces lo que debemos hacer, amiguitos, es ver en la Biblia qué es lo que debemos hacer y cuál es la decisión que debemos tomar. Así como lo dice 1 Corintios 15:33. Espero que lo hayan apuntado. Muy importante.
1: Sí, claro que vamos.
0: Vamos rápidamente con el último punto.
1: Sí, claro que sí. Y es, ¿puedo pedirle sabiduría a Dios? Claro, chica, amigos, porque cuando no sepamos qué hacer o estamos en un momento donde nos sintamos súper, no sé qué hacer, este examen está súper difícil. Ay, yo no repasé nada en la casa. Y ustedes se sientan, ay, no. Bueno, le pueden pedir sabiduría y fuerzas a Dios.
0: Oye, ¿tú sabes a quién me recuerda?
1: En ese momento.
0: A Salomón. Y esa historia está en la Biblia, obviamente.
1: Claro.
0: Salomón le pidió sabiduría al Señor.
1: Y claro, Sara. Y entonces ahora vamos a nuestras Biblias y vamos a buscar Santiago 1.15, que por eso yo tenía la Biblia, la estaba buscando.
0: A ver, amito. Usted lo puede leer en la cancita en pantalla. A ver, ¿qué dice?
1: Si alguno de vosotros tiene falta de sabiduría, pídala a Dios, el cual a todos abundantemente y sin reproche, y se le da.
0: Nada. O sea, a mí usted me dice, no, yo soy un bruto, no puedo.
1: No,
0: nadie es bruto.
1: No.
0: Amiguitos, todos tenemos la mente de Cristo. Tenemos la mente de Cristo y eso es lo que tú te tienes que decir. Dice aquí, si alguno de vosotros tiene falta de sabiduría, pídala a Dios.
1: Ajá.
0: El cual da abundantemente y sin reproche le dará. Le será dada. Así que, amiguitos, espero que todos ustedes estén
1: súper, lo hayan apuntado. Y entonces, Sara, llegó la hora de las horas.
0: Sí, pero espérate, vamos a repasar para que ellos estén. La primera es, ¿está bien lo que voy a hacer?
1: La segunda es, ¿qué puede pasar?
0: La tercera es,
1: ¿Quién me está influenciando? Y la cuarta es, ¿puedo pedirle sabiduría a Dios?
0: Así mismo.

0: mitos. Así que todas estas preguntas a todos ustedes se las respondimos basado en la Biblia. Sí, porque la Biblia es nuestro manual de vida, la que nos ayuda a caminar, así como Salmo 119, 105, que lámpara es a nuestros pies, la palabra del Señor.
1: Y lumbrera
0: a nuestro camino, que nos ayuda y que nos guía, así como la, como las lámparas, las luces que usamos en la noche para ver nuestro camino. Asimismo es la palabra de Dios. Y les digo, alumbra mucho más y nos ayuda a ser más sabios, más sabiduría, más sabios, amiguitos. A ver, ahí. Eso, vas a ser el mejor de todos. Así que, amiguitos, ahora sí pueden empezar a llamarnos al 200-7112-200-7113-200-7112-200-7113.
2: Atrévete a hacer la llamada.
1: Chique, amigos, para poder jugar.
0: Oye, tenemos llamada.
1: Okay, hola.
0: Decimos chiqui y usted no dice time. A ver, chiqui.
1: Hola, hola, ¿cómo te llamas? A ver.
0: Hola.
3: Josiel.
0: ¿Cómo?
1: A ver.
0: Josiel.
1: Josiel, me encanta ese nombre. Claro. Es
0: ok, amigo, mira, yo te voy a dar un caso. El día de hoy. Ay. Se cerró, vamos con otra llamada.
1: Vamos
0: a ver.
1: Con otra.
0: Hola.
1: Ok.
2: A ver, atrévete a hacer la llamada.
0: A ver, amiguitos, llámenos.
1: Llámenos.
0: ¿Qué número?
1: A 200-7112 y
0: 200-7113.
1: Hola.
0: Chiqui.
1: Bye. Recuerden que nos deben escuchar por el teléfono.
0: Bye. Eso. ¿Ya? Escúchanos por el teléfono.
1: Por el teléfono.
0: ¿Cómo te llamas?
3: Josiel.
0: Ok. Josiel, se había cerrado la llamada.
1: Ya.
0: Okay, amiguito, mira, te voy a dar un caso y tú me debes decir si está bien o si
1: está mal.
0: ¿Qué es lo que debemos hacer, ok? ¿Estás listo?
1: A ver.
3: Sí.
0: ¿Nos escuchas bien?
3: Sí.
0: Ok, mira. Un niño está haciendo una prueba y ve la respuesta de su compañero. Y su compañero le susurra, mírala rápido que nadie se va a dar cuenta, nadie me está viendo. ¿Qué tú harías? ¿Y qué versículo de la Biblia? ¿Qué versículo de la Biblia te ayudaría a tomar buena decisión, Josiel? A ver, cuéntanos. ¿Escuchaste bien?
3: ¿Me puede repetir, por favor?
0: Ok, mira, presta atención. ¿Qué? Ve pensando, tienes que decirnos un versículo bíblico que te ayudaría en este momento. ¿Y qué
1: harías?
0: Ajá, ¿y qué tú harías? A ver, mira, un compañero tuyo de la escuela te está diciendo, mira, vamos a hacer trampa, y te están, vamos a copiarnos, ¿ok? ¿Qué tú harías?
1: ¿Qué tú harías, exacto? ¿Te copiarías o no?
3: No, porque a Dios no le gusta.
0: ¡Eso! ¿Y qué, como qué versículo tú dirías así? ¿Qué versículo? A ver si sabes. Si no sabes, bueno, está bien.
1: Bueno, está bien porque ya respondiste.
0: Esther, dime tú qué versículo.
1: Bueno, yo digo que... el de Santiago 1:5.
0: Oh, muy bien, muy bien. ¿Ver mal?
1: Y se aparta.
3: El avisado ve el mal y se aparta.
0: ¡Ey, mi amiguito! Eso. Te ganaste esta Biblia. ¡Aplausos!
1: Y oiga, así vas a aprender mucho más de la palabra de Dios.
0: Así mismito, así vas a poder leer más. No sé si sabes leer. Pero bueno, ¿a quién le quieres mandar un saludo, Josiel?
3: A mi mamá.
0: ¿Cómo se llama tu mami?
3: A Mari.
0: Okay, ¡saludos! ¿Y desde dónde nos estás oyendo, sintonizando?
3: Y para mi abuelita Nilsa.
0: Saludos a la abuelita. Okay. ¿Y desde dónde nos escuchas? ¿De dónde nos ves?
3: Colón.
0: Oye, saludos a la gente de Colón allá. A todos ustedes que nos están viendo, nos están oyendo. Así que nuestro amigo Josiel se ganó la Biblia del día de hoy.
1: Y ahora, qué chica amigo, rapidito, chica amiga, si llama, se va a ganar esta super duper hiper mega mente
0: si
1: libre.
0: Si ustedes quieren, tienen un minuto para llamar.
1: Más de Dios.
0: Okay. El 200-7112
1: y
0: 200-7113. Pero Esther, bueno, ¿qué te parece si ya se acabó el tiempo? Así que a todos ustedes, amiguitos, que nos están oyendo, sintonizando. Vamos con nuestro Chiqui Play rapidito, pero antes vamos a orar. Así que ahí cierren sus ojitos.
1: Okay.
0: Gracias, Señor, por este día que tú nos has dado, porque nos has permitido estar en un programa más. Padre, te pedimos que seas tú ayudándonos, tomando el control.

0: Ter, ¿te gustó el programa del día de hoy?
1: Sí, me súper duper hiper mega mente encantó. Me encantó.
0: Y saludo a nuestro amigo
1: José. Y también estoy súper feliz porque Josiel se ganó una súper Biblia.
0: Exacto, y toda esta semana hasta que se acabe septiembre estaremos dando premio. Uh-huh. Así que pendiente, estén sintonizándonos. Y amiguitos, sin más nada, este fue su gran programa de...

Cuentos de Capiverde. Capirín pidió a Dios que les diera un gran árbol con sombra y se enojó porque un helicóptero ruidoso volaba sobre su cabeza. Siguió orando y fue peor. Cayó algo grande de ese helicóptero y casi lo golpeó. Capirín se enojó y no volvió a orar. Tiempo después, Capiverde enseñó a Capirín una planta que empezaba a brotar y el pequeño notó que allí había caído la cosa aquella del helicóptero y contó a papá lo que le pasó. Capiverde le dijo, eso que cayó era una semilla y ahora crecerá como un gran árbol. Capirín supo que a veces Dios contesta de formas diferentes a las que nos imaginamos y dio gracias por lo que pasó. ¿Qué semilla cayó del helicóptero? Una de bálsamo. Y cuando el árbol sea grande, olerá muy bien. Le quitará el resfriado y curará sus heridas. Los amigos de Capirín se alegraron con la historia e hicieron lo que más les gusta hacer cuando están contentos. Bailar mucho.

0: Ya lo creo.
1: Ten más cuidado.
2: Por favor, dele algo a este hombre para comprar comida. Tengan misericordia de mí. Denme unas monedas para poder comer.
3: Míranos. No tengo plata ni oro, pero lo que tengo te doy. En el nombre de Jesucristo de Nazaret, levántate y anda.
4: Está usando el nombre de Jesús para hacer un milagro.
2: ¡Es un milagro! ¡Puedo caminar! ¡Puedo caminar! ¡Alabado sea Dios, que es grande!

0: Chicos, este juego no me ayudará a terminar mi proyecto de geografía.
1: Ah, este no es un juego.
2: Luis tiene razón, Anita. Cargué tu tarea de la escuela directamente a su unidad de Holo 9. Luego, accedí a las cámaras satelitales alrededor del mundo y las transporté al simulador 3D de Holo 9. Ahora puedo...

0: visitar virtualmente todos los lugares de tu reporte.
1: O simplemente podría leer sobre ellos como una persona normal.
2: Vamos, por aquí.
0: Leer es cosa del pasado, Anita.
2: Usa el control que está a un lado del casco para ver más de cerca.
1: ¡Guau!
0: Ahora, para la primera parada de tu tour de tarea de geografía, puedes nombrar la ciudad. Es un centro global para compañías de alta tecnología y una de las urbes de mayor crecimiento en el mundo. Con una población que crece rápidamente, es una ciudad que atrae a mucha gente de las ciudades periféricas.
2: Muy bien, sigamos. La próxima parada del tour...
0: ¡Las llanuras de África! Por favor, noten la exuberante belleza natural de la sabana dotada de árboles de acacia de copa plana y un bebedero que es un lugar de reunión comunitario para la fauna de la zona. En un área en donde el agua es un recurso muy preciado, los lugareños aprenden a compartir y a ser considerados de los demás cuando toman agua o se bañan.
2: No te puedes detener. Todavía faltan más lugares que visitar. ¿Qué sigue, Tuer?
0: La represa hidroeléctrica más grande del mundo.
1: ¿Qué es esa alarma?
2: Una pequeña falla en el módulo de simulación de riesgo.
0: ¿Pequeña falla? ¿Qué pasa?
2: El módulo de simulación de riesgo está fallando. Quizá genere imágenes que representan algo así como escenarios peligrosos.
1: ¡Como la ruptura de una represa!
0: Haré un escaneo de sistema para aislar el problema con el simulador de riesgo.
2: ¿Qué pasa, Anita? El simulador solo te mostraba algo que podría ocurrir, pero que no...
1: Luis, esos lugares... Estamos estudiando su cultura, geografía, historia, pero hay...
2: ¿Qué?
1: Mucho más. Todo tipo de peligro. Niños pasando hambre, personas que les hacen cosas terribles a otras.
2: Esto solo es una tarea de la escuela.
1: Sí, lo es. Cuando vivimos aquí en Vista del Valle, en donde todo está bien.
0: ¿Y eso qué tiene de malo?
1: Nada. Es decir, es bueno para nosotros, pero... No lo sé. Están pasando cosas malas. Y nosotros nos olvidamos de eso porque parece... que no hay nada que podamos hacer.
2: ¡Superlibro!
0: ¡Superlibro!
1: ¡No! ¡Superlibro! ¡Tengo una tarea que...!
3: Los llevo a un lugar en donde pueden ver cómo la oración puede dar esperanza.
4: Rey Herodes, estos seguidores de Jesús han sido un problema desde hace algún tiempo.
5: Causan discordia entre la gente, con sus creencias y declaraciones públicas de sanidad y otros milagros. Debemos hacer algo.
6: Los líderes religiosos aquí en Jerusalén han decidido evitar más confrontación.
4: ¡Pero Rey Herodes!
6: Ellos creen que este momento crecerá o se apagará.
5: Pero usted ya ejecutó al que se llama Santiago.
4: Vio cómo los mismos líderes judíos estaban complacidos.
5: Ejecute a Pedro y su mensaje será claro para los judíos y los seguidores de Jesús.
6: Él no será ejecutado durante el festival de los panes sin levadura. Pero encuéntrenlo y métanlo en la cárcel. Me encargaré de él después.
2: Tuer, haz un infoescaneo de lugar y época.
0: Parece que aterrizamos en Jerusalén en el año...
1: ¡Ay! Es mi culpa. Estaba viendo... ¿Estás bien?
0: ¿Cuál es el apuro?
1: Iba camino al mercado donde... ¡Ay! Déjame ayudarte. Soy Rode. Espero no haberte lastimado.
2: Hola, soy Luis.
1: Yo soy Anita y él es Tuercas. Deberían venir conmigo. Pedro va a predicarle a la multitud en el mercado. Rode, ¿quién es Pedro? Es uno de los discípulos de Jesús. ¿Han escuchado de él?
2: Oh, sí.
1: De vez en cuando. Oh, bueno, entonces saben que Jesús fue crucificado. Lo que fue malo y que resucitó 3 días después y eso fue bueno. Y ahora mucha gente escucha sobre él. Y eso es muy
7: ¡fuera
1: bueno!
7: ¡Fuera del camino!
1: ¡Rode! ¡Oh! Lo siento. Gracias.
7: A veces me distraigo pensando en Jesús.
1: Decías que Pedro, un discípulo de Jesús, estará en el mercado.
7: Ah, sí. Pedro predica que cuando oramos, Dios nos escucha y suceden cosas maravillosas.
4: Jesús nos dijo, aquí en el mundo tendrán muchas pruebas y tristezas, pero anímense, porque yo he vencido al mundo. Esfuércense por añadir a su fe virtud, conocimiento, dominio propio, paciencia, devoción a Dios, afecto fraternal y amor. Cuanto más crezcan de esta manera, más productivos y útiles serán en el conocimiento de nuestro Señor Jesucristo, porque los ojos del Señor están sobre los justos y sus oídos atentos a sus oraciones. No se preocupen por nada. En cambio, oren por todo. Díganle a Dios lo que necesitan y denle gracias por todo lo que Él ha hecho.
8: ¿Cómo te atreves a hablar en nombre del Señor?
4: No lo hago, pero conocí a su hijo Jesús. Él es quien...
9: Cree lo que quieras, pero ten cuidado en público. Sabes lo que le pasó a Santiago.
4: ¡Mis hermanos, por favor!
1: ¿Qué quieren decir? ¿Qué le pasó a Santiago?
7: Lo mataron.
8: ¡Cálmense! ¡Tú, deja de empujar!
4: Pedro, tenemos que sacarte de aquí.
8: ¡Arréstenlo! ¡Y no dejen que se escape!
4: Ve y ayuda a que los otros escapen.
8: ¡Te tengo!
7: ¡Tenemos que ayudar a Pedro!
9: ¿Ayudar a Pedro? A mí no me parece.
7: ¡No!
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11: ¡Corran! ¡A un lado! ¡Abra paso!
8: ¿Qué estás haciendo?
7: Discúlpeme, estaba viendo.
1: ¡Le pagaremos después! ¡Adiós!
8: ¡No dejen que se escapen!
7: ¡Por aquí! ¡No! ¡Por allá! ¡No hay salida! ¡Síganme!
2: Tuercas, vigila.
1: ¿Por qué la gente está tan enojada con los seguidores de Jesús? Me parece que todo lo que Pedro decía era muy bueno.
7: Algunas personas no entienden su mensaje.
1: ¿Entonces qué van a hacer? ¿Matar a todos los que crean en él?
7: A veces parece que es así. ¡Pero tú lo oíste! Pedro nos anima a orar por fortaleza y esperanza cuando parece que las cosas no podrían estar peor.
11: No. ¡Unos soldados vienen para acá!
1: Nosotros los distraeremos. ¡Huye de aquí!
7: Vamos a encontrarnos en la casa de María, en donde nos vimos por primera vez. ¿Se acuerdan?
12: ¡Ay, cómo olvidarlo!
7: Lo siento, no estaba viendo. ¡Otra vez!
8: ¡Ahí están! ¡Ay!
11: ¡Tengo que irme!
2: ¡Por aquí!
8: ¡Alto! ¡Tú! ¡Regresa aquí!

0: Creo que los perdimos.
1: ¿En dónde estamos, Tuer?
2: ¡A un lado! ¡Ábranle paso a un prisionero!
1: Diría que eso contesta tu pregunta.
3: ¡Centurión!
4: Tenemos a Pedro.
5: Bien. Pon 4 escuadrones de soldados que lo vigilen. Irá a juicio después de la Pascua.
0: ¡Vamos! ¡Debemos decirle a Rode!
6: ¡Luis! ¡Anita! ¡Espérenme!
0: Y ella es María. Trabajo para ella.
7: Es un gusto conocerlos, niños, aún en estas circunstancias tan extremas.
8: Lo que le pasó a Pedro es terrible.
7: Vengan, vamos a orar para que Dios nos ayude.
0: Aguarda, Rode. ¿No vas a hacer nada? ¿Solo vas a orar? ¿Hacer nada? Anita, la oración es algo. Es lo mejor que podemos hacer.
9: Rode, dime, ¿Dios realmente contesta tus oraciones?
0: A veces. Definitivamente. La oración es algo muy poderoso. ¿Tú oras?
9: Rode, Pedro fue golpeado y llevado a la cárcel. Necesitamos hacer algo por él, pero ¿qué pasa cuando oras y Dios no te da lo que quieres?
0: Bueno, en esos momentos descubro que lo que quiero no es tan importante como lo que Dios quiere. Así que pongo mi confianza en Él. Deberías orar con nosotros. Mientras más oremos, mejor.
10: Padre nuestro que estás en el cielo, santificado sea tu nombre. Venga tu reino. Hágase tu voluntad en la tierra como en el cielo. Danos hoy nuestro pan cotidiano. Perdónanos.
9: ¡Chicos, vamos! Luis, tenemos que encontrar una manera de ayudar a Pedro en esa prisión o, no lo sé, de sacarlo de alguna manera. Ok, tuercas, ¿qué se te ocurre?
11: He estudiado el plano del fuerte, reuní numerosos escenarios posibles y he determinado la forma más efectiva de rescatar a Pedro.
9: ¿Qué necesitamos?
11: Un tanque.
1: Tuer, ni siquiera se han inventado.
11: ¿Un dirigible?
9: ¡No!
11: ¿Catapulta? ¿Trampolín? ¿Saltarín?
1: Tuer, nada de eso funcionará.
11: Ok, ya no tengo más ideas. ¡Su turno!
9: Ay. Chicos, necesitamos un mejor punto de observación.

0: Vaya, miren quién despertó.
1: ¿Por qué están aquí?
0: Para asegurarnos de que estés a salvo antes de tu juicio.
2: Y tu sentencia de muerte.
3: Jesús nos enseñó a orar para que la voluntad de Dios sea hecha en la tierra como en el cielo. Él dijo, pidan y se les dará. Ahora oremos juntos. Líbranos, Señor, de nuestros enemigos. Nos refugiamos en ti.
4: Líbrame de mis enemigos, oh Dios. Protégeme de los que me atacan.
5: Líbrame de los malhechores.
6: Sálvame de los asesinos.
7: Líbrame de mis enemigos, oh Dios.
8: Protégeme de los que me atacan.
3: Dios, ten misericordia de tu siervo Pedro y líbralo de sus cadenas.
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12: Vaya, no hay forma de entrar en la fortaleza con esos hombres.
15: Tuercas, ¿tienes idea de dónde podemos empezar a buscar a Pedro?
13: De acuerdo con mi base de datos.

0: 2, los romanos tenían a los prisioneros en el nivel inferior de la prisión. Podría ser el nivel subterráneo.
1: Genial. No hay forma de que podamos buscar celda por celda con todos esos guardias.
2: Tuer, usa tu escáner de rayos X a ver si puedes ubicar a Pedro desde aquí.
0: ¡Sí! Activando rayos X y escaneo de reconocimiento facial. Este no es. Este tampoco. ¡Ajá!
1: Bien hecho, Tuercas. ¿Pero cómo vamos a sacar a Pedro? ¡Piensa, piensa!
0: Chicos, algo está pasando dentro de la celda de Pedro.
1: ¿Qué es eso?
2: ¿Eso es un ángel?
3: Levántate rápido. Vístete y ponte las sandalias. Ponte tu abrigo y sígueme.

0: llevan?
1: Parece que escapan.
2: La puerta está cerrada. ¿Cómo va a salir? ¡Ay, eso fue!
3: ¡Vaya!
0: ¡Vamos!

0: Pedro, ¿quién era él?
1: El Señor envió a su ángel y me salvó de Herodes y de lo que los líderes judíos tenían pensado hacerme. ¿Quién eres?
0: Somos amigos de Rode.
2: Te llevaremos con María antes de que los guardias se den cuenta de lo que pasó.
1: ¡Déjenlos entrar!
2: ¡Pronto!
0: ¡Vamos, Rode!
3: ¿Hay alguien ahí? ¿Me pueden escuchar?
0: ¿Pedro? ¡Eso es! ¡Ah! ¡Pedro está en la puerta! ¿Escuché su voz?
4: ¿Pero no lo viste?
0: No. Bueno, no le abrí la puerta.
4: ¿Pero cómo se te ocurre?
0: Te estoy diciendo la verdad.
4: Debe ser un ángel.
0: ¿Por qué no nos dejan entrar?
5: Quizá tienen una contraseña.
6: ¡María! ¡Rode! ¡Déjenos entrar!
5: ¡Oh! ¡Gritamos más fuerte!
7: ¡Rode!
4: ¡Pedro!
1: Rápido, niños.
2: Muy bien, funcionó.
5: Probablemente fue mi contraseña.
8: ¡Un milagro!
9: ¿Cómo escapaste? Gracias
1: a Dios. Estoy feliz de verlos. Un ángel del Señor me libró de mis cadenas y me dejó salir de la prisión a salvo. Cuéntenselo a los hermanos, porque debo irme a Jerusalén esta noche.
4: Ven, prepararemos comida y bebida para que lleves en tu viaje.
0: Rode, quiero agradecerte.
10: ¿Por qué?
0: Me enseñaste que aunque pasen cosas horribles y sientas que no hay nada que puedas hacer, no es así. La oración tiene un poder increíble.
10: Como esta noche con Pedro.
11: Rode, ven a ayudarnos a preparar a Pedro para su viaje.
0: ¡Ya voy! ¡Ay! ¡Otra vez no! ¿Estás bien? Voy a... ayudar a María con... ¡Voy! Ay,
5: definitivamente me pondré protectores.
7: ¡Super libro!
5: Como siempre, es bueno estar de vuelta.
10: Nuestro Padre que estás en los cielos, santificado sea tu nombre. Venga tu reino, hágase tu voluntad como en el cielo, así también en la tierra.

0: Anita.
1: ¿Sabes? Quizá no pueda cambiar las cosas que vi. Yo sola. Los escuché orar pidiendo que la voluntad de Dios sea hecha en la tierra. Y con todas las cosas malas que vi que pasaban en el mundo, no pienso que su voluntad se esté haciendo, Luis. Y hemos visto el poder de la oración. Amado Señor, hoy, mientras hacía la tarea, vi lo difícil que es la vida de muchas personas. Hay pobreza, crueldad y enfermedades. Me pone triste porque no sé qué puedo hacer para ayudar a que eso cambie. Así que te pido, yo oro para que se haga tu voluntad.
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0: Satanás está usando la enfermedad como un arma de destrucción masiva para socavar lo milagroso. Mi invitada fue llevada a un campo de entrenamiento espiritual en las montañas guatemaltecas donde su hijo estaba enfermo, casi muerto. Ella quiere enseñarte y orar por ti como Dios le enseñó a resucitar a su hijo de entre los muertos. A continuación. He pensado por mí mismo en todas las áreas de la vida, excepto en una. No sabía nada, hasta que descubrí un ámbito donde la verdad no es lo que parece. Un reino donde la verdad se convierte en realidad. He pasado más de 50 años investigando el mundo de lo sobrenatural. Cada momento ha conducido al evento principal. Millones de judíos serán salvados en todo el mundo. El deseo del corazón de Dios es que todos crean para que ninguno perezca. Se llama la mayor gloria. ¿Tú lo crees? Bienvenido, Espíritu Santo. Muévete en este lugar. Mi invitada, Becky Dvorak, aprendió de primera mano cómo confiar en Dios por completo cuando dirigía un orfanato en las montañas de Guatemala. Becky, ¿de qué murió tu hijo?
1: Mi hijo adoptado, cuando tenía un mes, murió por síndrome de muerte súbita infantil. Y no hay cura para eso. Su corazón y sus pulmones literalmente explotaron y sus pulmones salieron de su nariz y todo en su cuerpo murió.
0: Cuéntame acerca de cómo eran las condiciones en el hospital.
1: Bueno, en el primer hospital al que mi esposo lo llevó en urgencia no tenían oxígeno. En el siguiente tuvieron que improvisar una carpa de oxígeno para él.
0: ¿Y escuchaste algo de Dios que te impulsó hacia adelante? ¿Qué escuchaste?
1: Estaba orando en mi lengua sobrenatural y porque Marcos fue trasladado de la casa y no pude estar ahí con él, ni con mi esposo o Marcos. Así que fui a mi habitación y empecé a orar en mi lengua celestial. Y mientras oraba, pude sentir la presencia manifiesta de Dios. Me llamó por mi nombre y dijo, Becky. Miré hacia arriba y respondí, ¿qué? Él dijo, necesitas enfrentar el espíritu de muerte sobre Marcos ahora. No sabía lo que estaba pasando con Marcos en absoluto. Así que solo dije, en el nombre de Jesús, renuncio al espíritu de muerte y libero el espíritu de vida para que fluya en Marcos.
0: Espera un momento, ¿alguien te enseñó a orar de esa manera?
1: No, nadie me enseñó eso. Simplemente lo sé y lo leí en la palabra donde Jesús envió su palabra y sanó a las personas. Luego escuché a Dios hablarme de nuevo en voz audible y me dijo, ahora, Becky, quiero que hables directamente al espíritu de Marcos. El Espíritu Santo me había estado enseñando sobre sanidad a través de todos esos largos ayunos. Y me escuché decir, Marcos, sé que hay una distancia en el reino físico, pero en el reino espiritual no hay distancia. Marcos, necesito que empieces a respirar por tu cuenta ahora. Y me escuché decir, respira, respira, respira.

0: Respira. No sabía que ya lo habían declarado muerto. Nadie estaba con él, ya no estaban trabajando en él. Pero Dios me estaba dando dirección, me estaba guiando y dirigiendo, y Él lo hará por cualquiera. Y Marcos volvió a la vida. Nadie estaba con él. Es decir, su corazón había explotado, no se detuvo, explotó. Y eso es algo imposible. Y no hay médico en esta tierra que pueda hacer eso, excepto nuestro médico, el doctor de todos los doctores.
1: Solo tengo mucha curiosidad por algo, Becky. Por favor, cuéntame detalladamente. Dios te estaba guiando paso a paso, pero yo sé, porque yo también lo soy. Soy humano y tú también eres humano. Eres madre y tu hijo está muriendo o ya estaba muerto mientras tú continuabas orando. ¿Te enfrentaste al miedo y pensaste que lo que estabas haciendo no iba a funcionar? ¿O funcionará para otros y no funcionará para mí? ¿Alguna vez pensaste en eso?
0: No en ese momento. Tengo que ser honesta contigo porque estaba orando en mi lengua sobrenatural y había llegado a la presencia manifiesta de Dios. Y cuando estás ahí, no hay nada, no hay incredulidad, nada de eso. Él me hablaba directamente. Era fe como la de un niño que decía, ¿qué? ¿Qué? E hice exactamente lo que él dijo.
1: Esa tenía que ser la manera en que Jesús operaba.
0: Creo que sí. Pienso que sí.
1: Bien. Las revelaciones para fluir en milagros fueron inspiradas por un sueño que tuvo Becky. Cuéntanos qué viste.
0: En este sueño era un hospital espiritual. El lugar estaba en ruinas. Era horrible, sucio, con las paredes cayéndose y los pisos completamente destruidos. Tres de nosotros entramos. Mi hijo Marcos, que representaba los milagros y el reino milagroso. Mi asistente de ministerio, que había trabajado en el campo médico durante 25 años y estaba completamente frustrada porque conocía las necesidades y como creyente no podía hacer mucho o nada al respecto. Y estaba yo, que representaba a una mujer de fe. Mientras entraba, era guiada por el Espíritu Santo a través de diferentes habitaciones. La primera que visité fue una sala de recepción. Y cuando entré ahí, las personas estaban tan devastadas. No había esperanza en ellos. Estaban enfermos y moribundos por todas partes. Fui a otra habitación, a lo que llamé unido espiritual. Allí todas las mujeres habían perdido a sus bebés, ya fuera por abortos espontáneos o porque habían nacido y luego murieron. Esa habitación era totalmente devastadora. Era tan doloroso estar ahí. Cada habitación que visitaba se volvía más oscura espiritualmente. Eso es lo que el Señor me mostraba, la condición de la gente en ese momento. Y la razón de toda la enfermedad y el ataque de enfermedades. Creo que nosotros, como pueblo de Dios, debemos ser fuertes en la fe para poder ofrecerles esperanza para la sanidad. Hay una respuesta y su nombre es Yeshua.
1: ¿Pareces tan segura de que esto que nos cuentas está disponible para todos?
0: Leo la palabra y así es.
1: Ahora, muchos de nosotros, en realidad, hemos creído mentiras a lo largo de los años. ¿Cuáles son algunas de las mentiras que los verdaderos creyentes abrazan sobre la sanidad y los milagros?
0: Creo que todo esto es trágico. La forma en que se han enseñado esas mentiras que en realidad obstaculizan o bloquean nuestras sanidades para que se manifiesten. Esas ideas como que Dios ha puesto enfermedad y dolencia en nosotros o que es su voluntad que estemos enfermos y sufriendo, como si eso pudiera surgir alguna bendición espiritual. Solo son mentiras, y hay muchas otras mentiras, como que la sanidad sobrenatural ya no es para el día de hoy. Sin la sanidad sobrenatural de Dios, no hay esperanza. Te lo digo, Sid, trato con personas todos los días de mi vida como ministra de sanidad, y hay tantas enfermedades y dolencias para las cuales la medicina moderna no puede hacer nada. Si en nuestros púlpitos le estamos robando a las personas su esperanza de sanidad de parte de Dios, entonces no hay esperanza para ellos. Es muy incorrecto y veo todas estas mentiras directamente del infierno.
1: ¿Qué pasa con alguien que realmente piensa que otra persona es verdaderamente digna, pero ella no se siente así?
0: Esa es otra mentira del enemigo. Así es, les roba la esperanza. Se miran a sí mismos, ven sus pecados pasados, sus errores, y piensan, bueno, Dios nunca.

0: Nunca podría perdonarme. No soy merecedor para recibir uno de estos beneficios de Dios. Eso les quita la esperanza y en realidad les roba la vida.
1: Quiero que te dirijas a alguien que dice que la enfermedad es la voluntad de Dios. Háblales ahora mismo.
0: Bueno, en primer lugar, esa es una mentira muy malvada del enemigo. La enfermedad no es la voluntad de Dios para ti. Solo roba a las personas de su propia vida. Y Dios no quiere que estés enfermo y sufriendo. Jesús, Yeshua, pagó el precio, pagó un alto precio para que pudiéramos ser sanados, liberados y hechos completos. Eso es parte del paquete de redención. Y sí, tenemos un pacto de sangre con Dios Padre a través de la sangre redentora de Yeshua. Y en ninguna parte de la Escritura podemos encontrar que Dios quiera que las personas estén enfermas y sufriendo. Eso es demasiado antibíblico. Pero ¿sabes qué? Es un pacto de sangre y eso no se puede quitar de ahí.
1: Yo te veo como un creyente sin miedo. Becky te dice, Dios te quiere sin miedo frente a la enfermedad. Prepárate para que Becky ore por tu sanidad sobrenatural en unos momentos.
2: 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En verdad espero verte ahí. Sí, aquí te esperamos.
1: Becky dice que Satanás usa la enfermedad como un arma de destrucción masiva. Explica, ¿qué quieres decir?
0: Oh, yo también lo creo totalmente. El Señor nos dice en su palabra, en Juan 10:10, que Satanás es un ladrón y viene a robar, a matar y a destruir. La enfermedad y la dolencia roban, matan y destruyen. No hay beneficio, no hay bendición en nada de eso. Y son armas masivas de destrucción utilizadas contra todos en este mundo para debilitarnos.
1: En realidad, habla sobre la esperanza. Explica qué quieres decir con esperanza.
0: Esperanza, necesitamos esperanza. El mundo necesita esperanza. Debemos ser esos vasos, como un Bernabé, donde ofrecemos esperanza de sanidad. Ofrecemos esperanza de algo mejor. La esperanza es expectativa. Esperas que algo mejor suceda.
1: Enseña sobre la necesidad que tenemos de ser demostraciones vivientes y tangibles del reino de Dios.
0: Lo creo. Ya he leído esto en Mateo 24. Lo he leído durante muchos, muchos años. Habla de ser una demostración de la realidad de Dios. Las personas allá afuera están enfermas y moribundas. No tienen esperanza. Y viven en situaciones desesperadas. Y al mundo puede que no le agrademos. Sabemos que no les gusta, seamos claros. Pero necesitan que los creyentes sean fuertes en la fe, firmes en la palabra, fuertes en el espíritu, activando la fe, viviendo una fe que realmente crea lo que la palabra nos dice.
1: Tú sabes y yo sé que hay personas viéndonos ahora mismo que definitivamente se sienten desesperadas en una o más áreas de su vida, ya sea en la salud, en realidad la familia, las finanzas o simplemente la paz. Hay algunos que se sienten desesperados y están viendo este programa. Háblales e inyecta en ellos la esperanza sobrenatural que hay en ti.
0: Si estás en esa situación y aún más, y no sabes cómo llegar a fin de mes, tus cuentas médicas se están acumulando y todas las cosas parecen ir mal cada día en cada área de tu vida, quiero compartir contigo que hay esperanza. Hay esperanza de sanidad espiritual. Hay esperanza para la sanidad en tu alma, tu mente y emociones. Hay esperanza para ti en el ámbito físico. No te rindas, porque el Señor te ama. Él nunca te dejará ni te abandonará. Él está ahí para ti ahora. Alcánzalo, clama a Él ahora.
1: Becky dice que sus decretos para los milagros y sanidad pueden funcionar eficazmente para cualquier

0: creyente, sin importar ninguna circunstancia. ¿Qué quieres decir con eso?
1: Hay un poder sobrenatural. En nuestras palabras, según Proverbios 18:21, hay poder de vida y muerte en cada palabra que hablamos. Es decir, estamos profetizando vida o estamos profetizando muerte en nuestros cuerpos o en cualquier situación que enfrentamos. Necesitamos aprender a usar nuestras palabras sabiamente. Y este libro está lleno de oraciones proféticas para todos los diferentes tipos de enfermedades y dolencias.
0: Dime de algunas personas específicas que han hecho este tipo de oraciones y qué les ha pasado.
1: Muy bien. Hay una señora llamada Juanita, ella es una de mis alumnas. Recibió una copia de este libro antes de tiempo y comenzó a orar una de las oraciones de fe para bultos y crecimientos que no pertenecen a su cuerpo. Empezó a confesar esto sobre un gran bulto en su espalda.
0: ¿Cuánto tiempo lo había tenido ella?
1: Por 5 años.
0: Muy bien, entiendo.
1: Y ella tenía programada una cirugía para que se lo quitaran. Ella comenzó, Sid, empezó a confesar esta simple declaración de fe sobre su cuerpo, sobre ese bulto. Y en 5 días casi había desaparecido por completo. Llamó al cirujano y canceló la cirugía. Amén.
0: Cuéntame sobre la otra mujer, la que tiene varillas de metal en las piernas.
1: Estuve en una conferencia de sanidad en Carolina del Sur. Nuevamente digo, Dios sana en todas partes, sana en los Estados Unidos y sana donde hay un corazón creyente, no importa, no hay... Nadie puede decirme que Dios no sana aquí porque lo veo todo el tiempo, pero te cuento. Esta mujer llegó en silla de ruedas. Tuvo algún tipo de accidente automovilístico horrible. Su rodilla estaba completamente destrozada. No podía estar de pie ni caminar por su cuenta. Llegó en silla de ruedas y llegó a este servicio de sanidad con su esposo. Se sentaron en primera fila y le dije que para cuando esa noche terminara, estaría saliendo de ese lugar caminando por su cuenta. Y sé que fue osado, pero se lo dije.
0: Yo debería haber perdido a toda la audiencia.
1: Podría haberlo hecho, pero ¿sabes qué? Tenemos que hacer declaraciones de fe y poner acción detrás de ellas.
0: Modestia, aparte, dime la verdad, dime toda la verdad. ¿Tuviste un poco de temor cuando hiciste esa proclamación?
1: No, no lo hice.
0: Eso fue completamente maravilloso.
1: No lo hice.
0: Eso tuvo que ser un regalo de Dios.
1: Creo que sí. Pienso que fue un conocimiento profético saber que tienes que expresarlo porque las palabras tienen fe, tienen poder. Dilo y se cumplirá si realmente lo crees. Y con esta mujer, cuando llegó el momento de imponerle manos, había muchas personas en la reunión y muchas recibieron sanidades cuando llegó su turno. Le impuse las manos y liberé ese poder sanador porque ella tenía varillas de metal en su pierna que le impedían doblarse y hacer cualquier cosa por su cuenta. La miré y le dije, está bien, pon tu fe en acción. Y le dije, significa levántate y camina. Los ujieres la ayudaron a levantarse y yo comencé a orar con todas las demás personas, pero ella estaba caminando por todas partes, solo regocijándose porque estaba haciendo cosas que no podía hacer antes. Y esta iglesia tenía un altar con unos escalones empinados para llegar hasta arriba. Ella estaba subiendo escaleras y bajando escalones por sí sola. Y luego se arrodilló, levantó las manos y comenzó a alabar a nuestro Dios.
0: Becky, dinos por favor, ¿tuviste un sueño recientemente que mis productores dijeron que querían que yo escuchara por primera vez? Cuéntame sobre eso.
1: Sí, el Señor me dio este sueño. En el sueño vi un edificio de vidrio de 2 pisos. En el segundo nivel, en el segundo superior, estaba mi familia y también mi asistente de ministerio. No importaba a dónde miraras, podías ver todo. Podías ver todo alrededor. Y de repente me encontré de pie, yendo hacia afuera, en medio de un montón de gente de todo el mundo. Había personas por todas partes. Estaba en medio de ellos. Y con todas mis fuerzas estaba gritando. Gritaba para que pudieran oírme diciendo, miren arriba, porque había nubes. Había una tormenta peligrosa y mortal. Las nubes eran muy oscuras, estaban enojadas y trataban de descargarse. Estaban enojadas.

0: y trataban de descargarse sobre la gente, pero no podían aún. Algo sobrenatural estaba deteniendo esas nubes de ser liberadas. Les decía a las personas, vayan adentro, esta tormenta va a matarlos, necesitan entrar allá ahora. Algunas personas atendieron, ¿sabes?, la advertencia y corrieron adentro. Pero para ser honesta, la mayoría no prestó atención al mensaje. Y luego me di cuenta de que estaba adentro, en el nivel superior, cuando la tormenta se había desatado y todos esos cuerpos, sus cuerpos sin vida, estaban golpeando contra el edificio de vidrio. Entonces me recordó una visión que el Señor me había dado muchos años antes sobre el arca de Noé. Viéndonos dentro del arca de Noé, y había una gran fogata dentro. Y aquellos de nosotros que estábamos sentados alrededor estábamos a salvo dentro del arca. Pero todas las personas afuera no estaban a salvo y estaban muriendo. Conocemos la historia del arca de Noé, pero era el mismo principio. Y sé que su significado es, las personas tienen que entrar en el pacto de Dios, ese pacto de sangre, con la sangre de Yeshua. Eso es salvador. No solo eternamente, sino que aquí en la tierra. Y al mismo tiempo escuchaba a mi esposo diciéndole a todos, necesitan tomar un baño ahora, tomen un baño. Había un sauna en el nivel superior, no había nada raro en eso. Todo era, tomen un baño espiritual ahora, arrepiéntanse ahora, el tiempo es corto y esta cosa afuera va a matarlos si ustedes no entran al arca donde está la seguridad de Dios. Y ese fue el sueño, Sid.
1: Está bien, quiero que entres en la seguridad de Dios. Quiero que digas esta oración en voz alta. Hazlo con la mejor de tus habilidades. Ahora mismo, querido Dios, en voz alta, querido Dios, he cometido muchos errores. Y lo siento. Creo que la sangre de Jesús lava todos mis pecados. Y estoy limpio. Y ahora que estoy limpio, Jesús, ven y vive dentro de mí. Te hago mi Salvador y mi Señor. Becky ora por estas personas ahora mismo, aquellas que hicieron la oración o aquellas que lo han hecho anteriormente. Ora por sanidad.
0: Ahora mismo libero el poder sanador de Jesús para que fluya en y a través de cada célula, tejido, órgano y sistema de tu cuerpo. Renuncio en el nombre de Yeshua a ese espíritu de muerte que se está levantando y tratando de apoderarse de ti y robarte la vida. En este momento libero ese poder purificador de la sangre para que fluya a través de todo tu ser para limpiarte, para hacerte completo y que tu cuerpo entero, todo lo que hay en él, está alineado con Isaías 53:4-5, que dice, por sus heridas tú eres sano en el nombre de Jesús. Sé sanado y hecho completo ahora en el nombre de Jesús.
1: Ahora mismo.
0: Amén.

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0: Bienvenido a Panamá y el mundo una vez más aquí a su programa A Toda Hora. ¿Cómo estás? Bienvenido, Ezequiel.
1: Muy bien, gracias a Dios. Contento de que nos acompañe usted, amigo televidente, de lunes a viernes, como siempre, por supuesto, a través de las pantallas de Osana Visión.
0: Claro que sí, nos sentimos contentos, nos sentimos felices de poder compartir en otra oportunidad.
1: Así es, como siempre,
0: aquí en A Toda Hora. Nos encanta poder brindar la información de primera mano para edificar, para que usted pueda tener un contenido diferente al resto de lo que va a encontrar, eso sí.
1: Oye, qué bueno es que mucha gente que nos está sintonizando y siempre nos ve y nos sintoniza diariamente, porque sé que hay gente fiel,
0: sí,
1: personas que dicen: no quiero perderme el programa, no quiero perderme la programación, no le cambio de canal, este es mi canal favorito.
0: Bueno, qué lindo.
1: Le doy gracias a Dios por eso, porque realmente sí, para nosotros es súper valioso, súper importante de que usted permanezca allí conectado y cada uno de los temas, sépalo, los temas, los entrevistados que tenemos, el que traemos aquí, lo hacemos con el propósito de que también le ayude a usted en casa con información, con material útil, con algunas interrogantes que a lo mejor tiene o
0: claro,
1: no sabe quién preguntársela. Aquí con mucho gusto siempre tiene la disponibilidad de hacer sus preguntas con cada uno de los invitados para que conozca todos los detalles.
0: Claro que sí, es por eso que le animamos a que nos siga en nuestras redes sociales, si aún no lo ha hecho, Ezequiel, en @atodahoratv. Si usted todavía no nos sigue en Instagram, busque su celular, síganos en @atodahoratv. Y si también tiene peticiones de oración, quiere felicitar a alguien por su cumpleaños o usted mismo quiere felicitarse, oiga, 6883-9721. Escríbanos al WhatsApp 6883-9721 para que usted pueda enviarnos su foto de aniversario, de cumpleaños, de boda, de lo que sea ahora que vienen las graduaciones. Oiga, por favor, no se quede por fuera y comparta con nosotros porque queremos saber más de usted.
1: Así es, pero como siempre vamos a iniciar con la palabra de Dios, que es la que lo ilumina, nos da esperanza, nos da vida, nos da aliento para seguir adelante todos los días.
0: Claro que sí, así que voy a pedirle a producción y usted también busque en su Biblia física, por supuesto, o en su celular. Vamos a estar buscando el libro de Isaías, capítulo 26, versos 3, Ezequiel.
1: Así es, tú guardarás en completa paz aquel cuyo pensamiento en ti persevera, porque en ti ha confiado, dice la palabra de Dios.
0: Gracias, exacto. Ese es un versículo, Ezequiel, que yo creo que todos en la escuela bíblica dominical desde chiquititos nos aprendíamos. ¿Y sabes por qué? La palabra de Dios tiene un poder maravilloso. La palabra de Dios tiene un poder que no alcanza cualquier otra cosa que exista en este mundo ni en cualquier otra dimensión.
1: Sí.
0: Y es que el poder de su palabra nos da justamente eso que acabamos de leer: paz. Y no una paz a medias. Yo pues soy consciente de que nosotros escuchamos hablar de tratados de paz, escuchamos hablar de que necesitamos paz y todo el mundo anhela esta dichosa paz. Pero la paz que el Señor nos regala

No es como lo venden en los medios de comunicación, no es como nos han enseñado por años. La paz que el Señor regala es algo que es totalmente completo, es un estado.

0: meditando en el Señor, porque dice, cuyo pensamiento en ti persevera, o sea que está constantemente meditando, está constantemente allí, pensando en el Señor, pensando en su palabra, porque en ti ha confiado. Es decir, que la persona que se rinde, como venimos hablando esta semana y la semana pasada, cuando la persona se rinde y suelta, deja de pedir tener control de las cosas, existe una confianza total. Y cuando tú confías, comienzas a permanecer, tus pensamientos comienzan a permanecer en Jesús. Y eso te va a provocar conscientemente un estado de paz. Así y eso es maravilloso, porque en el mundo en el que vivimos, Ezequiel, tú no me dejarás mentir, por ejemplo, tú que estás constantemente manejando, ¿no? Entonces, dime, o sea, la calle, los tranques, uno viene del trabajo muy temprano, muy de tarde, y lo que estoy segura que has visto en algún otro momento en la fila de los vehículos es la gente apurada, ni siquiera llegar a mi casa, estresada.
1: No tienen paz.
0: No tienen paz, pero la paz que otras cosas le puede dar es momentánea, pero la paz que el Señor nos da dice que es completa.
1: Y hay quienes declaran tener paz y ni siquiera la tienen también, porque viven una vida que está totalmente estresada o quieren estresar a otros. Pero lo que habla el libro de Isaías, que recordemos fue el profeta, Isaías profetizó a Jerusalén por más de 40 años bajo los mandatos de reyes. Es una palabra para el pueblo de Jerusalén, pero también tiene una connotación práctica en nuestra vida diaria. El pensar que todo lo que hagamos está enfocado hacia Dios nos distancia de las cosas de este mundo. Es decir, si usted todos los días está enfocado en seguir adelante, echar para adelante, empujar la carreta, como dicen por allá afuera, además buscar recursos, mantener a su familia, buscar oportunidades de recursos económicos, no va a vivir en una vida en completa paz, va a vivir frustrado, va a vivir cansado, va a vivir estresado porque no encuentra lo que necesita o se la pasa buscando y nunca está, ¿cómo se llama?, tranquilo, sino que siempre va a estar allí moviéndose, intranquilo del futuro. Cuando uno conoce a Cristo, pone la confianza en Dios y todo eso se va a un lado, porque sabes que dependes de Él, depende de las oportunidades que Dios te ha dado en la vida y la capacidad del Eterno. ¿Y quién es el dueño del oro y la plata? Nuestro Dios, nuestro soberano, nuestro Padre Celestial que está en los cielos. Entonces esta profecía o estas palabras del libro de Isaías, del profeta Isaías hacia nuestra vida, tiene una repercusión emocional, física y mental. Primero porque tenemos que poner a pensar nuestra mente que confiemos primero en Dios, en todo. A pesar de que usted no tenga empleo, confíe en Dios. A pesar de que usted no tenga recursos, confíe en Dios. A pesar de que la circunstancia esté difícil, confíe en Dios. O sea, la confianza siempre tiene que estar puesta en Dios. Eso para mantenerse en calma. Porque si no, nos volveríamos todos los días, como dice Cristel, estresados en el tráfico y usted lo ve todos los días. Mire, hablar de paz hoy es un símbolo que pareciera como disonante. ¿Sabe por qué? Porque tan apurado está el mundo de hablar de paz que usted ve lo que está pasando en Medio Oriente. Ayer el presidente Trump en la conferencia o en un diálogo que dio a la ONU dijo que si Irán, por ejemplo, no tomaba acción en los acuerdos, los iba a exterminar. Eso es la paz, pareciera que no existe. O nunca hemos llegado a tener la supuesta paz que el mundo tanto predica o que el mundo tanto habla. La paz realmente viene de parte de Dios. ¿Por qué esa gente no tiene paz? Porque no conoce el Evangelio de Jesucristo. No tienen a Dios en su corazón. Hay conflictos armados, lucha de poderes, recursos económicos, quién puede más, quién tiene más, qué potencia tiene mayor cantidad de explosivos, quién puede acabar con quién. Entonces, siempre vamos a vivir en un mundo sin paz. Este mundo está lleno de personas que no pueden tener paz porque no conocen el Evangelio de Jesucristo, que es el único que nos da salvación,
0: así es,
1: paz y vida eterna.
0: Solamente Él, solamente Jesús puede darnos paz. Y usted se preguntará, entonces, hermano, ¿dónde encontrar esa paz? No la vas a encontrar ni en la ONU, no la vas a encontrar en alguien, no la vas a encontrar ni siquiera en el dinero que tanto por lo cual trabajamos día a día, de día a noche. No, realmente solamente lo puede dar el Espíritu Santo de Dios. Alcanzar ese estado completo de paz, de tranquilidad que genera el confiar y el creer en Jesús. Porque si usted sabe que Dios es la solución a algo, aunque se presenten miles de dificultades, miles de circunstancias, usted así de, mire, realmente no me interesa saber más detalles porque mi confianza está en el Señor. Y como ese problema el Señor lo va a resolver, yo hago mi parte, Él hará la suya.

0: que yo descanso plenamente en Jesús, usted ya se desconecta de eso porque usted sabe que usted está cumpliendo su parte, el creer, el confiar, el vivir y creer sus promesas. De resto, Él hará la obra. Entonces, nada le va a robar su paz. Así que usted empiece a creer en el Señor, empiece a soltar. Y hablo mucho de esto porque siento que nosotros aún como creyentes queremos tener control de las cosas, Ezequiel. Y como las cosas no salen como queremos o como queremos en el momento, nos roba la paz.
1: Sí.
0: Pero tenemos que aprender, esto es mucha una relación de dependencia con el Señor. Necesitamos empezar a soltar las cosas, confiar, perseverar nuestros pensamientos en Él. Es decir, que esté constantemente pensando en Él, sabiendo qué Él va a hacer. ¿Cómo lo va a hacer? Yo no lo sé porque yo no soy Dios, pero confíe en Dios para que Él obre. Mientras tanto, usted, aunque intente afanarse, dice la Biblia, voy a parafrasearlo, por hacia A o B, usted no va a cambiar su estatura, usted no va a poder hacer cambiar el color de su cabello. No se afane, deje que Dios siga tomando control porque Él nunca lo ha perdido. Ojo, sí. Él nunca ha perdido el control, pero de resto usted haga su parte en confiar y en creer que esa paz que sobrepasa todo entendimiento, que es completa, Él la va a entregar a su
1: Así vida. Es, por eso la Biblia habla de la paz que sobrepasa nuestro entendimiento humano, nuestra Exacto. razón humana. Usted probablemente estará afligido, angustiado por lo que piensa todos los días, porque no duerme, incluso pensando, la mente no lo deja ni siquiera descansar. Cuando se va a la cama dice, bueno, se acabó el día, gracias a Dios, pero la mente sigue, ay, te falta esto, no hiciste lo aquello, no hiciste lo otro. Esa es la paz que sobrepasa todo entendimiento. Si uno se deja limitar por ese entendimiento humano o esa capacidad humana, pues esa barrera nunca se va a romper. Lo único que la puede romper es Dios. Por eso siempre vamos a orar. Si usted está pasando esta crisis, incluso mental, por el pensamiento, por no tener paz, sé que hay mucha gente que hoy no tiene paz por los recursos, por su situación financiera, por su trabajo, por las circunstancias que usted esté pasando. Vamos a orar para que Dios le dé paz, esa paz que sobrepasa todo entendimiento y que nos va a ayudar a mantenernos tranquilos, sosegados y en victoria en Cristo Jesús. Padre Celestial, damos gracias, Señor Dios Todopoderoso, porque tú eres soberano, porque tu misericordia nos alcanza, Señor, pero sobre todas las cosas, Señor, te pedimos paz que sobrepasa todo entendimiento, incluso a nivel mundial, Padre. Tú conoces lo que está pasando en Irán, tú conoces lo que está pasando con el gobierno de los Estados Unidos, también conoces lo que pasa en Ucrania y Rusia, Padre. Obra un milagro en las mentes retorcidas de hombres que creen en el poder, que el recurso y que la economía y que incluso los materiales explosivos es lo que realmente da la oportunidad de ser líder, Padre. Quita todo pensamiento errático, llévalo cautivo, Padre Celestial, para que seamos libres en Cristo Jesús de tantas ataduras solamente mentales, Señor. Te pido, Dios, que transforme nuestra mente, Dios, nuestros pensamientos, nuestra forma de actuar y de pensar, Señor, para llegar a la estatura del varón perfecto, como dice tu palabra, Dios. Te pido, Padre Celestial, por esa convicción sana y responsable de nuestra vida diaria, de tener pensamientos no críticos, ni destructivos, ni tóxicos, Padre, sino pensamientos de bien, que te agraden, Padre Celestial. Y si en algún momento el enemigo ha querido distorsionar nuestra manera de pensar y de actuar, Señor, limpia nuestra mente, Padre.
0: Sí, Señor, te lo pido.
1: Depura cada pensamiento equivocado y llévalo al fondo del mar, Padre Celestial, te lo pido. Lo declaramos en el nombre poderoso de Jesús. Y en esta hora hay alguien que está pensando de manera equivocada por tomar decisiones suicidas, por tomar decisiones tal vez arbitrarias, Dios, sin control emocional, totalmente distorsionada, Dios. Padre, obra un milagro en su vida. Deténlo en el nombre poderoso de Jesús y que él comience a actuar razonablemente, pero con la razón de Cristo, de todo pensamiento que va llevado a la cautividad, si es negativo, en el nombre poderoso de Jesús. Te lo pido en el nombre de Jesús y te damos gracias, Señor. Amén y amén.
0: Amén. Gracias por orar con nosotros. Es un tiempo especial. Sabemos que la oración cambia muchas situaciones, muchas cosas, y definitivamente es el arma más poderosa que tenemos. Así que excelente, iniciamos de gran manera, no olvidando de que usted también puede convertirse en un sembrador de esperanza. 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
1: Una oración puede cambiar totalmente tu vida y tu día a día. No

0: crea que pues por medio del mundo, las lecturas de una persona positiva es lo que realmente ahora le dicen la famosa vibra positiva o good vibes, que es en inglés. Todo el mundo dice que la vibra positiva, no, quite ese pensamiento en el nombre de Jesús. No hay mejor declaración que usted inicie la mañana con una poderosa oración para su día a día. Por eso así lo hacemos presente aquí siempre.
1: Claro, no puede
0: como
1: faltar.
0: Una tarea, pues para que usted ahí en casa lo tenga como práctica, sepa orar, si no conoce cómo orar, también lo haga de la manera correcta. Le enseñamos, incluso si usted desconoce el Evangelio, pues a proceder de manera correcta a buscar de Jesucristo antes que sea tarde.
1: Claro que sí, así que quédese con nosotros porque también en los próximos bloques tendremos más información interesante para
0: invitados especiales.
1: Claro que sí, regresamos con más en A Toda Hora.
0: Bien, digo.

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Qué bueno que nos acompañe, amigos televidentes, allí pendientes a la programación de Osana Visión. Tenemos invitados de lujo en la mañana de hoy. Me acompaña Mateo Sandoval. Él es un joven que tiene 14 años de edad y nos viene a anunciar un concurso que

0: Pronto, este fin de semana se va a realizar el sábado 26 de septiembre, denominado Cuarto Concurso de Oratoria Cristiana 2026. Ahí está en pantalla. Quiero que preste mucha atención. Él ha estado participando del concurso durante 2 años, pero ahora va a ser el presentador oficial. Así que enhorabuena, porque yo entiendo que muchos niños que nos están viendo, la familia cristiana, sabe que estos concursos de oratoria son positivos para el aprendizaje de las Sagradas Escrituras. Mateo, ¿cómo estás? Dios te bendiga, bienvenido. Cuéntanos un poquito sobre el proyecto. Cuéntanos.
1: Bueno, este proyecto es una ayuda bastante para muchos chicos, debido a que hay bastantes proyectos de oratoria, de presentaciones y de comunicación en Panamá, pero aquí nos queremos centrar es en el cristianismo como la base de todo esto.
0: Qué bueno.
1: Debido a que sin el Señor no tiene el mismo peso, debido a que uno puede hablar bastante bien, tener una buena expresividad, pero tener al Señor como la base de todo y como la parte principal de nuestra identidad es lo más importante.
0: ¿A qué edad tú iniciaste en el concurso?
1: Bueno,
0: ¿tú te acuerdas? ¿La primera vez?
1: Sí, recuerdo perfectamente. A los 11 años fue.
0: A los 11 años. ¿Y por qué iniciaste en el concurso? Cuéntame. Vamos a ver primero la perspectiva de participante del concurso.
1: Ok. Es una historia bastante divertida, debido a que a mí siempre me ha gustado entrar a participar a actividades.
0: O sea, eres bien activo en ese aspecto.
1: Sí,
0: ok,
1: me encanta.
0: Qué bueno. Mamá te enseñó, me imagino que te haya traído de cámara.
1: Sí.
0: Entonces.
1: Y yo siempre he sido activo en ese tipo de cosas. Y yo al inicio no sabía bien lo que. ¿De qué se trataba?
0: Ok.
1: Y entré y me pareció increíble. Era maravilloso todo lo que veía, no podía creerlo.
0: Claro, claro. Y desde aquella vez que participaste, volviste a participar, porque tengo entendido que fueron 2 años consecutivos, ¿verdad?
1: Sí, correcto. Participé en el año 2023 y después posteriormente en el año 2024, donde obtuve el tercer lugar, de hecho.
0: Ok, ok. ¿Y cuántos niños en aquel momento participaron contigo? ¿Te acuerdas?
1: No recuerdo muy bien
0: pero
1: la cantidad.
0: Aproximadamente como unos 10, 20 niños.
1: Pueden ser entre unos 10 o 12 niños.
0: Ahora hay una gran cantidad de niños, me imagino, inscritos porque ya han pasado varios años. Esta es la cuarta edición.
1: Esta es la cuarta edición, correcto.
0: Cuéntenos un poquito de la inscripción de los chicos que se han estado preparando para estos días.
1: Bueno, la inscripción es sencilla. Se comunican con nosotros, que somos el equipo de Abacu. Y nosotros vamos preparándoles, los unimos al grupo de WhatsApp para que tengan constancia, que puedan saber lo que está pasando y vienen y participan con nosotros en nuestros talleres, que son de preparación para ellos y de mucho bien para todo lo que es la expresividad y la proyección en público.
0: Cuéntanos un poquito de las bases del concurso, de cómo se presenta este evento para el próximo sábado.
1: Bueno, dentro de la base del concurso, como dije, primero que todo es para alabar al Señor.
0: Sí, sí, lo primordial.
1: El talento de la expresión en público para alabarle. Y también porque los jóvenes actualmente estamos en un tiempo bastante de confusión.
0: ¿Verdad?
1: Donde absorben muchas cosas, sobre todo en internet. Y queremos que esto sea de esas cosas que los jóvenes absorben para bien.
0: Pero positivo.
1: Claro, que sean positivas, que tengan buenos valores.
0: Claro.
1: Que puedan expresarse en público, que crezcan de jóvenes a adultos responsables y que puedan trabajar correctamente.
0: Entonces, ¿qué esperas de este año? Que vas a ser el presentador oficial. Cuéntanos tu experiencia o tu expectativa para este fin de semana.
1: Bueno, sobre todo es una gran emoción, debido a que a mí me encanta participar en el concurso y siempre estoy dispuesto a estar de nuevo como presentador o como para ayudar, porque es un concurso maravilloso. No solamente tenemos oratorias, sino que dentro del propio concurso, esto es un dato curioso, tenemos competencia de barras, donde las barras se hacen más grandes y el que traiga la mayor
0: cantidad de barras, o personas.
1: La mayor cantidad, la más impresionante. Y el año pasado, de hecho, tuvimos una que trajeron una piedra, que era como el Monte Sion, era
0: ¿en
1: enorme.
0: ¿En serio?
1: Era increíble.
0: O sea, la gente se ha destacado en su creatividad.
1: Sí.
0: Así. Esto va a ser en el Auditorio Casa de Oración Cristiana, al lado del Jardín de Paz. Esto es la área de Panamá Viejo, ¿verdad? ¿Cómo es que se llama esa área? Juan Díaz.
1: Sí.
0: Juan Díaz, corrijo. Sí, sí, sí. Entonces, quiero que le digas a los niños y a la familia para que puedan estar pendientes. Entiendo que va a haber algún tipo de transmisión en las redes sociales también para que la gente lo vea.
1: Sí, correcto. En el canal de YouTube de Casa de Oración Cristiana de Santa Elena, lo pueden buscar como COC Panamá. Ahí va a estar la transmisión en vivo, pueden ver todas las participaciones, las preguntas en vivo y no se pierden de nada.
0: Súper, qué bueno. Entonces ya saben, ahí está entonces este concurso de oratoria para

0: toda la familia y conmemorando el mes de la Biblia. ¿Qué piensas? Quiero que dejes un mensaje ahí rapidito para los chicos, sobre todo el mes de la Biblia que estamos celebrando. Mire que ayer lo conversaba con alguien fuera de cámara y hablábamos de esto. Pareciera que en el país no se celebra el mes, sino nada más los cristianos los únicos que celebramos el mes de la Biblia. Y es un decreto ley de la República de Panamá, que es un logro positivo para una nación como Panamá. ¿Qué piensas tú como joven que tengamos un mes de las Sagradas Escrituras? Envíale un mensaje ahí a la población.
1: A mí me parece que es increíble y es una bendición para nosotros, no solamente como pueblo cristiano, sino como nación, el poder tener un mes para conmemorar las Sagradas Escrituras. Y me parece que deberíamos darle más importancia a todos nuestros televidentes. Les invito a que participen, a que celebren este mes de la Biblia con nosotros, que le den una oportunidad y que nos apoyen, debido a que esta es una bendición para todos y me parece que es algo de lo que se gana todo y se pierde nada.
0: Excelente. Mateo, gracias por estar acá con nosotros. Un placer poder conocerte y te deseo éxito el fin de semana y espero que todos los padres, familia, la familia cristiana, el pueblo de Dios esté muy atento a este concurso de oratoria y a través de las redes sociales van a conocer mayores detalles. Con esa información nos vamos al cambio. Mis amigos, ya volvemos con más de este su programa.

0: padre, no te ayudó tu madre, no te ayudó el hombre, no te ayudó el gobierno. 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
3: Felicidades a todos los que llegan a un nuevo año de vida. Que la paz de Dios, que sobrepasa todo entendimiento, guarde sus corazones y sus pensamientos en Cristo Jesús. Que sean días gloriosos los que vivan llenos de fe y salud, sabiendo que Dios es su amparo y fortaleza y su pronto auxilio en toda prueba. Que en su comunión diaria con el Altísimo siempre pidan con fe, no dudando nada, porque con fe agradan a Dios. Que siempre estén gozosos, orando sin cesar, dando gracias en todo, porque ustedes saben que esa es la voluntad de Dios para con ustedes en Cristo Jesús.

siempre se acerquen confiadamente al trono de la gracia para alcanzar misericordia y hallar gracia para el oportuno socorro. Dios les bendiga abundantemente. ¡Feliz cumpleaños, hombres y mujeres comprometidos con Dios! Nos bendicen porque son sembradores de esperanza.

0: Así es, septiembre, mes de la Biblia, pero también mes de muchos cumpleañeros. Y tengo por acá en el celular de A Toda Hora cumpleañeros y me enviaron una foto hermosísima. Por aquí una linda señora, feliz cumpleaños para la señora Edina Vega Moreno, oriunda de Chitré, que hoy está cumpliendo años. Que Dios la bendiga, mamá de Yasmín. Felicidades, mami, te amo. Es el mensaje que deja Yasmín por acá. Felicidades y muchas bendiciones a la señora Edina Vega. Que el Señor le continúe bendiciendo. Por acá también tengo otra cumpleañera, amiga mía de mi corazón y querida Sana Dos Cisneros, esas amistades que hacemos en la U para toda la vida, literal. Hasta Colombia ese cumpleaños de parte de sus amigas Aileen y mi persona, Cristel, por supuesto. Sanado, te quiero mucho. Y también por acá tenemos a una cumpleañera que es sembradora de esperanza, la hermana Francisca Martínez, quien cumplió el día 20 de septiembre, fue el día domingo. Felicidades, hermana Francisca, y gracias por su fidelidad. Por supuesto, siguen los cumpleañeros y nosotros nos encanta recibir cumpleaños, pero yo tengo una nueva modalidad el día de hoy, y es que se me escapó una cumpleañera y la tengo en vivo y a todo color, por supuesto. Y está con nosotros una gran cumpleañera, nuestra hermana y amiga, Génesis Quijade, como reinas. Feliz cumpleaños deseamos para ti. Que Dios omnipotente te quiera bendecir. Bienvenido, mi Génesis.
1: Gracias, ¿cómo estás? Gracias a ti.
0: Ay, muy bien, vaya. ¿Son muchos años o pocos años?
1: Son 23 añitos.
0: Oh, wow. Hoy 23 cumple 23.
1: 23 es la mejor fecha que puede. Y en el mejor mes, el mes de la Biblia, así que.
0: Wow, me encanta. Eso va para todos los cumpleañeros de septiembre. El mejor mes, dice Génesis. Excelente. Bueno, Génesis está por acá. 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
0: Pero el día de hoy vamos a hablar de nuevas tendencias, Génesis. ¿Cuáles son esas tendencias que nos vas a conversar el día de hoy para que nuestras hermosas y bellas televidentes queden listas y preparadas para que puedan elegir qué diseños se van a hacer en esta ocasión?
1: Bueno, como todos los años siempre hay tendencias que no es que uno como mujer siga, pero siempre estamos como que acorde al tiempo, ejemplo, primaveras, cosas así, y como viene ya fiestas patrias, viene ya lo que es el Navidad, el año y todo lo demás.
0: Claro.
1: Ya, por, mejor dicho, están más cerca lo que son los colores borgoña, no sé si producción tengan las fotos, ejemplo, son colores rojos, colores vivos, o sea, son varios colores, ejemplo, el rojo vino, el rojo cereza, que también está en tendencia, el chocolate también, que sí, es algo que muchos se ponen, muchas chicas ya se colocan, y lo que nunca puede faltar de moda, que ejemplo lo tengo aquí en mis manos, es el French, que es algo clásico que nunca falta de moda, que, o sea, siempre va a estar en tendencia, y cualquier outfit que tú te coloques, eso siempre va a estar, vas a representar, pues, vas a representar.
0: Excelente, sí, bueno, mientras esperamos por allá que nos ilustren con las imágenes de las fotos, porque no es lo mismo conversarlo, hablarlo, ¿verdad?, que poder verlo, claro que sí. Así que usted puede escoger realmente los colores. A mí, en lo personal, el tema del borgoña
1: es un color súper bello.
0: Es un color súper bello. Para aquellos que están, dije, ¿cuál es el borgoña? Voy a
1: buscar. Ya le muestran, pero es un rojo vino.
0: Sí.
1: Pero es como cerquita al sangre toro que le mencionan por allí o al rojo cereza.
0: Rojo,
1: o sea,
0: cereza,
1: es como súper oscuro y es, o sea, ejemplo, para las piel morenas también queda espectacular, porque como mujeres tenemos que buscar qué color nos queden, clorimetría y todo lo demás. Entonces, por ejemplo, para las mujeres que son de piel morena o quemaditas, digamos, como yo, es un color que te va a quedar súper espectacular, porque es un color que yo no salgo del rojo, así
0: sí, que
1: los que tú me conocen saben, el borgoña es ese, el que está allí, y el chocolatito súper intenso, moca se le dice,
0: bello.
1: Son colores que no están en tendencia actualmente y que se va a estar viendo muchísimo. Así que, pues, si no tengas idea de colores y solamente eres de un solo color, pues estas son buenísimas ideas. Aparte el French, como les mencioné, que son colores que nos van súper bien, pues, a todas. Pues.
0: Claro.

0: Pero me gusta. Yo hace poco, creo que hace como 2-3 uñas atrás, por decirlo
1: yo
0: así.
1: Yo creo que te pinté ese color.
0: El color. Ahí están saliendo unas génesis en pantalla del diseño.
1: Ese es el French que le estoy comentando.
0: Derecha, ¿no?
1: Ajá, y tus manitos.
0: Mis manitos.
1: Ese estilo, ese diseño ayuda a todas las chicas porque a veces me llegan clientas o como las he atendido a domicilio.
0: Correcto.
1: Me dicen, Génesis, pero es que ese tipo de uñas muy gruesas, muy cortas, siento que no me va a quedar súper bien en mis manos. Y la idea es estilizar tus manos y elevar esa autoestima porque obviamente todas somos bellas.
0: Claro que
1: y
0: sí.
1: Y obviamente hay que ver qué color te queda, pero pues representar pues como que el color que tú tienes, no sé
0: claro,
1: si me explico.
0: Yo siento que nosotras hablamos mucho también, bueno, no sé si todas seamos así, pero yo creo que tú me entiendes porque tú eres así, de que nosotras buscamos siempre como comunicar un mensaje, y aún a través de las uñas, del color, del diseño, porque es tu carta de presentación al
1: correcto.
0: Momento que vas a entrar a un lugar, vas a dar las manos, siempre lo digo, tus uñas hablan muy bien o no tan bien de ti. Entonces,
1: exacto.
0: Aún al momento de escoger el color, como hablábamos en estos colores que has traído de tendencia, que me parece que están cayendo como anillo al dedo, porque entramos, como dice por ahí una amiga me dijo, ya entramos en todo lo que es bre.
1: Exacto.
0: Y ya entramos en todo lo que es bre, septiembre, octubre, noviembre,
1: diciembre.
0: Ya esto es fiesta. Entonces,
1: exacto.
0: Hay que irse mentalizando a nosotras chicas, si ustedes como yo que desde ya se organiza de qué se va a poner en la
1: en
0: próxima
1: diciembre,
0: vuelta.
1: ¿Qué me voy a poner y qué color en las uñas me voy a colocar?
0: 100%. Vaya pensando en estas opciones, el mocha espectacular.
1: Es bellísimo.
0: Bellísimo. Me parece que va muy bien, por lo menos con el tipo de piel también como soy yo, que soy
1: sí, te queda
0: más
1: super.
0: Clarita que tú. Me quedó lindísimo. No me he hecho el borgoña, pero lo vi y me gustó. Y en ese tipo de uñas almendradas.
1: Almendraditas o cuadradas o bailarinas, queda súper elegante.
0: Bueno, por acá también tú tienes otra información, como siempre. Tú siempre vienes con temas, con novedades.
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0: 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Para nada, luzca
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0: 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Y esto nos ha llamado el Señor. Yo siempre le he dicho, Génesis, usted está representando la marca más importante de todo el universo, que es la marca de Jesucristo. Usted no puede andar desaliñada, yo siempre
1: exacto.
0: Lo digo. O sea, usted no puede andar por allí, dizque no, con esas uñas todas allí. Como,
1: ay, no me hice nada hoy. No, me voy a arreglar.
0: Hay que lucir. Si usted es más sobria, que si a usted le gusta, usted es muy creativa y le gustan muchas cosas y colores.
1: Creatividad, bueno, aquí estoy yo porque
0: claro.
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0: 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Así que gracias, Génesis, y seguimos deseándote un feliz cumpleaños.
1: Gracias.
0: Ya sabe dónde contactarla si quiere bendecirla en su cumpleaños el día de hoy, por supuesto. Y esperamos que Dios te siga llevando a mucho más con todo lo que has logrado a tus cortos 23. Dios siga superando esa expectativa que tú tienes de ti misma. Yo sé que los televidentes también tienen esos mismos buenos deseos para Génesis. Escríbanle, felicítenle en este cumpleaños. Mándenos ahí un helado o algo para que podamos celebrar, claro que sí. Así que gracias, Génesis. Dios te bendiga.
1: A ti.
0: Cuídate mucho. Y ya sabes, hay nuevas tendencias. 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Así que con esta información, querida Génesis y amigos televidentes, nos vamos a un cambio. Pero regresamos.

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0: Seguimos con más, tengo invitados de lujo en la mañana de hoy. Quiero saludar cordialmente a toda la gente bonita y bella que nos ve en Colombia, en República Dominicana, en Venezuela, en Nicaragua, pero también a nuestros hermanos mexicanos, que sé que mucha gente también nos ve en México a través de la www.sanavision.com. En Estados Unidos, no quiero pasar por alto, hermanos bellos, amados también por nosotros, queridos como hermanos, pero están en otras naciones, son de otros padres, terrenales, pero espirituales somos la misma gente. Así que Dios me los bendiga a todos ustedes que nos ven. Tengo invitados especiales, de hecho, me acompaña el pastor Eugene López de la iglesia Tiempo de Vida en Pachuca, Hidalgo, México. Por eso saludo a la gente bella de México. Y vamos a hablar un poquito de un evento que ellos tienen programado para México, que está denominado como Entrenamiento Bíblico Saetas de Fuego. Y nos trajo por acá también un grupo de chicos que son parte de este importante evento. Bienvenido, pastor.
1: Muchas gracias.
0: Gracias, chicos. ¿Cómo están?
1: Gracias.
2: Dios
1: los
2: bendiga.
3: Gracias.
0: ¿Cómo va todo? Gracias por venir.
1: Gracias por tenernos aquí en el programa. Y para nosotros es una bendición estar aquí en Panamá y sobre todo conocer lo que Dios está haciendo en este país. Y de antemano, pues contentos porque sabemos que siempre hay un propósito, siempre hay un plan. Y que Dios está trabajando muy fuertemente en las generaciones.
0: Sí.
1: Y nuestra intención, pues obviamente, es hablar de un proyecto que están trabajando para beneficiar a los jóvenes y sobre todo darles un plan, un objetivo, una meta. Y de eso queremos hablarles el día de hoy, de Saetas de Fuego.
0: Súper, vamos a presentar a los chicos que nos acompañan el día de hoy. Quiero que se presenten con sus nombres. Sí. Y nos

0: poco de su experiencia, de sí. cómo han estado iniciando en este importante proyecto.
1: Ok. Bueno, mi nombre es Joel Medina, soy egresado de la generación 25 de Saetas de Fuego. Yo fui a Saetas de Fuego porque quería tener un reencuentro con Dios, quería tener pues algo que tuviera significado en mi vida. Lo encontré en Saetas de Fuego, recibí un llamado, recibí un propósito y actualmente estoy en Saetas de Fuego como servidor, ayudando a capacitar más jóvenes, porque de ahí viene el llamado que Dios me dio de poder capacitar y ayudar más jóvenes de, pues, que quieran aprender del Evangelio.
0: Claro, ¿y por allá?
2: Mi nombre es Uriel, tengo 21 años, soy de el estado de Veracruz, en México. Entonces, estoy aquí en Saetas de Fuego y me encanta este gran proyecto. Creo que es un lugar donde podemos impartir lo que Dios nos ha dado a cada uno de nosotros, a los jóvenes que vienen pues, a este lugar. En este lugar pues, nos dan herramientas donde podemos llegar a un encuentro genuino con Dios. Y justo ese es el propósito de este gran proyecto, que cada uno de los jóvenes que van a este lugar pues, puedan llegar a ese encuentro genuino con Dios, puedan encontrar su propósito, puedan darse cuenta de que realmente hay un Dios que cambia y transforma vidas. Entonces, el hecho de que yo haya tenido ese encuentro con Jesús pues, me hace o me motiva a tratar de guiar a los jóvenes a este mismo encuentro.
0: Oye, está muy bien entrenado, pastor, sabe mucho. Eso es importante porque ahí nos damos cuenta cómo realmente ha funcionado el programa para toda la juventud. Pastor, hablemos un poquito de este proyecto. ¿Cómo nace?
3: Este proyecto nace con el propósito de capacitar jóvenes hace 10 años sí. y con el deseo de que los jóvenes puedan tener herramientas para el servicio de Dios.
0: Amén.
3: Pues creamos este proyecto. ¿Verdad? Que tiene una duración de 12 semanas donde los muchachos reciben tanto restauración, capacitación, formación.
0: ¿Aunque sean primero convertidos?
3: No, específicamente son para jóvenes cristianos.
0: Ya que ya se convirtieron.
3: Que están en su congregación, no necesariamente activos en algún área, pero sí con convicciones de la fe y sobre todo que puedan tener el conocimiento de la palabra.
0: ¿Qué incluye el entrenamiento, pastor?
3: El entrenamiento se divide en tres etapas y el primero es la restauración, la segunda es la formación y por último la capacitación. ¿Qué ofrecemos? Herramientas tales como para aprender a evangelizar, para predicar sí. y también para que los jóvenes puedan levantar congregaciones, irse de misioneros, música, trabajar en el área infantil. Y ese es el objetivo, darles herramientas para que los muchachos puedan ser eficientes, no solamente para un ministerio, sino puedan ser elementos que trabajen en su congregación juntamente con sus pastores. Y nuestra intención es venir a darlo a conocer aquí a Panamá porque sabemos que hay jóvenes con un llamado de Dios, hay jóvenes que tienen el deseo de ser levantados por Dios y es una muy buena alternativa a Saetas de Fuego en Pachuca, Hidalgo, para que los muchachos puedan tomar este curso y sobre todo que puedan regresar a este hermoso país a traer el fuego del Espíritu Santo.
0: Y qué bueno el concepto, ¿no? La conceptualización, Saetas de Fuego, que es parte también del ejercicio de cada joven cristiano.
3: Así es. Y esto está basado en 1 Corintios 2.32, primer libro de Crónicas 2.32, cuando dice que había hombres entendidos en los tiempos, ¿verdad? Sabían lo que tenían que hacer. Entonces, creo yo que es un tiempo donde las generaciones, donde Dios está levantando a los jóvenes para poder predicar la palabra.
0: Claro.
3: Entonces, nosotros estamos muy contentos por poder compartir este proyecto en este país. Han ido jóvenes de otros países a nuestra capacitación,
0: sí, bueno.
3: Mas sin embargo tenemos la certeza, la convicción de que a lo mejor algún joven, alguna señorita panameña
0: supuesto,
3: diga, aquí
0: vaya,
3: estoy, aquí estoy, heme
0: claro,
3: aquí,
0: claro.
3: Y podamos recibirlos, si de verdad si hay algún
0: cómo
3: joven.
0: ¿Cómo hacen para inscribirse?
3: A través de nuestras redes sociales, en Facebook, en Saetas de Fuego 2.0 y en Instagram, Saetas de Fuego 2.0, ahí pueden pedir informes. Y pues cada año tenemos tres periodos, uno en enero, otro en mayo y ahorita en septiembre acaba de iniciar nuestra generación número 28. Y ahí pueden pedir informes, el objetivo es que puedan recibir esta capacitación. Y si los jóvenes panameños pues dicen yo quisiera formar parte de este curso, pues hay becas especiales para jóvenes de Panamá, cristianos, que quieran recibir esta capacitación con el propósito de algún día venir a hacerlo aquí, porque también hacemos entrenamientos que duran una semana. semana, que duran un mes, y nos movemos a diferentes ciudades.

0: dificultades para poder llevar a cabo el proyecto.
1: A ver, los chicos, ¿cómo les ha cambiado su vida? Que cuando comenzaron a conocer de este proyecto, pues los interesó a saber más de la Biblia, conocer más sobre todo cómo predicar el Evangelio y cómo avanzar en los talentos que Dios te ha dado, en el propósito del ministerio que Dios te ha encaminado. ¿Cómo ha cambiado su vida desde entonces?
2: Bueno, a mí me ayudó mucho porque en un principio no sabía exactamente lo que quería, no sabía el propósito por el cual yo estaba aquí en el mundo. Entonces, sabía que yo tenía que tener un encuentro con Dios, dedicarle un poco de mi tiempo a Dios. Y empecé a ir a esas setas de fuego. Yo ya sabía del entrenamiento, pero no sabía en qué constaba al 100%. Entonces me decidí ir y a raíz de eso tuve un encuentro con el Espíritu Santo y desde ahí he querido más, he ido por más, porque pues ahora sí que mi vasija se tenía que llenar.
1: Claro.
2: Entonces me decidí quedar a servir. Igual tuve el apoyo de mis padres, del pastor Ewi, porque me aceptó y de ahí he seguido avanzando. He tenido pruebas, sí, pero seguimos al frente, seguimos luchando contra eso y seguimos por más porque quiero cumplir el llamado que Dios ha puesto para mi vida, porque no quiero quedarme a medias, entonces
1: claro,
2: quiero ir con todo por Dios.
1: Sí, y te cambio la pregunta porque yo la idea que también quiero es que nuestros amigos que nos ven sepan cómo la juventud hoy por hoy puede tomar su vida de una manera distinta, no solamente lo que ofrece el mundo es llamativo, sino también la búsqueda de Jesucristo y transformar nuestra vida, como lo explicaba el joven, con propósito, tener sentido, cobra más sentido la vida cuando conocemos a Jesucristo. Quiero que se lo explique a nivel de la vida joven. Cuando uno está joven, tiene tantas oportunidades y uno dice, yo me puedo ir para donde yo quiera. Y tengo tantos sueños, tantas ideas.
3: Sí.
1: ¿Cómo lo proyectas?
4: Sí, claro. Bueno, uno de nuestros lemas en este proyecto es decisiones marcan tu vida. Y yo creo el hecho de darme la oportunidad de conocer a Dios y tener ese encuentro con Él y tener una relación genuina con Él ha transformado mi vida totalmente. Hoy en día podemos darnos cuenta de que hay muchos jóvenes que no saben en qué invertir su tiempo, o peor aún, lo están malgastando. Entonces, creo yo que el hecho de tomar una decisión en Cristo y para Cristo y sobre todo tomar decisiones que marquen algo en Cristo y transformen de alguna forma tu entorno es lo mejor que hoy en día podemos hacer.
1: Sí.
4: Podemos darnos cuenta que hay jóvenes perdiéndose a través de las redes sociales, que es lo que hoy en día pues, más gastamos nuestro tiempo. Entonces, el hecho de enfocarnos en su palabra, el hecho de enfocarnos a profundidad o de tratar de entender su palabra a profundidad, es lo que hace que cause pues, una transformación en nuestro corazón, en nuestros pensamientos, hasta el hecho de que en algún momento, pues obviamente, cambié mis metas, mis planes por seguir los de Dios y sobre todo rendir mi corazón y mi vida totalmente a Él.
1: Amén. Y lo creemos definitivamente. Los planes de Dios, dice la palabra de Dios, son agradables y perfectos para cada uno de nosotros. Y aunque nosotros tengamos sueños, Dios siempre quiere que también se cumplan en su propósito, encaminados en su propósito, se van a cumplir en el tiempo que Dios tiene determinado para cada uno de nosotros. Pastor, volviendo al tema de los jóvenes, ¿cuántos jóvenes ha impactado el proyecto?
3: Pues hemos, las generaciones que nos llegan 3 veces por año y también hacemos capacitaciones en el verano, pues hemos cientos de jóvenes que han sido transformados por Dios y que ahora mismo algunos de ellos están sirviendo ya en el ministerio. Y para nosotros es muy gratificante porque ese es el propósito, que se despierten nuevos hombres de Dios, nuevas mujeres de Dios. Y hemos tenido varios descensos en años pasados de ministros. Y por eso necesitamos levantar más ministros.
1: La nueva generación.
3: Las nuevas generaciones.
1: Sí, porque eso es cierto, Pastor. El ministerio o los ministerios que son grandes, hoy hay muchos ministerios enormes, necesitan también tener un relevo generacional.
3: Uh-huh.
1: ¿Y dónde se están preparando estos chicos?
3: Uh-huh.
1: Tal vez están en la música, tal vez están en las redes sociales, pero ¿realmente se le está dando la oportunidad para ese relevo generacional? ¿Quiénes van a quedar después del pastor o del líder? ¿Quiénes?
3: Sí.
1: Entonces, tiene que haber un semillero de jóvenes creyentes que tienen un propósito claro.
3: Así es. Y pues nosotros creemos infinitamente en los jóvenes. Es un ministerio sumamente juvenil. Pues ya lo viste, son servidores muy jovencitos.
1: Qué bueno.
3: Que han decidido invertir su juventud para servir a otros jóvenes. Y tú te quedas sorprendido porque dices, ¿quién es el más de edad ahí? Y ya levanto yo la mano. Porque todo.

0: Todos ellos son en ese perfil.
1: Qué bueno.
0: Y gracias a Dios, porque algunos ya están levantando congregaciones.
1: ¿Ah, sí?
0: Y son enviados en sus congregaciones porque regresan a sus iglesias,
1: sí,
0: con sus pastores y pues ahí empiezan a ser enfocados al ministerio. Pues ya les damos super, herramientas.
1: Súper, pastor. De verdad que sin duda alguna sabemos que este ministerio va a ser de mucha bendición. Y le animamos nuevamente, invite a las redes sociales para que se contacte con ustedes y que pronto puedan a Panamá también hacer este tipo de talleres y trabajo para todas las iglesias.
0: Muchísimas gracias. Pues síguenos en Saetas de Fuego 2.0 en Instagram y en Facebook. Ahí puedes contactarnos, pedir más información sobre las próximas generaciones. En enero del 2027 vamos a comenzar la generación 29. Si tú estás interesado, pues pide información en nuestras redes sociales, porque ahí puedes encontrar una herramienta, una capacitación que puede ser funcional para el llamado que Dios te está haciendo. Si tú eres uno de esos jóvenes que sabe que el Señor le está llamando para este tiempo, no pierdas la oportunidad y esta es una gran opción para que puedas capacitarte, ¿sí o no, muchachos?
2: Sí. Sí.
1: Excelente. Sí, gracias, chicos, por estar acá con nosotros y poder también tener ese ejemplo de vida a cargo de la juventud de cómo transforma a Jesucristo sus vidas. Vámonos al cambio comercial y ya volvemos con más de este su programa Toda Hora. Le bendecimos. La gente dice que...

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0: mire lo que tenemos por acá. La Biblia.
1: Hermosa. Hermosa Biblia que vamos a obsequiar.
0: Sí, señor.
1: Con portada dura. Gracias a nuestros amigos de Sociedades Bíblicas de Panamá. Y mire, le voy a dar este pasaje. Dice, velad, estad firmes en la fe. Portaos varonilmente y esforzaos. Todas vuestras cosas sean hechas con amor. Esta palabra es poderosa para que usted el día de hoy se vaya preparando y participe en llamadas.
0: Claro que sí, 200-7110, 200-7111. Y es muy fácil. En pantalla va a salir una serie de emojis y usted solamente tiene que acertar, contestar de manera correcta. ¿Cuál es el personaje? Y es súper sencillo porque hay tres pistas.
1: Sí.
0: Súper sencillo.
1: Ya los que han participado saben que es sumamente sencillo ganarse. Esta Biblia conmemorando el mes de las Sagradas Escrituras. Recuerda que estamos en septiembre, el mes de las Sagradas Escrituras en Panamá. Y por supuesto, queremos obsequiarle qué mejor manera de repasar este mes que obsequiándole una hermosa Biblia. Gracias a nuestros amigos de Sociedades Bíblicas de Panamá. Pónganme el banner, hay un banner por ahí, ¿verdad?
0: 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Sígalos en sus redes sociales, arroba Biblias Panamá, y dice que hay una
1: llamada. Vamos, vamos con la llamada entonces.
0: Buenos días. No se escucha adentro, buenos días.
2: Buenos días, llamo para la pregunta de la Biblia.
1: Por supuesto, ¿con quién tenemos el gusto? A ver.
2: Con Mercedes Argel Ojeda Cañate.
1: ¿Mercedes? ¿Qué? Perdón.
2: ¿Ah?
1: ¿Mercedes su apellido?
2: Ojeda Cañate.
1: Ojeda Cañates.
0: Sí.
1: Bueno. Excelente, entonces, Mercedes, pendiente, ¿sabes cómo es la dinámica, no?
2: Sí.
1: Bueno, sencillito, tiene que estar pendiente de la pantalla. Presta mucha atención, baja el volumen al televisor y participa únicamente por el teléfono para que no tengamos ahí un feedback.
2: Ah, gracias. ¿No?
1: Adelante, pues.
0: Preparados, atención, vamos a estar viendo en pantalla dónde está esa dinámica. ¿Puedes descubrir qué personaje bíblico representa? Pista 1, su nombre aparece en el libro de los Hechos. Pista 2. Era uno de los hombres que había acompañado a Jesús desde su bautismo. Pista 3. Fue escogido para ocupar el lugar que había quedado vacante entre los 12 apóstoles. ¡Corre tiempo ahora!
1: Sencillita.
0: Está fácil, ya yo sé cuál es. ¡Vamos, Mercedes! ¡Usted puede! ¡Vamos, Mercedes!
1: Describa, a ver.
0: A ver, a ver, a ver, a ver.
2: ¿Aló? ¿Hermana?
0: ¿Sí?
2: Matías.
0: ¿Segura que Matías?
1: ¿Matías?
2: Sí.
0: Sí, sí, sí. Bueno, la respuesta definitiva, a ver qué dice producción. La respuesta es correcta.
1: ¡Correcta!
0: Muy bien, claro que sí.
2: ¡Mira!
1: ¡Eso!
0: ¿Cómo se siente, hermana Mercedes?
2: ¡Feliz!
1: ¡Mercedes! Mercedes, tienes que venir a buscar la Biblia en horario de oficina de 8 de la mañana a 5 de la tarde.
0: Te esperamos.
1: Te esperamos, Mercedes.
0: No cierres la llamada.
1: Porque te van a tomar todos los datos ahí en producción para que puedas venir a buscar o retirar tu Biblia el día de hoy. O mañana o durante toda la semana, pero en horario de oficina.
0: Claro,
1: 5 de la tarde ya es cuando termina. Así que de 8 a 5.
0: A 5, sí.
1: Venga, venga tempranito.
0: Gracias, Mercedes, por participar. Y gracias también a todos nuestros amigos de Sociedades Bíblicas.
1: Sí.
0: Porque esto es gracias a cada uno de ellos que quieren obsequiar esas Biblias para que usted sea bendecido. Y también puede seguirle en sus redes sociales en arroba Biblias Panamá. Y alguien que nos quiere bendecir, Ezequiel, el día de hoy, como todos
1: que trae
0: los
1: unción.
0: Miércoles. Trae la unción. Dice que por acá, detrás de cámara, la revelación, decía Ezequiel, que nos va a hablar un tema bien interesante y vamos a estar hablando más adelantito de eso. Es el pastor Isaac Román. Pase por aquí, aplauso para el pastor.
1: Pastor, ¿cómo está?
3: Muy bien, muy bien.
0: Ay, bendiciones, pastor, bienvenido.
3: Aquí estamos,
1: psicólogo
3: como siempre.
1: Y pastor, quiero recordarles, bienvenido, pastor, como siempre.
0: ¿Cómo
3: y,
0: está,
3: y
0: pastor?
3: Muy bien, aquí hablando de estos temas de revelaciones, ¿verdad? Tan interesante como es la tecnología, la inteligencia artificial, todo el mundo digital en el que estamos. Y digo que hay una relación con esto porque estaba viendo un dato muy curioso de una iglesia que puso a las redes sociales, a la inteligencia artificial, a que dirigiera el llamado de salvación en el culto.
1: ¡Dios mío!
0: ¿En serio?
3: Y hizo la oración y la gente repitió la oración de fe y fue como escuchar a una persona haciéndolo.
0: ¡Wow! Y es por eso el tema del día de hoy de esta invasión digital y las medidas que tenemos o las medidas sanas que debemos tomar, pastor, con la IA o el uso de la IA para no ser entonces nosotros utilizados por ella.
3: ¿Sí?
1: Sí. ¿Cuán peligroso es, pastor, ese procedimiento?
0: Sí.
1: Que yo lo califico como bastante desleal realmente. Quien deberíamos o quien debería hacer una oración con toda la propiedad, el pastor, el líder de la iglesia, no dejarle eso a la inteligencia artificial.
3: Sí, es que es muy curioso, ¿no? Porque, y esto, bueno, esto pareciera mentira, pareciera que estamos viviendo en una de estas películas futuristas.
0: Sí,
3: que uno decía, no, esto nunca va a pasar. Y sí, sí está pasando. Uh-huh. Me ha tocado trabajar con chicos que están en una relación.
1: ¿Sí?
3: Con alguna de estas inteligencias
0: artificiales. ¿Qué? Pastor, una relación.

0: relación, entre comillas, emocional, porque emocional. Ya no sé si cabe el concepto aquí, ¿no? Porque vaya.
1: Claro, y, lo que pasa
2: uno
1: es que
2: se ríe, sí, pero sí, sí. Es real.
0: Es real.
1: No, sí,
2: no
1: esto,
2: te ríe, que es real.
1: Claro, esto está random. Sometiendo todo, o sea, está cambiando wow. Todo y a esos niveles, ¿no?
0: Yo te ríe, dice.
2: Yo escuché que ya le cambiaron hasta el nombre. Ahora le dicen Charlie.

0: tan profunda que tenemos. Y es que como la inteligencia artificial está diseñada para aprender, uh-huh. Esa es su esencia desde el principio, en aquellos años cuando se hicieron estos retos. No sé si ustedes se acuerdan de esa información, ¿no? Que pusieron a un famoso ajedrecista a jugar contra la inteligencia artificial y no le ganaba,
1: sí.
0: Porque el hombre era el hombre. Y decíamos en aquel momento, no hay forma de que en algún momento la tecnología nos vaya a suplantar. Pero resulta ser que la tecnología estaba aprendiendo de él, de sus movimientos, sus técnicas, wow. Y demás, hasta que le ganó y después se volvió invencible.
2: Pastor, disculpe, yo pienso ahora que usted dice que en ese momento, quizás hace no sé cuántos años atrás, hace como 10 años atrás, 5 años atrás de ese suceso.
0: Un poquito más de pronto, fueron tal vez unos 15 años.
2: Bueno, imagínese, la tecnología en ese entonces no estaba obviamente de la avanzada que está ahora. Yo soy de las que creo que cada vez que usted ingresa, pregunta su información personal, obviamente, a esas plataformas, llámese como sea, porque hay muchos Charlies. Usted está evidentemente brindando información que ellos van adquiriendo, que van después, pienso y entiendo yo, modificando,
0: claro.
2: Para tener más actitudes, sí. Entre comillas, más humanas.
0: Entonces, ahora, el tema es eso, el tema es que funcionan a base de información, de datos.
2: De datos.
0: Y esto lo que hace es aprender del ser humano, ¿no? Uh-huh. Entonces, la estamos educando, entre comillas, para que sepa cómo funcionamos, qué nos gusta, que nos respondan. Por eso cada vez que le preguntas algo, porque aunque no tenga ningún sentido lo que le preguntes, te va a decir, excelente pregunta, estás haciendo un gran análisis de las cosas. Y entonces,
2: sí.
0: Aunque uno dice, sí, eso es inteligencia artificial, te está comprando de alguna uh-huh. forma, te está generando un sentimiento de me siento comprendido, me siento valorado, me siento apoyado.
2: Exacto.
0: Porque es en el fondo lo que los seres humanos queremos y también, claro. Necesitamos. Y ahí es donde surgen estos elementos o estos peligros de las relaciones que se forjan entre ser humano y máquina, ¿no? De ser humano e inteligencia artificial, porque el ser humano empieza a interpretar que la inteligencia artificial sí lo comprende. No hay,
1: claro.
0: Realmente un entendimiento de la inteligencia artificial. Lo que hay es una lectura de datos, información y una capacidad de respuesta a la necesidad del ser humano en ese momento.
1: Sí, es la Big Data. Para aquellos que son un poquito más desconocedores, la Big Data es una serie de informaciones que existe en la nube, en la web, que nosotros mismos, los seres humanos, le hemos estado entrenando a la inteligencia artificial. Y mire que usted que ahí en casa sabe, hay agendas planteadas por organismos internacionales que ustedes conocen ya, que están determinadas para cierto tiempo en específico. Por ejemplo, ya hay especialistas en tecnología que dicen que la inteligencia artificial cobrará conciencia en el 2030. ¿Pero de dónde viene la conciencia? De toda la recopilación que usted y yo hemos cometido el error de compartirle a ChatGPT y a otras que existen por allí, ¿no?
0: Sí, y de alguna forma hemos hecho de esto algo inevitable.
1: Sí.
0: ¿Por qué? Porque todos nos hemos ido acostumbrando a las facilidades que nos da la tecnología. La inteligencia artificial es tremendamente poderosa, tremendamente útil.
2: Sí, claro.
0: Muy práctica.
2: Muy práctica.
0: Antes, hace 3, 4 años, los adultos pensábamos que la tecnología y el internet es cosa de los jóvenes. Mm. Entonces hay que educarlos a ellos, para que tengan cuidado, que no sean absorbidos por el internet. Los culpábamos, todo lo que les pasaba era por andar con ese teléfono, te pasa tal cosa, te tropezaste por andar con el teléfono.
2: Te duele la pierna por andar con el teléfono.
0: Exactamente.
2: Todo, ¿no?
0: Pero resulta ser que hoy lo que la inteligencia artificial está haciendo es que el adulto se ha sentido tan identificado que ahora el problema también es del adulto. Porque
1: por
0: el adulto ya vio que es un asistente tan útil, tan práctico, que lo usa para todo. Entonces, cuando vas a hacer una compra, vas de una vez a preguntar. Cuando tienes alguna duda de salud, incluso si los adultos que tienen hijos y su hijo se enferma, vas de una vez al asistente tecnológico, sí. A preguntarle. Entonces, se ha convertido en una herramienta. Hace poco estábamos haciendo una barbacoa y entonces, bueno, nos pusieron a cocinar a los que no sabían y entonces uno de ellos agarra simplemente y le dice, dime cómo hago esto, le manda una foto y él le dio, sí. Todas las indicaciones y quedó eso espectacular.
2: ¿Sí?
0: El chef a ¿sí? otro nivel.
2: Me ha pasado en muchas cosas, de verdad. Yo creo que a todos hemos pasado por ahí con no solamente de cocina, sino con otros.
1: Pero amigos. Hay riesgos.
2: Pero hay riesgos. O sea, yo escuchándolo ahorita, yo me pongo a pensar, eso lo podíamos hacer antes. ¿Cómo hacíamos antes? No dependíamos. Estamos creando una
1: dependencia. Usábamos nuestro cerebro.

0: que esa es la realidad.
1: Eso es lo que pasa. Usado y entre más se anula eso de, nuestra naturaleza de utilizar el cerebro, más tontos, disculpe la palabra, y fácil de manipularnos vamos a volver, pastor.
2: Sí, lo que pasa es que en nuestro cerebro lo que no utilizamos empieza a caer en desuso. Y cuando entra en desuso, entonces ya no sabemos cómo ponerlo en práctica.
1: Increíble,
2: hoy necesitamos hacer talleres para enseñar a la gente a socializar.
0: Claro.
2: Porque la gente no sabe socializar. La capacidad de socializar es una capacidad innata del ser humano. Pero ya no sabemos cómo hacerlo. Y les soy sincero, en los casos que he tenido que trabajar, las personas honestamente no saben cómo socializar. Están tan acostumbrados a la interacción virtual que incluso ellos dicen, yo prefiero los amigos virtuales, la interacción virtual, que la presencial, porque es más difícil, es más incómoda. Y de hecho, no sé qué hacer. Yo estoy con una persona y no sé qué hablar. ¿No? Y entonces nos damos cuenta que sí, se está modificando nuestro cerebro, se está modificando nuestra capacidad porque entra muy sigilosamente, se vuelve algo práctico. Pero entonces dejo de pensar, realmente dejo de pensar. Y cuando mi sistema de pensamiento no está sometido a una evaluación, yo entonces simplemente creo todo lo que me empiezan a decir. Por eso nosotros abrimos inteligencia artificial para preguntarle y le creemos a ciegas lo que nos dice.
1: Confiado.
2: Al punto que podemos usar esos recursos para debatir con quien sea sin haber investigado realmente cuáles son sus fuentes. Y sus fuentes, y aquí donde viene el análisis más crítico, se trata de grandes organizaciones muy poderosas que no tienen como objetivo número uno la educación, la formación. No, ellos tienen como objetivo número uno lo que hace una empresa cualquiera.
0: Claro.
2: Y es, yo necesito generar recursos.
1: Claro.
2: Desde ese punto de vista, todo se filtra. Entonces, no es que ellos están preocupados por algo que a nosotros sí nos preocupa. Ellos están interesados, ese es su negocio.
1: Sí.
2: Y están interesados en que el negocio les genere recursos. Entonces, cuando pensamos en esto, nos damos cuenta de que los límites no existen en una inteligencia artificial porque persigue intereses que no son definitivamente los nuestros y que no tienen que ver ni con la socialización ni con el entendimiento. Y al contrario, los que manejan estas grandes corporaciones, en el fondo, cuando empezamos a escucharlos, a analizarlos, tienen una gran necesidad de poder, quieren control. Y entonces, ¿qué mejor forma de controlar al ser humano que quitándole la capacidad de análisis y de pensamiento? Y si usted analiza a los estudiantes de primaria, secundaria, cuando les haces preguntas de análisis, no saben qué contestar.
0: Les cuesta analizar.
2: Y eso es muy crítico porque entonces uno dice, bueno, y son 12 años en el sistema escolar.
0: ¿Qué
2: hacen en todo ese tiempo? Son 12 años perdidos.
1: Sí. No somos capaces de tener un criterio, de dar un análisis, de pensar, tener. O sea, es difícil. Y lo estamos viendo también en las actuales pruebas que se han estado realizando.
0: Claro.
1: Y nos cuesta mucho. Lectura comprensiva es algo no tenemos.
0: Sí, y eso es un tema de todo, ¿eh?
1: De todo.
0: No crean que solamente los niños, hasta los adultos crecieron con esa deficiencia. Pero ahora, pastor, ¿cuán riesgoso es que utilicemos la inteligencia artificial para llenar los vacíos espirituales? Que usted puso el ejemplo, claro. Ustedes también se acordarán de un ejemplo aquí también clarísimo en Panamá, de un hombre que quería ocupar el puesto en una posición pública, fue a la asamblea y leyó un discurso de ChatGPT y después leyó hasta gracias o a lo que le escribe ChatGPT quiere que te lo mejore. O sea, se le fue a tal punto que leyó todo textualmente hasta la recomendación de ChatGPT. Entonces, ¿hasta qué punto nuestra vida espiritual está determinada por la IA? Yo he escuchado gente que también dice, yo oro con ChatGPT.
1: Yo ayer veía un
0: video.
1: Y me
0: he sentido confortable. He escuchado gente así, Dios mío, porque él habla y habla muy bien, ¿eh?
1: Chat es mi pastor.
0: No,
1: Dios mío,
2: sí, ahora tenemos que contextualizar los textos bíblicos.
1: Sangre de Cristo,
2: ¿no?
1: Hermano.
2: Es terrible. Es terrible porque nuestros vacíos.
0: Se acabó y no nos dimos cuenta, pa.
2: Sí, se nos está pasando por encima, ¿no? Todo lo que pasó en aquella famosa serie de películas de La Matrix.
1: De verdad.
2: Es lo que está pasando, ¿no? Es como simplemente somos nosotros ahora los que estamos siendo llevados por la tecnología y no somos nosotros los que estamos llevando la tecnología. Al revés.
1: Debe ser.
2: Los vacíos que tenemos, los seres humanos, están siendo o estamos intentando llenarlos a través de, en este caso, la tecnología. Y son vacíos emocionales y son vacíos espirituales. En esencia, lo que tenemos en el fondo es un vacío del tamaño de Dios que no lo llena nadie más que Dios.
1: Amén.
2: Buscamos en la tecnología una forma de llenar porque queremos compañía, porque queremos seguridad, porque queremos validación. Todas esas cosas las, las,

0: es muy fácil llenarlas con motivación humana, natural. Sí. Pero en el fondo sigue habiendo un vacío y lo que esto genera es una dependencia.
1: Sí.
0: Y ese es el gran problema, que cuando yo siento que me estoy llenando un poquitito, digo, necesito un poco más, necesito un poco más. Y entonces genero una dependencia, que es lo que hoy estamos generando hacia la inteligencia artificial. Porque entonces ya no, la compañía de Dios no es suficiente. Pero vean qué curioso, en algunas ocasiones se ha criticado que bueno, pero es que Dios es invisible y no está ahí. Sí, sí está, pero no, ¿sabes? Es como, no está presente para decir que está conmigo. Pero entonces la inteligencia artificial es igual. No existe. ¿Dónde está? Está en la nube, pero no sabes en qué nube. Y lo sigues buscando y no aparece porque sigue no siendo algo real. Dios está contigo, puedes sentir su presencia. La inteligencia artificial te hace pensar que está contigo, pero eso no existe como tal. Porque el día en que todos esos servidores que están por allá colapsen...
1: Y que vendrá.
0: Se acabó todo eso.
1: Va a venir
0: y todo eso está sustentado en la misma... naturaleza, que ese es otro tema que no nos va a dar tiempo de tocar, ¿verdad? Porque todas estas cosas requieren de recursos naturales para poder seguir funcionando. Y de alguna forma estamos dañando nuestro planeta al uso tan exagerado de este tipo de cosas. Y no nos damos cuenta, o sea, que las implicaciones son muy amplias en todo sentido. Y si no tenemos una regulación, ese es el gran punto, si no tenemos una regulación, seguimos cayendo en problemas en todo sentido. Caemos en el problema de que acabamos nuestros recursos naturales, pero caemos en el problema de que no sabemos relacionarnos, caemos en el problema de que tenemos vacíos emocionales profundos, caemos en el problema de que sustituimos a Dios por inteligencia artificial y nos damos cuenta que al final nosotros estamos vacíos. No sabemos ni aburrirnos.
1: Sí.
0: Los niños dicen, ay, estoy aburrido, dame la pantalla. A veces mis hijos dicen, estoy aburrido, papá. Y yo digo, perfecto. Estás en el mejor escenario para la creatividad.
2: Sí, es verdad.
0: Entonces, cuando me quieren presionar porque estoy aburrido, más bien va en contra.
1: Desarrolla.
0: Ese es el momento en el que tienes que empezar a crear, a hacer imágenes, a hacer historias, a inventar cosas nuevas. Porque cuando la mente del ser humano se aburre, se estimula.
1: Es cierto.
2: Es
0: se estimula
2: es
0: a crear
2: cierto.
0: Algo.
1: Y,
0: pero
1: y
0: si
1: es
0: tú le das
1: sí,
0: algo, le quitaste la posibilidad de crear algo nuevo.
1: Pastor, y es necesario, tocando ese tema, también me acordé de mi hija. Hace poco fui a un centro comercial y estaba yo en un proceso y mi hija me decía, papá, estoy aburrida, estoy... Papá.
2: ¿Está aburrida?
1: A tal punto que tú dices, Dios mío, le doy el celular. Y le dije, no, qué bueno que estés aburrida. Eso es para que veas la dependencia que tienes de las redes sociales. Ahora que yo termino, tú me cuentas qué pudiste observar en todo tu entorno. Y fue interesante porque fue un ejercicio práctico para ella y para mí también, porque estamos acostumbrados
2: a una vez,
1: soltar el celular y decir, sabes que no me molestes, estoy ocupado. Y no puede ser así. Pero volviendo al tema, pastor, es interesante ver cómo la tecnología nos está arrastrando a tal punto de que esos vacíos, que yo creo que en gran mayoría le suceden a la gente solitaria, a las personas que no tienen con quién hablar, quiero equivocarme de eso, pero me parece que sucede más que aquellos que frecuentan menos espacios públicos, aquellos que frecuentan menos áreas sociales, aquellos que procuran no tener conversaciones con humanos, que he escuchado hasta comentarios, yo prefiero estar solo que estar con alguien que me desagrade, o con la gente, que hay gente que me cae mal. He escuchado comentarios así. O sea, hasta ese punto hemos llegado en nuestra sociedad de que prefieren estar con ChatGPT antes que conversar con una persona humana.
0: Y es que es todo un condicionamiento, ¿sabes? No es una decisión que la persona toma de un día para otro. Es algo que va ocurriendo.
1: Sí.
0: Poco a poco nos vamos desensibilizando. Poco a poco vamos sustituyendo sin darnos cuenta. Ese es el gran peligro de la tecnología y de la inteligencia artificial, que vamos sustituyendo, pero tan lenta y paulatinamente que no nos damos cuenta en qué momento somos dependientes.
1: Sí.
0: Entonces, a manera de práctica, porque uno siempre dice, bueno, ¿y qué hacemos? Vamos a hacer una sugerencia. Haga dieta digital.
1: Me parece. La hago.
0: Una dieta digital, porque decimos, bueno, no puedes dejarla porque, bueno, es tu asistente de trabajo, te sirve, te ayuda. Perfecto, pero haz una dieta.
2: Sí, claro.
0: ¿Cuánto puedes hacerlo? Eso es como cuando le dicen uno a la persona que está empezando en el Señor, bueno, nosotros ayunamos, ¿no? Esto es parte de nuestras disciplinas espirituales. La persona dice, ay, pero es que me cuesta tanto, me da tanta hambre. Sí, claro, porque tienes que educar el cuerpo y someterlo a una voluntad superior y a un propósito mayor.
2: Amén.
0: Hay que hacerlo también con la tecnología. Y se va a dar cuenta que cuando tenga media hora sin el teléfono, empieza la ansiedad. Necesito hacer algo, me siento ansioso, ¿dónde está mi teléfono? Y no sabemos qué hacer porque no estamos acostumbrados a eso. O sea, que ya estamos tan acostumbrados, tan habituados a la tecnología que ya no sabemos qué hacer sin ella. Entonces necesitamos hacer dieta. No es un tema de solo decirle a nuestros hijos, deja el teléfono. Es un tema de que nosotros, los adultos, dejemos también la tecnología un ratito y hagamos pequeños espacios libres de tecnología en la hora de la comida.
1: Un detox.
2: 100%. ¿No?
0: Y que sean momentos específicos para estar en persona.
2: Claro.
0: Y decir, bueno, nos tenemos que mirar la cara, no sabemos de qué hablar.
1: Aunque sea incómodo.
0: No importa.
2: No, pero es que de eso se trata. Hay que empezar a reconectar con lo que realmente debe ser y dejar a un lado porque estamos sustituyendo el calor de la familia, de una persona, de un amigo, una amiga, por estar metido aquí. Los mejores momentos de nuestra vida se nos están pasando y todavía seguimos, no, chat, no sé qué, no, fulanito de... No. Tenemos que dejar a un lado porque realmente si no cortamos esto, sí, nos vamos a seguir sumergiendo en esto, pastor.
0: Y esto es un tema de integridad, en el sentido propio de... La integridad es lo que haces cuando nadie te ve y la capacidad de hacer lo correcto aunque nadie te esté viendo. Uno dice, bueno, pero estoy solo, no tengo nada que hacer, voy a tecnología. Bueno, pero nadie te está viendo. Y lo que vas a hacer no se trata de que alguien te lo supervise, se trata de un cuidado propio, se trata de una forma de soltar un poquito estos niveles de dependencia que tenemos y decir, este es mi compromiso propio delante de Dios, pasar más tiempo con Dios que con el celular.
1: Ser más consciente.
0: Y uno mismo, porque nadie te está obligando a hacerlo. Es más, el mundo te empuja a que sigas usando, sigue usando. Exacto. Cada vez hay más cursos, hay más oportunidades, hay más, todo está abierto para que la tecnología siga entrando. Sí. Está bien, pero haz un alto. ¿Por qué? Por un tema propio, por un tema de valor propio, de cuidado personal, de decir, no, yo necesito, tengo un trabajo que hacer, voy a intentar hacerlo yo.
1: Sí.
0: Claro. A ver cuánto puedo terminar, cuánto puedo hacer y el resto, bueno, me ayuda la tecnología. Pero voy a intentarlo yo, pero ¿por qué vas a perder tiempo en eso? Porque yo necesito agilizar mi cerebro, porque yo necesito pensar y esto no me hace pensar todo, sino que me deja todo al criterio de los que manejan la tecnología y no a lo que yo puedo generar. Lo mismo, ¿no? Es decir, bueno, voy a descubrir lo que es estar esperando a un amigo sin usar el teléfono.
1: Sí.
0: Y me quedo esperando y digo, bueno, voy a empezar a mirar a mi alrededor todo lo que hay, la gente.
2: Sí.
0: Porque, y tengo la ansiedad de sacar el teléfono para ver la hora. No la voy a sacar. Voy a quedarme esperando a mi amigo hasta que llegue sin el uso de la tecnología. ¿Pero por qué? Mejor... No, es que es un tema personal.
2: Así es.
0: Es un asunto de que nadie me está viendo y nadie me está supervisando. Yo lo estoy haciendo por mi cuidado propio. Yo quiero estar bien.
1: Sí.
0: Y necesito que mi mente, mi corazón, mi espíritu estén bien. Y si no me cuido y no tomo decisiones y no hago dieta digital, caigo en el caos y en la dependencia que después genera fracturas emocionales significativas porque son muy sensibles.
2: Sí. Sí.
0: Y después de reparar esas cosas cuesta muchísimo.
1: Bueno, pongámosle el concepto correcto, cristocéntrico, ayuno de redes sociales,
2: claro,
1: ayuno digital, como usted lo quiera observar, y créame que va a ver la diferencia. Incluso se va a dar cuenta cuán necesario es para su vida, que hasta le va a incomodar, Dios mío, tengo que agarrar el celular. No. Y ahí se va a dar cuenta si realmente soy adicto a ese tipo de contenido. Pastor, yo quiero que oremos.
2: Sí, por favor.
1: Para finalizar y que tome conciencia sobre este tema, porque verdaderamente es para despertar nuestro adormecido proceso cerebral de estar hiperconectado ahí constantemente y creer que las cosas del mundo real no son tan importantes como las que vemos en redes.
0: Claro, oramos, por favor, acompáñenos usted donde está y si puede inclinar su rostro, se lo agradecemos. Señor, ten misericordia de nosotros, Padre, y ayúdanos que tu sabiduría sobre nosotros nos ayude a mirar lo que está pasando con una mirada crítica, entendiendo, Señor, que estamos jugando con fuego, que es peligroso y que no podemos dejarnos llevar, como dice tu palabra, no podemos simplemente pensar como el mundo piensa. Tenemos que ser renovados en nuestra forma de pensar. Y para pensar tenemos que estar despiertos. Despierta nuestra conciencia, nuestro ser, nuestro espíritu, para que podamos darnos cuenta del peligro en el que estamos. Que sepamos ser buenos administradores, buenos mayordomos de todo lo que has puesto a nuestro alcance, incluido la tecnología, los recursos, Señor, que están al alcance, las pantallas a las que tenemos acceso en nuestro trabajo y en nuestro tiempo de ocio. Pero ayúdanos, Señor, pon en nosotros esa alerta que nos permita mirar lo que está pasando y aprender a tener control. Danos fortaleza para hacer ayuno digital constantemente y asimismo enseñarlo a nuestros hijos para que las siguientes generaciones puedan estar también libres, Señor, de todas estas dependencias.

0: tendencias peligrosas en las que estamos. Te lo pedimos, Señor, en el nombre de Jesús.
1: Amén y amén.
2: Amén, amén. Qué hermoso de verdad saber que a la final hemos caído en esta conclusión de que necesitamos hacer ese detox, necesitamos dejar a un lado todo lo que estamos dependiendo de una manera digital y regresar. Regresar a lo de antes no siempre es malo. Hay cosas que hay que rescatar y también pasemos un tiempo de calidad en familia.
1: Que se quite ese pensamiento que se ha popularizado y que no, que me cae mal la gente, no, es que a mí me gusta estar solo.
0: No, lo que necesitas es tomarse un cafecito con la persona.
1: Sí,
0: y
2: eso me gusta, café. Eso.
1: Una buena plática.
0: Sustituye la pantalla por una tacita de café.
1: Oh, Dios mío, adora al Señor de esa manera también.
2: Sí, sí.
1: Bueno, amigos televidentes, llegamos a la parte final. Gracias por estar pendiente y espero que el día de hoy se despierte un poco de ese adormecimiento que hay en las pantallas, en las redes sociales y sobre todo, cuidadito con el Charlie Pitti, los que vienen por ahí saliendo, ¿eh? Será hasta el día de mañana. Chao, chao, Panamá. Cuídense mucho.
2: Chao, hasta mañana. Bendiciones. ¡Ja!

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3: Hay tantas mujeres caminando con dolor en el corazón. Luchan con la ansiedad, la depresión, la inseguridad, sin saber de dónde provienen esas heridas.
4: Mi papá jamás me dijo que yo era bonita o importante.
5: Todo lo que quería era que mi papá dijera que sí era su hija.
6: Mi padre era un pastor. Era un gran predicador. Pero era un esposo terrible. Era carismático y las personas lo amaban, pero era un pésimo padre.
7: Dicen que las personas rotas eligen a otras personas rotas. Y eso hice.
8: Todos deseamos escuchar, te amo, estoy orgulloso de ti. Pero más que nada necesitamos escuchar a nuestro Padre Celestial diciendo, te amo, te formé. Quiero tener una relación contigo. Ese es un maravilloso padre.
6: El Padre Celestial lo cambia todo.
9: Él me llama su hija.
10: Felicidades a todos los que llegan a un nuevo año de vida. Que la paz de Dios, que sobrepasa todo entendimiento, guarde sus corazones y sus pensamientos en Cristo Jesús. Que sean días gloriosos los que vivan llenos de fe y salud, sabiendo que Dios es su amparo y fortaleza y su pronto auxilio en todo.

a prueba. Que en su comunión diaria con el Altísimo, siempre pidan con fe, no dudando nada, porque con fe agradan a Dios. Que siempre estén gozosos, orando sin cesar, dando gracias en todo, porque ustedes saben que esa es la voluntad de Dios para con ustedes en Cristo Jesús.

siempre se acerquen confiadamente al trono de la gracia para alcanzar misericordia y hallar gracia para el oportuno socorro.

Dios les bendiga abundantemente. ¡Feliz cumpleaños, hombres y mujeres comprometidos con Dios! Nos bendicen porque son sembradores de esperanza.

0: Saludos cordiales, amigos televidentes de Osana Visión. Con el foco puesto en la infraestructura estratégica y la eficiencia operativa de las empresas, se llevó a cabo el simposio enfocado en la energía para la competitividad y el posicionamiento de Panamá como hub regional. El encuentro reunió a altos representantes del Banco Interamericano de Desarrollo, la Autoridad Nacional de Servicios Públicos, la Oficina de Electrificación Rural y la empresa ENSA, así como voceros del sector energético, la banca, la academia e importantes actores de la industria nacional. Escuchemos parte de las declaraciones del presidente del Sindicato de Industriales.
1: Sí, mira, es un foro en donde estamos presentando información de primera, de excelente calidad. Estamos teniendo unas ponencias desde el punto de vista de hacia dónde va Panamá, cuáles son las oportunidades que tenemos como país, dónde tenemos que enfocar nuestros esfuerzos, por ejemplo, en el tema de energía, la infraestructura, la interconexión eléctrica, las líneas de transmisión, inversiones que tienen que ser anticipadas para que nuestro país se convierta en un puente también de energía para toda la región. La industrialización del país es algo que lo hemos dejado por fuera por muchos años. La industria es una gran opción, sobre todo tomando en consideración la geopolítica actual. Las oportunidades que tiene Panamá son inmensas, sobre todo para integrarnos a una región que en estos momentos muestra más estabilidad, como son las Américas. Tenemos que mirar hacia el sur, tenemos que mirar hacia el norte. Estados Unidos sigue siendo un país muy importante como socio comercial para nosotros. Entonces, justamente en este foro lo que estamos viendo son cuáles son esos planes, hacia dónde va Panamá en el tema de infraestructura energética, hacia dónde vamos en el tema hídrico, que es uno de los temas que vamos a ver en el día de mañana, y justamente ver cómo nosotros como industria podemos tomar ventaja de todas estas capacidades y de todas esta información.
0: Durante la jornada, la directora nacional de energía, Liz Nelly Valdés, dio a conocer los efectos indirectos que el fenómeno de El Niño genera sobre el sistema eléctrico, subrayando la importancia de la prevención y la resiliencia en la matriz energética. Entre los temas centrales abordados destacaron el desarrollo de la infraestructura energética estratégica, los corredores energéticos, así como los mecanismos de financiamiento para un desarrollo sostenible y resiliente en el país. Con cámara de Nathaniel Pérez, para el microinformativo te reportó Lazaret Gutiérrez.
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bendecimos, Dios mío, y te damos gracias por este día, gracias por tu amor, gracias por tu fidelidad. Padre, tu palabra dice que a pesar, Padre, que somos infieles, tú permaneces fiel con nosotros. Oramos por cada vida que se encuentra en este lugar. Oramos por cada vida que viene en camino, Dios mío. Que sea tu mano poderosa, Señor, tocándolo, ministrándole, Padre. Aquel que se encuentra en un taxi, aquel que se encuentra en su auto, aquel que se encuentra, Dios mío, en un autobús, Señor. Que sea tu mano guardándolo, Dios mío, de toda acechanza del diablo. Padre, tú eres el Dios que dijiste y se hizo. Aquel que habló y existió. Tú dijiste, Padre, acercado a vosotros, Dios mío. Tú te acercas a vosotros en esta hora, Dios mío. Estamos aquí, Padre celestial, para que seas tú que te muevas de una manera especial, tocando, ministrando esa vida que se encuentra allá en el hospital, aquel que está luchando por su vida, Dios mío, que sea tu mano obrando en esta hora, que sea tu soberanía, Dios mío, ministrándole, que seas tú ministrando esa vida que se encuentra en esta hora triste, que ha perdido un familiar, un ser querido. Por eso oramos, porque creemos, Padre, que la oración eficaz del justo puede mucho, Dios. Oro, Padre celestial, por cada vida que se encuentra en esta hora, Padre, en el hospital, en la cárcel, en cualquier lugar del mundo, Dios mío, para que tiene tristeza en su corazón, en esta hora oramos, para que sea el poder del Espíritu Santo que lo toque, que lo levante, que lo restaure, Dios mío. Oro, Padre celestial, por esa madre que se encuentra en el hospital, mira esa familia reunida, Dios mío, orando, clamando y creyendo, Dios mío, que tú tienes la solución, Padre, de esa situación. Por eso nos unimos a la fe de miles y miles de personas, aquellos que se encuentran en el internet, aquellos que se encuentran, Padre celestial, en cualquier plataforma digital. Que seas tú, Dios, que los sorprenda con tremendas cosas, Dios. Rompe, Padre, toda obra del diablo en esta hora. Rompe toda obra en las tinieblas, todo lo que el enemigo quiera hacer en contra, Padre, nuestros hijos, Señor. Hoy lo quebrantamos por el poder del Espíritu Santo, porque tú dijiste en tu palabra que el que viene a ti, tú no lo echas fuera. Y hoy nos acercamos a ti, Dios mío, creyendo, Padre celestial, que tu palabra es viva, es eficaz, Dios mío, y penetra hasta partir el alma, los tuétanos, y discierne los pensamientos y la intención del corazón. Ministra, Dios mío, Señor, ese joven que se encuentra en las calles en este día, deambulando, no sabe qué hacer. Que seas tú en este día, Padre, ministrándole. Que seas tú en este día abrazándole. Que seas tú en este día, Dios mío, Padre, arropándole, Dios mío. Padre, tú dijiste en tu palabra, Señor, que tú eres el Rey de gloria. Por eso en esta hora oramos, Señor, creyendo que tu palabra, Padre celestial, oh, no caerá en tierra, Dios mío. Tu palabra, Padre, germinará como esa semilla que da fruto. Padre, glorifícate en esta hora, Dios mío, tocando, Señor, esa madre que se encuentra, Padre, llorando, Dios mío, ahí, Padre, en la orilla de su cama, Señor. Oro para que el Espíritu Santo la ministre, para que seas tú que la levante, para que se vaya, Señor, aleluya, toda malicia del diablo, toda tristeza, toda agonía, Dios mío, todo lo que la ha visitado en esta hora, Padre. Que sea tu poder y tu gracia, Señor, desbaratando las obras del enemigo, Dios mío. Padre, que seas tú en este día que te levantes como poderoso gigante, Dios mío. Que seas tú en este día interviniendo, Padre celestial, en esa operación de ese joven que se encuentra en el hospital, Padre. Oro por Miguel, Señor, para que seas tú que te glorifique en esta hora. Visítalo, Dios. Tú eres el Dios, Señor, que sana. Tú eres Jehová Rafa, Padre. Tú dijiste que por la llaga de Cristo hemos sido nosotros curados. Mira, Señor, esa mujer, aleluya, Padre, que quiere venir a este lugar, Padre, pero se encuentra, Señor, en silla de rueda, Dios mío. Que seas tú en este día hablándole por medio de la televisión, por medio de la radio, Dios mío. Creemos que tu palabra no está presa, ella corre y es glorificada. Por eso oramos, Señor, aleluya, para que seas tú que uses a cada pastor, Dios mío, aleluya, que va a orar en esta plataforma, Padre. Que sea tu poder
poder y tu gracia que se manifieste, Padre. Oramos por la cumbre apostólica, Dios mío, que es un tiempo, Padre, de refrigerio, que sea un tiempo de palabra, un tiempo, Señor, para llenarnos cada uno de nosotros, Señor. Glorifícate de una manera especial. Queremos verte, Señor, en este día, obrando, Dios mío, en esa chica que se encuentra, Padre, oh Señor, vagando en dos pensamientos, que no sabe qué hacer. Que sea el Espíritu Santo en este día tocándola, ministrándola, Dios mío. Tú tienes poder para hacerlo. Por eso en esta hora oramos, Dios mío, porque creemos, Señor, que para ti no hay nada imposible, que lo que es imposible para los hombres, para ti es posible, Dios. Manifiéstate, Jehová, en cada músico, Dios mío, aquel que toca, Padre, la batería, aquel que toca el piano, Dios mío, que seas tú usándolo en esta hora con esa adoración, Señor, que se mueva de una manera especial en cada vida, en cada corazón, aquel que viene por primera vez, Señor, que sea el Espíritu Santo, Padre, que lo toque, que lo arrope, Dios mío, oh, que lo traiga a tus pies, que en este día haya salvación, Señor. Tú eres el Dios que pones el querer como el hacer, según tu buena voluntad. Por eso clamamos, por eso creemos, Dios mío, Padre, que tú harás un milagro en esa vida que se encuentra allá en la cárcel, Señor, que no sabe qué hacer, aleluya. Padre, creemos, Dios mío, que tú lo visitarás. Creemos que tú visitarás a Chaday Montenegro, Dios mío. Creemos que tú visitarás, Señor, allá en la cárcel de mujeres, la Esmeralda. Para que seas tú visitando cada reclusa, Dios mío. Que sea el poder tuyo, Dios mío, rompiendo toda obra del enemigo. Llévate la tristeza, llévate el dolor, Dios mío. Llévate todo, Padre Celestial. Y que sea tiempo de refrigerio en su vida, Dios mío. Por eso oramos, Señor, para que seas tú que te glorifique, Señor, en la finanza, Padre, de tu pueblo, Dios mío. Oramos, Señor, aleluya, para que tu mano poderosa se mueva en la finanza de tus hijos, de tus hijas, Señor. Tú dijiste en tu palabra que nosotros somos cabeza y no cola, Dios mío. Que tenemos que estar por arriba y no por debajo, Padre. Creemos, Señor, porque tú lo dijiste en tu palabra. Mío es el oro, mío es la plata, dice Jehová de los ejércitos, Señor. Que seas tú, Padre Celestial, que abra puerta. Porque la puerta que tú abres, nadie la puede cerrar, Señor. Padre, tú eres el Dios que pone...

celestial, Señor. Queremos verte en este tiempo, Padre celestial. Queremos verte, Dios mío, de una manera especial en esa vida, Padre, que se encuentra apartada de ti, Padre celestial. Pero en esta hora, Dios mío, el Espíritu Santo lo toca, Padre, le habla, le ministra, Padre celestial. Y hoy ha decidido venir a este lugar, Dios, que sea el Espíritu Santo que lo cautive, así como lo hiciste con Lidia aquel día, Padre celestial. Oh, Padre, y abrió su corazón para que la palabra entrara, Dios mío. Por eso en esta hora oro, Señor, para que el que viene por primera vez, Señor, venga con un corazón abierto, para que tu palabra haga efecto en él, Dios mío, y venga a tus pies, Señor. Que hoy sea un día de reconciliación, Señor. Que hoy sea un día, Señor, aleluya, de gozo, de alegría, Padre. Un día, Dios mío, Señor, donde podamos ver tu gloria, Padre, de una manera especial en este lugar. Padre, que sea el Espíritu Santo moviéndose, Dios mío, en cada vida y en cada corazón, Padre. Rompe lo que tiene que romper, quita lo que tiene que quitar, pero queremos verte obrando en cada vida y en cada corazón en este día, Padre. Por eso te damos gracias, Señor. Gracias porque tú eres bueno y para siempre tu misericordia. Dale un fuerte aplauso al que

0: vive.
1: Aleluya. Vamos a orar al Señor. ¿Cuántos dan un grito de júbilo en esta tarde? Amén. Yo te voy a invitar a que puedas con todo el corazón adorar al Señor juntos en este miércoles de adoración. Amén. Y todo lo que respira, más fuerte, todo lo que respira. Aleluya, vamos, acompáñanos con tus palmas en adoración y alabanza al que vive, porque Dios está en casa. Amén.

Porque donde hay dos o tres congregados en su nombre, Él está en medio de ellos y Él está en esta casa. Aleluya. ¿Qué tal si juntos declaramos que donde Él está hay libertad? Amén. Con todas tus fuerzas declaramos juntos que Él está en Osana, que Él está en esta noche de oración. Vamos, iglesia, declaremos.

Las palmas al que vive y está en ese lugar, amén. Yo voy a invitar a que levantes tus manos en esta tarde, en este tiempo de oración y adoración al Rey, y que podamos juntos a una sola voz adorarle, porque Él busca tales adoradores que le adoren en espíritu y en verdad, amén.

0: que dé palmas al único que es digno y merece toda honra, toda alabanza, y que está y reina en ese lugar. Amén.
1: A su nombre. ¿Vive o no vive? ¿Seguro que vive? Pues denle un aplauso al Señor en esta tarde. ¿Leyó la lección? La gracia. Después de algunos días, Pablo dijo a Bernabé: volvamos a visitar a los hermanos en todas las ciudades que hemos anunciado la palabra del Señor, para ver cómo están. Y Bernabé quería que llevasen consigo a Juan, el que tenía por sobrenombre Marcos. Pero a Pablo no le parecía bien llevar consigo al que se había apartado de ellos desde Panfilia y no había ido con ellos a la obra. Y hubo tal desacuerdo entre ellos que se separaron el uno del otro. Bernabé, tomando a Marcos, navegó a Chipre, y Pablo escogió a Silas. Salió encomendado por los hermanos a la gracia del Señor y pasó por Siria, Sicilia, confirmando las iglesias. En la obra misionera, en el buen panameño, hay que ir darle la vuelta a los hermanos. De veras que nuestro pastor nos ha dado tremendo ejemplo con todo esto de la iglesia en Europa, allá en Milán, en Madrid, en Girona, allá donde nuestro hermano Félix. Eso es muy importante porque eso trae aliento, trae esperanza. Eso no hace ver como que uno está solo. Allá te mandaron y sálvese quien pueda. Qué bueno, qué bueno. Pero hay un secreto en medio de todo esto: que la gracia de Dios dirija, proteja, pueda proveer y sostener la obra que nos ha sido encomendada. Tanto usted como yo tenemos, la Biblia dice en Romanos que somos deudores. Pablo dijo: yo soy deudor, y nosotros somos deudores de esta magna obra al cual Dios nos ha encomendado, como habla Mateo acerca de esa gran comisión. Nuestros hermanos están en Europa, el ministerio lo ha enviado. Pero ¿sabe qué? Yo lo digo porque yo he viajado mucho y porque yo he vivido fuera del país. Y son gratas y son buenas cuando a uno lo visitan, ¿sabe? Uno se da cuenta que uno no está solo. Y es muy importante, escuche, que la gracia de Dios nos dirija a proteger, a proveer y a sostener la obra al cual el Señor nos ha encomendado. Dice: sea nuestra vida en salud, en la economía, en la vida de la familia y en los proyectos del ministerio. El Espíritu Santo nos prepara para enfrentar cualquier tipo de adversidad o circunstancia, y nos da esa provisión bajo su Espíritu Santo hasta cumplir la encomienda al cual Dios nos ha dejado. Mantenernos fieles, oiga esto, fieles, leales, disciplinados, comprometidos con la obra del Señor. Otro punto para que oremos: que la gracia de Dios cubra al ministerio, a la iglesia, a los líderes, a nuestro pastor, con evidencia del mover del Espíritu Santo. Que esta sea una iglesia como la iglesia de Antioquía, donde se movían los dones espirituales, y en el mover del Espíritu, de la oración y el ayuno, fue que vino ese proceso de enviar a estos hombres de Dios a la obra misionera. que este ministerio, que esta iglesia, que este país nunca se olvide de que Dios nos ha encomendado a llevar la obra del Señor bajo el Espíritu Santo. Dice, que Dios nos haga sensible bajo su gracia y la voz de Dios para actuar conforme a

0: su voluntad. Ese respaldo lo evidencia con señales, prodigios y milagros. Que la gracia, oiga esto, pueda fortalecer nuestra fe. ¿Cuántos dicen amén? Pregunto, ¿cuántos desean orar conmigo? Hermano, ore. Y vamos a orar por todo lo que el Señor ha puesto en el corazón. Yo le decía a los hermanos la semana pasada, el miércoles pasado, yo tuve la bendición y la dicha. Yo fui a estudiar a otro país, me gradué en el seminario. Pero es una carga, es lo que Dios nos encomienda. Y yo le decía a los jóvenes ahora, que se preparen, que estudien. Porque esto es lo tremendo, esto es lo que queda, hacer la voluntad de Dios. En esa preparación, en ese conocimiento, Dios nos toma y nos envía. Bendito sea Dios. Levante su mano. Oremos por España, oremos por Italia, oremos por Francia, por Alemania. Ya hemos tenido reporte la semana pasada, el pastor David en Milano. Las autoridades lo llamaron para que presentara un plan de trabajo por la juventud. Hay algo que tenemos que entender, hermano, de lo que Dios está haciendo con su vida, con el ministerio y con lo que puedan tener el conocimiento. Levante su mano, pero levante el corazón. Adore conmigo y luego oramos. Oh, aleluya.
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0: te adoramos. Que la gracia de Dios dirija, nos proteja, provea, supla a las obras que nos han sido encomendadas. Te adoramos, Dios. Bendecimos tu nombre. Oramos por nuestro hermano Jimmy en Girona, por nuestro hermano Cefeli en Asturias. Aleluya. Te honramos en esta tarde, Dios. Esa obra que ha sido encomendada a nuestras vidas, al hogar, a la familia, a la juventud. Tú eres Dios. Cristo, no estamos solos. Que nuestros hermanos no se sientan abandonados.
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0: Te adoramos, Dios. Provee, suple, Padre, por el poder de tu gracia. Que nos mantengamos sensibles a tu obra.

0: vamos, adórale, adórale, adórale. Fuerte con el corazón.
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0: Cristo Jesús.
1: Cristo Jesús.
0: Te adoramos en esta hora. Fortalece la fe.
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0: Con el respaldo de señales, prodigios, maravillas, milagros. Que la gracia de Dios cubra a la iglesia en Panamá,

0: Ora conmigo, Padre, te damos gracias por la obra que tú nos has encomendado, la obra en Europa, la obra, oh Dios, que lleve este mensaje hasta lo último de la tierra. Te adoramos, te bendecimos, te glorificamos, te damos honra, gloria, imperio, soberanía, Padre querido. Fortalece nuestra fe, que podamos ser entendidos de la obra que tú nos has encomendado, Señor. Nuestros hermanos en Europa, nuestros hermanos allá que están fuera de nuestra frontera, que puedan ser entendidos de que tú, a través del respaldo, de la oración, del ayuno, de la ofrenda, del sostenimiento económico, tú te vas a engrandecer, que tu nombre será alabado y glorificado en medio de esas ciudades, Padre querido, por nuestro hermano David, y así sucesivamente a cada uno de nuestros misioneros en Centroamérica, en Sudamérica, aquellos que están aquí, que han llegado desde otros países para la cumbre apostólica, Padre, bendícelos, guárdalos, cúbrelos con tu sangre y glorifícate en esta hora, Padre.
1: Aleluya, gloria a Dios, dele fuertes palmas al Señor en esta tarde hermosa. ¿Cuántos vinieron a orar? ¿Cuántos de verdad, verdad, vinieron a orar? ¿Sabe que es bueno cuando nos ponemos

Que salga de su asiento, haga un esfuercito más de todo el esfuerzo del trabajo que hizo en este día. Y vamos a ponernos de acuerdo porque, sabe, a mí me corresponde orar por la familia. ¿Cuántos tienen una familia? ¿Y su familia todos los días está segura? ¿Sí? Entonces vamos a orar por la familia, vamos a orar por provisión. ¿Cuántos tienen una necesidad de provisión? ¿Cuántos están esperando un milagro? No sea indiferente a lo que estamos hablando, porque todos y cada uno de nosotros estamos bajo este mismo cielo que nos arropa, el mismo sol y la luna, y tenemos necesidades, todos por igual, todos tenemos necesidad. Y en esta tarde vamos a orar por provisión, por salud. ¿Cuántos tienen un familiar enfermo? ¿O usted está padeciendo alguna enfermedad? Salga de su asiento, venga a orar y párese en la brecha por ese familiar enfermo, por ese hijo que está en la casa, por esa mamá, ese familiar de la tercera edad que ya no puede salir, que muchas veces no tiene quien le atienda, quien le cuide. Mire lo que dice la Biblia en el Salmo 128. Bienaventurado. Que es feliz, feliz. Cuando uno es bienaventurado, uno es feliz, feliz. El que, todo aquel que teme a Dios, usted es feliz, feliz porque usted teme al Señor. Dice que anda en sus caminos y usted anda en los caminos del Señor. Amén. Cuando comieres el trabajo de tus manos, los que trabajan, dice, bienaventurado será feliz, porque dice la palabra, porque te irá bien. ¿A cuántos? Aleluya. Creen en esa palabra, les irá bien. Dice, tu mujer, los que están casados, será como vid que lleva fruto a los lados de su casa. Tus hijos como plantas de olivo alrededor de tu mesa. Esa es la familia por la que vamos a orar. He aquí que así será bendecido el hombre. ¿Cuántos hombres hay aquí en esta tarde? Así será bendecido el hombre que teme a Jehová. Dice, bendígate Jehová desde Sión y veas el bien de Jerusalén todos los días de tu vida, que todos los días de su vida, usted y yo, ahí el que está en el hogar, en la distancia, podamos ver la bendición del Señor y veas a los hijos de tus hijos, paz sea sobre Israel. Tómese de sus manos, vamos a orar, ore por el que está a su lado. Usted no conoce, ni yo tampoco, su necesidad. Pero Dios sabe de qué tiene necesidad cada uno de los que está aquí en esta tarde. Si su necesidad de salud, el Dios de gracia, aleluya, Jehová Rafa y le va a sanar. Si su necesidad es provisión, Jehová Jiré es nuestro proveedor. Nos salva, pero también nos provee y nos sostiene. Amén. Así que tome la mano de su hermano. No se quede sin acercarse a alguien. Y tome la mano de esa persona y oremos. Pongámonos de acuerdo en esta tarde. Dios bueno y Padre amado, te damos gracias, Señor, por este día. Porque este es el día, sabemos que tú hiciste. Por eso, Dios, nos gozamos en el Dios de nuestra salvación. Señor, en esta tarde nos ponemos de acuerdo. Aleluya. Porque tu palabra nos enseña, Dios bueno, que tú proveerás mucho más abundantemente de lo que te pedimos, de lo que entendemos, según el poder que actúa en cada uno de nosotros. Somos tus hijos, tú eres dueño del mundo, su plenitud y todos los que aquí habitan. Tú conoces la necesidad de cada uno de tus hijos. Tú sabes cuán apremiante es, cuán urgente es. Y tú no vas a desamparar a tu pueblo, tú no vas a desamparar a tus escogidos. Por eso, Padre Celestial, provee y suple en este día, en esta hora, para cada uno de los que

Oramos por la familia, oramos por el matrimonio. Vamos, ore por su familia, preséntela con nombre y apellido. Ore por sus hijos, diga: Padre, bendice mi familia, bendice mi hogar, bendice a mis hijos, bendice mi casa. Padre celestial, la pongo en tus manos, Dios, aleluya. Dice que tu mujer será como vid que lleva fruto, tus hijos como plantas de olivo al

familiar, preséntese familiar, preséntese ser querido. Cree en la promesa de que si somos salvos, nuestra casa también será salva. Y declaramos en esta hora.

aleluya, que tú no nos diste hijos para perdición, sino para bendición, y que serán benditos, Padre Celestial. Oramos por salud, oramos por bienestar, oramos, Padre Celestial, que tú extiendas tu mano de poder sobre el área enferma, sobre el cuerpo enfermo, sobre aquel que está pidiendo salud, sobre aquel que está pidiendo un milagro. Oh Dios bueno, dice que los ojos de Jehová velan por la ciencia, y creemos en esta tarde, Padre Celestial, que tú sorprenderás a la ciencia, así como sorprendiste a los médicos en el día de hoy, cuando una hermana, una hija de esta casa, se presentó a realizarse un procedimiento, aleluya, y el mismo médico con sus labios declaró: ahí no hay nada, ya Dios lo hizo. En esta tarde creemos también que tú lo harás, que tú lo harás, que tú lo harás, que tú harás tu obra, que tú sanarás el cuerpo enfermo, que tú te vas a glorificar, que tú vas a hacer ese milagro, porque no hay nada, no hay nada difícil, no hay nada imposible para ti. Oramos por la tercera edad, Señor. Creemos en tu palabra, Padre Celestial. Creemos en tus promesas, Señor. Oh Dios, dice tu palabra: me enseñaste desde mi juventud, y ahora, hasta ahora has manifestado tus maravillas, aún en la vejez. Aleluya. Y las canas, oh Dios, no me desampares, hasta que anuncie tu poder a la posteridad y tu potencia a todos los que han de venir. Sostiene, Padre, a los hermanos, adultos mayores. Sostiene a tus hijos, Padre Celestial. Aquellos que son olvidados, aquellos que son abandonados por su familia, que en esta hora reciban un abrazo tuyo, Padre. Que en esta hora reciban el toque tuyo. Que en esta hora, Señor, aleluya.

roca que un Padre celestial. Son necesarios, son importantes, son instrumentos en tus manos y verán a su generación. Oh, día bueno, conocerte, servirte, vivir para ti, Dios amado. Oh, te damos gracias, Jesucristo. Te damos

Marcos Ojeda, levántale, Dios. A Mario Dicano, termina la obra que iniciaste en ella. Bendice a Ana Rentería, a Víctor Rentería. Bendice a tu pueblo que se une a este tiempo de oración, a este tiempo de altar, a este tiempo de clamor. A los que vienen, Padre, los que vienen de diferentes países del mundo, que han llegado a tu casa en esta tarde para juntos clamar, para juntos orar. Manifiéstate, glorifícate, muévete, Señor. Libera los aires, que derrama, Padre, derrama de tu presencia, derrama de tu gloria. Derrama, aleluya, una unción celestial, poder, poder, poder sobre tu pueblo, renovación, Señor, aleluya, glorifícate, Padre. Hoy en el nombre de Jesús, levante sus manos y dele gracias a Dios y dígale gracias, Señor, gracias, Jesucristo. Nos preparamos para lo que viene, a su nombre. Aleluya, vamos a alabar al Señor en esta tarde.

decirle: Señor, gracias, Señor, porque tú eres fiel. Dígale: gracias, Señor, porque tú eres fiel. Dígale: gracias, Señor, por tu misericordia. Hay un pueblo agradecido en esta noche que pueda levantar sus manos y

que tú has sido bueno conmigo. Gracias porque tu misericordia nunca me han dejado. Te adoramos, Señor, en esta noche. Te bendecimos, Rey. Dígale allí,

Aleluya, vamos, más fuerte ese aplauso al que vive y reina. ¿Cómo está el pueblo de Dios en este miércoles de oración? No los escucho. ¿Cómo está este pueblo el miércoles de oración? Amén. Aquí están los guerreros, los que van a interceder, los que se paran en la brecha.

0: escucha. Los que creen que la oración eficaz del justo todavía puede mucho, el pueblo dice amén. Amén. Y nos acompañan, estamos de gala, nos acompañan los pastores del ministerio IMA, que son las iglesias nacientes del ministerio Osana. Un fuerte aplauso a todos esos pastores hermosos, bellos, unos que vienen de tierras lejanas para la cumbre apostólica, pero hoy estarán con nosotros en periodo de oración y dirigiendo ciertos periodos también. Acompáñeme en su Biblia. ¿Cuántos cristianos todavía usan Biblia? También usted que nos sintoniza a través de los medios de comunicación, bienvenidos. Siempre es un placer llegar hasta su hogar, ese auto, esa sala de hospital. Miércoles de oración. Vamos a la primera carta a los Corintios, capítulo 1, versículo 5. Primera de Corintios 1, 5 dice la palabra del Señor de la siguiente manera: porque en todas las cosas fuisteis enriquecidos en Él, en toda palabra, alguien diga palabra, y en toda ciencia. Sabe, también cuando vemos la historia de Daniel y sus amigos que son llevados cautivos a Babilonia, vimos que el rey se aseguró de tomar a todos esos jóvenes que tenían ciertos talentos y dones, cierta creatividad, alguien diga creatividad. Y el diablo sigue haciendo lo mismo, está buscando a nuestra juventud porque son muy creativos, porque tienen ciencia, tienen dones y talentos. Pero en esta casa creemos que todavía nuestra generación va a servir al Rey de Reyes y al Señor de Señores, amén. Pero para que esto sea una realidad hay que orar por los jóvenes, hay que pararse en la brecha por ellos, hay que creer que Dios quiere usar a la juventud. ¿Cuántos lo creen conmigo? Así que vamos a orar para que el Señor le dé gracia y favor a esta generación en esos dones y talentos, en el conocimiento, en las ciencias, en la creatividad, pero para producir almas al reino de los cielos. Yo creo que estamos en los últimos tiempos donde veremos un gran mover de Dios, donde los jóvenes serán gran parte de ese mover del Señor. Si usted lo cree conmigo, voy a invitarle que pase aquí al frente a orar, a interceder por la juventud, no solamente de Panamá, sino la juventud de esta generación. Si usted cree que Dios todavía quiere darles de la gracia para que los dones, talentos, la creatividad sean usados para el reino, vamos a interceder por ellos, amén. Padre, en el nombre de Jesús, venimos delante de ti porque creemos, Padre, que tú has llamado a esta generación, a estos adolescentes, a esta juventud de este tiempo, donde tal vez el mundo, Dios, los ha rechazado, el mundo los ha etiquetado, y tal vez, Señor, para la misma iglesia en ciertas ocasiones piensan, Señor, tendremos que esperar a otra generación. Pero yo soy de los que cree que todavía la gracia de Dios está sobre esta juventud y está sobre los adolescentes. Por eso hoy nos paramos en la brecha. Intercedemos, Señor, por cada joven, cada señorita. Oramos, Señor, para que tu plan y tu propósito se cumpla en la vida de cada uno de ellos, Dios. Que los dones y talentos que has puesto en ellos, Padre, lo pongan a disposición del reino de los cielos, y que les des la creatividad, Dios mío, para aún generar, para que el reino de los cielos alcance hasta lo último de la tierra. Dios, oramos creyendo que esta generación será la generación que va a provocar un avivamiento que estremezca los confines de la tierra, y que, Señor, haga retroceder el reino de las tinieblas, porque tú, oh Dios, has puesto tu mano sobre ellos, tú has puesto tus ojos, Señor, sobre esta generación, y declaramos, Dios mío, que esta generación cumplirá su propósito, que esta generación, Señor, abrirá camino en medio, Señor, del desierto, y llevarán tu palabra hasta lo último de la tierra. Levanta a los misioneros de estos últimos tiempos, Señor, que arda en el corazón y en el espíritu de cada uno de ellos el llamado, Padre, de rechazar la comodidad, rechazar aún, Señor, y renunciar a lo que ellos conocen para ir a hacer la obra misionera, Padre, con esos dones, esos talentos que tú has puesto en ellos, que abrirán el camino, que les darán, Señor, el paso a esos países que necesitan escuchar que Jesucristo todavía tiene el poder para salvar. Oramos también, Señor, para que levantes pastores en esta nueva generación. Oramos, Señor, que apasiones a la juventud por la palabra, que, Señor, tengan hambre y sed de ella, de tal manera que no pueda venir ninguno a desviarlos de la verdad, ninguno vestido, Señor, de oveja, pero que sean lobos rapaces para, Señor, desviarlos, para confundirlos. No, porque el amor de la palabra está en ellos, de tal manera que la conocen y esa verdad permanezca siempre en ellos, para poder, Señor, cumplir ese mandato también. Los que serán pastores de congregaciones, la generación relevo, la generación que levantarás, Dios mío, para ver, Dios, que el tiempo en el que vivimos es el mejor tiempo para la iglesia, porque hay una generación que vuelve a buscar el rostro del Señor, una generación que no se inclina ante los ídolos de este tiempo, sino que, Señor, solamente se inclinan al llamado de su Rey Jesucristo. Oramos también, Padre eterno, que a través de las artes, a través de las ciencias, tu palabra se extienda. Levanta esos doctores, levanta esos abogados, levanta, Señor, aquellos que irán con su trabajo, con su educación, para extender tu reino, Dios mío, en la universidad, en los colegios, en los lugares de trabajo, en las empresas. Padre, que en el nombre de Jesús, en este tiempo, veamos una generación que rinde todo tributo, todo talento, rinde todo don ante el Señorío de Jesucristo. Y Padre, apasiónalos por las almas. Padre, una generación que duela, que llore por su generación, por el pecado de este siglo. Que, Señor, nos humillemos delante de ti, que pidamos perdón, Dios mío, por nuestra generación, y que podamos decir, Señor, sana el corazón de esta juventud, sana, Dios mío, el corazón de la adolescencia, aquellos que están batallando y luchando con identidad, aquellos que han sufrido, Señor, en las manos de la depresión, la ansiedad y aún pensamiento suicida. Padre, declaramos libertad a sus mentes, libertad a su espíritu. Se levanta una generación que conoce que son hijos e hijas de Dios. Se levanta una generación que proclama paz, porque ellos conocen la paz de nuestro Señor. Una generación que dice no a la depresión, porque la vida que les has dado es una vida con propósito, una vida con dirección. Padre eterno, oramos que este tiempo que estamos viviendo, veamos a nuestros hijos, nuestras hijas, Señor, apasionarse cada día más por tu presencia. Esa presencia que transforma el corazón, esa presencia que transforma la mentalidad, esa presencia que fortalece, Señor, la fe que sus padres depositan en ellos, que sus padres les enseñan con el ejemplo. Por eso también oramos por cada padre, cada madre, Señor, que tiene un joven en su casa, que puedan ser ellos, Señor, el modelo a seguir, que les enseñen a clamar, a orar, a leer la palabra, a buscar tu rostro, a no, Señor, dejar la iglesia, sino continuar siempre firmes en este llamado, firmes en este caminar, para así, de esta manera, Dios mío, garantizar que la siguiente generación es una generación que seguirá con el mandato de ir y hacer discípulos a todas las naciones, donde quiera que los envíes, donde quiera que los llamen. Padre, ellos dirán: heme aquí, Señor, envíame a mí. Por eso hoy te decimos gracias. Gracias, Señor, por lo que estás haciendo en los jóvenes. Gracias por los talentos. Gracias, Señor, por la creatividad. Gracias, Señor, por los dones que has puesto en ellos. Y gracias porque los usarás para establecer tu reino sobre esta tierra en este tiempo. Padre, gracias te damos porque seremos testigos del mover tuyo sobre esta tierra, donde la juventud, Señor, estos jóvenes serán aquellos que irán al frente, guiados, Señor, por la generación que ha venido antes que ellos, diciendo: me han enseñado el camino, seguiré por él, porque es el camino de la verdad. Si usted lo cree conmigo, dele un poderoso aplauso al Señor, un poderoso amén, porque Dios lo hará. Amén.
1: Aleluya. Quiero invitarle a estar de pie. Vamos a seguir orando. Vamos a orar por dos cosas. Vamos a orar para que Dios